0: el pago de contribuciones para adultos mayores en su vivienda principal, una de las medidas incluidas en el Plan de Reconstrucción Nacional.
1: Fue una muy buena reunión, nos entendieron nuestros planteamientos, entendieron de que hacer frente a una rebaja tan grande en los ingresos afecta a los municipios.
2: Esto es noticia en desarrollo. Nosotros, más que los municipios ricos, somos los municipios que nos vemos más afectados. En el caso de Lo Barnechea, 8.300 millones.
3: Esto nos afecta aproximadamente en un 8% de nuestro presupuesto. Nadie está preparado para una merma de esas características, eso lo entendió muy bien. El ministro estaba pensando una lógica de una gradualidad, quizás, para enfrentar esta problemática.
0: Una gradualidad que, sin embargo, no termina de despejar todas las inquietudes de los alcaldes. Aseguran que, incluso con la compensación comprometida por el gobierno al Fondo Común Municipal, las comunas dejarían de percibir cerca de 70 millones de dólares por concepto de contribuciones. Por eso, la alcaldesa de Las Condes llegó a la reunión con una propuesta alternativa.
1: Tenemos estrechez fiscal. Hay recursos que hay que ver de dónde sacar, y por eso mismo una de las propuestas que le hice al ministro, pero que hay que revisar sin duda alguna, es por ejemplo porque la subdere no se cierra. Y esos recursos efectivamente se llevan directo a los municipios. Y que un pequeño grupo de personas de la subdere estén instalados en el Ministerio del Interior.
0: Pero la propuesta de la alcaldesa de Las Condes tomó distancia de las fórmulas que los municipios venían trabajando en conjunto. Mientras Catalina San Martín presentó una alternativa propia, sus pares la instaron a abocarse a las medidas que como Asociación Chilena de Municipalidades suscribieron. Entre ellas, focalizar la exención para quienes tengan dificultad de pago.
4: Lo que nosotros hemos propiciado es que justamente haya un consenso donde, entre otras cosas, no se opine desde la posición particular de cada uno. Por tanto, es importante, creo yo, que se releve la declaración de los alcaldes y las alcaldesas reunidos en La Serena, que representan la opinión oficial del municipalismo en Chile.
5: La eliminación de la subdere no es una propuesta ni que se haya conversado entre la alcalde y la alcaldesa, y en términos personales a mí me parece también que es una propuesta inconducente, la verdad. No tiene mucho que ver la magnitud de recursos que están en juego con la propuesta de la exención de contribuciones, con lo que significa tener una Secretaría de Desarrollo Regional en Chile.
0: Una medida que los alcaldes que asistieron ayer a la cita tampoco tenían entre sus propuestas. En cambio, tenían otras como la posibilidad de rebajar el aporte de los municipios al Fondo Común Municipal en 3 puntos porcentuales.
6: Rescatamos que los distintos alcaldes estén buscando distintas acciones que le permita al gobierno desarrollar esta iniciativa. Nosotros estamos a favor de la exención del pago de las contribuciones a los mayores de 65 años, pero evidentemente que nos salga del bolsillo de los municipios, porque eso tiene un impacto directo sobre nuestros vecinos.
0: Con ese objetivo es que las reuniones entre los municipios y el gobierno continuarán dándose para llegar a un consenso. Esto mientras el plan de reconstrucción continúa avanzando en el Senado.
7: Yo espero que en los próximos días, la próxima semana, estas diferencias se superen y podamos concordar con los alcaldes una buena indicación en el proyecto de reconstrucción. Y respecto a la petición expresa respecto a la subdere, solamente les puedo decir que en el pedir no hay engaño.
0: Aunque voces en el gobierno ya han descartado esa opción, así como otros planteamientos que han intentado evitar los efectos de la polémica indicación contenida en el Plan de Reconstrucción Nacional.
8: Continúa la controversia en torno a los cobros y embargos del crédito con aval del Estado. Esta vez la exministra Carolina Toa reconoció como un error la forma en que se manejó la promesa de condonación de la deuda en el gobierno del expresidente Gabriel Boric. En tanto, la presidenta del Partido Socialista, Paulina Bodanovic, responsabilizó a los estudiantes que dejaron de pagar. El informe es de Francisca Cárdenas.
9: La gente que no pagó por eso se equivocó cada uno.
10: Es la defensa de la senadora y presidenta del PS, Paulina Bodanovic, a la administración del expresidente Gabriel Boric, tras las críticas recibidas por no cumplir con una de sus principales promesas de campaña, condonar la totalidad del crédito con aval del Estado. Todo esto en medio de los embargos a cuentas bancarias a miles de deudores morosos.
9: Si creyeron que era mejor esperar una condonación y no pagar, no es un problema del gobierno. Las personas que deben tienen que pagar, pero que paguen conforme a derecho y no con normas que son aplicables a las deudas de impuestos, aplicables a un crédito, porque eso no corresponde. Sí doy fe de que el ministro Cataldo hizo un esfuerzo por proponer un nuevo sistema.
11: Totalmente en desacuerdo con las afirmaciones de la senadora Bodanovich. Aquí hubo una promesa de campaña, hubo una promesa que no se cumplió. El gobierno pasado comenzó a tramitar no la condonación, sino que poner fin al CAE que nazca el FES demasiado tarde.
10: Una promesa que, según la oposición, no sería la principal causal del aumento de los deudores morosos, quienes en 2023 sobrepasaron las 500.000 personas. Pero no todos están de acuerdo. La ex ministra Carolina Toá reconoció que fue un error la forma en cómo se manejó esa promesa.
12: Yo creo que la propuesta original que tenía el gobierno anterior, que era esta idea de condonación general, tenía muchos problemas. Era una promesa que no era tampoco, de punto de vista de justicia social, no era correcta, porque quedaban condonados moros y cristianos también los que podían pagar.
13: Y tampoco había recursos.
12: Creo que no era una buena idea.
10: En el oficialismo aseguran que la única responsabilidad fue de la administración anterior, quienes se fueron dando cuenta que el compromiso de condonar la totalidad de la deuda no era viable financieramente, ofreciendo proyectos como el FES para modificar el financiamiento de la educación superior.
14: Creo que deben hacer un mea culpa, porque el gobierno anterior sí sabía el país que se le entregaban. Sin embargo, perseveraron en una promesa falsa que no cumplieron. No fue un error.
15: Lo que estamos viviendo el día de hoy es fruto y producto del perdonazo que ofreció el presidente Boric, condonación universal del CAE. Me alegra que connotados dirigentes de oposición hoy día estén reconociendo que esto fue un error.
10: Por estos días, diputados de oposición han impulsado una serie de proyectos para impedir que se sigan realizando los cobros, y el propio expresidente Gabriel Boric volvió a la discusión pública cuestionando los embargos.
16: Lo certero para este caso es señalar que los altos índices de morosidad del crédito Conaval del Estado comienzan desde antes del gobierno de Gabriel Boric. Por eso no parece justo hoy día para los deudores del CAE que no se cuente la historia completa, porque es fácil echarle la culpa a una promesa de campaña.
17: Más allá de los errores que pudo haber en el manejo de las expectativas durante el gobierno anterior, nada justifica lo que estamos viendo hoy. La agresividad y el carácter abusivo de estos cobros son una decisión política de este gobierno.
10: Planteamientos en una semana crítica para uno de los temas más controversiales del programa en el que Gabriel Boric llegó a La Moneda. Por ahora, el actual gobierno de José Antonio Kast ha dejado en claro que no dará pie atrás.
8: ¿Qué tal? ¿Cómo está? Bienvenido, bienvenida a la reedición de la actualidad deportiva en CNN Prime. Mi nombre es Nicolás Cabargas y tengo el placer, el gusto de acompañarlos esta jornada de día viernes en lo que es una fiesta continua. Claro, día jueves fue en México y el día de hoy, este viernes, comenzó en Canadá. Todos los futboleros nos estuvimos tan contentos, ¿no? Cuando vimos que la Copa del Mundo tenía tres anfitriones y ahora hay que rendirse ante la decisión de Gianni Infantino. Tres anfitriones significa tres fiestas. Ayer México celebró y el día de hoy Canadá lo hace a media con un empate frente a Bosnia en lo que es el duelo inaugural de este grupo D. En primera instancia fueron los bosnios quienes celebraron gracias a la anotación de Luke Bick en el 21, luego en el 78 la respuesta de Larin. ¿Cómo continúa este grupo? Suiza y Bosnia se enfrentan en la jornada 2. Canadá y Qatar lo harán por su parte. Lo decíamos, fiesta medias en Canadá y en México, alegría desatada. Para conocer más detalles de lo que han sido estas 48 horas de celebración, de tequila, de música y de festejo de gol, nuestro compañero Felipe Gallardo. Felipe, ¿qué tal?
18: Muy buenas tardes, Nico. Claro, mucha celebración acá en México tras el triunfo categórico ayer por 2-0 frente a Sudáfrica. Yo me encuentro acá en el Zócalo donde está instalado el FanFest y realmente se ha vivido una fiesta durante esta jornada. Se vio muy apasionado el partido entre Canadá y Bosnia. Habían un par de fanáticos norteamericanos, específicamente de Canadá, y ahí los mexicanos lo alentaron juntos, estuvieron viendo este partido, empezaron a gritar incluso el que nos salte es bosnio. Realmente hubo un gran ambiente, muy entretenido realmente acá en el FanFest. El fanático mexicano estaba muy ilusionado con lo que puede hacer este elenco de Javier Aguirre, que ahora se va a trasladar para Guadalajara para jugar el siguiente partido frente a Corea del Sur. Está en llamas el grupo A de esta Copa del Mundo debido al triunfo de los asiáticos durante la jornada de ayer frente a República Checa, y realmente es un partido clave para el equipo de Javier Aguirre, pero de todas maneras el mexicano confía mucho en su selección y en especialmente

0: Se consigue un gol en los últimos minutos y por ahí casi cae el segundo.
1: Ir al estadio, pues yo creo que es una experiencia súper maravillosa, pero pues estar aquí con todo el ambiente mexicano, o sea, la persona, ¿no? La cultura, todo lo que tiene que haber, pues realmente está pues bastante bien, ¿no? Entonces, pues es maravilloso, ¿no? La primera vez un mundial en nuestro país, el tercero, y pues qué mejor oportunidad que haber dado qué mejor oportunidad que estar viviendo aquí la experiencia mundialista en mi país, ¿no?
2: Y bueno, un gran ambiente se vive acá en el Zócalo, que es un símil a lo que es nuestra Plaza de Armas en Santiago. Aquí está instalada finalmente esta fiesta, eso sí, rodeada por muros debido a todas las movilizaciones que hemos visto durante las últimas jornadas acá en Ciudad de México. El público también empieza a vibrar con lo que es el fútbol, también con las canciones del Mundial. Hace aproximadamente 20 minutos se escuchaba, por ejemplo, el Waka Waka, también la canción de Brasil 2014, y el público se empezó a entusiasmar vibrando un poco con esta Copa del Mundo. Eso sí, para poder ingresar a este FanFest, uno no lo puede hacer con comida. De acá, los valores son bastante elevados, mejor dicho. Por ejemplo, poder tomarse una bebida cuesta aproximadamente 3.500 pesos chilenos. También poder comer un sándwich cuesta aproximadamente 10.000 pesos chilenos. Algo que marca un poco esto con cómo la FIFA está administrando este torneo, donde solamente se puede consumir cosas dentro de los estadios que son propias de los main sponsors, y también con este minuto de hidratación que ha generado bastante polémica porque ha cambiado cómo se juega finalmente este deporte, que es tan clásico, que antes tenía solamente una interrupción en el partido y que ahora tiene tres, y que en este, cuando se da, está plagado de publicidad. Todos los detalles los revisamos en la nota de Pablo Figueroa.
3: La razón fue el Mundial de Brasil 2014. El encuentro, el empate 2-2 entre Estados Unidos y Portugal por la fase de grupos del Mundial. Y el lugar, el Arena Amazonia de Manaus. Era el minuto 38 y el árbitro argentino Néstor Pitana fue el encargado de conceder la pausa para mitigar el desgaste extremo. Esto nunca había ocurrido antes en una Copa del Mundo. Claro, un hecho que permitió a los jugadores mitigar la rápida pérdida de líquidos y electrolitos, en pocas palabras. Fue un hecho histórico porque fue la primera vez que la FIFA aplicó el cooling breaks oficialmente, debido al calor extremo y una humedad que en ese entonces, en ese partido y en esa fecha, superaba el 81%. ¿Qué te parece el minuto de hidratación?
4: Excelente, porque el jugador tiene que deshidratarse, y cuando también está el cliente en nuestro local consumiendo, también aprovecha de deshidratarse, así que ambos.
3: Claro, 12 años después, don Zacarías se lo toma con humor, porque mientras él dice los jugadores se hidratan, sus clientes se deshidratan. Pero, ¿qué dice el resto?
5: Lo veo más como, por ejemplo, las publicidades que dan en el medio tiempo, creo que es solamente para lucrar.
6: Se equipara mucho el fútbol, el partido, aparte mucha publicidad. A mí me gusta que continúe el partido.
7: Tiene pros y contras, sinceramente. La pro es que el entrenador puede comunicarse con los jugadores, aparte de la hidratación, para dar un minuto táctico, digamos, para que el partido tome otra rienda. Pero es malo porque al final y al cabo se enfrían los jugadores.
8: Hace mucho calor, yo creo que lo amerita, ¿no? Si el clima es favorable, pues sería no necesario, ¿no?
9: Terrible, terrible, perjudica el espectáculo y demuestra que al final los intereses económicos son lo que termina primando en una actividad que le pertenece a la gente.
3: Opiniones diferentes ante un hecho que ya es una realidad en el Mundial de 2026. Debido a una medida que la FIFA incorporó para proteger la salud de los futbolistas, es aquí donde entran los cooling breaks o pausas de hidratación, las cuales son una regla ahora para todos los partidos.
10: La verdad no más está bien si está haciendo mucho calor, pero estos juegos donde no hay mucho calor, están jugando en estadios cerrados, está teniendo más tiempo así.
11: Rendimiento quizá puede ser un poquito mayor por la pausa, por lo de la altura y todo eso, pero pues supongo que está bien, pues no es tanto tiempo, no quita tanto tiempo.
12: Muy bien, pues los deportistas siento que se tienen que hidratar, y aquí por ejemplo en la Ciudad de México el nivel del mar.
3: ¿Pero fue una ventana para hacer publicidad? ¿Una medida de seguridad para los jugadores?
13: Hay que tener en cuenta que si la gente pierde el 20% de su líquido corporal, está en problemas de concentración y de toma de decisión. Por eso es tan importante que se hidraten y a los 22 minutos más o menos una persona jugando al 100% alta intensidad

0: ha perdido ya 1,5 litros de agua, lo que significa que ya no es eficaz ni es eficiente.
1: El cambio climático es un factor determinante en el tema de la hidratación. En tiempos anteriores o antiguos se podía establecer con mayor exactitud cuál eran las temperaturas que iban a haber. Ahora las temperaturas han elevado y esto propicia o obliga a que esta incorporación de los tiempos de hidratación sean prácticamente obligatorias para el cuidado de los atletas y de la salud de ellos.
2: Debate de alta temperatura ante una medida en la que pocas certezas hay, pero hay unas universales, como que el calentamiento global es una realidad, y también la premisa de que de todo se puede hacer un buen negocio. Solo es necesario tener imaginación.
3: Bueno, hasta ahí todos los detalles de este polémico minuto de hidratación. Un mundial que ya tiene 48 equipos y que se busca que pueda llegar a 64 de cara a lo que va a ser la cita planetaria en el 2030. Y esto no es porque la FIFA quiera integrar finalmente a todos los países a poder disputar este mundial, sino es para obviamente un comercio específico como es el chino y lo que es el indio también, para que también la publicidad pueda generar mucho más. A lo mejor alguna vez se le ocurre, Nicolás, ya que ahora hay tres tiempos, agarrar la pelota con la mano y que no solamente pueda ser el arquero y cambiar completamente el deporte.
4: Es verdad, en el 96 lo dijo el poeta guatemalteco Ricardo Arjona, que querían cambiar el fútbol. Bueno, lo están logrando. Felipe Gallardo, muchas gracias por su trabajo, por este contacto.
3: Nos vemos, que estés bien.
4: Hablemos de lo que es el último local debutando, es la selección estadounidense, que en Los Ángeles se prepara para lo que esperan sea una verdadera fiesta ante la selección de Paraguay. En este caso, un elenco, el paraguayo, que llega emocionado, emocionadísimo a esta instancia. Así lo dejó en claro uno de sus volantes, Diego Gómez, en conferencia de prensa.
5: Muy contento acá de poder representar a mi país, que logramos después de mucho una clasificación, y bueno, la verdad que
6: no hay palabras, es lo que sentimos.
5: Sí,
6: es lo verdad, que sentimos. Y es lo que siente todo Paraguay.
5: Ya, como todo.
6: Eso sienten nuestros jugadores.
5: Me conocen a mí que yo soy muy, muy emocional. Y bueno, la verdad que trataré de dar al 100% para darle esa alegría a toda la gente.
4: ¿A quién no le ha pasado, no? Emocionarse así. Algo de lo que viene este fin de semana es que, claro, el Mundial trae su primer partidazo. Brasil ante Marruecos, los detalles de la previa en la nota de nuestra compañera Catalina Ojeda.
7: Este sábado el Mundial vive su primer partidazo en el MetLife Stadium de Nueva Jersey. Brasil y Marruecos abren su camino en el grupo C. Un cruce de un candidato eterno y una potencia en construcción.
8: ¡Gol!
7: Enfrentamiento con un recuerdo para el cual hay que remontarse casi 30 años, porque estas dos selecciones se han enfrentado en solo una Copa Mundialista. Francia 98, Brasil vigente campeón, llegaba a defender la corona ganada en Estados Unidos, y en Nancy en el Stade Bonjour no dejó dudas, 3-0 ante Marruecos. Casi tres décadas después, la historia de ambos son completamente distintas. Brasil busca dar la señal de que esta puede ser la copa que termine 24 años sin levantar el título, y a pesar de eso, apuesta a un gran ataque con dos enemigos, el madridista Vinicius Junior y la figura del Barcelona Rafinha, dejando fuera a Neymar, al menos en este partido.
9: Repito, el miedo es una componente importante de vida, porque si tú no tienes miedo, te encuentras el león, te parece un gato. Entonces, el miedo es una parte fundamental, es un salvavidas. Obviamente, son momentos que tú estás en preocupación para que tu equipo pueda hacer el mejor juego posible, pero también mucha, mucha confianza. Yo de natura soy muy optimista, creo que el equipo está bien preparado.
7: Del otro lado, Marruecos llega para confirmar que Qatar no fue casualidad, cuartos en el Mundial anterior y campeones de África, con Hakimi, quien es bicampeón de Europa con el PSG, como capitán y bandera, y por supuesto el talento de Brahim Díaz, del Real Madrid, sumándose al medio campo.
10: En el 75, cuando fuimos a jugar una Copa Mohamed a Marruecos, y dije, acá está el futuro del fútbol, como Camerún, Nigeria, viste, Sudáfrica, Marruecos.
7: El doctor Carlos Salvador Bilardo lo dijo hace tiempo, que el futuro del fútbol está en Marruecos. Este sábado en Nueva Jersey, el sueño africano ante la gran potencia sudamericana, el Mundial 2026 le da la bienvenida a su primer partido imperdible.
4: Mañana a las 6, hora de Chile, Brasil ante Marruecos. Hasta acá la información deportiva en CNN Prime. Vamos a una breve pausa y ya continuamos con más noticias con el goleador de nuestro equipo, Ivo Boich. Chao, chao.
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3: Estamos de vuelta para contarles que tras más de 4 meses en prisión preventiva, la segunda sala de la Corte de Apelaciones de Santiago ordenó finalmente la salida de Ángela Vivanco de la cárcel y cambió su cautelar por arresto domiciliario total. Juan Cristóbal Chato con el informe.
18: ¿Será posible que me esperen un momento, por favor?
19: Sí, sí,
18: voy a hablar, pero que quiero sacar mi cosa primero.
20: Durante 133 días, Ángela Vivanco estuvo en prisión preventiva, cautelar que dejó atrás este viernes, ya que la segunda sala de la Corte de Apelaciones de Santiago decidió acoger el recurso presentado por su defensa para rebajarla a un arresto domiciliario total.
21: Nosotros cuestionamos directamente de que nuestra representada no constituía un peligro ni para la sociedad ni para el procedimiento. Invocamos en su situación personal antecedentes de salud y también su rol de cuidadora respecto a su madre, que tiene 85 años y que en este momento se encuentra en un hogar con sufriendo de demencia.
0: Una persona de mi edad, una persona con mis condiciones de salud, una persona que hace meses no tiene ningún contacto con los coimputados y que es una persona que siempre ha estado disponible para la fiscalía y también para el tribunal, evidentemente no soy una persona que se pueda catalogar de peligro para la sociedad, al contrario, soy una persona que quiere colaborar.
20: La ex ministra de la Corte Suprema es parte central de la causa conocida como la trama bielorrusa, en la cual la fiscalía investiga presuntos pagos que habría recibido en el juicio entre el consorcio chileno-bielorruso Verazmovitec y Codelco, y que terminó con la cuprífera estatal pagando más de 17 mil millones de pesos.
0: Como siempre se los he dicho, me declaro inocente y tengo pedido a través de mi abogado declarar en mi juicio, así que espero declarar pronto y dar todos los detalles que me corresponde darle a la fiscalía. Cuando fui ministra procedí siempre con honorabilidad y con rectitud, y eso es lo que espero demostrar, y para eso existen los juicios y para eso existen las condiciones dadas para poder rendir pruebas.
20: Desde el Ministerio Público reconocieron que no era el resultado que esperaban, pero anticiparon que pedirían una revisión si hay nuevos antecedentes, entre ellos la declaración de Vivanco.
1: No es lo que la fiscalía había solicitado en su oportunidad, pero tenemos que respetar las decisiones de los tribunales superiores de justicia cuando son dictadas en un proceso legalmente tramitado. De existir nuevos antecedentes, habría que hacer las peticiones que en derecho correspondan. Efectivamente, hasta el momento no ha prestado declaración y la declaración será agendada en tiempo y forma.
20: En paralelo a esta decisión, se revisaron las medidas cautelares de otro de los imputados en la trama bielorrusa, el abogado Mario Vargas. En su caso, fue ratificada la prisión preventiva.
22: Yo creo que cada solicitud se ve en su mérito y los tribunales resuelven conforme el mérito de cada solicitud. En este caso, no se acogió lo que nosotros planteamos. Creemos firmemente que existe una serie de antecedentes que dan cuenta de que Mario Vargas no tiene participación penal relevante. Y esa es nuestra firme convicción y en eso estamos.
20: La llamada trama bielorrusa está próxima a cumplir 180 días de investigación desde la formalización de la causa en noviembre del año pasado.
23: Casi un millón de clientes participaron de la campaña Un Círculo que te premia, que entre otros premios sorteó 6 automóviles Tesla. La iniciativa de Cencosud buscaba fortalecer la relación con los clientes y se convirtió en la propuesta más exitosa del rubro. Los detalles en el siguiente informe.
24: ¿Se imagina ir a realizar la compra de la semana, participar de un sorteo y ganar uno de estos automóviles Tesla? Bueno, eso le pasó a 6 suertudos clientes en un concurso que movilizó, escuche bien, a más del 10% del total de los chilenos adultos en nuestro país. Pero esta historia partió un poco antes con la siguiente interrogante.
25: ¿Qué te hace?
24: En un rubro cada vez más competitivo, con clientes cada vez más exigentes, fidelizar a cada uno de ellos parece ser el mayor desafío. ¿Cómo hacerlo?
26: La fidelidad hoy día es algo extremadamente importante para todos los clientes. Lo que buscamos es que todos los clientes vivan experiencias únicas. Los clientes esperan siempre algo especial cuando visitan nuestras tiendas. Esperan más allá que una transacción, más allá que un buen precio. Y eso es lo que buscas en COSUD, en cada una de las interacciones que hace con los clientes.
24: Lo que no es una tarea sencilla, sobre todo si pensamos que al mercado han entrado nuevos actores. Teniendo esto como escenario, es que Cencosud realizó la campaña Un Círculo que te premia, una iniciativa que terminó siendo la mayor acción promocional realizada por la compañía y la más relevante del retail en nuestro país. ¿Por qué?
27: Fue una campaña espectacular, una campaña sin precedentes en el retail chileno, donde emitimos cerca de 36 millones de tickets. Eso es una locura, es mucho más que la población chilena, y donde entregamos más de 60.000 premios. Entonces, de verdad impactamos a un mundo muy interesante y logramos impactar prácticamente al 10% de la población adulta de Chile. Primera vez que nos unimos como Cencosud y usamos todas nuestras marcas, Santa Isabel, Jumbo, Easy, París, Speed y Cencomalls, en una campaña todos juntos para tratar de impactar a todo este ecosistema llamado Cencosud.
24: Lo que hizo de esta iniciativa una de carácter transversal y a la vez simple, a la que se podía acceder por medio de sus compras cotidianas, las de cada día.
28: Me pareció súper maravilloso y sobre todo algo muy especial, porque uno no piensa que realmente puede ganar y eso lo hace sentir uno afortunado, maravilloso y que es real, porque uno no lo puede creer hasta que ya uno lo gana. Maravilloso.
24: Los regalos podían incluir gift card de hasta 1 millón de pesos, como en el caso de María Eva, pero también esta iniciativa contempló el sorteo de 6 automóviles Tesla. Sí, tal como lo escucha, un premio inédito.
28: Pensé que era una estafa en un comienzo, pero después vi el correo, vi las redes sociales y ahí supe que era yo la ganadora.
24: ¿No habías escuchado hablar de este tipo de auto?
28: Lo había escuchado, pero no tenía idea de sus características. De hecho, cuando me pasaron la caja pensé que me iban a pasar una llave normal, pero es una tarjeta así increíble, no tengo idea cómo funciona.
24: Y ahora le toca aprender. Este Tesla se queda en Santiago. En cambio, este tendrá un recorrido mucho mayor hacia su destino, Valdivia.
2: Yo estaba haciendo ejercicio en el gimnasio y cuando leí el mail dije, no, esto es muy extraño haberme ganado un auto, no lo creo. Y justo en el correo decía que uno podía revisar las redes sociales y hace unas 2 horas antes aproximadamente había sido el sorteo. Y ahí salía mi RUT. Entonces ahí yo dije, no, esto entonces es real. Y igualmente uno siente que no va a pasar eso. Y le dije a mi señora, vamos al Jumbo a preguntar. Y ella también me dijo, vamos al Jumbo. Y fuimos al Jumbo a preguntar y ellos averiguaron y todos dijeron, sí, al parecer eres el ganador.
24: Casi 1 millón de participantes en una campaña que marcó un hito en el retail y que buscaba fortalecer la relación con los clientes por medio de un hecho tan sencillo como las compras de cada día.
23: ¿Cómo está cambiando la inteligencia artificial la forma en que operan las organizaciones? Esa fue una de las preguntas centrales de Interconnected Chile 2026, el encuentro que reunió a los principales actores de la industria para hablar sobre las decisiones que marcan el presente y el futuro. Los detalles con Camila Sumastre.
4: Desde generar imágenes en solo segundos hasta apoyar diagnósticos clínicos, la inteligencia artificial ya no solo está presente en el día a día, sino que también está redefiniendo la forma en que operan y toman decisiones las empresas. Justamente con el fin de analizar cómo es que esta tecnología está impactando a las industrias, NTT Data Chile celebró la 5ª edición de Interconnected Chile en Centro Parque.
5: Interconnected es un foro para precisamente conectar a los diferentes actores que hay alrededor de la tecnología, de la infraestructura, de los sistemas de información. Contamos con los líderes de mercado como aliados que están aquí hoy y este año hemos decidido dedicarlo a inteligencia artificial por el momento que estamos viviendo de máxima exposición.
4: Con más de 400 asistentes y actores clave como Amazon Web Services, Google Cloud y Cisco, la jornada estuvo marcada por charlas en torno al futuro de la IA, los desafíos que plantea y las oportunidades que genera para las empresas.
6: ¿Cuáles son las dificultades? Pues probablemente las dificultades están más en cada una de las compañías, en cada uno de los rubros, elegir cuál es el camino. Elegir cómo se va a compaginar una muy buena satisfacción de un cliente con utilizar datos de sus emociones, por ejemplo. O cómo se va a compatibilizar el procesar muchísima información con ser rápidos en las respuestas.
5: Hoy en día decidir en qué quiero aplicar la inteligencia artificial es decidir en qué quiero competir. La estrategia de la compañía es la estrategia de inteligencia artificial y al revés. Entonces lo que hay que hacer es diseñar una estrategia de inteligencia artificial acorde a las ventajas competitivas que yo tengo o quiero conseguir.
4: El rol que Chile podría desempeñar en el desarrollo de la IA también estuvo presente en el evento. Los expositores destacaron las ventajas estratégicas que ofrece el país gracias a sus recursos naturales.
6: Chile, para empezar, tiene la materia prima, el cobre, el litio, las tierras raras, que nos ponen en una buena posición de cara a una futura soberanía digital, soberanía tecnológica. Tenemos la energía, eso también nos da una posición muy buena para las infraestructuras.
4: Más allá de las tendencias, los asistentes también pudieron conocer casos concretos de innovación, herramientas basadas en automatización, agentes inteligentes y ciberseguridad que hoy están ayudando a enfrentar desafíos en distintas industrias y mejorar la experiencia de las personas. Aplicaciones que ya tienen presencia en áreas como salud, minería, entre otras.
7: La prevención digital, que lo que busca ahí es mirar modelos disruptivos que hoy día existen y cómo esos modelos disruptivos han abierto mercado en otras industrias, pero eso mirándolo desde la mutual, cómo puede ser más ágil y eficiente la entrega de prevención hacia las empresas.
8: En capacitaciones también de realidad virtual, pero para el mantenimiento preventivo de módulos, que hoy día era un dolor, básicamente porque los expertos los tenían que sacar de su operación, tenían que estar 100% en el uno a uno con la nueva persona que se iba a dedicar a ese trabajo. Y bueno, además la seguridad y la salud en nuestro trabajo es lo más importante, por lo tanto vimos en esto una oportunidad de hacerlo de manera segura.
4: Una instancia que fue bien valorada por sus asistentes.
9: Entre más personas acerquen todo lo que es tecnología a la gente, es mucho más cercano y hace que también todo como que se sumen a ese mismo barco.
10: Claramente el momento es necesario. Ya estaban haciendo falta estos eventos acá en Chile.
11: Nosotros como estudiantes universitarios nos ayuda demasiado en todo este mundo, la informática, la programación.
12: No es la misma forma que uno utiliza la inteligencia artificial a como lo usan las grandes empresas. Entonces es súper importante saber qué está pasando en el mundo y cómo lo están utilizando.
4: Innovación, colaboración y adaptación fueron algunos de los conceptos que marcaron Interconnected Chile 2026. Una instancia que cerró con la mirada puesta en el futuro, pero también en los desafíos del presente, a la espera de reencontrarse el próximo año.
13: Hola, ¿cómo están? Partimos la revisión de las noticias internacionales en Conexión Global. Y vamos a comenzar en Estados Unidos, porque a pesar que ya más de 30 veces Donald Trump ha dicho que hay un acuerdo pronto a la vuelta de la esquina con Irán, parece que esta vez es cierto. ¿Y por qué decimos esto? Porque el ministro de Relaciones Exteriores de Irán dijo esta tarde, en las imágenes que ustedes ven en pantalla, que estaban cerca de un acuerdo que incluso se podría firmar este fin de semana. Este acuerdo va a incluir también lo que está pasando en el Líbano y el estrecho de Hormuz. Sin embargo, sería un marco de entendimiento en dos fases. Es decir, esta primera fase pausaría los conflictos, los ataques, y en la segunda fase se discutiría más bien el fin de la guerra, el tema nuclear y también las sanciones a Irán. ¿Qué ha pasado en esta jornada? Laura Soto nos cuenta.
14: I don't know if you heard, but we ended the war with Iran today and they have agreed never to have a nuclear weapon, something that we insisted on. That was the whole purpose. That was 95% of it.
4: Donald Trump no ocultaba su optimismo frente a la mayor chance que han tenido hasta ahora para cerrar un acuerdo de paz con Irán, mientras participaba de una audioconferencia de campaña con votantes del estado de Georgia. El presidente estadounidense fue audaz al afirmar que la guerra ya estaba terminada. Horas antes había anunciado que la firma del acuerdo era inminente.
15: We just made a great settlement of the war with Iran, and that with the strait will officially open as soon as we sign, which could be soon, very soon, maybe over the weekend, in Europe.
4: Si bien en un comienzo Teherán fue cauto al afirmar que aún no se tomaba ninguna decisión definitiva, este viernes el canciller iraní publicó su mensaje más optimista hasta el momento.
16: El memorando de entendimiento de Islamabad nunca ha estado más cerca. A la espera de su finalización, los medios deben abstenerse de entrar en especulaciones sobre su contenido. De acuerdo con nuestro enfoque responsable y transparente, todos los detalles se compartirán con el público en el momento oportuno.
4: El primer ministro de Pakistán, país mediador en este conflicto, también avivó las expectativas. Confirmó que se ha acordado un texto final y que están trabajando para finalizar los próximos pasos. Aún así, y como ya ha ocurrido en los intentos anteriores, han circulado versiones contrapuestas sobre los términos del acuerdo. Antes de la publicación del canciller iraní, Trump reprendió a Teherán por supuestamente haber filtrado información falsa a los medios.
16: Los términos que Irán filtró a las noticias falsas no tienen nada que ver con las condiciones que se acordaron por escrito. Lo que dijeron, incluso su débil y patética declaración sobre la existencia de un acuerdo, no tiene nada que ver con la verdad. Son personas muy deshonestas con las que tratar. Con ellos no existe la buena fe.
4: Ambas partes coinciden en que habrá un acuerdo inicial que extenderá por 60 días el alto al fuego actual para negociar temas pendientes. La molestia de Trump fue causada por el informe de una agencia semiestatal iraní que asegura que Teherán recibirá una transferencia inmediata de miles de millones de dólares para su reconstrucción.
17: En primer lugar, los iraníes no recibirán dinero en efectivo y no se liberarán fondos simplemente por firmar un acuerdo o asistir a una reunión. El acuerdo está estructurado para garantizar que se prioricen las preocupaciones de Estados Unidos y sus aliados y que, si la República Islámica de Irán cumple con sus obligaciones, los beneficios económicos fluirán hacia ellos y hacia toda la región.
4: Según un alto funcionario estadounidense que habló con la prensa local, Irán será recompensado económicamente al cumplir objetivos como la entrega de su material nuclear y el desmantelamiento de sus instalaciones nucleares.
16: Las negociaciones que llevarán al fin de la guerra se prevén dos fases. En la primera, hay un memorando de entendimiento firmado por Irán y Estados Unidos, y más adelante comenzarán las negociaciones para la segunda fase. En la segunda fase llegaremos a un acuerdo final. Ahora el tema de la cuestión nuclear ha sido pospuesto para el acuerdo final.
4: Irán espera que en la segunda fase de las negociaciones también se cubra el levantamiento de las sanciones. Hay versiones contrapuestas respecto a los plazos de la reapertura del Estrecho de Hormuz y el mantenimiento o no del control iraní. Teherán asegura además que el acuerdo incluye a Líbano, pero la fuente anónima estadounidense cita una cláusula de autodefensa para Israel. Pese a estas discusiones, Tel Aviv mantuvo este viernes sus combates contra Hezbollah.
13: Si es que se llegara a firmar un acuerdo durante el fin de semana, sería al parecer en Ginebra. Vamos a estar atentos entonces a lo que ocurre con esta guerra. Vamos a cambiar de tema y nos vamos ahora a Jerusalén, porque nos llegaron imágenes de la demolición de casas de palestinos en esta zona, obligados entonces por el gobierno israelí. Según el ayuntamiento de Jerusalén, más bien el gobierno de Israel, estas viviendas de los palestinos se construyeron ilegalmente y es por eso que los obligan a ellos con sus propios medios a demoler sus casas. Más de 57 casas han sido destruidas en los últimos 2 años. Y el ayuntamiento de Israel ha denegado los permisos de construcción a los palestinos de Jerusalén del Este. Vamos ahora a España. Terminó su visita por este país el Papa León XIV y durante su último día habló con cientos de migrantes en las Islas Canarias, específicamente en la isla de Tenerife. Habló de un discurso ante centenares de migrantes y voluntarios. Y ahí el Papa León XIV dijo que todos de algún modo somos migrantes. De hecho, las Islas Canarias, situadas en el Océano Atlántico, se han convertido en una puerta importante de entrada para los migrantes ilegales que llegan a España y Europa. Escuchemos lo que dijo el Papa León XIV.
17: Queridos hermanos y hermanas, en cierto sentido, todos somos migrantes, pues todos somos peregrinos en camino hacia nuestra patria celestial. Ayudemos a hacer este viaje más humano para todos.
13: Llegamos al final de Conexión Global. Yo me despido, pero al regreso sigue Ivo Goitsch con más CNN Prime. Que estén muy bien. Buenas noches. Chao.
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3: Estamos de vuelta en CNN Prime y lo hacemos para la entrevista del día de hoy. Nos acompaña el alcalde de la comuna de Santiago, Mario Desbordes, a quien le agradecemos por estar con nosotros acá esta noche. Alcalde, ¿cómo está?
4: Muy buenas tardes, buenas noches ya, Ivo. Gracias por la invitación. Buenas noches ya.
3: Bueno, muchas cosas que conversar con usted. Le agradecemos por venir un día viernes. Siempre es más complicado conseguir entrevistados, pero tenemos uno muy bueno el día de hoy. Y partamos conversando inmediatamente, alcalde, por el tema de las contribuciones, que ha sido un tema. Se ha hablado de que se ha vuelto a generar una especie de municipalismo sin importar colores políticos, en razón de beneficios comunes para todos. Pero efectivamente el tema de las contribuciones impulsada por el gobierno ha cruzado distintos elementos, distintas necesidades, distintas inquietudes entre cada uno de los municipios. ¿Usted cree que el Ejecutivo quizás no está entendiendo todavía cuál es el fondo del reclamo, de la necesidad que tienen los municipios?
4: Yo creo que sí. Escuchamos ayer anoche al ministro de Hacienda, subsecretario. Lo hemos conversado con varias autoridades y, por supuesto, entienden cuál es la problemática para los municipios. Sí es importante tener presente que también ha permitido levantar, explicarle a la ciudadanía qué es lo que hacemos, cuántas son las tareas que tenemos, muchas de ellas sin financiamiento. Cuando uh-huh. se dicta la ley Cholito, hay una serie de obligaciones y nadie pone un peso. En materia de salud, por ejemplo, nosotros en Santiago atendemos 350.000 personas y tenemos el per cápita solo por 200.000, o sea, hay 150 por los que no recibimos ingresos. Tenemos 5 CEFAM debiendo tener 10, y por lo tanto todo eso requiere recursos. Ha habido polémica por los parques estos días porque tuvimos una empresa que tuvimos que terminar el contrato. Aprovecho de descartar la falsedad que se está diciendo que no regamos en un mes el parque forestal. Eso es completamente falso, se regó, se regaron los árboles, etc. Pero voy al punto de que Santiago gasta miles de millones de pesos en el parque forestal, parque cierto O'Higgins, parque Quinta Normal, etcétera, gasto sideral para cualquier municipio, que tiene que ver también con que son parques que usa probablemente buena parte de la región metropolitana, son parques metropolitanos. Eso lo paga el municipio. Cuando yo abordo los temas de seguridad, hoy día en el Mercurio sale un artículo de un señor que dice: voy a invertir 120 millones de dólares en un proyecto inmobiliario en el centro. Y lo hago porque el alcalde, con su medida de seguridad, ha mejorado las condiciones de la comuna. Lo dice él, no lo digo yo. Nosotros hemos invertido miles de millones en seguridad. Entonces, nos permite también hacer ese análisis cuando tenemos voces como la de Libertad y Desarrollo, que de manera bien ramplona llega y larga con que, oiga, los municipios llorones, cuando deberían estos aportes, ¿no es cierto?, que hacen los particulares pagando las contribuciones, tener una retribución inmediata en muchos servicios que ellos no dan. O sea, yo entiendo que la vida es fácil cuando uno es analista de un instituto como Libertad y Desarrollo, pero también es cierto que la ciudadanía se ha preocupado de preguntarle a los alcaldes: oiga, ¿por qué le va a complicar tanto esto? Primero, porque son cifras importantes. Segundo, porque tenemos demasiado gasto que estamos abordando, importante, no superfluo, para el que tenemos poco financiamiento o estamos muchas veces sin financiamiento.
3: Para ponerlo en contexto, Santiago, la comuna de Santiago, si se legisla esto, se aprueba tal como está, ¿cuánto es el dinero aproximadamente que usted dejaría de percibir y que eso finalmente, como usted dice, se vería reflejado en quizás no poder aplicar ciertas políticas públicas o apretarse de ciertos lados o cerrar algunas cosas?
4: Tenemos una diferencia. El informe que nos entrega la subdere habla de 720 millones. Nosotros, el cálculo nuestro, que es más o menos 1.200, en un presupuesto de 230.000. Puede ir a parecer poco, pero cuando yo tengo un déficit de 15.000, 18.000, agregarle 1.000 millones al déficit, por supuesto que es una pérdida importante. Ahora, quiero ser súper claro, porque no soy mayoría en esto, yo sí estoy de acuerdo en eliminar las contribuciones a los mayores de 65 años y sin tope. Yo no me gusta cuando empezamos con que, mira, es que el señor tanto, un apellido, ¿no es cierto?, que todos sabemos que tiene muchos recursos, va a dejar de pagar. Sí, pero si cuando yo empiezo a hacer ese análisis, voy a obligar a pagar a una persona que tiene una propiedad cara, que durante toda su vida trabajó, tuvo un muy buen ingreso, pero hoy día tiene pensión o jubilación. Ayer estuve con dos personas, que un abogado destacado,

0: a ex parlamentario, no quiero entrar en detalle quién, pensión de 1,5 millones, tiene 80 años, sigue tramitando. Y me dice, yo la verdad que las contribuciones se me hacen muy cuesta arriba, porque medicamentos, etcétera. Caso como ese está lleno en la comuna, en distintos barrios, el barrio Conchitoro, el barrio Brasil, el barrio Las Tarrias, que me dicen, alcalde, yo tengo una propiedad que, claro, es cara y paga mucha contribución para mi capacidad económica. Yo viví con un buen sueldo cuando trabajaba, mi pensión actual es mucho menos que eso y gasto mucho en una serie de cosas, y la verdad es que no me gusta la propuesta que hace un economista muy destacado que dice, la solución es que usted venda su casa. Cuando usted ya se jubila, ¿sabe qué? Sinceremos las cosas. Venda la casa. ¿Para qué nos engañamos? Yo no estoy de acuerdo con eso y por eso yo estoy de acuerdo. Estoy a favor de que se eliminen las contribuciones a todas las personas mayores de 65 años solo para su residencia, donde vive. Sí.
1: Y teniendo en cuenta ya esa perspectiva que usted tiene y que es compartida por todos los alcaldes, es generalmente casi todo, pero la mayoría al menos está con esa idea, no lo ven como una idea mala a priori inmediatamente, pero ¿usted cree que parte de la discusión se debería haber puesto sobre la mesa, haber sentado a los alcaldes antes de anunciar quizás que se enteraran que parte de esta mega reforma tenía incorporado algo que les iba a afectar directamente en parte de recortes?
0: Está en el programa de gobierno, presidente Kass. Los que leímos el programa sabemos que esto está, por lo tanto...
1: ¿Pero no lo imaginaban así?
0: Porque no nos debe sorprender. Lo que no aparecía es qué pasa con el ingreso de los municipios, y eso es lo que estamos hablando ahora, y evidentemente pudimos haber conversado antes con Hacienda, sobre todo. Yo creo que esa conversación debió haber sido mucho antes. Pero
1: se perdió tiempo porque estamos a la vuelta de la esquina, hay una fecha para que esto se pueda votar, sale la Comisión de Hacienda, después va a la sala.
0: Hay tiempo todavía para conversar, estamos a tiempo. El tiempo se termina cuando esto se aprueba finalmente en el último trámite y todavía falta para eso. El ministro tuvo una recepción extraordinariamente amable. Ayer fuimos con el presidente de la MUCH. Yo soy vicepresidente de las dos asociaciones. Ayer no era la Asociación Chilena, era la MUCH. Y éramos además de los municipios probablemente más afectados, aprovechamos de contar la realidad de varios otros municipios en donde uno dice, bueno, es solo un 1%, pero cuando tenés déficit, ese 1% puede significar que tengas que dejar de hacer programas sociales, etc. El ministro lo comprendió y quedamos de seguir conversando para afinar mejor la cifra y ver qué salida podemos tener para esto.
1: ¿Qué propuestas concretas llevaron ayer o han conversado? Porque finalmente es el mismo ministro quien hace una subdivisión de la comuna, cuando los tilda de las comunas, 12 comunas más ricas, que van a ser las que salen más afectadas, para hacer la comparación en cuanto a todo el resto, a las más de 300 que no deberían tener un cambio muy significativo.
0: Le planteamos eso, yo se lo planteé. Santiago, el nivel socioeconómico de sus vecinas y vecinos está en el mismo nivel que Independencia, que Quilicura, que La Florida, que San Miguel. Ese es nuestro lugar cuando uno analiza el nivel socioeconómico. O sea, nosotros no es nada contra Las Condes, Vitacura, Nochea, no estamos en ese lugar del ranking de nivel socioeconómico. Por pobreza también estamos, de hecho, un poco más abajo que eso. En ingresos tenemos más, pero también tenemos más habitantes. Santiago es la tercera comuna más poblada de Chile después de Puente Alto. Puente Alto, Maipú y Santiago. Y bien cerquita, nosotros tenemos más habitantes según censo que la Florida. Entonces, también le planteé al ministro, no nos califique dentro del grupo de las comunas ricas, porque no lo somos. El alcalde de Alessandri, Felipe Alessandri, siempre dice que Santiago es como la Pituca sin Lucas. En apariencia tiene plata, tiene palacios, tiene lugares muy bonitos, pero no tiene plata. No tenemos recursos. Y el NSE de nuestra población es distinto. Y lo otro también, Ivo, Santiago recibe 3 millones de personas todos los días y tenemos que prestarle servicio a esa gente. Si yo, la comuna que nos sigue a Santiago creo que tiene 250 agentes de seguridad municipal, yo tengo 900 y vamos a llegar a 1,000 y todavía estoy corto, debería llegar a 2,000 porque tenemos que atender primero a nuestras vecinas y vecinos, a quienes viven en la comuna, pero además tenemos que atender barrios comerciales que reciben decenas de miles de personas. A Santiago llegan 350,000 personas al día a estudiar en la educación superior. Solo en educación superior. Entonces también le planteé al ministro, porfa, a mí no me incluya dentro de las comunas ricas porque no lo somos. ¿No?
1: ¿Les molestó que los hayan como subdividido, que le haya puesto esta chapa al ministro? Porque no se deja hablar finalmente ahora de las comunas que salen más afectadas y se les tilda en los medios de comunicación en todas partes.
0: ¿Se
1: equivocó
0: no.
1: el ministro? ¿Lo pero ha sido de otra forma quizá el planteamiento?
0: Ya fue así. Ya él nos dijo, mira, vamos a hablar probablemente de la que tiene mayores ingresos por la vía de las patentes comerciales o de las contribuciones, que son distintos tipos de ingresos, pero no es lo mismo que ser comuna rica, evidentemente. Ahora, con todo, para ser justo con mis colegas que también estaban ayer, una comuna que aparece como rica, le sacas 8,000 millones, por supuesto, que es un tremendo problema. O sea, a Vitacura, a Lo Barnechea, si le resta 7, 8 mil millones, por supuesto la alcaldesa, el alcalde ven mermado su presupuesto de manera importante. Sí.
1: La idea de eliminar la Subsecretaría de Desarrollo Regional, que es una propuesta hecha a título personal por la alcaldesa Catalina San Martín de Las Condes, ¿a usted le hace sentido?
0: Es legítima la opinión de la alcaldesa de Catalina. Yo no la había pensado nunca como alternativa, no le veo mucho sentido, no conozco el detalle, pero yo me quedo con el anuncio del presidente, salvo la fusión, ¿no es cierto?, de Interior CGGOP,
1: ¿sí?,
0: que va a convocar una comisión asesora presidencial para tratar de zanjar este tema de si tenemos muchos o pocos ministerios y subsecretarías, si nuestra burocracia es muy grande. Creo que es una buena medida porque está hace rato en el aire esto de que, mire, Chile, comparado con el resto de los países OCDE, tiene demasiados ministerios, demasiadas subsecretarías. Ok, démosle una vuelta por ahí, hagamos un análisis serio y a partir de ahí vamos, ¿no es cierto?, viendo si tenemos mucho o no. ¿Se justifica un Ministerio de Minería? Es que somos el país con más minería del mundo. Ya, perfecto, uno de los más grandes. ¿Se justifica un Ministerio de Energía? Ah, chuta, ¿se justifica el Ministerio de este o el otro? Mejor hagamos este análisis que el presidente plantea en esta Comisión Asesora Presidencial. Y después de eso, bueno, habrá que hacer una propuesta de achicar probablemente.
1: Pero usted le sorprendió, ¿no estaban los planes que escuchar esto ayer?
0: No, es que planteamos todos varias cosas que no nos habíamos avisado unos con otros. Evidentemente no es la opinión de la alcaldesa, que es súper respetable. No.
1: Y para cerrar este tema, ¿cree que se está repitiendo esta fórmula que ha sido, bueno, usted es alcalde ahora, pero me imagino que lo escuchó también cuando era presidente de partido, cuando era parlamentario, cuando fue ministro, que muchas veces se toman decisiones desde el Palacio de la Moneda o desde los ministerios que están ahí cerca del Palacio de la Moneda sin escuchar los territorios 100%, o que se les suma a las conversaciones cuando ya está un poco cortado el queque, como se dice coloquialmente? ¿Usted cree que el presidente Kast podría estar cometiendo el mismo error?
0: A ver, esto está en el programa de gobierno, por lo tanto nadie puede sorprenderse con que el gobierno impulse esta medida, un primer punto. Es bueno que un gobierno impulse las medidas que planteó en el programa. Aquí acabamos de discutir estos días el tema de la eliminación del CAE.
1: ¿Sí?
0: Lo ponen con el programa, pero no lo mandó nunca. Aquí está una medida que el gobierno sí planteó del día uno. ¿Es una medida correcta? Bueno, ahí evidentemente hay un amplio espacio de discusión. Yo creo que sí es una medida correcta. Gente que pagó toda una vida del crédito para el banco, para quien sea, ¿no es cierto? Luego de eso pagó toda una vida contribuciones y después de jubilado, a los 65 años o más, sigue pagando, a mí me parece súper injusto.
1: ¿Pero el efecto que tiene eso?
0: Es que, bueno, hay muchas cosas injustas y el gobierno dice, esta es una de las cosas injustas que yo quiero abordar. No estoy de acuerdo con quienes dicen que es regresivo, etcétera. Yo, claro, economistas que dicen que es regresivo, otros dicen que no, pero si nos limitáramos a lo que los economistas nos dicen, la verdad que yo estaría bien complicado, con todo cariño por los economistas.
1: Sí. Oiga, hablemos del Instituto Nacional. Subimos nuevamente suspensión de clases por amenazas de muerte a algunos directivos, inspectores, profesores. ¿Qué pasa con el Instituto Nacional? ¿Cuál es el análisis que usted hace ya como alcalde, como vecino de la comuna? ¿Qué le pasa a usted cuando ve que pasa esto con el Instituto Nacional?
0: Durante el año que me tocó ser sostenedor, y hay que empezar diciendo eso, yo ya no soy el sostenedor, sí. No están a cargo del municipio, están a cargo del Servicio Local de Educación Pública Santiago, el SLEP Santiago, pero durante el año que tuvimos a cargo esto hicimos un análisis y un diagnóstico con las comunidades en términos de que hay una violencia política instalada solo en 5 establecimientos en Santiago, más 2 en Providencia, más 1 o 2 en Ñuñoa, por lo tanto en 9 en todo Chile, de centenares de establecimientos de educación media solo en esos 9. Esto no pasa en Viña, no pasa en el Bosque donde yo estudié, no pasa en La Serena, solo pasa ahí. No pasa en otros establecimientos de Santiago. Los que tienen la mayor cantidad de eventos de violencia política son los 4 emblemáticos de Santiago de hombres. Luego, toma una decisión, perseguir esto con un trabajo distinto a lo que se venía haciendo antes. Primero, perseguirlo. La administración Harler no los persiguió, nosotros decidimos perseguirlo. Luego, distinta la pega. Porque obviamente cualquier persona dice, ¿cómo es posible que durante tantos años no haya un detenido, no haya nadie formalizado, no se haya llevado nadie a juicio? ¿Cómo es posible que esta gente tira la molotov, a vista y paciencia a todo el mundo, y esto queda impune? Y empezamos a hacer un trabajo con la Fiscalía Centro Norte, que se ha portado espectacular, con el carabinero en este caso, y nosotros como sostenedor, nuestra Dirección de Seguridad, la Dirección de Educación en ese minuto, las comunidades, y tenemos en este minuto resultados reales, concretos. Por primera vez en la historia hay decenas de personas identificadas, formalizadas, con medidas cautelares, que han sido sorprendidos, la mayoría de ellos estudiantes de los establecimientos, en flagrancia, portando bencina, tirando molotov, armando molotov, etcétera. Y eso nos permitía avisorar, si uno seguía esta pega, que tú ibas a lograr dar con quien está detrás de esto, que son adultos que financian, adoctrinan, entrenan, etcétera, a los grupos que hacen estas manifestaciones más violentas.
1: Usted, pongámoslo en el caso, usted es apoderado del Instituto Nacional. ¿Usted sentiría que el Estado tiene el control de las escuelas, de los institutos? De...
0: No, para nada. Los cuatro más, estos cuatro emblemáticos están sometidos al chantaje constante de una minoría, al secuestro de una minoría chiquita. Son minoría, para empezar. La mayoría no está de acuerdo con la violencia.
1: ¿Por qué tan difícil?
0: Bueno, es que esa era la pega que estábamos haciendo, porque el capucha tú no le ves la cara. Entonces había que hacer todo un proceso previo. Había que identificarlo, había que detenerlo, había que la fiscalía, ¿cierto?, hiciera todo un trabajo de inteligencia. Y se avanzó mucho. Por primera vez en la historia se avanzó mucho. El problema es que la actual dirección del SLEP, que fue designada por el ministro Cataldo, por el gobierno anterior, frenó todo esto. La problemática esta semana, yo te doy un dato concreto, alumno expulsado del Instituto Nacional por nosotros, por aplicación de la ley Aula Segura, ¿no es cierto?, los reglamentos escolares. La Corte de Apelaciones, ya, por culpa del SLEP, que no aporta los antecedentes en la defensa, ordena devolver al establecimiento a este estudiante. Nosotros solo expulsamos casos en que estaba absolutamente acreditado que eran parte de acciones reñidas absolutamente con la disciplina, el orden del establecimiento y muchas veces derechamente capucha. Entonces, este revés que se sufre en la Corte por un problema de capacidad del SLEP de defender la medida, nos muestra también una actitud que tiene el SLEP de no ser capaz de enfrentar esto. Ivo, yo cuando estaba de alcalde en 45 minutos, ese era el promedio de desalojo cuando nos tomaban un liceo. Yo siempre le dije a los estudiantes, cara a cara, en mesas que fueron muy duras, todo el diálogo que quieran, pero sin paro y sin toma. Si usted quiere dialogar, si usted quiere manifestarse, manifiéstese pacíficamente. Pero la toma es un acto violento y yo tengo que preocuparme de la mayoría que quiere estudiar. Aun cuando incluso fuera una minoría los que quiere estudiar, tienen derecho por sobre los que pretenden parar. Y si fuera uno solo, a ese tengo que garantizarle el estudio. Nunca permitimos que una toma durara más de 45. Ahora ha habido tomas de días enteros. Diálogo, dice la dirección del... Diálogo, diálogo, diálogo. Y al final, ¿qué hacemos? Retroceder al periodo Hassler, en donde no se quiso enfrentar este problema. Y este retroceso está costando carísimo a los jóvenes de la Comuna de Santiago.
1: Hablemos de la cárcel, un tema que también lo ha tenido usted ahí de cabeza, incluso enfrentado con el actual gobierno, con ahí una... podríamos decir, una especie de disputa comunicacional con el ministro Fernando Rabat. El gobierno ha respondido varias veces que todas las comunas deben aportar para enfrentar la crisis de seguridad. Le pregunto directamente, ¿por qué Santiago debería ser la excepción en este caso?
0: Es que el tema es al revés. El ministerio está haciendo una excepción con Santiago. Lo hizo el gobierno anterior. Yo no he cambiado de opinión. Yo detesto al político que porque cambió el gobierno se da vuelta la chaqueta y cambia de opinión y vamos acomodándonos. No. Como alcalde ingresé una demanda de nulidad de derecho público el año en donde estaba gobernando Gabriel Boric, presidente de la República, ministro Gajardo. Con el ministro conversábamos harto, nos discutíamos, nos peleábamos por esto en el sentido de discutir, digamos, nunca una pelea, siempre dentro del marco del respeto.
1: ¿Conversaba más que con este ministro?
0: Sí, bastante más. Y... siempre mantuve la misma opinión. ¿Y por qué le digo que es al revés? La regla general es que los penales están fuera de las zonas urbanas, lejos de las zonas urbanas, lejos. Esa es una política que se instala, una estupenda ministra de Justicia que fue Soledad Alvear, Marigen Hall con su jefe de gabinete, a quienes yo respeto y la verdad que muchísimo porque las conocí. Yo trabajaba en Gendarmería, todo esto en ese tiempo vivo, en el área de reinserción laboral, hicimos todo el diseño de las cárceles concesionadas. Y Arica, cárcel fiscal, Iquique, Antofagasta, La Serena, Rancagua, Talca, Valparaíso, cárcel fiscal, todas están fuera de los radios urbanos, a decenas de kilómetros. La última cárcel que se inaugura en Chile, que es una cárcel grandota, es la de Talca, en Panguilemo. Eso está varios kilómetros al norte de la capital del Maule e incluso varios kilómetros al interior de la carretera. O sea, esa es la regla. Es todo lo contrario a lo que dice el gobierno. En el caso de Santiago nos quieren imponer una excepción a la regla. Luego, técnicamente, ¿corresponde entonces hacer una cárcel en el casco histórico? No corresponde. Lo normal es hacerla afuera. ¿Hay lugares para hacerla afuera? ¿Kilómetros del sector poblado más cercano? Sí, hay lugares. Luego, ¿esta es una cárcel, es una ampliación? No, no es una ampliación. Es una nueva cárcel. Yo trabajaba en el 94 en Colina 1, con oficina dentro del área penal. Había renunciado recién a carabinero, me fui a trabajar a Gendarmería como civil. Y la primera labor que tuve fue jefe del área laboral interna de Colina 1. Se construye Colina 2, estaba terminado casi en ese minuto, y se inaugura muralla con muralla. Son dos cárceles distintas. A nadie se le pasa por la cabeza decir que una ampliación de la otra. Bueno, es que aquí sí es ampliación. ¿Cómo va a ser una ampliación si no es el mismo terreno? Son terrenos distintos, con roles distintos, ante impuestos internos, etcétera. ¿Por qué hago este énfasis? Porque si es una cárcel nueva, que es lo que nosotros sostenemos, que es lo que sostuvo el gobierno regional también, misma opinión que nosotros, el proceso es completamente distinto. Entonces yo le recomendaría al Ministerio de Justicia que empiece a preparar el plan B. ¿Cómo van a estar cruzados de brazos, convencidos de que me van a ganar en tribunales, arriesgando la posibilidad de que yo gane, que yo creo que así va a ser, para 3 años más, 4 años más, no decir, bueno, ¿ahora qué hacemos? Yo supongo que el Ministerio, porque son dos personas muy inteligentes, tanto el ministro como el subsecretario, no tengo nada personal contra ellos, yo supongo que ellos están pensando cuál es el plan B en este minuto.
1: ¿Y por qué no se ha podido reunir, pese a toda esta disputa? Porque no es un tema cualquiera el que estamos hablando. Son posiciones muy distintas y además es un tema muy importante, con una necesidad importante que tiene que ver con la seguridad, que es un sentir ciudadano también.
0: Mire, hoy día me junté con el presidente Carlos en una reunión que converso mucho con él. Y el presidente me dice, Mario, yo te pido que se reúnan. Bueno, si el presidente me lo pide, por supuesto que lo voy a hacer.
1: ¿Usted lo va a invitar, va a promover
0: no,
1: esa
0: no,
1: reunión?
0: No sé cómo se irá a dar. La verdad que el presidente me dijo hoy día, sería bueno que se junten, Mario. Porque la verdad que yo también he dicho, ¿qué sentido tiene juntarme si me van a notificar? Porque se ha dicho, aquí no hay vuelta atrás.
1: Pero ¿usted dice que hasta ahora solo lo han notificado? De
0: sí, así ha sido. No, sí, así ha sido. Entonces el presidente me dice, sería bueno que escuchen a los argumentos de ambas partes, a lo menos para que haya un diálogo. Quiero ser súper claro, yo no voy a ceder en mi posición porque me parece que técnicamente es lo correcto, legalmente es lo correcto, es la misma posición que tuve en el gobierno anterior y no voy a cambiar de opinión. Y para la gente que dice, bueno, es necesario hacer la ley, les quiero decir que uno, hoy día con sistemas telemáticos como el Zoom, el Meet y los demás, no es necesario tener la cárcel al lado del tribunal. Dos, en todo Chile se hacen fuera del radio urbano, Santiago no tiene por qué ser la excepción, y esta zona aquí, este barrio, está completamente saturado. Aquí hay 20.000 presos, poco menos de 20.000, en pocos kilómetros cuadrados. Eso no se da en ninguna otra parte de Chile y se da en muy pocas partes de Latinoamérica. El único caso que yo conozco es San Salvador, no hay más, pero la cárcel de San Salvador, tan famosa, está a 2 horas de la capital, a 2 horas. Y por lo tanto voy a seguir en la misma posición. Y claro, si este tema es para conversar, dialogar y explicarnos mutuamente, perfecto. También quiero ser súper claro. No hay compensación que valga. No hay mitigación que valga. Porque hoy día este barrio ya sufrió con lo que tenemos y va a seguir sufriendo con lo que hay. La verdad que yo creo que no hay nada que le compense a las vecinas y vecinos de acá. Pareciera. Quiero decir que también es la misma posición que tiene mi colega alcalde Pedro Aguirre Cerda, que lo hemos conversado. Me dice, Mario, yo 100% de acuerdo contigo porque Pedro Aguirre Cerda está aquí cruzando la calle.
1: Sí.
0: Cruzando la calle.
1: Y solo para terminar con este tema, para avanzar, hablar de la encuesta CEP también, los resultados. ¿Se puede transformar esto en un tema político más que técnico? ¿Una discusión política?
0: Mire, yo no voy a pelear con el ministro de Justicia en lo personal, con el subsecretario tampoco. No es algo personal entre ellos y yo, es una cuestión estrictamente técnica. Cada uno tiene un cargo político, a mí la ciudadanía me eligió para defenderlos en términos técnicos. Si yo creyera que esto técnicamente es lo correcto, no tengo nada que hacer. Creo que no es lo correcto técnicamente. Si yo creyera que no hay alternativa, no hay nada que hacer. Quiero decirle que estoy de acuerdo con el ministro y el subsecretario que hay una crisis urgente de solucionar, que necesitamos nuevas plazas. Yo estoy todo de acuerdo, salvo que el lugar no es este. Y lo único que yo le pido, y por esto Ivo, cierro con esto, lo único que yo le pido al ministro y al subsecretario, que no hagan excepciones con Santiago, que nos traten igual que al resto de las comunas de Chile, lo mismo que las ciudades de todo Chile, nada más ni nada menos yo les pido, no, ni una cosita más.
1: Sí, oiga, para cerrar, se nos acaba el tiempo, pero algo de la CEP, hablemos, los resultados han mostrado señales de desgaste importante para el gobierno a poco andar, a solo 3 meses. ¿Usted cree que la ciudadanía está impaciente o el gobierno no ha sido capaz de hacerse cargo de las promesas que se hicieron en campaña?
0: El gobierno tomó decisiones dificilísimas, duras e impopulares apenas asumió. Yo creo que eso tiene un costo. Y uno las comparto, no, hay que reconocer que tomó decisiones complejas. como el tema del MEPCO, el combustible.
1: Como ciudadano, comparte la...
0: O sea, como ciudadano me hubiera encantado.

0: objetivamente el ministerio en el periodo anterior del ministro Grau cometió, digámoslo, errores, pero también infracciones que ameritan la acusación. Ahora, volviendo atrás.
1: ¿Usted está de acuerdo con esa acusación?
0: Absolutamente de acuerdo con la acusación. Sí, tiene sustento absolutamente. Es que, mire, nos van a acusar a todo el mundo. Bueno, no importa, es parte de la discusión que habrá en lo que viene, pero con a todo esto. Es que vamos a perder votos para la reforma. Mentira, si nadie de los que defiende a Grau va a poner un voto en la reforma. Ni uno, no pierden un solo voto, cero. Toma medidas difíciles el gobierno, súper impopulares. Y claro, en el ABC de la política uno tiene varias posibilidades. Mira, sabéis que no lo hagamos, busquemos de dónde sacamos la plata, rebajemos, o hagámoslo, es lo responsable, hagámoslo ahora. El tema de la popularidad es un tema pasajero, lo recuperaremos con otras medidas. En seguridad, evidentemente, hubo un problema. No hay discusión que es ahí donde el gobierno no puede fallar. Creo que el subsecretario Jonet hizo un gran trabajo. El presidente lo sacó porque el ministro es el que arma los equipos. Perfecto, eso se acata. Ahí es donde hay que mostrar ahora...
1: ¿Es el principal error del gobierno en esta transmisión?
0: Es que es la urgencia más importante para la ciudadanía, junto, por supuesto, dolió el bolsillo, eso no está en discusión, ¿cierto? La ciudadanía quiere ahora ya medidas concretas en materia de seguridad y no se comunicaron bien porque hubo medidas concretas. Por ejemplo, las medidas en la frontera son concretas. Quizás había que comunicarlas mucho mejor. Y ahora veo al ministro Arrau bien desplegado. Yo quiero escucharle luego, oye, este es el listado de medidas que estamos tomando, porque él dice, bueno, hay una política nacional de seguridad.
1: ¿Sí?
0: Y tiene toda la razón. Yo fui ministro de Defensa y yo hice la política nacional de defensa. Pero el plan de defensa cada gobierno lo va
1: ejecuta
0: lo arma en función de esa política nacional.
1: Mario Desbordes, alcalde de la comuna de Santiago, muchísimas gracias por haber conversado esta noche acá en CNN Chile, que esté muy bien.
0: Muchas gracias, Ivo.
1: Nos quedan dos temas que conversar, sí. Y nosotros continuamos ya para ir cerrando CNN Prime, pero lo vamos a hacer ¿con qué? Con todas las novedades del mundo de la cultura, del espectáculo, panoramas también para el fin de semana. Vamos a tomar contacto con Francisca Bahamondes, que nos va a contar más. Fran, ¿cómo estás?
2: ¿Cómo estás, Ivo? Muy buenas noches. Vamos a iniciar la revisión de las últimas informaciones en materia de espectáculos y también música, cine. Vamos a partir entonces por la música, porque les cuento que la cantante estadounidense Olivia Rodrigo presentó su tercer álbum de estudio y ella había anunciado precisamente que se iba a realizar la presentación de este álbum titulado You Seem Pretty Sad for a Girl So In Love. Este lanzamiento marca entonces el regreso de la artista estadounidense a la escena, ¿no? Porque había estado bastante tiempo sin presentar material y precisamente entonces este álbum muestra parte también de lo que pudo haber sido ese proceso creativo, ese retiro, manteniéndose quizás un poco fuera por un tiempo. ¿Por qué? Porque permitió entonces también que pudiéramos notar ciertos cambios, no solamente en la sonoridad del álbum propio en comparación con sus materiales anteriores, sino que también en la línea del estilo habitual que ella suele mostrar entonces, o esa estética muy particular de sus composiciones, una estética que de hecho también se ha visto diferente en distintas puestas en escena en la que se la ha visto a ella últimamente. Para este proyecto, la artista estadounidense volvió a trabajar junto al productor Dan Nigro, con quien ya ha escrito, por cierto, sus álbumes anteriores, Sour y Guts. Respecto también entonces al proceso de composición, acá se ha delineado, se ha dejado entrever también que esta nueva propuesta contiene ciertas influencias de algunos artistas con sonidos parecidos, por ejemplo, a The Cure, New Order y también The White Stripes. Y precisamente entonces, no solamente en la estética del propio álbum, sino que también en la composición, en el tono de las canciones se ve entonces esta especie de maduración también, por cierto, de esta artista en relación a lo que ya habíamos visto anteriormente de ella. Hay que recordar que Olivia Rodrigo tiene solo 23 años y es una artista bastante exitosa y experimentada para su corta edad y también para todo lo que ha significado ser parte de la escena en este último tiempo.

0: gira que él ha preparado precisamente para presentar el lanzamiento de su más reciente álbum de estudio. Un álbum que también tiene distintas particularidades. Este nuevo trabajo agarró un concepto o una inspiración desde la tradicional experiencia gastronómica de Japón, donde los comensales o quienes van a servir o quienes van a comer en el fondo dejan en manos del chef la selección de los platos que se van a consumir. Y siguiendo en esta idea, el álbum entonces está dividido en cuatro etapas que podrían evocar una especie de viaje donde el artista pasa en principio por una especie de rap más experimental hasta canciones marcadas también por tonos un poco más melancólicos, un poco más que invitan a la introspección y también, por cierto, el sello propio de Álvaro Díaz, que ya se conoce en otro tipo de canciones que, por cierto, también han ganado notoriedad y popularidad. La preventa de entradas para este show ya comenzó esta semana, de hecho, este día jueves comenzó la venta general con entradas que van desde los 15 mil pesos entonces para este show que se va a realizar el 28 de agosto próximo. Vamos a seguir con esta revisión de noticias musicales. Les cuento que Maná, además de haber vuelto a la escena por la presentación que realizaron en el marco de la inauguración del Mundial de Fútbol, que se disputa precisamente en México, horas antes de ese hecho anunciaron las fechas en las cuales se van a presentar en Sudamérica en el marco de su gira Vivir Sin Aire Tour. Una gira, un show, una presentación que busca conmemorar, celebrar también los 40 años de historia de esta agrupación, donde han vendido más de 50 millones de discos, entregando 11 álbumes de estudio con varios éxitos que, hay que decirlo, han marcado a distintas generaciones, con canciones como Oye Mi Amor, En el Muelle de San Blas y Mariposa Traicionera, por solo mencionar algunas. Además de nuestro país, acá en Santiago, Maná se va a presentar en Buenos Aires, en Perú, en Lima, en Colombia y también en Ciudad de México. Vamos a dejar la música atrás y vamos a hablar de cine, porque el aclamado director Steven Spielberg ha vuelto a hacer noticia, ha vuelto también a las pantallas con El Día de la Revelación, una película que ya se encuentra en distintas carteleras y que, por cierto, ha vuelto a poner en alto el nombre de este aclamado director, con una temática bastante, podríamos decir, que uno asocia directamente también a este director, porque El Día de la Revelación precisamente vuelve a tocar temas vinculados a la vida extraterrestre. Hay que recordar que él es bastante ya reconocido por éxitos como E.T. y también Encuentros Cercanos del Tercer Tipo. La diferencia acá radica un poco en que lo que se señala es que el director, al momento de hacer la presentación principal del tema de la película, ya no realizaría la pregunta directa al espectador de si es que hay otra vida o no en otros planetas. Lo que acá se señala es que esa pregunta se respondería incluso antes de entrar al cine, porque el foco está centrado en otra situación, no en esa pregunta de si existe o no, sino que, en el fondo, cuál es el temor o cuál es la posibilidad de que esa especulación, de que esa duda que en el fondo ha rondado durante tanto tiempo, se transforme finalmente en una certeza.
1: Se encuentra con lo desconocido.
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0: Sabemos que ya se acercan las vacaciones de invierno y para quienes se queden acá en la capital hay un panorama imperdible. Alice Wonderland Experience vuelve a la estación Mapocho acá en Santiago con una presentación obviamente enmarcada en lo que es Alicia en el País de las Maravillas, ¿no? Con distintas muestras, entre ellas muestras de teatro, de danza también al interior de este mismo show, que es bastante versátil. También algunas atracciones mecánicas, por cierto, para entretener a grandes y a chicos. Esa es la invitación entonces que se realiza para la presentación de este show que va a tener espacio entre el 18 de junio al 5 de julio en el Centro Cultural Estación Mapocho. Distintas informaciones entonces y esta última invitación para quienes se queden acá en la capital con los niños porque ya comienzan las vacaciones de invierno, así que ahí está entonces la invitación hecha, Ivo.
3: Ahí están todos los panoramas con Francisca Bahamontes. Muchas gracias, que estés muy bien. Nosotros cerramos así esta edición de CNN Prime. Sigan en la compañía de nuestro canal, ya viene el tiempo. Viernes 12 de junio, así estuvo nuestro país y el mundo. Somos CNN Chile, que tengan muy buenas noches.
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12: Buenas noches, bienvenidos y bienvenidas a CNN Tiempo Prime. Día viernes, llegó el fin de semana y en pocos minutos más, así es que la invitación es a que se queden con nosotros, les voy a entregar la información de las temperaturas mínimas y máximas dentro del territorio. Posibilidad mañana de helada matinal, se los voy a responder más adelante para que puedan planificar el fin de semana. Comenzamos esta edición de CNN Tiempo y vamos a partir hablando el capítulo de hoy de un tema que tiene que ver con las temperaturas, pero también con cómo nos sentimos respecto a las temperaturas. Invierno, frío, la típica frase, comillas, me duelen las rodillas porque hace frío o porque va a llover o porque va a cambiar el tiempo. Son frases, afirmaciones que escuchamos hace tantos años. Bueno, ¿tiene algún asidero científico esa afirmación? Vamos a conversar de eso y más a esta hora en CNN Tiempo. Y lo vamos a hacer con la doctora María Fernanda González, ya la vemos en la pantalla de nuestro canal. Ella es especialista en deporte y en actividad física de Clínica Revitamed. El movimiento de la actividad física tiene mucho que ver con lo que yo decía en la introducción y la doctora nos va a explicar. ¿Cómo le va? Buenas noches, bienvenida.
13: Hola, buenas noches. Muchas gracias por la invitación.
12: Muchas gracias por su tiempo. Lo primero que quisiera preguntarle cae de cajón respecto a la introducción que hacíamos anteriormente. ¿Tiene algún asidero científico decir me duelen las rodillas, va a cambiar el tiempo, me duelen las rodillas, se viene la lluvia o va a hacer frío? ¿Hay algún asidero científico, algún vínculo que podamos establecer o es solamente una creencia popular?
13: Sí, la verdad es que sí tiene asidero científico. En base a que se han hecho estudios observacionales donde la gente reporta más frío, se ha visto que el frío sensibiliza unos receptores de nuestro sistema nervioso que se ven más afectados en personas que tienen artrosis o artritis o problemas articulares que generan inflamación. Y por eso es que las personas sienten un frío, o sea, un dolor mayor por el frío, ¿ya? Pero es dentro de este contexto de la enfermedad.
12: Ya, o sea, no es que el frío, que el invierno o que la lluvia sean los principales responsables. Estas condiciones meteorológicas pueden acentuar un problema base. Y en ese sentido, yo quisiera preguntarle, doctora, ¿cuál es el verdadero problema? ¿Qué nos indica que estemos teniendo ese tipo de dolencias?
13: Bueno, si el diagnóstico es que tenemos una artrosis, ya que es una de la principal causa de dolor articular en el mundo, ese es nuestro problema al final, ya que tenemos un desgaste del cartílago articular y por eso tenemos dolor. Ya el frío solamente como que aumenta la sensibilidad a estos síntomas y por eso es que sentimos como que en invierno todo empeora, pero la verdad es que solamente la sensación es la que empeora. Y también tenemos otras cosas, por ejemplo, el frío nos hace estar más rígidos, se genera una contracción más importante, cuesta más entrar en calor, ¿ya? Entonces, por eso es que tenemos estos dolores. Pero claro, el problema de base es que tenemos este daño articular que en general se da en personas sobre los 55 años, pueden ser menores si es que han tenido algún problema de lesión en rodilla, por ejemplo, en cadera, pero tiende a ser en personas de mayor edad. Y por ende también, lamentablemente, son las personas que menos ejercicio hacen en nuestra sociedad, ¿ya? Y que el ejercicio es la forma de manejarlo con mayor evidencia.
12: Y yo le quería preguntar justamente por eso, porque estamos en una época del año donde la falta de movimiento o el sedentarismo se vuelve más común porque da lata ir al gimnasio o porque tal vez da frío salir a correr o hacer algún ejercicio en la plaza cercana, etcétera. ¿Cómo impacta la falta de movimiento, el sedentarismo, a empeorar el dolor o la rigidez articular?
13: Bueno, el frío genera que nuestros músculos se contraigan más fuerte, se pongan como más rígidos, entonces nos va a doler más, ¿ya? Ahora, si estamos en nuestra casa calentito, no debería pasar esto. Sin embargo, si nos dejamos de mover, de hacer ejercicio, le vamos a quitar fuerza a nuestros músculos, vamos a perder masa muscular y el mayor impacto cuando empezamos a caminar o a desplazarnos, a hacer otras actividades de mayor impacto, va a generar que el mayor daño se lo lleve la articulación en vez de absorber el músculo todo ese impacto, ¿ya? Por eso es tan importante que mantengamos una buena masa muscular y eso va de la mano también de una buena alimentación.
12: Claro, y a propósito de lo que usted señalaba, estaba tomando algunos apuntes, le voy a leer una frase, usted me dice si estoy en lo correcto o no. Todo lo que hemos conversado genera un efecto en cadena, menos músculo. Músculo, recordemos que cumple un rol fundamental como amortiguador, implica más carga directa entonces sobre la articulación y por ende más dolor. Además, el reposo prolongado, nos hablaba también de eso la doctora, reduce la lubricación natural de las articulaciones, aumentando la rigidez, especialmente al levantarse o iniciar el movimiento. ¿Es correcto, doctora?
13: Exacto. Sí, sobre todo al comienzo de la mañana es donde los pacientes reportan más rigidez, que en artrosis en general tiende a ser menor a media hora. Ya una vez que ya empezamos a calentar motores, se genera este alivio del dolor. Pero claro, es como el principal síntoma y es un círculo vicioso, porque si nos duele no nos movemos, si no nos movemos nos va a doler más porque perdemos masa muscular, así que súper bien tu resumen.
12: Bien, doctora, quisiera preguntarle si todas estas dolencias, todos estos síntomas que hemos estado conversando, ¿están sí o sí relacionados a artrosis o son una señal de que más adelante voy a tener artrosis o se pueden deber a otro tipo de patología o algo que eventualmente con un tratamiento podría pasar?
13: Bueno, va a depender. Ya la verdad es que la artrosis es la causa más importante de dolor articular, pero claramente hay otras causas. Ya tenemos la artritis, que es una enfermedad autoinmune, inflamatoria, que tiende a ser un poco distinto. Ya, por ejemplo, la rigidez articular en las mañanas dura más de media hora. Ya tiende a ponerse más como rojas, calientes las articulaciones. El nivel de discapacidad es más alto, ¿ya? Pero no es tan frecuente. Y también se puede dar en otras etapas de la vida, quizás más precoz, ¿ya? También tenemos otros problemas de dolor, por ejemplo, la fibromialgia, o quizás alguna persona en la casa va a recordar, o alguien que haya tenido, por ejemplo, artritis psoriática. Tenemos distintas causas, por eso igual es muy importante que consulten con su médico para poder saber cuál es su problema y no asumir que porque le duele la rodilla es artrosis.
12: ¿Y usted me podría dar a esta hora de la noche la primera señal a la que tengo que estar atento? Por ejemplo, definir o describir más bien un tipo de dolor que a las personas que nos están viendo les sirva como señal de decir, ok, esto hay que consultarlo porque podría convertirse en algo más grave y mejor ponerle un atajo inmediatamente. Si nos puede dar esa primera señal a la que estar atentos.
13: Bueno, el dolor, ¿ya? El dolor y la rigidez son los primeros síntomas, ¿ya? Sí. Vamos a notar que nos cuesta movernos y el dolor es principalmente en la mañana, como les comentaba, antes de iniciar nuestras actividades, o también en actividades muy intensas, ya de mucho impacto. Eso, y que puede ser muy frecuente también en algunas labores de trabajo, por ejemplo, personas que trabajan en la construcción, en minería, tienden a tener un mayor impacto articular y quizás pueden notar estas molestias antes que una persona que trabaja en oficina.
12: Y a propósito del sedentarismo, doctora, ¿está siendo cada vez más habitual en personas jóvenes este tipo de dolencias o derechamente la artrosis? ¿Qué dice la experiencia clínica?
13: Sí, la verdad es que sí. En los últimos años los reportes han mostrado que se da en personas menores de 50 años con mayor frecuencia que hace 30 años atrás, ¿ya? Esto tiene que ver también, entre otras cosas, por la falta de actividad, como nos lo comentábamos, pero también por otros factores de riesgo como el sobrepeso, la obesidad, el haber tenido lesiones, por ejemplo, el haberse cortado el cruzado, tener lesiones de menisco, también es un factor de riesgo para la artrosis de rodilla, por ejemplo. ¿Ya? Yeah. Pero claro, lamentablemente el estilo de vida actual de la población nos puede llevar a tener estos problemas de forma más precoz.
12: Doctora, me quedan dos temas antes de terminar esta conversación. ¿En qué consiste el tratamiento y cómo se le hace seguimiento clínico a este tipo de dolencias, si nos pudiera describir?
13: Bueno, les voy a comentar en relación a la artrosis, que es lo, como les comentaba, lo más frecuente. Siempre la base del tratamiento es mejorar la función y disminuir el dolor, ¿ya? Y eso lo logramos principalmente en base al ejercicio, es lo que tiene más evidencia y lo que es más útil a largo plazo para evitar que la progresión sea mayor. Lamentablemente la artrosis no tiene solución por ahora, ya lo que uno busca con el tratamiento es evitar una progresión muy rápida o tratar de lentecer lo más posible y que el paciente pueda hacer su actividad, su trabajo, sus actividades de la vida diaria de forma sin dolor, ya en el fondo. Entonces, por eso es que lo que en general recomendamos es ejercicio, y que sea ejercicio de fuerza principalmente. Por otra parte, si es que ya el dolor es mucho y no podemos generar una adherencia adecuada al ejercicio, existen otras posibilidades como infiltraciones, que la principal función de la infiltración es bajar el dolor para que el paciente pueda hacer ejercicio. Ya no es que la infiltración por sí sola va a solucionar todo el problema.
12: Claro, y siempre una detección temprana va a ser mucho mejor y va a hacer que el tratamiento tenga mejores resultados. Doctora, nuestro programa lo ve una comunidad de personas mayores, también jóvenes, lo consumen a través de las plataformas digitales, sobre todo cuando tenemos estas conversaciones relacionadas a la ciencia. Yo quisiera pedirle a esta hora de la noche consejos prácticos, que me pueda describir o tal vez mostrar algunos ejercicios que se pueden hacer en la casa para evitar el sedentarismo y para evitar que nuestras articulaciones se resientan, sobre todo en esta época del año donde el frío también impacta. ¿Qué tipo de movimientos, qué tipos de ejercicios nos pueden permitir llevar a cabo esta actividad física que permita enfrentar, por ejemplo, un síntoma relacionado a una artrosis u otra enfermedad?
13: Bueno, ahí obviamente va a depender de dónde tenemos el dolor, ¿ya? Pero cosas generales, el simple hecho de moverse, de poder caminar, de poder activar la musculatura, ya sea que estamos en la casa como dueños de casa o trabajamos desde la casa o trabajamos en oficina, el poder cada una hora al menos generar una activación muscular, podemos hacer pararse y sentarse de la silla, que sería como una sentadilla, ya quizás más fácil. El poder también hacer elevaciones de pantorrilla, por ejemplo, ponerse en puntas de pie, eso también va a activar la musculatura, ya cosas sencillas como esas. También, por ejemplo, en las mujeres es muy frecuente el tener artrosis en las manos, también en las muñecas, poder hacer movilidad
12: movimientos muscular. Así, más o menos, no sé si usted me está viendo, ¿sí?
13: Claro.
12: Perfecto.
13: Sí, hacer movimientos de muñeca, abrir y cerrar muy las bien. Manos, principalmente para activar el músculo, ¿ya? Son cosas sencillas que tienen que ser parte de nuestra vida diaria, pero lo ideal es poder tener al menos 2 veces a la semana sesiones de entrenamiento ya más enfocado en la ganancia de masa muscular, en la fuerza.
12: Exactamente. Propia. ¿Algún entrenamiento muscular? Yo le quería decir, por supuesto, sin sobreexigirse. Si nos damos cuenta que nos empieza a doler o que al final el remedio está saliendo peor que la enfermedad, no lo hagan. Y ahí aplica la frase, usted no lo haga. Pero un ejercicio muscular, de repente levantar, y esto voy a poner un término súper doméstico, doctor, usted me dice si está bien o no, pero de repente si no tenemos una mancuerna o no tenemos una pesa, como se conoce, levantar botellas de agua, por ejemplo, que equivalen en peso, o 1 kilo de arroz o 1 kilo de azúcar, sirve también, ¿no?
13: Claro, sí. Además que en pandemia yo creo que todos aprendimos a usar todo lo que había en la casa para poder movernos. Así que tratar de traer eso a la mente, sobre todo si no nos dan ganas de salir de la casa. Las personas mayores, si es que tienen dentro de su familia, los jóvenes que les gusta ir al gimnasio, de repente los pueden ayudar con algunas técnicas, porque también es importante saber cómo hacer el ejercicio, ¿ya? Uno puede verlo.
12: Obvio, no se vayan a lesionar.
13: Claro, no es la idea.
12: Claro, y bien abrigado, salir a caminar siempre sirve, ¿no?
13: Claro, sí. Y bueno, preocuparse también de la calidad ambiental, las que viven en Santiago, en ciudades como Temuco, Osorno, que es más contaminado, pero tratar de en esos casos ver también cómo va a estar la calidad del aire, pero de todas maneras poder moverse y dentro del edificio, sí, o dentro de la misma casa, ya. Yo les puedo recordar, no sé si en pandemia alguien más lo hizo, pero en internet van a encontrar videos de cómo dar pasos en el puesto, ya, hasta 10.000 pasos en el puesto, y eso mismo se puede hacer en la casa, así que no es necesario salir muchas veces para lograr tener estos beneficios del movimiento.
12: A ver, ¿nos puede recordar ese ejemplo que decía recién? ¿Cómo era? ¿Dar pasos?
13: Dar pasos, no sé, hay videos, por ejemplo, en internet, que uno pone pasos diarios, 10.000 pasos diarios, ¿sí? Y le sale como un video que uno va acompañando a la persona del video a dar pasos, ya, de distintas formas, puede ser marchando hacia los lados, es bien útil, con mi mamá lo usamos en pandemia y sirvió bastante para mantenerse activo, ya, yo lo sigo recomendando para esta época del año que está como flojera y frío salir de la...
12: No, y además los celulares hoy día nos miden los pasos. No sé si usted tiene esa herramienta, bueno, la tienen casi todos los celulares, pero hay personas que están mucho más pendientes y que se frustran si no cumple los 10.000 y en buena hora, porque eso es un desde, digamos, para cada jornada, ¿no? O sea, me refiero a un adulto edad promedio, qué sé yo, ¿no?
13: Sí, o menos incluso. Se ha visto beneficios desde los 4.000 pasos en realidad, ¿ya? Lo importante es moverse, más de lo que lo estamos haciendo ahora. Cada paso cuenta y es puerta de entrada. De repente obsesionarse con llegar a un número no es muy saludable para la salud mental, ¿ya? Pero en el fondo el querer siempre estar mejor y poder darle más movimiento a nuestro cuerpo va a traer beneficios. Aunque podamos movernos 100 pasos, ya eso va a traer algo de beneficio.
12: Eso. ¿Algún consejo final, doctora, que quisiera entregar a esta hora en CNN Chile? Siempre con el afán de que nos mantengamos en movimiento, pero usted lo decía muy bien al finalizar la respuesta anterior. Sin obsesionarse, sin sobreexigirse, pero ojalá mantener un cierto movimiento para romper el sedentarismo. No sé si quisiera compartir algún mensaje final desde Clínica Revitamed, doctora.
13: Sí, los invitamos en general en la clínica a que se preocupen de su salud. Si sienten algún dolor, que consulten, ya que no asuman diagnósticos que pueden ser erróneos y nos pueden retardar un tratamiento adecuado. Así que los invito a consultar con su médico de confianza, con nosotros también, y que podamos llegar al tratamiento y mejorar la calidad de vida de la mejor forma.
12: Y ya nos quedamos también, doctora, con el mensaje que usted señalaba al inicio de esta entrevista. Si bien no es la causa principal, tiene algo de asidero científico decir me duelen las rodillas porque hace frío. O sea, hay algún vínculo, no es una frase que nació de la nada, digamos.
13: Sí, exactamente. Para que no se sientan locos o no les digan que están locos porque les duele.
12: O cuando dicen va a cambiar el tiempo también. Eso yo lo vengo escuchando desde que tengo como, bueno, uso de razón. Me imagino que a usted también le pasó.
13: Sí, totalmente.
12: Doctora, le agradezco esta comunicación con CNN Tiempo. Muchas gracias por esta entrevista, súper ciudadana, ahí con varios consejos y tareas. Hemos dejado y terminado esta entrevista para nuestro canal. Que tenga muy buena noche, buen fin de semana. Hablamos con la doctora María Fernanda González, especialista en deporte y actividad física de Clínica Revitamed. Otra vez, buen fin de semana, doctora.
13: Igualmente, muchas gracias.
12: Muchas gracias, buenas noches. Nos vamos a la pausa a esta hora en CNN Tiempo. Al regreso, revisamos las temperaturas en todo nuestro país. Ya estamos de vuelta.
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12: De vuelta en esta noche de CNN Tiempo, lo prometido es deuda, vamos a las temperaturas. Y a propósito de proyección meteorológica y proyección climatológica, más bien, quiero compartir con ustedes esta información que ha confirmado la NOAA hace algunas horas atrás. El fenómeno del Niño ya está aquí. La Administración Nacional Oceánica y Atmosférica confirmó el retorno del fenómeno del Niño tras verificar que las condiciones oceánicas y atmosféricas necesarias ya están establecidas, con proyecciones que sitúan a este evento como uno de los más intensos desde el año 1950. Los modelos indican una probabilidad de 63% de que el fenómeno alcance su máxima fuerza entre, atención, noviembre de 2026 y enero de 2027. ¿En qué se podría traducir esto? Que tengamos un invierno más lluvioso, incluso una primavera con posibilidad de precipitaciones y un verano con altas o altísimas temperaturas. De esta forma se marca el inicio de una fase de vigilancia meteorológica global que será analizada con mayor detalle en el próximo reporte técnico programado para el día 9 de julio. Y luego de esa información sumamente pertinente a nuestro programa, vamos al pronóstico del tiempo. Revisamos inmediatamente la zona norte de nuestro país. Cielo cubierto para iniciar este día sábado en las playas del Norte Grande. Algo de vaguada costera. Jornada PM, es decir, en la tarde, se despeja en Arica y también en Iquique, con máximas entre 21 y 22 grados. En el caso de Antofagasta va a predominar la vaguada costera y la camanchaca matinal para dar paso posteriormente a nubosidad parcial con una máxima de 18 grados. El viento entre 25 y 40 kilómetros por hora. Bajarán las temperaturas en Copiapó, en Vallenar y en los alrededores, pero el cielo parcial seguirá predominando toda esa zona de la región de Atacama, con proyección también de nubosidad parcial hacia las playas de dicha región y hacia las playas de la región de Coquimbo. En el caso de La Serena, vamos a tener cielo cubierto en la mañana y nubosidad parcial en la tarde, con una máxima que va a rondar los 16 o 17 grados y superando el umbral de los 20, no por tanto, pero superando aquella cifra en la zona del Valle del Elqui, zona interior de la región de Coquimbo. Sobre el sur de la región de Coquimbo y Yapel, en torno a los 20 o 22 grados aproximadamente en este tramo de nuestro país. Vamos al centro de Chile, que tuvo novedades durante esta semana con el regreso de las precipitaciones y con temperaturas súper bajas, sobre todo la mañana del día de ayer. Bueno, para mañana sábado, las temperaturas en la mañana se van a mantener muy similares a lo que fue la mañana de este viernes, entre los 7 u 8 grados de temperatura mínima. Y vamos a tener predominio de nubes en todo este tramo, zona centro y zona centro-sur de Chile, con posibilidad hacia la ciudad de Los Ángeles que la mañana de mañana tengamos, por inestabilidad atmosférica, algunos chubascos aislados. El resto de la jornada con nubes y con temperaturas en todas estas ciudades entre los 13 y los 18 o 19 grados proyectados en algunas ciudades de la región de Valparaíso. ¿Cuándo vuelva a llover en esta zona? Atención, la región de Ñuble y la región de Biobío, que a medida avance el fin de semana y nos acerquemos al inicio de la próxima semana por el desplazamiento de un sistema frontal que comienza a ser de las suyas en el sur y en el extremo sur durante las próximas horas. Bueno, a inicios de la próxima semana o avanzado este fin de semana podrían volver las precipitaciones a la región de Ñuble y la región del Biobío. Y a propósito de sur, vamos a la Araucanía, a la región de los ríos, los lagos y la Patagonia. Tres sistemas frontales prácticamente continuos han marcado esta semana en este tramo de nuestro país. El primero de ellos tuvo impacto en el centro de Chile de manera débil y ya se está viviendo, al menos en este tramo de Chile, el impacto de un segundo sistema frontal que ya durante las próximas horas va a dejar precipitaciones en la región de Magallanes y se preparan también para la llegada de un tercer evento meteorológico que también impactará la Patagonia. Empecemos. Para mañana sábado, ciudad de Temuco, con cielo nublado variando a cielo despejado y una máxima de 12 grados. Las temperaturas se van a mantener bajas. Sol para Valdivia, sol en la región de los lagos, pero es solo una ventana meteorológica, porque a medida avance el fin de semana volverán las precipitaciones, por lo que yo les decía, el desplazamiento de un sistema frontal que inició su viaje en la Patagonia. Pasará algo similar en la región de Aysén, donde la mañana será con cielo nublado, con helada matinal, con posibilidad de escarcha incluso, y con cielo cubierto en la tarde. A medida nos acerquemos al domingo,

Seguimos en la música, pero nos vamos a trasladar a un plano más local. Yo les cuento que Álvaro Díaz anunció su regreso a nuestro país. Este artista puertorriqueño entonces se va a presentar en el Movistar Arena en el contexto del Omakase Tour.

domingo vuelva a llover a la región de Aysén y la precipitación que será de entrada y salida en la región de Magallanes. La proyección que ven en la pantalla de la región de Magallanes representa un segundo sistema frontal con bajas temperaturas. No se descartan incluso, en algunas zonas, precipitación sólida. Y a medida que avance el fin de semana, insisto, ingresará un tercer sistema frontal que avanzará también por el sur de nuestro país, trayendo de regreso las precipitaciones a estas ciudades. Lo seguimos actualizando, por ahora nos vamos al Chile insular, pero no perdamos de vista que esos sistemas frontales van a estar acompañados de viento, ojo la Patagonia, entre 60 y 80 kilómetros por hora. El Chile insular, 15 grados para el archipiélago de Juan Fernández, podrían caer algunas precipitaciones, al igual que en la Polinesia chilena. Pronóstico similar también en el territorio antártico chileno, pero con una clara diferencia, las temperaturas y con la posibilidad, en la isla Rey Jorge, de algo de precipitación sólida. 0 grados de máxima en el territorio antártico chileno. Nuestra capital, la máxima el día de hoy fue de 18, para mañana, que indica la proyección, ahí está el mapa del Gran Santiago, lo compartimos con ustedes, 16 a 17 en el centro de la ciudad, con una mañana fría pero no tanto como la de ayer jueves, y cielo nublado en todo el territorio metropolitano. Algunos claros de sol podrían asomar durante la tarde, pero las nubes no se van a ir. Esos claros de sol podrían ser un poco más evidentes el día domingo y lo vamos a revisar en la tabla con el pronóstico extendido de CNN Tiempo. Y de hecho, el día domingo vamos a vivir una pequeña tregua con las temperaturas luego de varios días por sobre el umbral de los 20 grados, al igual que el lunes, entre claros y nubes. Martes, miércoles y jueves, días grises en nuestra capital y otra vez por debajo de los 20 grados, al menos por ahora, sin proyección de helada matinal. Cualquier novedad la vamos a conversar en los próximos capítulos de CNN Tiempo. Que descansen y tengan un excelente fin de semana. Y nosotros nos encontramos más adelante en la pantalla de CNN Chile. Gracias por estar ahí. Buenas noches.

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6: Hola, ¿cómo están? Les damos la bienvenida a un nuevo capítulo de Influyentes aquí en CNN Chile. Hoy día vamos a conversar de crecimiento, de empleo, de la ley miscelánea con María José Abud, directora ejecutiva de Horizontal, y por supuesto también con ella de Sala Cuna, y qué va a pasar durante este gobierno con este proyecto tan importante para aumentar el empleo de las mujeres. Y vamos a partir este programa conversando sobre el tema en el mundo hoy día del momento, uno de los más importantes: la inteligencia artificial, su regulación, sus limitaciones, los riesgos que hay justamente para el empleo, para la calidad de vida de tantos millones de personas en el mundo, algo que el Papa León, por supuesto, relevó en su última encíclica. Y para eso tenemos a María de los Ángeles Pérez, más conocida como Cookie Pérez, sin duda la chilena que más lejos ha llegado en Silicon Valley y que está viviendo en nuestro país hace 2 años, participando en distintos directorios y mirando el proyecto de desarrollo de Chile y, por supuesto, de la tecnología. Parte entonces Influyentes. Cookie, muy bienvenida al programa.
8: Muchas gracias por la invitación.
6: Bueno, tú eres, como decía, una experta en tecnología, trabajaste en Airbnb, en Netflix, como se diría acá, triunfaste en Silicon Valley, estás de vuelta acá en Chile hace un par de años y eres, yo diría, la mejor observadora, una de las mejores para ver la disrupción que significa la inteligencia artificial y cómo Chile, las compañías, las instituciones, la educación, pueden tomar esto como algo que le aporte valor y no como un riesgo. Quiero partir preguntándote, como decía en la introducción, Cookie, por la encíclica del Papa, que me imagino que, por supuesto, no sé si la has estudiado en detalle, pero sabes esta crítica, estos riesgos que ha hecho ver el Papa León. ¿Te resuena a ti con toda la experiencia que tienes y todo el conocimiento?
8: O sea, absolutamente, absolutamente. Yo creo que hacía tiempo que uno esperaba como una voz, como una contraparte, ¿no? De todo lo que está pasando, todo lo que está pasando en Silicon Valley y en China, porque al final está tan concentrado los poderes privados, económicos, que yo creo que es algo importantísimo para el mundo tener una voz como el Papa, ¿no? Y que ponga en el fondo, en el centro, al humano. Claro. Que yo creo que es algo que lo dábamos como por hecho, como que siempre uno cree, la gente piensa, hay alguien que lo está pensando, ¿no? Y no, yo veo que no.
6: Sí. Justamente como dices tú, Cookie, está por un lado Estados Unidos y China, digamos, compitiendo, rivalizando por quién es el que gana la carrera por la IA, pero entre medio estamos los millones de habitantes del planeta y recibiendo esos efectos. Uno de los puntos que hace el Papa y que hacen por lo demás muchos expertos es la necesidad de regular esto, de que es, por supuesto, así como otras innovaciones tecnológicas, muy importante, puede ser una herramienta para el crecimiento, pero que hoy día es muy difícil de regular justamente porque en Silicon Valley los grandes dueños de estas empresas no quieren regulación y tienen poder para hacer lobbies multimillonarios en los distintos países para evitarlo. ¿Tú ves cerca la posibilidad de regular a estos grandes poderes?
8: Lo veo bien difícil, la verdad que lo veo bien difícil, porque ¿cuál es la carrera? ¿No? Es querer llegar a lo que se conoce en inglés AGI, ¿no? La inteligencia artificial general, que, y está la carrera entre los modelos de Estados Unidos y los modelos de China. Si tú regulas dentro de Estados Unidos, el temor es que entonces la carrera la gane China. No hay tampoco una expectativa de que la regulación realmente sirva dentro de China. Ahora, eso es como la regulación de cómo se desarrollan y cómo vamos a hacerlos, ¿no? Utilizarlos en el mundo, estos modelos. Pero los países sí pueden tener regulaciones, ¿no? De hasta dónde vamos a llegar, qué tipo de modelos, a dónde los vamos a enchufar, ¿no? Les vamos a dar, vamos a conectar los modelos de inteligencia artificial a todo lo que es la red eléctrica, a la red de agua, cómo vamos a utilizarla, lo vamos a utilizar para monitorear los individuos, los civilians, ¿no? De tu país. Europa lo ha hecho, ¿no? Ha puesto muchas regulaciones y yo encuentro que injustamente se le ha dicho, se tiende a hablar de Europa como el país donde no están pasando las innovaciones.
6: Sí, exactamente, eso te
8: porque
6: iba a decir.
8: Están regulados.
6: Claro, lo que se dice es como, bueno, Europa no tiene la innovación que podría tener porque ha regulado la tecnología.
8: No, yo no lo veo tan así, no lo veo tan así. Es posible quizás que los capitales no quisieron avanzar en Europa porque dijeron nos pueden regular incluso más, pero yo no creo, obviamente no vemos ese contrafactual. Yo tampoco creo que los modelos del LLM se habrían estado desarrollando de punta en Europa. No, yo creo que donde se están desarrollando es donde uno podría haber predicho hace 10 años atrás, ¿no? Es donde se han estado realmente desarrollando estos modelos, en Silicon Valley y en China. O sea, tampoco creo que esa es la razón. Y cada vez que alguien me da esa razón, yo me río, porque no es que los modelos se estaban desarrollando en Francia, ¿no?
6: Juki, ¿y qué debiera hacer un país como Chile para crecer de una manera distinta como ha crecido hasta ahora? Tú sabes que el tema del crecimiento está en el centro del debate. También vino Ricardo Hausmann, un académico muy reputado de Harvard, que tú debes, por cierto, conocer, y decía, Chile tiene que hacer cosas distintas, tiene que invertir en investigación y desarrollo, tienen que patentar. Tú que vienes del mundo de la innovación y que lo conoces muy bien, ¿qué debiera hacer Chile? En estos ya 2 años, casi 3 años, ¿qué es lo que ves que hay espacio para que Chile realmente cambie su estrategia de desarrollo y pueda sacar lo mejor de esta disrupción tecnológica?
8: Sí, yo creo que es esa apuesta, ¿no? Yo siempre, cuando uno mira, yo viví 23 años afuera, ¿no? Y cuando uno dice que viene de Chile, si bien es un país que la mayoría de la gente con la que me topaba, ¿no?, con la que trabajaba, no lo conocía físicamente, saben de Chile y saben, por ejemplo, el capital humano. Eso es algo que nos distingue, que nos diferencia. Así en, no sé, los chilenos del doctorado en economía de Stanford, uno sabe que les va muy bien, ¿no? Es como, y eso, como que el chileno a veces no se da cuenta. Somos como ese tipo de capital humano cuando estamos en las mejores universidades del mundo. Los profesores reconocen, un chileno, muy distinto que un mexicano, ¿no? Como, entonces, el capital humano, impresionante. Y si uno ve Estados Unidos, o sea, si ve Chile, el ILIA, ¿no? Este índice que hace Senia, que Chile por 3 años lo ha liderado, si bien no nos hemos movido mucho en el índice, nos están alcanzando, Brasil va detrásito nuestro. En términos de capital humano somos fuertísimos, en términos de la capacitación, el nivel, las publicaciones.
6: ¿Y qué nos falta entonces?
8: Nos vamos. Ya. Somos un exportador de capital humano, ¿no? Entonces, ¿pero por qué? Uno dice, ¿pero por qué? Y bueno, ¿dónde están los doctorados en Chile trabajando? No trabajan en la industria.
6: En la academia.
8: Es en la academia, ¿no? Y yo creo que ahí viene una gran diferencia. Y cuando están en la academia, bueno, han habido varios debates, ¿no?, de qué es lo que producen los académicos. Sí. ¿Estamos produciendo ciencia de punta o no? Yo siempre, para mí esa no es la pregunta tan relevante. La pregunta relevante es dónde están nuestros PhD, investigadores de punta, en la industria. No están. No, y es bien interesante porque uno lo habla, yo estoy en directorio, cuando digo, oye, pero pidámosle que a un académico que resuelva este problema, te miran como, pero si los académicos no entienden del negocio, ¿no?
6: Como o sea,
8: que,
6: hay como una distancia, ¿sí?, desde la empresa hacia los académicos.
8: Exacto, como que no es un flujo, y bueno, yo creo que ILIA, el índice lo refleja bastante bien, porque Chile está número uno en términos de habilidades, de infraestructura, de inteligencia artificial, pero cuando uno va a la industria, estamos número 12. ¿No? Entonces no está permeando, no está entrando en la industria. Y ahí es donde uno ve la productividad, ahí es donde uno ve realmente la innovación. Y para mí no es un cambio tecnológico en per se lo que necesitamos más, es ese cambio cultural de realmente uno creérnosla, ¿no? Tenemos capital humano. Ayer de la CPC estábamos hablando con las propuestas que ellos tienen, y pensar por qué Chile no puede ser un exportador de servicio de inteligencia artificial, de data science, de ingeniería, de developer. Argentina lo hace. ¿Por qué no Chile?
6: Sí.
8: ¿No?
6: Hubo todo un debate justamente porque el Ministerio de Ciencia actual, la ministra Jimena Lincolao, lo que ha manifestado directa e indirectamente es un énfasis más en el emprendimiento, en las startups, no tanto en la ciencia básica. Uh-huh. Hubo esta frase del presidente José Antonio Kast sobre estas investigaciones muy bonitas pero que no generaban trabajo. ¿Cómo ves tú este debate en torno a la ciencia base versus la ciencia aplicada y el reclamo que han hecho muchos justamente destacados académicos, premios nacionales, de decir, bueno, pero no se le puede quitar el apoyo a la ciencia base, después uh-huh. se sabrá en qué termina, ¿no? Pero sí. Se puede como a priori saber dónde va a terminar eso.
8: Sí, yo siento que discusiones del tema, es como que ambos tienen razón, ¿no? A la misma vez. Y yo creo que, por una parte, el cuerpo científico de Chile también tiene que haber un poco de mea culpa, ¿no? De bueno, ¿por qué somos un sector, ¿no?, que se ve poco productivo? ¿Qué significa eso? Porque muchas veces el académico, yo fui académica, se mide a sí mismo por el número de publicaciones. Y está súper bien. Porque
6: claro, y así lo mide la universidad también.
8: Así lo mide la universidad. Claro. Esos son los incentivos. Pero si uno tiene un poquito más visión país, bueno, uno espera que esa investigación se traduzca, quizá no necesariamente en un avance tecnológico, si es que no es tu área, pero uno está empujando la frontera de conocimiento con algún objetivo, ¿no? Si no se traduce en nada, lo estoy exagerando, obviamente. Hay mucho en biología, muchos avances que sí se han empujado desde lo científico, pero entonces, claro, llega una ministra y dice, no, ahora nos vamos a enfocar en el emprendimiento. Es como saltarse, ¿no? El emprendimiento no existe sin el avance tecnológico, no existe sin la investigación. Es como, son estos dos cuerpos que se necesitan. Yo, de nuevo, hice mi carrera profesional en Silicon Valley. No me imagino divorciar lo académico del emprendimiento. Nosotros estábamos constantemente colaborando con emprendedores, o sea, colaborando con académicos de Stanford, de Berkeley, y muchos de los emprendimientos surgían desde tesis de doctorado, ¿no? Y ahí surgía la
6: claro. No por nada Google y todas estas empresas, sus campus son sí. hechos a imagen y semejanza sí. de un campus universitario.
8: Sí. De hecho, Google fue una tesis de sí. doctorado de dos estudiantes. Entonces, sí. empezar como a separarlos, para mí no siento que no vamos a llegar a ninguna parte. Sí.
6: Entonces, esa sería sí. una crítica a los académicos, ¿no? Debieran abrirse y tratar de ver que su proyecto investigativo, su paper, termine ojalá siendo una patente, termine ojalá siendo un desarrollo productivo para Chile también. ¿Y qué críticas tienes desde el lado empresarial, ¿no? Porque serían como las uh-huh. dos partes que tienen que empezar a conversar. Y desde el lado institucional, ¿cómo comparas tú la clase ejecutiva, la clase dirigente empresarial uh-huh. de Silicon Valley y la de Chile?
8: Sí, yo creo que ahí la gran diferencia es... Quizás es un poco fuerte lo que voy a decir, pero esa capacidad de decir, no sé, no lo sé, no sé cómo resolver este problema. Yo como gerente no lo sé, no tengo la respuesta y me abro a traer gente experta. A mí me pasa mucho en Chile que el decir no lo sé es medio complejo, ¿no? Sobre todo si tú estás en un puesto de poder alto, es como que se espera que tú lo sepas, se espera que tú lo sabes todo. Entonces, existe un poco esa reticencia a traer expertos que saben más que tú. Yo siempre me acuerdo en cuando, mi carrera profesional en Silicon Valley, el mejor consejo que me dieron fue siempre contratar a gente que fuese mucho mejor que tú.
6: Claro. Y acá no pasa tanto eso, no, o hay una cierta resquemor de contratar resquemor a gente.
8: Entonces, yo siento que eso a veces permea de nuevo. ¿Por qué no tenemos esa conexión mucho más de cerca con la academia? Hace un par de meses atrás vino un premio Nobel de Economía a Chile, hubo un panel en la Universidad de Chile, y él trabaja, él asesora a Amazon, asesora a empresas, ¿no? Y yo pensaba, ¿cómo sería que las empresas de Chile tuviesen académicos sentados en el board o tuvieran un consejo asesor que los estuviera ayudando a pensar más allá? Ahora, yo sé que takes two to tango, ¿no? Claro. Muchas veces también desde la academia existe también una valoración muy alta para que los académicos estén trabajando en la industria. Entonces también yo siento que ahí es un potencial que Chile no lo está explotando. Tenemos un capital humano impresionante, investigaciones increíbles, una industria muy desarrollada también en la región, y no se generan esos links que para mí habría sido impensable. En Silicon Valley es impensable. Silicon Valley se desarrolla porque están las universidades.
6: Exactamente. Sí. Ese es el lugar donde están esas universidades que enriquecen a las empresas y viceversa. Guki, hablemos de la inteligencia artificial, uno de los riesgos que, por supuesto, el Papa pone sobre la mesa, pero que además están bien documentados, es el riesgo de que muchas personas pierdan su empleo y que los empleos nuevos que genera la IA no son empleos para los cuales esas personas tienen las habilidades ni tampoco que sería fácil que las desarrollen. En China se acaba de aprobar una ley en que ninguna persona puede perder su trabajo porque la tecnología o un robot lo reemplazó. ¿Qué piensas tú que es una verdadera solución, ¿no? Porque, claro, uno podría legislar, en Chile nos gusta mucho legislar, el problema es que las empresas todas y las instituciones están viendo cómo mejoran su performance con IA, pero también cómo ahorran costos. Sí. Y parte de eso, desgraciadamente, es que muchas de ellas dejan a muchas personas sin trabajo porque tienen que optar por caminos que son mucho más convenientes desde el punto de vista económico.
8: Sí, aquí yo lo he pensado mucho, a medida que veo más el avance, más me doy cuenta que, obviamente, por una parte, yo creo mucho, mi doctorado es en educación, ¿no? Yo creo mucho en la capacitación y en la educación, y yo lo he estado diciendo hace mucho tiempo, ¿no? La importancia de que

0: barato. Es demasiado
1: y
0: barato.
1: Y lo rápido.
0: Y lo rápido. O sea, es barato, es rápido, trabaja 24/7. Entonces, nosotros no, nos damos cuenta, lo que hemos hecho es que hemos encarecido, y sobre todo en Chile, ¿no?, con todas las últimas regulaciones, el trabajo, el contratar a un trabajador es cada vez más caro. Contratar el capital, una máquina, es cada vez más barato, ¿no? Entonces, yo realmente creo en un futuro, si uno no tiene, yo a veces lo hablo con mi marido, ¿no? Tenemos como pensamos, ¿cómo lo resolveríamos nosotros? Y él es bien simple siempre como para pensar económicamente, decir, hay que poner un impuesto a la automatización. Tiene que haber un costo, porque si no, nunca el humano le gana a la máquina, ¿no? Porque somos mucho más caros. Entonces, si una empresa pretende automatizar 200 trabajos, 1000 trabajos, hay un impuesto a la automatización y con ese mismo impuesto se puede hacer el upskilling, reskilling, ¿no? Pero que si no lo hacemos real, vamos a terminar con puras máquinas, ¿no? Porque, claro. ¿Cómo vamos
1: y con millones de personas desempleadas?
0: Con un desempleo altísimo y todos los agentes, ¿no? Lo que se llama el headless company, que es como el sueño en Silicon Valley, no tiene ni una cabeza humana, ¿no?
1: Un sueño distópico,
0: sueño distópico, sí. Pero en Silicon Valley les encantan eso. Sí.
1: Ya que eres experta en educación, Cookie, uno de los temas que hoy día, por supuesto, los jóvenes se preguntan en todo el mundo es qué estudiar, ¿no? ¿Cuál es la carrera del futuro? Antes se pensaba que data science, que es lo que haces tú, ingeniería informática era la solución. Hoy día algunos estudios muestran que son justo los que están siendo más reemplazados, sobre todo los más jóvenes. ¿Qué dirías tú a una persona que tiene que enfrentarse a estudiar una carrera en este mundo que está en una revolución tecnológica para muchas personas sin precedentes?
0: Sí. No, yo creo, bueno, el Papa lo habla bastante también. Yo creo que toda esta vuelta como al humanista, ¿no?, al humano, yo rescato como bastantes como habilidades que es muy humano y yo creo que la máquina se va a demorar mucho. Esa capacidad crítica, de pensamiento crítico que tenemos y que se desarrolla, ¿no? No nacemos con ese pensamiento crítico tan avanzado. Yo diría, eso es algo que las universidades tiene que realmente empezar a realmente desarrollarlo, que lo vamos a tener que desarrollar desde muy chico. A mí eso, esa capacidad que tienen de los gringos, ¿no? Cuando yo llegué allá, los debates, o sea, la capacidad de debatir a un nivel y tú los cambias de lado para que debatan por el otro lado y son igual de impresionantes. Eso, ellos educan mucho ese pensamiento crítico.
1: Y la capacidad de oratoria, el lenguaje, ¿no?
0: Oratoria, el lenguaje, leen. Yo creo que esa como base que quizás le pusimos un énfasis muy grande en lo científico, yo creo que ahora en lo humanista, en lo de entender también qué pasó en estas grandes revoluciones, ¿no? Sino, siempre a mí me da risa cuando dicen, bueno, la revolución industrial, hubo un periodo de ajuste y bueno, fue terrible para la humanidad. Entonces, si lo estamos comparando con eso, yo creo que hoy en día los jóvenes tienen mucho desinterés, no lo entienden, no les interesa tanto y como que quieren esa solución rápida de poder utilizar la herramienta. Eso a mí me preocupa mucho, mucho, porque no, eso no es suficiente.
1: Bueno, tú enseñas, además de estar en muchos directorios de empresas, Cookie, tú enseñas en La Pintana a madres jóvenes, tecnología, inteligencia artificial, habilidades tecnológicas. Ese trabajo en particular, ¿con qué te ha conectado de Chile en esta vuelta? ¿Cómo has encontrado a Chile? ¿Qué piensas de cómo dejaste Chile hace veintitantos años y cómo lo encuentras hoy día?
0: Sí. Bueno, yo volví a otro país. Yo me fui el año 99, así que imagínate, llego el 2022 y yo entiendo que Chile pasó por altos bajos. Yo me perdí quizás esa época de oro que todos me hablan. Yo igual encuentro que Chile es otro país, un desarrollo impresionante, infraestructura, el metro, lo amo, ¿no? Como hay muchas cosas. Pero por otra parte, una desigualdad impresionante. Y bueno, yo creo que este trabajo con la Fundación me ha permitido verlo mucho más de cerca, con chicas en La Pintana, Maipú, Renca. Pero a la misma vez darme cuenta que nosotros partimos con una idea bien extraña, ¿no? Queríamos enseñar analista de datos a estas mujeres que no habían estudiado, no habían pasado por la universidad, muchas de colegios bien vulnerables, y también habían muchos miedos de mucha gente, nos decía imposible, no, esto no,

0: posible. Y las garras y las ganas de aprender, son madres que quieren salir de la situación en la que están, y al final del día esa es la energía, esa es como esa hambre que tienen, así impresionante. O sea, yo aprendo mucho más de ellas, o sea, todo lo que hacen por su hijo o hija de querer salir adelante. Y así fue como el año pasado empezamos a enseñarle vibe coding. Todos eran como, ¿cómo les va a enseñar vibe coding? Oye, pero fue las mejores clases. O sea, nos pedían si por favor los fines de semana podían seguir utilizando los tokens, ¿no? Para seguir programando. Y muchas veces esa hambre y esas ganas de surgir y de aprender, uno no lo ve tanto con los alumnos de elite, de universidades de elite, donde también me toca a veces hacer clase, donde hay una apatía como, ¿no? Entonces, aprender eso, verlo de cerca, es como que me da esperanza, ¿no? Como de, wow, hay que darle las herramientas, hay tanta gente que se puede quedar atrás, y lo fácil que es, no lo estoy simplificando, ¿no? Obviamente es un esfuerzo gigante de que ponen ellas, pero no es rocket science lograr que se suban y tienen una ventaja. Hoy en día nosotros le estamos dando una ventaja porque las universidades no son capaces de adaptarse así de rápido. Claro. Entonces llegan estas mujeres a poder proveer servicios computacionales, de tecnología, de IA. Este año les vamos a enseñar a gente que 5 años de universidad no necesariamente te los dan.
1: Claro. Cookie, se nos acaba el tiempo, pero una última pregunta. Tú, cuando cuentas tu historia de llegar a Silicon Valley, de Chile, de regiones, mujer además, sabemos que en la industria tecnológica hay brechas de género en todas las carreras de STEM, y que, sin embargo, saliste adelante, te valoraron en tus capacidades. ¿Qué falta en Chile para que sea una sociedad más meritocrática? No digo 100% meritocrática, es un ideal probablemente muy difícil de lograr, pero más meritocrática de lo que es.
0: Sí, buena pregunta.
1: Como para que las capacidades de alguien que no viene de un sector acomodado o que viene de otro lado, como llegaste tú a Silicon Valley, de un país que muchos a lo mejor no sabían ni dónde quedaba, pueda brillar, pueda triunfar, pueda irle bien, pueda tener la vida que quiere tener.
0: Sí, no, excelente pregunta. Yo siempre lo digo, si yo no hubiese hecho mi carrera en Silicon Valley, yo no sé si habría llegado tan lejos acá. Cookie Pérez de provincia, no, sin ni un gran network. Acá se le pone, acá cuando digo acá, ¿no? Santiago, Chile, mucho énfasis en quién eres, de dónde vienes. Y no esa capacidad de nosotros ver la capacidad, el mérito. El americano, yo creo que porque se ha abierto, porque tiene mucha inmigración, sobre todo Silicon Valley. Somos de todas partes, nadie sabe mucho quién eres, de dónde vienes ni nada. Solo les importa de qué eres capaz, ¿no? Cómo mostrar tu capacidad. Y yo creo que Chile ha tratado, ¿no? Yo ahora veo, por ejemplo, con la prueba de aptitud, bueno, no se llama prueba de aptitud, la PSU, esto de que los alumnos puedan repetir, la PAES, que puedan repetir, por ejemplo, la prueba y escoger los mejores puntajes, es un vehículo de segregación impresionante. Porque ¿quiénes son los jóvenes que se pueden tomar un año libre para preparar la prueba, ¿no? Entonces, hoy en día, entrar a medicina, tú básicamente necesitas 2 años para preparar una prueba y escoger los mejores puntajes. Eso, en el largo plazo, ¿qué es lo que va a hacer? ¿Quiénes van a ser los médicos? ¿De dónde van a venir los médicos, ¿no? ¿De qué familia? Cada vez que empiezo a ver como los mecanismos de selección, es imposible sacar el nivel socioeconómico de esos niveles de selección. Entonces, hemos tratamos con la tómbola, ahora se va la tómbola, ¿no? Como siempre estamos como tratando en el margen de poder igualar un poco más la cancha y de realmente encontrar capacidades, y lamentablemente estamos muy lejos de eso.
1: Sí. Y veremos, Kuki, qué pasa en los años que vienen con la tecnología, la meritocracia y el crecimiento de Chile, ojalá haciendo cosas distintas. Muchas gracias por esta conversación.
0: Muchas gracias por la invitación.
1: Vamos a una pequeña pausa y ya seguimos con más Influyentes. Viene la economista María José Abud. Espérennos.

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0: Ya estamos de vuelta acá en Influyentes con nuestra siguiente invitada, María José Abud, directora ejecutiva de Horizontal. Muy bienvenida, María José.
1: Muchas gracias, Paula, por la invitación.
0: Bueno, vamos a hablar de muchos temas porque Horizontal es un think tank, digamos, asociado a la centroderecha liberal, especialmente a Evópoli, ¿no?, que mira el conjunto de políticas públicas. Partamos por la ley miscelánea, que es la que tiene tomado el debate. Ustedes desde Horizontal, hay medidas que valoran, otras no tanto. Exactamente en esta altura de la tramitación, María José, desde Horizontal, ¿qué les preocupa de esta ley miscelánea que tiene tantas aristas?
1: Lo primero es remarcar lo que nos gusta, que efectivamente nosotros creemos que por ahí va

0: cómo tenemos que volver a crecer. Yo creo que los que hemos estudiado economía, ¿cierto?, al final lo que hace este proyecto es volver a encender los principales motores para reactivar la inversión y para que retomemos un crecimiento al 4%. Y eso es algo que desde Horizontal valoramos y creemos que es urgente y que en lo medular del proyecto es donde tenemos que poner las energías para que se logre, ¿cierto?, avanzar y salir del estancamiento que estamos y así poder generar empleo y salir de esta crisis de empleo que estamos. Pero efectivamente hay temas que preocupan, ¿cierto? Y que yo creo que la discusión que se inició esta semana en el Senado es la oportunidad que tenemos para ir matizando y ir también ajustando ciertas cosas. Yo creo que lo primero, a nuestro juicio, en materia de permisología se podría hacer mucho más ambicioso.
1: ¿Te parece que se quedaron cortos en permisología?
0: Se quedaron cortos, porque al final efectivamente se reducen plazos, se entrega más certeza, pero si uno mira los procesos en que pasan los proyectos, ¿cierto?, y también la incerteza todavía que hay en el proceso medioambiental, ¿cierto?, uno ve que hay muchas oportunidades de entregar más certeza, ¿cierto?, de adelantar plazos y de poder al final, por un lado, hacer que los plazos sean reales y que se conozcan a priori, pero también de que sean más cortos. Nosotros creemos que ahí se puede hacer más y también en materia de empleo, nosotros tenemos un documento que hicimos al respecto. Yo te diría que hay dos grandes aspectos, que son, uno, el crédito tributario del empleo.
1: ¿Cierto? Sí, que ahí ha habido harta crítica.
0: Que ahí ha habido
1: de que
0: harta...
1: no va a haber empleo nuevo, sino que es en el fondo para asegurar el que ya hay y que además es muy caro.
0: Efectivamente, son como 1.400 millones de dólares al año. Entonces, al final yo creo que aquí lo importante es definir primero en esta discusión si es el mejor instrumento, qué busca el instrumento, porque el mismo ministro Quiroga ha dicho que lo que se busca es proteger empleo, pero no crear necesariamente empleo. Y ante las tasas de desempleo que tenemos y el costo que tiene la propuesta, yo creo que hay que dar esa discusión técnica, decir es lo mejor, vamos a poner todas las fichas en la gran política de empleo en esto, o deberíamos apostar quizá a otro instrumento, a fortalecer otros subsidios que existen o pensar en otras medidas.
1: Esa sería la recomendación que darías tú desde Horizontal. O sea, más bien pensar en otra política proempleo que en esa, siendo el costo-beneficio.
0: Sí, de todas maneras. Yo creo que hay mejores instrumentos y que al final yo creo que lo que hay que mirar es qué se quiere lograr con esto. Si es solamente un crédito a la empresa o mover la aguja en materia de empleo. Y el otro tema también que yo creo que tiene que ser objeto de discusión es el tema del CENSE, porque el proyecto termina con la franquicia. Nosotros creemos que es una muy buena noticia salir de la inercia de la franquicia. Desde la Comisión Larrañaga del 2011 ya se viene diciendo un diagnóstico claro que no mejora empleabilidad, que no cambia la trayectoria de trabajadores. Tenemos desafíos de productividad importantes. Y la franquicia tiene que ser modificada, pero no podemos dejar de tener un plan de capital humano y utilizar esos recursos, ¿cierto?, que son alrededor de 200 millones de dólares para financiar al final la rebaja tributaria, ¿cierto? Y tiene que existir un plan B, tiene que existir una agenda. Escuchábamos a la Cuki, ¿cierto?, que los temas de IA, que tenemos que hacernos cargo de estas nuevas habilidades, y yo creo que hay una tremenda oportunidad de que hace mucho tiempo que no todos los actores que están en el ecosistema del CENSE, OTIC, COTEC, hoy día están con una mirada súper propositiva de cómo mejorar el sistema.
1: Claro, y no de eliminarlo, porque no quieren evidentemente que se elimine.
0: Exacto, pero yo creo que ahí hay una tremenda oportunidad de mejora. Y por último, el gran tema yo creo que va a ser esta sostenibilidad fiscal necesaria. O sea, el último informe...
1: Claro, porque no hay compensación, que es lo que se ha criticado desde la izquierda y la centroizquierda, ¿no? El ministro Marcel en particular, decir, bueno, en el fondo en el gobierno anterior, en el gobierno del expresidente Boric, se estaba dispuesto a bajar los impuestos corporativos, pero compensado, y eso es lo que aquí no está.
0: Claro, y ahí uno puede compensar de distintas formas, no necesariamente con mayores impuestos, sino también con, por ejemplo, recortes fiscales, ¿cierto? Un esquema de recortes fiscales creíble que apunte a hacernos cargo de todos esos espacios de ineficiencia que hay, espacios de mejora, o por ejemplo ajustándolo al crédito tributario. Es decir, yo creo que dado lo que refleja el último informe de finanzas públicas, lo que ha levantado el Consejo Fiscal Autónomo, esto mismo que el ministro Quiroga ha solicitado de aumentar, ¿cierto?, la deuda, hace aún más urgente que el proyecto sea sostenible fiscalmente.
1: Ahora, ¿cómo ve al ministro Quiroga, ministro de Hacienda, muy empoderado, como sabemos, pensando que Ignacio Briones, que fue ministro de Hacienda del...
0: Nuestro presidente del directorio de Horizontal.
1: ¿Sí? Presidente del directorio Horizontal. Fue ministro de Hacienda en el gobierno del expresidente Piñera, donde tú fuiste subsecretaria del Ministerio de la Mujer, así conoces muy bien cómo fue ese gobierno. En la campaña tenían proyectos muy distintos con el ministro Quiroz, tuvieron muchos roces durante la campaña, visiones muy distintas. Y la candidata de Chile Vamos, por supuesto la candidata también de Evópoli, Evelyn Matthei, ha estado bien en desacuerdo con varias de las cosas que ha planteado Quiroz, con la, el recorte fue tema permanente, recortar tan rápido. Desde ese punto de vista, ¿cómo ves esta figura, este ministro de Hacienda, que el mismo ha reconocido que a veces ha planteado las cosas con menos delicadeza, estoy aquí diciendo las palabras mías, digamos, de la que se debía, y para muchas personas les parece una persona no tan dialogante, no tan dispuesta a cambiar ciertas cosas para lograr aunar criterios, digamos, obtener una votación más amplia?
0: Mire, yo creo que él, en lo positivo, ha sacado la inercia a Chile en términos económicos. Yo creo que quizá él mismo, como tú decías, ha reconocido que muchas veces no ha sido la mejor forma. Por ejemplo, este famoso oficio que hablaba de descontinuar programas, ¿cierto? Que efectivamente causó mucho ruido transversalmente. Y también yo creo que algo propio de muchas veces de nuevas autoridades que no han estado en el mundo político y vienen del mundo privado, pero yo me quedo con algo muy positivo, que es un liderazgo que se atreve a romper huevos. Y yo creo, y desde Horizontal creemos firmemente, que hoy día nosotros necesitamos salir de una inercia que hemos estado en las últimas décadas. Esto no corresponde ni al gobierno anterior, sino se viene arrastrando, en que no logramos crecer más allá del 2%, Y que cada vez se va deteriorando más nuestra arca fiscal, es cierto, que estamos gastando más de lo que al final que entra, y que estamos perdiendo tremendas oportunidades de progreso, cierto, y desarrollo. Y para hacer eso, para salir de esa inercia y retomar otra senda de crecimiento, hay que tomar decisiones muy difíciles y hay que meterse en cosas estructurales. Y eso nunca es fácil, ¿cierto? Sí. Ahora, y quizás no ha sido la mejor forma, efectivamente, esto de empujar, descontinuar ciertos programas sociales. Me acuerdo del tema, por ejemplo, la beca Junaev, pero lo que está de fondo, yo lo comparto plenamente, porque efectivamente uno ve la agenda social, los más de 300 programas sociales que tenemos y sus evaluaciones, y los problemas que hay de duplicidad, ¿cierto?, y de mal uso, y uno dice hoy día no solamente un tema por ahorrarse recursos, que lo podríamos hacer, sino que tiene que ver cómo un Estado llega mejor a las personas y cómo soluciona realmente sus problemas. Y yo creo que hoy día la política social está súper al debe, porque no es un tema de seguir aumentando presupuesto, por ejemplo, en tema salud o educación, ¿cierto? Nosotros estamos súper al día en la OCDE de gastos promedio, sino que tiene que ver cómo funciona el Estado. Y yo creo que ahí se requiere una mirada profunda, ¿cierto? A mí me gustó mucho escuchar en la cuenta pública, que no lo había escuchado en este periodo de gobierno, entrar a temas de modernización del Estado, como por ejemplo revisar los temas ADP, también se habló de fusionar ministerios, ojalá que entrara en esa agenda reformar el empleo público, porque al final, si no funciona bien el aparato estatal, todo este tipo de medidas o reformas que hagamos al margen no van a lograr tener el efecto reactivador.
1: Ahora, María José, ¿cómo se combina, ya como dices tú, en el poder, hacer recortes, mejorar, no solo recortar, sino también mejorar la gestión, pero también con mantener estabilidad social, mantener a las personas como esperanzadas de que estos sacrificios valen la pena? Pensando que este gobierno ya traspasó el aumento del precio de las bencinas a las personas, ya están subiendo las cosas. Tenemos un desempleo muy alto, vamos a hablar de eso también, desempleo femenino de 10,5. ¿Cómo se baraja, cómo ven ustedes desde Horizontal, que son una derecha, digo, que una derecha más centrista, ¿no? Muy en la esencia del piñerismo, de tratar de juntar cohesión social, estabilidad social, con todas estas otras, por supuesto, metas y medidas muy importantes como es el crecimiento?
0: Yo creo que lo primero es entender que este gran proyecto de reactivación, que quizás como la gran agenda que hoy día tiene el gobierno, no es la única agenda y es como un punto de partida de una agenda de bienestar, por decirlo así. Y yo creo que por eso hay que ser súper claro en lo que busca hacer el gobierno y lo que no busca, el proyecto, perdón, y lo que no busca hacer. Yo he visto críticas transversales, ¿no? No solo de la oposición, sino también de la misma derecha, de que el proyecto debería incorporar ayudas sociales, de que falta apoyo a los hogares, de que faltan políticas pro empleo. Y yo creo que hay que ahí ser bien claros que este es un proyecto que busca reactivar la inversión. Y efectivamente por eso está enfocado a la empresa, a los empresarios, a un mundo que no es quizás el que hoy día necesita más ayuda, porque está pensando desde una lógica de que necesitamos volver a crecer para que en Chile se puedan generar puestos de trabajo, ¿cierto? Para que en Chile se recupere la arca fiscal, ¿cierto? Y podamos también avanzar en los desafíos sociales que hay urgentes. Entonces, dicho eso, yo creo que hay que mantener como el marco de lo que...
1: De la expectativa.
0: De la expectativa y de lo que viene a ser el proyecto de reconstrucción. Pero eso no quita que volver a crecer es una condición necesaria, pero no suficiente. O sea, yo no creo, y desde Horizontal tenemos una mirada que el crecimiento es la base, ¿cierto?, para nuestro desarrollo, pero se requieren de otra agenda y se requieren también de un conjunto de medidas que avancen también en mayor justicia social, en, por ejemplo, resolver desafíos que existen en el mundo del trabajo, que no se van a resolver solamente con mayor crecimiento económico. Hoy día hay costo a la contratación, especialmente a la contratación femenina. Hoy día hay desafíos de rigidez de nuestro mercado laboral. Y también lo que hablábamos antes, hoy día hay una política social que podría funcionar mucho mejor, ¿cierto? Y que se podría llegar mucho mejor a los hogares. Entonces, yo creo que hay que entender este como un puntapié inicial que al menos a nosotros nos gustaría y creemos que así va a ser, que vaya acompañado de otras agendas sectoriales.
1: Claro, ahora, como dices tú, la expectativa tiene que estar clara, que es rebajar impuestos para fomentar la inversión, para fomentar que los empresarios, dicho de manera coloquial, pongan plata acá y saquen adelante su empresa y ojalá contraten más personas. Pero también eso es una apuesta, ¿no? Evidentemente que puede pasar que si no se da eso vamos a quedar más desfinanciados de lo que estamos ahora porque van a haber menos ingresos con certeza en el Estado y es una incerteza respecto de esos nuevos ingresos que podrían llegar, incerteza también de cuánto eso se traduce en empleo. Entonces, María José, más allá de que uno siempre, por supuesto, espera lo mejor, ¿ves ese riesgo?
0: Es un riesgo y es lo que ha levantado el Consejo Fiscal Autónomo porque al final uno está haciendo proyecciones con menores ingresos reales, ¿cierto? Que sabemos, los cuantificamos, lo que vamos a dejar de recibir en el fisco contra ingresos futuros que tienen una incertidumbre. Y esa incertidumbre es algo que no se puede controlar acá. No es que no se estimó bien o que se busca... tener una letra chica en el proyecto, simplemente que cuando uno estima que va a recaudar vía crecimiento económico, hay supuestos y hay incertidumbre y puede haber, no sé, otra crisis internacional que haga que no crezcamos. Al final son muchos los factores que influyen, ¿cierto? Y muchos los supuestos que hay en juego. Y por lo mismo es tan importante que en esta etapa en el Senado se proteja, se blinde fiscalmente el proyecto. Y yo creo...
1: ¿Y se vean compensaciones, por ejemplo? ¿Qué es lo que está pidiendo el Partido Socialista, por ejemplo?
0: Sí, pero yo creo que ahí en compensaciones caben muchas cosas. Nosotros al menos somos de la idea de intentar que no se compense vía aumento de otro impuesto importante, la rebaja, por ejemplo, de estos impuestos, pero sí, por ejemplo, hay temas que se podrían revisar, por ejemplo, el tema del diésel, ¿cierto?, el impuesto a los alcoholes, que nosotros estamos trabajando en eso porque ahí pueden haber fuentes de nuevos ingresos, ¿cierto? Y también uno tiene dos formas al final de compensar, en mayor ingreso permanente o menor gasto permanente. Y también en menor gasto permanente, pensando, por ejemplo, en esta agenda de modernización del Estado, uno ve en el último informe de finanzas públicas que sí hay un esfuerzo súper importante que se está materializando de reducir gasto por parte del Estado, del gobierno, pero yo creo que todavía se puede hacer más y se puede todavía avanzar en recortar en espacios nuevamente que permitan tener una mejor política social, por ejemplo.
1: Claro, porque los ministerios ya están todos, digamos, algunos bastante complicados ya con el 3%, que algunos han cumplido el 3%, otros han sido de más, pero hay ya una tensión dentro de los ministerios muy grande y para los propios ministros y ministras.
0: Efectivamente, yo creo que el recortar parejo a todos los ministerios, personalmente creo que no es la mejor estrategia, porque todos los ministerios tienen distinta holgura, ¿cierto? Y hay análisis, por ejemplo, a mí me tocó estar en esta comisión asesora para reformas de gasto público que convocó el gobierno anterior, que estuvimos en una comisión transversal encargada por el ministro Mario Marcel, y efectivamente nosotros encontramos muchos espacios de recorte de gasto, pero no todos eran en el mismo ministerio.
1: Por supuesto.
0: Y variaba mucho de ministerio a ministerio. Entonces, sí, al menos de esa experiencia que hubo harto apoyo, consenso transversal, nosotros identificamos que hay espacio en el Estado para hacer las cosas mejor y ahorrar.
1: Vamos al desempleo femenino y a esa lacuna universal. Lo que se dijo en la cuenta pública es que se van a presentar indicaciones antes del 15 de junio. O sea, estamos como exactamente en la fecha de la presentación. María José, ¿por qué crees tú que el gobierno actual, a pesar de que se comprometió en 90 días a tener esa lacuna, la verdad es que, bueno, eso está ahí nomás? Y hay un proyecto muy avanzado, del cual tú también con Horizontal hicieron los cálculos. En enero casi se llegó a un acuerdo muy amplio. El gobierno anterior cedió muchísimo, se llegó a acuerdo con técnicos de centro-derecha y de derecha. Sin embargo, a fin de enero de este año fracasó ese acuerdo, ¿no? Y hoy día no se sabe cuánto de eso se va a tomar. Y entre otras cosas, desde este gobierno han dicho que los cálculos no son certeros para ellos, no son precisos. ¿Tú participaste de esos cálculos? ¿Qué te pasa cuando escuchas que los números no serían tan claros?
0: A ver, yo creo que lo primero es que es súper legítimo y creo que es como un acto de responsabilidad fiscal que un gobierno entrante que toma un tema que viene en desarrollo, ¿cierto?, haga sus propios cálculos fiscales. Que la DIPRES de turno revise esos números, haga sus propias proyecciones, por supuesto que haga su propio informe financiero, y porque también hay parámetros que van cambiando, ¿cierto? Supuestos que se van ajustando, pero lo que sí es que el proyecto siempre ha estado financiado, o sea, eso hay que dejarlo súper claro. Ha estado financiado con escenarios súper conservadores, o sea, la tasa de uso de esa lacuna hoy día es como en torno al 19%, y en los últimos dos gobiernos, de donde se viene trabajando este proyecto de ley, que eso es súper importante de tener en cuenta, que lo que hace el presidente Boric con su indicación es construir sobre un proyecto que a mí me tocó estar impulsando.
1: Como subsecretaria del Ministerio de la Mujer.
0: Que viene del presidente Piñera al segundo mandato. Entonces, ahí había una construcción de ir mejorando, de ir aunando miradas y sobre todo de ir llegando a grandes acuerdos en temas que no nos habíamos puesto de acuerdo antes. Entonces, yo creo que es legítimo revisar los números, pero sí yo ahí creo importante hacer la distinción entre tener sus propios costos a decir algo como que el proyecto no está financiado, porque el proyecto sí tiene un informe financiero y tiene una forma de financiamiento súper claramente establecida.
1: ¿Y qué esperarías tú de este gobierno? El ministro Rau, ministro del Trabajo, es el que está liderando en los hechos el proyecto de esa lacuna universal. ¿Qué esperarías tú, ya que, como dices tú, este es un proyecto que lleva, 27 años o más, se está tratando de legislar, pero en particular el proyecto viene de el expresidente Piñera, pasó al expresidente Boric y ahora está en un estado bastante avanzado el proyecto?
0: Mire, yo creo que lo fundamental es entender que no cualquier indicación sirve. O sea, esta promesa en la cuenta pública de vamos a presentar una indicación, lo que sería responsable hacer, ¿cierto? Y si efectivamente este gobierno quiere aprobar esa lacuna, es construir en mayor medida, ¿cierto?, sobre este intento de acuerdo que estuvimos muy cerca. Yo estuve bien involucrada desde el mundo técnico en intentar aunar mirada y
1: haber sido muy frustrante ese momento.
0: Súper frustrante, porque los que hemos estado en la discusión, tú, Paula, que has escrito no sé cuántas, deberías tener la cuenta de todas las columnas que has escrito esa lacuna. Harta. Y ojalá que no se escriban más columnas de esa lacuna. Pero por primera vez yo vi que miradas que son súper legítimas, pero muy distintas de cómo solucionar esta discriminación desde el mundo educativo, desde la CUT, ¿cierto?, desde los gremios del mundo público, que por primera vez fuimos capaces de decir, ya, estos son mis márgenes, esto es lo que yo estoy dispuesto a ceder, porque en todo acuerdo todos tienen que ceder, ¿cierto? Y este podría ser un marco común para hacernos cargo de esos nudos, ¿cierto? El proyecto al final, cuando las personas dicen por qué no se ha logrado en casi 30 años avanzar, es porque efectivamente toca temas ideológicos. Y eso hay que decirlo con todas sus letras, se mete en el copago, se mete en la educación pública y privada, ¿cierto? Se mete en cuál es el rol de los privados versus los públicos en esta provisión. Entonces, por primera vez yo vi que lográbamos tener un marco de entendimiento común. Y lo que uno espera y donde están las expectativas en esta indicación es que construya y rescate esos acuerdos y que no inicie una discusión de cero, porque al final ya abrir de nuevo audiencia en el Congreso, volver a citar a los expertos, eso yo creo que alguien que ve la historia legislativa de esto, eso ya ha ocurrido 2, 3, 4 veces y creo que ya no da para más seguir en el mismo loop de no avanzar y entender que el proyecto Sala Cuna Perfecto no existe. O sea, yo creo que hay que partir de que uno no puede construir de cero. Acá hay una legislación que ya está, hay un derecho adquirido, ¿cierto? Hay una responsabilidad de los empleadores y lo que hay que hacer hoy día es, en lo que se venía trabajando en enero, mejorar, porque yo creo que sí hay espacios de mejora. Yo creo que, por ejemplo, la responsabilidad de las pymes se puede acotar más para evitar la judicialización, que efectivamente puede ocurrir y eso hay que acotarlo. Yo creo que el mundo público tiene que tener un rol fundamental y yo creo que este proyecto debe entregar financiamiento, ya sea a través del Fondo Sala Cuna o a través de un proyecto paralelo, a Junge Integra BTF para que al final las madres, ¿cierto?, las trabajadoras, los padres confíen en la Sala Cuna que llevan a su hijo o hija. Y yo creo que también que se puede acotar más cómo se va a definir cuál va a ser el monto de beneficios a la cuna. Sí.
1: Ahora, ¿qué pasa si no se aprueba a la cuna? Si se cambia demasiado el proyecto y no se llega a puerto. Te lo pregunto porque el único logro que tuvo, podríamos decir, el único logro, entre comillas, que tuvo la oposición en la tramitación de la ley de reconstrucción fue la indicación de Sala Cuna Universal, que además, para su admisibilidad, contó con votos del Partido Social Cristiano y de la UDI, el Partido Social Cristiano de la ministra Judith Marín. Entonces, está eso ahí, ¿no? Si no se tramita por acá, bueno, eso está como una indicación. ¿Tú crees que es mejor que sea parte del proyecto de reconstrucción, como piensan algunos parlamentarios, algunas parlamentarias, porque es un proyecto también de empleo y de crecimiento, o que debe seguir la tramitación de ahora? ¿Qué es más factible para que vea la luz a la cuna universal?
0: Mira, sobre la estrategia legislativa, yo creo que ahí los que están en las negociaciones deberían efectivamente sacar la cuenta, y yo creo que no es una mala idea que sea parte. Yo creo que depende mucho de cómo ahí se está...
1: Que sea parte de la ley de reconstrucción.
0: Claro, que sea parte de la ley de reconstrucción, que sea parte también de las negociaciones. Yo creo que acá, al menos, mi postura es hacer todo lo posible políticamente para que se logre aprobar el proyecto Sala Cuna. Yo creo que, dadas las cifras de desempleo femenino y los desafíos que tenemos en temas de cuidado, que no se acotan a Sala Cuna, ¿cierto? Sala Cuna viene a resolver un problema específico para una población específica, ¿cierto? Que no solo resuelve el tema de cuidado de 6 meses a 2 años, sino también una discriminación que afecta a todas las mujeres, las que tengan o no tengan hijos, al momento de contratar, ¿cierto? Pero yo creo que al final del día, si yo estuviera hoy día en el gobierno, en SECPRE, ¿cierto?, viendo cómo aprobar el proyecto de reconstrucción y avanzar en Sala Cuna, sería lo más creativo posible y no descartar el incorporarlo en la ley de reconstrucción.
1: Claro, porque además, mirando el tema, pero no solo tiene el apoyo de toda la oposición, la Sala Cuna Universal, sino que además de mucha parte de la derecha. O sea, aquí también hay una diferencia entre las derechas de republicanos no apoyando a Sala Cuna en enero, ¿no? Pero sí Chile Vamos completo, ¿no? ¿Es una causa, podríamos decir, que identifica mucho a Chile Vamos?
0: Efectivamente, o sea, durante el gobierno del presidente Piñera, nosotros hicimos 2 intentos de Sala Cuna fallidos, quizás no tan fallidos, porque quizás fue la primera piedra para lo que se logra aprobar en este gobierno, pero yo creo que Sala Cuna se ha transformado en una causa súper transversal y que une a mujeres de distintos mundos, de distintas visiones políticas, y eso es muy bonito, porque al final muchas veces dentro de los mundos feministas hay divisiones súper legítimas, hay temas que valóricos que no probablemente no estamos todas de acuerdo, pero sí en Sala Cuna yo veo algo súper concreto en que creo que sería un hito muy, muy importante, muy significativo, no solo por el impacto económico, en empleabilidad, en cuidados, pero también desde el mundo político el lograr avanzar en esta reforma.
1: Sí, y de una manera transversal, es una causa, como dices tú, muy transversal. Mm. María José Abud, muchas gracias por esta conversación.
0: Gracias a ti por la invitación.
1: Y a ustedes, como siempre, muchas gracias por su sintonía y nos encontramos la próxima semana.

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2: Amigos de CNN Chile, bienvenidos a una nueva Agenda Motor, en la que por supuesto vamos a ver muchos autos, lanzamientos y lo que más nos gusta, los test drive. Este es uno de los que vamos a mostrar, pero antes quiero que veamos otro test. Uno que fue presentado hace algunas semanas en nuestro país, el Suzuki Across.
3: Estamos acá con el nuevo Suzuki Across Hybrid, que es este vehículo micro híbrido que viene a complementar en el portafolio a los modelos, por ejemplo, el Gran Vitara, que son del segmento SUV familiar. Pero ahora con esta tecnología micro híbrida que también tienen, por ejemplo, el modelo Bronx. En estética vemos que tiene una parrilla que tiene una combinación, digamos, entre un auto como si fueran de los eléctricos, un poco más modernos, pero también con salidas de aire para que así pueda refrigerar el motor y así le entre aire. De todas formas, sigue teniendo una estética futurista con, por ejemplo, este panel de luz que con este cromado que tenemos acá hace como si estuviera todo junto, que es una estética que se ha estado haciendo bastante. De costado es un vehículo de 4.360 milímetros de largo, es un SUV compacto y que tiene también un súper buen despejo de suelo con llantas de 17 pulgadas en esta versión, que es la GLX, que es la tope de línea en bitono. La parte trasera es mi favorita del vehículo porque tiene esta franja en LED que es bastante vibrante y es discontinua, lo que aumenta obviamente esta percepción de futurismo y modernidad, que creo que está muy bien la innovación aquí en Suzuki. Además que para abrir la parte trasera está la versión que con la pierna, digamos, se puede abrir automáticamente la puerta. Ahí como podemos ver, esto es muy útil, por ejemplo, cuando uno lleva bolsas del supermercado. Con solo ese movimiento de pie lo podemos abrir. Este modelo Suzuki ha elevado mucho la calidad porque ahora, por ejemplo, también incluye 6 airbags de serie. Además, un panel de instrumentos 100% digital, que es la primera vez que Suzuki lo hace en uno de sus modelos, al igual que incluir, por ejemplo, un sunroof panorámico, que estos son algunos detalles que no habíamos visto anteriormente, pero que se agradecen mucho en nuevos modelos. Una pantalla multimedia de 10,1 pulgadas con conectividad Apple CarPlay y Android Auto. Y en la versión GLX, que es la tope de línea, tenemos también para poner luces ambientales que hacen más acoger el vehículo. En performance, este micro híbrido ofrece 101 caballos de fuerza y 136 Nm de torque. La sensación de conducción es bastante ligera, la dirección se siente correcta, ni muy dura ni muy blanda, y filtra muy bien las imperfecciones del camino. Uno se siente bastante en control del vehículo, porque además incluye ahora un paquete completo de asistencias avanzadas a la conducción nivel 2. Y en confort hay distintos detalles que realmente hacen la diferencia. El manubrio es ajustable en profundidad y en altura. También hay un head-up display que nos ayuda a ver, por ejemplo, la velocidad y temas importantes que uno podría estar atento en la ruta. Asientos ventilados y la materialidad de este vehículo de un Suzuki, que se siente una buena calidad. Acá en la plaza trasera la verdad es que hay bastante espacio. Está más arriba el asiento que con respecto a los de adelante, pero igual tengo un espacio prudente con la cabeza y el techo y también distancia de rodillas a el asiento de adelante. Y también acá, si nos vamos al centro, siento que está bastante cómodo, los materiales muy cómodos, y también tiene este relieve que viene de los asientos del costado, que también siento que afirman bastante. Entonces no es como que uno quede así volando, digamos, por el asiento, así que queda bastante bien posicionado. A pesar de que en la parte posterior sale la etiqueta híbrido, este es un micro híbrido, que es una tecnología levemente distinta. ¿En qué se traduce esto? Un motor de combustión, que es el que funciona en cada momento, y tiene dos baterías. Acá nos indica una batería de litio y en la parte de abajo del asiento del conductor, otra batería más pequeñita, que impulsa al motor de combustión en momentos de mayor esfuerzo, haciendo que se prolongue más el combustible y así sea mucho más eficiente.

0: Hemos visto cómo el mercado de nuestro país es muy competitivo, hay cada vez más marcas y por supuesto tenemos siempre nuevos lanzamientos. Veamos un resumen de ellos, donde una marca coreana trajo el nuevo diseño de una de sus pick-up más emblemáticas.
1: La nueva KGM Musso llega a Chile en 5 versiones con un renovado diseño que incluye faros diurnos LED y barra techo para un perfil todoterreno, equipamiento tecnológico con pantalla táctil flotante y capacidades pensadas para quienes buscan una camioneta versátil, tanto para el trabajo como para la vida diaria.
2: Nuestra camioneta icónica, que presenta novedades tanto en seguridad, equipamiento y tecnología, además de un nuevo diseño más moderno y robusto. Así que vengan a conocerla porque se van a impresionar.
1: En cuanto al rendimiento, el modelo está equipado con un motor diésel con turbo de geometría variable e inyección directa, que entrega 200 caballos de fuerza y hasta 441 Nm de torque con tracción trasera o integral.
3: Esta nueva versión viene con una serie de mejoras respecto a su versión anterior, como por ejemplo, más altura, más potencia y más torque. Además, no puedo dejar de mencionar ciertos elementos que la hacen mucho más cómoda,

0: Hoy día tiene pisaderas incorporadas en el pickup, junto con ganchos en distintas alturas que nos ayudan a asegurar la carga de forma más cómoda. Por último, no puedo olvidar que tenemos una dirección eléctrica que, junto con una suspensión reconocida, nos hacen tener una camioneta con la comodidad y el andar de un SUV.
1: Su capacidad de remolque es de hasta 3.000 kilogramos y carga útil de hasta 1.000 kilogramos. Este modelo ya se encuentra disponible a lo largo del país.

0: para los amantes del clásico modelo Mini, ahora llega el nuevo John Cooper Works GP Inspired Edition, edición limitada que rinde homenaje al linaje GP de la marca y lleva el espíritu de carreras a la conducción de la ciudad. Este modelo destaca por gráficas exteriores exclusivas y detalles laterales que evocan al icónico Mini GP, con un acabado de llantas que refuerza su identidad deportiva.
1: Esta nueva edición GP Inspired Edition cuenta con unas franjas diferenciadas versus un John Cooper normal. 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
1: Y lo que más en lo personal me gustó, vamos a encontrar un centro de llanta que es giratorio. Entonces cuando el momento que el cliente use su vehículo, el logo de Mini siempre va a estar en su posición, digamos, correcta. En términos de motorización, contiene un 2.0 turbo, 4 cilindros en línea, de 231 caballos, 380 Nm de par motor, manteniendo el legado de la marca de Mini con una tracción delantera y una caja de cambio de 7 velocidades, lo que permite un 0 a 100 en tan solo 6,1 segundos.
0: Y ojo, porque con una producción limitada a nivel global, este GP Inspired Edition apunta directamente a los entusiastas y coleccionistas de la marca. En el mercado chileno solo estarán disponibles 5 unidades, lo que lo convierte en uno de los lanzamientos más exclusivos del año.
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0: Volvemos a la agenda motor. Seguimos con lanzamientos que hubo en los últimos días en nuestro país. ¿Qué les parece que revisemos la última propuesta que trae una de las últimas también marcas chinas que llegaron a nuestro mercado?
1: Nos vinimos acá hasta Zapallar a conocer el nuevo modelo de Zowis, el S08 PHEV. Este es el cuarto modelo que saca la marca acá en Chile, porque esta llegó en diciembre del año pasado, así que es bastante nueva y tiene un montón de novedades. Es un SUV familiar de 3 correas de asiento para 7 pasajeros que tiene una super seguridad y lo vamos a ver un poco por fuera. En la parrilla vemos unos faros LED panorámicos que tiene un sello bastante bonito y una parrilla que tiene unas hendiduras que asimilan el océano y esta fluidez que se le da a la marca. Este auto viene en 4 colores. Mide 4.810 milímetros de largo y han optimizado súper bien el espacio por dentro. Llantas de 20 pulgadas y también puedo destacar el despeje de suelo, que considero que está bastante bien, sobre todo para estos momentos de aventura. El auto incluye también descarga eléctrica para poder conectar distintos aparatos y hacer camping, y también tiene modos para poder recostarse en el auto, que se los vamos a estar mostrando también.
2: Es un modelo bastante cómodo para todos los habitantes. La segunda fila y la tercera fila tienen bastante espacio. Los asientos delanteros también son calefaccionados y ventilados y ambos cuentan con memoria. La pantalla es de 15,6 pulgadas, tiene conexión inalámbrica Apple CarPlay y Android Auto, por lo que lo hace ser un modelo súper cómodo para todos los habitantes.
3: Comenzará el ajuste de los asientos en 5 segundos. Asegúrese de que los asientos estén desocupados y libres de obstáculos. Por favor, abandone el asiento del conductor porque está a punto de moverse.
1: Como les contaba, hay distintos modos, como este que es el modo cama familiar, que sirve perfecto para hacer un camping porque además tiene descarga eléctrica y puedes conectar un montón de cosas y te queda muy cómodo. Acá, si tú instalas un colchón extra inflable, tienes ahí para pasar la noche. Acá tenemos el estanque para el combustible y al otro lado para enchufarlo, ya sea carga rápida o carga en el hogar.
2: Tiene una capacidad para 7 pasajeros y una autonomía combinada de más 1.000 kilómetros, lo que lo hace llegar muy lejos combinando el motor eléctrico con el motor a combustión.
1: Manillas que son aerodinámicas, digamos, para que no pase el viento y no le quite potencia, pero también que se puede ver, entonces como semi aerodinámica. Por la parte posterior hay una firma lumínica que es como de cascada, que también la encontré muy interesante y muy distintiva de este modelo. ...342 caballos de fuerza y 525 Nm de torque es lo que ofrece este motor 1.5 turbo de este modelo. La verdad es que se siente bastante ágil, muy estable, y algo que me sorprendió mucho es toda la comodidad y tecnología que tiene este auto. Siento que está muy bien diseñado, es muy bonito, los espejos son bonitos, sin marco, tienen para ajustar el asiento de manera eléctrica y también con esto así como en modo diamante, digamos, en las puertas, lo que me parece súper estético. En términos de entretenimiento, una pantalla de 15,6 pulgadas que es tremenda, con conectividad Apple CarPlay y Android Auto y también salida de aire.

0: para los asientos de atrás, muy calefaccionado, los asientos también tienen calefacción, ventilación, entonces realmente siento que este es un auto muy tecnológico, completo, es cómodo, se siente muy bien la conducción, también es bastante insonoro la cabina, así que realmente encuentro que es un muy buen modelo. Además, el rendimiento es muy bueno, como tiene obviamente esta tecnología híbrido enchufable. Tiene un rendimiento de 17 kilómetros por litro, lo que hace que pueda llegar hasta 1200 kilómetros de autonomía. Eso quiere decir que no tienes que parar a poner bencina si es que vas a hacer un viaje muy largo. Y además también puedes ir 100% eléctrico, de todas maneras sin gastar una gota de combustible.
1: Nosotros esperamos vender este modelo entre 20 y 30 unidades mensuales. Ya estamos partiendo muy bien. Nuestros productos es PHEV han tenido una muy buena percepción y recepción por parte de nuestros consumidores. Los primeros embarques del predecesor de este modelo, que es el S06 PHEV, ya tiene 2 embarques agotados y vamos por el tercero, que tiene la misma tendencia. Por lo tanto, creemos que este producto va a tener el mismo éxito que tiene ya su hermano menor.
0: Los asientos todos se mueven de forma eléctrica y la tercera fila es notoriamente para niños, pero se siente bastante cómodo. De hecho, podemos ver en las tela que tiene respiración y se sienten unos muy buenos materiales. Posavasos a los costados y también tiene para poder regular la inclinación del respaldo. Pero claro, queda un poco yo ajustada, creo que esto es más para niños.
2: Este modelo tiene un precio de lista de 29.990 y ahora está con un bono de lanzamiento de 6 millones, lo que lo deja a partir de 23.990.
3: Chang'an debe ser la marca que más novedades ha mostrado al mercado chileno en los últimos meses. Este es uno de ellos, el CS55 Plus IDV. ¿Qué les parece? Que lo revisemos.

Este Changan CS55 Plus IDD tiene tres modos de conducción que se activan acá en la parte izquierda del manubrio. Yo ahora estoy en ecológico, que es más eficiente para que rinda mucho más el estanque lleno de combustible. Pero también tiene Sport, se sintió inmediatamente ese mayor torque, mayor fuerza que le da al motor, y aquí cambia también la pantalla. Tiene también una modalidad normal y después, si quiero volver a la modalidad ecológica, simplemente la establezco. Y algo que a mí me gustó mucho es también una promesa que ha hecho Changan en el último tiempo, que sus modelos sean cada vez de mayor rendimiento, y eso yo lo pude notar porque manejando prácticamente todos estos días con la modalidad ecológica, sentí que el estanque con los kilómetros de autonomía rendía mucho, y eso me parece que es algo muy positivo, sobre todo ahora que los precios de los combustibles están muy altos.

cada vez los autos nuevos tienen más de sus funciones en la pantalla táctil. Por ejemplo, ajustar de la manera preferida por cada uno los espejos laterales retrovisores. Así se activa acá en el Chang'an CS55. Uno va acá en el centro de vehículo, en la parte de carrocería, y ahí uno ve el ajuste del retrovisor exterior. Uno aprieta ahí en la flecha y se ve que para poder ajustarlos uno tiene que usar botones del manubrio. Por ejemplo, si yo quiero ajustar el retrovisor lateral derecho, aquí se ve que con este botón se ajusta más hacia adentro, este más hacia afuera, para arriba o para abajo. A veces cuesta que uno encuentre estas funciones, pero es parte de conocer el auto e irlo investigando a medida que uno lo va utilizando.

0: con la majestuosa cordillera de los Andes, nevada por la lluvia que hubo esta semana en la zona centro de nuestro país. Terminamos la agenda motor de esta semana. Siempre los invito para que sigan con nosotros acá en CNN Chile.
1: Mientras en Chile el debate migratorio sigue tensionando la política, en Europa hay un país que está llevando esa discusión al límite. Suiza vota este 14 de junio, este domingo, una propuesta inédita: poner un techo a su población, no más de 10 millones de habitantes, así de simple y así de radical. Detrás de la iniciativa está la derecha populista, que denuncia una inmigración fuera de control. Hablan de trenes colapsados, arriendos por las nubes, presión sobre los salarios y servicios públicos al límite. Un discurso que, ojo, suena cada vez más familiar en distintas partes del mundo, incluyendo, por cierto, Chile. Pero el problema es mucho más profundo. En Suiza, más de un tercio de la fuerza laboral es extranjera. Son médicos, ingenieros, trabajadores clave para una de las economías más competitivas del planeta. Y por eso sus críticos advierten: cerrar la puerta no solo frenaría la inmigración, podría frenar también el país. Y el punto más sensible es otro: la relación con Europa. Limitar la población implicaría en la práctica romper la libre circulación de personas con la Unión Europea, el principal socio económico suizo. Es decir, no es solo inmigración, es modelo de desarrollo. Las encuestas anticipan una votación estrecha, pero más allá del resultado, el mensaje ya está instalado. Incluso en uno de los países más ricos y estables del mundo, el malestar por la inmigración es real. Y la pregunta que queda en el aire, tanto allá como acá, es incómoda, pero inevitable. ¿Cómo se ordena la inmigración sin poner en riesgo el crecimiento, la cohesión social y la propia identidad de un país?
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4: La música nos acompaña y nos invita a Voces del Poder en esta edición de día viernes. Para ello, Patricio Morales, vicepresidente del Partido Liberal. Patricio,
5: hola, José,
4: bienvenido. ¿Cómo va la semana?
5: Todo bien, terminando ya, menos mal.
4: Gracias por estar acá.
5: Una dura semana.
4: Y José, gracias. José Antonio Valenzuela, director de Ejecutivo. Iba a decir de incidencia. Director Ejecutivo de Pivote. ¿Cómo te va, José Antonio? Bienvenido.
6: Hola, José Miguel. Muy buenos días. En modo mundialero ya.
4: Modo mundialero, pero con muchos temas en la agenda informativa y la reaparición en la coyuntura política, en las redes sociales, del expresidente de la República, Gabriel Boric. ¿Cómo se debe evaluar dicha reaparición? Muy temprana, te escucho.
5: No calificaría si hay una norma respecto de cuándo debe intervenir un expresidente en el debate público. Yo creo que es un buen patrimonio de Chile que los expresidentes mantengan un interés respecto de la opinión pública. Me parece que también interviene en un momento sensible también para una agenda para el gobierno. Y yo creo que siempre es bienvenido que alguien que ya pasó por ese cargo pueda compartir sus reflexiones y su experiencia.
4: ¿Cómo lo ves tú, José Antonio?
6: A ver, nosotros tenemos en Chile como una suerte de regla no escrita de que los presidentes se retiran por un tiempo, toman un poco de distancia y muchos han vuelto después al debate público. De hecho, recientemente dos se repostularon a la presidencia de la República. Yo creo que aquí se ve un poquito de ansiedad.

0: Ya la semana anterior a la aparición del expresidente en X, le habían hecho preguntas sobre si pensaba repostularse y había mostrado ciertas dudas, como alimentando
1: Europa,
0: esa discusión, apariciones en Europa, también hablando sobre, no solo sobre contingencia en Chile, sino también dándole como mensaje al progresismo en el mundo. Y yo creo que se puede deber a una sensación de vacío de poder en la actual oposición, donde el presidente siente que no hay voces que estén defendiendo una agenda que a él le parece importante y aparece, y también una cierta ansiedad. Yo creo que el expresidente Boric es muy joven y su carrera política está muy lejos de terminar, y esto como de estar alejado y tomar distancias se le puede hacer como a contrapelo, pero inevitablemente pone a esta discusión de si va a repostular, si va a ser candidato, en el centro del debate público.
1: Patricio, ¿cómo tomas el guante de lo que plantea José Antonio, sobre todo cuando hace referencia a que no hay voces tal vez que defiendan este tipo de temas?
2: No, yo no lo veo de esa manera. Creo que hasta este punto tampoco ha sido necesario tener muchas voces dentro de la oposición, porque el gobierno ha actuado solo, o sea, ha cometido muchos errores propios, no forzados. Yo creo que en esto, por lo menos, la oposición ha tratado de ser colaborativa, cauta. Hemos tenido dos episodios muy críticos ya para la ciudadanía, como la mega reforma y el bencinazo, en tan poco tiempo. Y yo, por lo menos, sí, comparto, creo que el presidente Boric es una persona joven y quizás lo que se esperaba antes de los expresidentes que tenían mayor edad era que casi como que pasaban al retiro. Pero yo creo que él tiene una vitalidad y tiene una vida política por delante y yo creo que tiene todo el derecho de dar su opinión. Creo que es una opinión también bienvenida porque es la opinión desde un ex jefe de Estado. Entonces, a mí me parece que siempre va a aportar al debate. Ahora, respecto de que hayan vacíos o no, yo no lo considero así. Creo que la oposición es un espacio que está actuando con una cierta unidad, tratando también de rearmarse. Somos una oposición que tiene mundos también distintos. Y también estamos buscando tener coordinaciones, pero también diferencias legítimas.
1: Y que de tanto en tanto esos mundos distintos se manifiestan. José Antonio, ¿cómo responde?
0: No, yo creo que tiene, a ver, desde el punto de vista solamente del análisis de lo que pasa, saliendo de los intereses que pueda tener cada sector en juego, genera dos efectos muy inmediatos. El primero, yo creo que va poniendo la figura de Gabriel Boric y una potencial reelección, una nueva candidatura, en el debate. Y sabemos que eso puede generar un desgaste, sobre todo cuando faltan todavía 3 años, pero muchos tienen, si no la sensación, quizás casi la certeza de que eso va a ocurrir. Y segundo, yo creo que dificulta que ciertos liderazgos de la oposición puedan ir agarrando vuelo y teniendo relevancia en el debate público cuando es el expresidente el que se lleva todas las cámaras y todo el foco.
1: ¿Pero tú crees, Patricio, que en verdad esa es la intención que está detrás, empezar a construir o a mirar el año 2030 y una eventual candidatura presidencial, o es defender un tema por el cual sí o sí va a recibir cuestionamientos cuando hablamos de CAE particularmente?
2: A ver, es que yo creo que también hay que notar algo. O sea, este gobierno, como pocas veces visto en otros gobiernos, ha intensificado el culpar al gobierno anterior respecto de situaciones de dificultad que tiene en su gestión. Y si bien eso ha ocurrido en otros momentos de nuestra historia, este periodo tan extenso de ya llevar 3 meses donde siempre se culpa al gobierno anterior, también empuja al presidente Boric a tener que reflexionar sobre cómo ha sido su gobierno y la visión que él tiene respecto del país. Pero a mí, yo conozco de antes al presidente Boric, antes de que fuera presidente, y creo que es una persona que nunca ha mirado la pequeñez respecto de si va a perder o ganar capital político respecto a una decisión. O sea, él ve un espacio donde hay un debate genuino en el cual él podría aportar, y yo veo que lo hace. Y a mí me parece que eso siempre es bienvenido. Yo no creo que él nunca, en ningún momento de su historia, haya estado con una calculadora, quizás como lo están otros posibles candidatos presidenciales, como Franco Parisi, con una calculadora permanente de que si va a afectar o no su intervención. Yo no creo que sea parte de su lógica. Ahora, yo no estoy en su cabeza, no puedo hablar, no soy su vocero, pero por lo menos es lo que yo estimo.
1: Ya, y sobre lo mismo que ustedes planteaban, y bueno, ya lo conversamos un poco al inicio. Lo que dice Claudio Alvarado, biministro, es sobre el CAE, aquí hay responsabilidad del gobierno anterior y finalmente se toma una decisión de vaciar cuentas o cobrar, póngale la palabra que sea, pero es lo que ya hemos conocido durante esta semana, porque el gobierno anterior prometió en campaña una condonación universal. En proceso se habló de condonación parcial, finalmente no quedó en nada. ¿Hay o no responsabilidad del gobierno anterior? Lo conversamos ahora. Comencemos con José Antonio.
0: O sea, absolutamente. Yo creo que por eso es que esta intervención, yo creo que es un poquitito coja, porque es en un tema donde el expresidente tiene un tejado de vidrio enorme. Acá se planteó en campaña que se iba a condonar el CAE y eso empezó a generar un incumplimiento y aumentó el nivel de incumplimiento de forma muy, muy relevante. Y luego, durante todo el gobierno, esa expectativa se mantuvo. Y se mantuvo sabiendas del efecto que estaba generando y el efecto que estaba generando para las cuentas fiscales, porque esto es lo que pasa, para quienes nos están escuchando, es que una vez que la gente empieza a incumplir, los bancos empiezan a ejecutar la garantía y el Estado paga. Y finalmente, nosotros tenemos casos de los influencers como el Pollo Castillo, como Taquín, que son ricos, pero el Estado le está pagando sus estudios y eso se lo está pagando cada persona, la gente que tiene más necesidades está pagando esos créditos que estas personas dejaron de cumplir. Y lo dejaron de hacer por expectativas irresponsables que se generaron a sabiendas de que no iba a ser posible. Y yo creo que se hace en parte porque se busca desestabilizar un sistema para facilitar la negociación de una reforma que permita

0: un cierto espacio de ingreso sobreestimado respecto de quienes debían pagar. Y eso es un problema estructural que se viene arrastrando. O sea, es una política pública que tiene una morosidad cercana al 40% desde hace décadas. Entonces esto no es algo que básicamente nació en un gobierno, y cada gobierno ha tenido que ir haciéndose cargo con la evolución de este espacio. Y esto también tiene un antes y un después bien importante, que fue el shock de la pandemia. El shock de la pandemia eleva la morosidad por un shock estructural bastante importante, y incluso el primer presidente que se busca hacer cargo de esto es el presidente Piñera. Y el presidente Piñera también empezó a ver la posibilidad de generar este tipo de facilidades a quienes tenían más dificultades para pagar, que buscaban también quizás con donaciones, no de carácter universal, pero sí en ciertos espacios o en ciertos momentos donde uno tuviera contracciones de ingreso. Y efectivamente, el gobierno del presidente Boric viene encarnado por un líder estudiantil, donde la agenda de la educación también es algo bastante relevante. Ahora, en política pública, cuando uno va a regular un tipo de comportamiento y se va a cambiar la forma de regulación, efectivamente eso genera en distintos momentos este tipo de decisiones estratégicas, que hay gente que buscan pasarse para la punta. Y buscan y ven una posibilidad de decir, no, mira, yo no voy a pagar, voy a aguantar hasta ver cómo cambia la normativa. Eso, lamentablemente, es una externalidad negativa que tiene todo tipo de debate, pero ese debate público tiene que darse. El CAE es un problema. Desconocer y pensar que a punta de palo la gente va a andar pagando, si hoy día el CAE está estructurado y estacionado en base a una situación de desigualdad estructural de la ciudadanía chilena.
1: Ok, bueno, yo creo que hay acuerdo en que es un problema estructural.
0: Y solamente terminar con esto. Yo en ningún momento entraría a decir que hay un tipo de duda en algún sector político sobre gente que hoy día está ganando altos ingresos y no quiere pagar su deuda. Eso a mí me parece una inmoralidad, tanto en el progresismo, y sé muy bien que también en otros sectores políticos lo va a estar. Nadie pone en duda eso. El que tiene el dinero para pagar, debe pagar.
1: Ok, José Antonio.
2: Los efectos que iba a generar el anuncio de condón. Hay políticas públicas que los efectos que genere, los comportamientos estratégicos, son difíciles de prever. Pero si yo te digo a ti que debes el CAE, que voy a condonar el CAE a todos los deudores, es bastante evidente qué va a pasar. Y además el gobierno nunca después prosiguió con esa intención de condonar el CAE porque sabía que no era posible. Y después lo que propone como proyecto de ley...
1: 8 mil millones de dólares costaba.
2: Exactamente, ¿no? O sea, es una cosa brutal, y todos se lo dijeron en campaña y siempre se supo. Pero luego cuando se propone un proyecto de ley es algo completamente distinto. Pero los efectos y la expectativa que generó en la ciudadanía, el daño ya estaba hecho. Entonces yo creo que acá es muy difícil hacernos los locos de que no había una intención de desestabilizar el sistema para generar una reforma que fue la reforma que finalmente presentó el gobierno, y yo creo que eso ha generado el efecto que estamos viendo, y ahora se está tratando de recuperar. Yo creo que hay espacio para afinar mejor la forma de hacer las cosas, pero se está tratando de recuperar una noción muy básica sin la cual las sociedades no funcionan, que están, hay derechos, está el derecho a estudiar, está el derecho a acceder a una educación, y también hay deberes.
1: Sí, porque tu juicio no es correcta la forma por la que se ha ido vaciando cuentas, como dicen.
2: O sea, para casos de personas de altos recursos, yo creo que tiene sentido. Acá a todos ellos se les avisó que tenían que ir a regularizar su situación con tesorería. Para una persona que gana más de 3,5 millones de pesos y que aún así, ante todos los anuncios que se han hecho, no ha querido regularizar su situación, a veces no queda más que con el garrote y no con la zanahoria. Pero ahora es momento, creo yo, de ir revisando la forma, hacer que esto fluya bien, que esto no afecte a personas de escasos recursos, pero de que se paguen los compromisos que se contrajeron. Sí, eso es una premisa muy básica sin la cual no se puede convivir. O sea, hay derechos, hay deberes, y los deberes que uno asume tiene que cumplirlos.
1: Oye, muchos temas en la mesa. Vamos a hacer una pequeña pausa y seguimos con Voces del Poder. Estamos conversando con Patricio Morales, del Partido Liberal, y José Antonio Valenzuela, de Pivotes. Pausa, ya estamos de vuelta en CNN Chile Radio.
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6: Bueno, seguimos en Voces del Poder cuando son las 9 de la mañana con 50 minutos. Estamos con Patricio Morales, vicepresidente del Partido Liberal. Gracias por la espera. Y José Antonio Valenzuela, director de Ejecutivo de Pivotes. José Antonio, gracias también por estar acá. Acusación constitucional contra Nicolás Grau. Todo indica que pasa la barrera de la Cámara y esto tiende a discutirse o a resolverse en el Senado, Patricio.
7: A ver, yo tengo la leve sospecha de que esto no tiene un interés y una motivación realmente con el fondo de la acusación, sino que se está buscando por parte del gobierno un mecanismo de negociación respecto de la mega reforma en el Senado. Y están tratando de hacer coincidir los tiempos para que esto se caiga en el Senado, pero empujarla en la Cámara. Y el gobierno está tratando de ocultar su mano al decir que no, ellos no están promoviendo esta acusación, sino que lo está haciendo el Partido Republicano, llegar y negociarla, ponerla como moneda de cambio, ponerla como una moneda de cambio. Yo tengo esa ley de sospecha, espero
8: estar... ¿Están negociando votos a la mega reforma a cambio de salvar a...?
7: Exactamente. Yo espero que no sea así. Pero ya en los pasillos del Parlamento, sí, eso se conversa. Y yo creo que acá hay una estrategia de negociación muy a lo que ya demostró Quiroz en la Cámara. Los empujones, buscando pirquinear pocos votos y no buscar una mayoría en general. Creo que encontraron una puerta en un partido populista como el PDG, que finalmente negoció por unos pañales y unos bonos sus votos a una mega reforma que estamos hablando de 4.500 millones de dólares. Entonces, me parece que acá,
6: Patricio,
7: hay algo extraño.
6: Ya, o sea, para aterrizar lo que acabas de decir, tú dices que esto va a pasar la Cámara, se va a resolver en el Senado.
7: Espero que no.
6: Tú tienes información de que ya hay discusión y conversaciones en el Senado entre el oficialismo y la oposición para salvar a Grau y apoyar la mega reforma.
7: No. Yo estoy diciendo que se está intencionando ese escenario. Eso es lo que se está intencionando.
6: ¿Y a través de qué conversaciones y con quién?
7: No, mira, uno saca los cálculos, uno saca los cálculos dentro del Parlamento de por qué se hace esto en este momento y con esta velocidad. Y efectivamente yo veo que el gobierno está tratando de pasar a los empujones una reforma. No he visto ningún tipo de apertura hoy día en el Senado respecto a conversar la mega reforma y está buscando pasarla a la fuerza. Y como el PDG no está en el Senado, está buscando otra parte. Yo realmente creo que acá no hay ningún compromiso con el país y se está forzando una acusación constitucional que está peleando con uno de los patrimonios más grandes de Chile, que es la credibilidad de las cifras.
6: Oye, José Antonio,
7: de la contabilidad financiera
6: de lo que
7: de
6: dice
7: país.
6: Patricio, tú le preguntabas recién si es una tesis lo que él plantea, sí. Pero tiene que ver un poco también con lo que planteaba Pamela Giles el día de ayer desde la Cámara. Decía, esto se va a ver en el Senado entre las oligarquías, un poco haciendo referencia al socialismo democrático y a Chile Vamos. Tu tesis puede ir en esa línea.
7: Es que va, mira, si esto no lo hay. El comportamiento de republicano en el Parlamento no es nuevo y viene de antes. Y este tipo de mecanismo se han buscado en otros momentos desde el retorno a la democracia. A mí me parece que es algo, esto de buscar tensionar una negociación a propósito de otro proyecto o de otra instancia de negociación y mezclarlo, es algo más viejo que el hilo negro. Y yo veo en esto una sospecha. No estoy diciendo acá que estoy leyendo el futuro, pero veo la sospecha.
6: Ya,
7: me parece sospechoso.
8: Ya, que por un momento a mí me pareció como que había información.
6: Sí, yo creo que, no sé si a lo mejor no la quiere revelar.
8: Antecedentes concretos.
6: Claro.
8: Mira, a mí hay una vieja frase que dice, la respuesta más sencilla suele ser la correcta. Esta es sofisticada, alambicada, puede ser, no, en política pasan muchas cosas, pero hay una más sencilla. El plazo para acusar constitucionalmente a Nicolás Grau se acababa
6: ayer.
8: Y el Partido Republicano y el Partido Nacional Libertario están en un gallito de quién es más de derecha. Yo creo que esa es más fácil.
6: Así nace también.
8: Esa
7: es peor.
8: Y muchas veces la respuesta más fácil es realmente la que pasó, a pesar de que teorías más sofisticadas son entretenidas. Pero es muy posible que ese haya sido el escenario. De hecho, la descoordinación de esta acusación fue enorme. Yo creo que es más lo que va a perjudicar la negociación en el Senado de lo que va a ayudar. Y yo creo que es parte de un fenómeno mucho más grande. Es un fenómeno donde el gobierno del expresidente Sebastián Piñera tuvo récord de acusaciones constitucionales que luego fue igualado o superado en el gobierno del expresidente Gabriel Boric. O sea, tenemos un sistema político que ha encontrado en esto la forma de ir posicionando rostros, de preparar campaña, un sistema político muy disfuncional que no hemos querido corregir.
6: Totalmente.
8: Y de hecho hay una reforma que está en votación, que debiese votarse en el Senado, que empieza a corregir estos dramas que tiene la forma en que se hace política en Chile.
6: Ojalá, Patricio.
7: Sí, a mí esa me parece.
6: ¿Qué decías? Eso es peor. ¿Qué?
7: Me parece peor porque entonces esto demuestra que ni siquiera hay un interés político, sino que solamente de utilizar un patrimonio del país para un gallito interno entre derechas. O sea, realmente, acá ni siquiera hay un interés de fondo y se devela respecto de si hay mérito o no en la acusación al exministro Grau, sino que solamente una pelea por quién es más de derecha.
8: Pero si es una democracia un poco enferma, los síntomas se ven hace rato. Se acusó al ministro de Salud durante la pandemia. No olvidemos estas cosas, de repente.
6: O sea, en el pasado también hay acusaciones que han sido con el tiempo que el fiscal como absurda.
8: Pareciera que pasó muchos años, pero en plena pandemia, cuando se estaba lidiando con la crisis sanitaria más grande que ha tenido el país, se acusó constitucionalmente al ministro de Salud y se acusó constitucionalmente al ministro de Educación por querer abrir los colegios para que los niños tuvieran clase. O sea, esto es un juego de niños al lado de eso. Y además, convengamos que el manejo de las finanzas públicas, solo para terminar la idea, fue paupérrimo y no por eso, creo yo, se justifica una acusación constitucional. A mí me parece que se hicieron proyecciones en base a supuestos extremadamente generosos, se hizo un mal manejo de las finanzas públicas, pero eso no constituye la causal que establece la Constitución para remover a un ministro.
7: Mira, yo solamente espero que se caiga. Creo que no tiene un argumento sólido. Creo que daña el prestigio del país a nivel internacional respecto al manejo de cifras. Acá se está hablando que hay dolo de parte del exministro Grau. Y a mí me parece que en esto el gobierno también tiene que tener una responsabilidad porque es su partido, es el partido del presidente.
6: ¿Quién del oficialismo ha hablado con la oposición?
7: No, nadie. Yo te lo digo sinceramente. O sea, nosotros tuvimos algún tipo de intento de acercamiento, pero que venía desde la oposición hacia el gobierno, de tratar de entablar una mesa de diálogo respecto de la mega reforma, nunca ocurrió. Esperamos que eso ocurriera en el Senado, aún no ocurre.
6: ¿Pero ese intento de acercamiento fue poniendo a Grau como condicionante?
7: No, en ningún momento. En ningún momento. Si esto de Grau aparece, enturbia la conversación, y solamente es para anticipar. Para anticipar, pero esperamos que esto no ensucie la discusión respecto de la mega reforma. Esperamos que no lleguen a intencionar una negociación al Senado, pero al parecer al gobierno no le incomoda tanto esto. Y a mí eso me parece preocupante porque están jugando con la credibilidad de Chile.
8: Pero es verdad que esto pone en riesgo la credibilidad de Chile, pero hay que ir al análisis y al diagnóstico más profundo. Si esto es parte de un fenómeno más grande, ¿cómo votó el Partido Liberal las acusaciones contra el ministro Figueroa, contra el ministro de Salud, contra el ministro Mañalich durante la pandemia? Siendo que es un partido moderado dentro de la oposición, esto es un fenómeno mucho más complejo. Yo por lo mismo esperaría que el Partido Liberal, tanto como rechazar este tipo de conductas, también esté empujando corregir las razones detrás de esto. Y ojalá estén los votos del senador Mirosevich en el Senado para aprobar una reforma al sistema político, porque es entendible, a los partidos más pequeños les cuesta más aprobar este tipo de reformas, son más perjudiciales para ellos, pero esto lo necesita nuestra democracia.
7: Que ya se aprobó.
8: Con
7: nuestro voto.
8: Perfecto, me parece excelente, y yo felicito a los partidos que son más pequeños, que tienen pocos parlamentarios, como el caso del Partido Liberal, del Partido Bópoli, que han dado votos que pueden perjudicarlo, va a significar un desafío mayor, pero es necesario corregir esto porque si no va a seguir pasando y al final se transforma en culpas cruzadas donde todos se hacen los locos con el comportamiento que tuvieron anteriormente y critican el que tienen actualmente quienes acusan.
6: Claro, bueno, y hay voces también que hablan de que si no se cumplen las proyecciones, si hay alguna equivocación en una cifra, no nos extrañaría que el día de mañana estemos hablando de una acusación constitucional en contra, por ejemplo, del actual ministro de Hacienda.
8: Y ya lo han dado a entender.
6: Quiroz, y probablemente se ha dado a entender en algunas voces. Nos queda poquito tiempo.
7: Pero no por su manejo de cifras. O sea, es por los comportamientos que tiene el ministro Quiroz en específico. Pero yo estaría muy lejano a querer acusar constitucionalmente a un ministro de Hacienda, inclusive el ministro Quiroz. De eso yo lo digo desde ya. El Partido Liberal no estaría dispuesto para eso.
6: No, yo comentaba que hay voces ya en la actual oposición que hablan de la posibilidad.
7: Sí, es que si uno quiere buscar, en un universo de tantos parlamentarios, si usted quiere buscar una declaración inapropiada o desafortunada, la va a encontrar. Lamentablemente hoy día tenemos parlamentarios que no miden sus palabras, no ven las consecuencias, eso en todos los sectores políticos, pero por lo menos de parte de nuestro partido eso no es así.
6: ¿Cómo ven el tema del embajador de Chile en Israel? Estamos hablando del embajador Zalyaznik. Tengo un minuto para cada uno para que hagamos ese análisis final. José Antonio.
8: A ver, yo creo que ha sido prudente y razonable las declaraciones del canciller de que la apertura de una investigación no cambia la decisión del gobierno, pero va a ser una noticia en desarrollo. Yo creo que a medida que vaya avanzando la investigación, el gobierno va a tener que ir monitoreando esta situación y viendo hasta qué punto se sostiene. Yo lo que leí de la noticia que creo que era el medio Reportea que divulgó, parecía más bien una fanfarroneada entre dos personas que pretenden tener mucho más poder del que tienen. Especialmente en el caso de Zalyaznik, que eran dos personas que no eran parte del gobierno tampoco. Ahora, en esto son siempre cosas que los antecedentes van saliendo a la luz y uno se entera de cosas nuevas y va cambiando las circunstancias. Y me parece que es razonable que el gobierno monitoree esto. Y lo importante aquí es que se investigue hasta el final y que haya sanciones de ser necesario. Yo vi mucho de conversación como de amigos que fanfarronean un poco.
6: Ya, Patricio, palabra final.
7: No, a mí me parece que ningún chat de Hermosilla es inofensivo. O sea, a mí me parece que es una persona que ha dañado la credibilidad y nuestro sistema. O sea, estamos hablando de que ha afectado en la cabecera a los grandes poderes del Estado de Chile. Entonces, a mí me parece que no son dos abogados entre amigos inofensivos, me parece que son dos abogados muy poderosos. Me parece que es algo muy preocupante que el canciller insista en mantener de embajador en un país que es estratégico para Chile. Porque si esto avanza, ¿qué va a ocurrir? ¿Cómo va a comparecer ante la justicia? ¿Cómo va a sostener relaciones? Mire, yo fui embajador de Chile en Uruguay y le puedo decir que es súper delicado mantener una relación de Estado cuando usted tiene que mover distintos intereses. Y tener tejado de vidrio o tener este tipo de complejidades, a usted lo aísla. Van a haber muchos embajadores que no se van a querer reunir con alguien que está sometido a este tipo de investigaciones en términos judiciales. O también no se van a querer exponer a este tipo de conversaciones. Se le van a bloquear ciertos espacios. O sea, Chile va a perder su capacidad de influencia en un país estratégico producto de esta seguidilla. Entonces, yo por lo menos no lo recomiendo, no me parece inofensivo, sobre todo incluso donde estamos viendo que hoy día incluso los chats de Hermosilla podrían afectar a la Contralora General de la República.
6: Sí, bueno, esta semana.
7: Entonces, no estamos hablando de gente menor y de una conversación inoficiosa.
6: Bien, yo les quiero agradecer las reflexiones en este día viernes. Tenemos la pauta cargada de noticias, así es que los vamos a esperar más adelante para seguir conversando. Patricio Morales, vicepresidente del Partido Liberal, y José Antonio Valenzuela, director ejecutivo de Pivotes. Gracias por estar acá, que tengan un buen
7: gracias,
6: fin de semana.
7: Gracias a ustedes, que estén bien.
6: Nos vemos en la próxima.
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10: ¿Cómo están? Bienvenidos a esta edición de Agenda Económica PM. Muchas gracias por estar con nosotros a esta hora de la tarde para revisar lo más importante de este viernes en una jornada que ha estado marcada a nivel mundial por Elon Musk y en particular por su empresa SpaceX, que se abrió a la bolsa en Wall Street en Estados Unidos. Y por supuesto, el mundo entero en el ámbito de las finanzas estaba mirando con atención de qué forma debutaba esta compañía en su apertura a bolsa. Claro, porque estamos hablando de una empresa que está en la frontera de la innovación, enfocada en la inteligencia artificial, en los cohetes, entre otros desarrollos tecnológicos de vanguardia. En la siguiente nota, Pilar Gutiérrez nos cuenta cómo fue este lanzamiento.
11: Ese era el ánimo en la bolsa estadounidense esta mañana. La emoción del mercado era especialmente mayor hoy. Y es que SpaceX, la empresa de fabricación aeroespacial de Elon Musk, comenzó a cotizar en el mercado accionario este viernes, en lo que fue la mayor apertura bursátil de la historia.
12: Si no surge una nueva compañía que se adentre en el espacio, nunca seremos una civilización verdaderamente espacial. Si bien las demás compañías aeroespaciales construyen buenos cohetes y demás, simplemente no estaban desarrollando la tecnología necesaria para hacer posible la vida multiplanetaria, para hacer realidad Star Trek, para convertir en realidad los grandes y emocionantes futuros de ciencia ficción sobre los que hemos leído, y de eso se trata SpaceX.
11: Fue el prometedor discurso de Musk ante el mercado. El hito tenía expectantes a los inversionistas. La empresa ya había anunciado la mayor oferta pública inicial de la historia, con 75 mil millones de dólares en acciones, a un precio de $135 el papel.
13: El precio que la acción salga a bolsa sea en $135 para mercado primario, y se habla de un mercado secundario en $175. O sea, estamos hablando ya de un 30% de valoración solamente en el momento de salida, y eso lo genera la demanda que hay. Estamos hablando de toda la parte aeroespacial, que hasta hace 20 años atrás estaba muy focalizado en ser un desarrollo únicamente por parte de los gobiernos. Y sin embargo, hoy estamos viendo el sector privado muy involucrado.
11: Con esto, la compañía queda valorizada en $2 billones y Elon Musk se convierte en el primer trillonario de la historia.
14: Hay una gran expectativa por parte de los inversores, donde ahora los desafíos están en validar los negocios. Sabemos que hay una línea que es la más rentable, en este caso la conectividad. Sin embargo, cuando miramos su resultados empresariales, vemos que la compañía cotiza en pérdida, principalmente por el lado de la inteligencia artificial. Y acá se une una de las líneas más ambiciosas, que es llevar los centros de datos a la luna.
11: Y es que el último tiempo las compañías del sector tecnológico han ganado protagonismo en Wall Street, con empresas como Nvidia y Alphabet de Google entre las de mayor capitalización bursátil. Esto ha generado cierta cautela por parte del mercado ante el eventual

0: al surgimiento de una burbuja financiera en torno a la inteligencia artificial.
1: Una nueva vuelta de tuerca, por así decirlo, en lo que es el apetito por riesgo y en especial el apetito por la tecnología. Siempre hay que ser cauto cuando estamos hablando de empresas que están descontando futuros muy optimistas y en ese sentido también se están descontando valoraciones muy exigentes de una empresa que no tiene los resultados actualmente ni un track record como para decir que es una empresa sólida. Se están descontando expectativas.
0: Aunque SpaceX se enfoca en el desarrollo de cohetes y de la red satelital Starlink, tiene planes más ambiciosos que despiertan expectación, como el desarrollo de la economía lunar. Para ello esperan poder producir agua y energía en la Luna, con el objetivo de movilizar carga de forma sostenible e instalar fábricas de satélites para el desarrollo de inteligencia artificial.
2: No la está mirando solamente como una empresa espacial, sino como una plataforma de infraestructura tecnológica que combina lanzamientos reutilizables, Starlink, conectividad global, contrato de defensas y la posibilidad de nuevos negocios ligados a satélites, datos e inteligencia artificial. Por eso, algunos inversionistas la ven como una compañía capaz de abrir nuevas etapas dentro del sector tecnológico y nuevas tecnologías que quizás no conocemos hasta ahora.
0: Durante esta primera jornada, la acción llegó a transarse a $176.
3: Vamos a cambiar de tema para hablar del reporte de exportaciones que muestra un interesante crecimiento de este mercado a nivel nacional. Los envíos chilenos crecieron un 12% entre enero y mayo de este año y alcanzaron una cifra récord de casi 50 mil millones de dólares. En una noticia que evidentemente es muy buena para la economía nacional, aunque cuando hacemos doble clic veremos que es un sector en particular el que está empujando este crecimiento, es el sector minero. El intercambio comercial de Chile, es decir, las exportaciones y las importaciones, llegó a 87.600 millones de dólares en este periodo, crecimiento de 8,4% respecto al año anterior. Pero cuando uno ve las exportaciones, ahí el alza entonces es más fuerte, 12,1% frente al mismo periodo 2025 para totalizar casi 50 mil millones de dólares, la mayor cifra además para el periodo desde que existe registro comercial. Solo en mayo los envíos ya sumaron más de 9.500 millones de dólares, que es el valor más alto para este mes en la serie histórica disponible. Ahora, les contábamos que hay un sector en particular que ha crecido muchísimo y es el sector minero. Claro, con el alto valor del precio del cobre, volumen exportado cobra todavía más peso dentro de la canasta exportadora y subió 19,3% y representa el 60% del total de las exportaciones nacionales. Así de grande es el peso del sector minero, no solo por el lado del cobre, sino también por el litio, que casi triplicó sus envíos respecto al año anterior. Por otro lado, las exportaciones no tradicionales sumaron más de 22 mil millones de dólares, también alcanzaron un máximo histórico. Los productos con mayores alzas fueron los salmónidos, seguidos por abonos, avellanas, ciruelas frescas y también las manzanas. Bien, y vamos a cambiar de tema para hablar de un informe que revela cómo el desempleo a nivel nacional se está generando en escenarios muy heterogéneos. Si bien el dato específico a nivel nacional nos muestra una situación muy compleja, 9,1%, de todas maneras hay advertencias también respecto a cómo la informalidad ha estado avanzando a nivel nacional y con realidades muy distintas también a lo largo del país. Por ejemplo, la tasa de desempleo muestra una caída muy fuerte en la región de Tarapacá de 1,7%, según este análisis que elaboró el Observatorio de Contexto Económico de la Universidad Diego Portales. También hubo caídas fuertes en Atacama y en Coquimbo, que se pueden asociar al aumento de la inversión minera en esa zona, y en la Araucanía, donde la tasa de desempleo llega al 7,9%, muy por debajo del promedio a nivel nacional. Pero evidentemente que hay otras regiones en las que la situación es muy distinta, con aumentos fuertes que se han registrado, por ejemplo, en la región de Valparaíso, donde el desempleo llega al 10,3%. Es la única región a nivel nacional en la que hay dos dígitos de desempleo. Ahora, hay otro antecedente bien importante que tiene que ver con el aumento de los niveles de informalidad a nivel nacional. Cuando se mira ese antecedente, la Universidad Diego Portales levanta la alerta respecto a los aumentos en la ocupación informal a nivel nacional.

0: nacional. Y así, por ejemplo, a nivel nacional, el número de ocupados formales cayó 0,6%, mientras que el número de informales subió un 4,5%. Estamos hablando más de 107 mil personas más que están ocupadas, es decir, con un trabajo, pero en la categoría de informales. Y ahí nuevamente la situación a nivel regional es bien distinta. Llama muchísimo la atención que creció en un 13% en la Araucanía, casi 12% en la región de O'Higgins y cerca de 11% en la región de Antofagasta, como aquellas que lideran el aumento en el número de informalidad a nivel nacional. Bien, y nos vamos a ir a nuestro segmento Agenda Motor de esta semana, en un adelanto de lo que veremos durante estos días. Una nueva pickup 4x4 y también un nuevo mini exclusivo para coleccionistas son parte de los lanzamientos de esta semana y que cubrimos en Agenda Motor. Esto y mucho más, por supuesto, desde este viernes a partir de las 23 horas en otra edición de Agenda Motor. Este es un adelanto.
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2: Bien, después de esta invitación nos vamos a ir a una pausa. Al regreso, no se vayan, conversamos aquí en el estudio con el subsecretario de Economía, Karl Franz Köhler.
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0: estamos de vuelta, ya seguimos con más de Agenda Económica y en la entrevista de hoy está con nosotros aquí en el estudio el subsecretario de Economía, Karl Franz Keller. Gracias por estar con nosotros, subsecretario.
1: Hola, bienvenido. Sebastián, mucho gusto, muchas gracias por la invitación. Feliz aquí de compartir lo que estamos haciendo nosotros hoy día.
0: Exacto, y queremos ahondar en los lineamientos que está trabajando el Ministerio de Economía en un área súper importante para la agenda, además, que tiene el gobierno. Subsecretario, en ese sentido me gustaría partir con el tema crítico en el diagnóstico y también en las propuestas que ha levantado el gobierno que tiene que ver con permisología. Es un asunto central, un nudo crítico para crecer más. En definitiva, hay que resolver este asunto. ¿Qué es lo que está haciendo el gobierno en esta materia específicamente, subsecretario?
1: Sí, primero, bueno, la permisología, me gusta explicar un poco la palabra, ¿eh? Que es este conjunto de trámites, plazos y procedimientos que ha significado que hoy día en Chile invertir sea muy difícil, sea muy largo, sea muy caro. Para nosotros, la permisología hoy día es el gran impuesto que tienen que soportar los inversionistas y los chilenos para poder desarrollar negocios. Nosotros hemos estimado que la sola permisología debería significar más o menos más de un punto del PIB si es que nosotros logramos destrabar un montón de autorizaciones y un montón de permisos que se requieren hoy día para efectos de poder realizar inversiones. ¿Qué es lo que estamos haciendo nosotros? Primero, trabajando en transformar una serie de autorizaciones que hoy día las da el Estado a que se transformen en declaraciones del particular, que es un cambio de paradigma, ¿no es cierto? Es volver a confiar en el particular para efectos de que el particular diga, oiga, yo cumplo con la norma.

0: fuerte en lo que es crecimiento económico y lo que es generación de empleo.
1: ¿Y esto forma parte de la ley que se aprobó en el gobierno anterior, de la ley que modificaba los permisos sectoriales?
0: Es la continuación, de hecho, es la implementación de la ley, pero aparte de eso estamos también tomando otra serie de medidas para efectos de reforzar lo que es la tramitación de permisos. Uh-huh. Estamos funcionando hoy día con un comité de subsecretarios muy potente, que estamos ahí revisando permiso a permiso, autorización a autorización, la transformación de esto en declaraciones juradas o uh-huh. la aceleración de los procedimientos mismos. Tenemos también otro comité de subsecretarios que está trabajando para efectos de monitorear los permisos ambientales, porque ahí le recuerdo que hay como dos patas grandes a nivel de lo que son, que es la parte ambiental y la parte de los permisos sectoriales. Y usted, yo creo que podríamos nosotros ver que esto ya está teniendo ciertos resultados en lo que son las expectativas del país en cuanto a lo que es inversión y crecimiento.
1: Expectativas, pero no todavía desde el punto de vista del inversionista en la práctica.
0: Yo le diría que el inversionista en la práctica sí. Hasta la fecha, por ejemplo, en lo que llevamos del año se han invertido un poquitito más, se han presentado al sistema de evaluación de impacto ambiental más de 35 mil millones de dólares en proyectos. Otra medida, por ejemplo, estamos enfrentando nosotros la inversión de una manera distinta que no se había hecho antes con el gobierno anterior. Le voy a dar un ejemplo. El Comité de Ministros, ¿cuántas veces ha sesionado este año? Ha sesionado 8 veces. Antiguamente, las administraciones anteriores, el Comité de Ministros, que destraba muchos proyectos, de hecho, este Comité de Ministros ha destrabado proyectos por casi 7 mil millones de dólares, que significan 7 mil empleos nuevos. Antiguamente, este comité sesionaba 10, 12 veces por año. Nosotros, lo que llevamos de la administración, estamos sesionando cada 15 días y hemos ya destrabado 8 proyectos.
1: Y el objetivo es darle más regularidad también, ¿no?
0: Sí, sí. Vamos a estar aquí, la ministra de Medio Ambiente, junto con el ministro de Economía, Daniel Mas, están con una rigurosidad con este comité, muy rápido, muy eficiente y muy abocados a lo que es generar inversión, porque la principal preocupación de nosotros hoy día es el crecimiento del país, es el desarrollar más empleos. Tenemos la meta de generar 300.000 empleos de aquí hasta el año 2029, y ciertamente también con otras medidas.
1: Subsecretario, ahora volviendo al tema de la permisología, ¿hay algún elemento que ustedes hayan podido ver estando en el gobierno que no tenían contemplado en su diagnóstico previo? ¿Es distinto quizás la mirada que tenían desde fuera de la moneda, ahora que están a cargo, ver cómo operan ciertas cosas y decir, saben que acá hay un problema, no lo habíamos visto, tenemos que resolverlo? ¿Hay algo así que hayan visto internamente?
0: Sí, yo le diría que hemos distinguido nuevos permisos y nuevas autorizaciones que vamos a transformar también en declaraciones juradas, pero asimismo hay ciertos procedimientos que nosotros vamos a hacer más eficientes y vamos a eliminar ciertos permisos que no son necesarios para efectos de poder desarrollar una actividad económica o una inversión, siempre en cumplimiento de todos los requerimientos legales e institucionales adecuados.
1: ¿Nos podría dar algún ejemplo, subsecretario, que grafique bien este problema?
0: Le voy a dar un ejemplo, por ejemplo, en materia, y un ejemplo que es muy aplicable a las pymes. Usted sabe que nosotros tenemos hoy día estudios que demuestran que para efectos de abrir, por ejemplo, un local de expendio de comida o un café, se demoran en promedio 227 días. Entonces usted imaginará que qué negocio va a sobrevivir si es que uno tiene una necesidad, un trabajo, demorándose esa cantidad de tiempo. Entonces hay muchos de esos permisos entre medio de que uno, por ejemplo, constituye la sociedad, saca ruta, inicio de actividades, va a obtener su patente, obtiene los permisos sanitarios, toda la parte sanitaria la queremos nosotros hoy día llevar, parte relevante de esa, a lo que son estas declaraciones privadas, en términos tales que un pyme que desea partir con su negocio, que tenga una idea, puede hacerlo muy rápido, ojalá, en un periodo de tiempo que desde luego sea mucho mejor que los 227 días, ojalá solamente un par de días, un par de semanas.
1: Subsecretario, en ese sentido, este es un problema, es bueno el ejemplo porque es un problema también que afecta a las pymes, ¿no? Solemos asociar el tema de la permisología a una línea de transmisión que viene del norte, el gran proyecto minero, en fin. Pero las pymes también tienen el mismo problema a otra escala solamente.
0: Sí, es el mismo problema y nosotros estamos trabajando tanto para los grandes proyectos como para las pymes. Las pymes para nosotros son súper relevantes. 98% de las compañías en Chile son pymes, pequeñas y medianas empresas, y enfrentan desde luego a otra escala, pero a la misma cantidad de dificultades con este Estado, con esta maraña burocrática. Que nosotros estamos saliendo de esto para ser un Estado facilitador, un Estado que está favoreciendo la inversión y el desarrollo de negocios.
1: Subsecretario, en la continuidad de la implementación de esta ley de permisos sectoriales aprobada en el Congreso en la legislatura anterior, ¿cuáles son los plazos que tienen para que termine ese proceso normativo y reglamentario?
0: Tenemos un plazo de implementación, pero esto es un proceso continuo, esto no se detiene. Esto es una ley que hoy día tiene institucionalizada la Oficina de Autorizaciones Sectoriales, tiene este comité que le mencioné, este comité de subsecretarios, tiene esta plataforma Super, que va a ser una plataforma digital, ventanilla única, a través de la cual uno va a poder monitorear el estado de los permisos sectoriales. Y es un proceso continuo donde se está avanzando hoy día en un grupo de permisos determinados, por ejemplo, permisos asociados

0: a lo que es trámites ante las direcciones de obras municipales, trámites ante el Ministerio y Seremías de Salud, Dirección General de Aguas, y estamos avanzando permiso por permiso, procedimiento por procedimiento. Tenemos para este año identificados ya este primer grupo, que son casi de 100 permisos, y después el segundo año vamos a continuar con la implementación para efectos de completar más o menos 360 permisos en total.
1: Subsecretario, y en ese sentido, ¿cuándo se va a mover radicalmente la aguja de la inversión a partir de esas modificaciones? Digo, porque usted daba el ejemplo de lo que ha pasado en estos meses, pero de todas maneras probablemente no se ve en el efecto aún tan claro y nítido de todas esas simplificaciones y los menores tiempos que va a significar también esos cambios normativos y reglamentarios.
0: Sí, a ver, yo creo que ya se está viendo, uno ya ve que hay otra intención, ya ve que hay movimientos de inversiones, el efecto propiamente tal de lo que son estos permisos se va a empezar a ver, yo creo, dentro o a finales del tercer trimestre de este año. Vamos a empezar a ver más movimiento, vamos a empezar a ver que estas inversiones se van a llevar a cabo, se va a empezar a construir, se va a poner el primer ladrillo, se va a abrir la primera puerta, y creemos que vamos a tener mejores noticias ya que comunicar ya en materia económica dentro del tercer trimestre de este año.
1: Subsecretario, y ahí una de las apuestas fuertes del gobierno también es la reforma de reconstrucción, el plan de reconstrucción o proyecto de reconstrucción que está en el Congreso, la mega reforma. ¿Qué incorpora específicamente desde el punto de vista de la permisología también como un asunto que va a habilitar más inversión? No solamente los grandes temas que tienen que ver con la tasa de impuestos, por ejemplo, la reintegración del sistema.
0: Sí, es un todo la reforma. Son más de 40 medidas. El objetivo central de la reforma es recuperar el crecimiento, recuperar las inversiones. Y particularmente en lo que tiene que ver con los permisos sectoriales, hay varias medidas que están adoptadas al respecto. Yo considero que una muy relevante es volver a darle seguridad jurídica a los inversionistas. Y ahí, por ejemplo, hay una medida que ya fue aprobada por la Cámara de Diputados que consiste en reducir el plazo de impugnación de las autorizaciones sectoriales, hoy día declaraciones juradas, que actualmente es de 2 años, reducirlo a 6 meses. Entonces así se cierra la ventana de incertidumbre jurídica, un plazo que es razonable por si hubiera alguna ilegalidad que impugnar, pero desde luego permite después avanzar mucho más rápido en un proyecto. Junto a eso también hay otras propuestas que se están haciendo, pero tienen que ver principalmente con este primer segmento de los permisos que yo le comentaba, que son los permisos ambientales, las resoluciones de calificación ambiental.
1: Subsecretario, en ese sentido, ¿ustedes esperarían que el Estado se transforme en un socio de los inversionistas? ¿En qué sentido me refiero? En el acompañamiento. Por ejemplo, cuando se anunciaron grandes inversiones forestales de empresas chilenas en Brasil, uno de los aspectos que se destacaba de por qué se llevaba esa inversión allá y no se hacía acá en Chile, decían, bueno, porque el Estado nos acompaña y nos facilita el camino para que esa inversión de 4.000, 5.000 millones de dólares se concrete. ¿Ustedes esperarían algo similar?
0: Sí, yo creo que, a ver, primero es que el Estado no sea un obstáculo. El Estado aquí, desafortunadamente, en Chile, con esta maraña burocrática, llevamos muchos años nosotros creciendo esta tasa muy pobre del 2%. Entonces, primero, que no sea un obstáculo. Segundo, que sea habilitador. Es decir, nosotros confiamos en el mercado. Nosotros confiamos en los inversionistas y nosotros queremos que los mercados funcionen, que las inversiones se efectúen, que después se empiece a producir para efectos de mejorar el crecimiento. Y en ese sentido, entonces, el Estado va a ser un socio. Porque va a ser un socio que va a poner un sistema de reglas claras, un sistema de plazos razonable, acotado. Se van a respetar las institucionalidades, pero vamos a favorecer el desarrollo, la inversión y el crecimiento y el empleo.
1: Subsecretario, lo último, porque ya se nos va el tiempo. ¿Cuál es la visión que tienen desde el Ministerio también respecto al fortalecimiento de determinados sectores y al proceso de quizás de fortalecimiento de industrias en particular? Se lo pregunto a propósito de lo que dijo el canciller, que gatilló una carta también de parlamentarios del Frente Amplio respecto a esta idea de que era necesario avanzar hacia una mayor industrialización acá en Chile, por ejemplo. ¿Es una idea que comparten en ese mismo sentido o hay matices en las visiones?
0: No, a mí me parece que la diversificación de los mercados en Chile es necesaria. Usted sabe que Chile es una economía fuertemente indexada a lo que es la actividad minera. Necesitamos desde luego fortalecer nuestra actividad manufacturera y también generar nuevos mercados. Hay mercados asociados, por ejemplo, a las finanzas, a las tecnologías, al mundo del venture capital, al mundo de las empresas fintech, que yo creo que hay una gran oportunidad ahí para que Chile desarrolle esos mercados internamente, se incorporen más actores, se desarrollen más compañías y ciertamente después estos servicios logren exportarse a otros países de Latinoamérica y del mundo.
1: Ahora, es interesante en todo caso esa visión porque quizás no es la que uno asocia a el mundo de la derecha fundamentalmente, ¿no? De la reindustrialización, o es una industrialización distinta a la que conocíamos, digamos, de la experiencia latinoamericana de los 60, 70.
0: Yo le diría que el mundo de la derecha principalmente está asociado a lo que es crecimiento, y donde se puede hoy día generar un mercado en forma eficiente, que sea competitivo y que produzca, ese es nuestro mundo. mundo. Nosotros queremos volver a poner la inversión de moda. Yo creo que durante muchos años no se habló de inversión, no se habló de crecimiento. Se hablaron de un montón de cosas que finalmente nos tienen donde estamos, que tenemos 9,1% de cesantía. Y nosotros estamos poniendo de nuevo a la persona, de nuevo a la inversión, de nuevo a las oportunidades como centro de nuestra gestión. Y eso yo creo que es súper importante, porque como le digo, tenemos casi, o vamos a completar 1 millón de desempleados, ojalá que no. Y la apuesta de nosotros es generar nuevos empleos, generar nuevas oportunidades. Y ahí tomo sus palabras, que el Estado, nuestro gobierno, sea un socio habilitador para el bienestar de todos los chilenos.
1: Subsecretario, gracias por haber venido al estudio de CNN Chile. Muy amable.
0: No, muchas gracias.
1: Gracias por esta conversación. Y así cerramos esta edición de Agenda Económica. Gracias por acompañarnos en esta revisión de noticias. Quédense con nosotros, por supuesto, comienza otra edición de CNN Prime.

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4: ¿Qué tal? ¿Cómo estás? Bienvenido, bienvenido a una nueva edición de CNN Deportes, siendo las 2:28 de la tarde. Damos inicio a esta jornada que comienza, como siempre, con nuestros titulares. Empezó la Copa del Mundo y México celebró antes que todos. Los locales vencieron en la Azteca a Sudáfrica, mientras más tarde Corea del Sur sufrió para vencer a Bosnia. Esta jornada debutan los otros dos locales, Canadá y Estados Unidos contra Paraguay. Increíble, pero cierto. Entre medio de la fiebre mundialera, el fútbol chileno cierra su primera rueda con verdaderos partidazos. El vamos lo dan Audax Italiano contra La Serena. Habrá que aprovechar los partidos si es que tras esta jornada tendremos más de un mes sin el viejo y querido Campeonato Nacional. Una roja va por el Mundial. Son las Diablas del hockey femenino que este domingo se estrenan en la Nations Cup Auckland 2026. El estreno no es para nada fácil. Este domingo la selección chilena debuta y contra Francia. CNN Deportes al aire con toda la información de la Copa del Mundo, una que nos trasladará hasta Ciudad de México, donde está nuestro compañero Felipe Gallardo trayéndonos toda la información, el día a día, el minuto a minuto. Lo vimos en CNN Tarde comiendo tacos. Ahora, ¿dónde estás, Felipe?
5: Muy buenas tardes, Nicolás. Claro, disfrutando de las maravillas cosas culinarias acá de la Ciudad de México. Ahora me encuentro en el Fan Fest, donde cientos de fanáticos se han reunido para ver este primer partido entre Canadá y Bosnia y Herzegovina, porque ya no me queda nada para que finalmente inicie ese encuentro. Y miren, esta es la prensa de esta jornada, de este diario. ¡Qué arranque! Así lo define el medio, la prensa de este mundial. Y también, por el otro lado, vandalismo, señala el mismo medio de comunicación, y todo esto en cuenta debido a los incidentes que se reportaron en el Estadio Azteca también en la jornada del partido. Así que una selección que al menos en los medios de comunicación se ve que puede llegar al sexto partido. Están muy ilusionados, no solamente los medios de comunicación mexicanos, sino también todos los ciudadanos que celebraron ayer esos goles que veíamos en pantalla, lo que hizo Quiñones, el tanto de Raúl Jiménez, que es muy querido acá por el público mexicano. Su cuarto mundial, era su primera titularidad y le da finalmente la certeza a Javier Aguirre de instalarlo en los 11 iniciales, marcando el tanto definitivo para la victoria del elenco mexicano. Una mañana verdaderamente alegre acá en Ciudad de México, así que pasemos a escuchar inmediatamente las declaraciones de algunos fanáticos del Tri.
6: Muy feliz, estamos todos contentos porque ganó México. Ahora sí que vamos con todo.
7: ¿Te ilusionan ahora en el Mundial o no?
6: Claro que sí. Es la emoción de cada equipo, de cada mundo donde vienen.
8: Están buenos los tacos. Pues bien, la verdad es que México hizo lo suyo, tenía que ganar. Y eso ya, está bien, está bien. No me gustó el funcionamiento, yo creo que pudo haber sido mejor, pero bueno, salió el resultado.
7: ¿Y se ilusionan con el Mundial, con lo que puede hacer este equipo?
9: Claro que sí, es una ilusión y pues que está aquí en México, pues nos gusta.
10: Ese es el taco de pastor, la tradicional de la Ciudad de México, que es del trompo, pues. Todo se vende ayer que ganó la selección mexicana, fue un caos para nosotros la venta.
11: Sí, sabe mucho mejor. ¿Cómo viste el equipo? Cuéntame.
12: Pues yo lo vi bien. Siento que todavía le hace falta un poquito más de seguridad. Pero sí lo veo bien, tiene buena media con Eric Lira.
13: Bueno, hay parte de algunas declaraciones, algunos fanáticos que están muy ilusionados con lo que puede hacer este seleccionado, que había jugado 7 partidos inaugurales antes de ayer, no había podido conseguir la victoria, pero finalmente consigue los 3 puntos frente a una Sudáfrica que en la cancha propuso bastante poco. Un equipo de Javier Aguirre que, como ya lo decíamos, está entusiasmado en esta Copa, ahora va a viajar hacia Guadalajara para poder jugar su segundo partido frente a Corea del Sur, que ya sabemos viene de una victoria y después remata la fase de grupos del estadio Azteca en un duelo frente a República Checa, donde seguramente también va a estar lleno de fanáticos porque la reventa tampoco está en un precio tan costoso como lo que era el día de ayer el duelo inaugural, y seguramente otras personas de las 80.000 que estuvieron presentes ayer van a poder disfrutar un partido en el Coloso de Santa Úrsula. Escuchemos inmediatamente las declaraciones del técnico analizando esta victoria y conseguir los 3 puntos y lo más importante, que es partir ganando en su propia Copa del Mundo.
14: Es un escenario brutal, eso te hace que las patitas se te sacudan un poquito. Vienes del CAR para acá, la gente, el pueblo estaba en la calle y eso al jugador le va diciendo, ah caray, llega el momento en que ves el escenario y eso lo atribuyo básicamente, ¿no? Nunca en 25 partidos habíamos tenido un solo calambre y hoy tenemos 3 con calambres. Es un estado emocional muy fuerte, ponerte ahí, ver para arriba, equivocarte pases fáciles, habla de que les pesó un poquito la, no a todos, les pesó un poquito el escenario.
13: Bueno, y las declaraciones del técnico de México, que seguramente ayer analizó lo que fue el partido entre Corea del Sur y República Checa. Duelo disputado en Guadalajara, donde tuvimos también la presencia del presidente de la FIFA, Gianni Infantino, viajando, desde Ciudad de México hacia Guadalajara para poder ver este partido que inició bastante tranquilo de ambos elencos, conociéndose muy bien, y empezó a tomar una mayor ventaja, recordemos el gol de República Checa, que fue el primero, y después Corea del Sur supo dar vuelta el encuentro tras 12 muy, muy buenos goles realmente en esta Copa del Mundo, y se pudo llevar estos primeros 3 puntos. Un duelo especial que, como también lo vemos en imágenes, no se celebró solamente acá en Guadalajara, obviamente también allá en Corea del Sur están entusiasmados con esta Copa del Mundo, sabemos que son muy animosos, por ejemplo en Qatar estuvieron muy presentes y también lo celebraban. Escuchemos inmediatamente también parte de las declaraciones del plantel con esta victoria.
15: Antes del partido les di 2 instrucciones a los jugadores, una era que no se rindieran hasta el final y la otra que jugaran como un solo equipo, todos, incluso los que no pudieron jugar, unidos. Creo que nuestros jugadores cumplieron plenamente con ambas expectativas. Dada la importancia y la presión de este partido, sentí que Heung-min Son, como capitán, simplemente tenía que jugar. Su papel también fue crucial para tranquilizar a sus compañeros. Creo que ejecutó muy bien lo que habíamos preparado.
13: Bueno, ahí las declaraciones por parte del técnico de Corea del Sur analizando esta victoria que es muy importante, y el próximo duelo va a definir finalmente quién se va a quedar con el grupo, quién va a avanzar primero. Seguramente esto ya, los 2 ya van a conseguir al menos la clasificación como mejor tercero, así que se empieza a moldear este Mundial con solo 2 partidos ya jugados. Se viene la otra inauguración que se va a disputar en Toronto, el duelo de Canadá frente a Bosnia y Herzegovina. También los medios de comunicación señalaban que era un partido muy interesante. Ambos elencos vienen de 8 partidos donde no conocen la derrota. Hay ambiente también en Canadá. Uno pensaba que finalmente este clima mundialero de amantes del fútbol solo se iba a dar en Ciudad de México, pero como vemos también ver en las imágenes, está plagado de hinchas canadienses que quieren que gane obviamente su selección y que tengan un mundial a la altura finalmente lo que significa el país. Así que pasamos a escuchar inmediatamente las declaraciones de ambos técnicos en la previa de este partido, donde solamente faltan 23 minutos finalmente para que se juegue.
16: Es muy emocionante. Creo que hemos trabajado mucho para venir aquí y prepararnos para este mundial. Pero al mismo tiempo siento que estamos tranquilos y concentrados. No quiero que las emociones nos bloqueen mental o físicamente de tal manera que no podamos rendir. Pero al mismo tiempo creo que hay un poco de presión, pero creo que esa presión viene de saber que tenemos mucha responsabilidad en el partido. Así que creo que el equipo está bien, está sano, el equipo está tranquilo y creo que sabemos que va a ser un partido difícil, pero al mismo tiempo tenemos nuestras armas y vamos a estar listos.
11: Cuando juegas con el corazón siempre es intenso, quizás exagero un poco, pero sin duda será un partido exigente. Ambos equipos tienen calidad, jugamos contra el anfitrión en uno de los partidos inaugurales, lo cual es un gran honor para nosotros. Queremos dar lo mejor de nosotros, queremos ser un equipo que se gane el respeto y la única manera de lograrlo es con lo que demostremos en la cancha. Habrá intensidad física, pero es lo esperado porque es un deporte de hombres. Esto es un mundial, un escenario competitivo y exigente.
13: Bueno, ahí las declaraciones por parte de ambos técnicos en la antesala de este partido, el segundo inaugural de este mundial que va a tener tres celebraciones de inicio. La última se va a vivir durante esta jornada a partir de las 9 de la noche en Los Ángeles. Está confirmado que no va a asistir el presidente de Estados Unidos, Donald Trump, porque finalmente optó por un evento del UFC que se va a realizar en cercanías de la Casa Blanca. De todas maneras, sabemos la gran cercanía que tiene con el presidente de la FIFA, Gianni Infantino, y se prepara para ir a otros encuentros de su selección, pero no deja de llamar la atención que no vaya al partido inaugural de esta jornada entre Estados Unidos y Paraguay. El elenco de Gustavo Alfaro, recordemos que terminó de manera invicta los últimos 6 partidos, las clasificatorias sudamericanas, se instaló finalmente en el 6º puesto, clasificó de manera directa y es el último sudamericano que pudo optar a la clasificación para este Mundial. Recordemos que Bolivia cayó en el repechaje, viene muy bien y está esta ilusión, pero de todas maneras también los estadounidenses que se quieren hacer fuerte en casa, teniendo en cuenta que es más su Mundial que ninguna de las otras 2 selecciones. Desde los cuartos de final, todos los partidos definitorios se van a jugar en Estados Unidos. Escuchemos inmediatamente las declaraciones del técnico de los estadounidenses, Mauricio Pochettino, y también del defensa de la selección paraguaya, que al tener la presencia de los medios de comunicación se quebró cuando le preguntaron qué sentía después de que Paraguay, con él a la cabeza, llegara después de 16 años a una Copa del Mundo. Así que escuchamos.
17: Ya hablé, hablo demasiado, demasiado. Dije que no esperen un discurso increíble antes del partido. Creo que ahora es el momento en que necesitan prepararse emocional y mentalmente. Creo que todos saben cómo estar listos. Creo que ahora no necesitan motivación externa ni discursos inspiradores. Si conoces al jugador y su mentalidad, ellos lo necesitaban antes para dar lo mejor de sí. Necesitan un discurso motivacional e inspiración para entrenar y mejorar en todos los aspectos, porque hoy ya es tarde. Si están listos, puedo ser el mejor en la forma de motivar al jugador con mi discurso. Pero si no están listos, lo siento, chicos. Es imposible rendir como lo hemos estado haciendo durante todo este año y medio de preparación.
18: Muy contento acá de poder representar a mi país, que logramos después de mucho una clasificación. Y bueno, la verdad que
19: no tengo. No hay palabras, es lo que sentimos.
18: Sí,
19: es lo que sentimos. Y es lo que siente todo Paraguay.
18: Ya, como todo.
19: Eso sienten nuestros jugadores.
18: Me conocen a mí que yo soy muy, muy emocional. Y bueno, la verdad que trataré de dar al 100% para darle esa alegría a toda la gente.
13: Bueno, ahí parte de estas declaraciones que se dan en la previa de este partido inaugural que se va a disputar en Los Ángeles. Un mundial que ha estado marcado por el rechazo de visas a funcionarios. Por ejemplo, la situación veíamos del árbitro de Somalí. También los conflictos sociales en Ciudad de México. Y también de jugadores que llegaron al país a quien van a representar en esta Copa del Mundo, escapando de una situación difícil en el país donde nacieron. Así que pasemos a revisar todo este detalle en la siguiente nota de Catalina Ojeda.
20: Este lugar se llama Kakuma y es uno de los campos de refugiados más grandes del mundo. Ubicado en el noroeste de Kenia, actualmente alberga más de 300.000 personas desplazadas por conflictos armados de África. Se estableció originalmente en 1992 para alojar a los niños perdidos de Sudán. Hoy, uno de esos menores está a punto de cumplir un sueño muy lejos de aquella realidad.
21: I had five dreams as a kid.
2: And one was to come to Europe, play in the Champions League, score in the Champions League, and the other one was to play in the top five leagues, and then the last one was to play in the World Cup with my country. So World Cup, it's going to be a dream that I've been dreaming of for a long time, and I'm working very hard to bring, you know, all I can to that World Cup.
20: Un deseo que está pronto a convertirse en realidad. El próximo 14 de julio, Australia debutará en el Mundial frente a Turquía y ahí estará Owen Mabil, el mismo niño que partió jugando a pata pelada en el campamento africano, que en 2005 emigró junto a su familia a Oceanía y que una década después es uno de los rostros más reconocidos de los Socceroos.
2: La motivación para mí es ser un buen ejemplo para quien me texte como ejemplo. And especially the kids from where I come from, I want them to know that it's possible to achieve all your dreams.
20: El actual volante del Castellón de España no es el único niño que nació como refugiado y que en Norteamérica representará la selección australiana.
21: How long my parents lived in a refugee camp. They fled the war in Liberia to find safety in Guinea, and that's where I was born. I grew up in Adelaide, Australia, hearing stories of my family's journey. Their escape from violence in Liberia. A journey that took days on foot, a constant search for food and water.
20: Todo eso antes de llegar a un campamento de refugiados, luego vino el viaje a Australia y el inicio de una nueva vida que lo llevó al fútbol, primero a la liga local y luego por diferentes clubes de Europa, hasta llegar a Norwich en Inglaterra, que pocos días debutará en el Mundial.
21: You have to thank your parents, the struggles they go through when we're younger to get us to playing, you know, things like this. You see you're playing today, but sometimes we forget, you know, where it all started and who actually, you know, put in the work from the start. So you got to thank your parents always.
20: Y en la selección australiana comparte con uno de sus mejores amigos. Néstor Iracunda, con quien no solo comparte la amistad, sino un pasado en común. El delantero del Watford comenzó jugando en el barro de un campo de refugiados en Tanzania. Huyendo de la guerra, su familia encontró en Australia una casa y el fútbol.
21: Grew up in Adelaide. It's a tight community down there. We all kick ball together in the parks.
18: We had a soccer competition at his school, and that's where we first like met each other. Obviously, I heard some things about him because he scored a couple goals. You know, he was one of the youngest to do it. So, and after that.
20: Jugadores que forman parte del presente de Australia, historias donde el fútbol se cruza con la migración, niños que nacieron donde hoy no hay casi nada y que lejos de su casa cumplirán el sueño de jugar en un mundial.
13: Bueno, ahí todos los detalles finalmente de esta situación que han vivido cientos de refugiados y que finalmente están cumpliendo su sueño de ser futbolista finalmente en otro país. Nicolás, no queda nada para el inicio de este tercer partido del mundial entre Canadá y Bosnia y Herzegovina, así que vamos a estar muy atentos finalmente a lo que va a ser el desarrollo de ese encuentro y cómo se va a vivir acá, en el FanFest de Ciudad de México, donde está la pantalla más grande de todos los FanFest de las 16 sedes para ver esta Copa del Mundo.
4: Con el gran trabajo de nuestro compañero Felipe Gallardo, juntos mandamos a una breve pausa comercial, ya regresamos con más CNN Deportes.

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4: Son 104 los partidos de la Copa del Mundo. Y pese a eso y a la emoción, nada, pero nada es igual al viejo y querido fútbol chileno. Uno que tiene su última fecha, su último fin de semana, antes de lo que será un parón por bastantes semanas. Vamos a extrañar el fútbol chileno y por lo mismo hay que sacarle jugo a esta, la última fecha de la primera rueda del torneo nacional, que comenzará el día de hoy con Audax Italiano y Deportes La Serena enfrentándose en un duelo que marca cosas sobre todo en la parte baja de la tabla. Es que 12, en el lugar 12 y en el lugar 13 están La Serena y Audax Italiano, en el caso de los granates con 17 puntos, en el caso de Audax Italiano con 15. Es verdad, están lejos de Concepción y La Calera, que tienen 11, pero aún así la posibilidad de sumar de 3 puntos seduce a cualquiera de estos dos elencos, tomando en cuenta el sueño, no la ilusión, de alejarse de esa parte la más triste de la tabla de posiciones. ¿Cómo continúa esta fecha número 15 de las 30 del Campeonato Nacional 2026 el día de mañana con Coquimbo Unido recibiendo a Higgins de Rancagua, también con Everton haciendo lo propio frente a Palestino? Y ojo con este duelo, el líder, el Super Colo Colo, que recibe desde las 5:30 horas de la tarde a Cobresal, un elenco que necesita sumar si es que no quiere seguir acercándose a la zona de descenso. ¿Cuándo juegan las universidades?, se preguntará usted. Bueno, día domingo, en el caso de la U, visitar a Unión La Calera, lo que va a ser una seguidilla de partidos frente a los Cementeros. Son también rivales en Copa Chile y lo fueron también en Copa de la Liga. 6 veces en el año se van a enfrentar Cementeros y Azules. El día domingo vivirán el tercer enfrentamiento. Mientras que Universidad Católica y Universidad de Concepción, clásico universitario tal vez, el día domingo desde las 17:30 horas en el Claro Arena. Noticias y la previa de una nueva fecha del viejo y querido fútbol chileno. Azul Azul, Universidad de Chile. Un equipo que, fíjese, no solamente piensa en La Calera, sino también en O'Higgins de Rancagua. Tiene el duelo pendiente de la fecha número 13. Lo jugará el 18 de junio. Pero más allá de eso, más allá de los futbolísticos, se preocupan por el caso Sartor. Y es que la casa de estudio pidió un informe de derecho que podría estar listo antes de lo esperado. Así lo dejó en claro la actual rectora Rosa Díez.
5: El informe sobre Azul Azul, que la universidad ha encargado, es un informe para dejarlo a la próxima rectoría, la rectora Alejandra Misala. No es la idea de que sea un informe inicialmente público, sino que va a orientar a la universidad en las acciones que tiene que tomar. Así que sí, eso se va a concretar prontamente, pero como digo, no es un informe encargado para darlo a conocer en su primer estado a la opinión pública, sino para orientar las acciones de la universidad.
4: Llama la atención la intención entonces de la rectora saliente y a esta altura de la casa de estudio y de la propia universidad, ¿no? De no publicar, no hacerlo público. La opacidad la ha puesto Azul Azul. No es necesario que también la ponga la casa de estudios. Cambiamos de tema y hablamos de ilusión mundialista. La Nations Cup, el hockey césped femenino, se reúne en Oakland y ahí estarán las Diablas. ¿Cómo llegan? Nos lo cuenta nuestra compañera con su informe, Catalina Ojeda.
6: 7:00 a.m. y en la cancha Claudio Schuller del Estadio Nacional se respira el frío. Así se preparan las Diablas
1: el equipo de hockey césped más exitoso de nuestra historia.
6: Hemos estado entrenando mucho, en verdad entrenamos siempre más o menos igual, de lunes a viernes de 7 a 10 de la mañana.
1: Y es que el segundo semestre de 2026 se viene con todo. Marzo y en su propia casa, las Diablas consiguieron los boletos para su segundo mundial consecutivo. Así marcaba el inicio de un año intenso y que tendrá su siguiente gran desafío a partir de este fin de semana. El domingo las chilenas juegan en Nueva Zelanda contra Francia en el inicio de la Nations Cup.
7: Preocupando sobre todo de nosotras, de tratar de llegar a nuestra mejor versión, afinando detalles, como decía recién. Y nada, tenemos quizá un poco de suerte de que nos toque jugar de nuevo con Francia, porque ya lo teníamos estudiado del torneo anterior. Pero nada, igual vamos a ir a preparar cada partido como si fuera el último.
8: Primero creo que ha mejorado mucho su nivel con respecto a lo que mostró acá. Han hecho un recambio importante del equipo. Vienen varias jugadoras que vienen haciendo campeonatos europeos juveniles y que obviamente le van a dar un imprunte físico a Francia.
1: Chile entra al torneo en el lugar 11 del ranking mundial. Además de las galas, se medirán con el anfitrión a Nueva Zelanda y Corea del Sur, todo en busca del gran premio.
6: Es un torneo muy importante porque el campeón clasifica a la Pro League, que es un torneo que se juega anual, que se van haciendo fechas por fines de semana y que vamos en fondo a otro lugar a jugar contra dos países ida y vuelta, o sea, son cuatro partidos y están los ocho mejores países del mundo.
1: En términos simples, de ganar la Nations Cup, las Diablas pasarán a jugar en la división de elite del hockey césped mundial, algo que nunca antes ha ocurrido, un torneo que además marcará un hito para una de sus figuras. La arquera Natalia Salvador, estrella de la clasificación de la Copa del Mundo, cumplirá 100 partidos defendiendo a la selección.
9: Es muy especial, 100 partidos con la selección, es un orgullo para mí, es muy emocionante, uno se acuerda con eso todos los años que vienen, todos los años de trayectoria. Va a ser nuestro cuarto Nations Cup, cada vez más cerca, pero también tenemos los pies en la tierra, sabemos que son equipos muy duros y que cada detalle hace la diferencia, así que nada, estamos bien enfocadas en esos detalles que nos pueden dejar adentro.
1: Y si la Nations Cup ya es enorme, lo que sigue es directamente histórico. Del 15 al 30 de agosto, las Diablas disputarán el Mundial de Bélgica y Países Bajos.
7: Hoy día estamos pensando en la Nations Cup, en la Pro League para nosotros es extremadamente importante. Entonces, cuando pasemos ese primer pasito, que ojalá se nos dé como al fin, el objetivo que tenemos, vamos a pasar a pensar en el Mundial. Pero como te decía, nada, es un orgullo poder estar ahí, un privilegio y un lugar donde siempre queremos estar.
8: Camino, que el trayecto sea limpio para que cuando lleguemos a la cuesta sepamos cómo afrontarla. El equipo está preparado. El equipo está súper preparado, está motivado.
6: Intentar hacer historia. Creo que hemos logrado hacer historia no solo en el hockey, sino que también en cuanto a los deportes colectivos de Chile. Tengo entendido que somos el equipo que está mejor rankeado del mundo, de todos los deportes.
1: El presidente de las Diablas, que además de la Nations Cup y el Mundial, disputará los Juegos del Sur en septiembre. La mejor selección chilena del momento, que buscará seguir haciendo historia desde este domingo.
4: Este fin de semana también fiesta del deporte motor por duplicado. Le Mans en Francia y en Barcelona Fórmula 1. Para conocer más detalles de todo lo que es la previa de este intenso día sábado y domingo, Diana González de Paddock Media. Diana, querida, ¿cómo estás?
10: Muy buenas tardes, Nico. Como ves, estoy en París, en la Torre Eiffel, porque mañana se nos viene las 24 horas de Le Mans, la carrera de endurance más importante del mundo. Pero primero, te quiero contar que se viene también el Gran Premio de Barcelona. ¿Cómo llegamos desde Mónaco? Kimi Antonelli sigue brillando absolutamente con 5 carreras consecutivas ganadas, aplastando a su compañero de equipo, George Russell, que lamentablemente el fin de semana pasado ha terminado fuera de los puntos y ya lleva 2 fines de semana consecutivos sin puntuar. Esto que ha ocurrido ha dejado el paso libre a Lewis Hamilton, que ya también se subió al segundo lugar del podio en Mónaco, un segundo lugar muy emocionante para él, que le viene muy bien, porque además venía ya muy bien del Gran Premio anterior. Es un Lewis Hamilton que se ve más maduro, que se ve cómodo con su auto, y de hecho te cuento que los monoplazas de Ferrari tenían configuraciones diferentes y se ha decidido que el monoplaza de Charles Leclerc va a tomar la configuración de Lewis Hamilton también. Algunos advierten que podría traer algunos problemas para el monegasco porque no está acostumbrado a esa configuración, pero vamos a ver qué pasa. Por lo menos hoy día en la práctica 1, Charles Leclerc terminó en la tercera posición. ¿qué pasó con las otras dos posiciones? George Russell, al parecer, quiere acortar terreno y por supuesto que lo tiene que hacer si quiere seguir en la carrera por el campeonato. Y hoy día ha terminado primero en la práctica. ¿Quién quedó segundo? Oscar Piastri.

0: también McLaren ha tenido un año un poco desastroso, pero se dice que al Gran Premio de Barcelona llega con un buen paquete aerodinámico que lo tendría que dejar en esa línea, segundo, tercero. Y como te decía, Charles Leclerc, que tiene que recuperar terreno frente a su compañero Lewis Hamilton, que quedó segundo en el campeonato. Pero vamos a ver qué pasa, vamos a ver si Kimi Antonelli logra ampliar su récord y ganar 6 carreras consecutivas, que ya todo el mundo está vuelto loco con este pequeño Kimi, que ha sabido, como un gran piloto, seguir primero en el campeonato. Y ahora sí, pues te cuento lo que vinimos a las 24 horas de Le Mans, que está en su época dorada. Tenemos 8 fabricantes en la máxima categoría tecnológica, que son los Hypercar. Y aquí tenemos a BMW en la primera posición, a Toyota en la segunda y a Ferrari en la tercera. Y hay una lucha muy bonita ahí, porque Ferrari ha ganado las 3 últimas 24 horas de Le Mans y le quitó, por decir, como la racha a Toyota, que venía haciendo 6 carreras consecutivas acá. Pero también te cuento algo, que la pole finalmente se la llevó BMW y es su primera pole aquí en las 24 horas de Le Mans. Así que vamos a ver qué pasa en un campeonato de Honduras que también está peleadísimo y que hay muchas escuderías peleando por el podio aquí en Le Mans. Y eso, les voy a pedir que estén atentos al día lunes para ver toda la información desde acá, directo desde Francia.
1: Perfecto, Diana querida, entonces panorama imperdible para los fanáticos del mundo motor este fin de semana. Y de vuelta en nuestro país, ojo que también tenemos actividades intensas y lindas para compartir en familia. Por ejemplo, en la previa de lo que va a ser el Día Mundial del Skate, este sábado 13 de junio se realizará una actividad abierta en el Skate Park LS1 del Parque Araucano, con Marley Coffee, la Fundación Ballpark, realizando una jornada gratuita desde las 10 de la mañana hasta las 2 de la tarde en este recinto, ubicado en Presidente Riesco 5330. La actividad está dirigida a familias, niños, jóvenes y amantes del deporte urbano, con una programación que contempla, fíjese, clases de skate, música en vivo, exhibiciones, actividades de voluntariado y experiencias vinculadas, como no, al mejor café del mundo. Eso para el día sábado, y se lo decíamos, ojo que no es la única actividad que tendremos, y es que también este día domingo tendremos actividad vinculada a Milo, con la corrida Milo, un tour de corridas que ha sido intenso y que este domingo 14 vivirá su gran cierre, actividad gratuita y familiar que busca fomentar el deporte. La explanada de la Moneda será el escenario que recibirá a miles de escolares y familias en el cierre del evento deportivo escolar gratuito más grande del país. Con esos dos panoramas imperdibles cerramos esta edición de CNN Deportes. La invitación es a mantenerse en la pantalla de CNN Chile siempre. Nos vemos. Chao, chao.

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2: Buenas noches, bienvenidos y bienvenidas a CNN Tiempo Prime. Día viernes, llegó el fin de semana y en pocos minutos más, así es que la invitación es a que se queden con nosotros, les voy a entregar la información de las temperaturas mínimas y máximas dentro del territorio. Posibilidad mañana de helada matinal, se los voy a responder más adelante para que puedan planificar el fin de semana. Comenzamos esta edición de CNN Tiempo y vamos a partir hablando el capítulo de hoy de un tema que tiene que ver con las temperaturas, pero también con cómo nos sentimos respecto a las temperaturas. Invierno, frío, la típica frase, comillas, me duelen las rodillas porque hace frío o porque va a llover o porque va a cambiar el tiempo. Son frases, afirmaciones que escuchamos hace tantos años. Bueno, ¿tiene algún asidero científico esa afirmación? Vamos a conversar de eso y más a esta hora en CNN Tiempo. Y lo vamos a hacer con la doctora María Fernanda González, ya la vemos en la pantalla de nuestro canal. Ella es especialista en deporte y en actividad física de Clínica Revitamed. El movimiento de la actividad física tiene mucho que ver con lo que yo decía en la introducción y la doctora nos va a explicar. ¿Cómo le va? Buenas noches, bienvenida.
3: Hola, buenas noches. Muchas gracias por la invitación.
2: Muchas gracias por su tiempo. Lo primero que quisiera preguntarle cae de cajón respecto a la introducción que hacíamos anteriormente. ¿Tiene algún asidero científico decir me duelen las rodillas, va a cambiar el tiempo, me duelen las rodillas, se viene la lluvia o va a ser frío? ¿Hay algún asidero científico, algún vínculo que podamos establecer o es solamente una creencia popular?
3: Sí, la verdad es que sí tiene asidero científico. En base a que se han hecho estudios observacionales donde la gente reporta más frío, se ha visto que el frío sensibiliza unos receptores de nuestro sistema nervioso que se ven más afectados en personas que tienen artrosis o artritis o problemas articulares que generan inflamación, y por eso es que las personas sienten un frío, o sea, un dolor mayor por el frío, ¿ya? Pero es dentro de este contexto de la enfermedad.
2: Ya, o sea, no es que el frío, que el invierno o que la lluvia sean los principales responsables. Estas condiciones meteorológicas pueden acentuar un problema base. Y en ese sentido, yo quisiera preguntarle, doctora, ¿cuál es el verdadero problema? ¿Qué nos indica que estemos teniendo ese tipo de dolencias?
3: Bueno, si el diagnóstico es que tenemos una artrosis, ya que es una de la principal causa de dolor articular en el mundo, ese es nuestro problema al final, ya que tenemos un desgaste del cartílago articular y por eso tenemos dolor. Ya el frío solamente como que aumenta la sensibilidad a estos síntomas y por eso es que sentimos como que en invierno todo empeora, pero la verdad es que solamente la sensación es la que empeora. Y también tenemos otras cosas, por ejemplo, el frío nos hace estar más rígidos, se genera una contracción más importante, cuesta más entrar en calor, ¿ya? Entonces, por eso es que tenemos estos dolores. Pero claro, el problema de base es que tenemos este daño articular que en general se da en personas sobre los 55 años, pueden ser menores si es que han tenido algún problema de lesión en rodilla, por ejemplo, en cadera, pero tiende a ser en personas de mayor edad y por ende también, lamentablemente, son las personas que menos ejercicio hacen en nuestra sociedad, ¿ya? Y que el ejercicio es la forma de manejarlo con mayor evidencia.
2: Y yo le quería preguntar justamente por eso, porque estamos en una época del año donde la falta de movimiento o el sedentarismo se vuelve más común porque da lata ir al gimnasio o porque tal vez da frío salir a correr o hacer algún ejercicio en la plaza cercana, etcétera. ¿Cómo impacta la falta de movimiento, el sedentarismo, a empeorar el dolor o la rigidez articular?
3: Bueno, el frío genera que nuestros músculos se contraigan más fuerte, se pongan como más rígidos, entonces nos va a doler más, ¿ya? Ahora, si estamos en nuestra casa calentito, no debería pasar esto. Sin embargo, si nos dejamos de mover, de hacer ejercicio, le vamos a quitar fuerza a nuestros músculos, vamos a perder masa muscular y el mayor impacto cuando empezamos a caminar o a desplazarnos, a hacer otras actividades de mayor impacto, va a generar que el mayor daño se lo lleve la articulación en vez de absorber el músculo todo ese impacto, ¿ya? Por eso es tan importante que mantengamos una buena masa muscular y eso va de la mano también de una buena alimentación.
2: Claro, y a propósito de lo que usted señalaba, estaba tomando algunos apuntes, le voy a leer una frase, usted me dice si estoy en lo correcto o no. Todo lo que hemos conversado genera un efecto en cadena, menos músculo. Músculo, recordemos que cumple un rol fundamental como amortiguador. Implica más carga directa entonces sobre la articulación y por ende más dolor. Además, el reposo prolongado, nos hablaba también de eso la doctora, reduce la lubricación natural de las articulaciones, aumentando la rigidez, especialmente al levantarse o iniciar el movimiento. ¿Es correcto, doctora?
3: Exacto. Sí, sobre todo al comienzo de la mañana es donde los pacientes reportan más rigidez, que en artrosis en general tiende a ser menor a media hora. Ya una vez que ya empezamos a calentar motores, se genera este alivio del dolor. Pero, claro, es como el principal síntoma y es un círculo vicioso, porque si nos duele no nos movemos, si no nos movemos nos va a doler más porque perdemos masa muscular. Así que súper bien tu resumen.
2: Bien, doctora, quisiera preguntarle si todas estas dolencias, todos estos síntomas que hemos estado conversando, ¿están sí o sí relacionados a artrosis o son una señal de que más adelante voy a tener artrosis o se pueden deber a otro tipo de patología o algo que eventualmente con un tratamiento podría pasar?
3: Bueno, va a depender. Ya la verdad es que la artrosis es la causa más importante de dolor articular, pero claramente hay otras causas. Ya tenemos la artritis, que es una enfermedad autoinmune, inflamatoria, que tiende a ser un poco distinto. Ya, por ejemplo, la rigidez articular en las mañanas dura más de media hora. Ya tiende a ponerse más como rojas, calientes las articulaciones. El nivel de discapacidad es más alto, ¿ya? Pero no es tan frecuente. Y también se puede dar en otras etapas de la vida, quizás más precoz, ¿ya? También tenemos otros problemas de dolor, por ejemplo, la fibromialgia o quizás alguna persona en la casa va a recordar o alguien que haya tenido, por ejemplo, artritis psoriática. Tenemos distintas causas, por eso igual es muy importante que consulten con su médico para poder saber cuál es su problema y no asumir que porque le duele la rodilla es artrosis.
2: ¿Y usted me podría dar a esta hora de la noche la primera señal a la que tengo que estar atento? Por ejemplo, definir o describir más bien un tipo de dolor que a las personas que nos están viendo les sirva como señal de decir, ok, esto hay que consultarlo porque podría convertirse en algo más grave y mejor ponerle un atajo inmediatamente. Si nos puede dar esa primera señal a la que estar atentos.
3: Bueno, el dolor, ¿ya? El dolor y la rigidez son los primeros síntomas, ¿ya? Sí. Vamos a notar que nos cuesta movernos y el dolor es principalmente en la mañana, como les comentaba, antes de iniciar nuestras actividades o también en actividades muy intensas, ya de mucho impacto. Eso, y que puede ser muy frecuente también en algunas labores de trabajo, por ejemplo, personas que trabajan en la construcción, en minería, tienden a tener un mayor impacto articular y quizás pueden notar estas molestias antes que una persona que trabaja en oficina.
2: Y a propósito del sedentarismo, doctora, ¿está siendo cada vez más habitual en personas jóvenes este tipo de dolencias o derechamente la artrosis? ¿Qué dice la experiencia clínica?
3: Sí, la verdad es que sí. En los últimos años los reportes han mostrado que se da en personas menores de 50 años con mayor frecuencia que hace 30 años atrás, ¿ya? Esto tiene que ver también, entre otras cosas, por la falta de actividad, como lo comentábamos, pero también por otros factores de riesgo, como el sobrepeso, la obesidad, el haber tenido lesiones, por ejemplo, el haberse cortado el cruzado, tener lesiones de menisco, también es un factor de riesgo para la artrosis de rodilla, por ejemplo. ¿Ya? Yeah. Pero claro, lamentablemente el estilo de vida actual de la población nos puede llevar a tener estos problemas de forma más precoz.
2: Doctora, me quedan dos temas antes de terminar esta conversación. ¿En qué consiste el tratamiento y cómo se le hace seguimiento clínico a este tipo de dolencias, si nos pudiera describir?
3: Bueno, les voy a comentar en relación a la artrosis, que es lo, como les comentaba, lo más frecuente. Siempre la base del tratamiento es mejorar la función y disminuir el dolor, ¿ya? Y eso lo logramos principalmente en base al ejercicio, es lo que tiene más evidencia y lo que es más útil a largo plazo para evitar que la progresión sea mayor. Lamentablemente la artrosis no tiene solución por ahora, ya lo que uno busca con el tratamiento es evitar una progresión muy rápida o tratar de lentecer lo más posible y que el paciente pueda hacer su actividad, su trabajo o sus actividades de la vida diaria de forma sin dolor, ya en el fondo. Entonces, por eso es que lo que en general recomendamos es ejercicio, y que sea ejercicio de fuerza principalmente. Por otra parte, si es que ya el dolor es mucho y no podemos generar una adherencia adecuada al ejercicio, existen otras posibilidades como infiltraciones que la principal función de la infiltración es bajar el dolor para que el paciente pueda hacer ejercicio. Ya no es que la infiltración por sí sola va a solucionar todo el problema.
2: Claro, y siempre una detección temprana va a ser mucho mejor y va a hacer que el tratamiento tenga mejores resultados. Doctora, nuestro programa lo ve una comunidad de personas mayores, también jóvenes, lo consumen a través de las plataformas digitales, sobre todo cuando tenemos estas conversaciones relacionadas a la ciencia. Yo quisiera pedirle a esta hora de la noche consejos prácticos, que me pueda describir o tal vez mostrar algunos ejercicios que se pueden hacer en la casa para evitar el sedentarismo y para evitar que nuestras articulaciones se resientan, sobre todo en esta época del año donde el frío también impacta. ¿Qué tipo de movimientos, qué tipos de ejercicios nos pueden permitir llevar a cabo esta actividad física que permita enfrentar, por ejemplo, un síntoma relacionado a una artrosis u otra enfermedad?
3: Bueno, ahí obviamente va a depender de dónde tenemos el dolor, ¿ya? Pero cosas generales, el simple hecho de moverse, de poder caminar, de poder activar la musculatura, ya sea que estamos en la casa como dueños de casa o trabajamos desde la casa o trabajamos en oficina, el poder cada una hora al menos generar una activación muscular, podemos hacer pararse y sentarse de la silla, que sería como una sentadilla, ya quizás más fácil. El poder también hacer elevaciones de pantorrilla, por ejemplo, ponerse en puntas de pie, eso también va a activar la musculatura. Ya, cosas sencillas como esas. También, por ejemplo, en las mujeres es muy frecuente el tener artrosis en las manos, también en las muñecas, poder hacer movilidad articular.
2: ¿Movimientos así, más o menos? No sé si usted me está viendo, ¿sí?
3: Claro.
2: Perfecto.
3: Sí, hacer movimientos de muñeca, abrir y cerrar muy las bien. Manos, principalmente para activar el músculo, ¿ya? Son cosas sencillas que tienen que ser parte de nuestra vida diaria, pero lo ideal es poder tener al menos 2 veces a la semana sesiones de entrenamiento ya más enfocado en la ganancia de masa muscular, en la fuerza.
2: Exactamente. Porque algún entrenamiento muscular, yo le quería decir, por supuesto, sin sobreexigirse. Si nos damos cuenta que nos empieza a doler o que al final el remedio está saliendo peor que la enfermedad, no lo hagan. Y ahí aplica la frase, usted no lo haga. Pero un ejercicio muscular, de repente levantar, y esto voy a poner un término súper doméstico, doctor, usted me dice si está bien o no, pero de repente si no tenemos una mancuerna o no tenemos una pesa, como se conoce, levantar botellas de agua, por ejemplo, que equivalen en peso, o 1 kilo de arroz o 1 kilo de azúcar, sirve también, ¿no?
3: Claro, sí. Además que en pandemia yo creo que todos aprendimos a usar todo lo que había en la casa para poder movernos. Así que tratar de traer eso a la mente, sobre todo si no nos dan ganas de salir de la casa. Las personas mayores, si es que tienen dentro de su familia, los jóvenes que les gusta ir al gimnasio, de repente los pueden ayudar con algunas técnicas, porque también es importante saber cómo hacer el ejercicio, ¿ya? Uno puede verlo.
2: Obvio, no se vayan a lesionar.
3: Claro, no es la idea.
2: Claro, y bien abrigado, salir a caminar siempre sirve, ¿no?
3: Claro, sí. Y bueno, preocuparse también de la calidad ambiental, las que viven en Santiago, en ciudades como Temuco, Osorno, que es más contaminado, pero tratar de en esos casos ver también cómo va a estar la calidad del aire, pero de todas maneras poder moverse y dentro del edificio, sí, o dentro de la misma casa. Ya, yo les puedo recordar, no sé si en pandemia alguien más lo hizo, pero en internet van a encontrar videos de cómo dar pasos en el puesto, ya hasta 10.000 pasos en el puesto, y eso mismo se puede hacer en la casa, así que no es necesario salir muchas veces para lograr tener estos beneficios del movimiento.
2: A ver, ¿nos puede recordar ese ejemplo que decía recién? ¿Cómo era? ¿Dar pasos?
3: Dar pasos, no sé, hay videos, por ejemplo, en internet, que uno pone pasos diarios, 10.000 pasos diarios, ¿sí? Y le sale como un video que uno va acompañando a la persona del video a dar pasos, ya, de distintas formas, puede ser marchando hacia los lados. Es bien útil, con mi mamá lo usamos en pandemia y sirvió bastante para mantenerse activo, ya, yo lo sigo recomendando para esta época del año que está como flojera y frío salir de la.
2: No, y además los celulares hoy día nos miden los pasos. No sé si usted tiene esa herramienta, bueno, la tienen casi todos los celulares, pero hay personas que están mucho más pendientes y que se frustran si no cumple los 10.000, y en buena hora, porque eso es un desde, digamos, para cada jornada, ¿no? O sea, me refiero a un adulto edad promedio, qué sé yo, ¿no?
3: Sí, o menos incluso, se ha visto beneficios desde los 4.000 pasos en realidad, ¿ya? Lo importante es moverse, más de lo que lo estamos haciendo ahora, cada paso cuenta y

0: Sí, los invitamos en general en la clínica a que se preocupen de su salud. Si sienten algún dolor, que consulten, ya que no asuman diagnósticos que pueden ser erróneos y nos pueden retardar un tratamiento adecuado. Así que los invito a consultar con su médico de confianza, con nosotros también, y que podamos llegar al tratamiento y mejorar la calidad de vida de la mejor forma.
1: Y ya nos quedamos también, doctora, con el mensaje que usted señalaba al inicio de esta entrevista. Si bien no es la causa principal, tiene algo de asidero científico decir, me duelen las rodillas porque hace frío. O sea, hay algún vínculo, no es una frase que nació de la nada, digamos.
0: Sí, exactamente. Para que no se sientan locos o no les digan que están locos porque les duele.
1: O cuando dicen va a cambiar el tiempo también. Eso yo lo vengo escuchando desde que tengo como, bueno, uso de razón. Me imagino que a usted también le
0: Sí,
1: pasó.
0: totalmente.
1: Doctora, le agradezco esta comunicación con CNN Tiempo. Muchas gracias por esta entrevista, súper ciudadana, ahí con varios consejos y tareas hemos dejado y terminado esta entrevista para nuestro canal. Que tenga muy buena noche, buen fin de semana. Hablamos con la doctora María Fernanda González, especialista en deporte y actividad física de Clínica Revitamed. Otra vez, buen fin de semana, doctora.
0: Igualmente, muchas gracias.
1: Muchas gracias, buenas noches. Nos vamos a la pausa a esta hora en CNN Tiempo. Al regreso, revisamos las temperaturas en todo nuestro país. Ya estamos de vuelta.
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7: De vuelta en esta noche de CNN Tiempo, lo prometido es deuda, vamos a las temperaturas. Y a propósito de proyección meteorológica y proyección climatológica más bien, quiero compartir con ustedes esta información que ha confirmado la NOAA hace algunas horas atrás. El fenómeno del Niño ya está aquí. La Administración Nacional Oceánica y Atmosférica confirmó el retorno del fenómeno del Niño tras verificar que las condiciones oceánicas y atmosféricas necesarias ya están establecidas, con proyecciones que sitúan a este evento como uno de los más intensos desde el año 1950. Los modelos indican una probabilidad de 63% de que el fenómeno alcance su máxima fuerza entre, atención, noviembre de 2026 y enero de 2027. ¿En qué se podría traducir esto? Que tengamos un invierno más lluvioso, incluso una primavera con posibilidad de precipitaciones y un verano con altas o altísimas temperaturas. De esta forma se marca el inicio de una fase de vigilancia meteorológica global que será analizada con mayor detalle en el próximo reporte técnico programado para el día 9 de julio. Y luego de esa información sumamente pertinente a nuestro programa, vamos al pronóstico del tiempo. Revisamos inmediatamente la zona norte de nuestro país. Cielo cubierto para iniciar este día sábado en las playas del Norte Grande. Algo de vaguada costera. Jornada PM, es decir, en la tarde, se despeja en Arica y también en Iquique, con máximas entre 21 y 22 grados. En el caso de Antofagasta va a predominar la vaguada costera y la camanchaca matinal para dar paso posteriormente a nubosidad parcial con una máxima de 18 grados. El viento entre 25 y 40 kilómetros por hora. Bajarán las temperaturas en Copiapó, en Vallenar y en los alrededores, pero el cielo parcial seguirá predominando toda esa zona de la región de Atacama, con proyección también de nubosidad parcial hacia las playas de dicha región y hacia las playas de la región de Coquimbo. En el caso de La Serena, vamos a tener cielo cubierto en la mañana y nubosidad parcial en la tarde, con una máxima que va a rondar los 16 o 17 grados y superando el umbral de los 20, no por tanto, pero superando aquella cifra en la zona del Valle del Elqui, zona interior de la región de Coquimbo. Sobre el sur de la región de Coquimbo y Yapel, en torno a los 20 o 22 grados aproximadamente en este tramo de nuestro país. Vamos al centro de Chile, que tuvo novedades durante esta semana con el regreso de las precipitaciones y con temperaturas súper bajas, sobre todo la mañana del día de ayer. Bueno, para mañana sábado, las temperaturas en la mañana se van a mantener muy similares a lo que fue la mañana de este viernes, entre los 7 u 8 grados de temperatura mínima. Y vamos a tener predominio de nubes en todo este tramo, zona centro y zona centro-sur de Chile, con posibilidad

hacia la ciudad de Los Ángeles, que la mañana de mañana tengamos por inestabilidad atmosférica algunos chubascos aislados. El resto de la jornada con nubes y con temperaturas en todas estas ciudades entre los 13 y los 18 o 19 grados proyectados en algunas ciudades de la región de Valparaíso. ¿Cuándo vuelve a llover en esta zona? Atención, la región de Ñuble y la región de Biobío, que a medida avance el fin de semana y nos acerquemos al inicio de la próxima semana por el desplazamiento de un sistema frontal que comienza a hacer de las suyas en el sur y en el extremo sur durante las próximas horas, bueno, a inicios de la próxima semana o avanzado este fin de semana, podrían volver las precipitaciones a la región de Ñuble y la región del Biobío. Y a propósito de sur, vamos a la Araucanía, a la región de los ríos, los lagos y la Patagonia. Tres sistemas frontales prácticamente continuos han marcado esta semana en este tramo de nuestro país. El primero de ellos tuvo impacto en el centro de Chile de manera débil y ya se está viviendo, al menos en este tramo de Chile, el impacto de un segundo sistema frontal que ya durante las próximas horas va a dejar precipitaciones en la región de Magallanes y se preparan también para la llegada de un tercer evento meteorológico que también impactará la Patagonia. Empecemos. Para mañana sábado, ciudad de Temuco, con cielo nublado variando a cielo despejado y una máxima de 12 grados. Las temperaturas se van a mantener bajas. Sol para Valdivia, sol en la región de los lagos, pero es solo una ventana meteorológica, porque a medida avance el fin de semana volverán las precipitaciones, por lo que yo les decía, el desplazamiento de un sistema frontal que inició su viaje en la Patagonia. Pasará algo similar en la región de Aysén, donde la mañana será con cielo nublado, con helada matinal, con posibilidad de escarcha incluso y con cielo cubierto en la tarde. A medida nos acerquemos al domingo, vuelve a llover a la región de Aysén y la precipitación que será de entrada y salida en la región de Magallanes. La proyección que ven en la pantalla de la región de Magallanes representa un segundo sistema frontal con bajas temperaturas. No se descartan incluso en algunas zonas precipitación sólida. Y a medida avance el fin de semana, insisto, ingresará un tercer sistema frontal que avanzará también por el sur de nuestro país, trayendo de regreso las precipitaciones a estas ciudades. Lo seguimos actualizando, por ahora nos vamos al Chile insular, pero no perdamos de vista que esos sistemas frontales van a estar acompañados de viento, ojo la Patagonia, entre 60 y 80 kilómetros por hora. El Chile insular, 15 grados para el archipiélago de Juan Fernández, podrían caer algunas precipitaciones, al igual que en la Polinesia chilena. Pronóstico similar también en el territorio antártico chileno, pero con una clara diferencia, las temperaturas y con la posibilidad en la isla Rey Jorge de algo de precipitación sólida. 0 grados de máxima en el territorio antártico chileno. Nuestra capital, la máxima el día de hoy fue de 18, para mañana, que indica la proyección, ahí está el mapa del Gran Santiago, lo compartimos con ustedes, 16 a 17 en el centro de la ciudad, con una mañana fría pero no tanto como la de ayer jueves, y cielo nublado en todo el territorio metropolitano. Algunos claros de sol podrían asomar durante la tarde, pero las nubes no se van a ir. Esos claros de sol podrían ser un poco más evidentes el día domingo y lo vamos a revisar en la tabla con el pronóstico extendido de CNN Tiempo. Y de hecho, el día domingo vamos a vivir una pequeña tregua con las temperaturas luego de varios días por sobre el umbral de los 20 grados, al igual que el lunes, entre claros y nubes. Martes, miércoles y jueves, días grises en nuestra capital y otra vez por debajo de los 20 grados, al menos por ahora sin proyección de helada matinal. Cualquier novedad la vamos a conversar en los próximos capítulos de CNN Tiempo. Que descansen y tengan un excelente fin de semana y nosotros nos encontramos más adelante en la pantalla de CNN Chile. Gracias por estar ahí. Buenas noches.

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7: Nueva edición de Regiones al Aire. ¿Cómo están ustedes? Sean bienvenidos a CNN Chile para revisar la contingencia en nuestro país. Desde Arica, Punta Arenas, estaremos revisando noticias que están marcando la jornada en las regiones de Chile. Soy Ricardo Olivares y los estaré acompañando en los próximos minutos en esta aventura, en este recorrido por nuestro país. Vamos a ir de inmediato hasta la región de Valparaíso, porque en Quillota particularmente se ha levantado una alerta por una publicación en redes sociales. ¿De qué se trata? Se trata de una venta de leche materna. ¿Por qué ha prendido las alarmas, las alertas de los especialistas? Porque hay riesgos de poder consumir leche que no está en el mercado formal, podríamos decir, porque hay un vacío legal, ¿no? ¿Es legal vender leche materna? No. ¿Es ilegal vender leche materna? Tampoco. Entonces, vamos a tratar de entender un poco esta situación con nuestro colega en la región de Valparaíso, desde Radio Latina de Limache, Quillota, y estamos con Cristóbal Sepúlveda. Cristóbal, ¿cómo estás? Bienvenidos a Regiones al Aire. Cuéntanos, ¿qué está pasando en la zona a propósito de esta publicación donde se vende leche materna?
8: Bueno, muchas gracias, Ricardo. Saludar a toda la gente también en presente en esta edición de Regiones al Aire. Bueno, generó bastante incertidumbre y también incógnita desde quienes también publican esta información. Ajá. Y bastantes expertos salieron al aire también a hablar sobre esta temática. Nosotros también con bastante sintonía en la provincia de Quillota, que también fue la comuna que generó la primera alerta con estas publicaciones en estas plataformas de marketplace, ventas informales también ahí de... Generó bastante desinformación también al respecto, Ricardo, también a decir por qué se genera esto. Y porque hay muchas dudas acerca de la trazabilidad de este producto.
7: Claro,
8: porque tiene que tener una cadena de frío. No,
7: sobre la legalidad de esto, básicamente hay un vacío porque no es ilegal, tampoco es legal, pero los expertos ponen la alerta y particularmente el hospital de Quillota Petorca, el biprovincial, sobre los riesgos. ¿Cuáles son estos riesgos, Cristóbal?
8: Bueno, principalmente al considerarse un alimento biológico, donde hay proteínas, vienen las grasas, son carbohidratos, lo que necesita un recién nacido, puede provocar distintas problemáticas para este lactante, principalmente, como informan especialistas, que puede incluso contraer, si se comercializa este tipo de leche materna, VIH u otras patologías adversas que pueden dañar la integridad de este recién nacido. Obviamente, hablamos, no está prohibido, tampoco es éticamente correcto comercializarlo, porque hay otra alternativa. Lo hablamos también, se pueden... en Chile creo que hay solamente un local establecido para la donación de leche materna, porque sabemos que hay estadísticas que muchas madres no pueden.
7: Sí, es un solo banco de leche materna el que tenemos en nuestro país, que está en el Hospital Sotero del Río, y ahí obviamente hay todo un protocolo para poder almacenar leche materna. Ahora, bien tú decías, por ejemplo, poder comercializar este fluido, en realidad, porque es un fluido que es biológicamente perfecto, es lo que necesita los recién nacidos, trae diversas interrogantes al comprarlo de forma informal. ¿Cuáles son las condiciones de salud, por ejemplo, de la madre que proporciona esa leche materna? ¿Puede transmitir algún virus? Tú lo decías, puede transmitir VIH. Quizás la cadena de frío, como no se ha mantenido, ha descompuesto esa leche. En fin, hablemos un poco también sobre los riesgos, porque Camila Zamorano, que es coordinadora general del área de salud de APROFA, nos contó un poquito y te invito a pasar a escucharla.
2: Hoy, respecto a la noticia que ha circulado, les quiero contar que la comercialización libre e informal de leche materna conlleva riesgos significativos para la salud, ya que no existen mecanismos que permitan garantizar su calidad, seguridad ni trazabilidad. Al tratarse de un fluido biológico, resulta fundamental contar con información sistematizada sobre las condiciones de salud de la persona donante, en este caso, así como también posibles factores que puedan influir en la composición de la leche, como el uso de medicamentos, suplementos o determinadas condiciones médicas incluso. Asimismo, es imposible asegurar que la leche haya sido extraída, almacenada y transportada bajo condiciones higiénicas y de temperatura apropiada, lo que aumenta el riesgo de contaminación bacteriana. A ello se suma la posibilidad de adulteración o manipulación de este producto, afectando su valor nutricional y también la seguridad.
7: Bien, uno también puede entender las realidades económicas de las distintas personas, las desesperaciones que pueden llevar a tomar estas iniciativas de vender, y también las necesidades, por ejemplo, de niños, que pueda existir un comprador en estos casos. Pero es tremendamente importante poder educar sobre esta situación. Ahora, el hospital no ha vuelto a hablar sobre este tema, ¿o no, Cristóbal?
8: Claro, nosotros como medio... Personalmente traté de ponerme en contacto con el equipo de prensa del Hospital Biprovincial Quillota Petorca, en donde, bueno, les pedí amablemente si podía entregar algunas declaraciones a raíz de esto. Lamentablemente fue solamente un no, de que solamente reiterar el mensaje a que se informen con los canales oficiales, y el llamado al autocuidado también a ser precavido en estas páginas como Marketplace u otras plataformas de compra y venta, en la cual tener más resguardo al respecto. Y si quieren denunciar estas situaciones, también nos informaron desde el Servicio de Salud, que es a la Seremía de Salud, a las cuales tienen que generar la denuncia respectiva si es que ocurre, o ustedes ven también episodios de estas ventas de leche materna en estas plataformas de compra y venta, Ricardo.
7: Cristóbal, para ir cerrando ya el contacto, preguntarte si esta publicación sigue vigente, está arriba todavía, lo hemos podido chequear, o ya desapareció esta oferta en Marketplace, que era Facebook particularmente.
8: Mira, generó también bastante dudas, porque en esta misma semana salió tanto la información de que el Servicio de Salud había hecho el llamado de atención desde la comuna de Quillota y alrededores de que no se comercializara o no entraran también personas o madres a comprar este tipo de productos por estas plataformas, pero también fue el mismo llamado de atención que nos hizo a todos de que no saliera o se desvinculara esta publicación, se bajara, mejor dicho, de las plataformas oficiales del Servicio de Salud, lo cual también llama a la duda, porque tal vez se podía prestar para malos entendidos, tal vez por las mismas funcionarias que estaban ahí dando la información. Y obviamente es otra duda que nace a raíz de esta incógnita que genera También informar que hay solamente una ley que regula los derechos de la lactancia, que es la ley 21.155, para que regula obviamente este tema de la lactancia materna. Hay que tenerlo también bien claro.
7: Cristóbal Sepúlveda, desde Radio Latina de Limache y Quillota, te mandamos un gran abrazo. Radio también asociada a los informativos de CNN Chile. Que estés muy bien, un abrazo.
8: Gracias, Ricardo, y en este episodio también de Regiones al Aire. Que estés muy bien.
7: Muchas gracias. Bien, pasemos a otros temas, ¿les parece? Para poder cerrar, independiente de lo de la leche materna, usted también, ojo con lo que está comprando también en el mercado informal, en las páginas de redes sociales. Lo de la leche materna es un caso, pero podemos encontrar quizás qué cosa. Siempre infórmese. Y, por favor, la leche materna a través de las entidades correspondientes. Bien, los Centinelas, ¿usted lo conoce? La Brigada Centinela, bueno, se conmemoró hace unos días atrás el Día del Centinela del Mar. Esto liderado por Cernapesca en nuestro país, y para conmemorar esto hubo algunas charlas, como lo estamos viendo ahora en pantalla, para poder relevar la importancia del cuidado de nuestro ecosistema marino. Ojo que tenemos en nuestro país más de 2.000 personas certificadas en todas las regiones de nuestro país para poder cuidar nuestra fauna de las amenazas inminentes que finalmente y lamentablemente somos nosotros mismos la amenaza para el ecosistema marino. Sobre esto habló la directora nacional de Cernapesca, Soledad Tapia Almonacid, y la pasamos a escuchar.
9: Bueno, para Cernapesca estamos celebrando que somos 2026 Centinelas del Mar. Eso significa que tenemos personas, ciudadanos y ciudadanas que se han conectado con lo que significa el rescate de la fauna marina, la importancia del cuidado de nuestro medio ambiente, porque eso también afecta la biodiversidad, la salud de los océanos y también la productividad. Estamos muy contentos celebrando el día de hoy esta red de Centinelas del Mar que va de Arica a Punta Arenas, incluso en nuestras islas oceánicas, Juan Fernández, Robinson Crusoe, y también en lejanas oficinas que nosotros tenemos como servicio. También tenemos colegas ahí que están trabajando todos los días en rescate de fauna y también en enseñar a la ciudadanía el cuidado del medio ambiente y la protección de los recursos hidrobiológicos y nuestros recursos pesqueros, que también son tan relevantes para tantas comunidades y actividad sectorial.
7: Bien, y a propósito de los recursos pesqueros, es tremendamente importante, obviamente, poder proteger nuestro mar, nuestra tierra también, pero en la Patagonia chilena se vivió un episodio particular que tiene mucho que ver con el cuidado del medio ambiente. Una embarcación pesquera accidentalmente estaba realizando sus labores y capturaron, por casualidad, en la red, a un delfín. Una imagen que se ha viralizado en estas últimas horas a través de redes sociales, donde además, como vemos, parte de la tripulación, hay un hombre, no chileno, baja, se lanza al mar para poder rescatar al delfín que está atrapado en esta red. Y esto obviamente también nos hace reflexionar sobre la captura incidental, que es una de las principales amenazas para varias especies de mamíferos marinos en el mundo. En el caso de nuestro país, hay una investigación sobre el delfín chileno realizado este año que concluyó que los enmalles accidentales ocurren a lo largo de toda su distribución geográfica, y el estudio estimó que un promedio de 17 delfines chilenos mueren al año por esta causa. Cifra que podría ser mayor porque tampoco hay un registro del 100% de lo que ocurre. Obviamente estas informaciones, cuando ocurre una situación como esta, la que estamos viendo en pantalla, se informa, pero no todas se informan. Y ahí se está llevando esa estadística. Además, los delfines también, hay otras especies, por ejemplo, los lobos marinos, tortugas, aves marinas, incluso ballenas, que quedan atrapados en estas mallas. Pero también entendemos que resulta ser un accidente en muchas ocasiones, en otras sabemos que no, y acciones como las que estamos viendo en pantalla es lo que esperamos. La conciencia, cuidar el mar, harta fuerza hay que tener, ¿no?, para poder llevar al delfín hacia ese lugar. Y ahí termina liberado, una muy buena noticia. Y en la misma zona, en la Patagonia de nuestro país, en Magallanes, hubo marejadas que durante estos últimos días dejó algunos estragos también en ciertas embarcaciones de la zona. Por lo tanto, hay que tener precaución a propósito de las marejadas. También hay vientos desde la región de la Araucanía hacia el sur. Esto a propósito de las condiciones climáticas de esta semana. Y también a propósito de lo mismo, hubo mucho frío en la zona central de nuestro país. ¿Y eso qué significa? Que va a afectar eventualmente la zona agrícola. ¿Y esto qué va a querer decir? ¿Suben o no las papas, las lechugas, en fin? Se lo vamos a contar a la vuelta. Una pausa y ya volvemos.

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8: Pregunta seria, de verdad en serio. ¿Team verano o team invierno? Por acá team verano. Lo que pasa es que el invierno, particularmente el frío, es lo que a mí no me acomoda. Yo sé que soy minoría, ¿eh? Hay mucha gente que le encanta el frío, pero el frío, les digo yo, no es para convencerlo y se pasan al verano, pero trae algunas consecuencias que no son muy positivas, las heladas. Y esta semana, particularmente en la zona central de nuestro país, hemos sentido un frío un poco más extremo. Y esto, eso sí, genera algunas consecuencias, la agricultura. Y eso eventualmente podría traer consecuencias en el bolsillo. Para hablar sobre estas heladas que han afectado la zona central de nuestro país, estamos con Víctor Catán, que es el presidente de Fede Fruta. Víctor, bienvenido a Regiones al Aire. Preguntarle de inmediato, al tiro, ¿vamos a ver un aumento en los precios de frutas, hortalizas próximamente? ¿Cómo está?
9: Hola Ricardo, muy bien. Bueno, al grano, al tiro. Para todos conocidos que hay frutas y verduras que son de temporada. Aquellas que no son de temporada, lógicamente, tienen precios más elevados porque cuesta más producirlas. Y en algunos casos ya no se puede producir. Pero las que son de temporada tienen precios que son acotados a la época del año. En este caso, por ejemplo, en el tema de la hortaliza, empiezan a salir los brócolis, los repollos y una serie de cosas más. Y en el caso de la fruta empiezan a aparecer los cítricos y empiezan a aparecer otro tipo de productos que son de invierno, manzana, pera. Ahora, ¿tienen efecto en el bolsillo? Sí, tienen efecto en el bolsillo porque gran parte de las hortalizas que llegan a la zona central de Chile son producidas en la cuarta región o ya más entrado el invierno en la región de Arica y Parinacota.
8: Entiendo, Víctor.
9: Y como están asociados un tema flete y tenemos una alza del petróleo, ya, lógicamente esos productos tienen un efecto de alza de precio.
8: Voy a preguntarle por ahí también, Víctor, en realidad la pregunta va dirigida en realidad sobre las heladas, que entendemos de que hay un aumento porque cuesta más poder producir, pero yo le pregunto primeramente por el bolsillo del consumidor final, los que vamos a La Vega, a la feria, a comprar, en fin, y adquirimos estos productos en el supermercado. Pero hay una realidad previa, que es la realidad del agricultor, que no sube el precio porque un día se levantó y dijo hace frío y voy a subirla, en realidad porque hay una consecuencia a propósito del trabajo en el campo. Cuéntenos un poco sobre esta consecuencia, en realidad cuánto es lo que termina perdiendo un agricultor por heladas como esta y cómo se prepara también para enfrentarla, porque es algo que vivimos todos los años.
9: Mire, los agricultores tienen mucha expertise, mucho conocimiento de lo que sucede en cada área geográfica donde están, y saben cuáles son sus límites, principalmente en las zonas que son afectadas a heladas fuertes, con bastante daño, no ponen los cultivos que pueden verse dañados. Y los cultivos que están en zonas un poco más expuestas a heladas, normalmente tienen algún tipo de protecciones, o están bajo invernadero, o están en túneles, se toman las medidas. Ahora, contestando su pregunta, Ricardo, de si va a haber una alza en los precios, sí va a haber una alza, pero no muy distinta a la que hay todos los años. Y eso quería hacer referencia.
8: Bien. Ahora, pasemos al MEPCO. Obviamente, la eliminación del MEPCO, el aumento de los combustibles en nuestro país, ha afectado a distintos rubros, transversalmente. ¿Esto ya se ha reflejado en los precios de las frutas, las verduras, las hortalizas, o es algo que viene en camino, va creciendo? ¿Cuándo lo deberíamos ver o terminar de ver?
9: Mira, nos tocó en CNN ser el primer medio que nosotros dijimos que el impacto del alza de los combustibles en los alimentos, principalmente en frutas y hortalizas, no iba a ser más de un 10%, porque es la incidencia que tiene el flete en el producto final. Mientras otras voces hablaban del 50, del 60. Y hablando o escuchando a Arturo de la Vega Central, bueno, esa fue la realidad. No hubo mayor impacto que ese. Incluso en algunos productos existieron bajas en los precios porque hubo una mayor oferta. Ahora, ¿qué es lo que esperamos ahora? Esa diferencia de precios, Ricardo. Entre un 10 y un 15% va a depender mucho de qué especie es, en fruta o en verdura, y de cuán lejos sea el flete que se tenga que pagar. La incidencia del flete es importante.
8: Víctor, quería preguntarle básicamente por las variaciones de ciertos productos. Por ejemplo, el limón, que de repente lo hemos visto muy barato, a 300 pesos el kilo, y de repente 2.000 pesos el kilo, una distancia pero tremenda. ¿Estos cambios a qué se deben? ¿Cómo deberíamos entender los consumidores estos cambios de precio de repente que vemos por temporadas, por años?
9: Bueno, se dan por un tema de oferta y demanda. Normalmente esos precios altos del limón se dan cercano a Semana Santa, donde todos consumimos más limón que lo habitual. Y lamentablemente la Semana Santa no coincide con una oferta de los árboles de abundancia. Los limones, si bien dan dos veces al año, dan ahora más al invierno y a la salida de ¿cómo se llama?, del verano. Entonces se produce a eso. Pero también en los últimos años hemos visto que se van mitigando algunos precios porque entra fruta, incluso hortalizas desde el extranjero. En el caso de Semana Santa, en muchos retail, supermercados, centros mayoristas, vimos incluso limones peruanos.
8: Víctor, antes de cerrar, quería preguntarle también por las exportaciones. Esto a propósito del fenómeno del Niño Godzilla. Tenemos una alerta en distintas zonas de nuestro país para este invierno, que se viene especialmente duro. Podría no serlo, y si no lo es, podría ser el 2027, pero hay un riesgo alto. Esto obviamente podría afectar la agricultura chilena, y las exportaciones también podrían verse afectadas. ¿Eso ustedes cómo lo están manejando hoy día?
9: Nos tiene muy preocupados, Ricardo, y te voy a decir por qué. Porque básicamente el Niño Godzilla se ha ido corriendo y nos va a pillar, en el caso de los frutales, con los frutales o brotados o florecidos, y el exceso de agua, lógicamente, termina impactando. Por lo tanto, estamos preocupados. Voy a dar una referencia personal. En nuestro caso, como campo, estamos tomando medidas duplicando los esfuerzos de los controles fitosanitarios para estas eventualidades. Y otra cosa que es importante llamar a los agricultores, pero también a la ciudadanía, es a cuidar los canales de regadío, porque muchas veces estos canales no están diseñados para acoger las aguas lluvias, recibir las aguas lluvias, pero terminan recogiéndolas, y la basura o elementos que son ajenos hacen tacos y eso termina perjudicando a mucha gente. No hay que olvidar el año, hace dos años atrás, lo que pasó en la séptima región, sobre todo en la zona Curicó, donde hubo mucha afectación a la población, y esto debidamente a la falta de precaución que existe, no solamente por las autoridades, sino que por los mismos usuarios.
8: Bien, Víctor, queremos agradecer su tiempo en poder conversar con Regiones al Aire acá en CNN Chile. Le deseamos un buen fin de semana y estaremos atentos ahí a las variaciones, obviamente, al clima, al tiempo y lo que repercuta en el bolsillo de los chilenos. Muchas gracias. Sí.
9: Y esperamos que llueva, Ricardo, para terminar estos 10, 12 años de sequía, sí, que han sido muy, muy agobiadores.
8: Así esperamos todos. Muchas gracias, Víctor. Que esté muy bien.
9: Gracias.
8: Bien, y antes de terminar, otra pregunta. ¿Estás juntando las láminas del Mundial? Yo le cuento que particularmente con Mateo, mi hijo, sí, la estamos juntando. A ver, no estamos casi a punto de llenarlo, pero algo estamos tratando de hacer. Mire, se me corre el micrófono, aquí está hoy. Pero, ¿por qué le cuento esto sobre el álbum del Mundial? Esto es a propósito de las cambiatones que hay en distintas partes de nuestro país. Y este fin de semana particularmente vamos a encontrar 41 cambiatones a lo largo de todo Chile. Mire, les voy a ir mostrando más o menos con cierto orgullo también. Sí, oye, no es barato tampoco llenar. Ahora, lo importante es cambiar. Eso es bien importante. Oye, vamos a tener, por ejemplo, en Valparaíso, un intercambio este fin de semana en la cancha 1 del Club Deportivo de Algarrobo desde las 10 de la mañana hasta las 2 de la tarde aproximadamente. También va a haber una cambiatón en La Serena, en el local La Tía Chocolata, desde las 12:30 horas, en la Plaza de Armas de Chillán, desde las 11 de la mañana también. Y en la Araucanía hay informes, como si fuese un protocolo, hay información de intercambio, se ha entregado esta información, que va a ser en el frontis de la Municipalidad de Villarrica, desde las 11 de la mañana, también para el domingo en el Gimnasio Municipal de Los Sauces. Ojo que en radiosregionales.cl, usted si entra ahí desde su teléfono, desde su computador, la tablet, va a poder encontrar el listado completo de la cambiatón de este fin de semana en las distintas regiones de nuestro país. Así que usted ya lo sabe, hay información en radiosregionales.cl para saber dónde están cambiando las minitas a lo largo de todo nuestro país, desde Arica a Punta Arenas, ahí están los 41 puntos donde se va a generar esto. Bien, nos reencontramos en el próximo capítulo de Regiones al Aire. Nosotros nos despedimos. Muchísimas gracias. Y yo, bueno, aprovecho de seguir cambiando las minitas. Si tiene las minitas para cambiar, me escribe por redes sociales, el de CNN Chile, al mío, no sé, el de Radio Regionales, y cambiamos. Eso, que esté muy bien. Chao. ¿Cuál tenés tú?
2: Tengo esta, mira, que es de Uruguay.
8: No, pero esa la tengo. ¿Tú tenías el de México?
2: El de México no tengo ninguna rebelión.
8: Ya,
2: ¿Suiza? ¿Tenés de Suiza?
8: Tengo varios, pero ese también lo tengo.
2: Ya.
8: Tengo una holográfica.
2: Tengo el logo de Turquía, holográfica.
8: ¿Y eso lo tengo?
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5: Bienvenidos, bienvenidas una vez más a Sanamente, este espacio donde buscamos navegar las aguas profundas de la intensidad humana, de las emociones y también acompañarnos en ese lugar donde muchas veces nos sentimos más bien solos. Hemos preparado un programa que busca justamente entregar otras y nuevas herramientas. Esta vez vamos a ahondar sobre la segunda radiografía de bienestar y salud mental en toda la población técnico-profesional de la mano del director de MIDAP y académico de la Universidad Católica, Alex Ben. Además, vamos a tener una cápsula de expertos y entregaremos herramientas para identificar si ustedes se han dado cuenta, si se están aislando, si a veces están demasiado pegados en el celular y demasiado lejos de los humanos. Esta puede ser una buena forma de darse cuenta, ¿no? Y tantas cosas más que comienzan ahora en este capítulo de Sanamente. Bienvenidos. Saber leer, saber escribir, son dos habilidades que aprendemos principalmente en la escuela. Ojalá, ¿verdad? Porque hay mucha gente que no lo logra como indican los estudios. Pero el asunto es que tiene un rol crucial no solo para habilitarnos para el mundo, sino para el desarrollo. El impacto de la lectoescritura va más allá de lo que de la cuestión práctica, afecta, por ejemplo, cómo se relacionan los niños y niñas y también tiene un impacto directo en su autoestima. ¿Cómo influye en el bienestar, entonces, emocional saber leer y escribir? Miranda Spe lo reportó y nos cuenta más en la siguiente nota.
6: En medio de un coro de sílabas y consonantes, los estudiantes se familiarizan con cada combinación. Son las primeras aproximaciones a la lectura y escritura. Tienen entre 6 y 7 años. Son los alumnos de la Escuela María Luisa Bombal, ubicado en la comuna de Cerro Navia. A través de Alfabeca, un método de enseñanza multisensorial basado en neurociencia e implementado en Chile por la Fundación Rasmus, han logrado entender y ampliar su comprensión del mundo.
7: Me siento muy, muy feliz porque nos ayuda a leer el tipo de micros, a ver si nos sirve para llegar a nuestra casa o para una ocasión especial.
8: Me sentí muy feliz porque sentí que aprendiendo a leer gracias a mi mamá puedo leer informes, cosas de la calle, puedo leer todo lo que está.
9: Y yo me puse muy feliz por dentro. Yo dije, ya pude leer, ya sé que puedo leer.
6: Según datos de la UNESCO, en América Latina solo el 55,7% de los niños logra alfabetizarse de acuerdo a su etapa del desarrollo. Chile destaca en la región. está dentro de los países con altos niveles de alfabetización. Sin embargo, existe otro desafío, el Compromiso Nacional por el Aprendizaje Lector, que impulsa que a 2030 todos los niños y niñas aprendan a leer, pero con la comprensión adecuada para textos de su edad antes de finalizar segundo básico. Pero el impacto de saber leer y escribir trasciende lo académico. También son herramientas para el bienestar emocional.
10: Logrando la comprensión, yo puedo entender tantas cosas del mundo, tener muchas más oportunidades y así me formo parte de la sociedad también, no solo dentro de la escuela, pero fuera de la escuela también.
11: Va mejorando su autoestima, su autonomía también de poder trabajar solo y eso, oh, voy creciendo, estoy bien. Mira, me felicitaron, estoy ayudando a mi compañero, estoy acompañando a mi compañero y ese trabajo colaborativo entre ellos los potencia.
12: Las normas, los hábitos, las rutinas los puede entender mejor, tiene una mayor comprensión de esos elementos, por lo tanto puede autorregularse y también al saber leer y escribir puede opinar, puede tener una mayor participación, una participación activa.
2: Bien.
6: Ejercicios de lectoescritura como este pueden convertirse en un desafío cuando los niños sienten que les cuesta avanzar o que no están aprendiendo al ritmo que esperan.
13: Prefieren quedarse al lado de uno y piden constantemente ayuda. Necesitan más atención, mucho afecto, mucha contención porque ven que no van avanzando. Que se sienta que no están cumpliendo con la meta que es aprender a leer y escribir.
10: Se sienten más aislados y fuera de grupo de estudiantes y con muchas frustraciones.
6: Por eso, el apoyo de los profesores y las familias es fundamental, desde practicar en sus hogares hasta recibir refuerzo positivo.
10: Si la familia también puede participar en todo el proceso, ellos también forman parte de la comunidad escolar y pueden realmente también mostrar el énfasis importante en todo el proceso y dar su atención al proceso, sobre todo en primero y segundo básico, porque una vez leyendo, los estudiantes pueden hacerlo sí mismos.
7: Mientras más leo, más aprendo. Así me dice mi mamá.
6: Nazaret ha recibido apoyo de toda la comunidad educativa. Gracias a los libros que lee en el colegio y los que le regala su familia, ha podido encontrar su lugar.
7: Mi mamá y toda mi familia se sintió muy feliz porque por fin había podido aprender a leer, porque había sido muy difícil enseñarme.
6: Su interés personal por la lectura incluso la llevó a ser la encargada de la biblioteca de su curso, algo que la enorgullece no solo porque puede leer, sino porque le permite conectar con su mamá.
7: Para mí mis cosas favoritas es que mi mamá no ve por un ojo, y como mi mamá no ve casi por un ojo, yo le puedo ayudar con las cosas, y a mí me gusta mucho leer porque siento que puedo, leyendo, aprendo otras cosas.
6: En algo concuerdan los expertos. La familia tiene un rol crucial en apoyar este proceso. Una publicación de la Subsecretaría de Educación Parvularia del 2025 lo reafirma. En la infancia, la lectura compartida es una experiencia de vínculo y una oportunidad de construir significados en compañía.
10: Pues yo creo que la familia puede apoyar tanto, tanto en el proceso. Y sobre todo si pueden leer a sus niños y niñas en casa. Porque así todos pueden disfrutar de las historias y ampliar el vocabulario y tener momentos juntos como familia, que sean 5 minutos, 10 minutos al día.
12: ¿Qué pasa en la familia? Es el primer espacio de aprendizaje. Por lo tanto, la familia es fundamental para desarrollar este elemento de la convivencia, de la lectoescritura y del bienestar. Cuando un niño es acogido, ese niño se siente feliz, está seguro, siente que puede avanzar en la vida porque tiene un estímulo que es el afecto de padre, madre o a quienes lo acompañan.
6: Aprender a leer y escribir no solo abre la puerta al conocimiento, también fortalece la confianza, la autoestima y cómo nos relacionamos con otros. Herramientas que acompañan toda la vida y que se construyen en comunidad.
5: La depresión, la ansiedad, el aislamiento, la incertidumbre laboral no es el diagnóstico de un paciente, es el retrato de las vidas de miles de estudiantes universitarios en Chile, según ha revelado la segunda radiografía de bienestar y salud mental, un estudio desarrollado por Duoc UC en conjunto con el Instituto Milenio para la Investigación de la Depresión y la Personalidad, MIDAP, antiguos colaboradores de Sanamente. Y queremos hablar de este, pero de muchos otros temas porque habitamos en un mundo turbulento en el que la salud mental es como una expresión final de muchas cosas que nos están atravesando, no solo a la población académica, sino a las personas en general. Y por eso estamos con el director de MIDAP y académico de la Universidad Católica, Alex Ben. Bienvenido.
14: Muchas gracias, Paloma. Un gusto estar acá.
5: Hacía esta última precisión porque yo creo que no hay humano sobre la Tierra al que uno no le diga, uff, el mundo, ¿ah? Y la gente te diga, sí. Y el mundo nos está pesando de una manera que yo no recordaba. Está siendo parte, no, nos cuesta habitarlo, ¿no? Y me parece importante decirlo porque ya estamos un poco en ese colchón, lo compartimos. Pero además, tú acabas de ir al Vaticano como experto a una reunión que tú mejor que nadie la puedes explicar, pero que justamente pone al centro del Vaticano, en este caso, una conversación así importante. Y eso es porque algo cambió, ¿o no?
14: Bueno, son súper importantes los puntos que tú haces, porque de partida ya es muy interesante cuando uno va a investigar salud mental en contextos que no son, por ejemplo, contextos clínicos. Porque ahí es donde uno ve cómo se relaciona la salud mental con distintos aspectos de nuestra sociedad, que pueden estar funcionando bien o mal. Porque estamos acostumbrados cuando hacemos estudios clínicos donde estudiamos a personas que ya están, digamos, experimentando
5: un diagnóstico
14: y ahí los estudios que hacemos en mi equipo, en la Católica, en MIDAP, son de psicopatología, de tratamientos, de innovación, tecnología, y podemos hablar más de eso, pero cuando uno va y invita a estudiantes de educación superior técnico-profesional en este aspecto, que son la mitad de la matrícula de los estudiantes de educación superior de Chile, y un grupo que nadie ha mirado, todos los estudios de salud mental en educación superior son con universitarios, que es otro tipo de persona.
5: Por supuesto.
14: Otro perfil. Y uno va y uno se da cuenta de algo que sabemos conceptualmente, que es que la salud mental se mueve por determinantes sociales, principalmente. O sea, la salud mental es una expresión de miles de interacciones entre distintos aspectos individuales, societales, inmediatos, distales, que producen como resultado que las personas a veces experimentan baja en el bienestar o incluso enfermedades mentales. Pero si pensamos que la salud mental se explica por modelos biomédicos, o sea, aspectos internos, vulnerabilidades
5: genético,
14: individuales,
5: es que
14: genéticos,
5: genético.
14: Por ejemplo, realmente no tenemos ninguna, pero Paloma, ninguna posibilidad de enfrentar el desafío global de salud mental.
5: Y ayudar a mover la aguja. Lo que acabas de decir, en todo caso, es muy interesante porque como el mundo de la psicología, del bienestar, era un mundo que estaba en aguas, no en zonas imprecisas, en general, no suena.

0: interacción con otro es imposible resolverlo.
1: Es una salud.
0: Es una salud.
1: No hay más, es una salud. Y para cualquier tipo de enfermedad o afectación de la salud es el mismo principio. Vulnerabilidades personales que interactúan con aspectos contextuales para producir dificultad. Eso es cierto en salud mental y es cierto en muchos, muchos otros aspectos de la salud.
0: Vamos a entrar de lleno en este estudio, pero antes quiero volver sobre el punto del Vaticano. Lo digo porque el Papa acaba de publicar su encíclica en torno a la inteligencia artificial. Una de las dimensiones más relevantes tiene que ver con el impacto que esto está teniendo en los humanos. Incluso puntúa factores de salud mental relevante que hoy día ya sabemos gracias a los estudios, por ejemplo, el impacto de las pantallas en los niños, etcétera, no de la tecnología. Y el hecho de que los haya llamado a hablar de salud mental al Vaticano, o que ustedes hayan tenido este encuentro en el Vaticano, no es porque sí, es porque la salud mental está teniendo un foco a nivel global que tiene dimensiones productivas, tiene en el fondo que ver con nuestro bienestar. ¿Cómo fue ese encuentro y cuáles fueron tus principales sensaciones de haber participado de ese?
1: Pero a mí me ha tocado ir un par de veces y lo que a mí me ha impresionado mucho es que efectivamente uno se encuentra con una agenda que está, en mi opinión, apuntando a emergencias concretas y objetivas de la humanidad. ¿Sí? O sea, una preocupación por temas que realmente, si no los solucionamos, no vamos a ninguna parte. Y en esta ocasión particular, lo que se hizo es que había una reunión de ministros de educación en Barcelona y desde de la Organización de Estados Iberoamericanos, la OEI. Y lo que hicieron el Vaticano es los pusieron a todos en un avión y los volaron a la Santa Sede. Y todo el mundo siempre quiere ir a la Santa Sede, así que ellos también usan un poco esa incidencia, ese atractivo y la capacidad de juntar personas y de incidir. Y pusieron a todos estos ministros y la vicepresidenta de Ecuador, también había una vicepresidenta, en la Academia de Ciencias Pontificia, en la mitad del Vaticano, e invitaron a 4 expertos en distintos temas de salud mental, de educación. Y era la oportunidad de escuchar a los distintos ministros y ministras hablando de su iniciativa y cómo están abordando el tema de la salud mental en distintos estados de desarrollo. O sea, países que están recién empezando a pensarlo, países que tienen políticas muy consolidadas, países que están empezando a pensar en direcciones distintas porque no han funcionado los modelos. Podemos hablar de eso un ratito más. Y la posibilidad de que uno expone sobre lo que, en este caso, en mi opinión, son las principales emergencias o los principales puntos que hay que considerar en la política pública de las naciones de salud mental basados en evidencia científica. No en teoría antigua, sino que en aspectos que sabemos que son importantes.
0: Pero hay algo que, o sea, parece que estamos de acuerdo en que hay una emergencia de salud mental a nivel planetario.
1: Sí, eso es una de las emergencias a la que asistimos.
0: Quisiera entrar un poco en esta nueva población que ustedes han mirado, que es la población técnica. Chile tiene un problema en términos de cantidad de técnicos para Chile, cuando el mundo muchas veces tiene una proporción de 3 técnicos a un profesional. Uh-huh. En países desarrollados, aquí la tenemos inversa, ¿no? Y necesitamos empujar mucho a esa población. Sí. Pero no la vamos a poder empujar bien y mejor si es que no comprendemos bien cuáles son esos factores que los afectan. ¿Qué descubrieron ustedes?
1: Bueno, eso es un muy, muy buen punto de partida. Nosotros sabemos, y esto lo muestra la evidencia internacional, que independiente que el acceso a la educación superior siempre es un beneficio y cataliza las carreras de las personas, curiosamente, a nivel estadístico, es un factor de riesgo. O sea, si tú comparas una persona que está en educación superior con una persona de la misma edad, joven, que no está en educación superior,
0: está sometido a más estrés.
1: La persona de educación superior tiene más riesgo a enfermar. Y eso ya es tiene que ver con estresores, tiene que ver con brechas de origen, tiene que ver con la edad en la que las personas cursan estudios de educación superior, que coincide con la edad normativa para el debut de varias dificultades de salud mental. Y eso ya es cierto para universitario. Las personas que están en técnico profesional tienen aún más factores de vulnerabilidad. De partida, no hay tantos criterios para ingresar a la educación técnico profesional. O sea, si tú piensas en las universidades, para entrar a una universidad, no sé, como la Católica, donde estoy yo, la Universidad de Chile o cualquier universidad, ya necesitarán que durante 4 años antes de entrar funcionó bastante bien. No perfectamente, pero pudo mantener un excelente rendimiento académico, organizarse. Entonces tiene una restricción
0: para poder postular,
1: para poder entrar. Entonces tiene una restricción.

0: restricción del rango que ya te está aislando a las personas con mayor funcionamiento. Y esas personas tienen mayor vulnerabilidad a salud mental. Imagínate, en la educación superior técnico-profesional no hay criterios de entrada. O sea, el rango, tienes a todo el arco de personas que tienen muy buen funcionamiento y personas que sufren mucho. Y todas convergen en carreras que son más cortas, y más cortas significan salud mental, que tienen menos tiempo para adaptarse. Que ocurre en las carreras más largas, la gente al final encuentra la manera de navegar ese mundo, por más nuevo que sea. 2 años, por ejemplo, mucho menos tiempo. Muchos mayores proporción de estudiantes no tradicionales, gente que trabaja, estudia, que sale del trabajo para ir a estudiar, vuelve a su familia, se levanta al otro día, va al trabajo, va a estudiar, o sea...
1: No, hay gente que viene de entornos socioeconómicos mucho más vulnerables.
0: Y mucha mayor vulnerabilidad psicosocial en general. Entonces, cuando nosotros hicimos este estudio, ya la primera vez, el 2022, fue cuando Duoc por primera vez se acercó a nosotros y nos dijo, queremos que nos ayuden a armar toda una arquitectura para ayudar y apoyar la salud mental y el bienestar de nuestros estudiantes. Y nosotros, como somos científicos, dijimos, perfecto, pero tenemos que medir. Pues, si no, las políticas de salud mental son ensayo y error.
1: Obvio.
0: Medimos y ahí hicimos la primera radiografía y nos encontramos con un panorama que nos impresionó mucho porque era un porcentaje muy importante de las personas que participaron en esta encuesta, que nos abrieron el privilegio de entrar a sus vidas. Eso fue una cosa muy... Fueron casi 9.000 estudiantes en esa oportunidad. Y aprendimos que efectivamente una proporción importante tiene carga de enfermedad de salud mental absolutamente clínica, o sea, requieren atención.

0: corta porque las carreras son...
1: Es mucho más rápido.
0: Tercero, no han tenido, voy a plantearlo en mis palabras, corrígeme por favor, una especie de colador que son estas, cuando uno trata de ir a la universidad, se va colando la población en todas estas pruebas que así tiene de primero a cuarto medio en el fondo, y acá llegan las personas sin ninguna...
1: Igual es parte de lo virtuoso del modelo, pero al mismo tiempo presenta estos desafíos.
0: Claro. Sí. Y entonces tenés una población mucho más irregular, más disímil, con, por lo tanto me imagino que la varianza, como la cantidad de factores que se describen en esa población también debe ser mucho más grande, ¿no? Debe ser más diversa en ese sentido. ¿Hay algo más que nos permita comprender mejor el perfil?
1: Una gran proporción de estudiantes que son primera generación que accede a educación superior, con mucha percepción de brechas de origen, es decir, yo llego a la educación superior sin saber bien cómo estudiar, cómo organizarme, entonces con muchas necesidades de nivelación inicial, que no necesariamente son ciertas para la universidad. Entonces, como tú dices, es mayor vulnerabilidad psicosocial, menor tiempo de adecuación y mayor y la mayoría de los estudiantes no tradicionales, o sea, combinan distintas exigencias en su vida como trabajar, familia y estudio.
0: Ya, ¿y qué hicieron y qué resultados tienen esas cosas?
1: Bueno, ¿qué hicimos?
0: ¿Qué funciona y qué no funciona?
1: La perspectiva interesante es que Duoc tiene 100.000 estudiantes. O sea, Duoc es más parecido a una pequeña ciudad. Entonces, muchos de los componentes que nosotros involucramos son componentes de salud pública en salud mental, de política pública.
0: Por ejemplo.
1: Yo le he dicho varias veces al rector, usted es más bien como un alcalde o un gobernador y los principios que vamos a ocupar son de salud pública. Por ejemplo, sistemas escalonados de atención. ¿Sí? En muchos países han organizado su oferta de salud mental en primaria, secundaria, terciaria. Primaria para ayudar con los niveles más leves y moderados de dificultades, pero también acceso a intervenciones de mayor complejidad. Y lo más importante es un modelo de transferencia de roles. ¿Qué significa eso? En el mundo hay aproximadamente 1.000 millones de personas con dificultades de salud mental. No existe ningún escenario en que los psiquiatras y los psicólogos vamos a poder ayudar a 1.000 millones de personas. Entonces, ¿qué se hace? Se redistribuyen las capacidades de ayudar en salud mental. Y ahí hicimos un programa que se llama Promotores del Bienestar y Salud Mental, que es una formación masiva, abierta a toda la comunidad, administrativo, personal de apoyo, estudiante, en detección y derivación, o sea, psicoeducación, en utilizar un lenguaje seguro que no estigmatiza y que da esperanza y orienta hacia la recuperación, en conocer los recursos de cada sede, o sea, ser como un trabajador, trabajadora social, y en cuidarme a mí mismo. Y esto se llama Promotores, y hasta la fecha llevamos más de 30.000 personas que se han formado, y que en el caso de Duoc son 30.000 personas que después se van a la fuerza de trabajo con estos conceptos.
0: Esto que acabas de mencionar es muy interesante porque nosotros desde Sanamente, como nos dedicamos a este tema, hemos visto estos modelos empezar a expandirse. Sí. O sea, lo vimos, por ejemplo, en Renca se implementó un modelo también donde se capacita justamente a los trabajadores sociales para ampliar la capacidad de recepción de personas y poder efectivamente atender a los que están en la escala 1 de gravedad, o sea, a los que están con menos, con sintomatología más leve, y eso a veces tiene una salida mucho más fácil y mucho más rápida y evitas que lleguen al segundo y al tercer nivel, ¿no?
1: Sí, siempre y cuando las intervenciones sean efectivas.
0: Claro. Oye, ¿y el impacto en la creación de estos promotores? ¿Cómo lo han visto en esta vuelta?
1: Bueno, de partida, en la segunda vuelta hemos notado disminuciones en algunos de los indicadores que nos preocupaban mucho en 2022, ¿sí? Disminuciones que es difícil hacer inferencia causal cuando uno hace este tipo de estudios.
0: Gracias a esto funcionó esto, ya, pero cuéntanos.
1: Pero, por ejemplo, un aspecto que fue muy importante es que el 2022, cuando se le preguntaba a los estudiantes en qué medida ellos sentían que Duoc se preocupaba por su salud mental y su bienestar, era como un 30%, y subía más de un 50%.
0: Claro, o sea, se nota que hay alguien que está interesado.
1: Exactamente. Y el otro indicador indirecto es que si en 2022 participaron 9.000 estudiantes en la encuesta, este año, el año pasado, el 2025, participaron 18.000. Entonces, también nosotros interpretamos ese aumento, cómo traccionó el estudio, en que hay una cierta percepción de que esto es una institución que se toma la salud mental en serio.
0: ¿Hay alguna intervención, tal vez sencilla, que haya generado resultados concretos que uno pueda decir esto puede ser un factor protector para la población?
1: O sea, definitivamente hay distintos vectores que utiliza Duoc para apuntalar la salud mental.

0: Es de centros de acondicionamiento físico para fomentar el deporte y la
1: Que
0: vida
1: algo que está muy
0: sana.
1: probado por evidencia científica.
0: Absolutamente. Muchos, muchos programas para el sueño, mindfulness, organización. El programa de promotores de bienestar salud mental, que cada promotor tiene una identificación. O sea, tú entras a un campus y tú identificas a personas que te pueden ayudar con una crisis de salud mental o orientarte. Son visibles. Cada uno recibe un kit con distintas cosas para que
1: ¿Y
0: sean.
1: esos promotores te reportan que la gente les pide ayuda?
0: Tenemos más o menos indicadores de cuántas personas en promedio ayuda cada promotor para tener como un índice de capilarización. Y en general todos ayudan entre dos y por lo menos más de dos, algunos incluso hasta 10 personas. Entonces, por cada promotor de 30.000 sabemos a cuántas personas. Entonces, así funcionan estas redistribuciones de roles de cuidado que son esenciales en nuestra
1: Te, te,
0: sociedad.
1: te hacía esa pregunta porque es más fácil ofrecer ayuda que pedirla. Entonces, ¿esta gente te cuenta que les piden ayuda?
0: No tengo exactamente como ese nivel como de granularidad como de las interacciones, pero un punto que tú planteas es muy importante, sobre todo en educación superior, porque sabemos que, como te mencionaba recién, es un grupo de personas que necesita mucha ayuda y no utilizan ayuda. O sea, los planteles universitarios, Duoc tiene atención psicológica gratuita, montones de talleres, ayuda, y existen muchas barreras de acceso,
1: Claro, es
0: que son
1: que
0: a veces actitudinales. Por ejemplo, la típica que se encuentra en todos los estudios de salud mental en educación superior, pensé que era mejor afrontarlo por mí mismo. O pensé que era normal, es parte de la universidad no dormir, estar estresado
1: es normal
0: crónicamente.
1: sufrir, claro.
0: Lo cual.
1: ¿Qué otro tipo de intervenciones han hecho que han visto que ha cambiado el escenario?
0: Hemos innovado mucho también en lo que tiene que ver con la provisión de servicios de salud mental. ¿Cómo funciona esto? Muchas universidades, y Duoc en este caso, ya sea licitan o contratan servicios clínicos, 10 sesiones de atención psicológica para cualquier estudiante, o tienen personas contratadas adentro de la universidad, ¿ya? Y eso es interesante que las universidades en muchos países se estén convirtiendo en cierto punto en clínicas psicológicas. ¿Por qué pasa eso? Son deficiencias de la red también, no solamente un tema de
1: Claro,
0: la
1: no da
0: salud,
1: abasto la
0: no
1: red
0: da abasto.
1: pública.
0: Pero en todos los contextos casi de salud mental, la salud mental es una especie de caja negra.
1: Sí, pues.
0: No se sabe si funciona o no, como que salud mental todavía no ha transicionado hacia tener indicadores de accountability. Funciona, para cuántas personas funciona, en cuántas sesiones, qué intervenciones se hacen. Es una caja negra. A nivel de país también es una caja negra.
1: Hoy día cada vez más hay nuevas terapias que sí están preocupadas
0: No,
1: de
0: hay
1: los
0: muchas
1: indicadores,
0: terapias, pero esas terapias
1: con
0: muchas veces
1: indicadores, digo.
0: con indicadores. Y lo que hicimos nosotros en este caso fue, Duoc licitó servicios de atención de salud mental a la H en este caso. Y nosotros en MIDAP hacemos el control de calidad. ¿Qué significa? Nosotros medimos qué pasa sesión a sesión, ¿sí? Y hacemos reportes de forma independiente al cliente, que es Duoc.
1: Alex, me gustaría, o sea, nos encanta entrar en el detalle de específicamente lo que hicieron en Duoc, porque hay muchos otros centros de formación técnica que pueden replicar o aprender de esta experiencia, las mismas universidades. Yo creo que en muchos casos a veces se sienten muy extraviadas en relación a los modelos que se están generando dentro de las universidades. Este es un terreno en el que todos nos sentimos vulnerables, o sea, las instituciones, los trabajos, el Estado, la empresa privada, etcétera. Pero sí nos parece súper interesante, muchos de nosotros tenemos hijos que tal vez están en esta edad. Entonces, ¿qué otros elementos ustedes han visto que funcionan efectivamente como factores protectores? Lo pienso, por ejemplo, hoy sabemos que el deporte es un factor protector. Hoy sabemos que los vínculos, por ejemplo, en la tercera edad, está probado que son factores que realmente permiten detener o retrasar el envejecimiento cerebral, el deterioro cerebral. ¿Qué otras cosas podríamos ver hoy específicamente para esta población?
0: O sea, lo bonito de eso es que al final no es tan complicado. ¿Sí? Es complicado y no a la vez, porque efectivamente aspectos como hábitos saludables, mantener buenas relaciones y comunicación abierta, que es el apoyo social percibido, y que las personas sepan qué buscar para detectar las señales tempranas de eventuales deterioros de salud mental. Son aspectos que transversalmente protegen a las personas, ¿sí? En el ámbito de la educación particular, este estudio que estamos hablando ahora en educación superior, la visita del Vaticano, por ejemplo, esta reunión de la OEA es en periodo escolar, ¿ya? y hay bastantes cosas que se cruzan. ¿Sí? Probablemente el factor protector más importante transversalmente es tener experiencias de juventud, niñez sana, saludable, sin abuso y negligencia.
1: Y ahí estamos.
0: Y ahí estamos muy mal. ¿Sí? El centro, digamos, cuida y varias iniciativas han demostrado que, por ejemplo, en Chile, la incidencia de vulneración, de negligencia, de abuso emocional, abuso físico es alta. Y eso no existe un predictor más robusto de deterioro en la salud mental que ese, de todos los que conocemos.
1: Ahora, me imagino, o sea, considerando que el escenario de Chile es súper malo, probablemente la prevalencia dentro de la población de jóvenes es muy alta porque cuidamos muy poco a la niñez. Tenemos muy pocas posibilidades también de proteger a la niñez a través de la protección de la familia o de sus dinámicas, etcétera, ¿no? Los cuidados en general, ¿no? Sí. Están en total crisis. También existe esta luz de esperanza, que es que nuestro cerebro y nuestra biología igual está hecha para recablearse infinitamente hasta la muerte, con más talento cuando uno es más joven, con menos tal vez cuando uno es más viejo, pero siempre hay esperanza para transformar la vida.
0: Sí.
1: ¿Cómo hacen entrar esa idea dentro de la población universitaria que puede creer que está todo bastante perdido? Es una etapa de la vida muy difícil para creer en la esperanza. Y entonces, ¿cómo se hackea eso y qué resultados tiene ese hackeo en la mejora de las personas?
0: Eso ha cambiado. Efectivamente, una de las cosas que vimos en el estudio es la interacción de dos cosas que son muy perniciosas, que es baja autoestima e incertidumbre en el futuro. Imagínate ese escenario, o sea, y soledad. Imagínate a alguien que se siente solo, que no confía en él o ella y que tiene incertidumbre respecto al futuro. O sea, es exactamente lo que tú dices. ¿Cómo ayudar a esa persona a creer? Y ahí tiene que ver con que los sistemas educacionales tienen que preocuparse de producir experiencias de éxito en las personas. ¿Te acuerdas que la educación superior es como casi ir a fracasar y en la medida que yo fracaso, me empieza a ir bien y como que salgo de la vida universitaria curtido para la vida? Pero efectivamente lo que nosotros observamos es que cada docente en la escuela también, en la educación superior, tiene que pensar cómo hago para que mis estudiantes tengan experiencias de éxito y de maestría, de forma tal que puedan empezar a creer en ellos y ellas, y de esa manera, porque es difícil creer en cualquier cosa, se habla de la generación de cristal, que son tonteras, ¿no? Ningún estudio serio que hable de patrones generacionales estable, hay mucha heterogeneidad, pero uno debería pensar que lo que sí ha cambiado es que las formas de sentido en qué creo, con qué me conecto, es mucho más difícil hoy en día. ¿Sí? Que encontrar sentido, eso es uno de los temas centrales del interés de la Iglesia en esto, el Vaticano, es forma de encontrar sentido, porque si yo no encuentro sentido, si yo no confío en mí mismo, si yo no tengo esperanza en el futuro, no hay ninguna psicoterapia que funcione ni medicamentos que funcionen.
1: Hablemos un poco de la tecnología, porque sí. Lo que tú acabas de describir dentro de la universidad como algo deseable es que las universidades produzcan experiencias de éxito. Eso a una escala grande es lo que nos entrega de alguna forma los circuitos de dopamina, ¿no? Que es como la sensación de que me esfuerzo en algo, logro algo, es una cosa para la que nosotros estamos biológicamente cableados. Y es justamente ese circuito el que ha sido gravemente hackeado por la tecnología. Es lindo pensar que la universidad sea un circuito sano de dopamina versus el circuito tóxico de dopamina que es, por ejemplo, TikTok, ¿no? Pero ¿es una batalla posible? Porque con esta tasa de enfermedad que está produciendo la tecnología, ¿es posible creer que la universidad puede proveer de esa satisfacción y ese bienestar?
0: Efectivamente, tenemos suficiente evidencia para pensar que los sistemas de recompensa tienen mucho que ver con las experiencias de gratificación, incluidas aquellas que obtengo yo al sentir que logré algo, que no simplemente tener más puntaje en algún tipo de aplicación. Lo que nosotros hemos estudiado cuando estudiamos en el MIDAP el uso descontrolado de tecnologías, de tecnologías digitales, es que tiene que ver con para qué la estoy ocupando. Entonces, si se conjuga lo siguiente, una persona con malestar significativo, con depresión, con ansiedad, que empieza a usar este tipo de tecnologías para distraerse de eso, como para ponerlas bajo la alfombra, eso conlleva a efectivamente una cooptación de los sistemas de recompensa, donde ya la única manera de que yo, por lo que se llama en psicología el refuerzo negativo, básicamente esto a mí, este uso, me sustituye conectarme con angustia, incertidumbre, soledad, falta de confianza en mí mismo, y eso hace que se perpetúe su uso y eso desemboca en un uso problemático de tecnología. Pero hay muchas personas,
1: y empeora mi situación.
0: Y empeora mi situación porque no estoy teniendo ningún tipo de afrontamiento activo. No estoy solucionando. En el estudio nos dimos cuenta que uno de los principales predictores de salud mental adversa es afrontamiento evitativo. Pero si yo no confío en mí mismo, lo único que voy a hacer es evitar las cosas. Para poder tener afrontamientos activos basados en la solución de los problemas, necesito confiar en mí. Y si no confío en mí, voy a ser evitativo. Y ser evitativo se relaciona con este tipo de usos problemáticos de tecnología y con mayor incidencia de dificultades de salud mental. Entonces, pero hay personas que utilizan tecnologías, mucho incluso, que no enferman, porque no están ocupando, la están usando para conectarse con grupos de interés, para distraerse sanamente. El problema es cuando las usamos para distraernos, para salirnos de nosotros mismos. Y caemos en este afrontamiento evitativo y en este uso problemático.
1: Lo planteo porque de la misma manera en que hoy sabemos que no deberíamos darle un celular con un sistema de scroll a un niño de 2 años, ¿existe hoy alguna recomendación que uno pueda darle a jóvenes ya adultos de 18, la edad en la que se estudia, digamos, de 18 a 20 y tantos años o a 30 años, para también tener una manera de protegernos de eso? Porque, ¿cómo sé yo si voy a ser el que va a tener el uso problemático o no? ¿Estoy haciendo esto para evitarme o estoy haciendo...? No es algo que uno piense cuando toma el celular. Entonces, no, ¿hay alguna línea general que uno pueda decir, mira, sabéis que si usas más de tanto, usas menos de tanto, cuando te des cuenta que no estás, no sé, viendo personas y solo ves pantalla, en fin, ¿tienen alguna alarma?
0: O sea, todas esas pueden ser formas de poder detectar cuando estoy utilizando tanto. Pero en general en salud mental los criterios han sido siempre los mismos. Es cuando empiezo a perder contacto social, empiezo a tener demasiada intensidad, frecuencia y duración de dificultades del sueño, bajas del ánimo, empiezo a desconectarme las personas, cosas que antes hacía y que me daban recompensa, las he dejado de hacer. O sea, si de repente me doy cuenta que estoy utilizando más tiempo TikTok y menos tiempo con mi familia o saliendo con mi amigo, o que prefiero quedarme en casa, en cama, acostado, así como pasivamente viendo reels a salir, yo creo que son momentos en los que uno tiene que preguntarse qué tipo de vida quiero, digamos. Porque se puede modificar, y no es que sean tecnologías intrínsecamente negativas, aunque uno tiene la duda a esta altura, ¿no es cierto?
1: O sea, hasta el Papa dice que son negativas.
0: Pero el Papa se refería más que no se refería tanto a redes sociales como a la inteligencia artificial, digamos. Como...
1: Claro, pero tú tienes los juicios de Meta, de sí. YouTube, y ya está súper comprobado que tienen, no son inocuas las tecnologías.
0: No son inocuas, lo sabemos, pero también al mismo tiempo están aparejadas con infinitas posibilidades, digamos. Ahora, si tú me preguntas sobre el aporte que tiene la sociedad a redes sociales, digamos, tengo mis dudas. Pero sí están calibradas y están diseñadas con la mejor evidencia científica de la psicología para ser absolutamente adictiva.
1: Total.
0: Y para cooptar el interés de las personas y, en el tiempo, empobrecer las vidas de las personas.
1: Alex, una última recomendación general. Hay muchos padres, sobre todo Sanamente es un programa más para padres que para los hijos, pero si los hijos lo están escuchando, ¿cuál sería una recomendación para estar atentos a esta población?
0: O sea, yo creo que lo principal es impartir la urgencia y la gravedad del asunto. Yo creo que la mejor manera para papás, digamos, es pensar, si yo estoy bastante seguro que no quiero que mi hijo fume o tome alcohol durante su infancia hasta que tenga 18 años, ojalá que nunca, fumar sobre todo, ¿por qué lo dejo usar el celular y redes sociales? ¿Sí? No hay diferencia. Yo creo que entender y que como sociedad internalicemos que las redes sociales... La evidencia científica siempre es parcial e incompleta, pero es suficiente
1: a esta altura sobre
0: para
1: todo.
0: Que países enteros estén definitivamente cortando el acceso. Entonces, quizás relativizamos, no es para tanto, quizás, pucha, podemos estar en un restaurante y podemos conversar con nuestros amigos porque nuestros hijos están con el tablet, entonces estamos todos mejor. Pero es, en este momento, es, lo más parecido a eso es decir, voy a darle un poco alcohol a mi hijo para que esté más tranquilo.
1: Te quiero agradecer mucho por esta conversación y me imagino que podemos revisar los detalles más en profundidad de este estudio.
0: Sí, por supuesto. Estamos preparando un brief, de hecho, con los principales resultados que va a estar disponible la próxima semana.
1: Sí, la idea siempre de hacer estas entrevistas es que podamos compartir las cosas que ya se saben. Vivimos en un tiempo donde todo es un experimento en tiempo real, por ejemplo, lo que nos ha pasado con las redes sociales, pero también la tasa de problemas que estamos teniendo en nuestra vida colectiva, los niveles de soledad. Nos obligan a entender que todos estos estudios se están haciendo por primera vez en una población que por primera vez está de la manera en la que está. Y por lo mismo necesitamos aprender rápido, compartir mucho y cambiar un poco el rumbo. Ojalá. Vamos a una pausa y volvemos con más. Muchas gracias.

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3: Espacio personal, para estar solos o solas, pero sabemos cuando este espacio deja de ser un lugar para la reflexión y en realidad está siendo un síntoma del aislamiento que nos aleja de nuestra familia, de nuestros amigos o de esas cosas que nos gusta hacer. ¿Cómo podríamos identificarlo y luego salir de ahí? Vania Martínez, psiquiatra de la Universidad de Chile, nos entrega algunas recomendaciones.
4: No es lo mismo aislarse socialmente que querer estar en espacios solo o sola que de hecho son esperables, agradables. Estar solo o sola puede darse cuando uno necesita un espacio para pensar, para reflexionar y las emociones involucradas pueden ser muchas. O sea, uno puede estar solo o sola de manera agradable, disfrutando. Hablamos entonces de aislamiento social, cuando la persona reiteradamente está dejando de hacer cosas que antes le gustaban, no disfruta entonces estar en compañía, incluso puede acompañarse, por ejemplo, de descuido de su aspecto personal y por lo tanto con eso no contactarse también con otras personas. Estamos hablando de una situación que no es agradable, que yo estoy dejando de juntarme con personas porque no quiero estar con otras personas, porque no quiero hacer actividades. Y ahí puede estar involucrada, por ejemplo, síntomas de tristeza más profunda, relacionarse con trastornos del ánimo, como una depresión, o también con síntomas de ansiedad. Las personas que se están aislando socialmente tienen una menor red de apoyo, no son capaces de estar compartiendo lo que están viviendo con otras personas y este aislamiento entonces se va acompañando de más síntomas que pueden involucrar tanto la salud mental como la salud física. Por ejemplo, la persona al dejar de salir también está haciendo probablemente menos actividad física, lo que repercute también en la salud. Lo que tenemos que buscar es cortar ese círculo y darnos energía para hacer algunas actividades. No partir por las cosas más grandes ni juntarme con tanta gente, tal vez con una persona de confianza vamos a tomarnos un té, un café, compartir un momento agradable. O vamos a dar una vuelta a la manzana o a un lugar donde un parque, por ejemplo, a compartir con algunas otras personas. Tiene que ser algo paulatino, no tiene que ser algo abrupto ni tampoco con mucha gente. Por ejemplo, un cine, un mall, un espectáculo puede ser demasiado agobiante para las personas que necesitan volver a reincorporarse. Un gran factor protector para la salud mental es la conexión con otras personas, los vínculos que tenemos con otras personas. Pertenecer a una comunidad, el apoyarnos unos a otros, son factores que ayudan a tener una mejor salud mental y un mejor bienestar.
3: Llega nuestra sección de emociones chilenas y les queremos hablar de la chilenísima lata. ¿Quién no ha dicho me da demasiada lata ir al colegio o ir a trabajar? O cuando llega el fin de semana, es tarde y nos comprometimos a salir, ¡oh, qué lata ir al cumpleaños! ¡Qué lata ir a la fiesta! Es que esa emoción la entendemos como una resistencia a salir de la zona de confort. Se compone principalmente de tristeza y de asco. Si la observamos por el lado de la tristeza, es una combinación entre la baja energía y el rechazo, además de la falta de motivación representada por el aburrimiento, la apatía, la indiferencia. Pero si la miramos desde el asco, aparece un rechazo, una aversión. Es sentirse reacio, disconforme frente a cualquier cosa que vayas a hacer y te da lata. Podríamos decir que es una forma de asco, pero desde lo emocional. La lata es una emoción pasiva, que obviamente tiene poco movimiento porque te da lata, y posiblemente asociada al cansancio. Lo que nos habla de esa situación es que necesitamos reconectar con la motivación o con la disciplina, o tal vez también es bueno escuchar a la lata y necesitas descansar. Pero no es su único significado, porque tener lata también se usa para expresar empatía o compasión frente a una situación desagradable o triste que vive otra persona. Alguien te cuenta un dolor y te cuenta que está sufriendo y uno dice, uff, qué lata que estés enferma, qué lata que te haya pasado eso. Como siempre en Sanamente, estamos entregando no solo una descripción para explorar, aprender más sobre las emociones que sentimos, sino también proponemos un antídoto, una manera de procesar esa emoción. Y les queremos recomendar que si estás estancada o estancado en la lata, puedes tratar de salir con algo que te motive, como escuchar música, o llamar a alguien que te ayude a moverte. Uno siempre tiene un amigo que, o una amiga que te dice como, ya, el que te moviliza, porque hay otro que te hunde. Los dos son súper importantes. Pero llama al que te moviliza para salir de ese estado. Quienes estén interesados en conocer más sobre sus emociones o quieran pasar un buen rato con sus amigos, pueden ir al libro El Arte de las Emociones Chilenas, comentar, compartir y hacer mucho más común la conversación sobre lo que sentimos, que es algo que necesitamos para sentirnos acompañados y para avanzar. Pueden ir a la cuenta de Instagram, @emocioneschilenas. Llega este espacio de los puntos de encuentro donde tratamos de compartir con ustedes alguna iniciativa, una buena noticia que nos permita armar una comunidad, salir adelante, sacar una buena idea. Y por eso partimos con el marco de debate legislativo sobre seguridad escolar, que es el tono de este año. Las conversaciones en torno a la convivencia se están volviendo cada vez más necesarias. Por eso, América Solidaria y HOPE presentaron una guía práctica para fortalecer justamente ese ámbito a través de la participación adolescente, vínculos significativos y el sentido de la pertenencia a las comunidades educativas. Esta guía busca promover la construcción de experiencias positivas, vivencias, relaciones que favorezcan el bienestar y el desarrollo de niños, niñas y adolescentes. Desde las dos organizaciones, América Solidaria y HOPE, plantean la relevancia de no quedarse solo con la discusión en torno a las medidas de control, sino más bien poner el foco en la calidad de la experiencia educativa, poniendo particular atención a la convivencia, el sentido de pertenencia y el tipo de relaciones que se construyen en la comunidad. La guía reúne información y recomendaciones concretas, basadas en evidencia científica, para acompañar a adolescentes en el entorno escolar y facilitar la construcción conjunta de ese ecosistema. Si quieren acceder a este material y descargar la guía, pueden visitar el sitio web www.americasolidaria.cl. Carolina Sánchez, que es la directora ejecutiva de América Solidaria, nos cuenta.
2: Necesitamos hablar de prevención y de cómo dejamos de llegar tarde. En América Solidaria estamos convencidos de que la seguridad escolar también se construye a través del fortalecimiento de los vínculos, la participación y las experiencias positivas.
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3: El zumbido de fondo. El despertador del teléfono suena, pero llevo ya unos minutos despierto. Son las 6 de la mañana y la oscuridad todavía se aferra a la ventana, como si tampoco quisiera empezar el día. Lo primero que siento no es energía ni gratitud por un nuevo amanecer, sino un cansancio profundo, casi ancestral, que viene de la noche anterior y, si soy honesto, de la semana anterior y del mes anterior. Es un zumbido de fondo que nunca se apaga. Estiro el brazo no para apagar la alarma, sino para tomar el teléfono. Es un reflejo, un tic nervioso desde hace mucho tiempo. Así comienza nuestra recomendación de hoy, ¿por qué nos sentimos tan mal? Es un libro de los filósofos Claudia Lewis y Camilo Pino que ahondan el malestar de este siglo en que la autoexigencia, la competencia, la hiperconexión configuran un escenario que no es muy auspicioso y nos quita el peso de creer que todo es nuestra exclusiva responsabilidad individual. A veces también sentimos eso, como el problema soy yo que no hago lo que tengo que hacer. Este mapa nos permite ampliar la mirada, pensar con otros, entender de forma colectiva este malestar transversal de distintas generaciones, no solo de nuestra generación. Uno de sus autores nos cuenta mucho más a continuación.
10: Tu malestar no es un error de fábrica de tu mente, sino el producto predecible de una estructura enferma que nos exige rendir sin pausa, optimizar el descanso e incluso monetizar nuestros pasatiempos. El objetivo de este libro es validar tu experiencia, demostrarte que no estás roto y que ese dolor oculto tiene nombre, apellido y rentabilidad corporativa. Este no es un tratado académico árido, es filosofía terrenal que usa desde series hasta videojuegos para desmenuzar ideas como la autoexigencia, la epidemia de la soledad y la ecoansiedad. Este libro es, por una parte, un espejo vivencial para millennial y centennial, pero también es una guía para los más grandes del hogar.
3: Nos encanta tener acá esos guiños hacia la filosofía que tanto necesitamos, ¿no? En algún tiempo en el pasado, la humanidad se construía sobre la base de la posibilidad de pensarse junta. Y eso es un espacio que tenemos y necesitamos recuperar por el bien de todos y todas. Así que un libro, una reunión, una pregunta colectiva o hacer lo que hacían los sabios del pasado, juntarse ahí, ahora puede ser con un vituperio, con un tema que puede ser ¿por qué nos sentimos tan solos? Realmente puede ser el comienzo de una salida, aunque parezca más bien darse la vuelta en torno a una pena o a una angustia que uno tiene. Pero queremos dejarlos también con una línea de ayuda gratuita. Aquí Estoy Chat es una organización que ofrece apoyo emocional anónimo y confidencial a través de un canal de conversación con voluntarios capacitados en escucha empática que a través de la contención emocional acompañan a las personas que están atravesando momentos difíciles relacionados con su salud mental. Es una línea de WhatsApp a la que se puede acceder a través del sitio www.aquiestoy.chat. Nosotros no vamos a parar en recomendar espacios y lugares donde ustedes pueden encontrarse con otros o a donde puedan derivar a otros que lo estén necesitando, porque necesitamos estar atentos de el bienestar colectivo. Nos sostenemos unos a otros desde que estamos sobre este planeta y eso es algo que se nos ha olvidado a veces. Creemos que es un problema personal, que el problema somos nosotros mismos y sobre todo creemos con una enorme tasa de error que lo tenemos que resolver solos. Los humanos nunca han resuelto nada solos. Gracias a eso hemos llegado aquí. Y es por eso que los invitamos a ser ustedes los que tiendan la mano, los que pasen el teléfono, los que recomiendan el chat o los que pidan ayuda, que es la parte más complicada, pero no por eso imposible. Así que unos fuá para que les den ganas de pedir ayuda o de darla. Necesitamos de todas esas energías colectivas que compartimos y nos vemos siempre en otro capítulo de Sanamente.
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11: 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Para llegar a la meta, un equipo de remo necesita que todos sus miembros trabajen por igual y que cada uno cumpla su rol. Al centro de esta colaboración está el grupo, que es un elemento vital para el desarrollo de la especie humana. Estar en grupo ha sido la clave para superar tareas complejas, ser más eficientes e incluso para saber quiénes somos realmente. La psicología social señala que estar en grupo nos ayuda a desarrollar nuestro sentido del yo. Al observar a otros, podemos definir mejor los límites, gustos y posibilidades de nosotros mismos. De hecho, esta misma disciplina señala que las personas no se definen solo por sus rasgos, preferencias, intereses y aversiones, sino también por sus amistades, roles sociales, conexiones familiares y, en definitiva, por sus grupos. Cuando decimos yo, no solo es un yo, sino también un nosotros. Pero eso no es todo. La ciencia ha demostrado que el sentido de pertenencia a un grupo tiene un impacto directo en nuestra salud física y mental e incluso en la calidad de nuestro envejecimiento. Ya sea para enfrentar misiones imposibles, pasar un buen rato o descifrar los misterios de nosotros mismos, estar en grupo nos trae grandes beneficios.
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7: ¿Cómo están? Bienvenidas, bienvenidos a Aquí se debate. 90 días de gobierno, acusación constitucional en contra del exministro de Hacienda, Nicolás Grau. Además, noticias económicas. De hecho, el ministro de Hacienda en el centro de la discusión pública y política. Y un gran panel para tratar este y otros temas. Miren nuestras invitadas de hoy día. Y digo invitadas porque son 4 mujeres. Saluden, chiquilla. Me encanta tener panel femenino, pero de fuste para conversar, para debatir. Aquí comienza, aquí se debate. Vamos de inmediato a presentar a nuestras invitadas. Qué buen panel tenemos hoy día, qué gusto. No, está, pero... Andrea Macías, bienvenida por primera vez en Aquí se debate. Diputada del Partido Socialista, electa en el Distrito 27 de la región de Aysén. Además suben puntos siempre aquí los que son de otras regiones. Lo siento, diputada Milesh. Bienvenida. Le podemos dar punto por otra cosa, por haber venido en otras ocasiones. Diputada del Frente Amplio, reelecta en el Distrito 10 de la región metropolitana. Bienvenida, es que cuesta llegar desde Aysén, tu diputada, reconozcámoslo. Están menos presentes normalmente en los paneles quienes son de otras regiones que no sean la metropolitana. Constanza Uve, que nos acompañó en tantos aquí se debate constitucional, hay que decirlo. Diputada de la UDI, electa en el Distrito 11 en la región metropolitana. Muchísimas gracias por estar
8: Muchas
7: con nosotros.
8: Muchas gracias una vez más por la invitación, Mónica, muy contenta de estar acá.
7: Catalina del Real, diputada del Partido Republicano, reelecta en el Distrito 11 de la región metropolitana. Bienvenida, diputada.
9: Muchas gracias.
7: Ve que es verdad lo que les digo.
9: Acá de nuevo.
7: Normalmente los que son de la región metropolitana están más presentes en los paneles.
8: No, pero Andrea, en todo caso, tiene más puntos porque además esta semana tuvieron todos los diputados, los parlamentarios de Aysén, que se quedaron en Aysén hasta el martes, la noche, creo, por mal tiempo. Así que...
7: Es verdad. Atrapados con algunas consecuencias que a usted le gusta.
8: No. Esas son externalidades positivas.
7: Exactamente. Bueno, vamos a comenzar con el único momento en que no se pueden interrumpir, que es el momento en que tienen 60 segundos para responder una pregunta, que es una provocación para iniciar el debate, pero después vamos a hacer la bajada y van a tener tiempo para justificar más sus dichos que no alcancen en estos 60 segundos. Y la primera pregunta es, ¿está o no está en crisis la economía chilena? Ustedes pueden dar las razones, pueden decir si creen que está o no está. Esto va a tener miles de bajadas, entre otras las cifras, acusaciones van, acusaciones vienen, nuevas proyecciones. Comienza la diputada Constanza Ube, tiene 60 segundos para responder a esa cámara desde ahora, ya.
8: Sí, a ver, yo creo que el sentido común de los chilenos nos lleva, Mónica, a claramente plantearnos de que estamos en una crisis económica. Llevamos 12 años haciendo las cosas de una misma manera, gobierno que entra, gobierno que hace reformas tributarias para subir los impuestos, nunca para bajarlos. Estamos evidentemente en una crisis donde estamos creciendo muy poco, donde hay faltas también de certeza jurídica, y es por eso que el proyecto de reactivación económica y reconstrucción que se está tratando en el Senado es tan importante. Eso relacionado también con las cifras de empleo. Venimos saliendo de un gobierno que se autodeterminaba como feminista, pero dejó un 10,5% de desempleo femenino. Uno de cada cuatro personas trabaja de manera informal, no tiene contrato de trabajo. Tenemos 945.000 personas desempleadas, un desempleo además joven de un 20%. Sin duda que estamos en una crisis de crecimiento y también en una crisis, por supuesto, también de empleo. Y es por eso que las cosas las tenemos que hacer distintas y es indispensable aprobar el proyecto que se encuentra en el Senado.
7: Ahí está, luego vamos a conversar de las soluciones que ya esbozaba desde el punto de vista de la diputada Uve, si son buenas o no, qué modificar o no. Diputada Schneider, tiene 60 segundos para contestar la misma pregunta. ¿Está en crisis la economía chilena desde ahora? Ya.
4: Creo que hay que ser ponderados y ponderadas a la hora de hablar de una crisis, pero por cierto, no vamos bien. En estos 3 meses de gobierno hemos visto cómo la economía se desacelera y se llena de incertidumbre con las medidas y las decisiones que ha tomado el gobierno del presidente Kast y en particular el ministro Quirós. Vemos la incertidumbre que genera una reforma tributaria completamente refundacional de nuestra estructura y nuestro sistema tributario, que quiere entregarle un regalito al 1% más rico de la población, mientras un problema económico que afecta a las familias chilenas en el día a día, que es el alza del costo de la vida, sigue sin respuesta, sigue sin tener un plan por parte del gobierno. Vemos que es una situación bastante compleja y por algo en los datos de la SEP se veía que hay una desesperanza, una desconfianza en que primero el gobierno cumpla las promesas que hizo en campaña, hacerse cargo de todos estos problemas, y en segundo lugar con el futuro económico de nuestro país. Es hora de tomar decisiones, pero no insistir en recetas que no tienen asidero en ninguna parte. Bajar los impuestos no es la vía ni al crecimiento ni al desarrollo.
7: Tiempo. Diputada Catalina del Real, misma pregunta, 60 segundos a esa cámara, desde ahora, ya.
9: Por supuesto que la economía está en crisis y también principalmente por la irresponsabilidad y negligencia del gobierno de Boric, donde se sobreestimaron ingresos, donde se subestimaron gastos, donde hubo despilfarro de recursos en fundaciones inexistentes, en programas no ejecutados. Y hoy día se hace imperante que vuelva a crecer Chile, que vuelvan a entrar capitales extranjeros, que vuelva a haber trabajo. Todo esto sumado a la guerra de Irán y a los problemas en el estrecho de Hormuz que han hecho subir el precio de las bencinas, que eso también impulsa negativamente. Hoy día hay un déficit estructural de 2,6%. Se quería llegar al término de este gobierno a un cero. Lamentablemente va a ser muy difícil y por eso tenemos que trabajar todos para volver a crecer, para destrabar inversiones, para atraer inversión extranjera, y este proyecto misceláneo se hace fundamental.
7: Perfecto. Diputada, debutando en Aquí se debate, sus primeros 60 segundos para contarnos si desde su perspectiva está o no en crisis la economía chilena desde ahora, esa cámara, ya.
10: Bueno, me parece que hablar de crisis también tiene que invitarnos a... No puede ser una declaración tan profunda. Sin duda hoy día estamos como país en una situación de inestabilidad. Creo que hay poca certeza, poca certidumbre. Hace muy poco conocimos la información respecto de la encuesta de expectativas económicas que realiza el Banco Central mensualmente y que nos muestra que distintos analistas financieros plantean que hay una disminución respecto de las expectativas, ¿cierto?, de la estabilidad económica, de Chile para mayo en una reducción de un 2,6%. En ese sentido, creo que esta administración hoy día nos muestra falencias estructurales, bastante incerteza. Creo que la política económica hoy día, lo más prístino que podemos ver es esta disyuntiva, por una parte, entre avanzar en la reducción tributaria y, por otra parte, este endeudamiento, ¿cierto?, que hoy día se está proponiendo al Congreso. Por lo tanto, creo que hay harto paño que cortar y, efectivamente, se requiere más certeza.
7: Y comenzamos justamente a cortar ese paño, le sonó la alarma ahí, pero perfecto. Hay emplazamientos de lado y lado. Comencemos con los que le hacen a este lado, dicen que crea más incerteza la política económica que está implementando el gobierno, específicamente lo encarnamos, pero no es solo él, en el ministro Quirós. ¿Cómo le responden a sus contendores de panel?
9: A ver, hoy día, tal como lo dije hace un rato, el principal problema fue la sobreestimación de recursos, la subestimación de gastos, y hoy día tenemos un déficit estructural que el gobierno pasado había hablado de un 1,6% y en definitiva el ministro Quirós se ha dado cuenta que es un 2,6%.
7: ¿Esa es la principal causa, diría usted?
9: Esa es la principal causa, o sea, hay más de 10 mil millones hoy día que no estaban reflejados en las arcas, 10 mil millones de dólares, que no estaban reflejados en las arcas fiscales. Por lo tanto, hoy día la deuda es mucho más grande. Hay muchos miles de proveedores a los que no se les pagaron, que tienen facturas pendientes. Por lo tanto, se necesita volver a equilibrar la economía. Y de esa forma, el ministro Quirós está haciendo todos los esfuerzos posibles para sacar adelante una ley que va a reactivar la inversión. Finalmente, han tratado de demonizar a la empresa privada. Pero la empresa privada es quien da trabajo y quien invierte.
7: Veamos qué contentas por acá. Ingresos versus gastos.
4: A principio de año, el gobierno fue reprendido por la Contraloría por esta campaña del Estado quebrado. Entonces yo creo que tienen que tener mucha más responsabilidad a la hora de hablar de las finanzas de nuestro país, porque efectivamente las cifras, los informes que ha dado el ministro Quirós también han sido cuestionados por diversos economistas, no precisamente todos de mi sector político. Entonces creo que había un uso mañoso y tramposo de las cifras para instalar un punto político para justificar las medidas que está impulsando este gobierno. No es cierto que con el gobierno Gabriel Boric la deuda se disparó, es cosa de ver los datos. Se hicieron esfuerzos por contener esta deuda. Por cierto, hay un problema acumulado del que nos tenemos que hacer cargo.
7: Me disculpa, pero así para pero ser súper precisa con los
4: lo que
7: datos,
4: cerrar.
7: Llegó al nivel más alto que ha tenido, pero
4: es un acumulado.
7: Es una forma de verlo. La otra forma de verlo es que la cantidad del incremento es menor que años anteriores, pero el nivel es el más alto.
4: Y para cerrar mi intervención, Mónica, el propio ministro Quirós reconoció en la Comisión de Hacienda que la mega reforma tributaria, la verdad, él no tiene cifras ciertas de cuánto crecimiento va a traer ni cuánto empleo va a traer. Porque precisamente descansa en esta teoría del chorreo que está ya descartadísima por los académicos y académicas de la economía. Entonces, creo que hay que ser un poco más responsable a la hora de lanzar estas acusaciones.
7: Puntos irreconciliables aquí. Es el gasto anterior, la mega reforma.
4: Es que esta es la mega reforma de los recortes. Porque los 4.000 millones de dólares que van a recibir por este regalito del 1% más rico no lo van a pagar con despidiendo operadores políticos, como decían en campaña. Ya lo están pagando los hospitales de nuestro país, las escuelas de nuestro país, e incluso en estos oficios que han trascendido Hacienda, podría ser la PGU, la jubilación de la y los adultos mayores. Entonces, por cierto que hay cierta incertidumbre
7: Yo creo que
11: hay que ser súper responsable en esto. Nadie va a cortar la PGU. Y eso el ministro Rau, que es el ministro del Trabajo, lo ha dicho en innumerables oportunidades. Y también yo creo que hay que tener un poquito más de responsabilidad y hablar un poquito más de cuidado con el tema de echarle la culpa a un gobierno que ya 3 meses. Oye, se culpe 3 meses recién de este gobierno. O sea, si es que uno tiene que hablar de desempleo, es evidentemente heredado. Si uno tiene que hablar en materia de las diferencias en materia de cifras, evidentemente que es heredado. Es una cuestión un poquito más de autocrítica en esto. O sea, yo por lo menos encuentro que un descaro, lo digo directamente, el hecho en el fondo que se le pretenda cargar la mano a un gobierno que lleva 3 meses y que a propósito de la reforma que se está discutiendo en el Senado, se está buscando hacer las cosas distintas. Los datos no mienten. Podemos tener distintas opiniones, pero
4: no mienten.
11: Y podemos tener distintas opiniones, pero no podemos tener distintos datos. Y la realidad es que durante 3 años consecutivos, Mónica, se sobreestimaron los ingresos que íbamos a recibir y se subestimaron los gastos.
7: ¿Cuándo vendría a ser 100%? ¿En qué plazo de tiempo más o menos vendría a ser 100% responsabilidad de este gobierno, diría usted ya el manejo económico,
11: pero déjame,
7: o las cifras.
11: Déjame cerrar la idea, porque yo creo que también es bien importante hacer un poquito de historia reciente. Se sobreestimaron los ingresos en términos de decir, ¿sabe qué? Vamos a recibir 3 y terminamos recibiendo 1. Pero se siguió gastando como si estuviéramos recibiendo 3. Es así de simple. Esta cuestión, cualquier persona que en el fondo administra...
7: Gastamos más de lo que recibíamos.
11: Gastamos más de lo que recibíamos y además sobreestimamos lo que íbamos a recibir. Pero no solamente se quedaron contentos con eso, sino que además le echaron mano al ahorro, a los fondos de estabilización económico y social, le echaron mano a Corfo para pagar gasto corriente, para pagar la cuenta de la luz, el agua, para pagar los sueldos. Y la última vez que le echaron mano a Corfo, ¿sabe cuándo fue? Para la pandemia, para pagar las vacunas.
7: Ya, una
11: ahora
7: cosa antes
11: para
7: que me conteste.
11: Gasto corriente. Entonces,
7: ¿en qué plazo?
11: Hay que tener un poquito más de autocrítica, ser un poquitito más responsable.
7: Le va a responder la diputada Macías, pero antes, en su opinión, ¿en qué plazo de tiempo es razonable que lo que esté pasando en la economía ya sea responsabilidad del gobierno que asume, sea esto cualquiera?
11: En general, el gobierno ha hablado de que a finales de año ya se debieran tener algunos efectos. Todo depende de cuándo se apruebe en el fondo la reforma. Pero yo creo que, evidentemente, nadie puede estar girando porque hemos salido de una espiral. Solamente déjame cerrar quizás ese punto. Hemos estado en una espiral donde siempre uno le echa la culpa al gobierno anterior, ¿cierto? Especialmente porque, además, no se ha pasado la apuesta en los últimos periodos a alguien del mismo sector político. Pero, evidentemente, de que para hablar de la situación económica en la cual estamos, nosotros venimos con una ley de presupuesto que se aprobó el año anterior y por lo tanto lo lógico es que ya a finales de año se vean ciertos resultados.
7: Diputada
11: en
7: Macías,
11: esa materia.
7: ¿Qué contesta usted?
10: Bueno, yo creo que aquí hay que ser muy responsable frente a estas materias y hoy día me pasa además, siendo este mi primer periodo legislativo, que hay mucha liviandad en adjudicar responsabilidades a los gobiernos, ¿cierto? En este caso al gobierno anterior. Porque además cuando estamos hablando sobre todo de temas que tienen que ver con las finanzas públicas, la ley de presupuesto, que es aquella donde conocemos, ¿cierto?, cuáles van a ser las proyecciones, de dónde van a salir los recursos, es una ley que se tramita y no durante poco tiempo también en el Parlamento. Y finalmente es el propio Parlamento quien lo aprueba.
11: Con datos falsos también.
10: Con datos que efectivamente son entregados. Donde vienen ya
7: datos
10: evaluaciones.
7: Falsos, decía,
10: evaluaciones
4: grave.
11: No, con datos que parece al menos
7: falso
11: inexacto.
7: O erróneo.
11: Al menos bastante inexacto.
7: Porque falso es como que ocultaron a propósito. Erróneo es que se equivocaron.
11: No, dato falso puede ser de que efectivamente el dato no sea el correcto, así de simple. Mira, y de hecho no fue solo la ley de presupuesto, lo hicieron con la ley de pesca, la modificación de la ley de pesca, ¿se acuerdan? Que tuvieron que reconocer además que los datos entregados en la comisión mixta eran datos que precisamente eran falsos.
10: Por eso planteo que es importante poder tener claridad de cómo se llega a estos procesos. O sea, que hay una ley de presupuesto en economía, sabemos que efectivamente son proyecciones. Cuando uno habla, ¿cierto?, de cuánto vamos a crecer o cuánto se va a recaudar, también eso está claramente marcado por factores que son externos. Por lo tanto, el responsabilizar específicamente una administración creo que nos muestra una poca capacidad de mirar al Estado en su conjunto.
7: Ahora,
10: cuando hablamos de deuda...
7: El Consejo Fiscal Autónomo, diputada, le advirtió varias veces al gobierno anterior, así como lo está haciendo con este
10: ahora,
7: respecto de la mega reforma, ya, pero en el anterior le advirtió que estaba gastando más de lo que iba a ingresar.
10: Efectivamente, por eso planteo que aquí hay que ser muy responsable respecto de dónde uno adjudica valga la redundancia, dónde se ponen las responsabilidades, porque un gobierno que tiene un presupuesto que ya está aprobado, donde entendemos, ¿cierto?, que sabemos de dónde van a venir los recursos, es muy complejo o cómo uno puede tomar la decisión de no ejecutar aquello que se dijo que se iba a hacer, que es lo que no ha pasado con esta administración.
7: Entonces, ¿este no sería responsable porque tiene el presupuesto la vez anterior?
10: O sea, tenemos hoy día lo que se buscaba, el presupuesto anterior, ¿cierto?, nos decía, ¿sabes qué?, durante este año vamos a hacer A, B y C. Sin embargo, ¿qué está haciendo esta administración? Diciendo, vamos a tener estos recortes, efectivamente a propósito de un presupuesto que está aprobado y que hoy día esta administración considera que no es suficiente para poder dar respuesta en términos
7: para que avancemos. Quiero hacer una pregunta general solamente para aclarar. Las estimaciones no fueron las correctas, eso está claro. Pero mi pregunta es, para que entremos también en el tema que se relaciona inevitablemente, que es la acusación constitucional. ¿Alguien aquí piensa que esto fue doloso? Me explico por si no se entiende lo que intento preguntar. Que esto no fue un error de proyección, que esto no fue incluso una negligencia, podrán decir algunos, error imposible de no cometer porque cambiaron los supuestos, o que aquí se ocultaron informaciones. Porque hay diputados del Partido Republicano que han hablado de ocultamiento de información.
9: Mira, para hablar, para hablar de ocultar información, yo creo que hay que tener pruebas bastante concretas.
7: ¿Usted no las tiene hoy día?
9: Yo hoy día hablaría de negligencia grave, porque también era Vox Populi, por ejemplo, que los gobiernos regionales habían proveedores con facturas de 6 meses, de 1 año, a los que no se les pagaban, sin embargo, habían transferencias directas a fundaciones de personas más amigas. Hubo también, se sabía perfectamente que habían programas como la JUNAEB, vimos el tipo de colaciones que se entregaban, que eran programas que realmente deficientes y que no cumplían los requisitos.
7: Me gustaría que rápidamente cada uno dijera por qué se justifica o no se justifica la acusación constitucional.
9: Bueno, hay 10 mil millones de dólares que no estaban considerados dentro del presupuesto y que hoy día hay que tratar de pintarlo de alguna forma. Eso es un monto altísimo. Y por supuesto que un ministro de Hacienda, una directora de presupuesto, no tenga clara una cifra como esa, es un escándalo.
7: ¿Qué dice usted, diputada Schneider? ¿Por qué se justifica o no se justifica en su caso?
4: No, yo creo que no se justifica, efectivamente. Primero, porque no se constata en el texto una vulneración a la Constitución o a las leyes. En segundo lugar, porque tampoco está claro, así como se trata de instalar en este panel, que las cifras están erróneas. Aquí de partida hay una discusión que da respecto a las cifras bastante más profunda. Efectivamente, como tú decías, cambiaron supuestos, cambió el escenario económico. Entonces yo creo que esto hay que tomárselo con mucho más mesura, porque también toda esta guerra de cifras que el ministro Quirós usa para hacer un punto político afecta la credibilidad de nuestro país ante el mundo en términos económicos. Entonces, por cierto, que esta acusación no tiene fundamento y yo llamaría al gobierno a hacerse cargo, porque esta es una acusación que está impulsando claramente el gobierno. O sea, o a mí me van a decir que el Partido Republicano, tan leal a su presidente, esto no lo conversó con el presidente. Entonces, y lo último que quiero decir, la diputada del Real decía aquí a las fundaciones, amiga, a ver, yo quiero ser muy clara. El caso Fundaciones yo lo repudio, lo condeno, lo reprocho, lo hice hoy, lo hice ayer y lo seguiré haciendo mañana. Pero seamos claros acá, culpar a un solo sector político de esto me parece un poquito selectivo.
7: Ayer en
4: porque
7: CNN
4: hay un diputado,
7: Prime,
4: un exdiputado republicano que, si no me equivoco, está preso por una de las aristas más graves del caso Fundaciones, el diputado Ojeda.
7: A ver.
4: Entonces, por favor, tengamos un poco de pudor también. Yo no voy a apuntar con el dedo por el caso Fundaciones, porque también hay personas en mi partido que incurrieron en eso. Y yo lo reprocho, lo repudio.
9: El mal pero
4: no
9: lo uso del gobierno fue escandaloso.
4: Para apuntar,
9: entonces,
4: no lo uso para apuntar con
9: no
4: el dedo
9: generalizar,
4: porque no tengo
9: o sea, el
4: esa
9: gasto
4: altura.
9: En
10: y el único gobernador regional que está imputado finalmente por el caso
9: no
10: convenio.
9: Fue escandaloso.
7: Ayer en CNN Prime, Harald Bayer...
4: La lista Manillur fue escandalosa también.
7: Ayer en CNN Prime, Harald Bayer decía que, independiente que él tenía críticas importantes a la conducción económica, otra cosa era hablar de si se justificaba o no, y él creía que no había violación ni de las leyes ni de la Constitución, que se podía decir que había un error de proyecciones, discusión de las cifras, pero que le parecía que no había, me decía, cuesta hacerse razón de que se justifique. Y nombra a Harald Bayer porque nombrar a alguien de la actual oposición podrían decir, bueno, tiene una motivación para defender a Grau.
12: Sí, no, yo solamente estaba buscando a propósito de eso, Grau y datos falsos de CNN, eso quede bastante claro. Grau admite que el subsecretario de Pesca presentó datos falsos por ley de fraccionamiento, pero respaldó su gestión. Respecto al menos de la discusión de la ley de pesca que me había mirado la Andrea y lo busqué, de hecho está la fuente es de este canal además. Mira, Harald Bayer además sufrió una acusación constitucional muy injusta.
7: Habla del mal uso de las acusaciones.
12: Sí, yo creo, eso sí, que hay que distinguir en esto algunas cosas. Yo revisé la acusación constitucional, la UDI no lo firmó.
7: ¿Ya? No, verdad.
12: Y no la firmó básicamente porque no participó de la redacción. Pero yo, revisando los antecedentes y revisando la acusación constitucional, no con inteligencia artificial, sino que revisándola así...
7: Ojalá, Matea,
12: mateamente... No, porque...
7: No, desilusiones, suponemos que ustedes se leen las cosas.
12: No, bueno, de hecho, a mí cuando me decían... Bueno, pero ¿por qué no el único partido que no la firmó? Bueno, porque a mí, yo no sé, tengo la mala costumbre de firmar las cosas que...
10: O sea, de leer las cosas primero, que firmo.
4: Y hay que decir que eso escasea en el Congreso, hay que reconocerlo.
12: Bueno, no voy a suponer intenciones, como tampoco voy a suponer, a propósito de la pregunta que nos hacía antes, la intención, por ejemplo, dolosa de querer desviar recursos ni nada por el estilo. Yo creo que suponer intenciones es algo que nos tiene mal en la política, como mala práctica política en general. Y lo vemos mucho en la Cámara de Diputados. Yo después de haber vivido la Convención Constitucional, la verdad es que creo que la Cámara de Diputados se... Hay un un comportamiento relativamente bueno por el estándar por el cual
13: venía.
12: Pero está muy baja la comparación. Pero
4: esos límites.
12: ¿Cómo?
4: Este periodo está desafiando quizá ese...
12: No, te aseguro que no.
9: El del año 2018 se fue brutal, 19.
13: Ya, pero vamos
12: a la... Entonces yo, revisando los antecedentes, efectivamente uno revisa y ve que hay una ley, que es la ley finalmente en materia de administración financiera del Estado, y que el responsable es el ministro de Hacienda. Y hay antecedentes, yo creo, que dan cuenta para tomar la decisión que en la práctica tiene que tomar la Cámara de Diputados, que no es de juzgar. La Cámara de Diputados no juzga, la Cámara de Diputados determina si es que hay mérito o no hay mérito suficiente.
13: Pero Andrea Macías.
10: Bueno, mencionar respecto de esta acusación que considero que hay ausencia de fundamento en términos constitucionales, en términos legales, y volver a insistir sobre el mismo punto. Aquí hay muchas variables que están en juego, ¿cierto? Cuando se habla de cuando estimamos, ¿sí? De hecho, el propio ministro Quirós aparece en el Mercurio hoy día, mencionando que la estimación que había proyectado el gobierno al 2030, ¿cierto?, de crecimiento de un 4%, hoy día ya es de un 3,5.
13: Y ahí, el superávit no va a ser cero.
10: Y el superávit no va a ser cero. Permítanme terminar. Eso significa, bajo esta premisa, donde efectivamente hay otros factores, hoy día podríamos eventualmente levantar acusaciones constitucionales por cualquier tema, y creo que hoy día, y en general, los ministros deben ser juzgados por sus acciones, no por no tener una bolita de cristal que le permita conocer, sobre todo en materia económica, cuál va a ser el comportamiento. Y lo que me preocupa profundamente es que la acusación constitucional, que es un instrumento que hasta hoy ha estado muy validado en términos democráticos, que se transformen finalmente.
13: De lado y lado se reconoce que han súper abusado de lado y lado.
10: En los últimos años efectivamente se ha abusado, pero hoy día, en este caso en particular, estamos hablando de transformar diferencias que son técnicas, ¿cierto? Diferencias que tienen mucho más que ver con errores de estimación, con una infracción constitucional. O sea, creo que el uso del día que se hace...
13: No estaba de acuerdo. Lo pueden seguir debatiendo, pero ahora viene un momento muy esperado en Aquí se Debate. Y este momento, ya escuchan la música y lo ven con las luces, es el momento de preguntas cruzadas. Comienza entonces la diputada Uve preguntándole a la diputada Emilia Schneider.
9: Oh, esto no es hoy.
13: Preguntas me toca, cruzadas.
12: Me toca abrir los fuegos, está bien. Emilia, yo quería preguntarte, yo sé que tú no lo votaste, o por lo menos de la revisión de la votación, pero quiero preguntarte por qué tu sector político votó esta semana en contra del proyecto de resolución en la Cámara de Diputados que se aprobó, en el que le pedimos al presidente de la República que revoque todas las pensiones de gracia otorgadas en el contexto del octubrismo a personas con antecedentes penales.
14: Ya, perfecto.
12: Yo sé que tú no lo votaste, pero revisé la votación y no estaba
14: no,
12: tu voto.
14: No, yo voté en contra.
12: Ah, ya,
14: con
12: no, yo lo revisé, pero si no, tu sector político,
14: me abstuve,
12: bueno,
14: cualquiera de las dos, pero yo no estaba de acuerdo con el proyecto de resolución. A ver, primero, una cuestión general. Los proyectos de resolución... ¿Tengo tiempo para esto?
13: Sí, pero ah, ya. Tengo que mirar a ella, porque sí. Esas son preguntas... No, acá.
14: No, sí, pero para estar atenta con el tiempo.
13: No, sí, yo lo aviso.
14: Primero, una cuestión general respecto a los proyectos de resolución. Muchas veces se le pone un título que puede parecer aceptable para una buena parte de la población, y luego en la redacción se introducen puntos políticos, algunas vendetas ahí que los distintos sectores quieren hacer y pasar de contrabando en estos proyectos de resolución. A mí eso me parece de una muy mala práctica.
12: Pero es súper simple.
14: Sí, voy ahora a la pregunta. Primero, hablar de octubrismo me parece una falta de seriedad y de honestidad intelectual, como si hubiera un solo movimiento respecto a eso. El presidente Boric, por cierto, se hizo cargo de revocar pensiones de gracia que no correspondían. Pero hacer esto un punto político en contra de la institución de las pensiones de gracia es lo que no me parece. Y es lo que está buscando hacer la UDI constantemente, porque usted no estaba el periodo pasado, pero hace mucho rato que viene en esta ofensiva en contra de cuestiones que yo creo son reparaciones necesarias en materia de derechos humanos.
12: Ojo que son pensiones de gracia para personas con antecedentes penales.
14: No. A ver.
12: Eso decía el
14: proyecto
12: de resolución.
14: Ese es el proyecto de resolución. Ese es el título.
12: No. Y la bajada viene también. Viene con números.
14: Podríamos discutir mucho de la bajada.
12: De hecho, yo son no 7 estoy... millones de dólares gastados en esto.
14: Pero si tienen alguna duda, yo no estoy de acuerdo con entregar pensiones de gracia que no
12: corresponden. ¿Sería votado a favor?
14: Por cierto, pero no estoy de acuerdo con el punto político que quiere hacer la UDI de esto.
12: O sea, no estuve de acuerdo porque lo planteó la UDI. No, pero sí está de acuerdo con revocar.
14: A ver. No. pongamos las cosas, pongamos pelota al piso. Pelota al piso. Tú me hiciste una pregunta, no tienes todas las preguntas del programa.
13: No, se
14: pueden cruzar ya. Bueno saberlo. Es primera vez.
8: No, contestaba la pregunta, si está de acuerdo con revocar o no.
14: Te contesté la pregunta. No estoy de acuerdo con que se entreguen pensiones de gracia que no corresponden, pero no estoy de acuerdo con esta demonización y ofensiva que hay en contra de una institución que no tiene nada de malo para el Estado, que es parte de la acción estatal también.
13: Pero tal vez la pregunta debiera ser, si alguien que tiene antecedentes penales previos, pero luego se le vulneran sus derechos, porque si no fue vulnerado los derechos humanos, está claro que nadie va a estar de acuerdo,
14: supuesto,
13: me imagino, con la pensión.
14: Por
13: ya.
14: supuesto.
13: Pero alguien que tiene un antecedente penal previo, pero se le vulneraron sus derechos humanos, ¿merece o no merece pensión?
14: Creo que eso depende mucho del caso a caso, estimada. Creo que establecer un juicio universal respecto a esto me parece que sería irresponsable, así como creo que es irresponsable el debate que nos lleva la UDI, porque realmente esta es la prioridad, país. O sea, realmente esta es la prioridad.
13: Okay.
14: Hay otros elementos donde podríamos ahorrar mucho más. Por ejemplo, si se hacen el cargo del problema del CAE en serio, en vez de estar apuntando a este debate que
13: le
14: pregunto
13: a la diputada Catalina del Real. Esto es Preguntas Cruzadas.
14: Preguntas Cruzadas. Hemos visto, diputada del Real, en los últimos días una verdadera recriminación de distintos sectores políticos y hace varios años, incluyo el mío incluso, para echarse la culpa respecto a la situación de las y los deudores del CAE. Esa no es la discusión que a mí me interesa, a mí me interesa la discusión de soluciones. Usted, como representante republicano, ¿podría decir que su bancada está disponible para legislar, para trabajar en conjunto, en acuerdo, en algún tipo de alivio para esas familias que hoy día tienen que elegir entre llegar a fin de mes o pagar el CAE? Y si estarían de acuerdo de que el gobierno debería hacerlo. Y lo pregunto por qué, porque en la mega reforma el gobierno presentó un componente de cierto grado de condonación de la deuda del CAE y fue su propio oficialismo el que lo rechazó.
9: A ver, partamos por el principio. Hoy día existen 550.000 deudores del CAE, lo que representa 4 billones de pesos. O sea, estamos hablando de más de 4.400 millones de dólares.
14: Son los que están en estado de pago. Deudores son 1.2 millones.
9: Sí, está bien, pero estamos hablando de los que están en mora. Hoy día...
14: Ah, perfecto.
9: Los que están en mora son 550.000 personas, de los cuales, porque hay todo hoy día un tema con respecto a los embargos de las cuentas corrientes. El embargo de las cuentas corrientes hoy día ha sido a 1.500 personas, y en general, salvo algunas excepciones, a lo mejor mal puestas, son personas que ganan sobre los 5 millones de pesos. O sea, que tienen la posibilidad de pagar esa deuda. Por lo tanto, todo lo que se ha generado, la expectativa que se generó en el gobierno pasado con respecto a que el CAE se iba a condonar, significó que la gente dejara de pagar. Entonces, finalmente, hoy día toda esa gente, que también Boric no cumplió y no condonó el CAE, a toda esa gente hoy día tiene una deuda amorosa enorme.
14: Debo retrucar respecto a eso.
9: Y finalmente...
13: Concha, pregunta, ¿no?
14: Diputada, ¿usted cómo votó el proyecto que le da solución al problema del

0: cae.
1: ¿Cuál?
2: ¿Cuál?
0: El FES. ¿Cómo lo votó?
2: Seguramente en contra.
0: Seguramente en contra. Este gobierno pudo haber solucionado este problema haciéndose cargo de dos cosas. El problema de recaudación fiscal que genera la morosidad y también el problema para la economía de las familias que genera una deuda que, ojo, las deudas educativas son la principal deuda de los hogares, no hipotecaria.
2: Lo que pasa es que, bueno, a ver, en todos los países...
1: Sería mejor una repartición,
2: en muchos de los países que yo he visitado y que he visto el tema educacional, la gente que estudia con crédito y la gente que finalmente voluntariamente adquiere una deuda tiene que pagarla para que otra gente pueda estudiar.
0: Su mayoría son créditos que no involucran bancos, diputados.
2: Finalmente, o sea, tú no puedes pensar en estudiar gratis y después ganar 5 millones de pesos y no aportar a que un nuevo alumno pueda estudiar. O sea, los presupuestos no son limitados.
1: ¿Quieres hacer un aporte? ¿Quieres hacer un aporte? La diputada Uve quiere hacer un aporte.
0: Yo después quiero hacer una corrección.
3: Gracias, no, solamente por el tema de los bancos. Los bancos no tienen mucho interés en meterse en el tema del CAE.
0: No, no han sido opositores en la discusión, no lo reconozco.
3: En general, Banco Estado, por ejemplo, ha sido el que normalmente participa de la...
1: Bueno, una reprogramación, una ley de reprogramación.
3: Lo que pasa es que son los 1.500 de los embargos, y de hecho yo ahí hago un punto, yo no estoy de acuerdo con que la tesorería pueda embargar la cuenta corriente sin pasar por un tribunal.
0: Valoro mucho esa posición, diputada. Podemos encontrarlo.
1: No sé si la gente sabe, pero sí, claro, pero no fue con una orden del tribunal.
3: Sí, no fue con una orden del tribunal.
2: Bueno, en ese sentido yo creo que se pueden buscar soluciones. Yo tampoco estoy diciendo que se embarguen la cuenta corriente.
3: Esas 1.500 personas, solamente para complementar tu rascata, esas 1.500 personas, el gran punto es que son personas que en el fondo no son habidas. Si tú te acercas en la práctica a tesorería, a repactar o a firmar un convenio de pago, ahí se paraliza.
1: Salvo algunos casos.
3: Se paraliza.
1: Estaban alegando, vieron que habían algunos casos
2: que hoy día se debe haber cantidad de intereses. Tender a reprogramaciones. Ya. Y hoy día finalmente lo que se tiene que hacer es un gran llamado.
1: Hay una iniciativa importante, importante para que pasemos a la siguiente pregunta.
4: El tema aquí no es el no pago. O sea, efectivamente, todos creo que coincidimos en que si alguien adquiere una deuda, la tiene que pagar. El tema es, primero, los intereses usureros que están asociados al CAE.
1: Igual se disminuyó mucho con la
4: que han ido disminuyendo, pero sin embargo, hoy día, cuando se plantea esta posibilidad de ir a renegociar, tú tienes que pagar un porcentaje que bordea el 10% de la deuda. Y cuando estamos hablando de deudas CAE, estamos hablando... Mira,
1: o sea, el pie que se le exige a algunos...
4: Si tú debes 20 millones de pesos, con 20 millones de pesos, necesitas tener 2 millones de pesos solo para iniciar el proceso de repactación. Y ese es el principal reclamo que hay hoy día por parte de los deudores CAE, que no es que no tengan la voluntad de pagar, y lo han dicho, ahí están ahí articulados. Pero, sí, o sea, bueno, en la mayoría, ¿cierto? Pero no esos intereses, y además entendiendo que finalmente que hay una discusión que es muy de fondo, y que es que la educación no puede seguir siendo mercancía. Si cuando uno dice, oye, en otros países, sí, pero en otros países la verdad es que estudiar es bastante menos complejo.
0: Son créditos muy distintos.
1: Diputada, 10
0: segundos. Muy breve. Me quedo con que aquí todas las diputadas estamos dispuestas a conversar para encontrar soluciones. Ese es mi espíritu, no echarnos la culpa, pero quiero ser muy clara. No es efectivo que la morosidad tenga un crecimiento comprobado a partir de la promesa del presidente Boric. Desde el 2015 en adelante, la morosidad del CAE viene creciendo sistemáticamente.
1: Algo habrá influido.
0: Hayan estudios concluyentes, yo voy a poder tomar esa definición. Pero lo que hoy día sabemos...
1: El ministro de Educación dice, no será lo único... Pero algo influyó.
0: No hay estudios concluyentes
1: pero
0: hoy día
1: influyó,
0: que permitan,
1: ¿no?
0: No hay estudios concluyentes que hoy día permitan tomar esa definición. Lo que sí sabemos es que el problema y ¿sabes cuánto venía subiendo antes? O hasta ahí no llega la minuta.
3: 25%,
0: la morosidad del CAE. La morosidad del CAE viene subiendo sistemáticamente desde el 2015.
1: Diputada Carolina,
0: la primera candidatura del Frente Amplio fue el 2017.
1: A la diputada Andrea Macías, esto es Preguntas Cruzadas.
2: Diputada Macías, la mayoría de los alcaldes, por cierto, la mayoría de los alcaldes de su sector también tienen un grave problema en sus comunas con la delincuencia, con las incivilidades, con un problema de convivencia dentro de sus comunas, con los asaltos y hoy día incluso hasta con los secuestros. Hay un tema gravísimo en temas de seguridad. Por lo tanto, quisiera saber su opinión con respecto a lo que está diciendo hoy día el Partido Comunista, que quiere derogar ciertos aspectos de la ley Naim Retamal, por lo tanto quitarle la defensa y el respaldo a carabineros que tanto nos ha costado conseguir justamente para que ellos puedan salir a la calle a defender. Quiero saber su opinión con respecto a eso y también su opinión con respecto al proyecto de ley de incivilidades que está anunciando el presidente.
4: Sí. Mira, yo creo que en temas de seguridad claramente hay una crisis que se está viviendo y la exacerbó además mucho el proceso de campaña desde lo comunicacional el gobierno actual. Ahora, me parece importante que si hablamos de seguridad y como país, sobre todo quienes estamos en los espacios de representación, lo hagamos de manera muy seria. Y eso implica no... mira, un dicho muy popular, ¿eh? Que muchas veces se persiguen ratones y se dejan pasar elefantes, ¿cierto? Y en ese sentido, el registro, por ejemplo, que es una... Se supone que es uno de los mecanismos que permitiría hoy día poder tener este registro de incivilidades. A mi juicio es absolutamente cuestionable. Y es cuestionable porque cuando uno, en el sistema de justicia en general, en el sistema penal, los registros son un medio para algo, no son un fin en sí mismo. Uno tiene un registro de deudores de pensión con el objetivo de que se paguen las pensiones, ¿cierto? Pero acá el gobierno lo que pretende es tener un registro de vándalos con el fin de quitar, y se habla además de beneficios, de derechos sociales.
2: A ver,
4: y ahí
2: que,
4: creo que hay,
2: perdón, si, la puedo
4: si me permite terminar, ahí hay un punto que es tremendamente relevante, porque los derechos sociales son inalienables. Aquí podemos hablar de beneficios, pero ahí hay otro tema, ¿cierto? Hablamos de vándalos. Entonces, si yo puedo a una persona que comete faltas quitarle un beneficio social, o inclusive cuando se habla de un derecho social, como es la PGU, porque el seguro social, ¿cierto?
1: No, eso no se
4: derecho.
1: Puede porque está protegido por la Constitución.
4: Efectivamente,
2: es que
4: pero
2: quiero explicarle un poco
4: para los vándalos,
2: en qué consiste este registro de vándalos.
1: Y la ley no está mal.
4: ¿Y qué pasa con aquellos que tienen otros tipos?
2: El registro de vándalos sería entre un año y tres años, depende de la pena, si rompió un paradero, si tiró una bomba Molotov, si hirió a alguien con una bomba Molotov, o si...
4: O sea, no es una vandalidad, eso es un delito.
2: Claro, es que hay cosas que hoy día no se están penalizando por delito, sino que están siendo más bien por los juzgados de policía local, o quedan sin alguna pena. ¿Quedarían en este registro? ¿Se les haría alguna sanción? Puede ser incluso desde trabajos comunitarios.
4: Es que ahí está, usted dice,
1: puede el tiempo, sacar el tiempo.
4: Ahí puede ser, y precisamente lo que es
1: la ley, nadie está mal.
4: Yo creo que toda ley es perfectible, ahora hay que mirar...
1: ¿Está de acuerdo con lo que propuso el PC?
4: Creo que hay que revisar, y no solamente con lo que propone el PC, que hay muchas propuestas que tienen que ver con la ley Nadine Retamal, porque esto no se trata, insisto, creo que si hay algo que nos ha hecho pésimo, y sobre todo en estos últimos años, es esta polarización respecto de las instituciones y respecto
1: igual,
4: de temas de la seguridad.
1: Su gobierno lo patrocinó, ¿eh?
4: Sí. Por lo tanto, sí, efectivamente.
2: O sea, le quitaría, sí.
4: Efectivamente.
5: ¿Sí? ¿Contra de eso? Sí. Primero el diputado Leiva señaló, por lo menos.
1: Vamos a ver,
4: porque ahora efectivamente, por eso planteo, todo lo más posible, pero hay...
1: Macías le pregunta a la diputada Constanza Uve, esto es Preguntas Cruzadas.
4: Mira, también respecto a un proyecto de resolución que finalmente no es otra cosa que poder manifestarle al presidente de la República la intención o la voluntad de la Cámara frente a ciertos temas. Entonces, preguntar por qué el día de ayer en que se aprobó precisamente un proyecto de resolución sobre los recortes en salud, que ambas diputadas votaron en contra, quisiera saber también por qué lo votó en contra.
5: Porque el proyecto era malo, era un mal proyecto.
4: Es malo decirle
5: mal proyecto de resolución.
4: El pronunciamiento no tenía, de la Cámara...
5: No tenía un objetivo bien declarado, y en la práctica acá por lo menos había un plan por parte del presidente de la República y por parte de los distintos ministerios en términos de hacer recortes, en la medida que se puedan hacer recortes, particularmente programas mal evaluados, de operadores, de funcionarios públicos, etcétera. Y en materia de salud, la ministra de Salud ha sido súper clara de que no se va a afectar en ningún caso la calidad de las prestaciones de salud que se entregan. Por lo tanto, me parecía que era un proyecto que no tenía un objetivo muy claro, no estaba bien redactado tampoco. Y por otro lado, además, no cumplía tampoco con el objetivo central, que es una manifestación del presidente en términos de que en materia de seguridad y que en materia de salud, como lo ha sostenido la propia ministra de Salud, no se va a afectar la calidad de la prestación de los servicios. Mira, por lo demás, incluso se ha puesto más el tema en el tapete con la alerta, con lo que es la alerta oncológica.
1: Si quieres hacerle alguna preguntas ahora, porque después nos va mal hasta
4: bueno, en ese mismo sentido, y en este gobierno en particular, nosotros vemos que han habido muchas cosas que se han dicho y que no son, que resultan metafóricas, etcétera. Es inevitable, y lo vemos. Yo lo veo en la región de Aysén, con lo que está sucediendo hoy día. Cuando tú tienes un presupuesto aprobado en materia de salud para financiar planes, programas, ¿cierto? El recorte de esto, porque no es de personal, efectivamente se han reducido programas, atenciones. Es imposible señalar que esto no tiene una afectación directa con los pacientes. Aquí estamos hablando de reducción del fondo de farmacia, del acceso a medicamentos y en espacios de salud pública de aquellas personas que no tienen
1: para contestar porque nos vamos
4: para poder acceder a espacios privados.
5: Si usted lo está viendo en su región, conversémoslo. Le invito a hablar con la ministra de Salud para ver el caso en específico.
4: De hecho, hoy día estamos discutiendo. Mira, hoy día mismo estamos discutiendo justamente con Salud, porque Aysén no tiene un centro oncológico y ya hemos sostenido relaciones, hemos sostenido distintas reuniones. Con la ministra y con el sector.
5: Me alegro mucho.
4: Y no hay 4.000 millones de pesos para que la región de Aysén tenga su centro oncológico y los pacientes tienen que atenderse fuera.
1: Vamos a hablar del expresidente. Vamos a hablar del expresidente porque ya hablamos en el fondo un poco de este tema del CAE, ¿no? Y de sacar la plata o no de las cuentas, y de ustedes manifiestan su voluntad respecto de un acuerdo, un proyecto.
6: Ahora eso se
1: para
6: tiene que
1: reprogramar.
6: Ver en los votos de la Cámara.
1: Lo sé, pero estamos hablando.
6: En la cancha se ven los gallos.
1: Estoy resumiendo.
4: Hasta donde llega la disposición.
1: Estoy pensando de buena fe y estoy resumiendo lo que se conversó aquí. Pero hay también una derivada política, porque no sé si la gente sabe en sus casas, pero el expresidente Gabriel Boric criticó esta medida impulsada por el gobierno, materializada a través de la Tesorería General de la República, de hacer este cobro. Dijeron primero de 5 millones para arriba los que ganaban eso, alcanzó un corte en general de 3,5 millones para arriba.
6: Hemos recibido denuncias de menos.
4: De mucho menos.
1: Estamos hablando en términos generales, y salió a hablar el expresidente, dijo entre otras cosas que había mucha rapidez para entrar a las cuentas para esto, pero había mucho resquemor respecto del secreto bancario. Estoy resumiendo lo que dijo más, ya, pero estoy resumiéndolo. La pregunta es, ¿están de acuerdo o no con la intervención, escuchen bien la pregunta, del expresidente? Ustedes sacarán su tarjeta, pero aquí está, forma, fondo, momento. Hay harto que decir, pues, o sea, les pongo una cancha amplia.
5: Si pudiera haber una más roja,
1: yo una más roja. Oiga, ¿que le gusta el rojo?
5: Sí, me queda desde mi colorimetría.
1: ¿Por qué, diputada Catalina del Real, está en contra de la intervención del presidente, del expresidente?
2: Primero, tal como lo hemos dicho en este panel, él tuvo harto que ver con el aumento de las deudas del CAE justamente por hacer una expectativa a la gente que se las iba a eliminar y no se las eliminó. Por lo tanto, esta deuda subió más de un 25%, como hemos dicho en este panel. Y por otro lado, salir a hablar de la apertura de las cuentas corrientes, hoy día estamos con un problema internacional gravísimo con respecto al terrorismo internacional, incluso a los secuestros. Hemos visto hasta infiltrados en el banco que mueven en los bancos que mueven cuentas corrientes de justamente de los narcotraficantes. ¿Se imaginan lo que sería que estos delincuentes tuvieran acceso a las cuentas corrientes de todos los chilenos?
1: ¿Pero o sea, ¿por qué ellos lo van a tener?
2: Porque si tenemos una apertura completa, porque hoy día lo que tenemos es...
1: Pero si no es completa, diputada, es para tres casos específicos por parte de la UAF, no los funcionarios bancarios.
2: Ah, le entendí mal.
1: No, pues a eso me refería. Ya. No, imagínese yo a decir que todos los funcionarios bancarios no puedan mirar.
2: Lo que pasa es que la izquierda ha estado hablando mucho de apertura de cuentas corrientes.
1: Yo me refería, por si acaso, para que nadie quede como confuso, al proyecto de ley que le da la posibilidad solo a la UAF, que no es para casos penales, sino inteligencia financiera, y en tres hipótesis súper restringidas.
2: Bueno, eso hay que conversarlo. Yo creo que hoy día... Yo creo que hoy día hay que conversarlo, quizás hay que agilizar los procesos. Hoy día la UAF... por petición de la UAF se pueden abrir las cuentas corrientes. Hoy día por la fiscalía se pueden abrir las cuentas corrientes. Entonces yo creo que hoy día quizás hay que agilizar este tipo de proceso, pero no estoy de acuerdo para nada en la apertura de las cuentas corrientes, como mucha gente del sector de ellos lo ha solicitado.
1: Ojo, por eso este proyecto es que no necesite la UAF plano. Autorización de un juez, como hartos organismos lo dicen, para que pueda hacer trabajo no penal, sino que de inteligencia, preventivo. Ojo, yo le estoy preguntando en todo caso también por el expresidente, si corresponde en este momento.
6: Me gustaría hacerme cargo.
1: Ayer, como cité antes de dejar al Valle, lo voy a volver a citar, dijo que los expresidentes tienen que estar más por encima y guardarse un buen rato antes de intervenir.
7: No, la verdad yo creo que el presidente tiene todo el derecho a intervenir en el debate público como cualquier otro ciudadano. Creo que lo hace con ponderación y poniendo también, contando la película completa, porque insisto, el debate en estos últimos días por parte del gobierno, en vez de hablarle a la gente, en vez de darle una solución a quienes se quedaron sin un peso en su cuenta de banco, ha sido buscar culpables. Y gobernar supone hacerse responsable de las cosas, del país que te tocó. Entonces, yo creo que el presidente pone el foco correcto en que nosotros como sector tenemos que buscar soluciones para la gente, no estar en esta pelea política apuntándonos con el dedo, pero dicho sea de paso, también el presidente, como decía anteriormente, cuenta la película completa. Nosotros propusimos
0: efectivamente un proyecto que se hacía cargo de este problema y fue rechazado por la derecha. Lo último, levantar el secreto bancario es algo que ha respaldado el fiscal
1: nacional. El levantamiento.
0: Sí, flexibilizar el levantamiento. El proyecto de ley que se está discutiendo en el Senado, que nosotros aprobamos, que ha sido pedido por la UAF, por el fiscal nacional, para perseguir el crimen organizado, la derecha lo rechaza. Por defender a los evasores de impuestos, terminan defendiendo a los narcotraficantes.
1: Diputado, es que nos queda poquito tiempo. Diputado, en su momento.
2: ¿Quién? ¿Cuentas corrientes?
0: ¿Quién? ¿Qué delincuente se metería a su cuenta corriente? ¿Hay delincuentes en la UAF? Eso es lo que usted está sosteniendo.
2: A ver, hoy día tenemos delincuentes incluso en el banco. Entonces,
0: ¿hay delincuentes de la Unidad de Análisis Financiero, diputada? ¿Usted sostiene que hay delincuentes en la Unidad de Análisis Financiero?
2: No, estoy diciendo que haya delincuentes en la UAF, pero yo creo que entonces, hay que flexibilizarlo de una manera responsable.
0: ¿Qué delincuente puede...? Sí, por supuesto, pero este proyecto son manera, tres hipótesis.
1: Diputada Uve, ¿le parece la intervención del expresidente?
5: Ya, voy a tratar de ser
1: con la pregunta.
5: Súper concisa. Yo voy a la pregunta y
1: me... Ah, sí, es verdad.
0: Yo te la respondí. Sé que no te gusta mi región, pero...
1: Ay, si yo vivo en la región, sí, también llevo más tiempo acá que en del Bío Bío. Pero mi región original es más linda, ya.
5: Es verdad.
0: Yo votaría por Valdivia como la más linda de Chile.
5: La más linda es Valdivia, la ciudad más linda es Valdivia, yo soy valdiviana.
4: La región más linda la dicen.
0: Vámonos a Valdivia.
1: Ya. Roja Monte.
5: Salvo
1: que digan Concepción. Ya, dele.
0: Oye, pero devuélvela y la puedo necesitar después.
1: Es verdad, la puedes necesitar porque es más roja, sí, la puedes necesitar.
5: A ver, momento, pésimo momento. Imagínate que ya menos de 3 meses saliendo y ya está criticando una cuestión que además, por producto de su promesa, es de que precisamente las personas dejaron de pagar. Entonces, momento pésimo. La forma, obviamente, pésima también, porque además dice cosas que no son reales. Esto de que había consenso técnico. Oye, no tenía consenso ni con su ministro de Hacienda, si ministro Mario Marcel dijo que habían otras prioridades antes de condonar el CAE.
1: No, y el fondo, se refería al nuevo sistema, al FES.
5: Sí. No, pero ahí voy ahí también. Sí, pero dijo que había consenso técnico. Pero no había consenso técnico en eso.
1: No, pero la diferencia con Marcel no era sobre el FES, era sobre el CAE.
5: No, era por eso.
0: Completamente descontextualizada.
5: No es así. Él dijo que había consenso técnico y el propio... No, y no había consenso técnico en el FES.
0: Carlos Williamson, Harald Beyer, Silva Izaguirre, llamando a legislar.
5: No estaban de acuerdo con el pie de la letra,
0: llamando a legislar.
1: Ya, pero dejemos que termine porque ya.
5: Pero respecto al tema del FES, no había un consenso técnico porque además era un proyecto que era camuflado. Estaban matando una mosca con una bazuca porque ese proyecto no buscaba solamente, comillas, condonar el CAE. Lo que estaba buscando ese proyecto era tener control sobre las universidades y afectar su autonomía. Eso es lo que tenía el FES. Y aparte tampoco tenía viabilidad financiera, así que eso es falso. Respecto al tema del secreto bancario, porque también me quiero hacer cargo de eso. Acá tengo el número. Los datos que entrega la misma UAF desde el 2007 hasta agosto del 2025... Los tribunales han concedido el 100%, el 100% de la apertura.
1: Me va a hacer chimeneta.
5: 64 casos, 64
1: casos. Me va a hacer chimeneta, sí, pero la UAF misma me tocó dos veces entrevistar al exdirector y decía, cuando llegamos con el caso es completamente cierto que siempre nos dan, o casi siempre. El problema es que para llegar a armar ese caso nos demoramos meses y el dinero ya volaba.
5: Está bien, pero tenemos un problema ahí, Mónica, porque en el fondo... Esto lo dijo, no respecto a la UAF, pero sí lo dijo el ex director de Servicio de Impuestos Internos, Javier Echeverry.
0: Sí,
5: lo dijo en algún minuto, cuando era... Está bien, no de UAF.
1: Y de hecho de la UAF lo apoyó. ¿Se lo va a citar?
5: Ya, pero no me...
1: No, ya, dele.
0: Pero es que iba directo a una fake news.
5: No era directo a una fake news.
1: El Servicio de Impuestos Internos, sí, eso sí lo dijo.
0: Sí, eso sí.
5: Yo no me caracterizo por eso, diputada. Soy bastante más seria que eso. No necesito... No hay ninguna fake news. Ninguna.
1: Ya, pero
5: ninguna fake news. Y si me lo quiere decir, feliz de aclararlo al tiro. ¿Qué fake news ha visto?
0: En el proceso constituyente, Constanza, yo te vi muchas. No voy a entrar en este debate porque no aporta nada.
5: No, porque no es verdad. Sí, mira, lo bueno es que el que nada...
0: Sobre la vivienda. ¿No dijiste nunca que el Estado le iba a quitar la vivienda a la gente?
5: No dije nunca eso.
0: Bueno.
5: Busque la cuña.
0: La gente juzgará. No importa.
5: Busque la cuña, busque el video.
1: Busque la cuña en su casa. Para que busquen la cuña.
5: Busque la cuña.
1: Ya, ¿y entonces?
5: Y entonces, bueno, eso no fue la idea, pero ¿qué? El director del Servicio de Impuesto Interno dijo, yo he visto cómo hay funcionarios que en la práctica han hecho mal uso de las atribuciones respecto precisamente de esto de tener que mirar en la práctica cuáles son los movimientos de las distintas personas. Yo creo que la autoridad administrativa puede tener acceso, por supuesto que sí, y eso es lo que existe hoy día, pero lo único que se le pide es que sea un tercero y no el mismo que investiga el que determine si se cumple con el criterio o no.
1: Tenemos que darle 15 segundos porque se nos comió el tiempo.
4: No, yo creo que como cualquier persona y más aún un expresidente puede permitirse opinar respecto de las situaciones contingentes del país, más aún okay. como esta, cuando además se dice que esto fue la crisis producto de una promesa de él incumplida, cuando lo que hubo fue efectivamente la intención de legislar y una derecha, cierto, que se opuso a poder buscar una salida. Respecto del derecho...

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4: Vamos a cerrar en los últimos momentos con una pregunta. Hemos tenido hartos temas económicos en este panel femenino y vamos a cerrar con uno breve. Van a tener solo 30 segundos para argumentar si están a favor o en contra. Tomen sus tarjetas. ¿Se justifica o no? ¿Están a favor o no de aprobar el endeudamiento de 6.200 millones que ha solicitado el ministro de Hacienda, Jorge Quirós?
5: Yo con el dolor de mi corazón, pero...
4: Diputada Macías.
6: Creo que hay una tremenda inconsistencia en esta solicitud. Cuando el gobierno está avanzando en esta agenda de reducción tributaria, ¿cierto?, donde anualmente el país va a dejar de percibir más de 4.000 millones de dólares, que hoy día se esté endeudando al país en esa misma cantidad por este supuesto déficit, creo que no hay ninguna congruencia en el actuar del gobierno.
4: 30 segundos, perfecto, tienen 30 segundos, con el dolor de su corazón.
5: Sí, porque en el fondo si no estamos acercando a una deuda bruta, que es la barrera psicológica del 45%, donde todo se termina afectando, o sea, se termina subiendo el costo de la vida. Pero lamentablemente las cifras con las que llegó el ministro o la situación financiera con la cual se encontró es distinta a la que se esperaba. Es parte un poco de las razones también de por qué estamos en la situación en la que estamos y si se tuvo que tomar esta decisión es porque se necesita. Así que en ese sentido, okay, con el dolor de mi corazón, estoy de acuerdo.
4: ¿Por qué en contra?
7: Sí. Yo no estoy en contra a priori de que un Estado en necesidad, un gobierno en momentos de necesidad, en momentos particularmente urgentes, emita deuda. Pero yo no estoy disponible para que esa deuda sea para netear, para hacerse cargo del déficit que genera la tributaria de CAS que beneficia al 1% más rico y que va a traer consigo recortes en los hospitales, recortes en las escuelas.

0: hoy día se está, que ya hoy día se están viviendo en los servicios públicos de nuestro país. Creo que esta es una reforma que va a perjudicar a la clase media y a quienes menos tienen, y creo que aprobar este proyecto de deuda es parte de suscribir a ese plan general que nos está presentando Quirós, y para eso yo no estoy disponible.
1: Cierra la diputada del Real con los 30 últimos segundos.
2: Por supuesto que es algo que no nos gusta, que no quisiéramos, a nadie le gusta seguir endeudando al país, sin embargo, en las condiciones que encontramos el país hoy día, y además sumado al problema de la guerra de Irán y a la subida de los combustibles por el estrecho de Hormuz, se hace necesario asumir esta deuda. Y con respecto a la que opinan mis diputadas sentadas al frente, tienen un error de concepto. El tema de la ley miscelánea lo que va a hacer es justamente aumentar el empleo, aumentar el crecimiento.
3: El ministro Quirós dijo que en un primer momento puede
2: generar algo de deuda, pero lo que estamos haciendo es invertir para que el gobierno vuelva a crecer, para que el empleo vuelva a crecer, para que vuelva a generar.
0: ¿Me puede dejar terminar,
2: por favor? Para que vuelva a haber inversión extranjera y para que luego pueda haber mejoras en las arcas fiscales. Por lo tanto, lo que estamos haciendo con esa ley es invertir para el futuro.
0: Yo creo que
3: si en algún lado funcionó la teoría del chorreo, claramente
1: aquí no. Pueden discutirlo, pero lo que dijo el ministro Quirós, pueden estar de acuerdo no con el ministro Quirós, pero lo que dijo es, no puedo garantizar que el crédito al empleo garantice creación de empleos porque es para retener, pero también dijo que su apuesta es lograr un crecimiento eventual que genere más empleo. Exacto. Ahí está,
3: de lo cual, como lo dijo cada uno pide. De lo cual tampoco tenía certeza.
1: Las dejo discutiendo para que vean la pasión que hay en este panel, que nos encanta que haya sido además femenino. Hoy día en Aquí se debate con pasión, con argumentos, con razón, para informarlos mejor a ustedes en sus casas. Esto fue Aquí se debate, nos vemos el próximo jueves.

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4: El cachipún, la escondida, la pinta, el tombo, el zoo. Cada cierto tiempo recordamos historias de la niñez, en las que jugar era la ocupación del día, y atesoramos esas memorias como si el juego fuera algo exclusivamente reservado para niños. La verdad es que el juego, además de ser una gran herramienta de aprendizaje, es un espacio perfecto para encontrarnos con el otro. Es la simulación de eventos, de contextos y realidades la que permite desarrollar y ejercitar nuevas capacidades que en otras circunstancias podrían parecernos riesgosas e incluso adquirir herramientas de lógica y estrategia para una difícil tarea del mundo de hoy, la resolución de conflictos. De hecho, estudios científicos establecen que el juego simbólico, en el que se adoptan roles y crean situaciones imaginarias, ayuda a desarrollar la creatividad, la flexibilidad cognitiva y la capacidad para enfrentar situaciones adversas. Además, en espacios de trabajo, potencia la cohesión grupal y el trabajo en equipo, ayuda a entrenar las habilidades sociales en las personas menos acostumbradas a comunicarse y contribuye a derribar prejuicios en condiciones de igualdad de oportunidades. Ya sabes, la piedra angular que nos permitirá seguir evolucionando y proyectarnos hacia el futuro podría estar más cerca de lo que crees. En una consola, al aire libre, con cartas o tableros, juntarse a jugar es mucho más que una cosa de niños.
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6: ¿Cómo están? Bienvenidos a esta edición de Agenda Económica PM. Muchas gracias por estar con nosotros a esta hora de la tarde para revisar lo más importante de este viernes en una jornada que ha estado marcada a nivel mundial por Elon Musk y en particular por su empresa SpaceX, que se abrió a la bolsa en Wall Street en Estados Unidos. Y por supuesto, el mundo entero en el ámbito de las finanzas estaba mirando con atención de qué forma debutaba esta compañía en su apertura a bolsa. Claro, porque estamos hablando de una empresa que está en la frontera de la innovación, enfocada en la inteligencia artificial, en los cohetes, entre otros desarrollos tecnológicos de vanguardia. En la siguiente nota, Pilar Gutiérrez nos cuenta cómo fue este lanzamiento.
7: Ese era el ánimo en la bolsa estadounidense esta mañana. La emoción del mercado era especialmente mayor hoy. Y es que SpaceX, la empresa de fabricación aeroespacial de Elon Musk, comenzó a cotizar en el mercado accionario este viernes, en lo que fue la mayor apertura bursátil de la historia.
8: Si no surge una nueva compañía que se adentre en el espacio, nunca seremos una civilización verdaderamente espacial. Si bien las demás compañías aeroespaciales construyen buenos cohetes y demás, simplemente no estaban desarrollando la tecnología necesaria para hacer posible la vida multiplanetaria, para hacer realidad Star Trek, para convertir en realidad los grandes y emocionantes futuros de ciencia ficción sobre los que hemos leído. Y de eso se trata SpaceX.
7: fue el prometedor discurso de Musk ante el mercado. El hito tenía expectantes a los inversionistas. La empresa ya había anunciado la mayor oferta pública inicial de la historia, con 75 mil millones de dólares en acciones, a un precio de $135 el papel.
9: Que el precio que la acción salga a bolsa sean $135 para mercado primario, y se habla de un mercado secundario en $175. O sea, estamos hablando ya de un 30% de valoración solamente en el momento de salida, y eso lo genera la demanda que hay. Estamos hablando de toda la parte aeroespacial, que hasta hace 20 años atrás estaba muy focalizado en ser un desarrollo únicamente por parte de los gobiernos, y sin embargo hoy estamos viendo el sector privado muy involucrado.
7: Con esto, la compañía queda valorizada en $2 billones y Elon Musk se convierte en el primer trillonario de la historia.
10: Hay una gran expectativa por parte de los inversores, donde ahora los desafíos están en validar los negocios. Sabemos que hay una línea que es la más rentable, en este caso la conectividad. Sin embargo, cuando miramos resultados empresariales, vemos que la compañía cotiza en pérdida, principalmente por el lado de la inteligencia artificial. Y acá se une una de las líneas más ambiciosas, que es llevar los centros de datos a la luna.
7: Y es que el último tiempo las compañías del sector tecnológico han ganado protagonismo en Wall Street, con empresas como Nvidia y Alphabet de Google entre las de mayor capitalización bursátil. Esto ha generado cierta cautela por parte del mercado ante el eventual surgimiento de una burbuja financiera en torno a la inteligencia artificial.
11: Una nueva vuelta de tuerca, por así decirlo, en lo que es el apetito por riesgo y en especial el apetito por la tecnología. Siempre hay que ser cauto cuando estamos hablando de empresas que están descontando futuros muy optimistas, y en ese sentido también se están descontando valoraciones muy exigentes de una empresa que no tiene los resultados actualmente ni un track record como para decir que es una empresa sólida. Se están descontando expectativas.
7: Aunque SpaceX se enfoca en el desarrollo de cohetes y de la red satelital Starlink, tiene planes más ambiciosos que despiertan expectación, como el desarrollo de la economía lunar. Para ello esperan poder producir agua y energía en la Luna, con el objetivo de movilizar carga de forma sostenible e instalar fábricas de satélites para el desarrollo de inteligencia artificial.
12: No la está mirando solamente como una empresa espacial, sino como una plataforma de infraestructura tecnológica que combina lanzamientos reutilizables, Starlink, conectividad global, contrato de defensas y la posibilidad de nuevos negocios ligados a satélites, datos e inteligencia artificial. Por eso, algunos inversionistas la ven como una compañía capaz de abrir nuevas etapas dentro del sector tecnológico y nuevas tecnologías que quizás no conocemos hasta ahora.
7: Durante esta primera jornada, la acción llegó a transarse a $176.
6: Vamos a cambiar de tema para hablar del reporte de exportaciones que muestra un interesante crecimiento de este mercado a nivel nacional. Los envíos chilenos crecieron un 12% entre enero y mayo de este año y alcanzaron una cifra récord de casi 50 mil millones de dólares, en una noticia que evidentemente es muy buena para la economía nacional, aunque cuando hacemos doble clic veremos que es un sector en particular el que está empujando este crecimiento, es el sector minero. El intercambio comercial de Chile, es decir, las exportaciones y las importaciones, llegó a $87.600 millones en este periodo, crecimiento de 8,4% respecto al año anterior. Pero cuando uno ve las exportaciones, ahí el alza entonces es más fuerte, 12,1% frente al mismo periodo 2025, para totalizar casi 50 mil millones de dólares, la mayor cifra además para el periodo desde que existe registro comercial. Solo en mayo los envíos ya sumaron más de 9.500 millones de dólares, que es el valor más alto para este mes en la serie histórica disponible. Ahora, les contábamos que hay un sector en particular que ha crecido muchísimo y es el sector minero. Claro, con el alto valor del precio del cobre, volumen exportado cobra todavía más peso dentro de la canasta exportadora y subió 19,3% y representa el 60% del total de las exportaciones nacionales. Así de grande es el peso del sector minero, no solo por el lado del cobre, sino también por el litio, que casi triplicó sus envíos respecto al año anterior. Por otro lado, las exportaciones no tradicionales sumaron más de 22 mil millones de dólares, también alcanzaron un máximo histórico. Los productos con mayores alzas fueron los salmónidos, seguidos por abonos, avellanas, ciruelas frescas y también las manzanas. Bien, y vamos a cambiar de tema para hablar de un informe que revela cómo el desempleo a nivel nacional se está generando en escenarios muy heterogéneos. Si bien el dato específico a nivel nacional nos muestra una situación muy compleja, 9,1%, de todas maneras hay advertencias también respecto a cómo la informalidad ha estado avanzando a nivel nacional y con realidades muy distintas también a lo largo del país. Por ejemplo, la tasa de desempleo muestra una caída muy fuerte en la región de Tarapacá de 1,7%, según este análisis que elaboró el Observatorio de Contexto Económico de la Universidad Diego Portales. También hubo caídas fuertes en Atacama y en Coquimbo, que se pueden asociar al aumento de la inversión minera en esa zona, y en la Araucanía, donde la tasa de desempleo llega al 7,9%, muy por debajo del promedio a nivel nacional. Pero evidentemente que hay otras regiones en las que la situación es muy distinta, con aumentos fuertes que se han registrado, por ejemplo, en la región de Valparaíso, donde el desempleo llega al 10,3%. Es la única región a nivel nacional en la que hay dos dígitos de desempleo. Ahora, hay otro antecedente bien importante que tiene que ver con el aumento de los niveles de informalidad a nivel nacional. Cuando se mira ese antecedente, la Universidad Diego Portales levanta la alerta respecto a los aumentos en la ocupación informal a nivel nacional. Y así, por ejemplo, a nivel nacional, el número de ocupados formales cayó 0,6%, mientras que el número de informales subió un 4,5%. Estamos hablando más de 107 mil personas más que están ocupadas, es decir, con un trabajo, pero en la categoría de informales. Y ahí nuevamente la situación a nivel regional es bien distinta. Llama muchísimo la atención que creció en un 13% en la Araucanía, casi 12% en la región de O'Higgins y cerca de 11% en la región de Antofagasta, como aquellas que lideran el aumento en el número de informalidad a nivel nacional. Bien, y nos vamos a ir a nuestro segmento Agenda Motor de esta semana, en un adelanto de lo que veremos durante estos días. 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Este es un adelanto.
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2: Bien, después de esta invitación nos vamos a ir a una pausa. Al regreso, no se vayan, conversamos aquí en el estudio con el subsecretario de Economía, Karl Franz Köhler.
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2: Estamos de vuelta, ya seguimos con más de Agenda Económica y en la entrevista de hoy está con nosotros aquí en el estudio el subsecretario de Economía, Karl Franz Köhler. Gracias por estar con nosotros, subsecretario.
7: Hola, Sebastián, mucho gusto, muchas gracias por la invitación. Feliz aquí de compartir lo que estamos haciendo nosotros hoy día.
2: Exacto, y queremos ahondar en los lineamientos que está trabajando el Ministerio de Economía en un área súper importante para la agenda, además, que tiene el gobierno. Subsecretario, en ese sentido me gustaría partir con el tema crítico en el diagnóstico y también en las propuestas que ha levantado el gobierno que tiene que ver con permisología. Es un asunto central, un nudo crítico para crecer más. En definitiva, hay que resolver este asunto. ¿Qué es lo que está haciendo el gobierno en esta materia específicamente, subsecretario?
7: Sí, primero, bueno, la permisología, me gusta explicar un poco la palabra, ¿eh? Que es este conjunto de trámites, plazos y procedimientos que ha significado que hoy día en Chile invertir sea muy difícil, sea muy largo, sea muy caro. Para nosotros, la permisología hoy día es el gran impuesto que tienen que soportar los inversionistas y los chilenos para poder desarrollar negocios. Nosotros hemos estimado que la sola permisología debería significar más o menos más de un punto del PIB si es que nosotros logramos destrabar un montón de autorizaciones y un montón de permisos que se requieren hoy día para efectos de poder realizar inversiones. ¿Qué es lo que estamos haciendo nosotros? Primero, trabajando en transformar una serie de autorizaciones que hoy día las da el Estado a que se transformen en declaraciones del particular, que es un cambio de paradigma, ¿no es cierto? Es volver a confiar en el particular para efectos de que el particular diga, oiga, yo cumplo con la normativa y en consecuencia pueda partir inmediatamente a realizar su proyecto o su inversión.
2: Con esto, una revisión ex post, digamos.
7: Con una fiscalización ex post. Ajá. Entonces, hoy día el Estado ya no es un Estado sancionador, sino que es un Estado habilitador. Y esto lo estamos haciendo con distintos tipos de autorizaciones que van a influir tanto en grandes proyectos como también para las pequeñas y medianas empresas. Estamos trabajando inicialmente con un conjunto de 91, se dicen técnicas habilitantes alternativas técnicamente, pero son 91 permisos que vamos a transformar en declaraciones juradas. Ajá. Y pretendemos que esto tenga un impacto fuerte en lo que es crecimiento económico y lo que es generación de empleo.
2: ¿Y esto forma parte de la ley que se aprobó en el gobierno anterior, de la ley que modificaba los permisos sectoriales?
7: Es la continuación, de hecho, es la implementación de la ley, pero aparte de eso estamos también tomando otra serie de medidas para efectos de reforzar lo que es la tramitación de permisos. Estamos funcionando hoy día con un comité de subsecretarios muy potente, que estamos ahí revisando permiso a permiso, autorización a autorización, la transformación de esto en declaraciones juradas o la aceleración de los procedimientos mismos. Tenemos también otro comité de subsecretarios que está trabajando para efectos de monitorear los permisos ambientales, porque aquí le recuerdo que hay como dos patas grandes a nivel de lo que son, que es la parte ambiental y la parte de los permisos sectoriales. Y usted, yo creo que podríamos nosotros ver que esto ya está teniendo ciertos resultados en lo que son las expectativas del país en cuanto a lo que es inversión y crecimiento.
2: Expectativas, pero no todavía desde el punto de vista del inversionista en la práctica.
7: Yo le diría que el inversionista a la práctica sí. Hasta la fecha, por ejemplo, en lo que llevamos del año se han invertido un poquitito más, se han presentado al sistema de evaluación de impacto ambiental más de 35.000 millones de dólares en proyectos. Otra medida, por ejemplo, estamos enfrentando nosotros la inversión de una manera distinta que no se había hecho antes con el gobierno anterior. Le voy a dar un ejemplo. El Comité de Ministros, ¿cuántas veces ha sesionado este año? Ha sesionado 8 veces. Antiguamente, las administraciones anteriores, el Comité de Ministros, que destraba muchos proyectos, de hecho, este Comité de Ministros ha destrabado proyectos por casi 7.000 millones de dólares, que significan 7.000 empleos nuevos. Antiguamente, este comité sesionaba 10, 12 veces por año. Nosotros, lo que llevamos de la administración, estamos sesionando cada 15 días y hemos ya destrabado 8 proyectos.
2: Y el objetivo es darle más regularidad también, ¿no?
7: Sí, sí. Vamos a estar aquí, la ministra de Medio Ambiente, junto con el ministro de Economía, Daniel Mas, están con una rigurosidad con este comité muy rápido, muy eficiente y muy abocados a lo que es generar inversión, porque la principal preocupación de nosotros hoy día es el crecimiento del país, es el desarrollar más empleos. Tenemos la meta de generar 300.000 empleos de aquí hasta el año 2029. Y ciertamente también con otras medidas.
2: Subsecretario, ahora volviendo al tema de la permisología, ¿hay algún elemento que ustedes hayan podido ver estando en el gobierno que no tenían contemplado en su diagnóstico previo? ¿Es distinto quizás la mirada que tenían desde fuera de la moneda ahora que están a cargo, ver cómo operan ciertas cosas y decir, saben que acá hay un problema, no lo habíamos visto, tenemos que resolverlo? ¿Hay algo así que hayan visto internamente?
7: Sí, yo le diría que hemos distinguido nuevos permisos y nuevas autorizaciones que vamos a transformar también en declaraciones juradas, pero asimismo hay ciertos procedimientos que nosotros vamos a hacer más eficientes y vamos a eliminar ciertos permisos que no son necesarios para efectos de poder desarrollar una actividad económica o una inversión, siempre en cumplimiento de todos los requerimientos legales e institucionales adecuados.
2: ¿Nos podría dar algún ejemplo, subsecretario, que grafique bien este problema?
7: Le voy a dar un ejemplo, por ejemplo, en materia, y un ejemplo que es muy aplicable a las pymes. Usted sabe que nosotros tenemos hoy día estudios que demuestran que para efectos de abrir, por ejemplo, un local de expendio de comida o un café, se demoran en promedio 227 días. Entonces, usted imaginará que qué negocio va a sobrevivir si es que uno tiene una necesidad, un trabajo, demorándose esa cantidad de tiempo. Entonces, hay muchos de esos permisos entre medio de que uno, por ejemplo, constituye la sociedad, saca ruta de inicio de actividades, va a obtener su patente, obtiene los permisos sanitarios, toda la parte sanitaria la queremos nosotros hoy día llevar, parte relevante de esa, a lo que son estas declaraciones privadas, en términos tales que un pyme que desea partir con su negocio, que tenga una idea, puede hacerlo muy rápido, ojalá, en un periodo de tiempo que, desde luego, sea mucho mejor que los 227 días, ojalá solamente un par de días, un par de semanas.
2: Subsecretario, en ese sentido, este es un problema, es bueno el ejemplo porque es un problema también que afecta a las pymes, ¿no? Solemos asociar el tema de la permisología a una línea de transmisión que viene del norte, el gran proyecto minero, en fin. Pero las pymes también tienen el mismo problema a otra escala solamente.
7: Sí, es el mismo problema y nosotros estamos trabajando tanto para los grandes proyectos como para las pymes. Las pymes para nosotros son súper relevantes. 98% de las compañías en Chile son pymes, pequeñas y medianas empresas. y enfrentan desde luego a otra escala, pero a la misma cantidad de dificultades con este Estado, con esta maraña burocrática, uh-huh. que nosotros estamos saliendo de esto para ser un Estado facilitador, un Estado uh-huh. que está favoreciendo la inversión y el desarrollo de negocios.
2: Subsecretario, en la continuidad de la implementación de esta ley de permisos sectoriales aprobada en el Congreso en la legislatura anterior,
7: sí.
2: ¿Cuáles son los plazos que tienen para que termine ese proceso normativo y reglamentario?
7: Tenemos un plazo de implementación, pero esto es un proceso continuo, ¿eh? Esto no se detiene. Uh-huh. Esto es una ley que hoy día tiene institucionalizada la Oficina de Autorizaciones Sectoriales, tiene este comité que le mencioné, este comité de subsecretarios, tiene esta plataforma Super, que uh-huh. va a ser una plataforma digital, ventanilla única, a través de la cual uno va a poder monitorear el estado de los permisos sectoriales. Y es un proceso continuo donde se está avanzando hoy día en un grupo de permisos determinados, por uh-huh. ejemplo, permisos asociados a lo que es trámites ante las direcciones de obras municipales, trámites ante el Ministerio y Seremías de Salud, Dirección General de Aguas, y estamos avanzando permiso por permiso, procedimiento por procedimiento. Tenemos para este año identificados ya este primer grupo, que son casi de 100 permisos, y después el segundo año vamos a continuar con la implementación para efectos de completar más o menos 360 permisos en total.
2: Ajá. Subsecretario, y en ese sentido, ¿cuándo se va a mover radicalmente la aguja de la inversión a partir de esas modificaciones? Digo, porque usted daba el ejemplo de lo que ha pasado sí. en estos meses,
7: sí.
2: Pero de todas maneras probablemente no se ve en el efecto aún tan claro y nítido de todas esas simplificaciones y los menores tiempos que va a significar también esos cambios normativos y reglamentarios.
7: Sí, a ver, yo creo que ya se está viendo, ¿ah? Uno ya ve que hay otra intención, ya ve que hay movimientos de inversiones, el efecto propiamente tal de lo que son estos permisos se va a empezar a ver, yo creo, dentro o a finales del tercer trimestre de este año. Uh-huh. Vamos a empezar a ver más movimiento, vamos a empezar a ver que estas inversiones se van a llevar a cabo, se va a empezar a construir, se va a poner el primer ladrillo, uh-huh. se va a abrir la primera puerta y creemos que vamos a tener mejores noticias ya que comunicar ya en uh-huh. materia económica dentro del tercer trimestre de este año.
2: Subsecretario, y ahí una de las apuestas fuertes del gobierno también es la reforma de reconstrucción, el plan de reconstrucción o proyecto de reconstrucción que está en el Congreso, la mega reforma. Sí. ¿Qué incorpora específicamente desde el punto de vista de la permisología también como un asunto que va a habilitar más inversión? No solamente los grandes temas que tienen que ver con la tasa de impuestos, por ejemplo, la sí. reintegración del sistema.
7: Sí, es un todo la reforma. Son más de 40 medidas. Sí. El objetivo central de la reforma es recuperar el crecimiento, recuperar las inversiones. Y particularmente en lo que tiene que ver con los permisos sectoriales, hay varias medidas que están adoptadas al respecto. Uh-huh. Yo considero que una muy relevante es volver a darle seguridad jurídica a los inversionistas. Y ahí, por ejemplo, hay una medida que ya fue aprobada por la Cámara de Diputados que consiste en reducir el plazo de impugnación de las autorizaciones sectoriales, hoy día declaraciones juradas, que actualmente es de 2 años, reducirlo a 6 meses. Entonces, uh-huh. así se cierra la ventana de incertidumbre jurídica, un plazo que es razonable por si hubiera alguna ilegalidad que impugnar, uh-huh. pero desde luego permite después avanzar mucho más rápido en un proyecto. Uh-huh. Junto a eso también hay otras propuestas que se están haciendo, pero tienen que ver principalmente con este primer segmento de los permisos que yo le comentaba, que son los permisos ambientales, uh-huh. las resoluciones de calificación ambiental.
2: Subsecretario, en ese sentido, ¿ustedes esperarían que el Estado se transforme en un socio de los inversionistas? ¿En qué sentido me refiero? En el acompañamiento. Por ejemplo, cuando se anunciaron grandes inversiones forestales de empresas chilenas en sí. Brasil, uno de los aspectos que se destacaba de por qué se llevaba esa inversión allá y no se hacía acá en Chile, decían, bueno, porque el Estado nos acompaña y nos facilita el camino para que esa inversión de 4.000, 5.000 millones de dólares se concrete. ¿Ustedes esperarían algo similar?
7: Sí, yo creo que, a ver, primero es que el Estado no sea un obstáculo. El Estado aquí, desafortunadamente, en Chile, con esta maraña burocrática, llevamos muchos años nosotros creciendo esta tasa muy pobre del 2%. Entonces, primero que no sea un obstáculo. Uh-huh. Segundo, que sea habilitador, es decir, nosotros confiamos en el mercado, nosotros confiamos en los inversionistas, nosotros queremos que los mercados funcionen, que las inversiones se efectúen, que después se empiece a producir para efectos uh-huh. de mejorar el crecimiento. Y en ese sentido, entonces, el Estado va a ser un socio, porque va a ser un socio que va a poner un sistema de reglas claras, un sistema de plazos razonable, uh-huh. acotado, se van a respetar las institucionalidades, pero vamos a favorecer el desarrollo de la inversión y el crecimiento y el uh-huh. empleo.
2: Subsecretario, lo último, porque ya se nos va el tiempo, ¿cuál es la visión que tienen desde el Ministerio también respecto al fortalecimiento de determinados sectores y al proceso de quizás de fortalecimiento de industrias en particular? Se lo pregunto a propósito de lo que dijo el canciller, que gatilló una carta también de parlamentarios del Frente Amplio respecto a esta idea de que era necesario avanzar hacia una mayor industrialización acá en Chile, por ejemplo. Sí. ¿Es una idea que comparten en ese mismo sentido o hay matices en las visiones?
7: Sí. No, a mí me parece que la diversificación de los mercados en Chile es necesaria. Usted uh-huh. sabe que Chile es una economía fuertemente indexada a lo que es la actividad minera. necesitamos desde luego fortalecer nuestra actividad manufacturera y también generar nuevos mercados. Uh-huh. Hay mercados asociados, por ejemplo, a las finanzas, a las tecnologías, al mundo del venture capital, al mundo de las empresas fintech, que yo creo que hay una gran oportunidad ahí para que Chile desarrolle esos mercados internamente, se incorporen más actores, se desarrollen más compañías y ciertamente después estos servicios logren exportarse a otros países de Latinoamérica y del mundo.
2: Uh-huh. Ahora, es interesante en todo caso esa visión porque quizás no es la que uno asocia a el mundo de la derecha fundamentalmente, ¿no? De la reindustrialización. ¿O es una industrialización distinta a la que conocíamos, digamos, de la experiencia latinoamericana de los 60, 70?
7: Yo le diría que el mundo de la derecha principalmente está asociado a lo que es crecimiento. Y donde se puede hoy día generar un mercado en forma eficiente, que sea competitivo y que produzca, es en nuestro mundo. Nosotros queremos volver a poner la inversión de moda. Yo creo que durante muchos años no se habló de inversión, no se habló de crecimiento. Se hablaron de un montón de cosas que finalmente nos tienen donde estamos, que tenemos 9,1% de cesantía. Y nosotros estamos poniendo de nuevo a la persona, de nuevo a la inversión, de nuevo a las oportunidades como centro de nuestra gestión. Y eso yo creo que es súper importante, porque como le digo, tenemos casi, vamos a completar 1 millón de desempleados, ojalá que no, y la apuesta de nosotros es generar nuevos empleos, generar nuevas oportunidades, y ahí tomo sus palabras, que el Estado nuestro, nuestro gobierno, sea un socio habilitador para el bienestar de todos los chilenos.
2: Subsecretario, gracias por haber venido al estudio de CNN Chile, muy amable.
7: No, muchas gracias.
2: Gracias por esta conversación. Y así cerramos esta edición de Agenda Económica. Gracias por acompañarnos en esta revisión de noticias. Quédense con nosotros, por supuesto, comienza otra edición de CNN Prime.

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0: Hola, ¿cómo están? Bienvenidos, bienvenidas una vez más a Futuro 360. Hoy tenemos un viaje por las distintas novedades que existen en el mundo de la ciencia, el medio ambiente, los nuevos desarrollos asociados a la biotecnología y mucho más. Y vamos a comenzar con esta señal que entregó China hace algunos días, entregando una nueva señal en la carrera espacial. Esta vez con el lanzamiento de la misión tripulada Shenzhou 23, que transportó a 3 astronautas hasta la estación espacial Tiangong. Su objetivo es desarrollar una tecnología que permita alunizar antes de 2030. Esto en este contexto de que, francamente, en todos los ámbitos relevantes de la ciencia hoy, Estados Unidos y China tienen ahí un combate frente a frente, y que ha tenido un contratiempo con la explosión del cohete Blue Origin en pruebas para la misión lunar. Todos los detalles de esta misión en la nota de Camila Sumastre.
1: La misión tripulada Shenzhou 23 informa de que la atmósfera en la cabina de la nave espacial es normal y que los astronautas se encuentran en buen estado. Cambio.
2: La nave espacial funciona con normalidad. Por lo tanto, declaro que la misión de lanzamiento de la nave espacial tripulada Shenzhou 23 ha sido un éxito total.
3: Mientras Estados Unidos enfrenta nuevos obstáculos en su carrera para regresar a la Luna, luego de la explosión de un cohete de Blue Origin durante una prueba, China avanza sigiloso en la carrera lunar. A fines de mayo lanzó la misión Shenzhou 23 desde el desierto de Gobi a su estación espacial Tiangong, marcando un nuevo hito en su objetivo de llevar humanos a la superficie lunar antes de 2030.
4: Normalmente las estaciones espaciales, no solo de China, tienen astronautas que están por 6 meses. Entonces cada cierto tiempo los tienen que recambiar, o también tienen periodos donde están como automatizados con distintos robots. Bueno, en este caso la misión Shenzhou 23 tiene la misión de llevar 3 astronautas para el recambio de los astronautas que ya están en la estación espacial.
3: Justamente uno de los objetivos de la misión que ya logró acoplarse a la estación espacial es dar un recambio a los 3 taikonautas de la misión Shenzhou 21, la cual realizó experimentos científicos y pruebas técnicas en la estación espacial tras estar 210 días en órbita.
5: Hace 7 meses, la tripulación del Shenzhou 20 nos entregó esta llave. Hoy les entregamos esta llave.
1: Ahora hemos recibido la llave, símbolo del relevo de la estación espacial china. Aprenderemos de ustedes y cumpliremos nuestra misión con éxito.
3: Esta permanencia será importante para avanzar en las nuevas etapas. Pero, ¿quiénes son los encargados de esta nueva misión y cuáles son los objetivos? En el rol de comandante e ingeniero de vuelo está Su Yang-su, quien ya había viajado al espacio en 2023 con la misión Shenzhou 16. El piloto de la nave es Zhang Xiyuan, parte de la tercera promoción de astronautas chinos y expiloto de la Fuerza Aérea. Y como tercera tripulante, primera astronauta de Hong Kong y especialista de carga útil, Li Qiangyin. Esta misión durará al menos 6 meses, y aunque estarán solos en el espacio, llevaron con ellos objetos que los harán sentir como en casa.
6: Mi familia me ha preparado unas cartas de felicitación para que las abra en los días festivos especiales y fechas importantes. El contenido de esas cartas es un secreto para mí, así que abrirlas más adelante en el momento adecuado será como abrir cajas misteriosas, algo que espero con muchas ganas.
7: Lo más importante que me llevé al espacio son los dibujos y las cartas que me hicieron mis hijos. Cada uno de ellos me escribió cartas todos los meses y mi esposo también me escribió, así que tengo bastantes cartas, más de 20 en total.
1: Llevaré 2 calabazas pequeñas al espacio. La calabaza es un símbolo de la cultura tradicional china que representa la buena suerte y las bendiciones.
3: En esta etapa, China busca que uno de sus astronautas permanezca cerca de 1 año en órbita, el doble del tiempo habitual de estas misiones, para estudiar los efectos de los vuelos espaciales de larga duración en el cuerpo humano.
8: Las estadías prolongadas en el espacio son importantes de entender en esta nueva fase que tenemos de exploración espacial, porque estamos pensando ya poder establecer bases en la superficie de la Luna o en el futuro incluso viajar a Marte, que va a tomar meses. Y para poder conseguir estos objetivos más a largo plazo, es muy importante poder medir ahora cuál es el impacto que tiene sobre nosotros los humanos vivir en el espacio.
9: La cuestión más importante y crítica sigue siendo la protección de la salud de los astronautas. En particular, tras misiones de tal larga duración. Esto incluye la protección contra los efectos fisiológicos de la falta de gravedad, el seguimiento y la asistencia médica, así como el suministro de alimentos y el apoyo psicológico.
10: Estamos protegidos, ¿cierto?, en la Tierra por campos magnéticos, también en la atmósfera, por lo tanto la cantidad de radiación está un poco más amortiguada. Pero la verdad es que estando en el espacio te llega directo. y eso puede ser muy importante porque puede hasta, si es extrema, modificar tu ADN.
3: Además, los taikonautas realizarán más de 100 experimentos científicos, entre ellos investigaciones sobre desarrollo embrionario y cultivo de plantas dentro y fuera de la estación espacial. Estudios que buscan determinar cómo las condiciones de microgravedad y radiación influyen en el desarrollo biológico y la expresión genética.
4: El hecho de que ellos llevaron embriones de células madres y también de ratones, de un pez, el pez cebra, y van a ver cómo afecta la radiación y todos estos componentes, la microgravedad, al crecimiento de estas células, a la división celular, a la diferenciación celular.
10: ¿Cómo vamos a poder cultivar arroz? Y eso es súper, es súper interesante, pensando que en misiones a Marte, por ejemplo, que son de meses, hasta ahora que no se ha podido bajar la estimación de la trayectoria, van a tener que recurrir probablemente a poder cultivar su alimento para que llevemos de acá semillas y que en el trayecto, ¿cierto?, se pueda generar, ¿cierto?, esta forma de alimentar.
3: Una carrera espacial que esta vez se enfrenta a Estados Unidos y China, aunque expertos sostienen que Washington sigue liderando con Artemis, programas como la misión Shenzhou 23 busca avanzar en uno de los objetivos fundamentales de China en la exploración espacial: hacer posible una permanencia humana prolongada en la superficie lunar.
8: En el plan de poder ir a la Luna, podríamos decir que están un poco más atrasados que Estados Unidos, en el sentido de que con la misión Artemis, Estados Unidos está planificando llevar astronautas a la superficie de la Luna alrededor del 2028, mientras que el plan de China es en el año 2030. De todas formas, yo diría que esta es una carrera a largo plazo.
4: Si uno lo piensa de un punto de vista histórico, Estados Unidos le lleva una ventaja a China por el hecho de ya haber llevado gente a la Luna. Pero estamos en un punto en el que lo importante ahora no es llevar solamente gente a la Luna, sino mantener la gente en la Luna por un tiempo más prolongado, un tiempo más largo. Y en ese sentido, esta misión en particular está enfocándose a todos esos puntos que uno necesita desarrollar para poder mantener o implementar una estación de larga duración.
3: Misión espacial que se espera concluya a finales de noviembre y que busca aportar nuevos avances para una exploración espacial más segura, además de acercar a China su objetivo de llevar a sus taikonautas a la Luna en los próximos 4 años.
0: ¿Se imaginan ustedes una papa que no se oxide o un arroz que necesite poca agua? Esto no está en el campo de la ciencia ficción porque se está produciendo en Chile. Frente a las sequías, las olas de calor, los suelos cada vez más pobres, la ciencia nacional está creando una respuesta. Hoy nuestro país se posiciona como líder regional en edición genética de alimentos. Investigamos efectivamente sobre este hito en la siguiente nota de Sebastián Quileña.
11: La industria alimentaria enfrenta cada año importantes desafíos. Sequías, olas de calor, lluvias extremas o cambios en la calidad del suelo son algunos de estos problemas. Encontrar soluciones es crucial para esta industria. Por esto mismo, toma relevancia el trabajo que se realiza en este laboratorio ubicado en La Pintana. Se trata del Centro La Platina del INEA, el Instituto de Investigaciones Agropecuarias que desde hace décadas trabaja en la edición genética de alimentos para hacerlos más resistentes, nutritivos y sostenibles.
12: El INEA es un instituto que está a lo largo de todo el país. Es un ente tecnológico que se dedica a la investigación agrícola y actualmente también tiene una alta priorización de actividades de transferencia y difusión de toda esta tecnología que se va generando.
11: En estos laboratorios se trabaja la edición genética a través de CRISPR. Esta técnica permite modificar características específicas de un cultivo de forma precisa, sin necesidad de agregar ADN externo.
13: Las tecnologías de CRISPR son bastante nuevas, se utiliza en los cultivos para lo que sería la edición génica, que es decir, que uno busca un gen y uno intenta saber cómo poder modificarlo para darle un valor agregado a esa misma variedad. Es decir, que con esta tecnología podemos cortar un gen específico, hacer una transformación sería específica de un gen para tener un valor en lo que sería ese cultivo que se busca.
11: En otras palabras, es la modificación de una característica específica dentro del ADN de la planta, sin alterar el resto. Uno de los resultados más concretos de esta tecnología es esta papa, que no se oxida. Las papas que ven en la parte baja de la pantalla, PPO2 y PPO1, fueron modificadas genéticamente. Arriba se ve la papa llagana, la tradicional chilena. 3 días después del corte, las diferencias se observan con claridad. La de arriba cambió de color, mientras que las editadas mantuvieron una condición similar a la anterior. Si bien esta técnica genera un cambio en el gen, no es transgénica. ¿Pero cuál es la diferencia?
13: Los organismos transgénicos son los que tienen un ADN externo. Incorporó algo exógeno, que no quiere decir que sea malo, pero todavía sigue siendo algo nuevo en el mercado. Y un organismo genéticamente modificado, que es lo que hacemos en el laboratorio, es editar el mismo genoma que tiene la planta. Es decir, el mismo gen le hacemos un corte o un silenciamiento y no incorporamos nada exógeno. Entonces la planta y la variedad es la misma, simplemente que tiene un agregado de que el gen no está funcional.
11: Pero la papa no es el único logro. El INEA también desarrolló dos variedades de arroz adaptadas al cambio climático. El arroz Onyx, el primer arroz negro de Chile con alto contenido antioxidante, y el arroz Jaspe, climáticamente inteligente. Ambos ya están disponibles en el mercado y requieren entre el 15 y 30% menos agua que el arroz convencional, lo que los hace más eficientes y adaptados a la escasez hídrica.
13: Chile es uno de los pioneros en este caso. Hay muchísimas regulaciones que tiene que pasar para que una de estas plantas esté específicamente en el mercado. No es nada que se le agregue ni que esté haciendo daño a ni siquiera a la planta, no le cambia nada al fruto.
14: Y el SAC, por su parte, es el que fiscaliza que estas modificaciones no estén alterando ninguna condición adicional que le pueda afectar al consumo humano. Muy por el contrario, un poco el SAC es el que garantiza que esta modificación génica cumple toda la normativa sin una afectación negativa.
11: La producción de estos alimentos se ha transformado en una actividad estratégica ante la crisis climática y los conflictos armados.
12: Siempre tuvimos el pensamiento que estas tecnologías son necesarias para el mejoramiento, pero siempre también conversábamos que iban a ser importantes en escenarios donde cada vez hay problemas. Están las guerras, está el cambio climático, están eventos que están sucediendo que no estábamos habituados. La independencia tecnológica yo creo que también es una llave fundamental para marcar una posición del país respecto del entorno, digamos. La veo estratégico.
11: Chile es hoy uno de los países líderes en edición génica en Latinoamérica, superado globalmente solo por Estados Unidos en número de alimentos aprobados. En nuestro país, el Servicio Agrícola y Ganadero ya ha evaluado más de 90 productos desarrollados con esta tecnología, lo que abre nuevas oportunidades de producción.
15: Bueno, la oportunidad que representa para Chile es que avancemos más rápido en el proceso de mejoramiento genético y adaptación de nuestras principales especies productivas asociadas a la alimentación de los chilenos. Nuevas posibilidades de desarrollo, de vinculación de la agricultura con la industria, etcétera. Todo eso se facilita, se favorece y sobre todo debiera acelerarse con el uso de mecanismos, de instrumentos de edición génica.
11: Así está escribiendo Chile el futuro de sus alimentos. 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
0: Y en la siguiente sección que amamos, amamos, amamos tanto de nuestro ser fantástico, es donde invitamos a todos los que tengan las patitas para que nos sigan, porque el siguiente ser de esta semana es el que inspiró justamente para los más antiguos al requete patitas, esos peluches de cuncunas que se hicieron tan famosos a finales de los 80, a mí me lo contaron, ¿eh? Yo se lo menciono nomás porque estoy informada. La cuncuna, o bien las orugas, son la etapa larvaria de las mariposas, las polillas. Y si bien la canción dice que la cuncuna amarilla debajo de un hongo vivía, la verdad es que no viven solo en los hongos. También viven en plantas, en árboles, debajo de las hojas, en las ramas. Tienen un cuerpo blandito, cilíndrico, segmentado y son verdaderas máquinas para comer porque su única misión en la vida es alimentarse y crecer. ¡Qué gusto!, ¿no? En pocas semanas pueden aumentar hasta 1000 veces su tamaño, comiendo enormes cantidades de hojas y follaje, convirtiéndose en uno de los principales consumidores primarios de los ecosistemas. Por lo mismo, tienen una cabeza dura con fuertes mandíbulas, además antenas y hasta 12 ojos, aunque solo les permiten distinguir entre la luz y la oscuridad, ¿bien? Que a veces el exceso no sirve para mucho. Tienen 6 patas verdaderas y varias pseudopatas que le ayudan a trepar y moverse con ese característico desplazamiento ondulante. De verdad, tienen requete muchas patitas, como decían los 80. Las orugas son expertas en la supervivencia. Algunas usan colores brillantes para advertir que son tóxicas y que no se las deben comer. Otras se camuflan como las hojas o las ramas, o parecen también excremento de ave. También existen especies cubiertas de pelos urticantes para que cuando ya nada funciona, algunas puedan, de hecho, envenenar al que las toque. Y tienen el clásico truco de fingir que están muertas en momentos extremos. Muchas producen sedas con glándulas especiales en su boca, con la que construyen refugios o forman capullos donde ocurre la increíble metamorfosis de oruga a mariposa o polilla. Y es justo ahí, en el capullo, donde se da una de las cosas que más nos sorprende. Las orugas tienen algo que se llama célula imaginativa, que cuando estas han alcanzado su máximo crecimiento, imaginan un sistema de vida diferente. En el fondo, las tortugas se imaginan que pueden ser mariposas. Entonces, justo cuando las orugas piensan, ¿por qué me tendré que arrastrar?, se imaginan que pueden volar, como dice la canción. Y esas células se asocian para formar juntas el tejido de las alas. Al comienzo, el organismo las reconoce como extrañas y trata de destruirlas, pero llega un punto en que son tantas que el viejo cuerpo ya no puede contener el cambio y nace una increíble mariposa. Esto suena a reflexión psicológica, pero viene desde la biología. La naturaleza, a través de las orugas, parece recordarnos que imaginar cómo queremos ser o cómo queremos que sea el futuro y asociarnos para lograrlo puede, de hecho, generar increíbles transformaciones, incluso esas inimaginables, las que nos dan literalmente alas. ¿Podemos los seres humanos volvernos una gran masa de células imaginativas para construir, por ejemplo, una sociedad que tenga alas? Así como las orugas se convierten en mariposas, nuestros sueños también podrían ayudarnos a ser aún más seres fantásticos sobre la Tierra. Vamos a ir a una breve pausa en Futuro 360, pero mientras ustedes nos siguen en todas nuestras redes o se comunican con nosotros para que estemos atentos de los temas que a ustedes les importan, nosotros vamos y volvemos.

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0: Bueno, recuperando un poco esta idea que compartimos sobre la oruga, la forma en que imaginamos o que nos aproximamos a la idea de algo determina lo que hacemos con esa cosa, los alcances que creemos que tiene. Y durante mucho tiempo hemos hablado sobre los últimos avances de la neurociencia, pero hemos repasado poco lo que alguna vez creímos sobre el cerebro, sobre cómo funcionaba, sobre cuál era su alcance, cuál era la mejor manera de describirlo. Esa fue la preocupación de Matthew Cobb, que es un zoólogo que se ha dedicado mucho a la historia de la ciencia y particularmente ha estudiado la manera en que hemos concebido el cerebro y cómo eso ha impactado el desarrollo científico del tiempo e incluso el tipo de investigaciones que hacemos. Tuvimos la oportunidad de conversar con él en el marco de Puerto Ideas 2026 en Antofagasta y por eso les quiero dejar con esta conversación. Hola, ¿cómo están? Estamos en el marco de Puerto Ideas 2026 en la ciudad de Antofagasta, un festival que tiene una vocación profunda científica y que busca desde acá explorar las preguntas más profundas desde el océano hasta el cosmos. Una de ellas que está entre medio somos definitivamente nosotros, los humanos, y en particular esa cosa que tenemos entre medio de las dos orejas, que es el cerebro, y es la porción más desconocida del universo. Muchos científicos coinciden en que comprendemos a veces mucho mejor, no sé, una estrella lejana, que cómo funciona, cuáles son las conexiones y cómo logramos tener como resultado nuestros pensamientos, porque el cerebro todavía es uno de los grandes misterios. Hoy estamos con Matthew Cobb. Él es un zoólogo que llegó a la conversación sobre el cerebro y escribió un libro llamado Una idea del cerebro que recorre nuestra perspectiva sobre este increíble órgano, y por eso estamos muy contentos de tenerlo aquí.
1: Muchas gracias por estar con nosotros.
2: Gracias por la invitación.
1: Bueno, mi primera pregunta es en realidad cómo una persona que trabaja en zoología llega al cerebro.
2: Bueno, en realidad no soy zoólogo. Ya me he jubilado de la Universidad de Manchester, donde trabajaba, y aunque ese era mi título, y sí, enseñaba a los estudiantes sobre todo tipo de animales extraños. Pasé la mayor parte de mi carrera intentando entender el comportamiento de animales muy simples, principalmente insectos, moscas, hormigas y gusanos, las larvas de las moscas, por ejemplo. Siempre me ha interesado cómo los sistemas nerviosos producen comportamiento. Esa es la clave de lo que me ha interesado. Y el cerebro no es más que un montón de neuronas agrupadas.
1: Quiero empezar precisamente con las hormigas, porque en tu libro dices que las hormigas, aunque aparentemente son simples y pequeñas, en realidad tienen cerebros muy complejos.
2: Sí, las hormigas pueden hacer cosas increíbles. Son animales muy, muy extraños. En primer lugar, todas las hormigas que vas a ver son hembras. Así que tienen una organización social muy diferente a la que estamos acostumbrados. Todas las hormigas que ves deambulando son hembras viejas. En el nido es donde viven los animales más jóvenes y cuidan a su descendencia. Tienen una organización social muy importante, con diferentes roles que van cambiando a lo largo de sus vidas. Y como la gente sabrá, pueden hacer cosas asombrosas. Pueden cultivar, algunas crecen hongos, otras, llamadas hormigas mieleras, básicamente se cuelgan en lo alto del nido y se convierten en recipientes de miel. De modo que los animales se convierten en una especie de enormes depósitos de alimento para el resto del nido.
1: Así que no son simples.
2: No, para nada. Son muy, muy complicadas. Darwin quedó muy impresionado por esto. Dijo que eran las moléculas de materia más increíbles, porque los cerebros eran tan pequeños y, sin embargo, tenían esta increíblemente amplia variedad de comportamientos.
1: En tu libro recorres la historia de cómo hemos entendido el cerebro y cómo eso finalmente marca la forma en que lo estudiamos. Es un círculo. Recuperas esos momentos en que decidimos que quizás el cerebro podía ser como una máquina y cómo esas máquinas que usamos como referencia, primero fue un reloj, luego un telégrafo, luego una computadora, han sido grandes.

0: grandes metáforas que definen nuestra forma de aproximarnos al cerebro, pero al final dices que siempre esa metáfora resulta insuficiente porque el cerebro es mucho más complejo, mucho más interesante. ¿Has encontrado otra mejor metáfora para lo que entendemos hoy sobre cómo funciona el cerebro, que describa su funcionamiento?
1: No, sería rico y famoso si lo hubiera encontrado, porque creo que eso implicaría que existe una nueva tecnología. Empecé a escribir el libro, me llevó mucho tiempo, varios años, y al principio no estaba contento porque lo que escribía era muy aburrido, era solo una cosa tras otra. Luego me di cuenta de que, en realidad, a través de esos diferentes momentos de la historia, había, como tú dijiste, una serie de metáforas que iban moldeando nuestro pensamiento. La gente siempre usaba la tecnología, principalmente máquinas. Así que, inicialmente, era la idea de que en tus nervios había algo parecido al viento moviéndose. Esa era la idea que tenían los griegos. Y, por supuesto, esa era la cima de la tecnología de entonces, poner una vela en tu barco y navegar por los océanos. Una vez que me di cuenta de que cada etapa en nuestro pensamiento sobre qué son los cerebros, de dónde viene el pensamiento, qué es, estaba moldeada por la tecnología, pude ver que eso era realmente interesante y muy emocionante, porque aunque la metáfora actual, pues estas son metáforas, son formas de pensar sobre lo que hace el cerebro. Es la de la computadora, eso no va a ser el final. De hecho, gran parte del libro, la segunda mitad, está dedicada a mostrar por qué esa metáfora no es del todo suficiente. Muchos científicos hoy en día no están del todo conformes con ella y piensan que necesitamos algo más. Pero para que ese algo más llegue, necesitamos nueva tecnología. Y no creo que vaya a ser la inteligencia artificial, ni los grandes modelos de lenguaje, ni ninguna de las cosas actuales que están circulando. Pero algo va a llegar. Y entonces reinterpretaremos el cerebro por completo. Y tendremos una nueva concepción de él, tal como la gente lo hizo con el desarrollo de la electricidad, el del sistema telegráfico, el del teléfono y finalmente de las computadoras, todos los cuales fueron usados también como metáforas para explicar lo que ocurría en nuestros cuerpos.
0: Eso es muy interesante porque nosotros los humanos siempre hemos pensado en la tecnología como lo más grande que podemos hacer. Pero hoy en día estamos viviendo una crisis en ese campo por efecto de la inteligencia artificial, ya que la tecnología es, en algunos campos, mucho más inteligente que nosotros. Funciona de una manera que, al menos, podemos aceptar que nos está generando una crisis. He escuchado sobre eso. Leí hace un mes un artículo que proponía una nueva metáfora para el cerebro. Pensarlo como la música y no como una máquina, porque la música funciona como un cerebro cuando juntas todos los instrumentos, lo que surge es algo más grande, diferente que una sola parte de ese cerebro. Y además puedes tener resultados que son difíciles de predecir, de describir. ¿Qué piensas sobre eso? Por ejemplo, una posible metáfora podrían ser los ecosistemas, que también funcionan de esa manera, como incremental. ¿Qué crees?
1: Bueno, creo que son interesantes, pero creo que todas apuntan a lo mismo, que existe una propiedad emergente. Es decir, que a partir de tener toda una serie de componentes, se obtiene un comportamiento que no necesariamente se puede predecir desde el principio. Creo que todas esas diferentes formas de ver el cerebro tienen en común esta idea de la emergencia. Y debe haber algo así ocurriendo en nuestro cerebro, porque aunque algunas personas argumentarían que todo es consciente, existe esta teoría llamada panpsiquismo, que las rocas son conscientes y que toda la materia debe ser consciente de alguna manera. Esta es una idea muy antigua que se remonta a milenios. Yo creo que eso es una tontería. Claramente hay una diferencia entre nosotros y las hormigas. No sé en qué punto de la escala evolutiva emerge esa diferencia. Nuestra conciencia, nuestra capacidad de manipular el pensamiento, de imaginar cosas, de concebir ideas, no sé cuándo emergió, pero claramente, en algún punto de nuestra historia evolutiva, lo hizo. Y el gran desafío es intentar entender por qué la particular conexión de neuronas en nuestros cerebros produce esta percepción. Y casi, con certeza, también en los cerebros de los simios, aunque en menor medida. Y luego tenemos las hormigas, que no son robots, pero que son ciertamente mucho, mucho más simples. Así que hay algo en las conexiones, ya sea la riqueza o la calidad de las conexiones en nuestros cerebros, que permite que este asombroso fenómeno emerja en nuestras cabezas. Y no tenemos tampoco ni idea de qué es eso. Esto es algo que ha inquietado a la gente durante muchos, muchos siglos. En el siglo XIX quedaron tan preocupados que muchos científicos pensaron, bueno, esto es imposible, es un misterio, hay algo casi místico. Y aunque eso es atractivo de pensar, no es gran solución. Soy científico y por eso confío en que eventualmente, quizás en siglos por venir, seremos capaces de explicar por qué esas conexiones particulares producen este fenómeno particular. Y eso es un poco diferente a decir, el cerebro es como una partitura musical, o escuchar una sinfonía o un ecosistema. Porque al final necesitamos poder explicar cómo esas interacciones producen el comportamiento. Y en última instancia, la gran pregunta, que es la conciencia. No creo que estemos ni cerca de entender eso.
0: Bueno, eso es bueno, tienes mucho trabajo.
1: En realidad, no trabajo sobre la conciencia, porque no creo que sea un problema resoluble. Una de las cosas sobre la ciencia...
0: ¿Es un misterio la conciencia?
1: Por el momento, creo, y esto es fe, pero es fe construida sobre milenios de descubrimiento científico, donde muchas cosas se pensaban imposibles de concebir o inconcebibles. Confío en que al final descubriremos cómo funciona, pero bien podría llevar miles de años, no lo sé. Pero una de las cosas sobre la ciencia... es que necesitas elegir un sistema donde creas que hay una respuesta que puede encontrarse. Durante mi carrera, encontré que esto estaba demasiado lejos de nuestra comprensión actual. Y por eso prefiero estudiar sistemas simples, como los insectos, para intentar entender los principios de cómo el comportamiento emerge de sistemas nerviosos muy simples.
0: ¿Cuál es tu pregunta actual?
1: Bueno, ya me he jubilado, así que no estoy trabajando.
0: No, pero todavía tienes preguntas porque eres científico.
1: Bueno, me interesa principalmente este problema de cómo sistemas muy simples producen comportamiento. Uno de los ejemplos que uso en el libro es el estómago de la langosta. La langosta y otros crustáceos, los cangrejos, por ejemplo, tienen un estómago que tritura su comida. Algo parecido a la molleja de un pollo o de un pájaro. Los músculos tienen dos conjuntos de actividades, y esto está controlado por alrededor de 30 neuronas. Y hace dos cosas, pulsa de una manera o pulsa de otra. Esas 30 neuronas, hay una científica muy famosa en Boston, Norteamérica, llamada Eve Marder. Dedicó toda su carrera a intentar entender cómo esas 30 neuronas producen esos dos ritmos. Y solo esos dos ritmos. ¿Cuál es la contribución de cada una de esas neuronas? Y lo entiende todo sobre ellas. Puede extraer las neuronas, puede moldearlas en una computadora, sabe todo sobre los genes y la química, y no puede explicar por qué hay esos dos ritmos y solo esos dos ritmos. Creo que eso da una indicación de cuán complicado es todo, y ni siquiera está en el cerebro, está en el estómago, así que ni siquiera está cerca del pensamiento. Es simplemente una actividad muy simple, y por el momento no lo entendemos.
0: Bueno, uno de los problemas importantes de estudiar el cerebro es intentar entender el cerebro en sí mismo. Hoy sabemos mucho más sobre la conexión que tiene la actividad del cerebro con, por ejemplo, nuestro estómago o nuestro corazón. Eso es increíble porque empiezas tu libro explicando que en el pasado muy remoto pensábamos que todo nuestro pensamiento venía del corazón, que es una idea hermosa, y luego lo trasladamos al cerebro, pero ahora estamos de alguna forma volviendo al corazón. Es una historia perfecta, un círculo. ¿Qué piensas sobre esa nueva comprensión que tenemos sobre cómo se conectan todos nuestros sistemas?
1: Sí. Parte del problema de esta localización del pensamiento en el cerebro, que es donde ocurre, hasta donde sabemos, no ocurre en ningún otro lugar, es que terminas con esta situación, especialmente cuando luego asocias eso con la idea de que el cerebro es una computadora. Bueno, tu computadora está sentada ahí en tu escritorio o en tu regazo y está aislada. Es solo esta cosa que hace procesamiento, procesa información. Y eso tiende a llevarte a pensar que el cerebro es así. ¿Sabes? Hay historias de ciencia ficción sobre cerebros en cubetas en un gran libro, llenos de fluido, que de alguna manera podrían estar vivos o ser conscientes. Pero por supuesto, hace unos 30 años salió un artículo muy famoso en Neurociencia, con un título bastante dramático, que sorprendió a muchos científicos en su momento. El cerebro tiene un cuerpo. Es decir, nuestro cerebro está conectado a todo lo que ocurre en nuestro cuerpo. Y ahora sabemos que hay microbios en nuestro estómago que pueden alterar la actividad de los neurotransmisores. Neurotransmisores que luego suben y cambian cómo nos sentimos. En cierto modo, esto no es sorprendente, ¿verdad? Porque si te tomas una taza de café, o un trago de alcohol, o cualquier otra droga, altera tu percepción, altera cómo te sientes. Así que claramente no somos solo un conjunto de neuronas vibrando.
0: Pero de todas formas es nuevo, al menos para nosotros, porque hemos estado tan representados, tan identificados con nuestros cerebros, pero no con nuestro cuerpo completo. Esa integración es finalmente nueva, una nueva forma de mirar.
1: Sí, pero está en nuestro lenguaje. Podemos ver que todavía usamos, en todos los idiomas que he encontrado, frases que son una especie de fósiles culturales lingüísticos, de antes de que pensáramos en el cerebro, frases que son todas sobre el corazón. Hay muchas en inglés, pero hay muchísimas en español.
0: Son más o menos las mismas.
1: Sí, son todas muy, muy similares. Lo he hecho en muchos idiomas y siempre es lo mismo. Pero la gente tiene estas palabras, estas frases que significan algo para ellos. Por eso el símbolo del amor es un corazón, no es un cerebro. Aunque donde realmente sientes el amor va a estar en tu cerebro, porque ahí es donde está tu conciencia. Está claramente afectado por tu cuerpo. Lo mismo con el miedo o lo que sea. Y por eso la gente cuando pensaba que había una ubicación de la conciencia, pensaba que era en el corazón. Porque cuando estás emocionado, tu corazón se acelera. Si tienes miedo, lo sientes en tu cuerpo. Así que claramente no somos solo... No hay un pequeño humano sentado mirando una pantalla en nuestras cabezas. Hay muchas más formas de pensar en esto, pero todo está integrado. Y eso también te muestra por qué las fantasías sobre cargar tu cerebro, cargar tu conciencia a una computadora, son simplemente una tontería. Está bien para la ciencia ficción. Pero aunque pudieras hacerlo, sería horroroso. ¿Dónde estaría tu cuerpo? No somos simplemente máquinas pensantes. También somos animales que tienen apetitos, sentimientos y miedos muy importantes. Y todo esto está basado en nuestro cuerpo.
0: Estás jubilado, me dijiste, y ahora estás viviendo una gran revolución, que es la inteligencia artificial. Vi tu cara cuando dije eso antes, esa crisis de la que estaba hablando. Tengo muchas entrevistas con distintos tipos de personas en distintos campos de la ciencia y están afectados. ¿Cómo te sientes tú al respecto? Y sobre todo en cómo esto impacta la forma en que comprendemos el cerebro. ¿Crees que sigue siendo humano y cuál quizás será nuestro refugio?

0: en la era de las máquinas que vivimos.
1: Soy uno de los escépticos al respecto. Claramente, estos sistemas están haciendo grandes avances. Si comparas ChatGPT, digamos, hoy con cómo era cuando se lanzó por primera vez, es mucho más efectivo. Pero todo el mundo sabe que no se puede confiar en él. No es una máquina de conocimiento.
0: Tampoco podemos confiar siempre en las personas.
1: No, en efecto, no podemos confiar en las personas. La gente puede engañar. Y ese es uno de los problemas de la sociedad a lo largo de las décadas, de los milenios. Pero ahora tenemos estas máquinas, que quizás se sienten como si fueran humanas. Y entonces la gente se enamora de ella y tiene relaciones muy extrañas. Pero si lo piensas, eso es en parte lo que significa ser humano. Tenemos que asumir que otras personas son conscientes y sienten las mismas cosas que nosotros. Y es por eso que, en general, no nos hacemos daños los unos a los otros, porque sabemos lo que se siente. Así que hay este aspecto clave del comportamiento humano llamado teoría de la mente. Y es algo muy mágico. Algunos simios pueden hacer esto, ser capaz de imaginar lo que la otra persona está pensando. Eso es realmente bastante notable. Pero nosotros simplemente lo hacemos de forma intuitiva. Y si luego se nos presenta algo que se comporta un poco como un humano, asumimos que tienen los mismos sentimientos. Y claramente no es en el caso de estas máquinas, que no saben ni entienden nada. Por eso cometen errores. Producen la imagen de un general muy seguro de sí mismo. Mientras que si le preguntas a un humano cuál fue el origen del universo, dice, no lo sé. Si me preguntas a mí cómo funciona el cerebro, digo, no lo sé. Si le preguntas a ChatGPT, te dará algún tipo de explicación. Querrá ser muy adulador, tratar de ser muy amigable. Pero sobre todo, estas cosas no entienden el mundo. Mi problema con ellas es que en ese momento están produciendo respuestas e información que no son confiables. Y esto se está filtrando a todas partes. La ironía es que, como profesor universitario, solíamos decirle a nuestros estudiantes, no lean Wikipedia porque podría estar equivocada. Pero ahora, con cualquier motor de búsqueda que te da una carga de respuestas de IA, yo diría, lean Wikipedia, porque hay personas detrás de ella que tienen muchas más probabilidades de tener razón.
0: Tenemos que terminar esta conversación, pero me gustaría tener tu imagen del cerebro del futuro.
1: Bueno, no lo sé. Creo que uno de los principales problemas, que es muy llamativo y que realmente me impactó cuando estaba escribiendo el libro, es la brecha entre nuestra comprensión académica de la función del cerebro, que sigue creciendo cada día. Hay este tsunami de artículos e información. No hay ninguna teoría que explique lo que está ocurriendo, ni siquiera al nivel de la conciencia, que es el más complicado. Hay algo así como 250 teorías diferentes de la conciencia. Eso nos dice que estamos completamente perdidos. No es que haya dos peleando entre sí, hay un completo caos.
0: Es terriblemente complejo, lo merece.
1: Sí. Pero para mí eso diría, bueno, haré otra cosa.
0: Estamos perdidos.
1: Espera que todos los demás lo resuelvan. Pero sobre todo, hoy en día la gente es mucho más consciente de los problemas de salud mental.
0: Sí.
1: Y esto es increíblemente significativo. Y aunque hubo avances en los años 50 y 60 con los tratamientos farmacológicos, eso ha dejado de desarrollarse. No hay desarrollo. La industria farmacéutica no está desarrollando ningún medicamento nuevo para la depresión o la ansiedad.
0: Los psicodélicos son ahora la nueva moda.
1: La gente está muy entusiasmada con eso.
0: Pero no son farmacéuticos.
1: Sí, quizás eso pueda ayudar. Pero es muy llamativo que la industria farmacéutica no vaya a rechazar una oportunidad de ganar dinero. Y lo que esa falta de nuevos tratamientos sugiere es que realmente estamos atascados. Y esto no es solo un problema académico. Claramente tiene consecuencias muy importantes para la vida de las personas. Quizás los tratamientos no farmacéuticos son el camino a seguir. Pero claramente hay muchas condiciones que no pueden tratarse simplemente hablando o con psicoterapia o con nada de eso. Necesitamos un enfoque diferente. Y esta crisis sobre cómo entender qué ocurre cuando los cerebros fallan, cuando tenemos problemas de salud mental, creo que es realmente muy angustiante para todos. Para cualquiera que haya tenido esos problemas o que tenga personas en su familia o círculo de amistades que hayan estado enfermas. Todos sabemos lo difícil que es para todo. Y en este momento no hay esperanza en el horizonte, lo cual es...
0: Así que necesitamos entender el cerebro para resolver y salvar a las personas.
1: Si alguien se pregunta, ¿por qué realmente nos importa? Esa es la razón por la que debería importarnos, porque esto nos ayudará si podemos entender más sobre cómo estas neuronas, estos miles de millones de neuronas, 80 mil millones de neuronas y otras células, porque hay muchas otras células en el cerebro, no solo neuronas, que cambian la actividad de esas células. Si podemos entender más sobre eso, entonces eventualmente tendremos una visión mucho mejor sobre cómo abordar los problemas de salud mental.
0: Espero que suceda. Muchas gracias por esta conversación.
1: Gracias por invitarme.
0: Vamos a ir a una pausa, pero ya volvemos con mucho más de Futuro 360. No se vayan de nuestra sintonía.
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0: Momento de las buenas noticias en Futuro 360 y vamos a partir honrando el enorme respeto que tenemos por estos seres que son, en términos de cerebro, de los más parecidos a la especie humana, que tiene una cantidad de neuronas increíble, cerebros distribuidos, una habilidad enorme para adaptarse. Y es que científicos descubrieron una nueva especie de pulpo azul en las profundidades marinas cercanas a las Islas Galápagos. Este hallazgo fue realizado por investigadores de la Fundación Charles Darwin y publicado en la revista científica Sotaxa. El animal, bautizado como Microheledone galapagensis, fue encontrado a casi 1.800 metros, miren la cosa más linda del mundo, de profundidad gracias a un sumergible operado de forma remota. Según los investigadores, este pulpo no mide más de una pelota de golf, más encima es como coleccionable. Tiene este color hermoso, azul brillante, uno de los más raros en la naturaleza, y tiene ausencia de bolsa de tinta. Para estudiar la especie, el equipo utilizó tomografías computarizadas y modelos 3D. evitando dañar el único ejemplar encontrado. Los científicos creen que su coloración podría ayudarlo a protegerse de depredadores en las profundidades del océano. Los expertos señalaron que el descubrimiento demuestra cuánto nos falta todavía por explorar el fondo marino, donde siguen apareciendo especies completamente desconocidas para la ciencia. De hecho, algunos científicos dicen que por cada especie que conocemos en la Tierra, hay 4 que no conocemos en el mar. Imagínense este universo enorme por explorar. Y miren la cara del pulpo hermoso. Hermoso. Y científicos desarrollaron un dispositivo portátil de ultrasonido capaz de monitorear continuamente un embarazo con el objetivo de detectar complicaciones de forma temprana y prevenir muerte fetal. El parche, llamado U-Patch, fue creado por investigadores de la Universidad de Stanford y la Universidad de Oxford y permite obtener imágenes continuas del feto y del flujo sanguíneo en tiempo real, incluso en estructuras en movimiento como el cordón umbilical. A diferencia de las ecografías tradicionales, que solo entregan información en momentos específicos, este dispositivo podría recopilar datos durante horas seguidas en cualquier lugar, facilitando un seguimiento constante de un embarazo. Imagínense, para embarazos como complicados o de alto riesgo. La tecnología fue probada en ensayos clínicos en Estados Unidos y Reino Unido, con más de 100 mujeres embarazadas. En uno de los casos, el dispositivo ayudó a detectar una restricción grave del crecimiento fetal asociada a la preeclampsia, lo que permitió realizar una cesárea de emergencia y justamente evitar la muerte. Los investigadores trabajan ahora en una versión inalámbrica del sistema con la idea de que se pueda usar en el hogar y en zonas con menos acceso a atención médica especializada. Y un proyecto científico y comunitario busca proteger al flamenco altoandino y los ecosistemas donde habita en el norte de Chile, especialmente en zonas como San Pedro de Atacama. Esta iniciativa reúne al Zoológico Nacional de Parque Met, Fundación Meri y organizaciones internacionales, combinando la educación ambiental, el trabajo de las comunidades y el monitoreo satelital de aves para fortalecer la conservación de 3 especies de flamencos que existen en nuestro país. Como parte del programa, investigadores instalaron 23 transmisores satelitales en 3 especies de flamencos, los andinos, de James y chilenos, permitiendo registrar sus rutas y hábitos sin alterar su comportamiento natural. Además, los estudiantes de escuelas rurales de la zona fueron nombrados como guardianes del flamenco y busca promover el cuidado de estos ecosistemas en las comunidades locales. El proyecto también pretende desarrollar nuevas estrategias de conservación para el periodo 2026-2030 y posicionar a Chile como un referente regional en la protección de especies altoandinas. Un trabajo muy, muy urgente, necesario y cuesta arriba si pensamos en la explotación de los mismos salares, cómo vamos a encontrar la forma de no extinguir al flamenco al tiempo que sacamos, por ejemplo, litio. Y un investigador chileno desarrolló un sistema clave para uno de los experimentos de la Organización Europea para la Investigación Nuclear, CERN, el laboratorio de física de partículas más importante del planeta. Es el doctor Gilberto Zamorazá, académico de la Universidad Andrés Bello, que diseñó un escudo capaz de bloquear neutrones y proteger los detectores, enfocado en un estudio de neutrinos, que son partículas subatómicas extremadamente difíciles de detectar. Una especie de caja protectora. Este proyecto, conocido como Cold Box, fue publicado en la revista científica Journal of Instrumentation y permitió resolver un problema que afecta la calidad de los datos obtenidos del gran colisionador de hadrones. Según el equipo, el escudo logró reducir la radiación de neutrones en más de 1000 veces, lo que permitió registrar información más precisa sobre estas partículas, que además son invisibles. El investigador destacó que este avance demuestra que Chile también puede desarrollar tecnología compleja para proyectos científicos de nivel mundial. A veces con cierto tipo de ciencia es difícil explicar el alcance, la relevancia de ciertos proyectos, pero a poco andar después nos encontramos con los resultados de esa ciencia. Ese es el misterio y lo fascinante del mundo científico. Hay cosas que comienzan de una forma y terminan de otra que no se había planificado. o hay desarrollos de ciencia básica, que finalmente son los cimientos para poder desarrollar grandes aplicaciones tecnológicas. Y esta historia es una historia difícil de contar, pero que es muy importante para que comprendamos cómo podemos alcanzar efectivamente el sueño de ser un país más basado en conocimiento que en recursos naturales. Sobre todo pensando en el desarrollo que tanto añoramos, pensando también en el crecimiento de nuestra población y sus posibilidades, en las capacidades que puede tener el sistema educacional de abastecer de talento, de niños que puedan meterse en el mundo científico y realmente crear soluciones que transformen el planeta. Tenemos ese sueño, pero para alcanzarlo hay que comprender que esta historia es así, se cuenta de esta manera. La ciencia es un permanente trabajo de intento, de falla y de acierto que tiene como resultado, de hecho, nuestra evolución. Así que muchas gracias por estar aquí en Futuro 360, por abrirse a estos temas. Estamos siempre conectados con ustedes y nos vemos en el próximo capítulo.
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0: Bienvenidos, bienvenidas una vez más a Sanamente, este espacio donde buscamos navegar las aguas profundas de la intensidad humana, de las emociones, y también acompañarnos en ese lugar donde muchas veces nos sentimos más bien solos. Hemos preparado un programa que busca justamente

0: agregar otras y nuevas herramientas. Esta vez vamos a ahondar sobre la segunda radiografía de bienestar y salud mental en toda la población técnico-profesional, de la mano del director de MIDAP y académico de la Universidad Católica, Alex Ben. Además, vamos a tener una cápsula de expertos y entregaremos herramientas para identificar si ustedes se han dado cuenta, si se están aislando, si a veces están demasiado pegados en el celular y demasiado lejos de los humanos. Esta puede ser una buena forma de darse cuenta, ¿no? Y tantas cosas más que comienzan ahora en este capítulo de Sanamente. Bienvenidos. Saber leer, saber escribir, son dos habilidades que aprendemos principalmente en la escuela. Ojalá, ¿verdad? Porque hay mucha gente que no lo logra como indican los estudios. Pero el asunto es que tiene un rol crucial no solo para habilitarnos para el mundo, sino para el desarrollo. El impacto de la lectoescritura va más allá de lo que de la cuestión práctica. Afecta, por ejemplo, cómo se relacionan los niños y niñas y también tiene un impacto directo en su autoestima. ¿Cómo influye en el bienestar, entonces, emocional saber leer y escribir? Miranda Spe lo reportó y nos cuenta más en la siguiente nota.
1: En medio de un coro de sílabas y consonantes, los estudiantes se familiarizan con cada combinación. Son las primeras aproximaciones a la lectura y escritura. Tienen entre 6 y 7 años. Son los alumnos de la Escuela María Luisa Bombal, ubicado en la comuna de Cerro Navia. A través de Alfabeca, un método de enseñanza multisensorial basado en neurociencia e implementado en Chile por la Fundación Rasmus, han logrado entender y ampliar su comprensión del mundo.
2: Me siento muy, muy feliz porque nos ayuda a leer el tipo de micro, a ver si nos sirve para llegar a nuestra casa o para una ocasión especial.
3: Me sentí muy feliz porque sentí que aprendiendo a leer gracias a mi mamá puedo leer informes, cosas de la calle, puedo leer todo lo que está.
4: Y yo me puse muy feliz por dentro. Yo dije, ya pude leer, ya sé que puedo leer.
1: Según datos de la UNESCO, en América Latina solo el 55,7% de los niños logra alfabetizarse de acuerdo a su etapa del desarrollo. Chile destaca en la región. Está dentro de los países con altos niveles de alfabetización. Sin embargo, existe otro desafío, el Compromiso Nacional por el Aprendizaje Lector, que impulsa que a 2030 todos los niños y niñas aprendan a leer, pero con la comprensión adecuada para textos de su edad antes de finalizar segundo básico. Pero el impacto de saber leer y escribir trasciende lo académico. También son herramientas para el bienestar emocional.
5: Logrando la comprensión, yo puedo entender tantas cosas del mundo, tener muchas más oportunidades y así me formo parte de la sociedad también, no solo dentro de la escuela, pero fuera de la escuela también.
6: Va mejorando su autoestima, su autonomía también de poder trabajar solo y eso, oh, voy creciendo, estoy bien, mira, me felicitaron, estoy ayudando a mi compañero, estoy acompañando a mi compañero y ese trabajo colaborativo entre ellos los potencia.
7: Las normas, los hábitos, las rutinas los puede entender mejor, tiene una mayor comprensión de esos elementos, por lo tanto puede autorregularse y también al saber leer y escribir puede opinar, puede tener una mayor participación, una participación activa.
8: Bien.
1: Ejercicios de lectoescritura como este pueden convertirse en un desafío cuando los niños sienten que les cuesta avanzar o que no están aprendiendo al ritmo que esperan.
6: Prefieren quedarse al lado de uno y piden constantemente ayuda. Necesitan más atención, mucho afecto, mucha contención porque ven que no van avanzando. Que se sientan que no están cumpliendo con la meta que es aprender a leer y escribir.
5: Se sienten más aislados y fuera del grupo de estudiantes y con muchas frustraciones.
1: Por eso, el apoyo de los profesores y las familias es fundamental, desde practicar en sus hogares hasta recibir refuerzo positivo.
5: Si la familia también puede participar en todo el proceso, ellos también forman parte de la comunidad escolar y pueden realmente también mostrar el énfasis importante en todo el proceso y dar su atención al proceso, sobre todo en primero y segundo básico, porque una vez leyendo, los estudiantes pueden hacerlo sí mismos.
2: Mientras más leo, más aprendo. Así me dice mi mamá.
1: Nazaret ha recibido apoyo de toda la comunidad educativa. Gracias a los libros que lee en el colegio y los que le regala su familia, ha podido encontrar su lugar.
2: Mi mamá y toda mi familia se sintió muy feliz porque por fin había podido aprender a leer, porque había sido muy difícil enseñarme.
1: Su interés personal por la lectura incluso la llevó a ser la encargada de la biblioteca de su curso, algo que la enorgullece no solo porque puede leer, sino porque le permite conectar con su mamá.
2: Para mí mis cosas favoritas es que mi mamá no ve por un ojo, y como mi mamá no ve casi por un ojo, yo le puedo ayudar con las cosas, y a mí me gusta mucho leer porque siento que puedo, leyendo, aprendo otras cosas.
1: En algo concuerdan los expertos. La familia tiene un rol crucial en apoyar este proceso. Una publicación de la Subsecretaría de Educación Parvularia del 2025 lo reafirma. En la infancia, la lectura compartida es una experiencia de vínculo y una oportunidad de construir significados en compañía.
5: Pues yo creo que la familia puede apoyar tanto, tanto en el proceso. Y sobre todo si pueden leer a sus niños y niñas en casa. Porque así todos pueden disfrutar de las historias y ampliar el vocabulario y tener momentos juntos como familia, que sea 5 minutos, 10 minutos al día.
7: ¿Qué pasa en la familia? Es el primer espacio de aprendizaje. Por lo tanto, la familia es fundamental para desarrollar este elemento de la convivencia, de la lectoescritura y del bienestar. Cuando un niño está acogido, ese niño se siente feliz, está seguro, siente que puede avanzar en la vida porque tiene un estímulo que es el afecto de padre, madre o a quienes lo acompañan.
1: Aprender a leer y escribir no solo abre la puerta al conocimiento, también fortalece la confianza, la autoestima y cómo nos relacionamos con otros. Herramientas que acompañan toda la vida y que se construyen en comunidad.
0: La depresión, la ansiedad, el aislamiento, la incertidumbre laboral no es el diagnóstico de un paciente, es el retrato de las vidas de miles de estudiantes universitarios en Chile, según ha revelado la segunda radiografía de bienestar y salud mental, un estudio desarrollado por Duoc UC en conjunto con el Instituto Milenio para la Investigación de la Depresión y la Personalidad, MIDAP, antiguos colaboradores de Sanamente. Y queremos hablar de este, pero de muchos otros temas, porque habitamos en un mundo turbulento en el que la salud mental es como una expresión final de muchas cosas que nos están atravesando no solo a la población académica, sino a las personas en general. Y por eso estamos con el director de MIDAP y académico de la Universidad Católica, Alex Ben. Bienvenido.
8: Muchas gracias, Paloma. Un gusto estar acá.
0: Hacía esta última precisión porque yo creo que no hay humano sobre la tierra al que uno no le diga, uff, el mundo, ¿ah? Y la gente te diga, sí. Y el mundo nos está pesando de una manera que yo no recordaba. Está siendo parte, nos cuesta habitarlo, ¿no? Y me parece importante decirlo porque ya estamos un poco en ese colchón, lo compartimos. Pero además, tú acabas de ir al Vaticano como experto a una reunión que tú mejor que nadie la puedes explicar, pero que justamente pone al centro del Vaticano, en este caso, una conversación así importante. Y eso es porque algo cambió, ¿o no?
8: Bueno, son súper importantes los puntos que tú haces, porque de partida ya es muy interesante cuando uno va a investigar salud mental en contextos que no son, por ejemplo, contextos clínicos. Porque ahí es donde uno ve cómo se relaciona la salud mental con distintos aspectos de nuestra sociedad, que pueden estar funcionando bien o mal. Pero estamos acostumbrados cuando hacemos estudios clínicos donde estudiamos a personas que ya están, digamos, experimentando
0: un diagnóstico
8: y ahí los estudios que hacemos en mi equipo, en la Católica, en MIDAP, son de psicopatología, de tratamientos, de innovación, tecnología, y podemos hablar más de eso. Pero cuando uno va y invita a estudiantes de educación superior técnico-profesional en este aspecto, que son la mitad de la matrícula de los estudiantes de educación superior de Chile y un grupo que nadie ha mirado. Todos los estudios de salud mental en educación superior son con universitarios, que es otro tipo de persona,
0: por supuesto,
8: otro perfil. Y uno va y uno se da cuenta de algo que sabemos conceptualmente, que es que la salud mental se mueve por determinantes sociales, principalmente. O sea, la salud mental es una expresión de miles de interacciones entre distintos aspectos individuales, societales, inmediatos, distales, que producen como resultado que las personas a veces experimentan baja en el bienestar o incluso enfermedades mentales. Pero si pensamos que la salud mental se explica por modelos biomédicos, o sea, aspectos internos, vulnerabilidades individuales, genéticos, por ejemplo, realmente no tenemos ninguna, pero Paloma, ninguna posibilidad de enfrentar el desafío global de salud mental.
0: Ayudar a mover la aguja. Lo que acabas de decir, en todo caso, es muy interesante porque, como el mundo de la psicología, del bienestar, era un mundo que estaba en aguas, ¿no? En zonas imprecisas, en general, no suena natural lo que estás diciendo. Sí, seguro tiene que ver con otras cosas que no comprendemos. Lo estoy diciendo medio de caricatura. Pero hoy la ciencia también nos ha demostrado que no solo en el ámbito de la salud mental y el bienestar, sino de la salud física, los factores del entorno están siendo críticos y determinantes en el destino de enfermedades tan relevantes como las enfermedades degenerativas o de cuestiones mucho más corrientes y a las que estamos más acostumbrados, como no sé, la diabetes. Entonces, es bonito decir, esta es la nueva verdad para la salud, ¿no? Para la salud humana, si no nos comprendemos dentro de un contexto en interacción con otro, es imposible resolverlo.
8: Es una salud.
0: Es una salud.
8: No hay más, es una salud. Y para cualquier tipo de enfermedad o afectación de la salud es el mismo principio. Vulnerabilidades personales que interactúan con aspectos contextuales para producir dificultad. Eso es cierto en salud mental y es cierto en muchos, muchos otros aspectos de la salud.
0: Vamos a entrar de lleno en este estudio, pero antes quiero volver sobre el punto del Vaticano. Lo digo porque el Papa acaba de publicar su encíclica en torno a la inteligencia artificial. Una de las dimensiones más relevantes tiene que ver con el impacto que esto está teniendo en los humanos, incluso puntúa factores de salud mental relevante que hoy día ya sabemos gracias a los estudios, por ejemplo, el impacto de las pantallas en los niños, etcétera, no de la tecnología. Y el hecho de que los haya llamado a hablar de salud mental al Vaticano, o que ustedes hayan tenido este encuentro en el Vaticano, no es porque sí, es porque la salud mental está teniendo un foco a nivel global que tiene dimensiones productivas, tiene en el fondo que ver con nuestro bienestar. ¿Cómo fue ese encuentro y cuáles fueron tus principales sensaciones de haber participado de ese?
8: Pero a mí me ha tocado ir un par de veces y lo que a mí me ha impresionado mucho es que efectivamente uno se encuentra con una agenda que está, en mi opinión, apuntando a emergencias concretas y objetivas de la humanidad. ¿Sí? O sea, una preocupación por temas que realmente, si no los solucionamos, no vamos a ninguna parte. Y en esta ocasión particular, lo que se hizo es que había una reunión de ministros de educación en Barcelona y desde de la Organización de Estados Iberoamericanos, la OEI. Y lo que hicieron el Vaticano es los pusieron a todos en un avión y los volaron a la Santa Sede. Y todo el mundo siempre quiere ir a la Santa Sede, así que ellos también usan un poco esa incidencia, ese atractivo y la capacidad de juntar personas y de incidir. Y pusieron a todos estos ministros y la vicepresidenta de Ecuador, también había una vicepresidenta, en la Academia de Ciencias Pontificia, en la mitad del Vaticano, e invitaron a 4 expertos en distintos temas de salud mental, de educación. Y era la oportunidad de escuchar a los distintos ministros y ministras hablando de su iniciativa y cómo están abordando el tema de la salud mental en distintos estados de desarrollo, o sea, países que están recién empezando a pensarlo, países que tienen políticas muy consolidadas, países que están empezando a pensar en direcciones distintas porque no han funcionado los modelos, podemos hablar de eso un ratito más, y la posibilidad de que uno expone sobre lo que, en este caso, en mi opinión, son las principales emergencias o los principales puntos que hay que considerar en la política pública de las naciones de salud mental basados en evidencia científica. No en teoría antigua, sino que en aspectos que sabemos que son importantes.
0: Pero hay algo que, o sea, parece que estamos de acuerdo en que hay una emergencia de salud mental a nivel planetario.
8: Sí, es una de las emergencias a la que asistimos.
0: Quisiera entrar un poco en esta nueva población que ustedes han mirado, que es la población técnica. Chile tiene un problema en términos de cantidad de técnicos para Chile, cuando el mundo muchas veces tiene una proporción de 3 técnicos a 1 profesional. En países desarrollados, aquí la tenemos inversa, ¿no? Y necesitamos empujar mucho a esa población. Sí. Pero no la vamos a poder empujar bien y mejor si es que no comprendemos bien cuáles son esos factores que los afectan. ¿Qué descubrieron ustedes?
8: Bueno, eso es un muy, muy buen punto de partida. Nosotros sabemos, y esto lo muestra la evidencia internacional, que independiente que el acceso a la educación superior siempre es un beneficio y cataliza las carreras de las personas, curiosamente, a nivel estadístico, es un factor de riesgo. O sea, si tú comparas una persona que está en educación superior con una persona de la misma edad, joven, que no está en educación superior,
0: está sometido a más estrés.
8: La persona de educación superior tiene más riesgo a enfermar. Y eso ya es, tiene que ver con estresores, tiene que ver con brechas de origen, tiene que ver con la edad en la que las personas cursan estudios de educación superior, que coincide con la edad normativa para el debut de varias dificultades de salud mental. Y eso ya es cierto para universitario. Las personas que están en técnico profesional tienen aún más factores de vulnerabilidad. De partida, no hay tantos criterios para ingresar a la educación técnico profesional. O sea, si tú piensas en las universidades, para entrar a una universidad, no sé, como la Católica, donde estoy yo, la Universidad de Chile o cualquier universidad, ya necesitarán que durante 4 años antes de entrar funcionó bastante bien. No perfectamente, pero pudo mantener un excelente rendimiento académico, organizarse. Entonces tiene una restricción.
0: Para poder postular.
8: Para poder entrar. Entonces tiene una restricción del rango que ya te está aislando a las personas con mayor funcionamiento. Y esas personas tienen mayor vulnerabilidad de salud mental. Imagínate. En la educación superior técnico-profesional no hay criterios de entrada. O sea, el rango, tienes a todo el arco de personas que tienen muy buen funcionamiento y personas que sufren mucho. Y todas convergen en carreras que son más cortas, y más cortas significa en salud mental que tienen menos tiempo para adaptarse. Que ocurren las carreras más largas, la gente al final encuentra la manera de navegar ese mundo, por más nuevo que sea. 2 años, por ejemplo, mucho menos tiempo. Muchos mayores proporción de estudiantes no tradicionales, gente que trabaja, estudia, que sale del trabajo para ir a estudiar, vuelve a su familia, se levanta al otro día, va al trabajo, va a estudiar, o sea...
0: No, hay gente que viene de entornos socioeconómicos mucho más vulnerables.
8: Y mucha mayor vulnerabilidad psicosocial en general. Entonces, cuando nosotros hicimos este estudio, ya la primera vez, el 2022, fue cuando Duoc por primera vez se acercó a nosotros y nos dijo, queremos que nos ayuden a armar toda una arquitectura para ayudar y apoyar la salud mental y el bienestar de nuestros estudiantes. Y nosotros, como somos científicos, dijimos, perfecto, pero tenemos que medir. Pues, si no, las políticas de salud mental son ensayo y error.
0: Obvio.
8: Medimos. Y ahí hicimos la primera radiografía y nos encontramos con un panorama que nos impresionó mucho porque era un porcentaje muy importante de las personas que participaron en esta encuesta, que nos abrieron el privilegio de entrar a sus vidas. Eso fue una cosa muy... Fueron casi 9.000 estudiantes en esa oportunidad. Y aprendimos que efectivamente una proporción importante tiene carga de enfermedad de salud mental absolutamente clínica, o sea, requieren atención. Y algunos estaban en atención, otros no. Hicimos varias cosas. Esta segunda radiografía fue un poco también para capturar el efecto de ciertas estrategias que hicimos.
0: Antes de entrar en las estrategias, sí. Terminemos de describir a la población. Tú señalaste algunos elementos. Uno, mayor vulnerabilidad psicosocial, dijiste. Además, tienen una tasa de adaptación mucho más corta porque las carreras son...
8: Es mucho más rápido.
0: Tercero, no han tenido, voy a plantearlo en mis palabras, corrígeme por favor, una especie de colador que son estas, cuando uno trata de ir a la universidad, se va colando la población en todas estas pruebas que
8: así
0: tiene de primero a cuarto medio en el fondo, y acá llegan las personas sin ninguna...
8: Igual es parte de lo virtuoso del modelo, pero al mismo tiempo presenta estos desafíos.
0: Claro. Sí. Y entonces tenés una población mucho más irregular, más disímil, con, por lo tanto me imagino que la varianza, como la cantidad de factores que se describen en esa población también debe ser mucho más grande, ¿no? Debe ser más diversa en ese sentido. ¿Hay algo más que nos permita comprender mejor el perfil?
8: Una gran proporción de estudiantes que son primera generación que accede a educación superior, con muchas percepción de brechas de origen, es decir, yo llego a la educación superior sin saber bien cómo estudiar, cómo organizarme, entonces con muchas necesidades de nivelación inicial, que no necesariamente son ciertas para
0: la universidad.
8: Entonces, como tú dices, es mayor vulnerabilidad psicosocial, menor tiempo de adecuación y mayor y la mayoría de estudiantes no tradicionales. O sea, combinan distintas exigencias en su vida como trabajar, familia y estudio.
0: Uh-huh. Ya, ¿y qué hicieron y qué resultados tienen esas cosas?
8: Bueno, ¿qué hicimos?
0: ¿Qué funciona y qué no funciona?
8: La perspectiva interesante es que Duoc tiene 100.000 estudiantes. O sea, Duoc es más parecido a una pequeña ciudad. Entonces, muchos de los componentes que nosotros involucramos son componentes de salud pública en salud.

0: psiquiatras y los psicólogos vamos a poder ayudar a 1.000 millones de personas. Entonces, ¿qué se hace? Se redistribuyen las capacidades de ayudar en salud mental. Y ahí hicimos un programa que se llama Promotores del Bienestar y Salud Mental, que es una formación masiva, abierta a toda la comunidad, administrativo, personal de apoyo, estudiante, en detección y derivación, o sea, psicoeducación, en utilizar un lenguaje seguro que no estigmatiza y que da esperanza y orienta hacia la recuperación, en conocer los recursos de cada sede, o sea, ser como un trabajador, trabajadora social, y en cuidarme a mí mismo. Y esto se llama Promotores, y hasta la fecha llevamos más de 30.000 personas que se han formado, y que en el caso de Duoc son 30.000 personas que después se van a la fuerza de trabajo con estos conceptos.
1: Esto que acabas de mencionar es muy interesante porque nosotros desde Sanamente, como nos dedicamos a este tema, hemos visto estos modelos empezar a expandirse. Sí. O sea, lo vimos, por ejemplo, en Renca se implementó un modelo también donde se capacita justamente a los trabajadores sociales para ampliar la capacidad de recepción de personas y poder efectivamente atender a los que están en la escala 1 de gravedad, o sea, a los que están con menos, con sintomatología más leve. Y eso a veces tiene una salida mucho más fácil y mucho más rápida y evitas que lleguen al segundo y al tercer nivel, ¿no?
0: Sí, siempre y cuando las intervenciones sean efectivas.
1: Claro. Oye, ¿y el impacto en la creación de estos promotores? ¿Cómo lo han visto en esta vuelta?
0: Bueno, de partida, en la segunda vuelta hemos notado disminuciones en algunos de los indicadores que nos preocupaban mucho en 2022, ¿sí? Disminuciones que es difícil hacer inferencia causal cuando uno hace este tipo de estudios.
1: Gracias a esto funcionó esto, ya, pero cuéntanos.
0: Pero, por ejemplo, un aspecto que fue muy importante es que el 2022, cuando se le preguntaba a los estudiantes en qué medida ellos sentían que Duoc se preocupaba por su salud mental y su bienestar, era como un 30%, y subía más de un 50%.
1: Claro, o sea, se nota que hay alguien que está interesado.
0: Eso, exactamente. Y el otro indicador indirecto es que si en 2022 participaron 9.000 estudiantes en la encuesta, este año, el año pasado, el 2025, participaron 18.000. Entonces, también nosotros interpretamos ese aumento, cómo traccionó el estudio, en que hay una cierta percepción de que esto es una institución que se toma la salud mental en serio.
1: ¿Hay alguna intervención, tal vez sencilla, que haya generado resultados concretos que uno pueda decir esto puede ser un factor protector para la población?
0: O sea, definitivamente hay distintos vectores que utiliza Duoc para apuntalar la salud mental, desde centros de acondicionamiento físico para fomentar el deporte, la vida
1: sana.
0: Que algo
1: está muy probado por evidencia científica.
0: Absolutamente. Muchos, muchos programas para el sueño, mindfulness, organización. El programa de promotores de bienestar y salud mental, que cada promotor tiene una identificación. O sea, tú entras a un campus y tú identificas a personas que te pueden ayudar con una crisis de salud mental o orientarte, son visibles. Cada uno recibe un kit con distintas cosas para que sean...
1: ¿Y esos promotores te reportan que la gente les pide ayuda?
0: Tenemos más o menos indicadores de cuántas personas en promedio ayuda cada promotor para tener como un índice de capilarización. Y en general todos ayudan entre dos y por lo menos más de dos, algunos incluso hasta 10 personas. Entonces, por cada promotor de 30.000 sabemos a cuántas personas... Entonces, así funcionan estas redistribuciones de roles de cuidado que son esenciales en nuestra sociedad.
1: Te hacía esa pregunta porque es más fácil ofrecer ayuda que pedirla.
0: Sí.
1: Entonces, ¿esta gente te cuenta que les piden ayuda?
0: No tengo exactamente como ese nivel como de granularidad como de las interacciones, pero un punto que tú planteas es muy importante, sobre todo en educación superior, porque sabemos que, como te mencionaba recién, es un grupo de personas que necesita mucha ayuda y no utilizan ayuda. O sea, los planteles universitarios, Duoc tiene atención psicológica gratuita, montones de talleres, ayuda, y existen muchas barreras de acceso.
1: Claro.
0: Que son a veces actitudinales. Por ejemplo, la típica que se encuentra en todos los estudios de salud mental en educación superior: pensé que era mejor afrontarlo por mí mismo. O pensé que era normal, es parte de la universidad, no dormir, estar estresado crónicamente.
1: Es normal sufrir, claro.
0: Lo cual...
1: ¿Qué otro tipo de intervenciones han hecho que han visto que ha cambiado el escenario?
0: Hemos innovado mucho también en lo que tiene que ver con la provisión de servicios de salud mental. ¿Cómo funciona esto? Muchas universidades, y Duoc en este caso, ya sea licitan o contratan servicios clínicos, 10 sesiones de atención psicológica para cualquier estudiante, o tienen personas contratadas adentro de la universidad, ¿ya? Y eso es interesante, que las universidades en muchos países

0: se están convirtiendo en cierto punto en clínicas psicológicas. ¿Por qué pasa eso? Son deficiencias de la red también, no solamente un
1: claro,
0: tema de la
1: no
0: salud.
1: Claro, no da abasto la red no pública. Abasto.
0: Pero en todos los contextos casi de salud mental, la salud mental es una especie de caja negra.
1: Sí, pues.
0: No se sabe si funciona o no, como que salud mental todavía no ha transicionado hacia tener indicadores de accountability. Funciona, para cuántas personas funciona, en cuántas sesiones, qué intervenciones se hacen. Es una caja negra. A nivel de país también es una caja negra.
1: Hoy día cada vez más hay nuevas terapias que sí están preocupadas.
0: No, hay muchas terapias, pero esas terapias muchas veces...
1: Con indicadores, digo.
0: Con indicadores. Y lo que hicimos nosotros en este caso fue, Duoc licitó servicios de atención de salud mental a la H en este caso. Y nosotros en MIDAP hacemos el control de calidad. ¿Qué significa? Nosotros medimos qué pasa sesión a sesión, ¿sí? Y hacemos reportes de forma independiente al cliente, que es Duoc.
1: Alex, me gustaría, o sea, nos encanta entrar en el detalle de específicamente lo que hicieron en Duoc, porque hay muchos otros centros de formación técnica que pueden replicar o aprender sí. de esta experiencia, las mismas universidades. Yo creo que en muchos casos a veces se sienten muy extraviadas en relación a los modelos que se están generando dentro de las universidades. Este es un terreno en el que todos nos sentimos vulnerables, o sea, las instituciones, los trabajos, el Estado, la empresa privada, etcétera. Sí. Pero sí nos parece súper interesante, muchos de nosotros tenemos hijos que tal vez están en esta edad. Entonces, ¿qué otros elementos ustedes han visto que funcionan efectivamente como factores protectores? Lo pienso, por ejemplo, hoy sabemos que el deporte es un factor protector. Sí. Hoy sabemos que los vínculos, por ejemplo, en la tercera edad, está probado que son factores que realmente permiten detener o retrasar el envejecimiento cerebral, el deterioro cerebral. Sí. ¿Qué otras cosas podríamos ver hoy específicamente para esta población?
0: O sea, lo bonito de eso es que al final no es tan complicado. ¿Sí? Es complicado y no a la vez, porque efectivamente aspectos como hábitos saludables, mantener buenas relaciones y comunicación abierta, que es el apoyo social percibido, y que las personas sepan qué buscar para detectar las señales tempranas de eventuales deterioros de salud mental, son aspectos que transversalmente protegen a las personas. ¿Sí? En el ámbito de la educación en particular, este estudio que estamos hablando ahora en educación superior, la visita del Vaticano, por ejemplo, esta reunión de la OEI es en periodo escolar. ¿Ya? Y hay bastantes cosas que se cruzan. ¿Sí? Probablemente el factor protector más importante transversalmente es tener experiencias de juventud, niñez sana, saludable, sin abuso y negligencia.
1: Y ahí estamos.
0: Y ahí estamos muy mal. ¿Sí? El centro, digamos, cuida y varias iniciativas han demostrado que, por ejemplo, en Chile, la incidencia de vulneración, de negligencia, de abuso emocional, abuso físico es alta. Y eso no existe un predictor más robusto de deterioro en la salud mental que ese, de todos los que conocemos.
1: Ahora, me imagino, o sea, considerando que el escenario de Chile es súper malo, probablemente la prevalencia dentro de la población de jóvenes es muy alta porque cuidamos muy poco a la niñez. Tenemos muy pocas posibilidades también de proteger a la niñez a través de la protección de la familia o de sus dinámicas, etcétera, ¿no? Los cuidados en general, ¿no?
0: Sí.
1: Están en total crisis. También existe esta luz de esperanza, que es que nuestro cerebro y nuestra biología igual está hecha para recablearse infinitamente hasta la muerte, con más talento cuando uno es más joven, con menos tal vez cuando uno es más viejo, pero siempre hay esperanza para transformar la vida.
0: Sí.
1: ¿Cómo hacen entrar esa idea dentro de la población universitaria que puede creer que está todo bastante perdido? Es una etapa de la vida muy difícil para creer en la esperanza. Y entonces, ¿cómo se hackea eso y qué resultados tiene ese hackeo en la mejora de las personas?
0: Eso ha cambiado. Efectivamente, una de las cosas que vimos en el estudio es la interacción de dos cosas que son muy perniciosas, que es baja autoestima e incertidumbre en el futuro. Imagínate ese escenario, o sea, y soledad. Imagínate a alguien que se siente solo, que no confía en él o ella y que tiene incertidumbre respecto al futuro. O sea, es exactamente lo que tú dices, ¿cómo ayudar a esa persona a creer? Y ahí tiene que ver con que los sistemas educacionales tienen que preocuparse de producir experiencias de éxito en las personas. ¿Tú recuerdas que la educación superior es como casa ir a fracasar y en la medida que yo fracaso y fracaso, me empieza a ir bien y como que salgo de la vida universitaria curtido para la vida? Pero efectivamente lo que nosotros observamos es que cada docente en la escuela también, esto parte antes, en la educación superior tiene que pensar cómo hago para que mis estudiantes tengan experiencias de éxito y de maestría, de forma tal que puedan empezar a creer en ellos y ellas. Y de esa manera, porque es difícil creer en cualquier cosa. Se habla de la generación de cristal, que son tonteras. No, ningún estudio serio que hable de patrones generacionales estable. Hay mucha heterogeneidad. Pero uno debería pensar que lo que sí ha cambiado es que las formas de sentido en qué creo, con qué me conecto, es mucho más difícil hoy en día. ¿Sí? Que encontrar sentido, eso es uno de los temas centrales del interés de la Iglesia en esto, el Vaticano, es forma de encontrar sentido, porque si yo no encuentro sentido, si yo no confío en mí mismo, si yo no tengo esperanza en el futuro, no hay ninguna psicoterapia que funcione, ni medicamentos que funcionen.
1: Hablemos un poco de la tecnología, porque sí. Lo que tú acabas de describir dentro de la universidad como algo deseable es que las universidades produzcan experiencias de éxito. Eso a una escala grande es lo que nos entrega de alguna forma los circuitos de dopamina, ¿no? Que es como la sensación de que me esfuerzo en algo, logro algo, es una cosa para la que nosotros estamos biológicamente cableados. Y es justamente ese circuito el que ha sido gravemente hackeado por la tecnología. Es lindo pensar que la universidad sea un circuito sano de dopamina versus el circuito tóxico de dopamina que es, por ejemplo, TikTok, ¿no? Pero ¿es una batalla posible? Porque con esta tasa de enfermedad que está produciendo la tecnología, ¿es posible creer que la universidad puede proveer de esa satisfacción y ese bienestar?
0: Efectivamente, tenemos suficiente evidencia para pensar que los sistemas de recompensa tienen mucho que ver con las experiencias de gratificación, incluidas aquellas que obtengo yo al sentir que logré algo, que no simplemente tener más puntaje en algún tipo de aplicación. Lo que nosotros hemos estudiado cuando estudiamos en el MIDAP el uso descontrolado de tecnologías, de tecnologías digitales, es que tiene que ver con para qué la estoy ocupando. Entonces, si se conjuga lo siguiente, una persona con malestar significativo, con depresión, con ansiedad, que empieza a usar este tipo de tecnologías para distraerse de eso, como para ponerlas bajo la alfombra, eso conlleva a efectivamente una cooptación de los sistemas de recompensa, donde ya la única manera de que yo, por lo que se llama en psicología el refuerzo negativo, básicamente esto a mí, este uso, me sustituye conectarme con angustia, incertidumbre, soledad, falta de confianza en mí mismo, y eso hace que se perpetúe su uso y eso desemboca en un uso problemático de tecnología. Pero hay muchas personas,
1: y empeora mi situación.
0: Y empeora mi situación porque no estoy teniendo ningún tipo de afrontamiento activo. No estoy solucionando. En el estudio nos dimos cuenta que uno de los principales predictores de salud mental adversa es afrontamiento evitativo. Pero si yo no confío en mí mismo, lo único que voy a hacer es evitar las cosas. Para poder tener afrontamientos activos basados en la solución de los problemas, necesito confiar en mí. Y si no confío en mí, voy a ser evitativo. Y ser evitativo se relaciona con este tipo de usos problemáticos de tecnología y con mayor incidencia de dificultades de salud mental. Entonces, pero hay personas que utilizan tecnologías, mucho incluso, que no enferman, porque no están ocupando, la están usando para conectarse con grupos de interés, para distraerse sanamente. El problema es cuando las usamos para distraernos, para salirnos de nosotros mismos. Y caemos en este afrontamiento evitativo y en este uso problemático.
1: Lo planteo porque de la misma manera en que hoy sabemos que no deberíamos darle un celular con un sistema de scroll a un niño de 2 años, ¿existe hoy alguna recomendación que uno pueda darle a jóvenes ya adultos de 18, la edad en la que se estudia, digamos, de 18 a 20 y tantos años o a 30 años, para también tener una manera de protegernos de eso? Porque, ¿cómo sé yo si voy a ser el que va a tener el uso problemático o no? ¿Estoy haciendo esto para evitarme o estoy haciendo...? No es algo que uno piense cuando toma el celular. Entonces, no, ¿hay alguna línea general que uno pueda decir, mira, sabéis que si usas más de tanto, usas menos de tanto, cuando te des cuenta que no estás, no sé, viendo personas y solo ves pantalla, en fin, ¿tienen alguna alarma?
0: O sea, todas esas pueden ser formas de poder detectar cuando estoy utilizando tanto. Pero en general en salud mental los criterios han sido siempre los mismos. Es cuando empiezo a perder contacto social, empiezo a tener demasiada intensidad, frecuencia y duración de dificultades del sueño, bajas del ánimo, empiezo a desconectarme las personas, cosas que antes hacía y que me daban recompensa, las he dejado de hacer. O sea, si de repente me doy cuenta que estoy utilizando más tiempo TikTok y menos tiempo con mi familia o saliendo con mi amigo, o que prefiero quedarme en casa, en cama, acostado, así como pasivamente viendo reels a salir, yo creo que son momentos en los que uno tiene que preguntarse qué tipo de vida quiero, digamos. Porque se puede modificar. Y no es que sean tecnologías intrínsecamente negativas, aunque uno tiene la duda a esta altura, ¿no es cierto?
1: O sea, hasta el Papa dice que son negativas.
0: Pero el Papa se refería más que no se refería tanto a redes sociales como a la inteligencia artificial, digamos. Como,
1: claro, pero tú tienes los juicios de Meta, de sí. YouTube, y ya está súper comprobado que tienen, no son inocuas las tecnologías.
0: No son inocuas, lo sabemos. Pero también al mismo tiempo están aparejadas con infinitas posibilidades, digamos. Ahora, si tú me preguntas sobre el aporte que tiene la sociedad a redes sociales, digamos, tengo mis dudas. Pero sí están calibradas y están diseñadas con la mejor evidencia científica de la psicología para ser absolutamente adictiva.
1: Total.
0: Y para cooptar el interés de las personas y, en el tiempo, empobrecer las vidas de las personas.
1: Alex, una última recomendación general. Hay muchos padres, sobre todo Sanamente es un programa más para padres que para los hijos, pero si los hijos lo están escuchando, ¿cuál sería una recomendación para estar atentos a esta población?
0: O sea, yo creo que lo principal es impartir la urgencia y la gravedad del asunto. Yo creo que la mejor manera para papás, digamos, es pensar, si yo estoy bastante seguro que no quiero que mi hijo fume o tome alcohol durante su infancia hasta que tenga 18 años, ojalá que nunca, fumar sobre todo, ¿por qué lo dejo usar el celular y redes sociales? ¿Sí? No hay diferencia. Yo creo que entender y que como sociedad internalicemos que las redes sociales, la evidencia científica siempre es parcial e incompleta, pero es suficiente
1: a estas alturas
0: para
1: todo.
0: Que países enteros estén definitivamente cortando el acceso. Entonces, quizás relativizamos, no es para tanto, quizás, pucha, podemos estar en un restaurante y podemos conversar con nuestros amigos porque nuestros hijos están con el tablet, entonces estamos todos mejor. Pero en este momento, lo más parecido a eso es decir, voy a darle un poco alcohol a mi hijo para que esté más tranquilo.
1: Te quiero agradecer mucho por esta conversación y me imagino que podemos revisar los detalles más en profundidad de este estudio.
0: Sí, por supuesto. Estamos preparando un brief, de hecho, con los principales resultados que va a estar disponible la próxima semana.
1: Sí, la idea siempre de hacer estas entrevistas es que podamos compartir las cosas que ya se saben. Vivimos en un tiempo donde todo es un experimento en tiempo real. Por ejemplo, lo que nos ha pasado con las redes sociales, pero también la tasa de problemas que estamos teniendo en nuestra vida colectiva, los niveles de soledad. Nos obligan a entender que todos estos estudios se están haciendo por primera vez en una población que por primera vez está de la manera en la que está. Y por lo mismo necesitamos aprender rápido, compartir mucho y cambiar un poco el rumbo. Ojalá. Vamos a una pausa y volvemos con más. Muchas gracias.

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3: A veces buscamos un espacio personal para estar solos o solas. Pero ¿sabemos cuándo este espacio deja de ser un lugar para la reflexión y en realidad está siendo un síntoma del aislamiento que nos aleja de nuestra familia, de nuestros amigos o de esas cosas que nos gusta hacer? ¿Cómo podríamos identificarlo y luego salir de ahí? Vania Martínez, psiquiatra de la Universidad de Chile, nos entrega algunas recomendaciones.
4: No es lo mismo aislarse socialmente que querer estar en espacios solo o sola que de hecho son esperables, agradables. Estar solo o sola puede darse cuando uno necesita un espacio para pensar, para reflexionar y las emociones involucradas pueden ser muchas. O sea, uno puede estar solo o sola de manera agradable, disfrutando. Hablamos entonces de aislamiento social, cuando la persona reiteradamente está dejando de hacer cosas que antes le gustaban, no disfruta entonces estar en compañía, incluso puede acompañarse, por ejemplo, de descuido de su aspecto personal y por lo tanto con eso no contactarse también con otras personas. Estamos hablando de una situación que no es agradable, que yo estoy dejando de juntarme con personas porque no quiero estar con otras personas, porque no quiero hacer actividades. Y ahí puede estar involucrada, por ejemplo, síntomas de tristeza más profunda, relacionarse con trastornos del ánimo, como una depresión, o también con síntomas de ansiedad. Las personas que se están aislando socialmente tienen una menor red de apoyo, no son capaces de estar compartiendo lo que están viviendo con otras personas y este aislamiento entonces se va acompañando de más síntomas que pueden involucrar tanto la salud mental como la salud física. Por ejemplo, la persona al dejar de salir también está haciendo probablemente menos actividad física, lo que repercute también en la salud. Lo que tenemos que buscar es cortar ese círculo y darnos energía para hacer algunas actividades. No partir por las cosas más grandes ni juntarme con tanta gente, tal vez con una persona de confianza vamos a tomarnos un té, un café, compartir un momento agradable. O vamos a dar una vuelta a la manzana o a un lugar donde un parque, por ejemplo, compartir con algunas otras personas. Tiene que ser algo paulatino, no tiene que ser algo abrupto ni tampoco con mucha gente. Por ejemplo, un cine, un mall, un espectáculo puede ser demasiado agobiante para las personas que necesitan volver a reincorporarse. Un gran factor protector para la salud mental es la conexión con otras personas, los vínculos que tenemos con otras personas. Pertenecer a una comunidad, el apoyarnos unos a otros, son factores que ayudan a tener una mejor salud mental y un mejor bienestar.
3: Llega nuestra sección de emociones chilenas y les queremos hablar de la chilenísima lata. ¿Quién no ha dicho me da demasiada lata ir al colegio o ir a trabajar? O cuando llega el fin de semana, es tarde y nos comprometimos a salir, ¡oh, qué lata ir al cumpleaños! ¡Qué lata ir a las fiestas! Es que esa emoción la entendemos como una resistencia a salir de la zona de confort. Se compone principalmente de tristeza y de asco. si la observamos por el lado de la tristeza, es una combinación entre la baja energía y el rechazo. Además de la falta de motivación representada por el aburrimiento, la apatía, la indiferencia. Pero si la miramos desde el asco, aparece un rechazo, una aversión. Es sentirse reacio, disconforme frente a cualquier cosa que vayas a hacer y te da lata. Podríamos decir que es una forma de asco, pero desde lo emocional. La lata es una emoción pasiva, que obviamente tiene poco movimiento porque te da lata y posiblemente asociada al cansancio. Lo que nos habla de esa situación es que necesitamos reconectar con la motivación o con la disciplina. O tal vez también es bueno escuchar a la lata y necesitas descansar. Pero no es su único significado, porque tener lata también se usa para expresar empatía o compasión frente a una situación desagradable o triste que vive otra persona. Alguien te cuenta un dolor y te cuenta que está sufriendo y uno dice, uff, qué lata que estés enferma, qué lata que te haya pasado eso. Como siempre en Sanamente, estamos entregando no solo una descripción para explorar, aprender más sobre las emociones que sentimos, sino también proponemos un antídoto, una manera de procesar esa emoción. Y les queremos recomendar que si estás estancada o estancado en la lata, puedes tratar de salir con algo que te motive, como escuchar música, o llamar a alguien que te ayude a moverte. Uno siempre tiene un amigo que, o una amiga que te dice como, ya, po, el que te moviliza, porque hay otro que te hunde. Los dos son súper importantes. Pero llama al que te moviliza para salir de ese estado. Quienes estén interesados en conocer más sobre sus emociones o quieran pasar un buen rato con sus amigos, pueden ir al libro El Arte de las Emociones Chilenas, comentar, compartir y hacer mucho más común la conversación sobre lo que sentimos, que es algo que necesitamos para sentirnos acompañados y para avanzar. Pueden ir a la cuenta de Instagram, @emocioneschilenas. Llega este espacio de los puntos de encuentro donde tratamos de compartir con ustedes alguna iniciativa, una buena noticia que nos permita armar una comunidad, salir adelante, sacar una buena idea. Y por eso partimos con el marco de debate legislativo sobre seguridad escolar, que es el tono de este año. Las conversaciones en torno a la convivencia se están volviendo cada vez más necesarias. Por eso, América Solidaria y HOPE presentaron una guía práctica para fortalecer justamente ese ámbito a través de la participación adolescente, vínculos significativos y el sentido de la pertenencia a las comunidades educativas. Esta guía busca promover la construcción de experiencias positivas, vivencias, relaciones que favorezcan el bienestar y el desarrollo de niños, niñas y adolescentes. Desde las dos organizaciones, América Solidaria y HOPE, plantean la relevancia de no quedarse solo con la discusión en torno a las medidas de control, sino más bien poner el foco en la calidad de la experiencia educativa, poniendo particular atención a la convivencia, el sentido de pertenencia y el tipo de relaciones que se construyen en la comunidad. La guía reúne información y recomendaciones concretas, basadas en evidencia científica, para acompañar a adolescentes en el entorno escolar y facilitar la construcción conjunta de ese ecosistema. Si quieren acceder a este material y descargar la guía, pueden visitar el sitio web www.americasolidaria.cl. Carolina Sánchez, que es la directora ejecutiva de América Solidaria, nos cuenta.
5: Necesitamos hablar de prevención y de cómo dejamos de llegar tarde. En América Solidaria estamos convencidos de que la seguridad escolar también se construye a través del fortalecimiento de los vínculos, la participación y las experiencias positivas.
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0: el zumbido de fondo. El despertador del teléfono suena, pero llevo ya unos minutos despierto. Son las 6 de la mañana y la oscuridad todavía se aferra a la ventana, como si tampoco quisiera empezar el día. Lo primero que siento no es energía ni gratitud por un nuevo amanecer, sino un cansancio profundo, casi ancestral, que viene de la noche anterior y, si soy honesto, de la semana anterior y del mes anterior. Es un zumbido de fondo que nunca se apaga. Estiro el brazo no para apagar la alarma, sino para tomar el teléfono. Es un reflejo, un tic nervioso desde hace mucho tiempo. Así comienza nuestra recomendación de hoy, ¿por qué nos sentimos tan mal? Es un libro de los filósofos Claudia Lewis y Camilo Pino que ahonda en el malestar de este siglo en que la autoexigencia, la competencia, la hiperconexión configuran un escenario que no es muy auspicioso y nos quita el peso de creer que todo es nuestra exclusiva responsabilidad individual. A veces también sentimos eso, como el problema soy yo que no hago lo que tengo que hacer. Este mapa nos permite ampliar la mirada, pensar con otros, entender de forma colectiva este malestar transversal de distintas generaciones, no solo de nuestra generación. Uno de sus autores nos cuenta mucho más a continuación.
1: Tu malestar no es un error de fábrica de tu mente, sino el producto predecible de una estructura enferma que nos exige rendir sin pausa, optimizar el descanso e incluso monetizar nuestros pasatiempos. El objetivo de este libro es validar tu experiencia, demostrarte que no estás roto y que ese dolor oculto tiene nombre, apellido y rentabilidad corporativa. Este no es un tratado académico árido, es filosofía terrenal que usa desde series hasta videojuegos para desmenuzar ideas como la autoexigencia, la epidemia de la soledad y la ecoansiedad. Este libro es, por una parte, un espejo vivencial para millennial y centennial, pero también es una guía para los más grandes del hogar.
0: Nos encanta tener acá esos guiños hacia la filosofía que tanto necesitamos, ¿no? En algún tiempo en el pasado, la humanidad se construía sobre la base de la posibilidad de pensarse junta. Y eso es un espacio que tenemos y necesitamos recuperar por el bien de todos y todas. Así que un libro, una reunión, una pregunta colectiva o hacer lo que hacían los sabios del pasado, juntarse ahí, ahora puede ser con un vituperio, con un tema que puede ser ¿por qué nos sentimos tan solos? Realmente puede ser el comienzo de una salida, aunque parezca más bien darse la vuelta en torno a una pena o a una angustia que uno tiene. Pero queremos dejarlos también con una línea de ayuda gratuita. Aquí Estoy Chat es una organización que ofrece apoyo emocional anónimo y confidencial a través de un canal de conversación con voluntarios capacitados en escucha empática que a través de la contención emocional acompañan a las personas que están atravesando momentos difíciles relacionados con su salud mental. Es una línea de WhatsApp a la que se puede acceder a través del sitio www.aquiestoy.com. Chat. Nosotros no vamos a parar en recomendar espacios y lugares donde ustedes pueden encontrarse con otros o a donde puedan derivar a otros que lo estén necesitando, porque necesitamos estar atentos de el bienestar colectivo. Nos sostenemos unos a otros desde que estamos sobre este planeta y eso es algo que se nos ha olvidado a veces. Creemos que es un problema personal, que el problema somos nosotros mismos y sobre todo creemos con una enorme tasa de error que lo tenemos que resolver solos. Los humanos nunca han resuelto nada solos. Gracias a eso hemos llegado aquí. Y es por eso que los invitamos a ser ustedes los que tiendan la mano, los que pasen el teléfono, los que recomiendan el chat o los que pidan ayuda, que es la parte más complicada, pero no por eso imposible. Así que para que les den ganas de pedir ayuda o de darla, necesitamos de todas esas energías colectivas que compartimos y nos vemos siempre en otro capítulo de Sanamente.
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8: El norte de Chile, Bolivia y Argentina conforman el triángulo de las reservas más grandes de litio y solo nuestro país tiene cerca del 51% del mineral del mundo. Este metal blanco y blando se encuentra en la naturaleza en ambientes evaporíticos, pedazos de mar que quedaron en medio de la tierra, más conocidos como salares. También está presente en roca dura de magma cristalizado y en rocas sedimentarias. En Chile es extraído desde los salares, principalmente el de Atacama, y sometido a un proceso de evaporación que demora desde 18 meses a 2 años. Luego es purificado y tratado para su utilización. Uno de sus usos más importantes es en baterías recargables de vehículos eléctricos, paneles solares, en la construcción de naves espaciales y submarinos. En nuestra vida cotidiana está presente en computadores portátiles, celulares y cámaras digitales. Por sus diversos usos, en tecnología es conocido como el mineral del futuro.
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10: ¿Qué tal? ¿Cómo están? Bienvenidos a una nueva entrevista aquí en CNN Chile. Vamos a seguir hablando sobre salud. Y hoy vamos a hablar sobre la medicina de precisión. Vamos a hablar de la genética, vamos a hablar de aquello que es hereditario. Muchas personas suelen confundir lo uno con lo otro. ¿Qué significa cada uno de ellos? Pero lo más importante, como siempre en todos los espacios que hablamos de salud, tenemos en el foco a las personas, en el foco a los pacientes. Y lo importante de todo esto es que va a ser posible, y cada vez es más una realidad, aplicar tratamientos de acuerdo a las características específicas de cada paciente y poder incluso avanzar en algo que tanto nos gusta, que es hablar de la medicina de prevención. Así que sin más, quiero darle la bienvenida a quien me acompaña el día de hoy, a María José Mullins, es consejera genética de la Clínica Alemana. Bienvenida, María José, ¿cómo estás?
11: Bien, gracias, muchas gracias por tenerme aquí.
10: ¿Qué significa en primer lugar ser consejera genética?
11: Muy buena pregunta. Mira,

0: Nosotros somos profesional de la salud, yo soy enfermera matrona y me dediqué mucho a la oncología. Luego me formé en Estados Unidos sobre la evaluación de riesgo en cáncer. ¿Te fijas? Entonces yo evalúo las personas en el fondo que tienen un mayor riesgo de cáncer, que sea por factores personales, familiares. Soy como una interconsultora muchas veces a los médicos y les doy hasta, algunas veces hago exámenes genéticos, ¿te fijas? Y les doy un seguimiento, una decisión, un diagnóstico un poco para que pueden reducir su riesgo de cáncer.
1: Ya, y cuando tú hablas de reducir el riesgo de cáncer, estamos hablando de algo que es mucho más preciso a la medicina que tradicionalmente hemos conocido. Y por eso que queremos hablar de la medicina de precisión. ¿Qué es?
0: Mira, la medicina de precisión también se puede hablar como de medicina personalizado, porque claro, antes uno trataba a todos por igual, te fijas, el protocolo 1, 2, 3, pero ahora tenemos medicina mucho más avanzada que podemos en el fondo analizar, secuenciar el tumor de las personas y podemos ver diferencias que tiene uno al otro. Y hay...
1: ¿No hay ni un tumor igual a otro?
0: No, son diferentes. O sea, hay cosas parecidas, muy obviamente, parecido, por claro, eso se... Pero sí son muy diferentes, te fijas. Un mismo cáncer, el cáncer de mama, uno piensa que es igual, pero en realidad son muchas enfermedades como juntado en uno. Entonces, esto de la medicina personalizada nos ha ayudado a poder, en el fondo, achuntarle realmente al tratamiento mucho más ad hoc a cada persona.
1: Ya, y esto se hace a través de secuenciación genética, decías tú. Sí. Pero eso es cuando hay un tumor ya desarrollado. Exacto. Muchas veces también la medicina de precisión nos ayuda a estudiar nuestros genes y saber que tengo un potencial para desarrollar determinada enfermedad, y eso lo puedo saber tempranamente y evitar el desarrollo. Tú me lo contabas fuera de micrófono, el caso más emblemático ha sido Angelina Jolie, claro, que se hizo una serie de cirugías. Ahora, claro, lo de ella era muy evidente, su mamá, sus familiares muy directos tenían este tipo de cáncer, por lo tanto el riesgo para ella era incluso evidente. Por lo tanto, ¿cuál es el aporte que viene a hacer esto?
0: Mira, esto en realidad es clave, porque el cáncer en general no sabemos la causa, pero en un 10% de los cánceres en general es por causa hereditario. ¿Qué significa esto? Que nosotros heredamos, obviamente, cosas físicas que sabemos, claro, de nuestro padre, madre, etcétera, la nariz del papá, etcétera. Pero también podemos heredar genes que dan predisposición a enfermedades, que pueden tener cierta alteración en estos genes y pueden, según el gen que está, aumentar nuestro riesgo, por ejemplo, a cáncer de mama, como tenía la Angelina Jolie, cáncer de ovario. Te fijas, según el gen que sea, pueden ser los riesgos a cánceres y los porcentajes también. ¿Te fijas? Entonces, no en todas las personas se hace esto. Esto, en el fondo, le estaba hablando, un 10% de las personas en general que tienen cáncer tienen este tipo de cáncer, de tipo hereditario. O sea, no es la gran mayoría, pero este 10% es importante porque podemos tratarlos diferente. A veces hay quimioterapias especiales para esos pacientes, cirugías que se hacen, seguimiento, y podemos evitar a que tengan cáncer incluso, ¿te fijas?
1: Claro, nosotros siempre decimos en todos los espacios de salud que la mejor enfermedad es la que no se desarrolla. Y el segundo mejor escenario es la enfermedad que podemos detectar de manera temprana.
0: Exacto.
1: Y muchos también de estos cánceres son silenciosos largo tiempo hasta que se manifiestan en una etapa muy avanzada también. Entonces, en todas estas carreras, la medicina de precisión viene a jugar un rol donde viene incluso a cambiar el paradigma de cómo hemos tratado el cáncer y de cómo hemos tratado, en este caso, distintas enfermedades, pero en específico el cáncer, que es tu mayor especialidad y quizá lo que todos le tememos, ¿no? Y sí, ahí hablábamos de poder despejar ciertos mitos.
0: Sí.
1: Porque uno puede decir, y nos pueden estar escuchando en la casa y decir, ah, pero ni mi mamá tuvo cáncer, ni mi abuela, por lo tanto, no es hereditario para mí. Eso es un mito.
0: Eso es un mito, porque en realidad estos genes, justamente como lo hablamos, se transmite tanto por el lado materno como paterno. Entonces, estos genes de predisposición, incluso cáncer de mama, puede heredarse por el lado paterno, ¿te fijas? Y el hombre quizás no desarrolla cáncer de mama porque muchas veces ni siquiera tiene glándula mamaria o tiene muy poco. Entonces, y también las familias, muchas veces no sabemos los antecedentes familiares. Se puede morir temprano quizás el papá de un infarto y no logró desarrollar quizá un cáncer que tenía como una predisposición, ¿te fijas? Entonces, todos esos factores uno lo evalúa nosotros en la consulta. Vemos la estructura familiar, cuántos hombres, cuántas mujeres hay en la familia, si hay muerte temprano. Y se ha visto que la mitad de los pacientes que tienen cáncer hereditario no tienen antecedentes familiares, ¿te fijas? De cáncer.
1: O sea, no es la principal causa.
0: Y en el fondo nosotros muchas veces pesquisamos a los pacientes que nosotros vemos porque son pacientes con cánceres antes de los 50 años o pacientes que han tenido múltiples cánceres o cáncer de mama en un hombre, por ejemplo, ¿te fijas? O solo, por ejemplo, está indicado ir a asesoría genética, hacer examen genético a todos los pacientes con cáncer de páncreas, con cáncer de ovario, con cáncer de próstata metastásico. Hay criterios súper claros, que no son opinión mía, sino estos son normas internacionales súper claras. para derivación y hacer testeo genético.
1: Y en este sentido, cuando hablamos de la distinción entre hereditario y genético, mira, estamos en una conversación bien cierto de confianza, hablábamos de ciertas características que alguna persona puede tener y me pregunta, y le digo, no, es que mi mamá tuvo, y me dicen, ah, es que es genético, entonces, no, le digo, es hereditario. ¿Cuál es esta diferencia?
0: Mira, en realidad todo el cáncer se debe a cambios genéticos en las células que forman finalmente el tumor. Pero que sea hereditario, que tú hayas heredado un gen de tu papá o de tu mamá que te predispone a cáncer es completamente diferente. ¿Te fijas? O sea, todo cáncer es genético, pero no todo cáncer es hereditario. Esa es la gran diferencia.
1: Y en esta posibilidad de tener un cáncer hereditario, evidentemente cuando alguien en mi cadena lo manifiesta, evidentemente es una señal de alerta, exacto, visible, exacto. Porque mi mamá o mi papá o mi abuela, etcétera. Pero sin embargo puede ser hereditario y que mi mamá no lo haya desarrollado. Es decir, si es que yo tengo, ¿cierto?, este factor genético para desarrollar una enfermedad, ¿necesariamente la voy a desarrollar?
0: No, muy buena pregunta, porque eso es una distinción que hacemos mucho con los pacientes, que esto es una predisposición, ¿ya? Entonces no significa que uno va a tener la enfermedad, quizás no va a tener cáncer y quizás vas a ser, por ejemplo, si es un gen que aumenta el riesgo a 70% de posibilidad de tener cáncer, quizás uno va a estar en el 70 o quizás uno va a estar en el 30, ¿te fijas? Entonces nosotros manejamos esos riesgos poblacionales y también los vamos ajustando por edad para poder ayudar al paciente a tomar decisiones de distintas cirugías preventivas algunas veces. Pero nunca te podemos asegurar tampoco que vas a tener cáncer ni dónde ni cuándo, ¿te fijas? Solamente podemos ayudar a tomar ciertas decisiones para ayudar a prevenir o detectar precozmente un posible cáncer en estas pacientes que sí tienen un alto riesgo.
1: Ahora, claro, y eso es bien importante también aclararlo, por ahora cambia la forma de enfrentarnos a la enfermedad porque cambia el tratamiento, sí. Y además pasa algo muy bonito porque hoy día empezamos a mirar a la persona en su individualidad y no el protocolo 1, 2 o 3, que en buena hora también ha salvado muchas vidas.
0: Muchas vidas,
1: la ciencia
0: avanza
1: de buena manera. ¿Cómo proyectas tú entonces que se empieza a abrir esto de la medicina de precisión y que viene un poco a cambiar la forma? Y me imagino que es un tremendo desafío también para todo el personal de la salud y la ciencia, que muchas veces el protocolo 1 se estandarizaba y era así, y ante esto el protocolo 2, y ahora la conversación es personalizada, donde se van a desarrollar menos enfermedades y cuando se desarrollen van a ser tratadas de mejor manera.
0: Sí, yo creo que es un cambio súper importante en todo y en el fondo por eso cada vez se habla más de estilos de vida, te fijas, de cuánto eso también nos puede impactar. Todos los factores que hacemos, tanto la alimentación, el ejercicio, todo eso también tiene un rol súper importante y uno ni siquiera se da cuenta lo importante que puede ser, no sé, mantener un peso saludable, te fijas. Esos son factores que también influyen en todo esto de la medicina personalizada.
1: Me encanta la respuesta porque tocas uno de nuestros temas favoritos que tiene que ver con, ¿cierto? Bueno, nosotros tenemos varios espacios de salud y hablamos mucho de la medicina y el estilo de vida. Y ustedes dirán, nada tiene que ver con la medicina de precisión, todo tiene que ver.
0: Todo tiene que
1: y hoy
0: ver.
1: Día no va a haber ninguna área de la salud que no esté vinculada con la otra.
0: Exacto.
1: Y eso también es un cambio de mirada muy bueno porque siempre ponemos en el centro, ¿cierto?, al paciente.
0: Totalmente.
1: Y a las personas. Y hoy día estamos viviendo una crisis de sobrepeso y obesidad, una enfermedad en sí misma, que además detona muchos tipos de cánceres. Pero si estos factores que son ambientales, ¿cierto?, la falta de ejercicio, el estrés, la contaminación, etcétera, vienen de la mano de una predisposición genética, ¿cómo se conjuga eso?
0: Muy buena pregunta. Se ha visto harto de eso. Igual no hay estudio suficiente como para ver cuánto impacta o no en esta población de alto riesgo. Sí sabemos que impacta, pero al mismo tiempo no se sabe tan claramente como diferente a la población normal, ¿te fijas? Entonces, por ese motivo, todos estos pacientes que tienen alto riesgo le hacemos completamente un seguimiento completamente diferente. O sea, ya, por ejemplo, en cáncer de mama no sirve solo la mamografía, la eco anual. Hacemos resonancia. Incluso estos pacientes algunas veces se hacen mastectomía bilaterales, ¿te fijas? O sea, obviamente siempre recalcamos la importancia, el estilo de vida como cualquier otro, ¿te fijas? Y quizás más. Pero también hay parte de que tenemos que reconocer de que el riesgo es alto. Y siempre lo comparo, por ejemplo, con andar muy rápido en el auto. Si uno va jamás se te ocurre ponerte el cinturón de seguridad, ¿te fijas? Y si va muy rápido. Entonces hago la misma comparación con el cáncer. Si es que tú sabes que vas a tener un alto riesgo de cáncer, obviamente tienes que hacer todo este seguimiento y te tienes que preocupar.
1: Y en eso de preocuparse y hacer todo el seguimiento, nosotros hoy día, y me considero, no juzgo a nadie porque soy parte de lo mismo, uno generalmente se atiende cuando un problema se ha manifestado. Porque si bien nosotros acompañamos mucho también a los mensajes de la medicina preventiva, los mensajes de la detección temprana de determinadas enfermedades, la mayoría de las personas llega a atenderse cuando hay algún malestar. Y también en ese sentido los pacientes tenemos que hacer nuestra pega y cambiar la mirada también respecto a todas las posibilidades que hoy día dispone la ciencia para poder evitar desarrollar enfermedades o la detección temprana. Por lo tanto, ¿qué rol juegan también aquí los pacientes a la hora que nosotros estar empoderados de saber que existen estas herramientas de las cuales, por ejemplo, tú has podido estudiar y te desenvuelves en eso? Porque si mi mamá no tuvo cáncer, si mi papá no tuvo cáncer, si mis abuelos no tuvieron cáncer, ¿por qué voy a ir yo a preguntar si es que tengo un factor de riesgo? Yo misma incluso quizás tenemos un factor de riesgo y no lo sé.
0: Claro, yo creo que es súper importante informarse. O sea, esto no es algo que todo el mundo solo tiene que hacer. Como mencioné, esto un 10% de las personas pueden tener esto. Es como es muy bajo. Pero si, por ejemplo, tenemos un familiar o tenemos familias que un lado de la familia que ha tenido cánceres a repetición, mama, ovario, próstata, páncreas, melanoma o varios cánceres en la misma persona, o también vemos familias, por ejemplo, con cáncer de colon, cáncer endometrio o cánceres también jóvenes de mama, como les mencioné, cáncer de mama en un hombre, páncreas siempre se estudia, ovario siempre también. Siempre hay alguien en la familia primero que hay un cáncer sospechoso que se estudia, ¿ya? Y a raíz de eso, muchas veces se descubre que en realidad ese cáncer, esa familia tiene un cáncer hereditario. Y de ahí se desprende todo, las personas sanas que podemos detectar y prevenir en ello o detectar precozmente un cáncer.
1: ¿Y esto va a ir en crecimiento?
0: Ojalá, o sea, yo llevo harto tiempo igual en esto. Y
1: tú prevés que vas a tener mucho trabajo a largo tiempo.
0: O sea, no sé, pero lo que más me gustaría en el fondo es que se supiera esto, que las personas, en el fondo, evitar cáncer. O sea, siempre cuando me toca estar con un paciente que tiene un cáncer hereditario, le transmito de que esto es una oportunidad increíble, que podemos evitar que sus hijos, sus hermanos, pueden evitar vivir lo que esa persona vivió, ¿te fijas? Entonces, que imagínate lo que es la vida, quimioterapia, muchas veces cirugía, el crisis en el fondo cuando uno sepa que tiene cáncer. Entonces, evitar eso en sus familiares es una herramienta increíble que la ciencia nos está dando. Entonces, les invito a tomar esa oportunidad para sus familiares.
1: Claro, de todas maneras, el poder también conocer todas las herramientas que prevé la ciencia. Enfrentarse a un diagnóstico de cáncer debe ser de lo más difícil.
0: Sí, súper difícil.
1: Y hoy día cada vez tenemos más cáncer. Además, sabemos que es una de las enfermedades no transmisibles, que muchas veces también hay otros factores de riesgo, y lo mencionabas muy bien, ¿cierto? ¿Qué tan determinante es la alimentación que estamos llevando, la cultura, el movimiento, el descansar poco? Todavía no sabemos el impacto real que van a tener el uso desmedido de pantalla. No estoy vinculándolo, por favor, ¿ah? Por favor,
0: pero,
1: porque
0: claro,
1: no lo estoy vinculando porque está esto pasando, pero sí sabemos que hemos dejado de fumar, pero tenemos el vapor, y esto también está pasando, y la ciencia siempre trae más temprano que tarde hoy día evidencia respecto de aquellas cosas que finalmente de alguna manera están vinculadas, porque el exceso de pantalla nos ha dejado sedentarios, sí hay un vínculo. Sí. Por lo tanto, ¿cómo ves tú el futuro de esta enfermedad?
0: Mira, también algo que mencionabas que lo encuentro súper bueno, el tema del estilo de vida. Hay todos unos médicos ahora que se dedican a eso, que es la medicina integrativa o medicina de estilos de vida. Y muchos de mis pacientes también han querido también empoderarse y poder actuar frente a todo lo que pueden para prevenir el cáncer, van a estos especialistas que en el fondo ajustan su estilo de vida, todo lo que pueden en el fondo para reducir su riesgo en general a enfermedad y a cáncer. O sea, hay especialistas en medicina integrativa también en oncología. Entonces, en el fondo, eso es lo que también se está apuntando.
1: Ahora, lo que te decía, hoy día más que nunca, cuando en algún momento la medicina, uno iba a un especialista, súper especialista, subespecialista, y otro tenía otra patología, entonces iba al otro especialista, subespecialista, que está muy bien porque nos han permitido conocer las dimensiones del ser humano, de nuestra anatomía, de manera de verdad sorprendente. Sin embargo, hoy día pareciera que se empiezan a integrar las distintas disciplinas, y te pasa a ti también cuando te enfrentas o cuando finalmente estás con un paciente que ha sido diagnosticado de cáncer, que no pueda descuidar el estilo de vida, la alimentación, el
0: Totalmente.
1: Movimiento, ni ninguna otra área de la especialidad. ¿Cómo,
0: no.
1: ¿cómo lo vives?
0: No, eso lo encuentro súper importante, porque puede haber un paciente que viene a mí, no sé, también por cáncer de mama, pero yo no puedo dejar después de indicarle una colonoscopía, porque no tiene colonoscopía ese paciente. Entonces es súper importante ver al paciente, como mismo dijiste, como un todo también, que en el fondo tenemos que tener más la oportunidad de prevenir. O sea, mi consulta también es de prevención entero. Entonces, justamente algo que no se indica mucho es la colonoscopía, que es un examen que todos deberíamos hacer, ¿no? A partir de los 45 años, todos. Y no es algo como la mamografía, que lo tenemos súper, súper integrado.
1: Y aún así, un alto porcentaje de la población no se hace la mamografía.
0: Mensaje. Imagínate, que entonces cada... la colonoscopía menos, ¿te fijas? Y también los médicos y los profesionales no, quizás no damos tanto esta orden como debe, ¿te fijas? Entonces yo en cada oportunidad también doy esta orden de colonoscopía, que no es algo que se tiene tan... tan a mano así.
1: Bueno, luego de haber pasado todos los mensajes para todos los pacientes, me incluyo, ¿cierto?, de cómo también nosotros tenemos que ser responsables con nuestra salud, volvamos ya en la colita de esta conversación a la ciencia misma. Tú hablabas de una secuenciación genética, ¿cierto?, de los tumores que les entrega información para la forma en la cual también, con lo que hay disponible, poder tratar ese tipo de cáncer. Imagino que esa información también entrega, esos datos entregan información para poder desarrollar nuevas terapias para el cáncer y que son más personalizadas. Desde el punto de vista de la ciencia misma, ¿qué información entrega esto que tiene que ver con la secuenciación genética, con la medicina de precisión?
0: Mire, yo creo que es clave. Yo creo que estamos recién empezando a entender todo esto. Hay comités.
1: Estamos empezando, imagínate.
0: Sí, estamos empezando, de verdad que sí. O sea, esto es algo relativamente nuevo, te fijas, y en Chile hay varios secuenciadores y se usan para en el fondo secuenciar los mismos tumores, para ver todas las opciones posibles de tratamiento que tiene un paciente. Te fijas, todas las opciones en el fondo de cosas que ni siquiera habíamos pensado antes porque no venía al caso. Entonces nos da oportunidades más allá para los pacientes que quizás antes no tenían más opción.
1: ¿Y esto cambia profundamente en la forma en la cual vamos a tratar la enfermedad?
0: Sí. O sea, en el fondo antes ni siquiera se estudiaba genética en la universidad y ahora es lo más importante en todos los congresos, ¿te fijas? Por lo menos de neoncología es clave. Y bueno, en muchas otras áreas también.
1: Claro, porque finalmente incluso in útero hoy día muchos se hacen estos exámenes genéticos que pueden, ¿cierto?, al final entregar ciertos datos y ciertas certezas de cómo viene el desarrollo a futuro.
0: Exacto.
1: Ya para finalizar, ¿cómo proyectas que se va a empezar a ampliar esta disciplina y la medicina de precisión? Porque hoy día pareciera igual ser algo como que conocemos en algunos lugares, no es popular en todos lados, pero empieza a abrirse un camino realmente importante por los resultados que muestra. ¿Cómo lo proyectas? ¿Cómo se va a instalar esta?
0: Mira, la clave aquí es que esto se metió, la asesoría genética en oncología se metió en la ley de cáncer.
1: ¿Ya?
0: Ya, entonces en el fondo todo paciente oncológico o paciente que tiene un factor de riesgo debería recibir, sale en la ley, en el reglamento, asesoría genética, examen genético.
1: ¿Eso está garantizado?
0: Está garantizado, pero el tema es que yo aprendí esto después, aunque salga en la ley, hay que tenga código FONASA y que sea en el fondo reembolsable y que se pueda hacer.
1: Claro, de fácil acceso en el fondo.
0: Claro, ¿no? Es un camino completamente diferente. Entonces la ley no automáticamente hace que en el fondo se haga, te fijas. Pero en realidad por ley debe estar garantizado. Entonces incluso con una fundación hicimos un instructivo, te fijas, que ayuda a los pacientes a reembolsar los exámenes genéticos de la asesoría porque está garantizado por ley. Entonces lo pueden en el fondo poner en la superintendencia, hacer el reclamo y debería... obviamente responderle.
1: Lo importante y lo principal y que también la vocación de esta entrevista es que ustedes también estén empoderados al menos de poder,
0: preguntar.
1: Y ya sí quiero finalizar con la Sociedad Chilena de Asesoramiento Genético Oncológico, que tú misma me pasabas el dato, se empiezan, ¿cierto?, a integrar estas sociedades que finalmente empujan conversaciones que tienen el foco en el centro a los pacientes. Entonces, cuéntame de esta sociedad y cuál es la vocación y el fin último.
0: Claro, y también como estaba en la ley, esto te fijas, la idea era también ayudar al Ministerio un poco a llevar a cabo de la mejor manera en el país. Entonces se creó esta sociedad que se llama Sochago, Sociedad Chilena de Asesoramiento Genético Oncológico, y la idea es poder formar una red de asesores en oncología, formarnos bien, porque esto no está disponible para todas partes, lamentablemente está más centrado en Santiago, pero la idea es poder llegar a todos los pacientes, te fijas, llegar a todos los hospitales y realmente hacer un aporte importante.
1: Y eso es muy importante porque esta red, efectivamente, sabemos, lo hemos vivido en distintos lugares, la crisis de especialistas en distintas regiones, en regiones distintas a la metropolitana, muchas personas que tienen que hacer largos traslados para poder recibir tratamiento y que finalmente desde, cierto, el lugar donde tú estás y con esta sociedad poder hacerlo de fácil acceso a todos, también
0: las tareas.
1: Una tarea que hay que empujar con fuerza. ¿Cuál es tu mensaje final para las personas que nos están escuchando, que han sido diagnosticadas o que tienen algún antecedente o que simplemente quieren preocuparse de su salud?
0: Yo creo que la clave, por lo menos para

0: Pero el costo sí, es más elevado. O sea, parten los 300.000 pesos y más. Las calidades de los laboratorios no son todos iguales. También hicimos un consenso especialista para tratar de tener niveles básicos de seguridad y todo. Pero el tema es que, sí, son exámenes complejos, pero están accesibles ya en Chile. Hay exámenes.
1: Y la idea es que cada vez cada vez más al acceso.
0: Y tenga más accesibilidad a costo también.
1: María José, hemos tenido más tiempo de lo deseado, pero bien lo valía el tema, bien lo valía también esta conversación. Nos gusta muchísimo hablar del futuro con mirada de presente, pero recobrando los hábitos del pasado. Siempre decimos lo mismo, y los hábitos del pasado, caminar, subir la escala, comer de la huerta. Usted dirá, ay, la Maca come de la huerta. No, pero me refiero a lo que significa.
0: Posible,
1: un poquito más saludable, para poder también ayudar a que no se desencadene y todos estos factores de riesgo, porque somos una mezcla de todo lo que hacemos, vivimos, y hay una parte de misterio que nunca lo vamos, al menos por lo pronto, a saber, pero esto nos entrega sin duda cada vez más información. María José Mullins, consejera genética de la Clínica Alemana, muchísimas gracias por acompañarnos en CNN.
0: De nada, encantada, gracias.
1: Entretenido, ¿eh? Sí. Poder poner estos temas a disposición y temas a disposición de ustedes, lo hacemos con el mejor ánimo de poder poner sobre la mesa temas para empoderarnos de nuestra salud, saber que esto, por ejemplo, está en la ley, cómo se puede avanzar para poder acceder a este tipo de tratamiento y si tenemos la posibilidad de, siempre lo decimos, la mejor enfermedad es la que no se desarrolla, y cómo lo vamos a hacer con dos cosas, la medicina de prevención y el enterarnos de todos los factores al menos a los cuales podamos tener control, que la ciencia siga haciendo lo suyo, sabemos que la esperanza de vida aumenta y queremos vivir todos esos años y vivirlos bien. Así que como siempre, muchísimas gracias y con ustedes me encuentro en una próxima entrevista aquí en CNN Chile. Hasta pronto.

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9: Soy Juan Gabriel Valdés, soy una persona que ha dedicado su vida a las relaciones exteriores de Chile, he sido embajador, he sido ministro de Relaciones Exteriores, he sido negociador comercial de Chile y vengo llegando de Washington, donde fui embajador representando al gobierno del presidente Boric. Después de un periodo en que también, 4 años antes, representé a la presidenta Bachelet y me instalo en la ciudad de Santiago con mi familia, contento de estar en Chile, feliz de estar en Chile, a escribir memorias, pero también a contribuir en el debate que se requiere en este país sobre la política exterior y la manera que debemos, en un mundo tan complejo como el actual, defender a Chile y a los chilenos.
5: Juan Gabriel Valdés, muchísimas gracias por recibirnos aquí en tu departamento después de llegar como embajador de Chile en Estados Unidos. Muchas gracias.
9: Muchas gracias a ustedes y a ti por estar aquí.
5: Juan Gabriel, dudé mucho cómo empezar esta conversación, porque es muy difícil empezar una conversación con alguien que ha conocido la historia de nuestro país desde que nació, porque estaba en las raíces de su familia, con alguien que conoce la política exterior como pocos, que conoce el derecho internacional que nos rigió durante más de 8 décadas, que conoce los principios que han regido nuestra política exterior, porque su padre fue canciller, porque él mismo fue canciller, porque conoce como pocos un país del que nosotros conocíamos y nos sentíamos tan cercanos como Estados Unidos, y lo conociste como estudiante, sobreviviste un atentado que probablemente marca un antes y un después en la vida, y donde fuiste varias veces embajador ante Naciones Unidas, ante el gobierno de Estados Unidos y con presidentes tan distintos como Biden, Obama y Donald Trump. Partamos por ahí porque es interesante saber cuál es tu visión hoy de un país que rigió la política mundial durante tanto tiempo y que hoy día parece ser tan distinto. ¿Con qué visión llegas desde Estados Unidos sobre ese país, sobre esa sociedad?
9: Si me permite, yo partiría atrás. Yo llegué a Estados Unidos como estudiante con unos prejuicios enormes sobre Estados Unidos. Mi familia nunca fue cercana a Estados Unidos, mi familia era muy pro-europea. Y por lo tanto, llegar a una universidad en Estados Unidos en los 60, cuando habían los conflictos que traía Frei con Estados Unidos, la amistad que traía Frei con Estados Unidos, me refiero a Eduardo Frei Montalva, donde mi padre era canciller, y luego Allende, y la situación de Allende. Yo en ese momento llego a Estados Unidos a estudiar 6 meses antes del golpe. Y por lo tanto llego con la idea del imperialismo y de cómo el imperialismo funciona. Y me encuentro con una sociedad que yo no conocía y que empiezo a admirar, por otra parte, porque me toca Watergate. Y veo lo que puede significar instituciones tan fuertes como el Senado juzgando un presidente y expulsando a un presidente de su cargo porque había mentido. Realmente para mí ahí en ese momento era una sociedad, yo tenía unos sentimientos confusos. Y yo creo que en la vida eso me acompañó porque Estados Unidos ha sido una permanente referencia para mí en distintos momentos. Como decías, he sido estudiante, saqué mi doctorado, después trabajé en Washington, que Orlando Letelier, que fue el que me pidió que me fuera a trabajar con él, me decía, vas a conocer una cosa muy importante que mucha gente de izquierda en Chile no tiene idea, que es Washington funcionando. ¿Qué es lo que significa cómo funciona este país? ¿Cómo se toman las decisiones? Y él fue un introductor fantástico porque me llevó a ver senadores, me llevó a ver parlamentarios, conocí gente de gobierno, leí mucho. El país de que llegué ahora como embajador no es ese país. Los países cambian, pero lo que he visto en los últimos años, tanto durante el periodo de Michelle Bachelet como en este, es que aparece otro país que yo no conocía y que de alguna manera genera una enorme tristeza, porque me acuerdo del momento en que sentí esa admiración enorme por este país y por los norteamericanos, que la mantengo, pero veo un país que está en una situación de crisis inimaginable.
5: Un país que tenía instituciones fuertes. Es también una advertencia de cómo instituciones fuertes pueden cambiar y convertirse en instituciones que pueden estar al servicio de gobierno prácticamente autoritario.
9: Claro, es precisamente, yo creo que lo que sucede aquí es que un país que era la imagen de la democracia, era la imagen del liberalismo, de la tolerancia, del respeto por la prensa, por la libertad de expresión, de pronto empieza a ver cómo todos esos espacios se van achicando por la voluntad de una persona. Hoy día Estados Unidos es una monarquía. Desde un punto de vista práctico, si llamáramos a alguna persona que viene del pasado, algún filósofo griego, y le pedimos, mire, clasifique lo que está mirando usted, diría, esto es una monarquía.
5: ¿Dejó de ser una democracia, Juan Gabriel?
9: No, todavía no, porque la resistencia de la sociedad norteamericana y la capacidad que tiene la sociedad norteamericana de defender sus libertades es importante. Pero los referentes del presidente Trump, los Elon Musk, o el otro señor Peter Thiel, no son partidarios de la democracia, lo dicen abiertamente, no creen que es inútil ese sistema. Por lo tanto, hay un tipo de orientación hoy día que es muy peligrosa y que va a generar tensiones muy serias porque en el país, como digo, hay una cultura democrática en la base que yo creo que es lo que va a salvar al país. Pero en definitiva, Estados Unidos vive una crisis profunda, cultural, social, política, y está llevando a un cuadro de declinación que está haciendo que efectivamente estemos pasando de un sistema en el cual había un solo país que desde la caída de la Unión Soviética manejó al mundo y tuvo la capacidad de pensar al mundo de otra manera, y a una situación que es multipolar, en la cual yo creo que ya hay 3 o 4 países que tienen capacidad para decirle que no a Estados Unidos.
5: ¿Y existe el trumpismo o el trumpismo termina con Trump?
9: No, yo creo que Trump refleja algo mucho más profundo que él mismo. Trump es una persona que se subió a un tren que venía y que la gente que iba en el tren y que conduce todo esto, que representa todo esto, sintió que la ponía suficientemente en la prensa, en los diarios, en la televisión, y generaba un movimiento mayor que ellos mismos y por lo tanto convenía. Pero en el momento que desaparezca el presidente Trump, van a haber sectores que van a tratar incluso de radicalizar este modelo, porque efectivamente piensan de que el país no debe dejar de ser un país blanco, y el fenómeno del racismo está vivo ahí, lamentablemente. Ha estado siempre vivo, pero hoy día está mucho más que antes. Hay que pensar que 20 años más o 30 años más, Estados Unidos, si las progresiones siguen, no va a ser un país blanco. No va a ser un país anglosajón, ni mucho menos. Va a ser un país donde la mayoría latina y negra tenga una presencia mucho mayor, aún.
5: ¿Y rompió el orden mundial Estados Unidos?
9: Yo creo que quebró aquel sistema que él mismo había ayudado a construir. Si hay alguien que es un país decisivo en la creación de Naciones Unidas, no cabe la menor duda que es Estados Unidos. Si hay alguien que es decisivo en que se desarrolle la Carta de los Derechos Humanos o los principios esenciales de la Carta de Naciones Unidas, es Estados Unidos. Por lo tanto, que Estados Unidos hoy día desmienta aquello, le diga que el decreto, diga que el derecho internacional, que es la suma de todos estos acuerdos, es él, el presidente dice, soy yo el derecho internacional, es mi moral el que la determina. Yo creo que desde Luis XIV, que dijo que el Estado era él, yo no conozco un jefe de Estado que haya dicho una cosa igual. Los tratados no valen más que el interés americano en el momento en que así se decide. El respeto por el tema esencial de la Carta es que no pueden haber guerras de agresión y que no pueden haber ataques que no sean autorizados por el Consejo de Seguridad, desapareció también. Incluso la integridad territorial de los países no es algo que hoy día Estados Unidos respete. Desde el momento que el presidente dice yo necesito Groenlandia porque lo administro yo mejor que lo que lo administra Dinamarca.
5: Y quiero poseerlo.
9: Y quiero poseerlo y quiero obligar a que me lo vendan. En el mejor de los casos estoy dispuesto a negociar un pago. Por lo tanto, estamos en otro mundo. Y esto es muy rápido, ha sido muy rápido.
5: Pero es curioso también que en este mundo el Papa, el Pontífice, sea un estadounidense, que sea un matemático y que el mismo Trump lo haya, o el Papa por sí mismo, pero también ayudado por Trump, se ha convertido en el antagonista de Trump. Acaba de sacar una encíclica donde advierte, bueno, mucho de lo que estamos hablando, a través de la inteligencia artificial. Él dice que hoy día quien domina la inteligencia artificial es capaz de dominar las mentes de las personas y advierte de un tecnofascismo. ¿Cuánta razón está teniendo el Papa? ¿Y se escucha hoy día la voz del Papa? ¿Puede efectivamente convertirse culturalmente en un antagonista?
9: Yo creo que ya lo es de alguna manera, porque efectivamente el Papa es norteamericano y nació en Estados Unidos, pero el Papa tiene antepasados haitianos, vivió en el Perú una parte muy fundamental de su vida, habla castellano con la misma calidad de idioma que habla inglés, es una persona sencilla que viene de un mundo que familiar y es católico, vale decir, es profundamente imbuido por el Evangelio de Cristo. Y por lo tanto, obviamente no puede ser algo parecido, es la antítesis de Donald Trump. Que Estados Unidos vea al frente suyo dos americanos que son de tal manera diferentes desde un punto de vista cultural, como ellos dos, no cabe duda que va a tener consecuencias. Uh-huh. Va a tener consecuencias.
5: Ahora, el Papa está abogando hoy día por el multilateralismo, en momentos en que el multilateralismo se está prácticamente deshaciendo. ¿Cómo ves tú el multilateralismo, considerando que tú fuiste embajador en Naciones Unidas, que tu padre estuvo trabajando en Naciones Unidas durante tanto tiempo, y que ahora Chile está postulando a Michelle Bachelet, expresidenta, como secretaria general? ¿Cuál es el valor que tiene esa candidatura en un sistema que prácticamente hoy día no tiene peso, lamentablemente?
9: Yo creo que siempre es necesario decir que lo que significa multilateralismo, porque es una palabra que no estoy seguro que la gente entienda perfectamente. En realidad, Naciones Unidas fue creada porque se necesita un espacio de diálogo. Si no hay capacidad de conversación, y no hay capacidad de debate, y no hay capacidad de acuerdos, eso es el multilateralismo, no existe la posibilidad de la paz. Y lo que se trata es de preservar a la humanidad de la brutalidad de dos guerras mundiales. El punto está en que Naciones Unidas se organizó para generar la posibilidad de diálogo y prevenir la guerra. Y hoy día vemos que Estados Unidos y otros países han decidido que solo el diálogo directo y la negociación directa es la que a ellos les interesa, porque lo que necesitan es imponer su poder sobre países más débiles. Un principio absolutamente necesario de Naciones Unidas es que los países piensan lo mismo dentro de Naciones Unidas. Y por lo tanto tiene que haber respeto por el país que tiene el poder o que tiene más poder con el país que tiene menos poder. Si eso no ocurre, la posibilidad de paz es imposible.
5: Bueno, ya con el Consejo de Seguridad ese principio se rompe.
9: El principio de seguridad garantizaba de que los países que tenían más fuerza pudiesen en algún momento parar resoluciones. Porque la idea era que el proceso de combate al nazismo y al fascismo en la época en que las Naciones Unidas fue creada, se requería mantener la unidad que permitió que se impusieran ciertos principios de acuerdo y que se previnieran las guerras. Pero es evidente que el veto ha distorsionado el proceso en Naciones Unidas durante muchos años y que hoy día tiene completamente paralizado el Consejo de Seguridad.
5: Ahora, Naciones Unidas surge después de una guerra en que se pierden millones de vidas y es en ese borde, en ese abismo, que la humanidad se da esta oportunidad. ¿Necesitamos otro abismo?
9: Yo espero que no, pero muchas veces he llegado a pensar que la humanidad y los seres humanos reaccionan no solo ante las oportunidades, sino que también ante el miedo. Y resulta que todas las oportunidades que se le abren a la humanidad para vivir en una vida en paz, con respeto y con cierto grado de igualdad que permita que se mantenga la estabilidad en las sociedades, son despreciables hasta el momento en que aparece el miedo y entonces las sociedades se reajustan y son capaces de convivir. Yo espero que esta vez hayamos avanzado algo, porque entonces el progreso humano y el avance de los seres humanos se hace tan dudoso, tan difícil de creer.
5: ¿Una amenaza nuclear, por ejemplo, podría ser ese punto de, no sé si de
9: no cabe duda, porque el tema nuclear es un tema. Yo me acuerdo que fui a ver al gobernador de California una vez, Brown, que era fue joven alguna vez, pero siguió siendo joven toda su vida. Y me acuerdo que era un hombre pasional. Y fui con Isabel Allende, entre otra gente. Isabel Allende, la escritora. Y llegamos y Brown nos recibe y nos dice, les quiero regalar este libro. Porque lo he leído y no he dormido durante 3 días. Entonces la idea era, ¿por qué nos deja sin dormir? Bueno, nos dejo sin dormir porque lean ustedes lo que está pasando con el mundo nuclear. Se está reproduciendo la bomba atómica de una manera cada día más frecuente, cada día más pequeño, cada día más maniobrable por individuos que no tienen capacidad tecnológica de manejarla. Se llevan una maleta y se ponen en una estación. El libro es muy impresionante, es un libro que escribió un ministro de Defensa, un secretario de Defensa de Estados Unidos en el anterior, pero muestra de que hoy día el sistema nuclear está fuera de control. Estados Unidos y Rusia terminaron su acuerdo nuclear, no ha habido renovación de las negociaciones ni del acuerdo, y por lo tanto hoy día los países que tienen de bombas nucleares aumentan incluso más allá del control de todos los organismos que se establecieron para hacerlo. Israel tiene una cantidad enorme de bombas nucleares, nadie nunca ha denunciado eso, nadie nunca le dio el permiso para tenerla.
5: ¿Y qué posibilidad tiene Michelle Bachelet en convertirse en secretaria general de Naciones Unidas en este escenario?
9: En este escenario se requiere, como ha dicho la presidenta, esperanza. Es muy difícil la transformación de Naciones Unidas. La gente denuncia una crisis que tiene que ver con los 5 miembros permanentes que tienen veto. La gente denuncia la crisis financiera de Naciones Unidas, donde el principal deudor, más de 2.500 millones de dólares, es Estados Unidos. Segundo es Rusia. La gente denuncia que hay una tendencia hoy día a romper el derecho internacional por parte de los grandes países. Pero el problema de fondo es el problema de si la gente tiene el temor suficiente a la ruptura de la paz como para entender que tienen que llegar a acuerdo. Hay que cortar programa. Hay que manejar el presupuesto de otra manera, Yo he estado en 2 misiones de paz, donde yo estoy convencido de que gastábamos mucho más de lo que debíamos. en Haití y en África Central. Yo dirigí grupos y estuve estudiando con grupos que superaban, digamos, los 500 soldados, los 1000 soldados en el país. El gasto era gigantesco. Pero nadie va a poder cortar el gasto, ni cambiar las instituciones de Naciones Unidas, ni cortar programas, si no participa y no cree profundamente en el sentido de Naciones Unidas. No se necesita que un tecnócrata que venga, como llegan los economistas a algunos colegios, y dice, yo le voy a arreglar el colegio cortándole unos profesores y cortando cursos. No, eso no es la idea. Aquí tiene que haber alguien como Michelle Bachelet que cree profundamente en la Carta de las Naciones Unidas, en los principios de Naciones Unidas, en aquello para lo cual Naciones Unidas fue formada, y sobre esa base va a persuadir a los países de ajustar esa organización a lo que puede hacer.
5: ¿Cómo has podido tú explicar como embajador y ahora que Chile le haya retirado el apoyo a la candidatura?
9: No es explicable. No es explicable. Es una situación que... ¿Cómo explico yo una cosa así? A ver, dos veces presidenta de Chile, una persona que es la persona más conocida de Chile en el mundo y que además de eso tiene una capacidad de conocer Naciones Unidas como pocos, porque ha tenido los dos programas más importantes que ha tenido Naciones Unidas en el último tiempo. Que además hizo un informe sobre China profundamente crítico, a pesar de lo que está diciendo la ultraderecha en el mundo, que parece que comenzó a preocuparse de que ella pueda ganar, y hay una campaña, incluso en diarios de ultraderecha en Europa, para descalificarla. Lo digo abiertamente porque basta ya estar diciendo las cosas a media. Y la otra cosa que está ocurriendo es que ella tiene la capacidad para conocer a fondo la organización. Yo creo que lo que hizo el gobierno de Chile es una de las páginas más tristes de la diplomacia o de la historia diplomática de Chile.
5: Como ex canciller, como hijo de un canciller, ¿cómo va nuestra política exterior?
9: Yo creo que no se puede hacer política exterior sin política. No puede transformarse la política exterior en una simple atracción de inversiones y en una idea de transferencia de tecnología. La política exterior es más que eso. Es generar un cuadro de futuro para el país, es estudiar dónde vienen los problemas y las dificultades de que podemos enfrentar. Y hoy día, y yo lo digo con responsabilidad y lo digo con conciencia del tema, yo no he vivido nunca en mi vida una situación como la que estamos viviendo ahora. O sea, lo que estamos viviendo en este momento es una pérdida completa de todos los principios que permitieron pensar que no iba a volver la guerra, que no iba a volver la agresión, que no iba a volver la expropiación por países poderosos de territorios de países más débiles. Bueno, esa situación hoy día se acaba y en este contexto naturalmente que Chile debería pensar de otra manera la política exterior. Los riesgos que corremos son inmensos. Y si no tenemos un acuerdo entre nosotros, y así se lo dije al ministro Pérez Maquena, si no hay un acuerdo entre los chilenos de que nuestra política exterior puede enfrentar problemas dramáticos hacia adelante, nosotros estamos desperdiciando el futuro de una manera brutal. Estamos siendo muy irresponsables. Este tema no se resuelve teniendo más centros de datos o consiguiendo más inversiones de Peter Thiel. No, eso no es el tema. El tema es cómo los chilenos imaginamos una comunidad y una nación como la nuestra, con su cultura, con sus tradiciones, con su capacidad de ser democrática y de respetarse unos con otros, de mantener un sistema constitucional que funcione. Ese país está hoy día en amenaza.
5: Pareciera hoy día, o por lo menos los primeros días desde que asumió el gobierno José Antonio Kast, el presidente José Antonio Kast, que la política exterior debía debatirse en si acercarse más a Estados Unidos o acercarse más a China o al Asia-Pacífico. ¿Cuál es el lugar que tiene que tomar Chile?
9: Yo creo que hay una simplificación en la idea de que existen dos países, uh-huh, dos poderes que nos tiran uno para... Es verdad que eso ocurre en algunos casos. Vivimos el caso del cable chino. Chile es un país que está en el hemisferio americano y por lo tanto tiene una relación muy fuerte con Estados Unidos y la va a mantener. Y la va a mantener porque Estados Unidos es una potencia y va a seguir siendo una gran potencia durante los próximos 100 años. Ahora, al menos. Ahora, eso no significa de que Chile renuncie a tener una relación privilegiada e importante con países que están surgiendo o están desarrollándose como potencias internacionales y que son indispensables para nuestro desarrollo, como los países asiáticos, en particular China. La habilidad en materia diplomática consiste en ser capaz de navegar en aguas en las cuales eludimos los conflictos que ellos tienen. Para eso yo pienso que el tema de la soberanía tiene que incorporar también nuestro desarrollo científico. Si China no tiene desarrollo científico, si China no es capaz de tener tecnologías propias, si China no es capaz de tener un concepto sobre lo que significan nuestras riquezas naturales, litio, las tierras raras, la situación en la cual está ubicado el país cerca de la Antártica, el dominio que tenemos sobre el Estrecho de Magallanes, la visión que tenemos del Pacífico. Bueno, entonces eso nos da soberanía. Si simplemente lo que vamos a estar haciendo es consiguiendo inversiones de aquí, inversiones de acá, y por lo tanto vamos a estar sobre esa base especulando sobre una relación más fuerte con Estados Unidos o con China, no llegamos a ninguna parte. Pero esto comienza en una conversación sobre política exterior que le da a la política exterior la importancia que tiene. Yo siempre me he quejado, y en esto heredo de mi padre porque se lo escuché de chico, este es un país en el cual los políticos nacionales consideran que la política exterior no existe. O la política exterior es algo para ganarse unos votos en alguna parte. Pero no son capaces de reflexionar sobre la política exterior, de privilegiar el organismo que debe manejar la política exterior, tanto en el presidente como en el Ministerio de Relaciones Exteriores. Hay una especie de indiferencia o de oportunismo frente al tema. Y yo creo que eso es muy serio, porque este país requiere de política exterior más que otros incluso. Yo, con todo respeto por otros países, yo creo que los países centroamericanos o los países como países que están ubicados muy cerca de Estados Unidos y que son pequeños, su política exterior está de alguna manera determinada por lo que va a ser la gran potencia. Uh-huh. Pero es evidente que Chile está en una distancia suficiente de Estados Unidos. Está ubicado en un lugar específico que se comunica con el Pacífico de una manera muchísimo mejor que otros, que hace que nosotros sí tengamos política exterior y sí necesitemos política exterior. Yo espero que este gobierno no tenga que entender a porrazos, digamos, de que eso es así, porque la verdad es que no está en ese camino. Uh-huh. Está en otro camino. Yo estoy choqueado con algunos de los nombramientos que han hecho en materia de embajadores. Me parece inverosímil lo que han hecho en algunos casos. Y creo que el tratamiento que ha habido hacia la Cancillería no es un tratamiento serio.
5: ¿Hay comprensión de lo que significa?
9: Yo entiendo muy bien que a la gente que va por la calle estos temas le parecen absolutamente ajenos y muchas veces dice, ¿qué me importa a mí? Pero la verdad es que no se dan cuenta de que les afecta. Y no se dan cuenta de que todos que queremos este país y que somos esencialmente gente que ama a Chile, tenemos que pensar de que Chile está instalado en un sistema que lo obliga y lo modela y lo obliga a tener el ingenio para ser más fuerte, tener más desarrollo en este contexto difícil. Nunca ha estado en un contexto más difícil que el de hoy. Y hoy día es cuando justamente necesitamos tener una discusión de este tipo, porque podemos vivir en condiciones muy difíciles si hay conflictos internacionales mayores y no nos manejamos bien.
5: Quiero llevarte a otro tema que levantó el Papa en la encíclica. El Papa decía que un país y una sociedad se miden de acuerdo a cómo trata a sus migrantes. ¿Cómo estamos tratando nosotros a nuestros migrantes, considerando también los problemas que la migración ha traído prácticamente a todos los países del planeta? Nadie estaba preparado para las distintas crisis migratorias, tanto en Europa como aquí en América. Pero, ¿qué tenemos que aprender de ello y cómo estamos enfrentando nosotros en un escenario en que la promesa de campaña fue expulsar a 300.000 migrantes?
9: Yo creo que lo hemos hecho muy mal. Yo creo que lo hemos hecho mal todos, fíjese, porque la verdad es que nosotros no hemos generado un grado de educación. Este es un país que vivía muy aislado. Nosotros estábamos entre cordillera, mar, cierto desierto. Llegar a Chile siempre fue difícil. En el siglo XIX había que atravesar el Canal Estrecho de Magallanes para llegar aquí. Era un país donde los extranjeros eran adorados cuando llegaban y había que... Yo leí unos libros una vez que hacía clase en Estados Unidos, que tenía tiempo, me leí los libros de que la gente que contaba la llegada de los ingleses al paraíso. Bueno, lo primero que cuentan los ingleses era que las mamás querían que se casaran con las hijas. Bueno,
5: los extranjeros, los europeos.
9: Los europeos más bien, sí, pero los ingleses llegaban más que otros. Bueno, no estábamos acostumbrados a que los bolivianos vinieran y que vinieran los venezolanos y que vinieran los colombianos y que vinieran los haitianos. Y eso ha producido un impacto importante en la sociedad. Nosotros no hemos sido capaces de mostrar, como gobiernos digo, que hay una enorme cantidad de virtudes, hay una enorme cantidad de ventajas que trae la presencia de esos latinoamericanos aquí.
5: ¿Tú conociste mucho a los haitianos?
9: A los haitianos los conozco muy bien, los conozco muy bien. Y tengo mucha admiración por muchas cosas de ellos. Y tengo mucha pena por muchas de las cosas que pasan en ese país. Y sigo vinculado a Haití permanentemente. Pero no es solo el tema de los haitianos, es el tema de que nosotros no estábamos, hemos admitido que se desarrolle una xenofobia que no deberíamos haber admitido. Hemos admitido que hayan declaraciones como las que se han hecho recientemente sobre los haitianos, precisamente que el presidente Kast diga públicamente que la presidenta de Bachelet no debe estar en Naciones Unidas porque ella y su canciller Heraldo Muñoz facilitaron este castigo a Chile que es la llegada de los haitianos. Es una declaración que no se podría hacer en público en ninguna parte del mundo porque lo acusarían de racista de inmediato. Es una declaración racista, de hecho. Pero ese tipo de aproximación es la que debemos evitar. Yo creo que nosotros tenemos que combatir al delincuente. Tenemos que ponernos de acuerdo para destruir los grupos criminales transnacionales que funcionan en la región. Tenemos el riesgo de que eso nos genere problemas todavía mucho mayores que los de ahora. Pero eso no tiene nada que ver con el hecho de que haya gente de Venezuela, de Colombia, de Haití, o donde sea, que está aportando a la sociedad chilena, que está trabajando en Chile y que no merece ser tratada como está siendo tratada. Uh-huh. Y cuando se me habla de hacer listas de personas, yo no puedo más que pensar en la vieja estructura fascista que tenía que controlar a los extranjeros cuando estaban en los hospitales, cuando estaban en los colegios, así que se pusieron a hacer listas. La sola idea de la lista es una vergüenza.
5: Juan Gabriel, se nos va a ir rápido la entrevista y no puedo no volver hacia atrás porque tú terminaste como embajador, como canciller, esquivando la cancillería. Porque cuando tú eras chico y tu mamá te decía, ¿por qué no piensa en la diplomacia? Tú decías, porque mi papá es canciller y ¿cómo voy a entrar yo a la carrera diplomática?
9: Es verdad.
5: Y finalmente parece que uno no le puede escapar al destino.
9: Soy más de la cancillería que mucha gente de la cancillería.
5: No le puede escapar al destino. Te interesaban muchas cosas cuando eras chico y con tus tres hermanos ahí, tu papá trataba con cada uno y a ti a lo mejor te marcó de una manera distinta porque te metió en un internado. En el Grange, este niño que tenía tanto interés distinto y que tenía intereses sociales, no sé qué, lo metió en este internado con una disciplina inglesa, con deportes duros y determinó primero, el dominio en inglés te marcó para siempre, pero te dio también un temple que probablemente ha sido lo que te ha caracterizado durante toda tu vida. ¿Cómo recuerdas tú ese momento y finalmente cómo terminaste en lo que inicialmente habías esquivado?
9: A ver, yo creo que hay que partir diciendo que mi padre es la influencia más grande que yo he tenido en mi vida. No voy a decir que mi madre no me influyó también, porque mi madre era una persona extraordinaria. Es muy difícil ser hijo de padre extraordinario. No es una cosa que la gente... Para todo el mundo, muchos de sus padres son personas extraordinarias, pero en este caso no eran extraordinarias solo para nosotros. Nosotros veíamos que para el resto de las personas eran extraordinarias. Mi padre era una persona con una personalidad muy fuerte, con una tendencia muchas veces autoritaria con sus hijos. Pero era al mismo tiempo tan afectuoso, cariñoso y receptivo de lo que a nosotros nos pasaba, que mi amistad con mi padre fue la mejor amistad que he tenido en mi vida. Yo siempre cuento de que yo no hubo casi ninguna noche que no habláramos por teléfono. Yo vivía en Inglaterra, él vivía en Estados Unidos, él vivía en Chile, yo vivía en Inglaterra, estaba en... Nunca dejamos hablar por teléfono. Yo creo que gastamos fortuna, porque en esa época llamar por teléfono era re caro. Pero siempre estuvimos muy de acuerdo en muchas cosas. Cuando yo me fui del Partido Demócrata Cristiano, él me mandó una carta de 7 páginas. Yo le contesté la carta. Pero con el tiempo me dijo, entiendo perfectamente lo que he querido hacer, porque esa generación en la que está usted es una generación muy admirable. Y yo creo que es así. La generación nuestra fue una generación que marcó mucho el país.
5: Y tú tenías que distanciarte de tu padre.
9: Y yo tenía al mismo tiempo que distanciarme de mi padre, porque así es la vida y así son las generaciones.

vivimos un momento extraordinario para comprender el cerebro humano. La neurociencia avanza a un ritmo inédito y hoy sabemos más que nunca sobre las emociones, los

0: Pero yo siento que esa generación fue para mí muy fundamental en seguir el camino que seguí políticamente. Yo nunca he dejado de ser político en el sentido que me ha interesado siempre la política. Pero todavía más que la política me interesaba el cuadro internacional. Y por lo tanto, tal como lo fue mi padre, yo soy muy latinoamericano en el sentido que me interesa América Latina por sobre cualquier otra cosa y sigo pensando que América Latina debe unirse. Yo creo que la relación con Estados Unidos es muy importante, pero no estoy dispuesto a tolerar de que Chile sea jamás un protectorado norteamericano. Me parece una cosa intolerable lo que está pasando hoy día en Venezuela, por ejemplo, que es mucha responsabilidad de los venezolanos, sin duda, pero es otro tema. Y por lo tanto, me he sentido muy siempre muy cerca de él y de lo que él pensaba. Y creo que si estuviera hoy día en Chile pensaríamos exactamente igual. Pero claro, mi padre de canciller y yo postulando a la cancillería y entrando a la academia diplomática no me parecía una cosa posible. Yo
1: No era muy estético.
0: me sentía, claro, no era estético, iban a decir este niño progresa porque el papá, que por lo demás lo ha dicho mucha gente, porque siempre la gente tiene esta mala idea de. En todo caso, el punto está en que al mismo tiempo, con los años, siento la cancillería como mi casa. Y muchas veces le he dicho a mis colegas, y particularmente a los equipos con los que he tenido la suerte de trabajar, no crean ustedes de que yo estoy distante de la Cancillería, yo estoy metido en la Cancillería, conozco la Cancillería muy bien, demasiado bien. He estado de director económico de la Cancillería durante años, me tocó negociar los acuerdos comerciales de Chile, he sido embajador varias veces, bueno. Ahora, diría yo que eso me condicionó a mí mucho. Pero la vida está llena de sorpresas. Yo no pensaba ser embajador, yo quería ser diputado por Puerto Montt. Y resulta que
1: Y antes
0: pasó.
1: quería entrar al mundo de las comunicaciones.
0: Y quería entrar. Y claro, fue el mundo de la comunicación el que me llevó a que el Partido Socialista Obrero Español me invitara durante 6 meses, 5 meses, a recorrer con Felipe González un proceso electoral. Con lo cual yo acompañé a Felipe González por España viendo cómo se manejaba una elección. Cuando volví a Chile, me llamaron para decir, oye, ¿por qué no se hace cargo del programa El Nodo de televisión? Pues yo había visto hacer un programa de televisión. Yo no tenía idea de televisión. Una cosa es ver un programa en España, otra cosa es dirigir esto. Pero tuve la suerte de convocar a las personas que tenían la capacidad de hacerlo. No voy a decir de que fuimos un éxito, porque todo Chile sabe que el programa El Nodo fue una buena cosa. Salió bien.
1: Oye, lo que la gente no sabe es que tú llevabas el cassette
0: Claro,
1: a las 4 de la mañana en la noche
0: eso es verdad. Claro,
1: de cada
0: yo era el
1: capítulo.
0: responsable, junto con Carlos Figueroa, tenía responsabilidad jurídica sobre el programa. Entonces yo tenía que llevar el programa a DINACOS, que era un organismo bastante siniestro que tenía la dictadura para autorizar o no la aparición en televisión de las cosas. Y por lo tanto me encontraba con unos abogados muy trasnochados. A las 4 de la mañana yo iba con Pancho Celedón, que trabajaba conmigo, y entregábamos, y ellos veían la cinta y decían sí pasa, o decían no pasa. Una vez la rechazaron. Era una sensación rarísima
1: En
0: y
1: un tiempo rarísimo también, con mucha
0: rarísima.
1: épica y que terminó
0: Terminó
1: en un
0: en un
1: cambio.
0: gran transformación y en una cosa muy muy muy extraordinaria, como fue el plebiscito.
1: Vamos a hacer una pausa, Juan Gabriel, para poder
0: Como
1: seguir
0: quiera.
1: conversando. Vamos a conversar de lo que fue esa época, de lo que fue la épica de volver a la democracia y de lo que significó también la dictadura para ti. Así que hacemos
0: Bien.
1: un alto en este CNN íntimo junto a Juan Gabriel Valdés y ya estamos de regreso.
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3: 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Me parece que al menos por estos tres motivos el gobierno o bien debería dar una explicación coherente que yo hasta acá no he escuchado, o bien simplemente revisar su decisión.
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1: Estamos de regreso en esta edición de CNN Íntimo junto a Juan Gabriel Valdés. Juan Gabriel, habíamos quedado en el regreso y el retorno a la democracia, pero quiero irme un poco más atrás, porque cuando comenzamos la conversación la partimos en Estados Unidos, en la época en que había comenzado la dictadura, que tú habías conocido a Orlando Letelier. Luego tú viviste como embajador en la misma casa que vivió Orlando Letelier.
0: Dos veces.
1: Y tú, el día del atentado a Orlando Letelier, tendrías que haber ido tú en ese auto. ¿Qué pasó ese día y cómo marcó ese hecho, no solo tu vida política, sino que tu propia existencia? Porque ser sobreviviente es difícil.
0: Claro que sí. A ver, lo que sucedió básicamente fue que Orlando Letelier fue privado por la dictadura de su nacionalidad. Y él quedó muy afectado con esto, personalmente. Él me llevó a su escritorio un día y me mostró su fotografía vestido de uniforme cuando era joven, había estado en la escuela militar y quería muchísimo la escuela militar. Me dice que esta gente me quite a mí la nacionalidad. Es una brutalidad que me hiere profundamente, es la herida más grande que me han hecho. Hay que recordar que la nacionalidad de Orlando Letelier fue quitada por decreto firmado por todos los ministros de Pinochet, todos, incluido el de Hacienda, el de Economía, etc. Varios nombres muy conocidos. El punto está en que él me pide a mí y a Waldo Fortín, que era otro chileno que trabajaba con él, muy amigo, que le escribamos el borrador de la respuesta a la quitada de nacionalidad para publicarlo en el New York Times. Y por lo tanto nosotros nos ponemos a trabajar con Orlando y nos demoramos, más de lo que yo quería. Entonces cuando Orlando me llama en la noche del día anterior a su muerte y me dice, yo necesito ver ese texto, Juan Gabriel, estoy con Waldo aquí trabajando el texto, y me dice, hagamos una cosa, te paso a buscar mañana en la mañana y vemos en el auto el texto. Y yo le digo, no, porque Antonia quiere ir al supermercado. Mi señora, mi mujer me había pedido que quería que yo me quedara con los niños porque ella quería ir a comprar. Y Orlando me contestó, dile que vaya otro día a Antonia, por favor. No, no le puedo decir porque ya ayer le dije lo mismo. Entonces, no. Mira, usted va a llegar, le dije, bueno, está usted. Usted va a llegar a las 9 de la mañana a la oficina o un poco más tarde y Antonia va a salir a las 8 a comprar al supermercado, con lo cual yo voy a estar también a las 9. Bueno, quedamos en eso y nos fui en el auto. Ahora, en los minutos anteriores y en las horas anteriores y en los días anteriores, el tema de la bomba era un tema recurrente entre nosotros. Esa es una cosa que para mí es muy difícil de explicar. Orlando perdió, por ejemplo, voy a dar un ejemplo, Orlando perdió las llaves del auto. Y nosotros en la oficina, yo trabajaba al frente de él, teníamos el escritorio al frente. Empezamos a botar todo su maletín, todo lo que había adentro, no aparecieron las llaves. No aparecieron las llaves, las buscamos por todas partes. Cuando llegamos a mirar el auto, que estaba al frente, el auto tenía las luces así. Waldo Fortín y yo le dijimos a Orlando, llamemos a los policías. Orlando dijo, por ningún motivo. No. Ustedes viven son unos paranoicos ustedes. Aquí en Estados Unidos nunca me van a hacer nada. Y se lo he dicho 100 veces. En realidad lo había dicho 100 veces. Si yo viajo a Holanda, capaz que me maten en Holanda, pero aquí no se van a atrever. Había estado el atentado contra Bernardo Leighton el año antes y contra el general Prats, como se sabe. Nosotros vivíamos diciendo, ¿quién es ese tipo que nos está mirando allá? ¿Por qué está este auto parado aquí con los vidrios oscuros? Bueno, y él se indignaba cuando le decíamos eso. Bueno, yo no fui en ese auto y el auto reventó, como se sabe, en Sheridan Circle a las 9:00 de la mañana, y a mí me llamó la secretaria de Orlando, la señora Lilian, que es una señora muy querida, como dicen en México, y esta señora me dice, Orlando tuvo un accidente de auto, manejaba siempre como loco, y era verdad. Y por lo tanto, chocó y se mató. Y digo, ¿pero cómo es posible? Bueno, no le habían querido contar a ella que era una bomba. Ella tenía mucha edad, había perdido un hijo que lo fusilaron aquí los militares después del golpe, con lo cual la idea de contarle una cosa así como una bomba era muy fuerte. Cuando me llaman a mí me dicen, ¿te vas a ir a la casa para tratar con el FBI o te vas a ir al hospital a ver a Isabel Letelier? Bueno, le dije, ¿para qué tengo que ir a ver al FBI? ¿Qué tiene que ver el FBI con un choque en auto? Dicen, ¿cómo que choque en auto? Una bomba. En eso siento que la Antonia llega a la casa, yo me voy, tomé un taxi, me fui al hospital y el taxista en el camino me contó en detalle lo que había pasado sin tener idea de mi relación con la persona. Cosas terribles contó sobre la forma como había salido la gente adentro del auto después de la bomba, en fin, o no había salido. Y yo me fui al hospital y empezó una situación distinta, mi vida era otra. ¿Por qué? Porque yo el mal no lo conocía de frentón. Nunca había encontrado el mal así en el camino. Uno sabía las brutalidades que pasaban en Chile, las torturas, los desaparecidos. Pero era distante eso a mí, porque yo no lo podía imaginar bien. Además, éramos muy jóvenes todos. Yo tenía 28 años. En definitiva, me cambió la vida porque me hizo ver que esto no era un asunto simplemente de estar haciendo política en el exterior. Cuando estábamos peleando en Naciones Unidas contra Pinochet o estábamos movilizando gente contra Pinochet, estábamos peleando contra alguien que mataba y asesinaba.
1: ¿Nunca tuviste miedo por tu padre?
0: Por supuesto, mi padre fue amenazado de ser asesinado de la misma manera que Letelier. También Radomiro Tomic. Yo me encontré después con un libro escrito por Manuel Contreras en que Manuel Contreras sostenía de que mi padre y Letelier estaban planeando un gobierno en el exilio. O sea, esta gente, además de todo, era paranoica. Yo comí varias veces, yo organicé comida entre mi padre y Letelier, organicé comida entre mi padre y el Cloro Almeida. Yo era una persona que buscaba hacer puente con la democracia cristiana. Y por lo tanto, en ese sentido me sentía también muy involucrado en esto. Pero mi padre tuvo que tener protección del FBI. El FBI lo protegió en Larchmont, donde vivía permanentemente, porque recibió recados desde la embajada de que habían visto listas de gente. La embajada estaba llena de Dina. Y por lo tanto que esa gente estaba tratando de buscar la fórmula de vigilar a estas personas al menos.
1: Porque él estaba en Nueva York.
0: Él estaba en Nueva York, él vivía en Larchmont, que es un pueblo que está al lado de Nueva York, pero él trabajaba a cargo del programa de Naciones Unidas para el Desarrollo. Claro.
1: Él luego, tú te fuiste a México, después sí. Vuelves a Chile, tu papá vuelve a Chile, comienzan a trabajar. Él trabajaba por la unidad, que era... Lo dijo muchas veces.
0: Claro.
1: Fue presidente de la Democracia Cristiana. ¿La Democracia Cristiana se portó con él como correspondía?
0: No, yo creo que nunca se ha portado con él hasta el día de hoy como correspondía. La Democracia Cristiana, por razones que prefiero no entrar a discutir o a exponer, decidió de alguna manera borrar a Gabriel Valdés. Yo he estado en actos de la Democracia Cristiana, me acuerdo una vez que fuimos con Ricardo Lago a un acto, Ricardo me pidió que lo acompañara, y el presidente del Partido Demócrata Cristiano de la época nombró a los máximos dirigentes demócratas cristianos que inspiraban a la DC. 7 personas. Gabriel Valdés no figuraba en la lista. Gabriel Valdés fue el presidente de la Democracia Cristiana durante todo el periodo de la dictadura, prácticamente. Tuvo que enfrentar toda la dureza de un partido en clandestinidad, recorrió todo el país organizando el Partido Demócrata Cristiano. Su lealtad y su cariño hacia la Democracia Cristiana hacía que nadie pudiese hablar mal de la Democracia Cristiana delante de él, menos aún sus hijos. Y sin embargo, hasta el día de hoy, yo no veo a... Yo sé que las personas que están en la Democracia Cristiana hoy día, por ejemplo, cuando el partido es tan chico y es tan especial, lo quieren mucho. Pero ese cariño no se expresó nunca de manera institucional.
1: Ya, pero y yo creo que esa es otra generación, la de hoy.
0: Otra generación.
1: ¿Tu padre debió ser el presidente de Chile?
0: Bueno, no soy yo para juzgar una cosa así, no es verdad. Yo creo que podría haber sido un gran presidente de Chile y sin duda que lo que hizo durante la dictadura llevaba a pensar de que no podía haber un dirigente mejor que él para encabezar esa democracia que tenía que renovarse y que tenía que renovarse no solamente en el terreno político, sino que en el económico. Pero las cosas se dieron de otra manera y yo tengo un profundo respeto también por don Patricio Aylwin, que fue el primer presidente que encabezó la transición y que nosotros, digamos, voy a contar algo que no he contado. Cuando se produjo el programa del No, el éxito del programa del No, como ya dijimos, fue muy grande. Y resulta que lo que venía después era la campaña presidencial.
1: Había que nombrar el candidato.
0: Había que tener el candidato. Se produce la pelea interna en la Democracia Cristiana que conocemos, el Carmen Gate, que es el momento en que un grupo de militantes demócratas cristianos son encontrados dentro del partido modificando y maniobrando y manipulando las actas para conseguir, más bien dicho, la lista de militantes del partido para conseguir que hubiesen otros votantes que iban a votar de otra manera e impedir el triunfo de Galdé. Pero eso, en fin, el partido tuvo la seriedad para darse cuenta que tenía que superar eso. Mi padre, en un acto de generosidad enorme, levantó la mano de Patricio Aylwin y lo proclamó candidato. Pero, ¿qué pasó después? Que, obviamente, la gente que había trabajado conmigo en el programa El No, no quería trabajar por don Patricio Aylwin para la campaña.
1: ¿Y tú querías trabajar con él?
0: Yo tampoco. Pero eso es lo que voy a contar. Una mañana me llama don Máximo Pacheco, un íntimo amigo de mi padre. Me dice: Juan Gabriel, don Patricio quisiera que tú trabajaras en ese equipo y trabajaras con el equipo del No. Yo dije: yo voy a buscar a la gente del No, pero es muy difícil para mí, don Máximo, porque lo que pasó es tan tremendo como familia también que nos afecta. Entonces, bueno, llego al almuerzo a la casa de mi padre y le cuento a mi padre. Y mi padre me mira y me dice: usted no va a trabajar por Patricio Aylwin. Usted está loco para trabajar hoy día con Patricio Aylwin. Llame a Patricio y dígale que está a su disposición. Yo llamé a don Patricio. Don Patricio me convidó a tomar un trago a su casa, como a las 5 de la tarde. Nos tomamos un pisquito con no sé qué. Y don Patricio me agradeció muchísimo. Me dijo que le parecía una buena cosa. Y yo llamé al equipo y fui a uno y a uno y a uno. Todos terminamos trabajando con don Patricio y trabajamos su campaña. Y yo creo que hicimos muy buen trabajo desde el punto de vista de televisión y desde el punto de vista de publicidad y comunicación política.
1: Siendo tú socialista, además.
0: Pero quiero decir de que si no es por la presión de mi padre yo habría dicho: mire, yo quiero hacer otra cosa. Mi padre fue de una lealtad con la Democracia Cristiana gigantesca y yo soy testigo muy directo de un momento muy emocionante, que fue el momento en que, cuando mi padre estaba muy cerca de morir, don Patricio lo fue a ver. Y fue un encuentro muy lindo.
1: ¿Qué pasó ahí?
0: Se dijeron las cosas que se dicen dos amigos antiguos. Se dijeron cosas sobre el partido, sobre la lucha democrática, sobre lo demás. Fue muy emocionante estar ahí en ese momento y creo que no era una cosa fácil, ¿eh? Porque nunca habían entrado ellos dos en ese terreno, pero verlos a los dos en ese cuadro tan íntimo en que mi padre estaba bien, digamos, desde el punto de vista mental, pero estaba en un cuadro en el cual era clarísimo que ya no iba a salir bien. Y don Patricio me dijo: yo quiero ir. Yo le dije: veamos la cosa con calma, ¿sí? Y de repente viene don Patricio en el camino, ¿no? Yo le digo: papá, viene don Patricio. ¿Está seguro usted que viene Patricio? Ahí viene Patricio. Bueno, entró y fue muy bonito. Fue muy bonita la conversación. Una suerte de reconocimiento a ambos de que habían tenido momentos de distancia importante y que de alguna manera se respetaban en sus posiciones los dos, y que eso hacía que...
1: ¿Hubo disculpas de alguno hacia el otro?
0: No, yo creo que don Patricio en su momento dio una entrevista muy dura en el Mercurio, me acuerdo, donde decía algo así como que esto es un cuento, y eso hería mucho a mi padre, que se dijera que era un cuento, porque se sabía que no era un cuento.
1: Lo de Carmen Gate, sí.
0: Lo de Carmen Gate no fue un cuento, fue un asunto que ocurrió, lamentable, penoso, y que don Patricio no tenía responsabilidad probablemente, pero que hay que acordarse además que don Patricio dijo, y fue el primero que lo dijo, si se retiran todos, nos retiramos todos.

0: Y segundo, fue muy emocionante para mí estar presente en el momento en que mi padre. Fue el día antes que se muriera, o 2 días antes. Sí, fue la última conversación política así, que hubo.
1: Sin duda, y lo acabas de decir, lo has dicho varias veces, él fue la figura más gravitante en tu vida, tu padre. Hablaban todos los días. ¿Cómo has sido tú como padre?
0: En primer lugar, he sido el marido de una muy buena madre.
1: Sin duda, que te ha
0: Admira,
1: acompañado
0: que me ha
1: todos los
0: acompañado en todas las
1: destinos.
0: cosas que yo he hecho y que ha sido de una lealtad absolutamente maravillosa y que.
1: Antonio Echenique,
0: Sí.
1: digámoslo.
0: En segundo lugar, yo creo que tengo unos hijos que son extremadamente libres y cada uno hace lo que le ha salido en la vida. No se han sentido obligados porque el éxito de su abuelo o el nombre de su abuelo o el nombre mío los condicione. Ellos han buscado que no los condicione. Y han hecho cosas muy distintas a las que yo he hecho. De hecho, a mí me hubiera encantado que hubiera uno que se hubiese interesado por estar en el trabajo de política exterior. Pero no ha sido lo que ellos han buscado. Han buscado otras cosas, particularmente fueron muy influenciados por mi suegro, que era un gran arquitecto. Y por lo tanto tengo dos hijos que se fueron por ese lado, arquitectura, diseño, etc. Pero en fin, tengo una hija que adoro y que vive en Sao Paulo, cerca de Sao Paulo, y que es una niña que tiene una vocación por la literatura, por el arte, sobre todo es una intelectual. Y eso lo siento más cercano a mí, me siento más cerca. Y Jerónimo, que es el menor y que está en Suecia, es un personaje absolutamente. En mi
1: ¿El
0: familia,
1: más parecido a Gastón Sublet?
0: el más parecido al tío Luis Gastón Sublet, por supuesto, que es mi padrino y que, digamos, de pronto dicen las mismas cosas. Le tienen las mismas afinidades y nunca se conocieron tanto. Mi madre se reía mucho cuando yo le decía. Jerónimo trae sus colecciones de piedra y las deja. Me dice, pero si eso sí, exactamente, mi hermano me decía, hacía colecciones de piedra y las dejaba en todos los closets, no sabía uno qué hacer con las piedras. No, es bien extraordinario y yo la
1: Bueno,
0: verdad que soy amigo de ellos y converso mucho con ellos, trato de entenderlo. Antonio ha sido siempre alguien que se acerca mucho a ellos en el terreno de la organización de la vida y de las partes más. De ayudarlos a salir de los temas, ella se sacrifica por ello también, en el sentido de las cosas prácticas con ellos. En cambio, yo soy el tolerante que se junta con ellos y me cuentan sus intimidades y son muy cercanos. Así que no sé, yo espero que ellos digan que yo soy un buen padre.
1: todo esto va a estar en el libro que estás escribiendo.
0: El libro que yo estoy escribiendo comenzó como el relato de la muerte de Letelier y en realidad es un libro mucho más complejo porque en realidad yo busco contar qué me llevó a mí a estar en esa situación. La pregunta esencial del libro es, ¿quién era yo a los 28 años y qué hacía metido ahí? Con ese grupo de gente en Nueva York buscando en Naciones Unidas organizar una suerte de embajada contra Pinochet, que fue lo que hicimos.
1: Y de
0: Y
1: ahí
0: a lo cual
1: partió
0: se
1: todo.
0: sumó Letelier, porque Letelier estaba preso. Y cuando llegó a Nueva York y nos encontró a nosotros, un grupo de gente joven que él no conocía, dijo, pero a ver, pero ustedes son un milagro de la naturaleza. O sea, hablan inglés, conocen, están metidos en Naciones Unidas, son como si yo tuviera un equipo diplomático de nuevo.
1: Y en eso se convirtieron.
0: Y nunca pensamos que iba a terminar las cosas como terminaron. Entonces yo estoy escribiendo eso y creo que puede ser algo que puede ser de interés a la gente, porque en realidad en el mundo de hoy, con tanto teléfono y tanto estudio, tanta cosa digital, la gente ya no está para leer memoria aburrida.
1: ¿Va a contar tu encuentro con Claudia Cardinale?
0: Sí.
1: Que no alcanzo
0: No,
1: yo a
0: no,
1: contarlo
0: no.
1: todo.
0: Bueno, sí, Claudia Cardinale, la actriz italiana, fue mi primer amor a los 14 años o algo así. Y la conocí cuando yo estaba en Naciones Unidas y resulta que me dicen que la señora está de embajadora de Naciones Unidas para el apoyo a la lucha contra el uso de los niños en la guerra y que está hablando en la sala del lado donde yo estoy. Yo fui, entré, la saludé y cuando me despedí de ella le dije, señora, soy el embajador de Chile, estuve muy enamorado de usted cuando tenía 14 años. Y ella me miró y me dijo, pero qué maravilla, embajador. Una señora admirable y gran actriz y murió hace poco tiempo atrás.

0: Ya, y todo esto va a estar entonces en este libro.
1: Bueno, eso es muy probable que parezca así.
0: Pues, Juan Gabriel, muchísimas gracias por este tiempo que me diste, que nos diste, por abrirte, por contar cosas que yo sé que no habían salido antes.
1: No.
0: Así que gracias por este tiempo, por esta conversación, que yo creo que también la van a disfrutar mucho todos los que la compartan con nosotros.
1: Muchas gracias.
0: Gracias.
1: Muchas gracias por estar conmigo y con mi familia aquí.
0: Y gracias a ustedes también por acompañarnos en esta edición de CNN Íntimo. Como siempre, los dejo invitados para que nos sigan acompañando a través de todas nuestras plataformas en la siguiente edición. Muchísimas gracias.

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4: Que corre por tus venas, que tengo la sangre fría, son algunos de los dichos que nosotros tenemos en nuestra vida diaria. Sin embargo, nuestro sistema circulatorio es fundamental entenderlo a cabalidad. ¿Qué grupo de sangre tienen ustedes? ¿Lo saben? ¿Por qué es tan importante hablar y conocer también qué es esto que corre por nuestras venas? ¿Cuál es el rol que cumple? ¿Cómo se cuida? ¿Impacta el estilo de vida? ¿Cuáles son las principales enfermedades asociadas? ¿Y por qué también es tan importante la donación de sangre? Porque por ahí dice que donar sangre es donar vida, es un acto de generosidad. ¿Cuál es el impacto real que tiene ese acto? Queremos conocer todo en torno a esto que lo tenemos ahí, que es cotidiano, que aparece cada vez que nos hacemos una pequeña herida o porque estamos expuestos a una cirugía, cuando muchas veces la perdemos y necesitamos también poder complementar ciertos nutrientes que nos permitan hacer el balance. Son muchísimas las dudas que vamos a intentar de resolver en este espacio, así que sin más le doy la bienvenida al doctor Ignacio Corbalán. Él es hematólogo de la Clínica Las Condes, pero además director de la Sociedad Chilena de Hematología. Cuando lo llamé, se sorprendió que queríamos hablar de este tema. Bienvenido a Bienestar, Ignacio. ¿Cómo
5: estás?
4: Muchas
5: gracias, buenos días, muchas gracias. Bueno, tú lo mencionaste, la sangre es un elemento vital y es fundamentalmente lo que nos mantiene vivo. Yo cuando venía caminando acá, decía, ¿cómo voy a explicar esto? Pero es bien simple. En realidad es como el agua que riega los campos. En el fondo, la sangre lleva todos los nutrientes a las distintas áreas de nuestro cuerpo y de esa forma nos permite a cada órgano funcionar y, por supuesto, nos mantiene vivo. Así que me parece que es un tema absolutamente relevante y gracias por la invitación.
4: No, gracias a ti por atender este llamado, porque le llamé y dijo, ¿qué quieres saber de la sangre? Todo. Quiero saber qué es la sangre. En algún momento también todo, ¿cierto? En la edad escolar aprendemos que tenemos los glóbulos blancos, los glóbulos rojos, que las plaquetas nos sirven para cicatrizar. Bueno, ¿qué es la sangre?
5: Bueno, la sangre es un tejido que, como te mencionaba, fluye. Es un fluido, tiene una parte líquida, ¿no es cierto? Y una parte con ciertos elementos. Los elementos son fundamentalmente células, que son las plaquetas encargadas de la coagulación. Y tenemos algunas células como los glóbulos rojos tan importantes que llevan el oxígeno a todos lados, desde los pulmones a nuestro cerebro, a los músculos. O sea, muy importantes los glóbulos blancos encargados de las defensas. Y el plasma, en él va disuelto nutrientes que permiten también alimentar cada célula de nuestro organismo. Así que de ahí que es fundamental mantener nuestra sangre en orden, digamos, para poder también cuidar nuestro cuerpo.
4: ¿Y cómo se mantiene la sangre en orden?
5: Bueno, es una muy buena pregunta. Muchas veces hoy en día estamos viviendo una medicina muy preventiva. Me preguntan eso, ¿qué puedo hacer yo para cuidar la sangre? Desgraciadamente, muy pocas cosas, salvo, depende de la enfermedad, pero lo que sí uno debiese hacer es chequearse, hacer un chequeo por lo menos una vez al año con un hemograma tan simple en que aparecen ahí todos los elementos de la sangre. Quizá el tema de la nutrición se refleja, porque esa es otra cosa. El hemograma es un examen muy simple de la sangre que refleja enfermedades de distinto tipo o distinto origen. Por ejemplo, las anemias, que la anemia por falta de hierro, que es una de las enfermedades como bien frecuentes en el mundo, la podemos detectar rápidamente. Y eso tiene que ver muchas veces con pérdida o gente que no se alimenta bien, correctamente, que está consumiendo menos hierro.
4: Pero es importante esto porque finalmente nosotros en Bienestar muchas veces sabemos que gran parte de las enfermedades no transmisibles, que hoy día son la primera causa de muerte en Chile y el mundo, que son hipertensión, siempre las repito por si alguien no escucha por primera vez, enfermedades cardiovasculares, algunos tipos de cánceres, bueno, todas aquellas enfermedades que además muchas veces son impulsadas y empujadas por el estilo de vida moderno. No pasa lo mismo con la sangre. O sea, a la sangre le da lo mismo si yo hago ejercicio o no hago ejercicio.
5: La verdad, la respuesta es no lo sabemos. No lo sabemos. Se cree que hay un 10% en general de posibilidades de transmitir de un componente hereditario en la sangre. Pero el ejercicio y mantener una buena salud, en el fondo, siempre va a traducirse en una reducción del cáncer. El cáncer, por ejemplo, y la inflamación van muy asociados. Entonces, inflamación es igual a enfermedades crónicas, por ejemplo, producen inflamación, y eso a su vez es un elemento que participa en el desarrollo del cáncer. Por lo tanto, si tú te mantienes saludable, de alguna forma vas a reducir los componentes de inflamación y retardar la aparición de muchos cánceres, principalmente los cánceres hematológicos, o que son la principal enfermedad que uno le teme, son los que tienen que ver con los glóbulos blancos, ¿no es cierto?, las leucemias, los linfomas, donde se ha visto asociación, en muchos casos, a agentes infecciosos, ¿ya? VIH, virus Epstein-Barr. Muchas veces uno no sabe, pero los virus ocupan la maquinaria de los linfocitos para reproducirse, no se reproducen por ellos mismos. Y de esa forma dañan esta célula y queda dando vuelta y en un futuro puede generar un cáncer. Esas son algunas de las cosas. Y otras enfermedades que vienen de la sangre es el envejecimiento propiamente tal. Y es ahí donde quizá el tema de mantener una vida saludable, el control de las enfermedades crónicas, pudiese retardar, pero es algo que no hay una completa certeza.
4: Ahora, sigamos entendiendo la sangre, porque tenemos distintos tipos de sangre, hay distintos grupos de sangre.
5: Claro.
4: Y yo te preguntaba fuera de micrófono, ¿qué tan relevante es siempre uno saber qué grupo de sangre tiene? Porque cada uno tiene particularidades, sobre todo a la hora de tener que hacer alguna transfusión, me imagino que esa es la mayor
5: particularidad. Claro.
4: ¿Cuáles son estos grupos de sangre? Volvamos a biología, creo que nos enseñaban en el colegio esto.
5: Bueno, ¿no? Los grupos de sangre es muy relevante, por supuesto, porque uno de los aspectos importantes de la sangre es la compatibilidad. Siempre que yo voy a donar sangre y otra persona va a recibir sangre, es casi un trasplante. Estoy recibiendo tejido de otra persona. Entonces, ¿qué tan parecidos son? Bueno, nuestro organismo reconoce nuestras propias células, pero no las ajenas. Por eso debemos estudiar. Y donde primero se empezó a avanzar en esto es justamente en las células de la sangre, principalmente los glóbulos rojos, y es de ahí que conocemos la expresión de ciertas proteínas en la superficie, que son la proteína A, B, y si no tienes ninguna, cero. Entonces, el grupo A, B, cero. Y otra proteína distinta es el RH, que es positivo cuando está y negativo cuando no está. Eso, grosso modo, digamos, hay bastantes otros grupos que determinan qué tan compatible es uno en la donación con otra persona. ¿Ya? Eso, para responder tu pregunta, eso es importante saberlo, por supuesto, cuando uno tiene grupos más raros, que es RH negativo, por ejemplo, se va a someter a una cirugía para que el banco se prepare y tenga cómo responder.
4: Porque es más escasa.
5: Claro, exactamente, es más escasa. Pero normalmente a uno siempre lo estudian previo a una transfusión. Nadie te va a transfundir, tú dices a cero, te transfunde a cero. No, siempre se chequea previamente porque, claro, los efectos de una transfusión mal realizada pueden ser importantes.
4: Pueden ser importantes. Tú nos explicabas que la diferencia entre un grupo y otro son estas proteínas. El grupo cero no tiene proteínas, cero proteínas.
5: Claro, eso significa que en el fondo mi organismo...
4: Y por eso puede ser dador universal.
5: Exactamente.
4: Y no genera rechazo a este tejido en el cuerpo.
5: Exactamente.
4: Y esto lo hemos aprendido también, y justo en el capítulo anterior, porque hemos aprendido de cuando alguien se hace un trasplante, de alguna manera siempre tiene que vivir de por vida con los inmunosupresores, porque el cuerpo siempre va a entender que es un tejido ajeno. Y eso no sabía que pasaba también con la sangre. Por lo tanto, cuando la compatibilidad es exacta, aquí no es necesario ni inmunosuprimir nada, ¿cierto?
5: Claro, no es necesario inmunosuprimir cuando la compatibilidad es exacta. Pero te voy a contar algo muy interesante y muy bonito a propósito de lo que mencionaste.
4: A ver, ¿qué sangre corre por tus venas?
5: Que nosotros, cuando nosotros en hematología hacemos trasplante para las leucemias...
4: De médula, ¿no?
5: De médula. Pero cuando trasplantamos la médula, trasplantamos la inmunidad también del paciente. O sea, es decir, una persona cambia su inmunidad y no es necesario que los pacientes estén inmunosuprimidos de por vida. Son pacientes que tienen un tiempo y se empieza a generar otra
4: inmunidad. Eso pasa en el trasplante de médula.
5: Sí, es bien interesante.
4: Mira, escapa a la norma del resto del trasplante.
5: A la norma, sí, porque es el que comanda el sistema inmune. De hecho, son los linfocitos los que median toda la inmunidad.
4: Mira qué interesante, porque además hemos aprendido justamente esto de las complejidades que puede tener algún tipo de trasplante. Y nunca había escuchado que cuando yo recibo sangre de otra persona, también estoy recibiendo un tejido de otra persona.
5: Sí.
4: Claro, es menos complejo cuando tengo que trasplantar, por ejemplo, un riñón o algún órgano, porque hay una operación mediante, sobre todo cuando es de trasplante de paciente vivo. Acá es distinto porque finalmente tú puedes extraerte sangre y donármela, el proceso pareciera más simple y por eso existen estos bancos de sangre, que parecieran ser bancos que tienen otro móvil al banco que uno tradicionalmente conoce, que es un banco transaccional de plata, que es un banco transaccional de sangre, pero además está movido por la generosidad.
5: Exactamente.
4: ¿Qué tan importantes son estos
5: bancos
4: de sangre?
5: Eso es tremendamente importante. De hecho, la OMS siempre impulsa, tiene un lema cada año con las campañas de donación. Y este año me parece que es una gota de humanidad, una gota de vida, haciendo alusión a que de alguna forma es una forma de ser solidario y realmente de salvar vida. Con esto quiero decir que realmente hay personas, por ejemplo, con enfermedades graves como las leucemias, que requieren muchos donantes, hay que estarlos reponiendo, otras veces cirugías grandes como trasplante hepático o cirugías cardíacas, que es vital tener un stock para poder suplementar la sangre.
4: ¿Y eso es porque durante el procedimiento se pierde mucha sangre?
5: Por supuesto, mucha sangre. Y eso está estimado y uno debiese llegar a una cierta cantidad. Y desgraciadamente en nuestro país siempre estamos bajo. Y hay, bueno, también está la búsqueda de un tipo específico de donante, que eso lo podemos mencionar.
4: Menciónalo.
5: Bueno, la idea es que sean donantes voluntarios, altruistas y reiterados. ¿Qué quiere decir esto? Que en algún momento y en algunas partes probablemente la gente le pagaban por donar sangre. El que una persona vaya espontáneamente, digamos, y en forma reiterada, asegura que esa sangre es segura, porque ya está testeada. Cada vez que uno dona sangre, hacen un chequeo de ciertas enfermedades como el virus hepatitis C, virus hepatitis B, VIH o el Chagas, y uno sabe que esa persona probablemente no va a tener algún cambio en el futuro. Pero personas que, en el fondo, ahí el meter a la ecuación el pago es un incentivo que puede ser negativo en este caso, ¿ya?
4: Claro.
5: Así que por eso es muy importante atender a las campañas y hacerse donante y un donante recurrente de sangre. Porque
4: Pero el donante recurrente también le quita... O sea, ¿cuánta sangre tenemos en nuestro cuerpo?
5: Buena pregunta. Aproximadamente una persona adulta tiene alrededor de 5 litros y medio. ¿Ya?
4: ¿Y cuánto puedo donar?
5: ¿Cuánto puedes donar? Normalmente una donación son 450 cc de sangre. ¿Ya? De todas maneras, cada vez que tú vas a donar, te hacen una encuesta. Tienes que cumplir ciertas características de peso, ¿no es cierto? Te toman un pequeño hematocrito, que eso es ver cómo estás, si estás con anemia o no estás con anemia. Es recomendable que hayas dormido bien, que te hayas alimentado bien. Y generalmente cuando uno dona sangre, tiene que esperar un cierto tiempo que se recupere. Cada elemento de la sangre tiene un tiempo de recuperación. En general, por ejemplo, los glóbulos rojos tienen una vida media de 3 meses, entonces uno debería esperar más o menos 3 meses para volver a donar sangre, ¿ya?
4: ¿Y esos 450 cc después se recuperan?
5: Sí, se recupera, absolutamente. Se regenera. La fábrica de la sangre es la médula ósea. O sea, si tú tomas un hueso y lo partes, un hueso largo, en el centro tiene una gelatina que ahí se encuentran las células madre y eso es lo que genera la sangre. Desde ahí empieza a producirse los glóbulos rojos, las plaquetas, los linfocitos, y es muy, muy bonito. O sea, a ti te extraen esto y tu médula va a volver a generarse.
4: Así de crucial, por eso uno dice, mira, hasta la médula.
5: Hasta el tuétano.
4: Hasta el tuétano, y ahí, de ahí viene. Entonces.
5: De ahí viene eso.
4: Pero, así de relevante.
5: Sí, así es, muy, muy importante. Pero también existe, uno no necesariamente tiene que donar los 450 cc, también hay otras formas específicas, por ejemplo, donantes específicamente de plaquetas, que pueden sacar solo plaquetas con máquinas especiales, a veces plasma exclusivamente. Hay
4: distintas como condiciones, ¿no? O requisitos, mejor dicho.
5: Sí, sí, sí. Más que nada, esas donaciones como de plaquetas, se usa más bien con plaquetas para casos muy puntuales. La gracia de donar sangre es que tú sacas distintos hemoderivados, que se llaman. O sea, sacas un paquetito de glóbulos rojos, un paquetito de plaqueta, un paquetito de plasma y un paquete de crioprecipitado. Y eso tiene indicaciones distintas. Entonces, en la práctica clínica, cada cosa tiene una indicación. Si un paciente tiene anemia o ha sangrado mucho, por ejemplo, en una cirugía, tú le repones glóbulos rojos. Si está con las plaquetas bajas, le repones plaquetas exclusivamente. Si es que tiene déficit de factores, por ejemplo, le pones plasma. Y hay otros factores también pueden ser repuestos con el crioprecipitado, que es un mayor concentrado de ciertos elementos.
4: ¿Qué pasa y cuáles son las consecuencias cuando una persona... Quiero entrar en el problema. ¿Por qué es tan necesario tener bancos de sangre? ¿Qué pasa? ¿Cuáles son las consecuencias de, por ejemplo, un paciente que tiene leucemia o... que vivió una cirugía mayor o que simplemente tuvo un accidente y está perdiendo mucha sangre y en ese momento la campaña no alcanza a ser tan rápido que venga el familiar, no sé, y por eso tiene que haber un banco de sangre. ¿Qué pasa? ¿Cuáles son las consecuencias de la pérdida de sangre?
5: Bueno, fundamentalmente la muerte. Eso es.
4: Es fatal.
5: Es fatal. O sea, el elemento más importante aquí es un poco el manejo de la coagulación a través de las plaquetas y los glóbulos rojos principalmente. Cuando una persona... baja mucho sus niveles de sangre y principalmente de glóbulos rojos, no estamos siendo capaces de transportar el oxígeno necesario para mantener vivas las células de nuestro cerebro, de nuestro corazón, que son los órganos nobles que más consumen oxígeno. Entonces, por supuesto, la sangre pasa por el pulmón y, como te explicaba fuera de cámaras, entra en capilares pequeños y pasan ordenados de uno en una de estas células que son muy, muy pequeñas, y eso permite que liberen CO2, que es todo los gases tóxicos, y el oxígeno que nosotros respiramos pasa desde el pulmón a la sangre y viaja de nuevo por el torrente arterial, y el corazón le impulsa para que llegue hasta el último rincón de nuestro organismo. Si esos transportadores disminuyen, entonces las células empiezan a trabajar sin oxígeno, y eso finalmente las lleva a ir muriendo, ¿ya? Y los que primero se afectan es el cerebro y es el corazón.
4: Es el sistema circulatorio, ¿cierto? La sangre está en constante movimiento porque es básicamente el transportador, decías tú. Es como el riego en...
5: Y el corazón es la bomba, es la bomba que lo mueve, y los vasos sanguíneos, que corresponde al campo de los cirujanos vasculares, son el continente. Nosotros vemos el contenido, vemos la sangre, y cada uno tiene sus particularidades y sus enfermedades, digamos.
4: Y esto de, perdón, ya que yo voy a hacer preguntas desde la ignorancia plena, esto de, ¿tiene la sangre fría? ¿La sangre tiene algún tipo de temperatura? O sea,
5: nosotros mantenemos, lo que pasa es que nosotros adaptamos, claro, la temperatura de la sangre para nosotros es alrededor de 30 grados, ¿ya? Nosotros somos seres de sangre caliente, ¿no? Yeah. Como hay otros animales que... o mamíferos, que no, los mamíferos regulan, pero existen animales que tienen sangre fría, es que no termorregulan, no pueden, entonces tienen que vivir en un sistema que mantenga la sangre a la temperatura.
4: Yo le preguntaba también, desde la plena ignorancia, ¿por qué si es que la sangre corre por las venas cuando yo me hago una herida, también sangro? Y ahí nos explicaba bien esto de estos
5: capilares.
4: Que...
5: Claro, porque en el fondo, primero vamos por las arterias, ¿no es cierto?, que son grandes avenidas de flujo de sangre, y desde ahí van distribuyéndose a vasos cada vez más pequeños hasta llegar a los capilares, que son pequeños, muy pequeños vasos con más permeables, que dejan salir el oxígeno por condiciones de pH, digamos, acidez. Entonces el oxígeno que va en una molécula que se llama hemoglobina dentro del glóbulo rojo se suelta, llega a ese tejido y la célula lo toma y puede seguir funcionando, porque es fundamental para trabajar, digamos, en condiciones aeróbicas. ¿Cómo se dice?
4: Uy, nos queda poco tiempo y todavía me quedan un montón de dudas, pero la más importante. Sí, se ha pasado volando, pero la más importante es la que tiene que ver con conectar con la gente. Uh-huh. Y tiene que ver con esto de este acto de donar sangre. Ya nos explicabas por qué es tan importante y tan relevante hacerlo, pero hay condiciones. ¿Quiénes pueden donar sangre y quiénes no pueden donar sangre?
5: O sea, generalmente, mientras más joven, mejor se pone. Hay un límite alrededor de los 60 años. Si una persona tiene enfermedades crónicas, está tomando muchos medicamentos, eso los puede excluir. O, por supuesto, enfermedades infecciosas, eso también los excluye. Pero, claro, en realidad todos...
4: Todos podemos, las excepciones.
5: Sí, excepto las excepciones. La idea es... no solo responder al llamado porque uno muchas veces va porque es un familiar el que está ahí,
4: claro,
5: sino la donación está altruista. Como te decía, nosotros estamos, las campañas llegan a un 30% de lo que necesitaríamos. Yo conversaba con una persona que trabaja en banco de sangre porque, por ejemplo, en Punta Arenas, si una persona tiene leucemia, es muy difícil, tiene que viajar muchos kilómetros para estar en un centro que pueda entregar la cantidad de sangre que ellos requieren para superar la enfermedad. Entonces, es así de sensible. Una cosa importante que cabe mencionar en esto de los bancos de sangre es que nuestro país funciona desde una forma de bancos de sangre centrales y unidades de medicina transfusional. Es decir, el sistema público concentra en ciertos, por servicio, centros que procesan toda la sangre y desde ahí va mandando a los hospitales más chiquititos las necesidades que tengan. Entonces, de esa forma se lleva una cierta contabilidad para tener el stock necesario. Pero a veces los imprevistos nos dejan sin ningún stock y no está el tiempo. Eso es. Así que el llamado es, por supuesto, a tomar el desafío de esta donación altruista y reiterada, digamos. Es un acto generoso, humano, como dice la Organización Mundial de la Salud, y que permite dar vida.
4: De todas maneras, nos quedamos con eso. La importancia de poder donar de manera desinteresada es como tal cual lo decía el doctor. Pues así, cuando uno ahorra, para el imprevisto tiene. Y pasa un poquito lo mismo en algo tan vital y tan fundamental que no se puede recuperar, que es la vida y que es nuestra salud. Ignacio, muchísimas gracias por habernos acompañado aquí en Bienestar. Bienvenido a esta comunidad de Bienestar. Te vamos a molestar constantemente cuando tengamos dudas respecto a algo tan fundamental de esto que corre por nuestras venas, como es la sangre.
5: Gracias.
4: Bien, pues, y a ustedes, como siempre, gracias una vez más por hacer posible que estemos al aire, que hoy día estemos en la pantalla de CNN, que nos acompañen también en nuestra multiplataforma, que está siempre disponible para repasar una y otra vez los distintos capítulos de Bienestar, con el único objetivo de poder vivir un poquito mejor. Nos encontramos en la próxima. Chau, chau.
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15: De acuerdo a la neurociencia, cuando estamos peleando, entender la postura del otro es imposible. Cada cerebro está enfocado en defender su punto y trabaja para crear respuestas que nos permitan ganar. En este choque, la generosidad o la compasión se evaporan y parece no haber otra salida que ganar o morir. Pero hay una manera de lograr el encuentro. La académica de bioética en la Universidad de Berkeley, Jodi Halpern, nos propone ejercitar lo que ella llama curiosidad empática. Significa ver al otro como alguien de quien necesitamos para aprender y utilizar la genuina curiosidad para tratar de entender la perspectiva del otro y hacer preguntas que nos ayuden, como cuéntame más, ¿qué es lo que estoy haciendo que te molesta tanto? La clave está en que, a diferencia de la simpatía o compasión, la curiosidad empática, además de activar la parte emocional del cerebro, también involucra la racional, un segundo sistema cerebral que nos ayuda a imaginar lo que la otra persona está tratando de decir y comprender por qué alguien hace lo que hace. Ya sabes, la misma característica que ha ayudado a la humanidad a viajar a la Luna o descubrir medicamentos que extienden la vida, nos puede ayudar a salir de los atascos en las peleas y explorar el vasto mundo del otro.
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17: ¿Cómo están? Bienvenidos una vez más a Pares Impares. Hoy tenemos una mirada, como siempre, desde la confianza, desde la construcción de cohesión social, pero a la que queremos salpimentar con institucionalidad y ver de qué forma podríamos construir instituciones en las que volviéramos a confiar o cómo podría readecuarse el pacto de la confianza entre los ciudadanos y las instituciones que los representan. Pero también queremos mirar en detalle algunos de los factores que constituyen esa confianza y cómo se han ido transformando. Y por eso los queremos invitar a este viaje en torno a la pregunta por la confianza en este capítulo que ahora comienza de Pares Impares. En el último tiempo ha estado en discusión el retiro del decreto sobre la nueva ley de adopción, que aún no se reingresa por completo. Los recortes que se han dado a los programas de protección a la infancia y las complicaciones que ha tenido la Comisión sobre Verdad, Justicia y Reparación para Víctimas del CENAME son algunos de los elementos de contexto, pero en medio de esta complejidad también hay una urgencia que moviliza a los actores. De acuerdo a los datos del Servicio de Protección Especializada, hay más de 600 niños y niñas menores de 3 años que están en residencias u hospitales, pese a que por ley no deberían estar ahí. Para ellos aparece una alternativa que se requiere potenciar y es el aumento de las familias de acogida. Hoy en Chile cerca de 12.000 familias han podido recibir niños y niñas, niños, niñas y adolescentes y cambiar la trayectoria de su vida, mejorar sus vínculos sociales y activar las posibilidades, ¿no? En el siguiente reportaje de Javier Albornoz conocemos algunas historias, cómo su rol realmente fortalece y sobre todo vuelve a hilvanar una ruptura en el tejido social, genera un aporte definitivo además en la vida de miles de personas.
18: Cuenta una leyenda guaraní que un día un gran incendio azotó a la selva. Pero mientras todos los animales se arrancaban del fuego, hubo un colibrí que actuó de manera diferente. Iba en dirección a las llamas y volvía al lago. Ahí sacaba gotas de agua y volvía al fuego. Eso llamó la atención de un jaguar, que lo cuestionó por creer que hace

0: así apagaría el incendio. A lo que el colibrí le contestó: yo sé que solo no puedo, pero estoy haciendo mi parte. Esta valentía es la que inspira a los Segretti y Riquelme, que se han convertido en una familia colibrí. Ellos han dedicado su vida a la protección y cuidado de niños y niñas.
1: Nosotros somos familia por adopción y tenemos a Benjamín de 25, que ya es ingeniero comercial, trabaja, hermoso. Mi bebé, que tiene 21, estudia diseño en la Católica. Y hasta ahí yo quería tener un tercer hijo, pero como para hacer los trámites de adopción y todo, y ellos ya eran más grandes, les preguntan a ellos si quieren. Entonces yo les dije, conversamos nosotros, les dijimos que queríamos tener otro hijo y los dos dijeron que no.
0: Ante la negativa de sus hijos, decidieron tomar otro camino. Se transformaron en familia de acogida, en parte por el amor que quieren entregar, pero también porque, siguiendo la enseñanza del colibrí, quieren hacer su parte y ser un aporte a la sociedad.
2: Nosotros, antes de esto, queríamos tener un tercer hijo, pero como los más grandes no querían, era nuestra alternativa para poder concretar esta idea que teníamos. No pensé que era lo que es, no tenía la idea de cómo podía ser, entonces lo fui aprendiendo en el camino. Pero sí fue algo sorpresivo que finalmente termina en algo maravilloso.
1: Es como querer cuidar, sanar, pero yo sobre todo en mi caso es que me gusta mucho tener bebés y mi familia me acompaña en eso. Así que eso es como la motivación principal.
0: Este hogar ha acogido a Natalia, Valentina, Daniela y Leonor. Todas llegaron con apenas unos meses. Y aunque la idea siempre fue acoger por un tiempo, finalmente Nati, su primer acogimiento, pudo ser adoptada y ya lleva 8 años en esta familia.
1: En el caso de la Nati, tenía un daño emocional severo, súper grave, donde era imposible volver a vincularla con otra familia. Entonces, se dio la opción, que en un proceso muy largo, ya hizo un video hace poco, donde contábamos nuestra historia, y era muy chistoso porque ella dijo, sin querer, yo decía que increíble, ella dijo, y yo me quedé con esta familia. Y es súper fuerte, así como ella llegó, se aferró.
0: Según datos del Servicio Nacional de Protección Especializada a la Niñez y Adolescencia, hay 11.775 niños, niñas y adolescentes atendidos en el programa de familias de acogida. Muchos de ellos han pasado por procesos complejos de separación de su familia de origen, abandono, trauma o institucionalidad, lo que ha generado impactos en su desarrollo socioemocional. Llegar a una familia de acogida significa volver, en parte, a aquel lugar del cual fueron separados. Un espacio de amor, cuidado, protección, seguridad y estimulación individual que les da una oportunidad diferente de desarrollarse. Así lo ha vivido también Alejandra Catán en todos los acogimientos que ha realizado como familia monoparental.
3: Lo que yo vi es que los niños van cambiando. Y yo creo que es un relato que muchas familias de acogida te pueden entregar. El cómo los niños cuando vienen y sobre todo cuando han estado largos periodos en residencia, su mirada es más rígida, es más triste, les cuesta a veces expresarse, no tienen sueños, no visualizan el futuro como algo bonito, lo visualizan a lo mejor como algo amenazante.
1: La Nati venía, incluso hasta su color de piel era diferente, era como gris, ¿te acuerdas que era como? Sus ojitos tristes, no hacía absolutamente nada, no tenía ninguna expresión, me refiero. Uno al tomarlos en brazos, ellos tienen una posición en el cuerpo rígida, pero así al tiempo sus ojitos empiezan a cambiar, ya empiezan a sonreír, pero es impresionante, es como que florecen.
0: Otros 5.183 niños, niñas y adolescentes están en residencias. En ese sentido, las familias de acogida son una oportunidad para mejorar la vida diaria de ellos.
4: La evidencia y la experiencia nos muestra que el mejor entorno, y es un derecho de los niños y las niñas para ser cuidados, protegidos, desarrollarse, etc., son los entornos familiares. ¿Por qué se privilegia un entorno familiar versus, por ejemplo, una institución o un hogar? Porque en una familia los niños Pueden desarrollar el apego y los vínculos de forma más continua en el tiempo, porque también reciben mayor estimulación, ¿cierto? Emocional, física, cognitiva.
0: Esta transformación emocional y psicológica también se extrapola en sus relaciones y comportamientos con el entorno. Por lo tanto, una familia de acogida en su cuidado diario también empieza a tejer las redes de estos niños.
3: Cuando tú le das la leche, te tomas tu tiempo para darle la leche, la estás mirando, la estás acariciando. Eso también hace que los niños vayan interactuando de una forma distinta, vayan despertando. Obviamente, en la medida que los niños, y sobre todo los lactantes, van creciendo, también van interactuando más. Yo te diría que hoy día ella es una niña completamente activa, feliz, que se desenvuelve súper bien, y yo creo que el poder haber estado esos primeros meses de vida fue clave para el desarrollo que hoy tiene y que de ahora en adelante va a seguir teniendo.
2: Para nosotros lo importante es el aporte a los niños, es que ellos tengan un buen pasar en este proceso, sea cual sea el resultado, si se van en adopción, si vuelven con su familia de origen y todo, que este periodo que estén con una familia sea algo que les marque para el resto de su vida.
4: Podemos cuidar colectivamente y en red a nuestros niños, niñas y adolescentes. Y sin duda, creo también que en términos de redes de apoyo para esa persona, para ese ser humano, es fantástico. Cuando alguien es una familia acogida, esa familia se pone al servicio a cuidar a ese niño, pero también eventualmente la comunidad que acompaña también toma conciencia, también va formando parte de esa red de cuidado.
0: Para cuidar y proteger a un niño se requiere una importante red de apoyo. Quienes son familias de acogida aportan estos lazos sociales para crear este tejido social para ellos.
3: Y se va tejiendo en el fondo no solamente con el acogimiento, sino que también se va tejiendo con la familia de origen, también con la familia que toma la decisión, no la decisión, con la familia que finalmente recibe de forma permanente a este niño, ya sea la familia de origen o la familia adoptiva. Al final la familia, yo también me he ido transformando en red de apoyo para la familia de origen o para la familia adoptiva, dependiendo de cuál sea el caso.
2: El tema red de apoyo cercana, hablemos de familia, amigos y gente que se relaciona directamente contigo, pasan a ser parte de la familia, o sea, son un hijo más. Por tanto, todo el entorno asume nietos, sobrinos, se convierten en nietos, sobrinos, ahijados, hijos, como tú quieras llamarlo, porque son parte de esto. Entonces, todos participan y todos nos apoyamos en el estar el día a día, por ejemplo, con cualquiera de nuestros acogimientos.
0: La urgencia fue levantada durante el 2025 por parte del Servicio de Protección. A las residencias llegan más niños de los que nacen. De acuerdo a la ley, ningún niño menor de 3 años debería estar en estos espacios. Esa urgencia también la ha mantenido el actual gobierno y presentaron el plan Crecer en Familia para fomentar y apoyar a quienes quieran ser parte de este programa.
5: Nosotros lo que queremos en este caso es abordar una urgencia social que es que los niños que hoy día por ley no debiesen estar en una residencia porque debe respetarse su derecho a vivir en familia y también porque están en una etapa de desarrollo que es fundamental, puedan tenerlo, y por eso nos hemos focalizado en estas edades tempranas. Y estos niños que hoy día el Estado tiene que proteger, justamente que no existan nuevas vulneraciones de derecho, requieren de un plan, de una acción articulada por parte del Estado, y ese es el plan Crecer en Familia.
0: En ese contexto, explica la ministra de Desarrollo Social, es fundamental poder entregar mejores condiciones para las familias de estos programas.
5: Nosotros tenemos que fortalecer el sistema de familias de acogida. Las familias de acogida hoy día realizan una labor que es muy trascendente, muy importante para nuestra sociedad, y reciben hoy día recursos que no cubren el costo de un niño. Por lo mismo nosotros como ministerio estamos haciendo un trabajo en detalle y proyectamos que los ingresos que ellos vayan recibiendo puedan ir aumentando. Hay otras familias de acogida que hoy día no están recibiendo el acompañamiento con el mismo impacto. Entonces también tenemos que avanzar en perfeccionar los mecanismos de acompañamiento que existen hoy día desde el servicio de protección.
0: Todos quienes han vivido la experiencia de ser familia de acogida coinciden. Es una tarea difícil, pero que vale la pena para el niño y también para quienes le entregan estos espacios de amor y cuidado.
1: Como una afirmación que la gente hace, dice, yo no podría hacerlo porque yo los querría tanto y sufriría tanto. Pero en verdad tú estás hablando de ti, de lo que te pasa a ti y no de lo que es, porque para nosotros el bien mayor es el niño. Y en este caso no hay nada mejor que un niño esté en torno a una familia. Y ojalá existieran familias para todos los niños que están en residencia.
3: Uno a veces como que sobredimensiona ese momento de dolor y de sufrimiento, que indudablemente hay de eso, hay dolor y hay sufrimiento. Pero también es una sensación bien entretenida, en el sentido de que hay tristeza, pero también hay alegría. Porque hay alegría de que este niño finalmente, después de mucho tiempo, porque además en general los procesos tienden a ser más bien largos, va a tener una situación definitiva y va a poder estar con una familia que lo va a querer y lo va a cuidar para siempre.
2: Y lo más gratificante es que te llena el corazón, te insisto, o sea, darle aunque sea un tiempo cortito, que no es cortito, no, nunca es menos de un año o algo más, pero es un tiempo corto en su vida. Poder darles eso, poder darles mucho cariño y sentirnos nosotros que estamos haciendo un aporte, insisto, no para la sociedad, sino que para ellos.
0: Según datos del Servicio de Protección Especializada, cerca de 600 niños menores de 3 años se encuentran actualmente en residencias y otros tantos en hospitales. Para ellos la urgencia es real y el llamado es a todos: se necesitan más familias de acogida. Una oportunidad que, pese a lo difícil, cambia la trayectoria de un niño y le entrega las herramientas para enfrentar de mejor manera su vida.
6: Cuando hablamos de la importancia del transporte público, lo primero que muchos podríamos estar pensando es en nuestras posibilidades de conexión, de movilizarnos, de tener acceso a ciertos sectores de la ciudad. Sin embargo, esos espacios tienen y sostienen una carga social que podría o perjudicar o favorecer el encuentro. ¿Cómo? Lo revisamos en la siguiente animación.
7: Cada día las personas compartimos con otros caminos y rutas. Cada persona tiene un trabajo, una carrera, un ser querido al que cuida, una rutina que define un lugar al que va a llegar. Las calles, veredas y ciclovías son entonces como las venas de la ciudad y, al igual que en el cuerpo, necesitamos que fluyan de la manera más armónica posible. Y es que, según el investigador ecuatoriano Darwin Manzano Cuenca, el tener una red de transporte urbano que sea efectiva e inclusiva promueve la cohesión social. Un ejemplo claro es Medellín, una ciudad que por medio del metro cable logró conectar uno de los barrios más vulnerables de la ciudad con el centro y cambió la vida de sus habitantes. Abrió la posibilidad de trabajar, estudiar y aprovechar nuevas oportunidades a miles de personas. Todo gracias a una infraestructura que les permite integrarse a la sociedad, lo que, junto con otros factores, contribuyó además a disminuir los índices de criminalidad de la ciudad. Así, cuando el transporte conecta barrios aislados, combate la segregación. Cuando es accesible, como el transporte público, contribuye a la equidad. Y cuando nos acerca, fortalece la cultura del encuentro.
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1: Muchas cosas que nos dividen a las personas, lo que nos gusta, lo que pensamos políticamente, la etapa de la vida en la que estamos, pero hay una cuestión que nos une a todos y es el futuro. En el futuro estamos todos sin lugar a duda, aunque sea mañana, estamos todos en el futuro. Sin embargo, ¿en qué futuro estamos? ¿Cómo imaginamos ese futuro? ¿Cuánto compartimos? ¿Se parecen los futuros? ¿Vamos a lograr estar juntos ahí? Esta cuestión que parece profunda y filosófica, y lo es, tiene efectos muy materiales en la vida cotidiana. Imaginar un futuro común es un ejercicio que la humanidad ha hecho hace mucho tiempo, pero que ahora nos está costando, parece. Queremos hablar sobre este tema y algunas de sus variantes con Agustín Vasigalupo, ex integrante del Centro de Alumnos del Liceo José Victorino Lastarri, expresidente el año pasado, bienvenido.
3: Muchas gracias.
1: Y también estamos con Alfonso Gómez, secretario ejecutivo de Proyecta Chile 2050, que es una iniciativa que gusta justamente imaginar, proyectar, diseñar eventualmente, tratar de avanzar juntos en un futuro común, pero también Alfonso es un referente en innovación, en tecnología, ha sido tan pionero a lo largo de toda su carrera. Muchas gracias por estar aquí.
4: Encantado, muchas gracias a ti.
1: Los invitamos a los dos porque queremos llevarlos a esa pregunta sobre el futuro. Cuando miramos a una persona joven como tú, sabemos que estamos hablando del futuro, estamos hablando de hacia dónde van las cosas, cómo se van a decidir, cómo queremos que sean eventualmente. Pero no hay ninguna posibilidad de diseñar ese futuro si es que no lo hacemos entre todos y si no lo hacemos intergeneracionalmente. Entonces, quisiera partir, ¿qué es para ustedes, sabiendo qué es para ustedes el futuro? ¿Cómo lo pondrían en palabras sencillas? Voy a partir contigo, Alfonso.
4: Mira, el futuro para mí, hoy, a esta edad, por lo pronto algo muy diferente de lo que pensé que iba a ser

0: desarrollo de la inteligencia artificial generativa particularmente es algo que a mí, que he estado metido en ese tema, nunca pensé que me iba a tocar vivir.
1: Claro. Hay algo, voy a salpimentar todo lo que acabas de decir con guerra, con una especie de nueva escalada. Ahora se ve la inteligencia artificial, se ve la competencia espacial, se ve la competencia por los chips, el dominio, se ve en materia económica, tiene expresiones ideológicas. Pero si yo le pudiera englobar de alguna forma lo que acabas de decir, el futuro se ve como incierto.
0: Absolutamente.
1: ¿Qué es para ti el futuro, Agustín?
2: Yo creo que voy mucho también en la línea. Creo que más allá de adaptarse, que creo que es una definición que muchos hemos escuchado, el futuro es adaptarse a los nuevos desafíos. Hoy en día hay que primero identificar esos desafíos y creo que como sociedad aún no los tenemos claros. Creo que aún estamos viendo hacia dónde va el barco y aún estamos entendiendo lo que pasó en tan poco tiempo. Esto de la IA obviamente no surgió de la noche a la mañana, pero recién ahora estamos enterándonos del efecto y el impacto que tiene, y sobre todo en los jóvenes. Entonces, creo que el futuro sí, es incierto, es mucha incertidumbre, y es también ver qué hacemos nosotros, los que estamos acá. Al final no creo que haya una unión o un consenso sobre cómo tratar el futuro, sino todo lo contrario.
1: Agustín, quiero seguir contigo porque los quiero llevar a, ambos son en sus mundos grandes intelectuales, pero los quiero llevar a que sean grandes emocionales. ¿Cómo se sienten con este futuro? ¿Cómo te sientes tú, Agustín?
2: Bueno, creo que probablemente la enfermedad de mi generación es mucho miedo ante la salud mental, la soledad, el efecto de las redes sociales. Y por ahí puedo compartir mucho ese miedo. Ese miedo quizá un poco irracional también a la soledad, al desapego. Mucha gente que hoy en día encuentra compañía en la inteligencia artificial, en personajes ficticios, en compañías o marcas. Y por ahí yo creo que no me siento desesperanzado para nada. Soy muy optimista. Pero sí creo que si queremos un buen futuro hay que hacer algo ahora, y eso tiene que partir no desde la base intelectual, porque eso sería muy fácil, sino que desde una base mucho más valórica. Por sobre todo pensamiento intelectual tiene que haber un pensamiento de bondad o de empatía como mínimo.
1: Chota, ¿y tú cómo te sientes hoy?
0: Por lo pronto me siento
1: totalmente
0: tan
1: de acuerdo,
0: identificado con lo que acabo de escuchar de Agustín. Creo que esa dimensión emocional a la que tú hiciste referencia es de la esencia de aquello que llamamos lo humano. Y frente a unos aparatos del mundo digital que son capaces de conversar con nosotros, como es lo que hemos visto con asombro en el último par de años, surge toda suerte de inquietudes. ¿Cómo imaginar un país que va a ser sin duda tocado por estos cambios, transformado de alguna manera, y más que hacer un esfuerzo por tratar de tener las mejores respuestas de cuál va a ser el Chile al 2050, para poner una fecha en la que hemos estado trabajando, creo que tenemos la obligación de decir cuáles son las mejores preguntas para ese futuro incierto que viene y que es tan diferente. Nadie quiere dejar de ser humano, y cuando se pregunta eso, ya eso no tiene que ver solamente con la cosa racional, con la cosa inteligente, que también en la evolución de la humanidad ha sido, por cierto, muy importante. Pero pareciera ser que esto que tenemos frente a nosotros nos llama, nos pide que seamos capaces de avanzar no solo a nivel individual, sino en nuestro colectivo. Y nuestros colectivos son muy distintos cuando pensamos solo en nuestra ciudad, solo en nuestro país, solo en nuestra región, en el planeta completo. Y en ese sentido, me encanta que hayas mencionado.

0: Mencionado la palabra esperanza. Creo que esa es una palabra clave, clave.
1: De una forma súper patúa, yo le quiero pedir a ustedes dos, que son a su manera representantes de la élite intelectual, que me ayuden a navegar en este sentimiento, yo diría totalmente de miedo, que estamos teniendo respecto del futuro, porque también tú en tus manos, Alfonso, tienes este ejercicio hecho por grandes especialistas y expertos transdisciplinarios para poder imaginar soluciones, alternativas, caminos, preguntas hacia el 2050. Pero todos en este lugar sabemos que no sabemos lo que va a ser el 2050. No lo sabemos ni por de qué manera va a contarse esta historia de la inteligencia artificial, ni tampoco de qué manera se va a terminar desenvolviendo el problema de la paz o de la guerra, y etcétera. Voy a poner una larga lista, etcétera, porque cambio climático, etcétera. Es de una transformación muy grande. Entonces quisiera volver hacia al campo donde nos dejaste tú, Agustín, y es, ¿cuál es la estructura o cuáles son esos valores asociados a la bondad, esas prácticas que nos pueden permitir navegar mejor en la incertidumbre y con todo este nivel de transformaciones que estamos viviendo, crees tú?
2: Bueno, recoger parte de lo que ya dije, creo que nos enfocamos mucho en esta élite y en el intelectualismo, pero hay que entender que acercar estos fenómenos a la gente y parte del miedo obviamente viene a lo desconocido, no entendemos lo que está pasando. Y hacer que entendamos eso no puede venir solamente de un punto racional, no puede venir de una bajada científica o intelectual, sino que tiene que venir desde la cercanía. Creo yo, y hay muchas formas de generar
1: ¿cómo
2: cercanía.
1: ¿Cómo se enseña eso? Porque ponte tú, voy a poner una caricatura, yo no he estado nunca en el José Víctor y en la Tarrea, sobre todo porque además ni siquiera recibía mujeres antes. En ese lugar, ¿se te enseñaron a ti o se te han enseñado a ti habilidades emocionales y valóricos para generar esa cercanía? ¿Las has tenido que aprender en el camino? ¿Es algo que esté de nuevo dentro de la, no sé, malla académica? Porque estas cuestiones que parecen centrales para sobrevivir al futuro, en nuestra época no eran valoradas.
2: No.
1: Lo distintivo era la inteligencia, pero ahora que la inteligencia es una epidemia y está en las máquinas, bueno, ¿qué tenemos que enseñar ahora? ¿O aprender?
2: Yo creo que, bueno, mi casa educativa me ha dado muchas herramientas para llegar a la gente también, pero creo que la que yo he descubierto, y al final cada uno descubre la suya, pero la que a mí me hace mucho sentido es, sin lugar a dudas, la cultura. Yo creo que a través de la cultura podemos acercar el pensamiento intelectual a la gente y bajarlo de la cúpula en la que lo metimos nosotros mismos. Yo creo que no se trata de darle un libro a alguien y decirle, oye, esto te va a gustar, sino que de explicarle con un ejemplo que pueda entender por qué puede ser importante leer o por qué es importante escuchar música, componer música.
1: Escribir poesía, como es tu caso.
2: Escribir poesía, claro. Yo escribo muchos poemas y al final también sé de muchos compañeros que escriben su propia poesía a través de los acordes, a través de la interpretación y así muchos. Yo creo que los liceos emblemáticos, además, pese a todo lo que pueda aparecer en las noticias, siguen siendo foco de la cultura. Puede estar luchando aún por sobrevivir, pero ahí están y siguen. Y nunca van a faltar estudiantes que quieran revivirla y mantenerla ahí.
1: ¿Y para ti, cuál es el refugio, la herramienta o el valor que nos permitiría eventualmente flotar en este mar de incertidumbre?
0: Fíjate, algunos países se han dado una visión común de dónde quieren estar a futuro. Entre esos países, nosotros no estamos. Creo que es súper relevante que seamos capaces de hacernos algunas preguntas de cómo conversar mejor, de cómo compartir, cómo conocer cuáles son los sueños y los desafíos que vemos en el presente y de cara al futuro, y cómo hacerlo para que, con todas las diferencias que, como muy bien ha dicho Agustín, van a seguir existiendo, que seamos capaces de tener una capa común. En el libro al que hiciste referencia, Proyecta Chile 2050, que está gestado desde la Fundación Encuentros del Futuro y con participación no solo de la academia, que es muy importante y convocadora, pero de la Cámara de Diputados, del Senado, el mundo político en general, y también desde la empresa grande y desde el emprendimiento, hay una serie de mesas que tratan temáticas desde más de un punto de vista, desde más de una disciplina, pero hay también un decálogo, y en ese decálogo se busca aquello que debiera unir a las miradas parciales del Chile futuro. Y entre ellos, Agustín, fíjate, hay una referencia particular a la ética y a la épica. Esto es, a aquello que está bien o no está bien hacer, frente a lo cual, por Dios, que hay diferencias también, ¿no? Pero en fin, pero es un tema que no podemos eludir. Y también frente a la épica, porque en ese sentido, fíjate, somos un país pequeño, lejano, de donde han ocurrido un montón de cosas relevantes, sobre todo en el ámbito de la ciencia y la tecnología por ahora, pero en poesía tenemos bastante que decir y tenemos una tradición. Y parte de lo que hemos querido hacer también en este primer libro es realzar la importancia de darle espacio a la poesía, de todo aquello que, al decir del querido Raúl Zurita, es todo aquello que está más acá y más allá de las palabras.
2: Lastarrino, por cierto, Raúl Zurita.
1: Oye, un fanático, ¿eh? Tú eres un excelente representante de tu liceo. ¿Hay algo que tú recuerdes, Agustín, como el momento en el que te conmovió la poesía? Nuevamente, te quiero sacar de la cabeza y llevar al corazón. ¿Dónde se te mueven las entrañas? ¿Dónde te pasan cosas? ¿Dónde te emocionas?
2: Yo siempre respeté mucho, siempre he sido lector. Comencé con novelas infantiles que mi tío me regalaba. Después mi madre siempre me fomentó mucho la lectura, ella escribía cuentos. Pero nunca poesía, nunca leí poesía. Y lo poco que leía no lo entendía. Pero le tenía ese respeto de, no lo entiendo, pero debe ser bueno, pensaba. Y si no lo entiendo es por eso, porque es muy bueno aún. Y tengo que estudiar o algo así. Y lo que me ayudó mucho a mí a bajar a la poesía, creo que de eso se trata al final. Para acceder a la cultura hay que rebajarla al lugar de los mortales, y eso somos.
0: Pero perdona que interrumpa.
2: No, por favor.
0: Qué importante lo que acabas de decir. Hay una humildad en tus palabras que me emociona en la juventud. Si no la entendía es porque me quedaba grande, porque es muy bueno. Lo típico sería decir, si no lo entendía es porque estaba mal. Si no lo entendía es porque estaba equivocado. Y te veo en una parada completamente distinta. Así es que felicitaciones por eso. Sí.
2: Muchas gracias. Creo que empecé a escuchar música y a descubrir sobre todo música chilena. Descubrí a Mauricio Redolés. Y Redolés tiene una poesía muy de calle. Y en esa poesía, bueno, me acuerdo un video que vi, una presentación en vivo de él, donde decía, tocaba ¿Quién mató a Gaete? Y después preguntaba, qué raro que esto sea poesía, raro, pero lo es. Y ahí empecé a leer más, y yo creo que el poema que a mí más me ha conmovido en mi corta vida ha sido uno de Enrique Lin, con el que abre su libro La pieza oscura, que se llama Monólogo de un padre con su hijo de meses. Y sigue, un poema un poco largo, que sigue la vida de su hijo, desde que lo tiene en los brazos hasta que muere, y es un poema hermoso. Yo creo que es uno de los más conmovedores que he leído. Y ahí empecé a devorar poesía.
1: Te pregunto eso porque creo que hay una cosa que en la que también nos parecemos mucho, no solo en que hay un futuro, sino que también los humanos, no, como decía otro poeta, César Vallejo, de repente nos damos vuelta y nos damos con la tristeza en la cabeza, ¿no? Y eso es fácil de reconocer en cualquier persona. Compartir el miedo es algo fácil de reconocer en cualquier persona. Compartir el dolor, ahí es donde, por eso somos tan buenos en los momentos de solidaridad, ¿no? De tragedia, porque es fácil entender al otro cuando compartimos una tragedia. Les hago estas preguntas que pueden ser raras para nuestro tema, porque pareciera que lo que nos falta es un lugar común y también transgeneracional. Ustedes representan evidentemente generaciones distintas que muchas veces ni siquiera conversan. Así entonces, es. ¿Dónde ven ustedes que están los puentes para ese Chile del 2050 que no sabemos cómo va a ser? Interrúmpanse si quieren, ¿eh? Esto es un haciendo en vivo.
0: Los seres humanos hace ya algún tiempo fuimos capaces de desarrollar en nuestro devenir darwiniano por la vida el que un conjunto de ruidos que somos capaces de producir tengan sentido. Eso es maravilloso y tiene un peligro a la vez. La ilusión de que porque dijimos tal cosa, entonces el otro tiene que escuchar lo mismo que yo quise decir. Y de eso no hay garantías. El lenguaje es la casa del ser de cada uno, pero tenemos que asegurar que nuestras conversaciones nos ayuden a un encuentro, nos ayuden a fortalecer la esperanza de un mejor futuro. Eso es fundamental. Pero insisto, eso pasa por tener la capacidad de escucharnos y de tener frente al otro, y particularmente frente al otro que me crea sospechas y me crea temores, la posibilidad de algunos espacios donde sea posible buscar entendernos mejor.
1: ¿Y tú?
2: Creo que una pregunta muy compleja, muy, muy compleja. Los puentes generacionales nunca han estado claros, yo creo, en ningún momento. Han surgido muy espontáneamente. Si tuviera que elegir uno ahora, si tuviera que definirlo ahora, creo que la música lo está haciendo muy bien. Creo que en la música chilena tenemos ejemplo de jóvenes que están recogiendo la escritura del siglo pasado, los pensamientos del siglo pasado, y lo están llevando de vuelta. No sé, bandas como Candelabro, como La Mon Laferte, que agarran cosas que ya se hicieron y las devuelven a las nuevas generaciones.
1: Y hablan también a las viejas generaciones.
2: Claro.
1: En las que me agrego, digamos.
2: Hay un puente.
1: Dos grandes referentes de la música. Les quiero preguntar si ustedes pudieran pedirle algo, porque, de hecho, ¿habían estado juntos antes? ¿Así?
2: No.
0: Nos acabamos
1: si ustedes pudieran
0: de conocer.
1: Pedirle algo al otro como embajador de su generación o de su momento, ¿qué le pedirían?
2: Yo pediría humildad. Humildad a las generaciones pasadas de reconocer que ahora no hay que ceder el espacio y abandonarlo, sino que abrirlo. Hay que dar un asiento más. No se trata de yo salgo de este para que entre el otro. Hay dos asientos.
0: Por mi parte, fíjate, yo pediría de alguna manera también humildad. Creo que cuando se es joven es fácil sentirse dueño de la verdad. Y si hay algo que uno va aprendiendo con los años, es que esa es una ilusión.
1: Algunos lo aprenden con los años.
0: Es verdad, es verdad. Y lo que me encantaría es una cierta apertura a redescubrir muchas cosas de este mundo. Entre otras, a redescubrir la esperanza. Es fácil hablar de esperanza y de asociarla con algo positivo de cara al futuro, pero creo que es importante profundizar un poco en el sentido, y en ese sentido, perdónenme que me refiera al libro que más me ha impactado en los últimos años.
1: El espíritu de la esperanza.
0: Y que es el espíritu de la esperanza.
1: De Byung-Chul Han. Sí, tal totalmente. ¿Sabes qué? Yo me contesto a mí misma, hago este ejercicio inevitablemente cuando soy la entrevistadora, ¿qué diría yo si es que me preguntaran eso? Y claro, da la impresión de que a veces suena naif por parte de los adultos pedirle a los jóvenes que sostengan la esperanza. ¿Cómo lo recibes tú?
2: Bueno, es una petición difícil.
1: Y medio patúa, además, como dejaron las cosas en el
2: claro,
1: mundo y ahora me piden que tenga
2: ser,
1: esperanza.
2: Así yo creo que lo ven mucho. Y somos una generación, la mía, tan deprimida, tan golpeada por sí misma también, que Redescubrir la esperanza resulta una tarea titánica hoy en día. Pero yo creo que es una tarea necesaria y creo que es vital. Entonces, por más difícil que sea, algo habrá que hacer.
1: Oye, para cerrar, ¿qué cosa de lo que hay en Chile, tú a propósito del ejercicio de Proyecta Chile, tú a propósito del ejercicio de ser joven, les da esperanza? ¿Qué cosas, además de la música, por ejemplo, de la creatividad chilena, que yo coincido que es mucha y es muy interesante, ¿no? ¿Qué otras cosas les dan esperanza para el Chile del 2050?
2: Yo creo que sin duda algo que es transversal. Yo creo que cada uno de ustedes lo vivieron en su propia generación. La cohesión o la conexión de la amistad humana no va a faltar. Yo creo que se vive mucho con mucha mayor intensidad cuando uno es joven. Nos falta el amigo, la amiga que va a estar ahí siempre. Y esa amistad, al final, yo creo que todos los grupos intelectuales, todos los grupos culturales se fundan en un profundo sentimiento de amistad. Nadie hace nada solo, nadie se salva solo. Entonces, en eso mismo, yo valoro mucho de mi generación que aún siga muy presente la amistad.
1: No. Eso da esperanza, pues.
0: Claro.
1: No creería que no.
0: Yo creo que hay semillas en nuestras conversaciones país que a mí me permiten tener una cierta esperanza. Somos un país en que hemos logrado entender y sentir que nuestras instituciones son muy importantes. Y la verdad, en el contexto de América Latina, creo que nuestras instituciones son particularmente valiosas. ¿Y qué son estas instituciones? Simplemente ciertos espacios, ciertos dominios de la realidad donde
1: es posible... Como el José Victorino Lastarria, como los colegios, como el gobierno, como la democracia, como...
2: Totalmente de acuerdo.
0: Tal cual, tal cual. ¿Ah? Entonces, ahí tengo una esperanza. De pronto, también por contraste, hay ciertas desesperanzas en la manera en que en algunas conversaciones, particularmente políticas, uno escucha cómo se trata al diferente, cómo se trata al adversario,
2: y ahí,
0: el nivel es ahí, muy bajo.
2: Ahí es cuando tambalean esas instituciones.
0: Efectivamente, efectivamente. Así es que espero que con una juventud como la que Agustín, espero, represente, seamos capaces de fortalecer nuestra capacidad de conversación y soñar con el mejor Chile posible al 2050 y más allá.
1: Oye, uno de los temas, yo siempre digo para terminar y al final nunca termino, lo siento. Uno de los temas que es muy del presente y del futuro, Chile, es qué hacemos con la soledad. Es uno de los temas que tú planteabas al inicio de esta entrevista a los que tenías miedo. Y terminas esta entrevista diciendo que tienes esperanza porque ustedes todavía son amigos. ¿Qué haces? ¿Y qué haces contigo mismo y qué recomiendas a otros para seguir teniendo amigos?
2: Bueno, yo...
1: Y lo mismo te pregunto a ti. Sí. Espérate, esta pregunta no es baladí, porque ustedes dos son hombres. Y los hombres son, de acuerdo a todos los estudios del mundo, a quienes más les cuesta mantener las relaciones humanas. Particularmente cuando pierden sus entornos más obligatorios, el colegio, la universidad, el trabajo, les cuesta mantener las relaciones. Entonces, ¿qué hacen ustedes para combatir sus soledades y qué recomiendan para que otros lo hagan?
2: Creo que empezar cualquier tipo de relación siempre va a ser un juego de valentía. Tirarse a hablar con alguien, agarrar el vuelo necesario para... En la básica era mucho más fácil. Oye, ¿querés ser mi amigo? En la media se complejiza y estoy seguro de que en la universidad es un mundo distinto. Pero yo creo que se requiere una voluntad y una valentía, una autodeterminación de saber, un autodescubrimiento de saber cuáles son tus intereses, qué te gusta, qué te mueve, qué te conmueve a ti. Y habitar esos espacios en donde existan. Es muy simple lo que estoy diciendo en realidad. Si te gusta el fútbol, si sabés que te gusta el deporte...
1: Ahí los vas a encontrar.
2: Claro, de ahí vas a encontrar esa conexión. Y así con todo. Y obviamente un salto de fe.
1: O sea, tú tienes amigos poetas, políticos, todas las cosas que te gustan.
2: Sí.
1: Músicos.
0: yo me voy a atrever a decir algo de mi vida personal, pero que es para mí tan relevante que a quien me hace una pregunta como la tuya, no puedo dejar de decírselo. Hay un algo, he sido muy afortunado, he tenido muchos regalos, desde mi familia hasta mi colegio, soy institutano, también de un colegio que es, como dice su himno, el primer foco de luz de la nación.
1: Y a discutir aquí el de las tardes, tiene una antorcha en el
2: me queda ahí.
0: Bueno, son cosas que se dicen. Pero hay un algo de lo cual yo me siento orgulloso, fíjate, y es lo siguiente. Cada vez que me ha tocado leer un párrafo, escuchar a una persona que dice algo y que de alguna manera siento que tengo una revoltura interior porque mira lo que me pasó a mí con eso que escuché o que vi, puede ser un cuadro también, no lo dejo pasar. Y mi recomendación es no lo dejen pasar. Si la persona les resultó interesante, averígüense cómo ubicarla, su celular o lo que sea, llámenla, júntense y vean qué pasa. De las cosas más relevantes que me han pasado en la vida es porque en general no he dejado pasar aquellos que tocan mi mente y mi corazón.
1: Bueno, cierro esta conversación con mucha esperanza, con cierta fe también de que lo que ha ocurrido aquí pueda representar a muchos, conmover a muchos, hacer resonar y sobre todo contagiar en la necesidad de que estas prácticas se expandan, porque ya sabemos que solo juntos llegamos a algún lado, a ese futuro del que hablamos tanto. ¿Cómo? No tenemos idea, pero acompañados siempre mucho mejor. Por eso, con esa invitación, vamos a una pausa y volvemos con más.

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4: Si creíamos que la política era solo un problema de los adultos, pues estábamos equivocados. Aunque muchos crean que los niños viven lejos de las discusiones del país, muchos tienen muy claras sus preocupaciones, sus ideas, sus propuestas y definitivamente son a quienes afectan todas las decisiones que estamos tomando hoy. Por eso decidimos hacer el experimento y preguntarles algo sencillo. ¿Qué harían ustedes si fueran presidentes o presidentas de Chile hoy? Esto nos dijeron.
5: Yo lo que haría es cuidar la flora y fauna del país, porque siento que no estamos tomándole importancia a la flora y fauna, la estamos ignorando.
6: Los médicos fueran gratis y los de salud, todos fueran gratis para que no estemos enfermos.
7: Que todos los niños que no tienen hogar tengan alimentación. Porque algunos niños no tienen nada para comer.
8: Quitar la delincuencia y proteger la educación. Es porque como que está muy descontrolado y eso.
9: Ayudar a las personas que necesiten, darle comida, agua, un hogar a donde puedan vivir.
10: Para que puedan vivir con bienestar.
11: Me gustaría que los niños que no tienen educación acá en el país de Chile tuvieran, o sea, que todos los niños tuvieran educación.

0: Hasta aquí llega este capítulo de Pares Impares, pero antes de irnos quisiéramos contarles algo tras bambalinas, ¿no? En esta temporada de 2026, todo nuestro comité editorial decidió que iba a hacer que los niños tuvieran un momento de protagonismo serio en cada uno de los capítulos, un espacio en el que pudiéramos preguntarles y ponerlos al centro. Y es que tantas veces decimos que hacemos las cosas por los niños, pero tal vez nunca hemos estado en un momento más oscuro para la infancia. Tanto el informe de la Defensoría de la Niñez, como muchos otros reportes a nivel global, incluyendo el terrible escándalo que acaba de explotar en Francia, nos muestran sistemáticamente que si hay algo que hacemos mal, es proteger la niñez. En todos los estados, en todas las condiciones, en las zonas más vulnerables e incluso en las zonas más favorecidas, los niños no están en el centro y están expuestos permanentemente a abuso, a violaciones de sus derechos o a la simple posibilidad de crecer en un lugar medianamente protegido. Los adultos tenemos una emergencia muy clara y es volver a mirar a la niñez con compasión, con dignidad y con sentido de urgencia para poder hacernos cargo de la terrible emergencia que estamos viviendo ahí. En este programa siempre estamos mostrando esos lugares donde las cosas sí se hacen bien, como una forma de tratar de polinizar con ideas la capacidad que cada uno de nosotros tiene para transformar el lugar en el que vivimos y la insoportable transgresión que nos cuesta mucho mirar, ¿no? desde las posibilidades. Por eso el llamado es a que cada uno de ustedes desde sus lugares, sea el voto, o sea, la capacidad concreta de cuidar a un niño, a una niña, a un adolescente, o de aportar a las instituciones que están haciendo bien las cosas, lo hagan. Porque así comienzan y se expanden las transformaciones, ¿no? En la medida que cada uno de nosotros hace lo que le toca. Nos vemos muy pronto en otro capítulo de Pares Impares.
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6: Amigos de CNN Chile, bienvenidos a una nueva Agenda Motor, en la que por supuesto vamos a ver muchos autos, lanzamientos y lo que más nos gusta, los test drive. Este es uno de los que vamos a mostrar, pero antes quiero que veamos otro test. Uno que fue presentado hace algunas semanas en nuestro país, el Suzuki Across.
7: Estamos acá con el nuevo Suzuki Across Hybrid, que es este vehículo micro híbrido que viene a complementar en el portafolio a los modelos, por ejemplo, el Gran Vitara, que son del segmento SUV familiar. 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En estética vemos que tiene una parrilla que tiene una combinación, digamos, entre un auto como si fueran de los eléctricos, un poco más modernos, pero también con salidas de aire para que así pueda refrigerar el motor y así le entre aire. De todas formas, sigue teniendo una estética futurista con, por ejemplo, este panel de luz que con este cromado que tenemos acá hace como si estuviera todo junto, que es una estética que se ha estado haciendo bastante. De costado es un vehículo de 4.360 milímetros de largo, es un SUV compacto y que tiene también un súper buen despejo de suelo con llantas de 17 pulgadas en esta versión que es la GLX, que es la tope de línea en bitono. La parte trasera es mi favorita del vehículo porque tiene esta franja en LED que es bastante vibrante y es discontinua, lo que aumenta obviamente esta percepción de futurismo y modernidad, que creo que está muy bien la innovación aquí en Suzuki. Además que para abrir la parte trasera está la versión que con la pierna, digamos, se puede abrir automáticamente la puerta. Ahí como podemos ver, esto es muy útil, por ejemplo, cuando uno lleva bolsas del supermercado. Con solo ese movimiento de pie lo podemos abrir. Este modelo Suzuki ha elevado mucho la calidad porque ahora, por ejemplo, también incluye 6 airbags de serie. 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En performance, este micro híbrido ofrece 101 caballos de fuerza y 136 Nm de torque. 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Asientos ventilados y la materialidad de este vehículo de un Suzuki, que se siente una buena calidad.

Acá en la plaza trasera la verdad es que hay bastante espacio. Está más arriba el asiento que con respecto a los de adelante, pero igual tengo un espacio prudente con la cabeza y el techo y también distancia de rodillas a el asiento de adelante. Y también acá, si nos vamos al centro, siento que está bastante cómodo, los materiales muy cómodos y también tiene este relieve que viene de los asientos del costado, que también siento que afirman bastante. Entonces no es como que uno quede así volando, digamos, por el asiento, así que queda bastante bien posicionado. A pesar de que en la parte posterior sale la etiqueta híbrido, este es un micro híbrido, que es una tecnología levemente distinta. ¿En qué se traduce esto? Un motor de combustión, que es el que funciona en cada momento, y tiene dos baterías. Acá nos indica una batería de litio y en la parte de abajo del asiento del conductor, otra batería más pequeñita, que impulsa al motor de combustión en momentos de mayor esfuerzo, haciendo que se prolongue más el combustible y así sea mucho más eficiente.

0: Hemos visto cómo el mercado de nuestro país es muy competitivo, hay cada vez más marcas y por supuesto tenemos siempre nuevos lanzamientos. Veamos un resumen de ellos, donde una marca coreana trajo el nuevo diseño de una de sus pick-up más emblemáticas.
1: La nueva KGM Musso llega a Chile en 5 versiones con un renovado diseño que incluye faros diurnos LED y barra techo para un perfil todoterreno, equipamiento tecnológico con pantalla táctil flotante y capacidades pensadas para quienes buscan una camioneta versátil, tanto para el trabajo como para la vida diaria.
2: Nuestra camioneta icónica, que presenta novedades tanto en seguridad, equipamiento y tecnología, además de un nuevo diseño más moderno y robusto. Así que vengan a conocerla porque se van a impresionar.
1: En cuanto al rendimiento, el modelo está equipado con un motor diésel con turbo de geometría variable e inyección directa, que entrega 200 caballos de fuerza y hasta 441 Nm de torque, con tracción trasera o integral.
3: Esta nueva versión viene con una serie de mejoras respecto a su versión anterior, como por ejemplo, más altura, más potencia y más torque. Además, no puedo dejar de mencionar ciertos elementos que la hacen mucho más cómoda. Hoy día tiene pisaderas incorporadas en el pick-up, junto con ganchos de distintas alturas que nos ayudan a asegurar la carga de forma más cómoda. Por último, no puedo olvidar que tenemos una dirección eléctrica, que junto con una suspensión reconocida, nos hacen tener una camioneta con la comodidad y el andar de un SUV.
1: Su capacidad de remolque es de hasta 3.000 kilogramos y carga útil de hasta 1.000 kilogramos. 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
9: Volvemos a la agenda motor. Seguimos con lanzamientos que hubo en los últimos días en nuestro país. ¿Qué les parece que revisemos la última propuesta que trae una de las últimas también marcas chinas que llegaron a nuestro mercado?
10: Nos vinimos acá hasta Zapallar a conocer el nuevo modelo de Zowist, el S08 PHB. Este es el cuarto modelo que saca la marca acá en Chile, porque esta llegó en diciembre del año pasado, así que es bastante nueva y tiene un montón de novedades. Es un SUV familiar de 3 correas de asiento para 7 pasajeros que tiene una super seguridad y lo vamos a ver un poco por fuera. En la parrilla vemos unos faros LED panorámicos que tiene un sello bastante bonito y una parrilla que tiene unas hendiduras que asimilan el océano y esta fluidez que se le da a la marca. Este auto viene en 4 colores. Mide 4.810 milímetros de largo y han optimizado súper bien el espacio por dentro. Llantas de 20 pulgadas y también puedo destacar el despeje de suelo, que considero que está bastante bien, sobre todo para estos momentos de aventura. El auto incluye también descarga eléctrica para poder conectar distintos aparatos y hacer camping, y también tiene modos para poder recostarse en el auto, que se los vamos a estar mostrando también.
11: Es un modelo bastante cómodo para todos los habitantes. La segunda fila y la tercera fila tienen bastante espacio. Los asientos delanteros también son calefaccionados y ventilados y ambos cuentan con memoria. 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
12: 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Obstáculos. Por favor, abandone 4, el asiento del conductor porque está a punto de moverse.
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11: Tiene una capacidad para 7 pasajeros. y una autonomía combinada de más 1000 kilómetros, lo que lo hace llegar muy lejos combinando el motor eléctrico con el motor a combustión.
10: 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Por la parte posterior hay una firma lumínica que es como de cascada, que también la encontré muy interesante y muy distintiva de este modelo. ...342 caballos de fuerza y 525 Nm de torque es lo que ofrece este motor 1.5 turbo de este modelo. 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
13: 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Ya estamos partiendo muy bien. Nuestros productos es PHEV han tenido una muy buena percepción y recepción por parte de nuestros consumidores. Los primeros embarques del predecesor de este modelo, que es el S06 PHEV, ya tiene 2 embarques agotados y vamos por el tercero, que tiene la misma tendencia. Por lo tanto, creemos que este producto va a tener el mismo éxito que tiene ya su hermano menor.
10: 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Posavasos a los costados y también tiene para poder regular la inclinación del respaldo, pero claro, queda un poco yo ajustada, creo que esto es más para niños.
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9: Chang'an debe ser la marca que más novedades ha mostrado al mercado chileno en los últimos meses. Este es uno de ellos.

el manubrio. Yo ahora estoy en ecológico, que es más eficiente para que rinda mucho más el estanque lleno de combustible. Pero también tiene sport, se sintió inmediatamente ese mayor torque, mayor fuerza que le da al motor. Y aquí cambia también la pantalla. Tiene también una modalidad normal y después, si quiero volver a la modalidad ecológica, simplemente la establezco. Y algo que a mí me gustó mucho es también una promesa que ha hecho Changan en el último tiempo, que sus modelos sean cada vez de mayor rendimiento. Y eso yo lo pude notar, porque manejando prácticamente todos estos días con la modalidad ecológica, sentí que el estanque con los kilómetros de autonomía rendía mucho. Y eso me parece que es algo muy positivo, sobre todo ahora que los precios de los combustibles están muy altos.

Cada vez los autos nuevos tienen más de sus funciones en la pantalla táctil. Por ejemplo, ajustar de la manera preferida por cada uno los espejos laterales retrovisores. Así se activa acá en el Chang'an CS55. Uno va acá en el centro de vehículo, en la parte de carrocería, y ahí uno ve el ajuste del retrovisor exterior. Uno aprieta, ahí en la flecha, y se ve que para poder ajustarlos, uno tiene que usar botones del manubrio. Por ejemplo, si yo quiero ajustar el retrovisor lateral derecho, aquí se ve que con este botón se ajusta más hacia adentro, este más hacia afuera, para arriba o para abajo. A veces cuesta que uno encuentre estas funciones, pero es parte de conocer el auto e irlo investigando a medida que uno lo va utilizando.

0: con la majestuosa cordillera de los Andes, nevada por la lluvia que hubo esta semana en la zona centro de nuestro país. Terminamos la agenda motor de esta semana. Siempre los invito a que sigan con nosotros acá en CNN Chile.
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3: Hola, ¿cómo están? Bienvenidos, bienvenidas una vez más a Futuro 360. Hoy tenemos un viaje por las distintas novedades que existen en el mundo de la ciencia, el medio ambiente, los nuevos desarrollos asociados a la biotecnología y mucho más. Y vamos a comenzar con esta señal que entregó China hace algunos días, entregando una nueva señal en la carrera espacial. Esta vez con el lanzamiento de la misión tripulada Shenzhou 23, que transportó a 3 astronautas hasta la estación espacial Tiangong. Su objetivo es desarrollar una tecnología que permita alunizar antes de 2030. Esto en este contexto de que, francamente, en todos los ámbitos relevantes de la ciencia hoy, Estados Unidos y China tienen ahí un combate frente a frente. Y que ha tenido un contratiempo con la explosión del cohete Blue Origin en pruebas para la misión lunar. Todos los detalles de esta misión en la nota de Camila Sumastre.
4: La misión tripulada Shenzhou 23 informa de que la atmósfera en la cabina de la nave espacial es normal y que los astronautas se encuentran en buen estado. Cambio.
5: La nave espacial funciona con normalidad. Por lo tanto, declaro que la misión de lanzamiento de la nave espacial tripulada Shenzhou 23 ha sido un éxito total.
6: Mientras Estados Unidos enfrenta nuevos obstáculos en su carrera para regresar a la Luna, luego de la explosión de un cohete de Blue Origin durante una prueba, China avanza sigiloso en la carrera lunar. A fines de mayo lanzó la misión Shenzhou 23 desde el desierto de Gobi a su estación espacial Tiangong, marcando un nuevo hito en su objetivo de llevar humanos a la superficie lunar antes de 2030.
7: Normalmente las estaciones espaciales, no solo de China, tienen astronautas que están por 6 meses. Entonces cada cierto tiempo los tienen que recambiar o también tienen periodos donde están como automatizados con distintos robots. Bueno, en este caso la misión Shenzhou 23 tiene la misión de llevar 3 astronautas para el recambio de los astronautas que ya están en la estación espacial.
6: Justamente uno de los objetivos de la misión que ya logró acoplarse a la estación espacial es dar un recambio a los 3 taikonautas de la misión Shenzhou 21, la cual realizó experimentos científicos y pruebas técnicas en la estación espacial tras estar 210 días en órbita.
8: Hace 7 meses, la tripulación del Shenzhou 20 nos entregó esta llave. Hoy les entregamos esta llave.
4: Ahora hemos recibido la llave, símbolo del relevo de la estación espacial china. Aprenderemos de ustedes y cumpliremos nuestra misión con éxito.
6: Esta permanencia será importante para avanzar en las nuevas etapas. Pero, ¿quiénes son los encargados de esta nueva misión y cuáles son los objetivos? En el rol de comandante e ingeniero de vuelo está Su Yang-su, quien ya había viajado al espacio en 2023 con la misión Shenzhou 16. El piloto de la nave es Zhang Xuyuan, parte de la tercera promoción de astronautas chinos y expiloto de la Fuerza Aérea. Y como tercera tripulante, primera astronauta de Hong Kong y especialista de carga útil, Li Qianjing. Esta misión durará al menos 6 meses y aunque estarán solos en el espacio, llevaron con ellos objetos que los harán sentir como en casa.
9: Mi familia me ha preparado unas cartas de felicitación para que las abra en los días festivos especiales y fechas importantes. El contenido de esas cartas es un secreto para mí, así que abrirlas más adelante en el momento adecuado será como abrir cajas misteriosas, algo que espero con muchas ganas.
10: Lo más importante que me llevé al espacio son los dibujos y las cartas que me hicieron mis hijos. Cada uno de ellos me escribió cartas todos los meses y mi esposo también me escribió, así que tengo bastantes cartas, más de 20 en total.
4: Llevaré 2 calabazas pequeñas al espacio. La calabaza es un símbolo de la cultura tradicional china que representa la buena suerte y las bendiciones.
6: En esta etapa, China busca que uno de sus astronautas permanezca cerca de 1 año en órbita. el doble del tiempo habitual de estas misiones, para estudiar los efectos de los vuelos espaciales de larga duración en el cuerpo humano.
11: Las estadías prolongadas en el espacio son importantes de entender en esta nueva fase que tenemos de exploración espacial, porque estamos pensando ya poder establecer bases en la superficie de la Luna o en el futuro incluso viajar a Marte, que va a tomar meses. Y para poder conseguir estos objetivos más a largo plazo, es muy importante poder medir ahora cuál es el impacto que tiene sobre nosotros los humanos vivir en el espacio.
12: La cuestión más importante y crítica sigue siendo la protección de la salud de los astronautas. En particular, transmisiones de tal larga duración. Esto incluye la protección contra los efectos fisiológicos de la falta de gravedad, el seguimiento y la asistencia médica, así como el suministro de alimentos y el apoyo psicológico.
13: Estamos protegidos, ¿cierto?, en la Tierra por campos magnéticos, también en la atmósfera, por lo tanto la cantidad de radiación está un poco más amortiguada. Pero la verdad es que estando en el espacio te llega directo. Y eso puede ser muy importante porque puede hasta, si es extrema, modificar tu ADN.
6: Además, los taikonautas realizarán más de 100 experimentos científicos, entre ellos investigaciones sobre desarrollo embrionario y cultivo de plantas dentro y fuera de la estación espacial. Estudios que buscan determinar cómo las condiciones de microgravedad y radiación influyen en el desarrollo biológico y la expresión genética.
7: El hecho de que ellos llevaron embriones de células madres y también de ratones, de un pez, el pez cebra, y van a ver cómo afecta la radiación y todos estos componentes, la microgravedad, al crecimiento de estas células, a la división celular, a la diferenciación celular.
13: ¿Cómo van a poder cultivar arroz? Y eso es súper, interesante, pensando que en misiones a Marte, por ejemplo, que son de meses, hasta ahora que no se ha podido bajar la estimación de la trayectoria, van a tener que recurrir probablemente a poder cultivar su alimento para que llevemos de acá semillas y que en el trayecto, ¿cierto?, se pueda generar, ¿cierto?, esta forma de alimentar.
6: Una carrera espacial que esta vez se enfrenta a Estados Unidos y China, aunque expertos sostienen que Washington sigue liderando con Artemis, programas como la misión Shenzhou 23 busca avanzar en uno de los objetivos fundamentales de China en la exploración espacial, hacer posible una permanencia humana prolongada en la superficie lunar.
11: En el plan de poder ir a la Luna, podríamos decir que están un poco más atrasados que Estados Unidos, en el sentido de que con la misión Artemis, Estados Unidos está planificando llevar astronauta a la superficie de la Luna alrededor del 2028, mientras que el plan de China es en el año 2030. De todas formas, yo diría que esta es una carrera a largo plazo.
7: Si uno lo piensa de un punto de vista histórico, Estados Unidos le lleva una ventaja a China por el hecho de ya haber llevado gente a la Luna. Pero estamos en un punto en el que lo importante ahora no es llevar solamente gente a la Luna, sino mantener la gente en la Luna por un tiempo más prolongado, un tiempo más largo. Y en ese sentido, esta misión en particular está enfocándose a todos esos puntos que uno necesita desarrollar para poder mantener o implementar una estación de larga duración.
6: Misión espacial que se espera concluya a finales de noviembre y que busca aportar nuevos avances para una exploración espacial más segura, además de acercar a China a su objetivo de llevar a sus taikonautas a la Luna en los próximos 4 años.
3: ¿Se imaginan ustedes una papa que no se oxide o un arroz que necesite poca agua? Esto no está en el campo de la ciencia ficción porque se está produciendo en Chile. Frente a las sequías, las olas de calor, los suelos cada vez más pobres, la ciencia nacional está creando una respuesta. Hoy nuestro país se posiciona como líder regional en edición genética de alimentos. Investigamos efectivamente sobre este hito en la siguiente nota de Sebastián Quileñán.
14: La industria alimentaria enfrenta cada año importantes desafíos. Sequías, olas de calor, lluvias extremas o cambios en la calidad del suelo son algunos de estos problemas. Encontrar soluciones es crucial para esta industria. Por esto mismo, toma relevancia el trabajo que se realiza en este laboratorio ubicado en La Pintana. Se trata del Centro La Platina del INEA, el Instituto de Investigaciones Agropecuarias que desde hace décadas trabaja en la edición genética de alimentos para hacerlos más resistentes, nutritivos y sostenibles.
15: El INEA es un instituto que está a lo largo de todo el país, es un ente tecnológico que se dedica a la investigación agrícola y actualmente también tiene una alta priorización de actividades de transferencia y difusión de toda esta tecnología que se va generando.
14: En estos laboratorios se trabaja la edición genética a través de CRISPR. Esta técnica permite modificar características específicas de un cultivo de forma precisa, sin necesidad de agregar ADN externo.
16: Las tecnologías de CRISPR son bastante nuevas. Se utiliza en los cultivos para lo que sería la edición génica, que es decir, que uno busca un gen y uno intenta saber cómo poder modificarlo para darle un valor agregado a esa misma variedad. Es decir, que con esta tecnología podemos cortar un gen específico, hacer una transformación sería específica de un gen para tener un valor en lo que sería ese cultivo que se busca.
14: En otras palabras, es la modificación de una característica específica dentro del ADN de la planta, sin alterar el resto. Uno de los resultados más concretos de esta tecnología es esta papa, que no se oxida. Las papas que ven en la parte baja de la pantalla, PPO2 y PPO1, fueron modificadas genéticamente. Arriba se ve la papa yagana, la tradicional chilena. 3 días después del corte, las diferencias se observan con claridad. La de arriba cambió de color, mientras que las editadas mantuvieron una condición similar a la anterior. Si bien esta técnica genera un cambio en el gen, no es transgénica. ¿Pero cuál es la diferencia?
16: Los organismos transgénicos son los que tienen un ADN externo. Incorporó algo exógeno, que no quiere decir que sea malo, pero todavía sigue siendo algo nuevo en el mercado. Y un organismo genéticamente modificado, que es lo que hacemos en el laboratorio, es editar el mismo genoma que tiene la planta. Es decir, el mismo gen le hacemos un corte o un silenciamiento y no incorporamos nada exógeno. Entonces la planta y la variedad es la misma, simplemente que tiene un agregado de que el gen no está funcional.
14: Pero la papa no es el único logro. El INEA también desarrolló 2 variedades de arroz adaptadas al cambio climático. El arroz Onyx, el primer arroz negro de Chile con alto contenido antioxidante, y el arroz Jaspe, climáticamente inteligente. Ambos ya están disponibles en el mercado y requieren entre el 15 y 30% menos agua que el arroz convencional, lo que los hace más eficientes y adaptados a la escasez hídrica.
16: Chile es uno de los pioneros en este caso. Hay muchísimas regulaciones que tiene que pasar para que una de estas plantas esté específicamente en el mercado. No es nada que se le agregue ni que esté haciendo daño a la, ni siquiera a la planta, no le cambia nada al fruto.
17: Y el SAC, por su parte, es el que fiscaliza que estas modificaciones no estén alterando ninguna condición adicional que le pueda afectar al consumo humano. Muy por el contrario, un poco el SAC es el que garantiza que esta modificación génica cumple toda la normativa sin una afectación negativa.
14: La producción de estos alimentos se ha transformado en una actividad estratégica ante la crisis climática y los conflictos armados.
15: Siempre tuvimos el pensamiento que estas tecnologías son necesarias para el mejoramiento, pero siempre también conversábamos que iban a ser importantes en escenarios donde cada vez hay problemas. Están las guerras, está el cambio climático, están eventos que están sucediendo que no estábamos habituados. La independencia tecnológica yo creo que también es una llave fundamental para marcar una posición del país respecto del entorno, digamos. La veo estratégico.
14: Chile es hoy uno de los países líderes en edición génica en Latinoamérica, superado globalmente solo por Estados Unidos en número de alimentos aprobados. En nuestro país, el Servicio Agrícola y Ganadero ya ha evaluado más de 90 productos desarrollados con esta tecnología, lo que abre nuevas oportunidades de producción.
18: Bueno, la oportunidad que representa para Chile es que avancemos más rápido en el proceso de mejoramiento genético y adaptación de nuestras principales especies productivas asociadas a la alimentación de los chilenos. Nuevas posibilidades de desarrollo, de vinculación de la agricultura con la industria, etcétera. Todo eso se facilita, se favorece y sobre todo debiera acelerarse con el uso de mecanismos, de instrumentos de edición génica.
14: Así está escribiendo Chile el futuro de sus alimentos, conciencia de precisión, edición génica y un objetivo claro: producir más, desperdiciar menos y adaptarse a un planeta que cambia.
3: Y en la siguiente sección que amamos, amamos, amamos tanto de nuestro ser fantástico, es donde invitamos a todos los que tengan las patitas para que nos sigan, porque el siguiente ser de esta semana es el que inspiró justamente para los más antiguos al requetepatitas, esos peluches de cuncunas que se hicieron tan famosos a finales de los 80, a mí me lo contaron, ¿eh? Yo se lo menciono nomás porque estoy informada. La cuncuna, o bien las orugas, son la etapa larvaria de las mariposas, las polillas. Y si bien la canción dice que la cuncuna amarilla debajo de un hongo vivía, la verdad es que no viven solo en los hongos. También viven en plantas, en árboles, debajo de las hojas, en las ramas. Tienen un cuerpo blandito, cilíndrico, segmentado y son verdaderas máquinas para comer porque su única misión en la vida es alimentarse y crecer. ¡Qué gusto!, ¿no? En pocas semanas pueden aumentar hasta 1000 veces su tamaño comiendo enormes cantidades de hojas y follaje, convirtiéndose en uno de los principales consumidores primarios de los ecosistemas. Por lo mismo, tienen una cabeza dura con fuertes mandíbulas, además antenas y hasta 12 ojos, aunque solo les permiten distinguir entre la luz y la oscuridad, ¿bien? Que a veces el exceso no sirve para mucho. Tienen 6 patas verdaderas y varias pseudopatas que le ayudan a trepar y moverse con ese característico desplazamiento ondulante. De verdad, tienen requete muchas patitas, como decían los 80. Las orugas son expertas en la supervivencia. Algunas usan colores brillantes para advertir que son tóxicas y que no se las deben comer. Otras se camuflan como las hojas o las ramas, o parecen también excremento de ave. También existen especies cubiertas de pelos urticantes para que cuando ya nada funciona, algunas puedan, de hecho, envenenar al que las toque. Y tienen el clásico truco de fingir que están muertas en momentos extremos. Muchas producen sedas con glándulas especiales en su boca, con la que construyen refugios o forman capullos donde ocurre la increíble metamorfosis de oruga a mariposa o polilla. Y es justo ahí, en el capullo, donde se da una de las cosas que más nos sorprende. Las orugas tienen algo que se llama célula imaginativa, que cuando estas han alcanzado su máximo crecimiento, imaginan un sistema de vida diferente. En el fondo, las tortugas se imaginan que pueden ser mariposas. Entonces, justo cuando las orugas piensan, ¿por qué me tendré que arrastrar?, se imaginan que pueden volar, como dice la canción. Y esas células se asocian para formar juntas el tejido de las alas. Al comienzo, el organismo las reconoce como extrañas y trata de destruirlas, pero llega un punto en que son tantas que el viejo cuerpo ya no puede contener el cambio y nace una increíble mariposa. Esto suena a reflexión psicológica, pero viene desde la biología. La naturaleza, a través de las orugas, parece recordarnos que imaginar cómo queremos ser o cómo queremos que sea el futuro y asociarnos para lograrlo puede, de hecho, generar increíbles transformaciones, incluso esas inimaginables, las que nos dan literalmente alas. ¿Podemos los seres humanos volvernos una gran masa de células imaginativas para construir, por ejemplo, una sociedad que tenga alas? Así como las orugas se convierten en mariposas, nuestros sueños también podrían ayudarnos a ser aún más seres fantásticos sobre la Tierra. Vamos a ir a una breve pausa en Futuro 360, pero mientras ustedes nos siguen en todas nuestras redes o se comunican con nosotros para que estemos atentos de los temas que a ustedes les importan, nosotros vamos y volvemos.

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2: Bueno, recuperando un poco esta idea que compartimos sobre la oruga, la forma en que imaginamos o que nos aproximamos a la idea de algo determina lo que hacemos con esa cosa, los alcances que creemos que tiene. Y durante mucho tiempo hemos hablado sobre los últimos avances de la neurociencia, pero hemos repasado poco lo que alguna vez creímos sobre el cerebro, sobre cómo funcionaba, sobre cuál era su alcance, cuál era la mejor manera de describirlo. Esa fue la preocupación de Matthew Cobb, que es un zoólogo que se ha dedicado mucho a la historia de la ciencia y particularmente ha estudiado la manera en que hemos concebido el cerebro y cómo eso ha impactado el desarrollo científico del tiempo e incluso el tipo de investigaciones que hacemos. Tuvimos la oportunidad de conversar con él en el marco de Puerto Ideas 2026 en Antofagasta y por eso les quiero dejar con esta conversación. Hola, ¿cómo están? Estamos en el marco de Puerto Ideas 2026 en la ciudad de Antofagasta, un festival que tiene una vocación profunda científica y que busca desde acá explorar las preguntas más profundas desde el océano hasta el cosmos. Una de ellas que está entre medio somos definitivamente nosotros, los humanos, y en particular esa cosa que tenemos entre medio de las dos orejas, que es el cerebro, y es la porción más desconocida del universo. Muchos científicos coinciden en que comprendemos a veces mucho mejor, no sé, una estrella lejana, que cómo funciona, cuáles son las conexiones y cómo logramos tener como resultado nuestros pensamientos, porque el cerebro todavía es uno de los grandes misterios. Hoy estamos con Matthew Cobb. Él es un zoólogo que llegó a la conversación sobre el cerebro y escribió un libro llamado Una idea del cerebro que recorre nuestra perspectiva sobre este increíble órgano y por eso estamos muy contentos de tenerlo aquí.
3: Muchas gracias por estar con nosotros.
4: Gracias por la invitación.
3: Bueno, mi primera pregunta es en realidad cómo una persona que trabaja en zoología llega al cerebro.
4: Bueno, en realidad no soy zoólogo. Ya me he jubilado de la Universidad de Manchester, donde trabajaba, y aunque ese era mi título, y sí, enseñaba a los estudiantes sobre todo tipo de animales extraños. Pasé la mayor parte de mi carrera intentando entender el comportamiento de animales muy simples, principalmente insectos, moscas, hormigas y gusanos, las larvas de las moscas, por ejemplo. Siempre me ha interesado cómo los sistemas nerviosos producen comportamiento. Esa es la clave de lo que me ha interesado. Y el cerebro no es más que un montón de neuronas agrupadas.
3: Quiero empezar precisamente con las hormigas, porque en tu libro dices que las hormigas, aunque aparentemente son simples y pequeñas, en realidad tienen cerebros muy complejos.
4: Sí, las hormigas pueden hacer cosas increíbles. Son animales muy, muy extraños. En primer lugar, todas las hormigas que vas a ver son hembras. Así que tienen una organización social muy diferente a la que estamos acostumbrados. Todas las hormigas que ves deambulando son hembras viejas. En el nido es donde viven los animales más jóvenes y cuidan a su descendencia. Tienen una organización social muy importante, con diferentes roles que van cambiando a lo largo de sus vidas. Y como la gente sabrá, pueden hacer cosas asombrosas. Pueden cultivar, algunas crecen hongos, otras, llamadas hormigas mieleras, básicamente se cuelgan en lo alto del nido y se convierten en recipientes de miel. De modo que los animales se convierten en una especie de enormes depósitos de alimento para el resto del nido.
3: Así que no son simples.
4: No, para nada. Son muy, muy complicadas. Darwin quedó muy impresionado por esto. Dijo que eran las moléculas de materia más increíbles, porque los cerebros eran tan pequeños y, sin embargo, tenían esta increíblemente amplia variedad de comportamientos.
3: En tu libro recorres la historia de cómo hemos entendido el cerebro y cómo eso finalmente marca la forma en que lo estudiamos. Es un círculo. Recuperas esos momentos en que decidimos que quizás el cerebro podía ser como una máquina y cómo esas máquinas que usamos como referencia, primero fue un reloj, luego un telégrafo, luego una computadora, han sido grandes metáforas que definen nuestra forma de aproximarnos al cerebro, pero al final dices que siempre esa metáfora resulta insuficiente porque el cerebro es mucho más complejo, mucho más interesante. ¿Has encontrado otra mejor metáfora para lo que entendemos hoy sobre cómo funciona el cerebro que describa su funcionamiento?
4: No, sería rico y famoso si lo hubiera encontrado, porque creo que eso implicaría que existe una nueva tecnología. Empecé a escribir el libro, me llevó mucho tiempo, varios años, y al principio no estaba contento porque lo que escribía era muy aburrido, era solo una cosa tras otra. Luego me di cuenta de que, en realidad, a través de esos diferentes momentos de la historia, había, como tú dijiste, una serie de metáforas que iban moldeando nuestro pensamiento. La gente siempre usaba la tecnología, principalmente máquinas. Así que, inicialmente, era la idea de que en tus nervios había algo parecido al viento moviéndose. Esa era la idea que tenían los griegos. Y, por supuesto, esa era la cima de la tecnología de entonces, poner una vela en tu barco y navegar por los océanos. Una vez que me di cuenta de que cada etapa en nuestro pensamiento sobre qué son los cerebros, de dónde viene el pensamiento, qué es, estaba moldeada por la tecnología, pude ver que eso era realmente interesante y muy emocionante, porque aunque la metáfora actual, pues estas son metáforas, son formas de pensar sobre lo que hace el cerebro. Es la de la computadora, eso no va a ser el final. De hecho, gran parte del libro, la segunda mitad, está dedicada a mostrar por qué esa metáfora no es del todo suficiente. Muchos científicos hoy en día no están del todo conformes con ella y piensan que necesitamos algo más. Pero para que ese algo más llegue, necesitamos nueva tecnología. Y no creo que vaya a ser la inteligencia artificial, ni los grandes modelos de lenguaje, ni ninguna de las cosas actuales que están circulando. Pero algo va a llegar. Y entonces reinterpretaremos el cerebro por completo. Y tendremos una nueva concepción de él, tal como la gente lo hizo con el desarrollo de la electricidad, el del sistema telegráfico, el del teléfono y finalmente de las computadoras, todos los cuales fueron usados también como metáforas para explicar lo que ocurría en nuestros cuerpos.
3: Eso es muy interesante porque nosotros los humanos siempre hemos pensado en la tecnología como lo más grande que podemos hacer. Pero hoy en día estamos viviendo una crisis en ese campo por efecto de la inteligencia artificial, ya que la tecnología es, en algunos campos, mucho más inteligente que nosotros. Funciona de una manera que, al menos, podemos aceptar que nos está generando una crisis. He escuchado sobre eso. Leí hace un mes un artículo que proponía una nueva metáfora para el cerebro. Pensarlo como la música y no como una máquina, porque la música funciona como un cerebro. Cuando juntas todos los instrumentos, lo que surge es algo más grande, diferente que una sola parte. De ese cerebro. Y además puedes tener resultados que son difíciles de predecir, de describir. ¿Qué piensas sobre eso? Por ejemplo, una posible metáfora podrían ser los ecosistemas, que también funcionan de esa manera, como incremental. ¿Qué crees?
4: Bueno, creo que son interesantes, pero creo que todas apuntan a lo mismo, que existe una propiedad emergente. Es decir, que a partir de tener toda una serie de componentes, se obtiene un comportamiento que no necesariamente se puede predecir desde el principio. Creo que todas esas diferentes formas de ver el cerebro tienen en común esta idea de la emergencia. Y debe haber algo así ocurriendo en nuestros cerebros, porque aunque algunas personas argumentarían que todo es consciente, existe esta teoría llamada panpsiquismo, que las rocas son conscientes y que toda la materia debe ser consciente de alguna manera. Esta es una idea muy antigua que se remonta a milenios. Yo creo que eso es una tontería. Claramente hay una diferencia entre nosotros y las hormigas. No sé en qué punto de la escala evolutiva emerge esa diferencia. Nuestra conciencia, nuestra capacidad de manipular el pensamiento, de imaginar cosas, de concebir ideas, no sé cuándo emergió, pero claramente en algún punto de nuestra historia evolutiva lo hizo. Y el gran desafío es intentar entender por qué la particular conexión de neuronas en nuestros cerebros produce esta percepción. Y casi, con certeza, también en los cerebros de los simios, aunque en menor medida. Y luego tenemos las hormigas, que no son robots, pero que son ciertamente mucho, mucho más simples. Así que hay algo en las conexiones, ya sea la riqueza o la calidad de las conexiones en nuestros cerebros, que permite que este asombroso fenómeno emerja en nuestras cabezas. Y no tenemos tampoco ni idea de qué es eso. Esto es algo que ha inquietado a la gente durante muchos, muchos siglos. En el siglo XIX quedaron tan preocupados que muchos científicos pensaron, bueno, esto es imposible, es un misterio, hay algo casi místico. Y aunque eso es atractivo de pensar, no es gran solución. Soy científico y por eso confío en que eventualmente, quizás en siglos por venir, seremos capaces de explicar por qué esas conexiones particulares producen este fenómeno particular. Y eso es un poco diferente a decir, el cerebro es como una partitura musical, o escuchar una sinfonía o un ecosistema. Porque al final necesitamos poder explicar cómo esas interacciones producen el comportamiento. Y en última instancia, la gran pregunta, que es la conciencia. No creo que estemos ni cerca de entender eso.
3: Bueno, eso es bueno, tienes mucho trabajo.
4: En realidad, no trabajo sobre la conciencia, porque no creo que sea un problema resoluble. Una de las cosas sobre la ciencia...
3: ¿Es un misterio la conciencia?
4: Por el momento, creo, y esto es fe, pero es fe construida sobre milenios de descubrimiento científico, donde muchas cosas se pensaban imposibles de concebir o inconcebibles. Confío en que al final descubriremos cómo funciona, pero bien podría llevar miles de años, no lo sé. Pero una de las cosas sobre la ciencia... es que necesitas elegir un sistema donde creas que hay una respuesta que puede encontrarse. Durante mi carrera, encontré que esto estaba demasiado lejos de nuestra comprensión actual. Y por eso prefiero estudiar sistemas simples, como los insectos, para intentar entender los principios de cómo el comportamiento emerge de sistemas nerviosos muy simples.
3: ¿Cuál es tu pregunta actual?
4: Bueno, ya me he jubilado, así que no estoy trabajando.
3: No, pero todavía tienes preguntas porque eres científico.
4: Bueno, me interesa principalmente este problema de cómo sistemas muy simples producen comportamiento. Uno de los ejemplos que uso en el libro es el estómago de la langosta. La langosta y otros crustáceos, los cangrejos, por ejemplo, tienen un estómago que tritura su comida. Algo parecido a la molleja de un pollo o de un pájaro. Los músculos tienen dos conjuntos de actividades, y esto está controlado.

0: o por alrededor de 30 neuronas. Y hace dos cosas. Pulsa de una manera o pulsa de otra. Esas 30 neuronas, hay una científica muy famosa en Boston, Norteamérica, llamada Eve Marder. Dedicó toda su carrera a intentar entender cómo esas 30 neuronas producen esos dos ritmos. Y solo esos dos ritmos. ¿Cuál es la contribución de cada una de esas neuronas? Y lo entiende todo sobre ella. Puede extraer las neuronas, puede moldearlas en una computadora, sabe todo sobre los genes y la química, y no puede explicar por qué hay esos dos ritmos y solo esos dos ritmos. Creo que eso da una indicación de cuán complicado es todo, y ni siquiera está en el cerebro, está en el estómago. Así que ni siquiera está cerca del pensamiento. Es simplemente una actividad muy simple, y por el momento no lo entendemos.
1: Bueno, uno de los problemas importantes de estudiar el cerebro es intentar entender el cerebro en sí mismo. Hoy sabemos mucho más sobre la conexión que tiene la actividad del cerebro con, por ejemplo, nuestro estómago o nuestro corazón. Eso es increíble porque empiezas tu libro explicando que en el pasado muy remoto pensábamos que todo nuestro pensamiento venía del corazón. Que es una idea hermosa. Y luego lo trasladamos al cerebro, pero ahora estamos de alguna forma volviendo al corazón. Es una historia perfecta, un círculo. ¿Qué piensas sobre esa nueva comprensión que tenemos sobre cómo se conectan todos nuestros sistemas?
0: Sí, parte del problema de esta localización del pensamiento en el cerebro, que es donde ocurre, hasta donde sabemos. No ocurre en ningún otro lugar. Es que terminas con esta situación, especialmente cuando luego asocias eso con la idea de que el cerebro es una computadora. Bueno, tu computadora está sentada ahí en tu escritorio o en tu regazo y está aislada. Es solo esta cosa que hace procesamiento, procesa información. Y eso tiende a llevarte a pensar que el cerebro es así. ¿Sabes? Hay historias de ciencia ficción sobre cerebros en cubetas en un gran libro, llenos de fluido, que de alguna manera podrían estar vivos o ser conscientes. Pero por supuesto, hace unos 30 años salió un artículo muy famoso en Neurociencia, con un título bastante dramático, que sorprendió a muchos científicos en su momento. El cerebro tiene un cuerpo. Es decir, nuestro cerebro está conectado a todo lo que ocurre en nuestro cuerpo. Y ahora sabemos que hay microbios en nuestro estómago que pueden alterar la actividad de los neurotransmisores. Neurotransmisores que luego suben y cambian cómo nos sentimos. En cierto modo, esto no es sorprendente, ¿verdad? Porque si te tomas una taza de café, o un trago de alcohol, o cualquier otra droga, altera tu percepción, altera cómo te sientes. Así que claramente no somos solo un conjunto de neuronas vibrando.
1: Pero de todas formas es nuevo, al menos para nosotros, porque hemos estado tan representados, tan identificados con nuestros cerebros, pero no con nuestro cuerpo completo. Esa integración es finalmente nueva, una nueva forma de mirar.
0: Sí, pero está en nuestro lenguaje. Podemos ver que todavía usamos, en todos los idiomas que he encontrado, frases que son una especie de fósiles culturales lingüísticos, de antes de que pensáramos en el cerebro. Frases que son todas sobre el corazón. Hay muchas en inglés, pero hay muchísimas en español.
1: Son más o menos las mismas.
0: Sí, son todas muy, muy similares. Lo he hecho en muchos idiomas y siempre es lo mismo. Pero la gente tiene estas palabras, estas frases que significan algo para ellos. Por eso el símbolo del amor es un corazón, no es un cerebro. Aunque donde realmente sientes el amor va a estar en tu cerebro, porque ahí es donde está tu conciencia. Está claramente afectado por tu cuerpo. Lo mismo con el miedo o lo que sea. Y por eso la gente cuando pensaba que había una ubicación de la conciencia, pensaba que era en el corazón. Porque cuando estás emocionado, tu corazón se acelera. Si tienes miedo, lo sientes en tu cuerpo. Así que claramente no somos solo No hay un pequeño humano sentado mirando una pantalla en nuestras cabezas. Hay muchas más formas de pensar en esto, pero todo está integrado. Y eso también te muestra por qué las fantasías sobre cargar tu cerebro, cargar tu conciencia a una computadora, son simplemente una tontería. Está bien para la ciencia ficción, pero aunque pudieras hacerlo, sería horroroso. ¿Dónde estaría tu cuerpo? No somos simplemente máquinas pensantes. También somos animales que tienen apetitos, sentimientos y miedos muy importantes. Y todo esto está basado en nuestro cuerpo.
1: Estás jubilado, me dijiste, y ahora estás viviendo una gran revolución, que es la inteligencia artificial. Vi tu cara cuando dije eso antes, esa crisis de la que estaba hablando. Tengo muchas entrevistas con distintos tipos de personas en distintos campos de la ciencia y están afectados. ¿Cómo te sientes tú al respecto y sobre todo en cómo esto impacta la forma en que comprendemos el cerebro? ¿Crees que sigue siendo humano y cuál quizás será nuestro refugio en la era de las máquinas que vivimos?
0: Soy uno de los escépticos al respecto. Claramente, estos sistemas están haciendo grandes avances. Si comparas ChatGPT, digamos, hoy con cómo era cuando se lanzó por primera vez, es mucho más efectivo. Pero todo el mundo sabe que no se puede confiar en él. No es una máquina de conocimiento.
1: Tampoco podemos confiar siempre en las personas.
0: No, en efecto, no podemos confiar en las personas. La gente puede engañar. Y ese es uno de los problemas de la sociedad a lo largo de las décadas, de los milenios. Pero ahora tenemos estas máquinas, que quizás se sienten como si fueran humanas. Y entonces la gente se enamora de ella y tiene relaciones muy extrañas. Pero si lo piensas, eso es en parte lo que significa ser humano. Tenemos que asumir que otras personas son conscientes y sienten las mismas cosas que nosotros. Y es por eso que, en general, no nos hacemos daños los unos a los otros, porque sabemos lo que se siente. Así que hay este aspecto clave del comportamiento humano llamado teoría de la mente. Y es algo muy mágico. Algunos simios pueden hacer esto, ser capaz de imaginar lo que la otra persona está pensando. Eso es realmente bastante notable. Pero nosotros simplemente lo hacemos de forma intuitiva. Y si luego se nos presenta algo que se comporta un poco como un humano, asumimos que tienen los mismos sentimientos. Y claramente no es en el caso de estas máquinas, que no saben ni entienden nada. Por eso cometen errores. Producen la imagen de un general muy seguro de sí mismo. Mientras que si le preguntas a un humano cuál fue el origen del universo, dice, no lo sé. Si me preguntas a mí cómo funciona el cerebro, digo, no lo sé. Si le preguntas a ChatGPT, te dará algún tipo de explicación. Querrá ser muy adulador, tratar de ser muy amigable. Pero sobre todo, estas cosas no entienden el mundo. Mi problema con ellas es que en ese momento están produciendo respuestas e información que no son confiables. Y esto se está filtrando a todas partes. La ironía es que como profesor universitario solíamos decirle a nuestros estudiantes, no lean Wikipedia porque podría estar equivocada. Pero ahora, con cualquier motor de búsqueda que te da una carga de respuestas de IA, yo diría, lean Wikipedia, porque hay personas detrás de ella que tienen muchas más probabilidades de tener razón.
1: Tenemos que terminar esta conversación, pero me gustaría tener tu imagen del cerebro del futuro.
0: Bueno, no lo sé. Creo que uno de los principales problemas, que es muy llamativo y que realmente me impactó cuando estaba escribiendo el libro, es la brecha entre nuestra comprensión académica de la función del cerebro, que sigue creciendo cada día. Hay este tsunami de artículos e información. No hay ninguna teoría que explique lo que está ocurriendo, ni siquiera al nivel de la conciencia, que es el más complicado. Hay algo así como 250 teorías diferentes de la conciencia. Eso nos dice que estamos completamente perdidos. No es que haya dos peleando entre sí, hay un completo caos.
1: Es terriblemente complejo, lo merece.
0: Sí, pero para mí eso diría, bueno, haré otra cosa.
1: Estamos perdidos.
0: Espera que todos los demás lo resuelvan. Pero sobre todo, hoy en día la gente es mucho más consciente de los problemas de salud mental.
1: Sí.
0: Y esto es increíblemente significativo. Y aunque hubo avances en los años 50 y 60 con los tratamientos farmacológicos, eso ha dejado de desarrollarse. No hay desarrollo. La industria farmacéutica no está desarrollando ningún medicamento nuevo para la depresión o la ansiedad.
1: Los psicodélicos son ahora la nueva moda.
0: La gente está muy entusiasmada con eso.
1: Pero no son farmacéuticos.
0: Sí, quizás eso puede ayudar. Pero es muy llamativo que la industria farmacéutica no vaya a rechazar una oportunidad de ganar dinero. Y lo que esa falta de nuevos tratamientos sugiere es que realmente estamos atascados. Y esto no es solo un problema académico. Claramente tiene consecuencias muy importantes para la vida de las personas. Quizás los tratamientos no farmacéuticos son el camino a seguir. Pero claramente hay muchas condiciones que no pueden tratarse simplemente hablando, o con psicoterapia, o con nada de eso. Necesitamos un enfoque diferente. Y esta crisis sobre cómo entender qué ocurre cuando los cerebros fallan, cuando tenemos problemas de salud mental, creo que es realmente muy angustiante para todos. Para cualquiera que haya tenido esos problemas o que tenga personas en su familia o círculo de amistades que hayan estado enfermas. Todos sabemos lo difícil que es para todo. Y en este momento no hay esperanza en el horizonte, lo cual es...
1: Así que necesitamos entender el cerebro para resolver y salvar a las personas.
0: Si alguien se pregunta, ¿por qué realmente nos importa? Esa es la razón por la que debería importarnos, porque esto nos ayudará si podemos entender más sobre cómo estas neuronas, estos miles de millones de neuronas, 80 mil millones de neuronas y otras células, porque hay muchas otras células en el cerebro, no solo neuronas, que cambian la actividad de esas células. Si podemos entender más sobre eso, entonces eventualmente tendremos una visión mucho mejor sobre cómo abordar los problemas de salud mental.
1: Espero que suceda. Muchas gracias por esta conversación.
0: Gracias por invitarme.
1: Vamos a ir a una pausa, pero ya volvemos con mucho más de Futuro 360. No se vayan de nuestra sintonía.
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Llega el momento de las buenas noticias en Futuro 360 y vamos a partir honrando el enorme respeto que tenemos por estos seres que son, en términos de cerebro, de los más parecidos a la especie humana, porque tienen una cantidad de neuronas increíble, cerebros distribuidos, una habilidad enorme para adaptarse. Y es que científicos descubrieron una nueva especie de pulpo azul en las profundidades marinas cercanas a las Islas Galápagos. Este hallazgo fue realizado por investigadores de la Fundación Charles Darwin y publicado en la revista científica Sotaxa. El animal, bautizado como Microeledone galapagensis, fue encontrado a casi 1.800 metros, miren la cosa más linda del mundo, de profundidad, gracias a un sumergible operado de forma remota. Según los investigadores, este pulpo no mide más de una pelota de golf, más encima es como coleccionable. Tiene este color hermoso, azul brillante, uno de los más raros en la naturaleza, y tiene ausencia de bolsa de tinta. Para estudiar la especie, el equipo utilizó tomografías computarizadas y modelos 3D, evitando dañar el único ejemplar encontrado. Los científicos creen que su coloración podría ayudarlo a protegerse de depredadores en las profundidades del océano. Los expertos señalaron que el descubrimiento demuestra cuánto nos falta todavía por explorar el fondo marino, donde siguen apareciendo especies completamente desconocidas para la ciencia. De hecho, algunos científicos dicen que por cada especie que conocemos en la Tierra, hay 4 que no conocemos en el mar. Imagínense este universo enorme por explorar. Y miren la cara del pulpo hermoso. Hermoso. Y científicos desarrollaron un dispositivo portátil de ultrasonido capaz de monitorear continuamente un embarazo con el objetivo de detectar complicaciones de forma temprana y prevenir muerte fetal. El parche, llamado U-Patch, fue creado por investigadores de la Universidad de Stanford y la Universidad de Oxford y permite obtener imágenes continuas del feto y del flujo sanguíneo en tiempo real, incluso en estructuras en movimiento como el cordón umbilical. A diferencia de las ecografías tradicionales, que solo entregan información en momentos específicos, este dispositivo podría recopilar datos durante horas seguidas en cualquier lugar, facilitando un seguimiento constante de un embarazo. Imagínense, para embarazos como complicados o de alto riesgo. La tecnología fue probada en ensayos clínicos en Estados Unidos y Reino Unido, con más de 100 mujeres embarazadas. En uno de los casos, el dispositivo ayudó a detectar una restricción grave del crecimiento fetal asociada a la preeclampsia, lo que permitió realizar una cesárea de emergencia y justamente evitar la muerte. Los investigadores trabajan ahora en una versión inalámbrica del sistema con la idea de que se pueda usar en el hogar y en zonas con menos acceso a atención médica especializada. Y un proyecto científico y comunitario busca proteger al flamenco altoandino y los ecosistemas donde habita en el norte de Chile, especialmente en zonas como San Pedro de Atacama. Esta iniciativa reúne al Zoológico Nacional de Parque Met, Fundación Meri y organizaciones internacionales, combinando la educación ambiental, el trabajo de las comunidades y el monitoreo satelital de aves para fortalecer la conservación de 3 especies de flamencos que existen en nuestro país. Como parte del programa, investigadores instalaron 23 transmisores satelitales en 3 especies de flamencos, los andinos, de James y chilenos, permitiendo registrar sus rutas y hábitos sin alterar su comportamiento natural. Además, los estudiantes de escuelas rurales de la zona fueron nombrados como guardianes del flamenco y busca promover el cuidado de estos ecosistemas en las comunidades locales. El proyecto también pretende

más importante del planeta. Es el doctor Gilberto Zamorazá, académico de la Universidad Andrés Bello, que diseñó un escudo capaz de bloquear neutrones y proteger los detectores, enfocado en un estudio de neutrinos, que son partículas subatómicas extremadamente difíciles de detectar. Una especie de caja protectora. Este proyecto, conocido como Cold Box, fue publicado en la revista científica Journal of Instrumentation y permitió resolver un problema que afecta la calidad de los datos obtenidos del gran colisionador de hadrones. Según el equipo, el escudo logró reducir la radiación de neutrones en más de 1000 veces, lo que permitió registrar información más precisa sobre estas partículas, que además son invisibles. El investigador destacó que este avance demuestra que Chile también puede desarrollar tecnología compleja para proyectos científicos de nivel mundial. A veces con cierto tipo de ciencia es difícil explicar el alcance, la relevancia de ciertos proyectos, pero a poco andar después nos encontramos con los resultados de esa ciencia. Ese es el misterio y lo fascinante del mundo científico. Hay cosas que comienzan de una forma y terminan de otra que no se había planificado, o hay desarrollos de ciencia básica que finalmente son los cimientos para poder desarrollar grandes aplicaciones tecnológicas. Y esta historia es una historia difícil de contar, pero que es muy importante para que comprendamos cómo podemos alcanzar efectivamente el sueño de ser un país más basado en conocimiento que en recursos naturales. Sobre todo pensando en el desarrollo que tanto añoramos, pensando también en el crecimiento de nuestra población y sus posibilidades, en las capacidades que puede tener el sistema educacional de abastecer de talento, de niños que puedan meterse en el mundo científico y realmente crear soluciones que transformen el planeta. Tenemos ese sueño, pero para alcanzarlo hay que comprender que esta historia es así, se cuenta de esta manera. La ciencia es un permanente trabajo de intento, de falla y de acierto que tiene como resultado, de hecho, nuestra evolución. Así que muchas gracias por estar aquí en Futuro 360, por abrirse a estos temas. Estamos siempre conectados con ustedes y nos vemos en el próximo capítulo.

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4: Hemos escrito las mejores historias, compartido el conocimiento para enviar a los humanos a la luna o construir los monumentos más bellos de la Tierra gracias al lenguaje. Es una herramienta de creación para el desarrollo de nuestra sociedad, pero también un arma de doble filo. Con él somos capaces de esparcir el odio, de forjar palabra a palabra la distancia con el otro y de destruir nuestros mayores logros. 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No aceptes el uso de este tipo de lenguaje en tu entorno y recuerda a otros que siempre estamos hablando de personas. Cuida no pisar el palito del odio y contagia a otros de empatía, cuidado y amor para retejer palabra a palabra lo que el odio rompió.
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6: Hola, ¿cómo están? Les damos la bienvenida a un nuevo capítulo de Influyentes aquí en CNN Chile. Hoy día vamos a conversar de crecimiento, de empleo, de la ley miscelánea con María José Abud, directora ejecutiva de Horizontal, y por supuesto también con ella de Sala Cuna, y qué va a pasar durante este gobierno con este proyecto tan importante para aumentar el empleo de las mujeres. Y vamos a partir este programa conversando sobre el tema en el mundo hoy día del momento, uno de los más importantes: la inteligencia artificial, su regulación, sus limitaciones, los riesgos que hay justamente para el empleo, para la calidad de vida de tantos millones de personas en el mundo, algo que el Papa León, por supuesto, relevó en su última encíclica. Y para eso tenemos a María de los Ángeles Pérez, más conocida como Cookie Pérez, sin duda la chilena que más lejos ha llegado en Silicon Valley y que está viviendo en nuestro país hace 2 años, participando en distintos directorios y mirando el proyecto de desarrollo de Chile y, por supuesto, de la tecnología. Parte entonces, Influyentes. Cookie, muy bienvenida al programa.
7: Muchas gracias por la invitación.
6: Bueno, tú eres, como decía, una experta en tecnología, trabajaste en Airbnb, en Netflix, como se diría acá, triunfaste en Silicon Valley, estás de vuelta acá en Chile hace un par de años y eres, yo diría, la mejor observadora, una de las mejores para ver la disrupción que significa la inteligencia artificial y cómo Chile, las compañías, las instituciones, la educación, pueden tomar esto como algo que le aporte valor y no como un riesgo. Quiero partir preguntándote, como decía en la introducción, Cookie, por la encíclica del Papa, que me imagino que, por supuesto, no sé si las has estudiado en detalle, pero sabes esta crítica, estos riesgos que ha hecho ver el Papa León. te resuena a ti con toda la experiencia que tienes y todo el conocimiento?
7: O sea, absolutamente, absolutamente. Yo creo que hacía tiempo que uno esperaba como una voz, como una contraparte, ¿no? De todo lo que está pasando, todo lo que está pasando en Silicon Valley y en China, porque al final está tan concentrado los poderes privados, económicos, que yo creo que es algo importantísimo para el mundo tener una voz como el Papa, ¿no? Y que ponga en el fondo, en el centro al humano.
6: Claro.
7: Que yo creo que es algo que lo dábamos como por hecho, como que siempre uno cree, la gente piensa, hay alguien que lo está pensando, ¿no? Y no, yo veo que no.
6: Sí. Justamente como dices tú, Cookie, está por un lado Estados Unidos y China, digamos, compitiendo, rivalizando por quién es el que gana la carrera por la IA, pero entre medio estamos los millones de habitantes del planeta y recibiendo esos efectos. Uno de los puntos que hacía el Papa y que hacen por lo demás muchos expertos es la necesidad de regular esto, de que es, por supuesto, así como otras innovaciones tecnológicas, muy importante, puede ser una herramienta para el crecimiento, pero que hoy día es muy difícil de regular justamente porque en Silicon Valley los grandes dueños de estas empresas no quieren regulación y tienen poder para hacer lobbies multimillonarios en los distintos países para evitarlo. ¿Tú ves cerca la posibilidad de regular a estos grandes poderes?
7: Lo veo bien difícil, la verdad que lo veo bien difícil, porque ¿cuál es la carrera, no? Es querer llegar a lo que se conoce en inglés AGI, ¿no? La inteligencia artificial general, y está la carrera entre los modelos de Estados Unidos y los modelos de China. Si tú regulas dentro de Estados Unidos, el temor es que entonces la carrera la gane China. No hay tampoco una expectativa de que la regulación realmente sirva dentro de China. Ahora, eso es como la regulación de cómo se desarrollan y cómo vamos a hacerlos, ¿no? Utilizarlos en el mundo, estos modelos. Pero los países sí pueden tener regulaciones, ¿no? De hasta dónde vamos a llegar, qué tipo de modelos, a dónde los vamos a enchufar, ¿no? Les vamos a dar, vamos a conectar los modelos de inteligencia artificial a todo lo que es la red eléctrica, a la red de agua, cómo vamos a utilizarla, lo vamos a utilizar para monitorear los individuos, los civilians, ¿no? De tu país. Europa lo ha hecho, ¿no? Ha puesto muchas regulaciones y yo encuentro que injustamente se le ha dicho, se tiende a hablar de Europa como el país donde no están pasando las innovaciones.
6: Sí, exactamente, eso te iba a decir.
7: Porque están regulados.
6: Claro, lo que se dice es como, bueno, Europa no tiene la innovación que podría tener porque ha regulado la tecnología.
7: No, yo no lo veo tan así, no lo veo tan así. Es posible quizás que los capitales no quisieron avanzar en Europa porque dijeron nos pueden regular incluso más, pero yo no creo, obviamente no vemos ese contrafactual. Yo tampoco creo que los modelos

0: del LLM se habrían estado desarrollando de punta en Europa. No, yo creo que donde se están desarrollando es donde uno podría haber predicho hace 10 años atrás, ¿no? Es donde se han estado realmente desarrollando estos modelos, en Silicon Valley y en China. O sea, tampoco creo que esa es la razón. Y cada vez que alguien me da esa razón, yo me río, porque no es que los modelos se estaban desarrollando en Francia, ¿no?
1: Cookie, ¿y qué debiera hacer un país como Chile para crecer de una manera distinta como ha crecido hasta ahora? Tú sabes que el tema del crecimiento está en el centro del debate. También vino Ricardo Hausmann, un académico muy reputado de Harvard, que tú debes, por cierto, conocer, y decía, Chile tiene que hacer cosas distintas, tiene que invertir en investigación y desarrollo, tienen que patentar. Tú que vienes del mundo de la innovación y que lo conoces muy bien, ¿qué debiera hacer Chile en estos ya 2 años, casi 3 años? ¿Qué es lo que ves que hay espacio para que Chile realmente cambie su estrategia de desarrollo y pueda sacar lo mejor de esta disrupción tecnológica?
0: Sí, yo creo que es esa apuesta, ¿no? Yo siempre, cuando uno mira, yo viví 23 años afuera, ¿no? Y cuando uno dice que viene de Chile, si bien es un país que la mayoría de la gente con la que me topaba, ¿no?, con la que trabajaba, no lo conocía físicamente, saben de Chile y saben, por ejemplo, el capital humano. Eso es algo que nos distingue, que nos diferencia. Así en, no sé, los chilenos del doctorado en economía de Stanford, uno sabe que les va muy bien, ¿no? Es como, y eso, como que el chileno a veces no se da cuenta. Somos como ese tipo de capital humano cuando estamos en las mejores universidades del mundo. Los profesores reconocen, un chileno, muy distinto que un mexicano, ¿no? Como, entonces, el capital humano, impresionante. Y si uno ve Estados Unidos, o sea, si ve Chile, el ILIA, ¿no?, este índice que hace Senia, que Chile por 3 años lo ha liderado, si bien no nos hemos movido mucho en el índice, nos están alcanzando, Brasil va detrásito nuestro. En términos de capital humano somos fuertísimos, en términos de la capacitación, el nivel, las publicaciones.
1: ¿Y qué nos falta entonces?
0: Nos vamos. Yeah. Somos un exportador de capital humano, ¿no? Entonces, ¿pero por qué? Uno dice, ¿pero por qué? Y bueno, ¿dónde están los doctorados en Chile trabajando? No trabajan en la industria.
1: ¿En la academia?
0: Es en la academia, ¿no? Y yo creo que ahí viene una gran diferencia. Y cuando están en la academia, bueno, han habido varios debates, ¿no?, de qué es lo que produce los académicos. Sí. ¿Estamos produciendo ciencia de punta o no? Yo siempre, para mí esa no es la pregunta tan relevante. La pregunta relevante es dónde están nuestros PhD, investigadores de punta, en la industria. No están. No, y es bien interesante porque uno lo habla, yo estoy en directorio. Cuando digo, oye, pero pidámosle que a un académico que resuelva este problema, te miran como, pero si los académicos no entienden del negocio, ¿no?
1: Como, o sea, que hay como una distancia, sí, desde la empresa hacia los académicos.
0: Exacto, como que no es un flujo, y bueno, yo creo que ILIA, el índice lo refleja bastante bien, porque Chile está número uno en términos de habilidades, de infraestructura, de inteligencia artificial, pero cuando uno va a la industria, estamos número 12. ¿No? Entonces no está permeando, no está entrando en la industria. Y ahí es donde uno ve la productividad, ahí es donde uno ve realmente la innovación. Y para mí no es un cambio tecnológico per se lo que necesitamos más, es ese cambio cultural de realmente uno creérnosla, ¿no? Tenemos capital humano. Ayer de la CPC estábamos hablando con las propuestas que ellos tienen, y pensar por qué Chile no puede ser un exportador de servicio de inteligencia artificial, de data science, de ingeniería, de developer. Argentina lo hace. ¿Por qué no Chile?
1: Sí.
0: ¿No?
1: Hubo todo un debate justamente porque el Ministerio de Ciencia actual, la ministra Jimena Lincolao, lo que ha manifestado directa e indirectamente es un énfasis más en el emprendimiento, en las startups, no tanto en la ciencia básica. Uh-huh. Hubo esta frase del presidente José Antonio Kast sobre estas investigaciones muy bonitas, pero que no generaban trabajo. ¿Cómo ves tú este debate en torno a la ciencia base versus la ciencia aplicada y el reclamo que han hecho muchos justamente destacados académicos, premios nacionales, de decir, bueno, pero no se le puede quitar el apoyo a la ciencia base, después se sabrá en qué termina, ¿no? Pero sí, no se puede como a priori saber dónde va a terminar eso.
0: Sí, yo siento que esto, como diría, como esta discusiones del tema, es como que ambos tienen razón, ¿no?, a la misma vez. Y yo creo que, por una parte, el cuerpo científico de Chile también tiene que haber un poco de mea culpa, ¿no? De bueno, ¿Por qué somos un, le voy a llamar un sector, ¿no?, que se ve poco productivo? ¿Qué significa eso? Porque muchas veces el académico, yo fui académica, se mide a sí mismo por el número de publicaciones. Y está súper bien. Porque
1: claro, y así
0: son,
1: lo mide la universidad
0: así
1: también.
0: Así lo mide la universidad. Claro. Esos son los incentivos. Pero si uno tiene un poquito más visión país, bueno, uno espera que esa investigación se traduzca, quizá no necesariamente en un avance tecnológico, si es que no es tu área, pero uno está empujando la frontera de conocimiento con algún objetivo, ¿no? Si no se traduce en nada, lo estoy exagerando, obviamente. Hay mucho en biología, muchos avances que sí se han empujado desde lo científico, pero entonces, claro, llega una ministra y dice, no, ahora nos vamos a enfocar en el emprendimiento. Es como saltarse, ¿no? El emprendimiento no existe sin el avance tecnológico, no existe sin la investigación. Es como, son estos dos cuerpos que se necesitan. Yo, de nuevo, hice mi carrera profesional en Silicon Valley. No me imagino divorciar lo académico del emprendimiento. Nosotros estábamos constantemente colaborando con emprendedores, o sea, colaborando con académicos de Stanford, de Berkeley, y muchos de los emprendimientos surgían desde tesis de doctorado, ¿no? Y ahí surgía
1: Nada, Google y todas estas empresas, sus campus son hechos a imagen y semejanza de un campus universitario.
0: Sí. De hecho, Google fue una tesis de doctorado de dos estudiantes. Entonces, empezar como a separarlos, para mí no siento que no vamos a llegar a ninguna parte. Sí.
1: Entonces, esa sería una crítica a los académicos, ¿no? Debieran abrirse y tratar de ver que su proyecto investigativo, su paper, termine ojalá siendo una patente, termine ojalá siendo un desarrollo productivo para Chile también. ¿Y qué críticas tienes desde el lado empresarial, ¿no? Porque serían como las dos partes que tienen que empezar a conversar. Y desde el lado institucional, ¿cómo comparas tú la clase ejecutiva, la clase dirigente empresarial de Silicon Valley y la de Chile?
0: Sí, yo creo que ahí la gran diferencia es... quizá es un poco fuerte lo que voy a decir, pero esa capacidad de decir, no sé, no lo sé, no sé cómo resolver este problema. Yo como gerente no lo sé, no tengo la respuesta y me abro a traer gente experta. A mí me pasa mucho en Chile que el decir no lo sé es medio complejo, ¿no? Sobre todo si tú estás en un puesto de poder alto, es como que se espera que tú lo sepas, se espera que tú lo sabes todo. Entonces, existe un poco esa reticencia a traer expertos que saben más que tú. Yo siempre me acuerdo cuando mi carrera profesional en Silicon Valley, el mejor consejo que me dieron fue siempre contratar a gente que fuese mucho mejor que tú.
1: Y acá no pasa tanto eso, ¿o hay una cierta resquemor de contratar a gente?
0: Entonces, yo siento que eso a veces permea, de nuevo, ¿por qué no tenemos esa conexión mucho más de cerca con la academia? Hace un par de meses atrás vino un premio Nobel de Economía a Chile, hubo un panel en la Universidad de Chile, y él asesora a Amazon, asesora a empresas, ¿no? Y yo pensaba, ¿cómo sería que las empresas de Chile tuviesen académicos sentados en el board o tuvieran un consejo asesor que los estuviera ayudando a pensar más allá? Ahora, yo sé que takes two to tango, ¿no? Claro. Muchas veces también desde la academia existe también una valoración muy alta para que los académicos estén trabajando en la industria. Entonces también... yo siento que ahí es un potencial que Chile no lo está explotando. Tenemos un capital humano impresionante, investigaciones increíbles, una industria muy desarrollada también en la región, y no se generan esos links que para mí habría sido impensable. En Silicon Valley es impensable. Silicon Valley se desarrolla porque están las universidades.
1: Exactamente. Ese es el lugar donde están esas universidades que enriquecen a las empresas y viceversa. Guki, hablemos de la inteligencia artificial, uno de los riesgos que, por supuesto, el Papa pone sobre la mesa, pero que además están bien documentados, es el riesgo de que muchas personas pierdan su empleo y que los empleos nuevos que genera la IA no son empleos para los cuales esas personas tienen las habilidades ni tampoco que sería fácil que las desarrollen. En China se acaba de aprobar una ley en que ninguna persona puede perder su trabajo porque la tecnología o un robot lo reemplazó. ¿Qué piensas tú que es una verdadera solución, ¿no? Porque, claro, uno podría legislar, en Chile nos gusta mucho legislar, el problema es que Las empresas todas y las instituciones están viendo cómo mejoran su performance con IA, pero también cómo ahorran costos. Sí. Y parte de eso, desgraciadamente, es que muchas de ellas dejan a muchas personas sin trabajo porque tienen que optar por caminos que son mucho más convenientes desde el punto de vista económico.
0: Sí, aquí yo lo he pensado mucho, y a medida que veo más el avance, más me doy cuenta que, obviamente, por una parte, yo creo mucho, mi doctorado es en educación, ¿no? Yo creo mucho en la capacitación y en la educación, y yo lo he estado diciendo de hace mucho tiempo, ¿no? La importancia de que no quede nadie atrás. Ya partimos con una cancha que está súper... hay mucha inequidad, ¿no?, en educación. Entonces, uno ya puede empezar a predecir quiénes son los que se van a quedar más atrás. Y eso es un tema muy preocupante y que yo sí veo ahí un rol de la educación, de la capacitación. Van a tener que ser muy rápido, ¿no? Capacitaciones rápidas, upskilling, reskilling, todo eso por ese lado. Pero cada vez me doy más cuenta, y a raíz de lo que está haciendo China y muchos otros países lo están hablando, la inteligencia hoy artificial es impresionante, ¿no? Lo que es capaz de hacer, cómo y lo barato. Es demasiado
1: y
0: barato.
1: Y lo rápido.
0: Y lo rápido. O sea, es barato, es rápido, trabaja 24/7. Entonces, nosotros no nos damos cuenta, lo que hemos hecho es que hemos encarecido, y sobre todo en Chile, ¿no?, con todas las últimas regulaciones, el trabajo, el contratar a un trabajador es cada vez más caro. Contratar el capital, una máquina, es cada vez más barato, ¿no? Entonces, yo realmente creo en un futuro, si uno no tiene, yo a veces lo hablo con mi marido, ¿no? Tenemos como pensamos, ¿cómo lo resolveríamos nosotros? Y él es bien simple siempre como para pensar económicamente, decir, hay que poner un impuesto a la automatización. Tiene que haber un costo, porque si no, nunca el humano le gana a la máquina, ¿no? Porque somos mucho más caros. Entonces, si una empresa pretende automatizar 200 trabajos, 1000 trabajos, hay un impuesto a la automatización y con ese mismo impuesto se puede hacer el upskilling, reskilling, ¿no? Pero que si no lo hacemos real, vamos a terminar con puras máquinas, ¿no? Porque claro. ¿Cómo vamos
1: y con millones de personas desempleadas?
0: Con un desempleo altísimo y todos los agentes, ¿no? Lo que se llama el headless company, que es como el sueño en Silicon Valley, no tiene ni una cabeza humana, ¿no?
1: Un sueño distópico, podríamos.
0: Sueño distópico, pero en Silicon Valley les encantan eso. Sí.
1: Ya que eres experta en educación, Cookie, uno de los temas que hoy día, por supuesto, los jóvenes se preguntan en todo el mundo es qué estudiar, ¿no? ¿Cuál es la carrera del futuro? Antes se pensaba que data science, que es lo que haces tú, ingeniería e informática era la solución. Hoy día algunos estudios muestran que son justo los que están siendo más reemplazados, sobre todo los más jóvenes. ¿Qué dirías tú a una persona que tiene que enfrentarse a estudiar una carrera en este mundo que está en una revolución tecnológica para muchas personas sin precedentes?
0: Sí. No, yo creo, bueno, el Papa lo habla bastante también. Yo creo que toda esta vuelta como al humanista, no al humano, yo rescato como bastantes como habilidades que es muy humano y yo creo que la máquina se va a demorar mucho. Esa capacidad crítica, de pensamiento crítico que tenemos y que se desarrolla, ¿no? No nacemos con ese pensamiento crítico tan avanzado. Yo diría, eso es algo que las universidades tiene que realmente empezar a realmente desarrollarlo, que lo vamos a tener que desarrollar desde muy chico. A mí eso, esa capacidad que tienen de los gringos, ¿no? Cuando yo llegué allá, los debates, o sea, la capacidad de debatir a un nivel y tú los cambias de lado para que debatan por el otro lado y son igual de impresionantes. Eso, ellos educan mucho ese pensamiento crítico.
1: Y la capacidad de oratoria, el lenguaje, ¿no?
0: Oratoria, el lenguaje, leen. Yo creo que esa como base que quizás le pusimos un énfasis muy grande en lo científico, yo creo que ahora en lo humanista, en lo de entender también qué pasó en estas grandes revoluciones, ¿no? Sino, siempre a mí me da risa cuando dicen, bueno, la revolución industrial, hubo un periodo de ajuste y bueno, fue terrible para la humanidad. Entonces, si lo estamos comparando con eso, yo creo que hoy en día los jóvenes tienen mucho desinterés, no lo entienden, no les interesa tanto y como que quieren esa solución rápida de poder utilizar la herramienta. Eso a mí me preocupa mucho, porque no, eso no es suficiente.
1: Bueno, tú enseñas, parte de, además de estar en muchos directorios de empresas, Cookie, tú enseñas en La Pintana a madres jóvenes, tecnología, inteligencia artificial, habilidades tecnológicas. Ese trabajo en particular, ¿con qué te ha conectado de Chile en esta vuelta? ¿Cómo has encontrado a Chile? ¿Qué piensas de cómo dejaste Chile hace veintitantos años y cómo lo encuentras hoy día?
0: Sí. Bueno, yo volví a otro país. Yo me fui el año 99, así que imagínate, llego el 2022 y yo entiendo que Chile pasó por altos, bajos. Yo me perdí quizás esa época de oro que todos me hablan. Yo igual encuentro que Chile es otro país, un desarrollo impresionante, infraestructura, el metro, lo amo, ¿no? Como hay muchas cosas. Pero por otra parte, una desigualdad impresionante. Y bueno, yo creo que este trabajo con la Fundación me ha permitido verlo mucho más de cerca, con chicas en La Pintana, Maipú, Renca. Pero a la misma vez darme cuenta que nosotros partimos con una idea bien extraña, ¿no? Queríamos enseñar analista de datos a estas mujeres que no habían estudiado, no habían pasado por la universidad, muchas de colegios bien vulnerables, y también habían muchos miedos, mucha gente nos decía, imposible, ¿no? Esto no es posible. Y las garras y las ganas de aprender, son madres que quieren salir de la situación en la que están, y al final del día esa es la energía, esa es como esa hambre que tienen, ha sido impresionante. O sea, yo aprendo mucho más de ellas, o sea, todo lo que hacen por su hijo o hija de querer salir adelante. Y así fue como el año pasado empezamos a enseñarle vibe coding. Entonces eran como, ¿cómo les va a enseñar vibe coding? Oye, pero fue las mejores clases. O sea, nos pedían si por favor los fines de semana podían seguir utilizando los tokens, ¿no? Para seguir programando. Y muchas veces esa hambre y esa ganas de surgir y de aprender, uno no lo ve tanto con los alumnos de elite, de universidades de elite, donde también me toca a veces hacer clase, donde hay una apatía como, ¿no? Entonces, aprender eso, verlo de cerca, es como que me da esperanza, ¿no? Como de, wow, hay que darle las herramientas, hay tanta gente que se puede quedar atrás, y lo fácil que es. No lo estoy simplificando, ¿no? Obviamente es un esfuerzo gigante de que ponen ellas, pero no es rocket science lograr que se suban y tienen una ventaja. Hoy en día nosotros le estamos dando una ventaja porque las universidades no son capaces de adaptarse así de rápido. Claro. Entonces llegan estas mujeres a poder proveer servicios computacionales, de tecnología, de IA. Este año les vamos a enseñar a gente que 5 años de universidad no necesariamente te los dan.
1: Claro. Cookie, si nos acaba el tiempo, pero una última pregunta. Tú, cuando cuentas tu historia de llegar a Silicon Valley, de Chile, de regiones, mujer además, sabemos que en la industria tecnológica hay brechas de género en todas las carreras de STEM, y que, sin embargo, saliste adelante, te valoraron en tus capacidades. ¿Qué falta en Chile para que sea una sociedad más meritocrática? No digo 100% meritocrática, es un ideal probablemente muy difícil de lograr, pero más meritocrática de lo que es.
0: Buena pregunta.
1: Como para que las capacidades de alguien que no viene de un sector acomodado o que viene de otro lado, como llegaste tú a Silicon Valley, de un país que muchos a lo mejor no sabían ni dónde quedaba, pueda brillar, pueda triunfar, pueda irle bien, pueda tener la vida que quiere tener.
0: Sí, no, excelente pregunta. Yo siempre lo digo, si yo no hubiese hecho mi carrera en Silicon Valley, yo no sé si habría llegado tan lejos acá. Cookie Pérez de provincia, no, sin ni un gran network. Acá se le pone, acá cuando digo acá, ¿no? Santiago, Chile, mucho énfasis en quién eres, de dónde vienes. Y no esa capacidad de nosotros ver la capacidad, el mérito. El americano, yo creo que porque se ha abierto, porque tiene mucha inmigración, sobre todo Silicon Valley. Somos de todas partes, nadie sabe mucho quién eres, de dónde vienes ni nada. Solo les importa de qué eres capaz, ¿no? Cómo mostrar tu capacidad. Y yo creo que Chile ha tratado, ¿no? Yo ahora veo, por ejemplo, con la prueba de aptitud, bueno, no se llama prueba de aptitud, la PSU. Sí. Esto de que los alumnos puedan repetir, la PAES, que puedan repetir, por ejemplo, la prueba y escoger los mejores puntajes, es un vehículo de segregación impresionante. Porque ¿quiénes son los jóvenes que se pueden tomar un año libre para preparar la prueba, ¿no? Entonces, hoy en día, entrar a medicina, tú básicamente necesitas 2 años para preparar una prueba y escoger los mejores puntajes. Eso en el largo plazo, ¿qué es lo que va a hacer? ¿Quiénes van a ser los médicos? de dónde van a venir los médicos, ¿no? De qué familia. Cada vez que empiezo a ver como los mecanismos de selección, es imposible sacar el nivel

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2: Ya estamos de vuelta acá en Influyentes con nuestra siguiente invitada, María José Abud, directora ejecutiva de Horizontal. Muy bienvenida, María José.
3: Muchas gracias, Paula, por la invitación.
2: Bueno, vamos a hablar de muchos temas porque Horizontal es un think tank, digamos, asociado a la centro-derecha liberal, especialmente a Evópoli, ¿no? Que mira el conjunto.

0: De políticas públicas. Partamos por la ley miscelánea, que es la que tiene tomado el debate. Ustedes desde Horizontal hay medidas que valoran, otras no tanto. Exactamente en esta altura de la tramitación, María José, desde Horizontal, ¿qué les preocupa de esta ley miscelánea que tiene tantas aristas?
1: A ver, lo primero es remarcar lo que nos gusta, que efectivamente nosotros creemos que por ahí va cómo tenemos que volver a crecer. Yo creo que los que hemos estudiado economía, ¿cierto? Al final lo que hace este proyecto es volver a encender los principales motores para reactivar la inversión y para que retomemos un crecimiento al 4%. Y eso es algo que desde Horizontal valoramos y creemos que es urgente y que en lo medular del proyecto es donde tenemos que poner las energías para que se logre, ¿cierto?, avanzar y salir del estancamiento que estamos y así poder generar empleo y salir de esta crisis de empleo que estamos. Pero efectivamente hay temas que preocupan, ¿cierto? Y que yo creo que la discusión que se inició esta semana en el Senado es la oportunidad que tenemos para ir matizando y ir también ajustando ciertas cosas. Yo creo que lo primero, a nuestro juicio, en materia de permisología se podría hacer mucho más ambicioso.
0: ¿Te parece que se quedaron cortos en permisología?
1: Se quedaron cortos, porque al final efectivamente se reducen plazos, se entrega más certeza, pero si uno mira los procesos en que pasan los proyectos, ¿cierto?, y también la incerteza todavía que hay en el proceso medioambiental, ¿cierto?, uno ve que hay muchas oportunidades de entregar más certeza, ¿cierto?, de adelantar plazos y de poder al final, por un lado, hacer que los plazos sean reales y que se conozcan a priori, pero también de que sean más cortos. Nosotros creemos que ahí se puede hacer más y también en materia de empleo, nosotros tenemos un documento que hicimos al respecto. Yo te diría que hay dos grandes aspectos, que son, uno, el crédito tributario del empleo,
0: ¿cierto? Sí, que ahí ha habido harta crítica,
1: que ahí ha habido
0: de que harta... no va a haber empleo nuevo, sino que es en el fondo para asegurar el que ya hay y que además es muy caro.
1: Efectivamente, son como 1.400 millones de dólares al año. Entonces, al final yo creo que aquí lo importante es definir primero en esta discusión si es el mejor instrumento, qué busca el instrumento, porque el mismo ministro Quiroga ha dicho que lo que se busca es proteger empleo, pero no crear necesariamente empleo. Y ante las tasas de desempleo que tenemos y el costo que tiene la propuesta, yo creo que hay que dar esa discusión técnica, decir, ¿es lo mejor, vamos a poner todas las fichas en la gran política de empleo en esto? ¿O deberíamos apostar quizá a otro instrumento, a fortalecer otros subsidios que existen o pensar en otras medidas?
0: Esa sería la recomendación que darías tú desde Horizontal. O sea, más bien pensar en otra política proempleo que en esa, siendo el costo-beneficio.
1: Sí, de todas maneras. Yo creo que hay mejores instrumentos y que al final yo creo que lo que hay que mirar es qué se quiere lograr con esto. Si es solamente un crédito a la empresa o mover la aguja en materia de empleo. Y el otro tema también que yo creo que tiene que ser objeto de discusión es el tema del CENSE, porque el proyecto termina con la franquicia. Nosotros creemos que es una muy buena noticia salir de la inercia de la franquicia. Desde la Comisión Larrañaga del 2011 ya se viene diciendo un diagnóstico claro que no mejora empleabilidad, que no cambia la trayectoria de trabajadores. Tenemos desafíos de productividad importantes. Y la franquicia tiene que ser modificada, pero no podemos dejar de tener un plan de capital humano y utilizar esos recursos, ¿cierto?, que son alrededor de 200 millones de dólares para financiar al final la rebaja tributaria, ¿cierto? Y tiene que existir un plan B, tiene que existir una agenda. Escuchábamos a la Cuqui, ¿cierto?, que los temas de IA, que tenemos que hacernos cargo de estas nuevas habilidades, y yo creo que hay una tremenda oportunidad de que hace mucho tiempo que no todos los actores que están en el ecosistema del CENSE, OTIC, OTEC, hoy día están con una mirada súper propositiva de cómo mejorar el sistema.
0: Claro, y no de eliminarlo, porque no quieren evidentemente que se elimine.
1: Exacto, pero yo creo que ahí hay una tremenda oportunidad de mejora. Y por último, el gran tema yo creo que va a ser esta sostenibilidad fiscal necesaria. O sea, el último informe...
0: Claro, porque no hay compensación, que es lo que se ha criticado desde la izquierda y la centroizquierda, ¿no? El ministro Marcel en particular, decir, bueno, en el gobierno anterior, en el gobierno del expresidente Boric, se estaba dispuesto a bajar los impuestos corporativos, pero compensado, y eso es lo que aquí no está.
1: Claro, y ahí uno puede compensar de distintas formas, no necesariamente con mayores impuestos, sino también con, por ejemplo, recortes fiscales, ¿cierto?, un esquema de recortes fiscales creíble que apunte a hacernos cargo de todos esos espacios de ineficiencia que hay, espacios de mejora, o, por ejemplo, ajustándolo el crédito tributario. Es decir, yo creo que dado lo que refleja el último informe de finanzas públicas, lo que ha levantado el Consejo Fiscal Autónomo, esto mismo que el ministro Quiroga ha solicitado de aumentar, ¿cierto?, la deuda, hace aún más urgente que el proyecto sea sostenible fiscalmente.
0: Ahora, ¿cómo ve al ministro Quiroga, ministro de Hacienda, muy empoderado, como sabemos, pensando que Ignacio Briones, que fue ministro de Hacienda
1: nuestro presidente del directorio de Horizontal.
0: Sí. Presidente del directorio Horizontal, fue ministro de Hacienda en el gobierno del expresidente Piñera, donde tú fuiste subsecretaria del Ministerio de la Mujer, así conoces muy bien cómo fue ese gobierno. En la campaña tenían proyectos muy distintos con el ministro Quiroz, tuvieron muchos roces durante la campaña, visiones muy distintas, y la candidata de Chile Vamos, por supuesto la candidata también de Evópoli, Evelyn Matthei, ha estado bien en desacuerdo con varias de las cosas que ha planteado Quiroz, con el recorte fue tema permanente, recortar tan rápido. Desde ese punto de vista, ¿cómo ves esta figura, este ministro de Hacienda, que el mismo ha reconocido que a veces ha planteado las cosas con menos delicadeza, estoy aquí diciendo las palabras mías, digamos, de la que se debía, y para muchas personas les parece una persona no tan dialogante, no tan dispuesta a cambiar ciertas cosas para lograr aunar criterios, digamos, obtener una votación más amplia?
1: Mire, yo creo que él, en lo positivo, ha sacado la inercia a Chile en términos económicos. Yo creo que quizá él mismo, como tú decías, ha reconocido que muchas veces no ha sido la mejor forma. Por ejemplo, este famoso oficio que hablaba de descontinuar programas, ¿cierto? Que efectivamente causó mucho ruido transversalmente. Y también yo creo que algo propio de muchas veces de nuevas autoridades que no han estado en el mundo político y vienen del mundo privado, pero yo me quedo con algo muy positivo, que es un liderazgo que se atreve a romper huevos. Y yo creo, y desde Horizontal creemos firmemente, que hoy día nosotros necesitamos salir de una inercia que hemos estado en las últimas décadas, esto no corresponde ni al gobierno anterior, sino se viene arrastrando, en que no logramos crecer más allá del 2%, Y que cada vez se va deteriorando más nuestra arca fiscal, es cierto, que estamos gastando más de lo que al final que entra, y que estamos perdiendo tremendas oportunidades de progreso, cierto, y desarrollo. Y para hacer eso, para salir de esa inercia y retomar otra senda de crecimiento, hay que tomar decisiones muy difíciles y hay que meterse en cosas estructurales. Y eso nunca es fácil, ¿cierto? Sí. Ahora, y quizás no ha sido la mejor forma, efectivamente, esto de empujar, descontinuar ciertos programas sociales. Me acuerdo del tema, por ejemplo, la beca Junaev, pero lo que está de fondo, yo lo comparto plenamente, porque efectivamente uno ve la agenda social, los más de 300 programas sociales que tenemos y sus evaluaciones y los problemas que hay de duplicidad, ¿cierto?, y de mal uso, y uno dice hoy día no solamente un tema por ahorrarse recursos, que lo podríamos hacer, sino que tiene que ver cómo un Estado llega mejor a las personas y cómo soluciona realmente sus problemas. Y yo creo que hoy día la política social está súper al debe, porque no es un tema de seguir aumentando presupuesto, por ejemplo, en tema salud o educación, ¿cierto? Nosotros estamos súper al día en la OCDE de gastos promedio, sino que tiene que ver cómo funciona el Estado. Y yo creo que ahí se requiere una mirada profunda, ¿cierto? A mí me gustó mucho escuchar en la cuenta pública, que no lo había escuchado en este periodo de gobierno, entrar a temas de modernización del Estado, como por ejemplo revisar los temas ADP, también se habló de fusionar ministerios, ojalá que entrara en esa agenda reformar el empleo público, porque al final, si no funciona bien el aparato estatal, todo este tipo de medidas o reformas que hagamos al margen no van a lograr tener el efecto reactivador.
0: Ahora, María José, ¿cómo se combina, ya como dices tú, en el poder, hacer recortes, mejorar, no solo recortar, sino también mejorar la gestión, pero también con mantener estabilidad social, mantener a las personas como esperanzadas de que estos sacrificios valen la pena? Pensando que este gobierno ya traspasó el aumento del precio de las bencinas a las personas, ya están subiendo las cosas. Tenemos un desempleo muy alto, vamos a hablar de eso también, desempleo femenino de 10,5. ¿Cómo se baraja? ¿Cómo ven ustedes desde Horizontal, que son una derecha, digo, que una derecha más centrista, ¿no? Muy en la esencia del piñerismo, de tratar de juntar cohesión social, estabilidad social, con todas estas otras, por supuesto, metas y medidas muy importantes como el crecimiento?
1: Yo creo que lo primero es entender que este gran proyecto de reactivación, que quizás como la gran agenda que hoy día tiene el gobierno, no es la única agenda y es como un punto de partida de una agenda de bienestar, por decirlo así. Y yo creo que por eso hay que ser súper claro en lo que busca hacer el gobierno y lo que no busca, el proyecto, perdón, y lo que no busca hacer. Yo he visto críticas transversales, no solo de la oposición, sino también de la misma derecha, de que el proyecto debería incorporar ayudas sociales, de que falta apoyo a los hogares, de que faltan políticas pro empleo. Y yo creo que hay que ahí ser bien claros que este es un proyecto que busca reactivar la inversión. Y efectivamente por eso está enfocado a la empresa, a los empresarios, a un mundo que no es quizás el que hoy día necesita más ayuda, porque está pensando desde una lógica de que necesitamos volver a crecer para que en Chile se puedan generar puestos de trabajo, ¿cierto? Para que en Chile se recupere la arca fiscal, ¿cierto? Y podamos también avanzar en los desafíos sociales que hay urgentes. Entonces, dicho eso, yo creo que hay que mantener como el marco de lo que...
0: De la expectativa.
1: De la expectativa y de lo que viene a ser el proyecto de reconstrucción. Pero eso no quita que volver a crecer es una condición necesaria, pero no suficiente. O sea, yo no creo, y desde Horizontal tenemos una mirada que el crecimiento es la base, ¿cierto?, para nuestro desarrollo, pero se requieren de otra agenda y se requieren también de un conjunto de medidas que avancen también en mayor justicia social, en, por ejemplo, resolver desafíos que existen en el mundo del trabajo, que no se van a resolver solamente con mayor crecimiento económico. Hoy día hay costo a la contratación, especialmente a la contratación femenina. Hoy día hay desafíos de rigidez de nuestro mercado laboral. Y también lo que hablábamos antes, hoy día hay una política social que podría funcionar mucho mejor, ¿cierto? Y que se podría llegar mucho mejor a los hogares. Entonces, yo creo que hay que entender este como un puntapié inicial que al menos a nosotros nos gustaría y creemos que así va a ser, que vaya acompañado de otras agendas sectoriales.
0: Claro, ahora, como dices tú, la expectativa tiene que estar clara, que es rebajar impuestos para fomentar la inversión, para fomentar que los empresarios, dicho de manera coloquial, pongan plata acá y saquen adelante su empresa y ojalá contraten más personas. Pero también eso es una apuesta, ¿no? Evidentemente que puede pasar que si no se da eso vamos a quedar más desfinanciados de lo que estamos ahora porque van a haber menos ingresos con certeza en el Estado y es una incerteza respecto de esos nuevos ingresos que podrían llegar, incerteza también de cuánto eso se traduce en empleo. Entonces, María José, más allá de que uno siempre, por supuesto, espera lo mejor, ¿ves ese riesgo?
1: Es un riesgo y es lo que ha levantado el Consejo Fiscal Autónomo porque al final uno está haciendo proyecciones con menores ingresos reales, ¿cierto? Que sabemos, los cuantificamos, lo que vamos a dejar de recibir en el fisco contra ingresos futuros que tienen una incertidumbre. Y esa incertidumbre es algo que no se puede controlar acá. No es que no se estimó bien o que se busca... tener una letra chica en el proyecto, simplemente que cuando uno estima que va a recaudar vía crecimiento económico, hay supuesto y hay incertidumbre y puede haber, no sé, otra crisis internacional que haga que no crezcamos. Al final son muchos los factores que influyen, ¿cierto? Y muchos los supuestos que hay en juego. Y por lo mismo es tan importante que en esta etapa en el Senado se proteja, se blinde fiscalmente el proyecto. Y yo creo...
0: ¿Y se vean compensaciones, por ejemplo, que es lo que está pidiendo el Partido Socialista, por ejemplo?
1: Sí, pero yo creo que ahí en compensaciones caben muchas cosas. Nosotros al menos somos de la idea de intentar que no se compense vía aumento de otro impuesto importante, la rebaja, por ejemplo, de estos impuestos, pero sí, por ejemplo, hay temas que se podrían revisar, por ejemplo, el tema del diésel, ¿cierto?, el impuesto a los alcoholes, que nosotros estamos trabajando en eso porque ahí pueden haber fuentes de nuevos ingresos, ¿cierto? Y también uno tiene dos formas al final de compensar, en mayor ingreso permanente o menor gasto permanente. Y también en menor gasto permanente, pensando, por ejemplo, en esta agenda de modernización del Estado, uno ve en el último informe de finanzas públicas que sí hay un esfuerzo súper importante que se está materializando de reducir gasto por parte del Estado, del gobierno, pero yo creo que todavía se puede hacer más y se puede todavía avanzar en recortar en espacios nuevamente que permitan tener una mejor política social, por ejemplo.
0: Claro, porque los ministerios ya están todos, digamos, algunos bastante complicados ya con el 3%, que algunos han cumplido el 3%, otros han sido de más, pero... hay ya una tensión dentro de los ministerios muy grande y para los propios ministros y ministras.
1: Efectivamente, yo creo que el recortar parejo a todos los ministerios, personalmente creo que no es la mejor estrategia, porque todos los ministerios tienen distinta holgura, ¿cierto? Y hay análisis, por ejemplo, a mí me tocó estar en esta comisión asesora para reformas de gasto público que convocó el gobierno anterior, que estuvimos en una comisión transversal encargada por el ministro Mario Marcel, y efectivamente nosotros encontramos muchos espacios de recorte de gasto, pero no todos eran en el mismo ministerio.
0: Por supuesto.
1: Y variaba mucho de ministerio a ministerio. Sí. Entonces, al menos de esa experiencia que hubo harto apoyo, consenso transversal, nosotros identificamos que hay espacio en el Estado para hacer las cosas mejor y ahorrar.
0: Vamos al desempleo femenino y a esa lacuna universal. Lo que se dijo en la cuenta pública es que se van a presentar indicaciones antes del 15 de junio. Ya estamos como exactamente en la fecha de la presentación. María José, ¿por qué crees tú que el gobierno actual, a pesar de que se comprometió en 90 días a tener esa lacuna, la verdad es que, bueno, eso está ahí nomás? Y hay un proyecto muy avanzado, del cual tú también con Horizontal hicieron los cálculos. En enero casi se llegó a un acuerdo muy amplio. El gobierno anterior cedió muchísimo. Se llegó a acuerdo con técnicos de centro-derecha y de derecha. Sin embargo, a fin de enero de este año fracasó ese acuerdo, ¿no? Y hoy día, no se sabe cuánto de eso se va a tomar. Y entre otras cosas, desde este gobierno han dicho que los cálculos no son certeros para ellos, no son precisos. ¿Tú participaste de esos cálculos? ¿Qué te pasa cuando escuchas que los números no serían tan claros?
1: A ver, yo creo que lo primero es que es súper legítimo y creo que es como un acto de responsabilidad fiscal que un gobierno entrante que toma un tema que viene en desarrollo, ¿cierto?, haga sus propios cálculos fiscales. Que la DIPRES de turno revise esos números, haga sus propias proyecciones, por supuesto que haga su propio informe financiero, y porque también hay parámetros que van cambiando, ¿cierto? Supuestos que se van ajustando, pero lo que sí es que el proyecto siempre ha estado financiado, o sea, eso hay que dejarlo súper claro. Ha estado financiado con escenarios súper conservadores, o sea, la tasa de uso de esa lacuna hoy día es como en torno al 19%, y en los últimos dos gobiernos, de donde se viene trabajando este proyecto ley, que eso es súper importante de tener en cuenta, que lo que hace el presidente Boric con su indicación es construir sobre un proyecto que a mí me tocó estar impulsando.
0: Como subsecretaria del Ministerio de la Mujer.
1: Que viene del presidente Piñera al segundo mandato. Entonces, ahí había una construcción de ir mejorando, de ir aunando miradas y sobre todo de ir llegando a grandes acuerdos en temas que no nos habíamos puesto de acuerdo antes. Entonces, yo creo que es legítimo revisar los números, pero sí yo ahí creo importante hacer la distinción entre tener sus propios costos a decir algo como que el proyecto no está financiado, porque el proyecto sí tiene un informe financiero y tiene una forma de financiamiento súper claramente establecida.
0: ¿Y qué esperarías tú de este gobierno? El ministro Rau, ministro del Trabajo, es el que está liderando de los hechos el proyecto de esa lacuna universal. ¿Qué esperarías tú, ya que, como dices tú, este es un proyecto que lleva, 27 años o más, se está tratando de legislar, pero en particular el proyecto viene de el expresidente Piñera, pasó al expresidente Boric y ahora está en un estado bastante avanzado el proyecto?
1: Mire, yo creo que lo fundamental es entender que no cualquier indicación sirve. O sea, esta promesa en la cuenta pública de vamos a presentar una indicación, lo que sería responsable hacer, ¿cierto? Y si efectivamente este gobierno quiere aprobar esa lacuna, es construir en mayor medida, ¿cierto?, sobre este intento de acuerdo que estuvimos muy cerca. Yo estuve bien involucrada desde el mundo técnico en intentar aunar mirada y
0: haber sido muy frustrante ese momento.
1: Súper frustrante, porque los que hemos estado en la discusión, tú, Paula, que has escrito no sé cuántas, deberías tener la cuenta de todas las columnas que has escrito esa lacuna. Harta. Y ojalá que no se escriban más, sí, columnas de esa lacuna. Pero por primera vez yo vi que miradas que son súper legítimas, pero muy distintas de cómo solucionar esta discriminación desde el mundo educativo, desde la CUT, ¿cierto?, desde los gremios del mundo público, que por primera vez fuimos capaces de decir ya, estos son mis márgenes, esto es lo que yo estoy dispuesto a ceder, porque en todo acuerdo todos tienen que ceder, ¿cierto? Y este podría ser un marco común para hacernos cargo de esos nudos, ¿cierto? El proyecto al final cuando las personas dicen por qué no se ha logrado en casi 30 años avanzar, es porque efectivamente toca temas ideológicos. Y eso hay que decirlo con todas sus letras, se mete en el copago, se mete en la educación pública y privada, ¿cierto? Se mete en cuál es el rol de los privados versus los públicos en esta provisión. Entonces, por primera vez yo vi que lográbamos tener un marco de entendimiento común. Y lo que uno espera y donde están las expectativas en esta indicación es que construya y rescate esos acuerdos y que no inicie una discusión de cero, porque al final ya abrir de nuevo audiencia en el Congreso, volver a citar a los expertos, eso yo creo que alguien que ve la historia legislativa de esto, eso ya ha ocurrido 2, 3, 4 veces y creo que ya no da para más seguir en el mismo loop de no avanzar y entender que el proyecto Sala Cuna Perfecto no existe. O sea, yo creo que hay que partir de que uno no puede construir de cero. Acá hay una legislación que ya está, hay un derecho adquirido, ¿cierto? Hay una responsabilidad de los empleadores y lo que hay que hacer hoy día es, en lo que se venía trabajando en enero, mejorar, porque yo creo que sí hay espacios de mejora. Yo creo que, por ejemplo, la responsabilidad de las pymes se puede acotar más para evitar la judicialización, que efectivamente puede ocurrir y eso hay que acotarlo. Yo creo que el mundo público tiene que tener un rol fundamental y yo creo que este proyecto debe entregar financiamiento, ya sea a través del Fondo Sala Cuna o a través de un proyecto paralelo a Junge Integra BTF para que al final las madres, ¿cierto? Las trabajadoras, los padres confíen en la Sala Cuna que llevan a su hijo o hija. Y yo creo que también que se puede acotar más cómo se va a definir cuál va a ser el monto de beneficios a la Cuna. Sí.
0: Ahora, ¿qué pasa si no se aprueba a la Cuna? Si se cambia demasiado el proyecto y no se llega a puerto. Te lo pregunto porque el único logro que tuvo, podríamos decir, el único logro, entre comillas, que tuvo la oposición en la tramitación de la ley de reconstrucción fue la indicación de Sala Cuna Universal, que además, para su admisibilidad, contó con votos del Partido Social Cristiano y de la UDI, el Partido Social Cristiano de la ministra Judith Marín. Entonces, está eso ahí, ¿no? Si no se tramita por acá, bueno, eso está como una indicación. ¿Tú crees que es mejor que sea parte del proyecto de reconstrucción, como piensan algunos parlamentarios, algunas parlamentarias, porque es un proyecto también de empleo y de crecimiento, o que debe seguir la tramitación de ahora? ¿Qué es más factible para que vea la luz a la Cuna Universal?
1: Mira, sobre la estrategia legislativa, yo creo que ahí los que están en las negociaciones deberían efectivamente sacar la cuenta, y yo creo que no es una mala idea que sea parte. Yo creo que depende mucho de cómo ahí se está...
0: Que sea parte de la ley de reconstrucción.
1: Claro, que sea parte de la ley de reconstrucción, que sea parte también de las negociaciones. Yo creo que acá, al menos, mi postura es hacer todo lo posible políticamente para que se logre aprobar el proyecto Sala Cuna. Yo creo que, dadas las cifras de desempleo femenino y los desafíos que tenemos en temas de cuidado, que no se acotan a Sala Cuna, ¿cierto? Sala Cuna viene a resolver un problema específico para una población específica, ¿cierto? Que no solo resuelve el tema de cuidado de 6 meses a 2 años, sino también una discriminación que afecta a todas las mujeres, las que tengan o no tengan hijos, al momento de contratar, ¿cierto? Pero yo creo que al final del día, si yo estuviera hoy día en el gobierno, en SECPRE, ¿cierto?, viendo cómo aprobar el proyecto de reconstrucción y avanzar en Sala Cuna, sería lo más creativo posible y no descartar el incorporarlo en la ley de reconstrucción.
0: Claro, porque además, mirando el tema, pero no solo tiene el apoyo de toda la oposición, la Sala Cuna Universal, sino que además de mucha parte de la derecha. O sea, aquí también hay una diferencia entre las derechas de republicanos no apoyando a Sala Cuna en enero, ¿no? Pero sí Chile Vamos completo, ¿no? ¿Es una causa, podríamos decir, que identifica mucho a Chile Vamos?
1: Efectivamente, o sea, durante el gobierno del presidente Piñera, nosotros hicimos 2 intentos de Sala Cuna fallidos, quizás no tan fallidos, porque quizás fue la primera piedra para lo que se logre aprobar en este gobierno, pero yo creo que Sala Cuna se ha transformado en una causa súper transversal y que une a mujeres de distintos mundos, de distintas visiones políticas, y eso es muy bonito, porque al final muchas veces dentro de los mundos feministas hay divisiones súper legítimas, hay temas que valóricos que no probablemente no estamos todas de acuerdo, pero sí en Sala Cuna yo veo algo súper concreto en que creo que sería un hito muy, muy importante, muy significativo, no solo por el impacto económico en empleabilidad, en cuidados, pero también desde el mundo político el lograr avanzar en esta reforma.
0: Sí, y de una manera transversal, es una causa, como dices tú, muy transversal. Mm. María José Abud, muchas gracias por esta conversación.
1: Gracias a ti por la invitación.
0: Y a ustedes, como siempre, muchas gracias por su sintonía y nos encontramos la próxima semana.

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2: Hola, ¿qué tal? Muy buenas tardes. Nos encontramos acá en Ciudad de México, en Avenida Paseo La Reforma, una de las más grandes acá de la ciudad, donde durante esta jornada, en el contexto del Mundial, se va a desarrollar un famoso desfile que habitualmente se realiza el 31 de octubre, que es el Día de los Muertos, pero se va a realizar todo esto bajo lo que es el Mundial y todos los fanáticos y turistas que han llegado precisamente a la ciudad. Se va a realizar también durante esta jornada un desfile acá por Avenida Reforma. Sin duda, la ciudad está con todo, con este contexto del Mundial de Fútbol de Estados Unidos, México y Canadá, que ayer tuvo su última inauguración, una que se disputó en Los Ángeles y que fue una fiesta total para los norteamericanos de Estados Unidos, porque el elenco de Mauricio Pochettino ganó por 4-1 frente a Paraguay. Realmente fue una exhibición futbolística comandada obviamente por uno de sus mejores jugadores, como es Christian Pulisic, que marcó todas las sendas de este camino glorioso para el elenco para que pudiera ganar por 4-1. Los goles, un autogol al minuto 7, un arranque por la izquierda de Pulisic, que finalmente terminó en autogol de Damián Bobadilla, el central paraguayo. Después llegó el 2-0 a través de Balogun al minuto 31 y que después repitió cuando expiraba el primer tiempo. Cuando iniciaba la segunda parte empezó a reaccionar un poco más el equipo de Gustavo Alfaro, que recordemos tuvo unas buenas clasificatorias en la Conmebol y por eso sorprendió finalmente este resultado y el gran juego demostrado también por Estados Unidos. Y Mauricio al minuto 73 descontaba finalmente para Paraguay, pero en definitivo lo anotó Gio Reyna al minuto 98, cuando ya realmente no quedaba nada para ese partido. Una muy buena definición para catapultar esta victoria de Estados Unidos, que se ilusiona en esta Copa del Mundo y que tiene un muy buen equipo, un muy buen técnico y que consiguió esta importante victoria. Pasemos a escuchar inmediatamente las declaraciones del estratega.
3: Me habrán escuchado más de una oportunidad hacer énfasis en la parte física, hacer énfasis en la parte técnica, hacer énfasis en la parte futbolística, porque sabemos que hay determinados niveles donde, con, si querés, con el orden defensivo, con la garra, con la templanza, con correr, no te alcanza. Entonces ahí es donde todavía tenemos las cosas en el debe. Son las cosas que nosotros tenemos que incrementar y que incorporar y que entender que son claves si nosotros queremos seguir adelante en esta competencia.
4: Ha sido una noche que nos ha salido todo bastante bien. También en el fútbol no solamente hay un planteamiento, sino a veces tienes una mejor noche que tu oponente. Pero hay que respetar a Paraguay porque es un grandísimo equipo y esto es solamente un partido.
2: Es una jornada importante, va a jugar Qatar frente a Suiza a partir de las 3 de la tarde. Hay otro duelo interesante, Haití regresa a una Copa del Mundo después de más de 50 años. Va a jugar su duelo frente a Escocia a partir de las 9 de la noche. Y a las 12, casi pasando el otro día, se va a disputar el duelo de Australia frente a Turquía por el grupo D. Esos son los 4 duelos de esta jornada en esta Copa del Mundo, también marcada por lo que sucedió a las afueras de la concentración de Irán, que sabemos está finalmente trabajando en Tijuana previo a su debut en la Copa del Mundo en Estados Unidos. Ha tenido muchos problemas con los visados, con lo que es finalmente no poder estar en Estados Unidos, obviamente todo esto marcado por el conflicto geopolítico, pero durante esta jornada hallaron un cadáver en el centro de entrenamiento de Irán, a las afueras de donde está finalmente concentrado el equipo, pensando obviamente en su debut, todo esto futbolístico. Recordemos que están haciendo todos sus trabajos preparativos en el Estadio Caliente, ya lo decíamos, en Tijuana, y ahí fue hallado un cuerpo al interior de un coche. Bueno, marcado con una situación que se da mucho acá y lamentablemente en México, por eso hay un grupo como él lo es, de las Madres Buscadoras, que se ha manifestado durante todas estas jornadas de Copa del Mundo para que estas situaciones no sigan pasando, y una selección iraní que claramente tiene el foco muy puesto en lo que está pasando fuera de la cancha. Ya lo decíamos, a manera del problema de los visados, se le presenta este problema de encontrar que obviamente va a estar la policía fuera de su centro de concentración debido a este hallazgo de cadáver, así que hay que estar muy atento con lo que puede ser este seleccionado. Ya lo decíamos, cambiando de tema, jornada especial en esta Copa del Mundo, 4 partidos, y el plato fuerte de esta jornada es el Brasil-Marruecos a partir de las 6 de la tarde. Nos vemos.
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6: Hola, ¿cómo están? Bienvenidas y bienvenidos a esta nueva edición de Entrevistas CNN. En esta oportunidad, para hablar de uno de los temas internacionales que han marcado la agenda en estos últimos días. Y estamos hablando de la visita del presidente de China, Xi Jinping, hasta Corea del Norte.

0: para reunirse con Kim Jong-un entre el 8 y 9 de junio, en medio de lo que ha sido una visita histórica, por lo demás la primera en los últimos 7 años que ha realizado el mandatario chino hasta este país, en medio de una alianza que llama muchísimo la atención entre estas dos naciones y que vamos a profundizar en el análisis a esta hora con Rodrigo Álvarez, el profesor de Núcleo de Ciencias Sociales y Artes de la Universidad Mayor, a quien ya vamos a ver en pantalla. Muchas gracias, Rodrigo, por acompañarnos aquí en Entrevista CNN.
1: Hola Isel, muchas gracias por la invitación.
0: Rodrigo, a tu juicio, ¿qué busca cada país con esta visita, con este encuentro entre Xi Jinping y Kim Jong-un?
1: Bueno, hay una serie de dimensiones que uno puede considerar en esta visita. La primera de ellas es quizás dar cuenta de un concepto que se ha utilizado en distintas fuentes sobre lo que se definiría como una visita rara. Ese ya es un primer elemento, es una primera dimensión. ¿Cómo definimos una visita rara? ¿Por qué podría conceptualizarse como una visita rara? Y ahí entonces surgen otras aproximaciones y otras formas de analizar precisamente esta visita de Xi Jinping a Kim Jong-un, o del máximo representante chino a Corea del Norte. Desde esa perspectiva, entonces, hay otras variables o otras dimensiones, como yo decía. Por ejemplo, lo que está ocurriendo a nivel global. Y ahí entonces podríamos incluso encajar esta visita en un concepto que los chinos están desarrollando ya hace algunos años, que se llama la diplomacia de la nueva era. Y en esa lógica de la diplomacia de la nueva era, este tipo de acciones es parte de lo que China debe realizar. Otra dimensión, claramente, es la de carácter de seguridad. Otra dimensión es de carácter político y geopolítico. Cada una de ellas tiene sus propios aterrizajes, ¿no? Como por ejemplo, en el caso de la seguridad, no olvidemos que Corea del Norte es, de alguna u otra manera, un país que para China es muy importante en tanto cuanto tiene la ubicación para efectivamente funcionar como un tapón, ¿no? Es decir, tenemos a Occidente que avanza y que China requiere tener ahí a un aliado, porque si no, de otra manera, tendrías a Occidente en su frontera.
0: Rodrigo.
1: En una época. Dime, te escucho.
0: Sí, en esa misma línea, ¿será que aquí China busca reafirmar también su influencia sobre esta nación, teniendo en cuenta también la cercanía que ha tenido con Rusia el régimen de Kim Jong-un? Lo hemos visto en acciones, por ejemplo, de la guerra, ¿no? También hay algunas visitas en estos últimos años.
1: Sin duda, porque obviamente lo que tenemos ahí es una forma de actuar de Corea del Norte que ha avanzado mucho, o mejor dicho, se ha aproximado mucho a Rusia, rompiendo lo que históricamente se entiende en la región como un balance de las relaciones diplomáticas entre los tres. Y en ese sentido, China, efectivamente, como lo estás dando a conocer, ¿cierto? China también tenía que retomar parte de la agenda, y esa agenda es muy importante también porque se cruza al mismo tiempo con todo lo que tiene que ver con los procesos de no proliferación o desnuclearización de la península. Y de esa perspectiva, entonces, no hay que olvidar que claramente ninguno de los que estamos acá tenemos la información de todas las conversaciones que habrá tenido Xi Jinping y Donald Trump en su momento, en la última reunión, pero sin duda que la temática de la no proliferación nuclear o la desnuclearización, porque ahí hay dos conceptos importantes que hay que retomar. En el caso de la no proliferación, ya podemos decir que Corea del Norte es un proliferante, es decir, pertenece al grupo de los países que posee armamento nuclear. Por lo tanto, la etapa que hoy se podría desarrollar es precisamente la de la desnuclearización, dado que Corea del Norte ya tiene armamento nuclear. Y ahí surge otro elemento muy interesante a mencionar, que es, por ejemplo, el hecho de que previo al viaje de Xi Jinping, ya la hermana de Kim Jong-un hace referencia a que esa temática no está sobre la mesa. Y eso conlleva a otra situación y a otro nivel de actor nuclear. Es decir, si China calla finalmente sobre el hecho que Corea del Norte sea un país nuclearizado en términos de armamento nuclear, entonces podríamos estar entrando a una etapa muy compleja de reconocimiento de Corea del Norte finalmente como un actor nuclear.
0: Sí, y en ese sentido, precisamente ante uno de los grandes temas, ¿no?, que generan bastante curiosidad, también bastante temor respecto de las capacidades nucleares que tiene Corea del Norte, ¿es que China teme de ese arsenal en el que ha estado trabajando el régimen norcoreano en este último tiempo? ¿Cómo el tema de la seguridad también allí influye en la percepción que tiene China sobre el régimen y particularmente respecto a su acceso nuclear?
1: Lo que pasa es que en ese sentido, por eso es tan importante la diferencia entre un proliferante y un país nuclearizado, ¿no? En relación a tu pregunta, si tomamos esto como dato, como antecedente, entonces podríamos cruzar la situación en la relación de China con Japón y en la relación de China con Corea del Sur. Y con ello, obviamente, detrás de ellos dos, con Estados Unidos. Desde esa perspectiva, no podemos olvidar que Japón ha dado señales claras de estar avanzando en una modernización militar, más allá de su gasto, que lo ubica, si no mal recuerdo, entre el cuarto o quinto país en el mundo con más gasto en armamento, pero además declaraciones, ¿no?, con respecto de lo que es la independencia o no de Taiwán. Y Japón, por ejemplo, ha declarado abiertamente que en un caso determinado de una agresión china a Taiwán, Japón teóricamente se vería la obligación de tener un apoyo a Taiwán. Y, paralelamente, acaba de aparecer hace 2 o 3 semanas atrás una información relacionada con las intenciones de Corea del Sur, producto de todo esto que va cambiando el escenario en la región, de concretar un proyecto de submarino con propulsión nuclear, lo cual obviamente genera también ahí una tensión entre estos 4 países, ¿no? Y modifica, obviamente, el balance de poder en la región, empujando, obviamente, la preocupación de China y no por ello, además, la preocupación de Japón, la preocupación de Corea del Sur y, claramente, qué es lo que sucede con Kim Jong-un y la dinastía Kim.
0: Rodrigo, respecto de la relación entre estos 2 países, ¿cómo la describirías? Hay algunos analistas que plantean de cierta desconfianza que se ha asumido la relación entre estas 2 naciones, sobre todo en estos últimos años, y que eso ha deteriorado los lazos en este último tiempo. ¿Coincides con esa apreciación? ¿Crees que efectivamente hay una desconfianza que se ha tomado la relación entre estos 2 países en el último tiempo? Y si no es así, ¿cómo definirías tú entonces los lazos que hay entre estas 2 naciones?
1: ¿Estamos hablando de Corea del Sur y Corea del Norte?
0: China y Corea del Norte.
1: Lo que pasa es que ahí hay otras variables también, ¿no? De hecho, por ejemplo, si volvemos a la reflexión con respecto a la importancia que tiene Corea del Norte para China en términos geopolíticos y geoestratégicos, además recordando la importante función que cumplió China en la Guerra de Corea, razón por la cual incluso en esta visita hubo un reconocimiento a esa acción militar de los chinos en su momento, yo diría que existe una relación permanente e histórica. Ahora bien, ¿qué es lo que sucede? Lo que sucede es que en algún momento determinado la dinastía Kim se da cuenta que, en definitiva, hay un proceso internacional que la desmarca de las relaciones históricas que había tenido tanto con China como con la Unión Soviética en su momento, hoy Rusia. En ese sentido, entonces, los chinos además estaban más bien pendientes de lo que era su proceso de transformación y consolidación. Y uno podría decir que solo a partir de la llegada de Xi Jinping, que es lo que yo llamo el periodo de la resignificación, Xi Jinping empieza a a concretar esa resignificación de China en el contexto regional primero y en este momento a nivel internacional. Desde esa perspectiva, entonces, claro, las relaciones pasan por buenos momentos y por malos momentos. Sin embargo, hoy, precisamente, China entiende que es muy importante tener a Corea del Norte como un aliado en una lógica que además vuelve a posicionar a los grandes actores como actores en tensión permanente. Es decir, vuelvo a repetir esta idea. Al parecer, la visita de Donald Trump no tuvo los efectos ni ni logró los objetivos planteados previa a la misma. Y no tan solo eso, sino que además lo que se analiza en este momento es que Xi Jinping ha modificado de alguna u otra manera el centro político internacional del mundo. ¿Y qué es lo que hace? Trae a Trump a Beijing, trae a Putin a Beijing y luego entonces va a Corea del Norte a balancear nuevamente, como habíamos dicho en algún momento atrás, a balancear las relaciones China con ese país, pensando principalmente en la importancia que tiene
0: Claro.
1: y además pensando a... Disculpa.
0: No, sí, Rodrigo, ya para ir cerrando, porque lamentablemente el tiempo apremia, pero precisamente bajo la misma idea, ¿no? De la figura del presidente de Estados Unidos, Donald Trump, ¿crees que Estados Unidos debe estar preocupado respecto no solo del rol de China como esta figura y eje central en la diplomacia de esta zona del planeta, sino que también por estos acercamientos entre China y Corea del Norte?
1: Bueno, yo creo que Estados Unidos está preocupado de hace bastante tiempo de lo que significa China. Además, de alguna u otra manera, en el periodo de Trump 1.0, Estados Unidos transparenta esa preocupación. Y en el periodo de Trump 2.0, en el que estamos viviendo ahora, la hace aún más clara, ¿no? Más directa. Es cierto, los dos se necesitan en términos económicos, pero como sabemos también en el sistema internacional las famosas cuerdas separadas, las cuales no necesariamente siempre van a estar separadas, la económica de la política, es importante. Ahora, en términos de Corea del Norte, yo creo que lo que vamos a ver es un proceso, a no ser que ocurra algo muy extraño, un proceso de consolidación de Corea del Norte como un actor nuclear, porque en definitiva, finalmente los procesos iniciales para intentar la no proliferación, que es la primera etapa, ¿cierto? No dieron resultado. Y hoy por hoy, a no ser que haya una muy buena oferta de China a Corea del Norte, que yo lo veo difícil, porque Corea del Norte al parecer tiene esta impronta con un sello en términos de lo que es la Guerra Fría, y y sigue viviendo en la Guerra Fría, entonces difícilmente pareciera ser que por producto de negociaciones vaya a deshacerse de sus armas.
0: Por eso es tan importante también mirar de cerca lo que está ocurriendo en Asia y sobre todo el rol y la influencia que tiene China sobre otros países, en este caso, por ejemplo, Corea del Norte. Muchas gracias, Rodrigo Álvarez, profesor de Núcleo de Ciencias Sociales y Artes de la Universidad Mayor, por este completo análisis en medio de esta visita y este viaje que realizó el presidente de China hasta Corea del Norte. Que estés muy bien, muchas gracias.
1: A ustedes, quedo a su disposición. Que estén muy bien.
0: Que estés muy bien. Muchas gracias a ustedes también por acompañarnos aquí en Entrevistas CNN. Continúe la sintonía de nuestro canal. Que esté muy bien.

0: Hola, ¿qué tal? ¿Cómo están? Bienvenidos y bienvenidas a una nueva conversación acá en Entrevistas CNN. La inteligencia artificial ha llegado con fuerza al mundo empresarial, transformando áreas como, por ejemplo, la de la atención al cliente, la publicidad, las ventas e incluso la gestión financiera. Pero mientras existe una valoración y se destaca por parte de los ejecutivos, por parte de las compañías, los avances de la inteligencia artificial, la optimización de algunos procesos, también por otro lado hay una percepción muy importante que es la de los consumidores con respecto al uso de sus datos personales, a la transparencia de los algoritmos y también todo lo que tiene que ver con una posible pérdida del contacto humano. Para hablar de todo eso estamos junto a Fernando Orihuela de PwC Chile, quienes realizaron una investigación muy relevante junto a la Universidad Diego Portales. Fernando, bienvenido. Parto preguntándote qué datos interesantes les arrojó esta investigación con respecto a esta brecha en la diferencia marcada que hay de la visión entre los consumidores y también de las empresas con respecto al uso de la inteligencia artificial.
1: Hola Francisca, muchas gracias por la invitación. Bueno, es la tercera versión del estudio, ¿verdad? Que hacemos en conjunto con la UDP. Y mira, hay varias enseñanzas del estudio. Esto aborda la confianza de directivos, consumidores y colaboradores en las empresas específicamente. Entonces, bueno, como ustedes saben, es un tema fundamental. La confianza para todos, ¿verdad? Uno se levanta en la mañana, confía uh-huh. que el metro va a funcionar, confía que la bomba de bencina de la esquina va a cumplir con su servicio, confía que el colegio le va a recibir al chico y le va a dar una educación de calidad, confía en el colaborador que tiene al lado. O sea, en definitiva, la confianza es central para la vida en sociedad y es como un pegamento invisible, ¿verdad?, que adhiere todas estas partes y permite que todo funcione. Entonces, desde hace 3 años que estamos realizando este estudio, como les decía, focalizado específicamente en cómo las compañías generan confianza en la sociedad. Y ahí lo que se ve son como dos conclusiones bien importantes. En primer lugar, el estudio rankea la confianza que tienen estos tres estamentos, ¿verdad? Como les decía, los directivos, consumidores y colaboradores, lo rankea en comparación con otras instituciones. Y ahí el mensaje les diría que es positivo, porque las organizaciones rankean alto en confianza, ¿ah? Entonces, para ponerlos en términos comparativos, están a niveles parecidos a los de las fuerzas de orden y de seguridad, ¿ah? Entonces, cuando uno hace la pregunta a estos estamentos, lo primero que ve es que en general hay confianza en las empresas. Y la segunda conclusión importante es que cuando uno le pregunta a los directivos si cree que sus colaboradores confían en su empresa, si cree que sus clientes confían en su empresa, más del 80% de los ejecutivos les dice que sí, que cree que hay una alta confianza de esos estamentos en sus organizaciones. Sin embargo, cuando nos vamos a preguntarle eso mismo a clientes y colaboradores, uno ve que hay una brecha realmente muy, muy importante y que si los directivos creían que confiaban en el 80% en su empresa, solo un 24 o 25% de los colaboradores y consumidores dice confiar en la organización. Y ese es el concepto de brecha que venimos midiendo desde hace 3 años con la UDP, tratando de otorgar una herramienta a las organizaciones que les permita generar justamente una administración de cómo la compañía genera confianza en la sociedad, que es importantísimo.
0: Fernando,
1: dime.
0: ¿Cuál es el factor que más genera desconfianza a los consumidores? Y también preguntarte, ¿en qué áreas se está utilizando con mayor frecuencia en Chile la inteligencia?

0: El segundo tiene que ver con la forma en la cual la compañía aborda la problemática, ¿sí? O sea, uno podría decir la postventa, una vez que el cliente compra el producto, tiene un problema X y cuando trata de gestionar ese problema con la compañía no se encuentra con una buena experiencia. Y el tercer factor, dentro de este 80% que te mencionaba, tiene que ver con lo que llamamos comúnmente la letra chica, ¿no? O sea, algún tipo de cargo, de comisión, de fee que no estaba claro y que sorprendió al consumidor. Eso en términos generales. O sea, 80% de los problemas tienen que ver con cosas, les diría que bien básicas, y que al final del día se resumen en cumplir con la promesa, ¿no? Lo que sea que se vende, servicio, producto, bueno, que cumpla con las expectativas, de los consumidores.
1: Y en cuanto al uso de tecnología.
0: Y yendo a tu segunda pregunta, el estudio aborda la confianza de los consumidores en relación al uso de IA, y fundamentalmente ahí lo que surge es que hay una desconfianza importante de los consumidores, más del 50%, cuando tiene que interactuar con la IA en el manejo de situaciones donde se buscan respuestas. Entonces, uno tiene una situación X con una compañía, interactúa con la IA es responsable de dar esas respuestas, y ahí hay una desconfianza importante en el manejo, asociado fundamentalmente, te diría, Francisca, al hecho de que la relación es muy remota, hay poca relación y contacto humano, entonces la relación interpersonal se pierde, ¿eh? Y eso,
1: Fernando.
0: 53% de los encuestados dijo que eso le generaba problemas de confianza a la hora de interactuar con inteligencia artificial. Y el otro factor, la otra medición que tenemos del impacto de la inteligencia artificial en la confianza, tiene que ver con la publicidad. ¿Sí? Tú sabes, algoritmos que en definitiva nos dirigen publicidad específica de algunos productos. Cuando hacemos alguna consulta o cuando hacemos alguna búsqueda en Internet, ahí el grado de desconfianza es un poquito menor, pero llega igual al 47% de los encuestados. Entonces, son como los dos puntos de contacto que uno ve más común en los consumidores. Uno es la resolución de problemas o la búsqueda de respuestas frente a un servicio o producto. Y el segundo tiene que ver con la publicidad.
1: Fernando, también te quería preguntar qué riesgos corren las empresas, las compañías, al no tomar en cuenta la percepción de los consumidores en cuanto al uso de las tecnologías, al ir implementando estas tecnologías, la inteligencia artificial, etcétera. ¿Cuáles son los riesgos que corren las empresas?
0: Bueno, mira, hay un incentivo que es bastante obvio, ¿verdad? Al uso de inteligencia artificial que tiene que ver con productividad, ¿cierto? Con eficiencia. Yo creo que el principal punto aquí en el uso responsable de inteligencia artificial tiene que ver con la calidad de esas interacciones. En definitiva, como los puntos de contacto hoy están siendo fundamentalmente en interacciones de preguntas y respuestas entre la IA y el consumidor, creo que la calidad de esa relación, bueno, puede en definitiva afectar la confianza del consumidor. Y lo que muestra el estudio es que más de un 70% de ellos, cuando tiene un problema de confianza, deja de consumir. Entonces, el riesgo tiene que ver con eso, con proteger la relación y al final del día la marca.
1: También te quería preguntar si tú sabes si existe un marco regulatorio en nuestro país adecuado para enfrentar el avance de la inteligencia artificial en las empresas y también lo que preocupa justamente a los usuarios en cuanto al uso de sus datos, por ejemplo.
0: Claro, mira, a ver, el uso de datos, bueno, tú sabes, está regulado, ¿verdad? Y hay una ley de protección de datos que uno podría decir que es de estándares del primer mundo, ¿verdad? Pues sigue la legislación europea en este respecto. Entonces, en cuanto a protección de datos, yo te diría que ahí estamos bien. Es, por cierto, Francisca, el tema protección de datos muy valorado por los consumidores y también por los colaboradores, ¿eh? Pero es un área donde yo diría que la regulación ha avanzado y las compañías también han avanzado mucho. En el uso de inteligencia artificial más general, ¿sí?

0: Entonces, por ejemplo, en el control de eventualmente las decisiones que pueda estar tomando un algoritmo en lugar de una persona, y en el uso responsable en general de IA, bueno, queda mucho camino por recorrer en Chile, y yo te diría que en el mundo, o sea, porque vemos desarrollos muy, muy rápidos todo el tiempo. Entonces, lo que nos sucede aquí en Chile es que el desarrollo de la tecnología va un poquito adelante de lo que es la regulación, y bueno, y eso se irá desarrollando con el tiempo. No lo veo como una situación particular de Chile, creo que es un fenómeno global, y efectivamente algo a lo cual tenemos que estar atentos.
1: Fernando, una última pregunta. ¿Qué responsabilidad crees tú que tienen las empresas en cuanto a la transparencia, al uso de datos, a la publicidad?
0: A ver, bueno, hay ciertas responsabilidades que se las otorga la propia ley, ¿verdad? Lo que estábamos hablando, Francisca, ley de protección de datos. Eso se las otorga la propia ley. Pero yo creo que más allá de eso, el punto está en que el uso de tecnología y el uso masivo de datos y de algoritmos exponen a otros riesgos, ¿verdad? Riesgos que son emergentes. Entonces, si el riesgo de... El riesgo de una brecha de seguridad, ¿sí? O de que se filtren datos en un entorno como el que veníamos acostumbrados, ya era un riesgo alto de ciberseguridad, por ejemplo. Bueno, con inteligencia artificial se abren nuevos riesgos. Entonces, yo creo que las compañías aquí lo que tienen es un desafío muy grande de moverse con velocidad, de establecer mecanismos que permitan resolver cualquier situación de brecha de seguridad, de brecha de datos o lo que fuere, casi que en tiempo real, ¿no? Porque el desarrollo de la IA sucede con esa velocidad, ¿no? Entonces, yo creo que ahí está el principal desafío que enfrentamos hoy.
1: Perfecto. Muchas gracias, Fernando, por toda esta información y estos consejos acá en Entrevistas CNN. Que estén muy bien.
0: Gracias, Francisca.
1: Ahí entonces toda esa información con respecto a las tecnologías, a la inteligencia artificial en las empresas, algo que vamos a seguir ampliando también, por supuesto, en otras conversaciones acá en Entrevistas CNN. Que estén muy bien. Hasta pronto.
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3: El 15 de mayo de 2026, el Papa León XIV firmó la primera encíclica de su pontificado, Magnifica Humanitas. Lo hizo el mismo día que 135 años antes León XIII publicara la Rerum Novarum, en respuesta a los cambios sociales que comenzaba a generar la revolución industrial. Hoy estamos en medio de otra, una revolución que no solo está cambiando nuestras herramientas de producción, sino que podría cambiarnos a nosotros mismos. Hoy la IA se presenta como una posibilidad de facilitarnos la vida, pero ya vemos que también sirve para expandir mentiras, manipular o socavar la democracia. Es por eso que el Papa León XIV quiso presentar personalmente este documento para advertir que la inteligencia artificial no es moralmente neutral, que es necesario fijar límites e identificar responsables. Interpelando no solo a creyentes, hace un crudo diagnóstico sobre el nuevo orden mundial, que ya no responde ni a las reglas ni a los valores universales que le dieron origen. Magnifica Humanitas no impone respuestas, sino que abre preguntas. Por eso, aquí en CNN Chile, quisimos proponerles esta serie de capítulos para conversar. Este no va a ser un podcast o un diálogo sobre tecnología ni tampoco sobre religión. Será una conversación sobre el tipo de sociedad que se abre a partir de la inteligencia artificial, cuáles son los poderes que la sustentan y qué hacemos con las herramientas que nos ha puesto en las manos. Para comenzar esta serie hemos querido invitar a Enrique Correa, conocedor como pocos de la sociedad en que nos movemos, de nuestra historia política y de cómo se mueve el poder. Y algo que tal vez muchos no saben, como ex seminarista también conoce la doctrina, la historia y los códigos de la Iglesia Católica. Enrico Correa, muchísimas gracias por estar y bienvenido a esta conversación.
4: Mucho gusto, Matilde, muchas gracias.
3: Enrique, hace décadas que la Iglesia no ponía un tema de conversación que llegara a creyentes, a no creyentes, y que se convirtiera en un tema de conversación universal. ¿Por qué crees que ha logrado esto, esta encíclica?
4: Bien, digamos en primer lugar que no había habido un impacto tan grande de una acción eclesial en creyentes y no creyentes como muy bien dices tú, desde el concilio. El concilio tuvo también la virtud de interpelar a creyentes y no creyentes, porque fue un gran matrimonio a toda orquesta entre la Iglesia y la modernidad, ¿no? Ahora, interpela esta a creyentes y no creyentes en primer lugar por la factura del texto. Es una factura muy moderna, naturalmente, porque es una encíclica con las alusiones religiosas que corresponden, pero que no llenan las páginas. No. Las páginas lo que hacen básicamente es describir el mundo que se nos viene con la inteligencia artificial y el mundo que tenemos antes de la inteligencia artificial, incluso así. Habla con un lenguaje, probablemente esto no sea lo que más le puede gustar a un sacerdote, más mundano, uh-huh. Para tener eco en el mundo secular.
3: Ahora,
4: y es una encíclica que no tiene necesidad, como tuvieron los documentos del concilio, que tuvieron que justificar la razón, porque la Iglesia, que había sido tan enemiga de la modernidad, se reconciliaba con la modernidad. Esta encíclica ni siquiera lo explica. Uh-huh. Lo da por un hecho.
3: Lo da por un hecho y además la hecho. Presenta...
4: Y habla en un lenguaje completamente moderno, por tanto.
3: Y la presenta con uno de los creadores, desarrolladores de inteligencia artificial.
4: Al lado.
3: ¿Desde qué lugar entonces dirías tú que se para la Iglesia para plantear esta conversación?
4: Yo creo que la Iglesia se para por una... teniendo dos lugares de donde mirar, una la persona o las personas o los seres humanos cuyo discernimiento, capacidad de discernimiento puede estar en peligro con la inteligencia artificial, a quien la inteligencia artificial puede prestarle inmenso beneficio, pero que puede poner en peligro su discernimiento. Uh-huh. Y por tanto su libertad. En el lenguaje de la Iglesia, el discernimiento es llamemos así, la acción intelectual, la acción intelectual que precede a la opción, y por tanto es un elemento de la libertad. Y el otro punto, entonces un punto, es el hombre que puede estar a punto de perder su discernimiento, el ser humano. Uh-huh. Y el otro es una sociedad que está perdiendo el concepto de las reglas.
3: Así es. Así es.
4: Fíjate tú que casi en todos los capítulos, aunque se refiera a distintos temas, el Papa en sí que vuelve una y otra vez a la necesidad de reglas, de regulaciones, tanto en los países como en el mundo, como en la vida internacional.
3: Bueno, él dice que la inteligencia artificial no es neutral y que está permeándolo todo o que está bajo todo lo que hoy día se está moviendo. Y dice, quien controla la inteligencia artificial impondrá su propia visión moral. Pequeños grupos muy influyentes pueden orientar informaciones y consumos, condicionar procesos democráticos e incidir en las dinámicas económicas en beneficio propio. Contradiciendo la justicia social y la solidaridad, ¿qué es lo que más te preocupa de todas estas advertencias?
4: Yo creo que la Iglesia por primera vez, ya había hablado de esto, ¿eh? Pero por primera vez habla, está también recorre toda la encíclica, con mucho temor, con mucha cautela, con mucha distancia, al proceso de hiperconcentración de la riqueza que hay en el mundo. Porque a cada rato vuelve y dice, mira, ahora son unos pocos, cada vez menos, los que efectivamente son capaces de manejar. Ahora, no ya la actividad humana, como pasaba con las máquinas o como pasaba con las fábricas, sino que la capacidad de discernimiento del ser humano, como tú dijiste muy bien al comienzo, este ya no es un asunto externo, a nosotros somos nosotros mismos. Y entonces desde el ser humano y su libertad y desde la sociedad y sus reglas. Yo diría que de allí se pone más que desde la Iglesia.
3: Uh-huh. Y esta sociedad que está creando la inteligencia artificial, polarizando, estableciendo un conjunto de ideas que hablan de nosotros y el resto, de confrontar unas concepciones identitarias, ¿tú lo identificas con algún sector político o esto le cabe a todo?
4: No, yo creo que hay un un ancho campo del mundo político de los últimos 20, 30 años que efectivamente fue capaz de construir políticas en función de acuerdos, de reglas comunes, de procesos de cooperación, como se refieren en sí, que no solo se me refiero a Chile. Italia fue en algún momento un ejemplo también de ello. Pero en ambos extremos de este mundo se fueron construyendo microsistemas cada vez más identitarios. Más fuerte en la palabra probablemente aquellos que estaban más a la izquierda, mucho más fuerte, infinitamente más fuerte en el poderío económico los que estaban muy, más hacia la derecha, o libertarios como ahora se llama. Uh-huh. Entonces yo siento que este mundo identitario de polos extremos estaban bien en su lugar, pero se han ido adueñando cada vez más del conjunto del sistema. Y el lugar en que tenían la gente que contribuía, como pide la encíclica, mucho más a la construcción de acuerdos, a la construcción de verdades comunes. Quiero volver un poquito después sobre los ejemplos que hay que poner respecto a esto. Ese, el campo, a ese mundo de los acuerdos, a ese mundo de las reglas compartidas, se ha ido estrechando. Uh-huh. No solo en Chile ya está bastante estrecho ya, pero en el mundo, mira tú. Por ejemplo, cuando el Papa habla de la guerra, y él dice que si uno le pregunta a la inteligencia artificial sobre la guerra, la respuesta que puede tener esta inteligencia artificial, que es un método que puede ser más rápido que otros, uh-huh, y por tanto más eficiente que otros, no hace una consideración moral respecto de la guerra. Hay cabezas que funcionan así en el mundo, con esa inteligencia artificial, porque hoy día vivimos, y hacia ahí se escribe la encíclica, en un mundo cuya configuración la dibujan gobernantes como Trump, como Netanyahu, como Putin, como los iraníes, que no son ninguno santos, a propósito, aunque ellos están agredidos, pero mientras lo agreden también ejecutan a sus opositores. Es decir, es un mundo que por la vía de la identidad, por la vía del rechazo al compromiso.
3: De la simplificación de la realidad, ¿no? Porque, sí. Mira, el Papa dice, la simplificación en este esquema de la polarización habla de esta lógica amigo-enemigo, nosotros-ustedes, que facilita, dice, decisiones, mina la confianza entre las naciones y la fuerza del derecho internacional es sustituida por el supuesto derecho del más fuerte.
4: Claro.
3: Y es en eso que se inspira o se justifica la guerra.
4: Claro, y por eso que él toma todo este análisis que fue que estábamos haciendo exactamente, cómo la guerra surge, la verdad, de grupos que simplifican la vida, que piensan que todo es una lucha eterna entre el bien y el mal, o entre el error y la verdad, un modo muy fundamentalista de ver la vida y por tanto muy de muy escasa mira, de muy poca capacidad de comprender la diversidad.
3: Y con poca memoria histórica también, dice
4: a propósito de la encíclica, acuérdate tú que esta encíclica valora en alto grado la diversidad, considera la diversidad un valor. La Iglesia no lo había dicho nunca con tanta claridad, pero quería decir otra cosa más. Este mundo es un mundo entonces en el que se ha estrechado el camino del entendimiento. Yo diría que hay dos víctimas de este mundo que está siendo dibujado por la inteligencia artificial, o que estuvo dibujado antes por las redes sociales. Una primera víctima es el entendimiento. Y una segunda víctima es la idea de una verdad construida entre todos.
3: Una verdad compartida.
4: No de una verdad que se impone sobre otros. Fíjate que la encíclica hace referencia, a mí me impresionó mucho eso, a una comparación entre Babel, dice, y Namías, ¿no? Y el muro. Babel hace una interpretación muy progresista sobre Babel. Yo no la había leído. Él dice que esta torre, todos sabemos esta torre, que la que todos se pusieron a construir porque querían llegar donde Dios, y Dios los confundió y empezaron a hablar distintas lenguas y no se entendieron entre sí y el proyecto fracasó. Él dice que el proyecto de Babel, dice el Papa, era una lengua única. Casi diría, eso no lo puede decir un Papa tan fácilmente, el mundo de la verdad única, el mundo de la razón única, que no admite otras razones, no admite otras lenguas, no admite otras verdades. Y pone como otro ejemplo el momento en que los judíos vuelven a Jerusalén del cautiverio de Babilonia. Y un judío que ni siquiera trabajaba para los babilonios, trabajaba para los persas, porque los persas habían tomado el imperio babilonio en la corte de Artajerjes, el hijo de Darío. Y él se ve desolado al ver que Jerusalén en ruinas. Y trata entonces, o hace un esfuerzo para empezar a construir el primer muro del templo. Yo pienso en el actor Muro de los Lamentos, en el muro del templo, para lo cual convoca a distintas familias. Y estas distintas familias cooperan. Son familias, claro, son todas judías, pero que provienen de probablemente de exilios distintos, de tradiciones distintas, que tienen ideas distintas. Y estas ideas distintas y esta manera, y que tienen maneras distintas de trabajar, maneras distintas a lo mejor de tratar a los materiales. Y esta diversidad le hace ganar riqueza a la construcción de este templo. Babel, la verdad única. El muro de Jerusalén de Namía, el mundo de la diversidad.
3: La construcción del muro entre todos.
4: Entre todos, y entre todos diversos. Uh-huh. La iglesia ha tenido, bueno, al igual que tú, yo conozco bastante a la iglesia ha tenido o tuvo durante mucho tiempo mucho temor a la diversidad. Bueno, hubo un tiempo que incluso la diversidad fue considerada una herejía. Y hoy día la diversidad es levantada por un papa en el documento más sagrado que un papa puede tener, así que como un valor, como una fuerza a la que debemos acudir. En este mundo de dogmatismo y de pensamientos únicos, la iglesia se levanta en favor de un mundo diverso. Hay dos cosas que atraviesan la encíclica. Ya dije la primera, pero lo quiero resumir. Una es este inmenso valor a la diversidad. ¿Qué quiero decir con esto? Es un concepto que nació en el liberalismo, la verdad. Que la sociedad libre, que el mundo libre se caracteriza por la coexistencia de distintos conceptos del bien. No hay un solo concepto del bien. La diversidad. Y del otro lado las reglas. Y son precisamente los dos asuntos que se desvanecen en este mundo en el que surge este fascismo de nuevo cuño, este fascismo de los tiempos modernos, de los tiempos tecnológicos.
3: Bueno, él hace una advertencia bien fuerte. Tú, te voy a preguntar si tú crees o cómo lo podemos representar, porque él cita a Hannah Arendt, que es la autora de Los orígenes del totalitarismo, que ella dice que las personas ideales para estos regímenes no son fanáticos, sino que son personas que no pueden distinguir el bien y el mal, lo verdadero de lo falso, y para eso es muy funcional la inteligencia artificial, como va simplificando las cosas. ¿Estamos ante una amenaza de un nuevo totalitarismo?
4: Multiplicada.
3: Multiplicada.
4: Multiplicada, porque Eichmann, que es la personalidad que inspira a Hannah Arendt en La banalidad del mal, que su informe sobre el juicio de Jerusalén a Eichmann, que le costó a propósito muy duro con la comunidad judía ella, porque ella dice, no sé si tanto hay que hablar de la maldad de esta gente, sino que de que el mal está tan imbuido en ellos que el mal se transforma en burocracia, simplemente hay que cumplir determinados procedimientos todos los días para que el mal siga predominando. Esa idea del mal es una idea que perfectamente puede ser transformada de bien. Puede ser parte de uno de los malos efectos de una inteligencia artificial mal usada. Ahora, una cosa quiero decir. Bueno, también León XIII hizo lo mismo. Como muy precursor León XIII. Después, si quieres, podemos hablar un minuto de León XIII. Pero, así como León XIII no condenó a las máquinas, no dijo, ay, esto es desastre, sino que tampoco, aquello naturalmente, no hay una condena a la inteligencia artificial, lo que además sería no sería muy inteligente porque es inevitable, sino que hay un llamado a que esta entre en un mundo, vuelvo a repetir, en donde el discernimiento, la libertad humana por un lado y las reglas por otro se puedan conjugar.
3: ¿Tú crees que eso es posible? ¿Quiénes son hoy día los llamados a acoger este llamado? Porque ¿quién tiene que hacerlo? Ahora, ¿lo puede hacer un gobierno? ¿Lo puede hacer? ¿Desde dónde se puede construir? ¿O ya es demasiado tarde fijar reglas?
4: Tú que eres tan estupenda lectora, si lees bien en psíquica, hay dos pasajes distintos en lo que la psíquica se plantea esta duda. Se pronuncia la encíclica claramente porque por el rol del Estado. Es decir, yo no tengo recuerdo de un documento eclesiástico en que el rol del Estado como un elemento clave...
3: Ordenador.
4: Ordenador de la sociedad es dicho con tanta fuerza. Pero hay otro capítulo, no me acuerdo si es en el... Hay otro párrafo, no me acuerdo si es en el capítulo segundo, donde dice el problema que tenemos aquí, porque dice que los Estados son los que se deben preocupar y nada menos cuando uno eso defiende los fundamentos del Estado protector, los Estados, dice ellos, son los que se deben preocupar de que la humanidad tenga acceso a una vida digna.
3: A la educación, por ejemplo.
4: A una vida digna, que es una manera general de hablar de acceso a bienes públicos de calidad, como salud, educación, todo esto. A la educación le da efectivamente mucha importancia. Y por tanto, es al Estado al que le corresponde proteger a los ciudadanos de todos los males o los problemas que esta nueva tecnología les puede dar. Pero hay otra parte en que dice que siempre desde lo alto tienen que venir las reglas. Y desde lo alto, en este caso, dice, no es necesariamente el Estado, dice, porque están estos pequeños grupos poderosísimos que son los que lo manejan. Es decir, él hace alusión a que si bien es cierto que la inteligencia artificial, como se propone, como se... va a resolver carencias y fragilidades humanas grandes, lo hace a un precio muy grande. Uh-huh. ¿No es cierto? Eso es lo primero. Y lo segundo es que efectivamente ese precio, que entre otras cosas la renuncia de la verdad, todo lo que hemos hablado antes, no es un producto del azar, sino que el producto de la voluntad de 3, 4 o 5 grandes poderosos. Uh-huh. Entonces, en alguna parte...
3: Que no quieren reglas.
4: Que no tienen reglas, y que no quieren reglas, a quienes las reglas no le convienen. Uh-huh. Mira tú el conflicto que tenía Elon Musk con la Unión Europea, que es un conflicto gigantesco.
3: Bueno, para algunos hace un emplazamiento directo a Peter Thiel, que a propósito estuvo en Chile y que no quedó registrado en ningún documento. ¿Cómo estamos en Chile frente a todo esto, Enrique?
4: No, yo creo que Chile en algún momento perdió su fe inconmovible en que el Estado democrático y el Estado de compromiso y los grandes acuerdos podían construir un país mejor. Y la razón principal por que perdió la fe en eso es la seguridad. Es el avance inusitado, inédito del crimen organizado.
3: Y también en la polarización que crearon los algoritmos.
4: Y por esa razón, ese temor fue aprovechado por las fuerzas de la polarización para ir en la captura de estos votos desencantados de este mundo de compromiso, de gradualidades, en fin. Y son fuerzas que... Y no les fue mal electoralmente. Son fuerzas que han jugado con el pesimismo de la gente, son fuerzas que han jugado con los miedos de la gente. Eso la psíquica lo dice casi con estas palabras, aquí y en muchas partes del mundo.
3: Uh-huh. Sigamos hablando de esta encíclica, porque tú dices que le da un rol al Estado y hay cosas que nos vienen a la conversación actual, pero antes quería irme a otra cosa más universal. Porque lo que hace el Papa también, lo dice con todas sus letras, una encíclica que tiene claves políticas evidentes, que no las esquiva. Él dice que se terminó el orden que existía y es tal vez la personalidad de mayor rango que ha descrito el nuevo orden internacional, que ya no tiene las reglas que conocíamos antes, porque dice los valores universales que habían quedado establecidos en esta declaración de los derechos humanos ya parecen difuminarse. El tema de la guerra justa ya también tampoco existe. Y habla de que es necesario un orden mundial y es necesario, incluso lo dice con estas palabras, que el sistema de Naciones Unidas recupere el valor y el rol que tuvo después de la Segunda Guerra Mundial. ¿Es posible? ¿Quiénes lo van a escuchar? Porque finalmente Naciones Unidas dependen de los estados que lo conforman.
4: Sí. Ahora, yo creo que es muy importante que el Papa haya dicho esto, que el Papa se haya levantado como el defensor intelectual, espiritual de un mundo de reglas, y que haya puesto esas reglas donde hay que ponerlas, que es en Naciones Unidas, y que vuelva a tener a predicar una fe en el multilateralismo, y que esté al lado de países como fue Chile hasta hace poco, partidario muy fuertemente del multilateralismo, ojalá que lo siga haciendo, como es Europa, como no es hoy día el gobierno de Estados Unidos, ¿me entiendes? Yo creo que eso es esa defensa del multilateralismo, y no solo eso, la encarnación de ese multilateralismo en un organismo concreto que es Naciones Unidas, es un paso político muy importante del Papa, porque es un momento en que Naciones Unidas es objeto ya no de ataque, sino que de un verdadero bullying de lo que pudiéramos llamar la ultraderecha más dura del mundo. Y lo segundo que tiene el párrafo que tú mencionaste es que yo no tengo recuerdo, pese a que él recuerda que habló de eso Juan Pablo I, que es, dos o tres párrafos de esa contundencia sobre los derechos humanos. Porque él dice algo muy importante. Él dice, mire, aquí no importa lo que pienses, no importa lo que hagas, no importa lo que no hagas, los derechos los tienes tú porque eres tú, porque naciste con esos derechos. Él por eso habla de magnífica humanidad, él va a la humanidad misma, a la existencia misma del ser humano consustancial con sus derechos. Entonces, los derechos humanos no es una ocurrencia de un mundo más progresista que mañana podría pasar. Lo está diciendo la Iglesia, que con la Inquisición y todo eso violó precisamente los derechos de manera brutal. Ya la Iglesia había pedido perdón sobre esto, y eso también lo da por
3: resuelto. Ahora pido perdón por la esclavitud.
4: Está.
3: Ahora, Enrique, claro, y nosotros nos interpela directamente con el tema de Naciones Unidas porque tenemos una candidata Chile no apoyó.
4: Qué tremendo es levantarse en la mañana y ver la foto de ella con distintos líderes del mundo y sin el apoyo de su país. ¿Sabe? Más allá de los méritos, que yo creo que tiene muchos, hay otros que piensan que no tiene tanto, que pueda tener la presidenta Bachelet, nosotros dimos una señal al mundo muy equivocada al no respaldar la candidatura de Michelle Bachelet. Dimos la señal al mundo que estamos divididos. Y la buena señal que el país le dio al mundo por mucho tiempo es que estábamos unidos. Los de la derecha, los de la izquierda, los del centro, algunos que incluso habían sido funcionarios de la dictadura, otros que habíamos sido clandestinos, otros que habían sido luchadores legales. Todo ese mundo, en toda su diversidad, estaba unido en función de ciertas reglas, de ciertos compromisos. Y eso le dio a Chile prestigio, peso, porque somos un país muy chico, le dio peso intelectual, peso moral. Pero hoy día le hemos dado al mundo la imagen inversa, que estamos divididos. Carca y Gallego que nos divide en tal magnitud que no apoyamos una candidata a secretaria general que está entre las tres o cuatro que puede ser.
3: Bueno, hoy día ha dicho ella, no debería decir esto, pero lo voy a decir. Si alguien me veta porque creo en la democracia, porque creo en el multilateralismo, porque creo en los derechos de las mujeres, porque creo en los derechos humanos, me sentiré honrada. ¿Nos vamos a ir con esa o quieres decir algo?
4: Sí, muy chiquito. Habla en un minuto, recién en tercer capítulo, creo, Derecho a las Minorías. Es una cosa que hablamos alguna vez, no sé si con micrófono. yo creo, y cuando habla de las minorías, uno va inmediatamente a mirar qué es lo que va a decir. Y él básicamente, de lo que habla ahí, el derecho de las mujeres, que está muy bien escrito. Y naturalmente él tiene un límite con el LGTB, las bendiciones a los matrimonios homoparentales, porque más de alguien poderoso le habrá dicho que esa puede ser una ocasión de cisma. Como quien, voy a decirlo de manera trivial. Mire, sumo pontífice, santo padre, diga usted en esta encíclica todo lo que quiera. Pero estos dos temas pueden ser motivo de cisma. Es importante tenerlo en cuenta. Uh-huh. Porque así como hay que saludar bien los avances, hay que tener en cuenta también los frenos que esos avances tienen.
3: Enrique, vamos a hacer una pausa aquí en CNN Chile, el modo humano que quisimos ponerle, el podcast, y vamos a volver dentro de los próximos minutos a volver a conversar.
4: Muy bien.

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3: 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Para llegar a la meta, un equipo de remo necesita que todos sus miembros trabajen por igual y que cada uno cumpla su rol. Al centro de esta colaboración está el grupo, que es un elemento vital para el desarrollo de la especie humana. Estar en grupo ha sido la clave para superar tareas complejas, ser más eficientes e incluso para saber quiénes somos realmente. La psicología social señala que estar en grupo nos ayuda a desarrollar nuestro sentido del yo. Al observar a otros, podemos definir mejor los límites, gustos y posibilidades de nosotros mismos. De hecho, esta misma disciplina señala que las personas no se definen solo por sus rasgos, preferencias, intereses y aversiones, sino también por sus amistades, roles sociales, conexiones familiares y, en definitiva, por sus grupos. Cuando decimos yo, no solo es un yo, sino también un nosotros. Pero eso no es todo. La ciencia ha demostrado que el sentido de pertenencia a un grupo tiene un impacto directo en nuestra salud física y mental e incluso en la calidad de nuestro envejecimiento. Ya sea para enfrentar misiones imposibles, pasar un buen rato o descifrar los misterios de nosotros mismos, estar en grupo nos trae grandes beneficios.
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0: En CNN Chile estamos de regreso en Modo Humano, el podcast, a propósito de la encíclica Magnifica Humanitas que ha presentado el Papa León XIV. Estamos conversando con Enrique Correa. Enrique, ¿qué te parece la figura del Papa?
4: No, a mí me parece que es muy completa esa figura. En primer lugar, es una persona muy sólida intelectualmente, muy sólida intelectualmente. Es impresionante cómo nos hace recorrer en su encíclica la historia de todo lo que ha dicho la Iglesia, o sea, en materias sociales desde León XIII en adelante.
0: Pero nos puso a conversar de la Iglesia a personas que creían y no creían, y de un momento a otro, aparentemente ante el mundo, floreció.
4: Así es, así es. Pero
0: ¿fue, posicionarse como antagonista a Donald Trump?
4: Pero quiero decir algo antes. En primer lugar, es muy sólido intelectualmente. Es más sólido intelectualmente que su antecesor, que tenía otros carismas, no es. Es probablemente tan sólido intelectualmente como Ratzinger, pero Ratzinger estaba encerrado en su conservadurismo. Es un sólido intelectualmente en el sentido moderno del término. Un segundo punto es que es una combinación singular, porque es latinoamericano por un lado, norteamericano por otro. Y por otro lado, porque ha sabido, eso sí que no sé cómo. Se le notaba un poquito la inseguridad, pero de estar en los barrios de un pueblo de Chicacayo allá de Lima, a estar hablando con las grandes potencias como si lo hubiera hecho todos los días. Es decir, es un hombre que tiene talento, tiene solidez intelectual, tiene talento.
0: Y este antagonismo que asumió con Donald Trump fue el que lo interpela. Y él responde.
4: Claro. Bueno, él fue el primero que dijo, porque lo que pasa es que Trump dijo algo que es como decir voy a hacer genocida, porque Trump es así, no se da cuenta de lo que...
0: Fue a propósito había que
4: grabarlo y que en la noche escuchara lo que era. Porque él dijo, en una noche voy a terminar con esta civilización.
0: Exactamente.
4: Eso aquí y en cualquier lugar es genocidio. Y el Papa dijo esto no. Y lo dijo además en la ventana de... No me acuerdo si fue en el discurso dominical o en un ángel de los miércoles. Desde arriba.
0: Pero lo dijo.
4: Lo dijo. Y entonces Trump respondió como siempre. Y él volvió a responder, no le tengo miedo. Y empezó a decir Trump ya esa cosa de que si yo no estuviera aquí, él no sería papa. Y en fin, ya como que salió perdiendo Trump de esto. Y naturalmente...
0: Y se fortaleció la figura del papa.
4: Y él se fortaleció mucho. Porque él resumió en sí mismo, reunió en sí mismo las voluntades, el cariño, la adhesión transversal de la gente que no quiere más a Trump ni nada que se le parezca en la escena mundial.
0: Desde esa perspectiva, la...
4: Ahora, solo un norteamericano podía hacerlo con esa fuerza.
0: Claro.
4: Solo un norteamericano podía hacerlo con esa fuerza.
0: Convertirse en antagonista. Ahora, en Italia, Giorgia Meloni, que es la presidenta del concilio, defiende al Papa. Sí. Se erige ya en una posición de apoyo, va incluso contra Trump. ¿Has echado de menos que en Chile se haya dado apoyo a la figura del Papa?
4: Extraño, ¿eh? Sobre todo, no, en general en Chile siempre ha habido una conducta abierta a los pontífices. Siempre ha habido un saludo a lo que han dicho, a lo que han hecho. Es casi una norma de la Cancillería, entonces eso lo sabe bien. Pero, y además nosotros debemos mucho a los papas, entre otras cosas, la paz con Argentina.
0: Pero, por ejemplo, ¿te ha llamado la atención que
4: espérate,
0: no ha habido...?
4: No, pero quiero ir a algo más. Sin embargo, ningún gobierno anterior casi se declaró católico como se ha casi declarado este. Ni el de don Patricio, que era muy católico. Ellos han puesto el catolicismo como parte integrante de su identidad.
0: Bueno, tenemos,
4: ¿y qué catolicismo es este? A quien nada le importa lo que pase o no pase con el Papa.
0: ¿Te llama la atención que este gobierno, que sí se declara...?
4: Y por tanto, entonces, no es tanto la Iglesia lo que les preocupa, sino aquellos que se identifican con su manera identitaria de enfrentar el mundo, que es parte de la crítica que hace el Papa. Probablemente no le gustó mucho lo que el Papa dijo.
0: Pero un presidente que bendice al final de una cuenta pública. Claro. ¿Te llama la atención que no haya hablado de la encíclica?
4: Es lo que estoy diciendo, pues. Es muy singular que un gobierno que prácticamente no lo ha podido hacer porque sería inconstitucional, que prácticamente se autodeclara católico, que hace trascender que hace 4 misas a la semana. Sin embargo, el Papa es ofendido gravemente y no dice una palabra. No dice una palabra. Yo creo que ellos sienten que fue rendidor, y a lo mejor, la crítica a la tendencia que tenía el presidente Boric a dar muchas opiniones personales sobre política exterior y sobre todo sobre Trump. Pero de allí, del llamado a la prudencia con Trump, a convertirse en una especie como de trovador de lo que Trump hace, yo creo que hay mucha distancia. Y ellos son los trovadores de lo que Trump hace. Fíjese que Chile fue uno de los primeros, pues. En apoyar la guerra contra Irán. Y Chile actúa como si Europa no existiera, como si Brasil no existiera. Sí, pues. Y en este caso, como si el Papa no existiera.
0: Ya, es entonces el respeto a Estados Unidos y a su política lo que está haciendo.
4: Un poquito más que respeto. No tener... Es un poquito más que respeto. Es la adhesión ciega. Es la adhesión ciega. Ahora, respecto a Estados Unidos. Nos salimos un minuto de la entrevista.
0: Sí, del la encíclica, tema. Pero la encíclica. Es a propósito de que estamos
4: respecto
0: hablando.
4: Respecto a Estados Unidos. Chile tiene una alianza estratégica con Estados Unidos, una alianza estratégica. A Chile no, probablemente estaba muy, muy mala la cosa en Chile, pero no se habría consumado el derrocamiento del presidente Allende sin la ayuda de Estados Unidos. Uh-huh. Y probablemente buena parte de la recuperación de la democracia habría sido infinitamente más difícil sin el apoyo de Estados Unidos, desde el presidente Carter en adelante. Nosotros los que gobernamos después hemos construido una alianza estratégica con Estados Unidos. Y esa alianza estratégica es independiente de quién gobierne. Pero eso es una cosa y otra cosa es estar a favor de manera seguidista, digamos, con lo que haga o no haga el gobernante de turno.
0: ¿Deberíamos tener una posición?
4: Claro, sin duda. Y debiéramos tener una posición en favor del multilateralismo, por ejemplo. Naturalmente el canciller se refirió, y lo hizo muy bien, al multilateralismo, a todos los que son los principios de nuestra política. Si es así, nosotros debiéramos ser críticos de la guerra contra Irán. Uh-huh. Porque la única razón que hay para la guerra contra Irán no es que fuera a atacar a Estados Unidos, cosa que habría podido justificar una guerra preventiva, vamos a ver, sino que iba a atacar a Israel. Entonces eso es una razón que se debilita. Pero vuelvo a decir, extraña, a mí me sorprendió mucho que un gobierno que se autodeclara católico no haya dicho una sola palabra ante la ofensa al Papa, habiéndolo hecho muy bien con alguien que piensa parecido al presidente, aunque con más inteligencia institucional, digamos, que es la presidenta Meloni.
0: Vamos a cómo interpela también esta encíclica a nuestra discusión. Uno es cómo nos paramos frente a la inteligencia artificial, si vamos a poner a disposición de quien quiera explotar todas las tierras raras, si vamos a poner a disposición grandes territorios que tenemos en el norte de Chile para la instalación de desarrolladores. ¿Tenemos una política frente a la inteligencia artificial?
4: No, pero nosotros tenemos un mundo de reglas. Todo eso tiene que estar arreglado con acuerdos bilaterales o insertos en tratados de libre comercio que tengamos con distintos países. No es posible, desde ya eso va en contra de toda legalidad y de toda racionalidad además, cualquier suscripción de un documento reservado que se comprometa a un laissez faire en tierras raras, como se ha dicho.
0: Bueno, hubo un documento de entendimiento el primer día que asumió el presidente Castro.
4: Claro,
0: con Estados Unidos.
4: Pero eso es otra cosa. No, pero me estoy refiriendo al tema de tierras raras. Uh-huh. Y ahí está tierras raras, claro, tierra y está tierras raras que se va a tratar, pero no es un acuerdo sobre tierras raras. Digamos eso en primer lugar. Pero no está lejano el día que se pueda suscribir un acuerdo sobre tierras raras y otras cosas que esté en el borde de la regla. Que sea reservado, que se explique que es por una razón u otra, que hay una razón estratégica. Y creo que tenemos que estar, debemos estar muy atentos a eso.
0: ¿Ya? Atentos a eso. Por ejemplo,
4: a mí me sorprendió mucho, la verdad, la presencia de este magnate.
0: Peter Thiel.
4: Sí, de Peter Thiel. Bueno, que además es un nacional libertario, Peter Thiel. Pero me sorprendió mucho. Y que su conversación haya sido fuera de agenda, eso no puede ser. Eso no puede. Ahora, en mi opinión, probablemente no todos van a estar de acuerdo y probablemente además más de un diplomático del mundo nuestro, del mundo mío, va a decir que, en fin, que no es correcto, pero a mí no me gusta que haya un memorándum de entendimiento tan amplio entre dos países que tienen una historia de relaciones y una historia de relaciones y de agendas bilaterales. Nosotros tenemos una agenda bilateral que revisamos todos los años con Estados Unidos y hasta el momento esa agenda bilateral lo que básicamente tiene es un desacuerdo que viene de que suscribimos el Tratado de Libre Comercio sobre propiedad intelectual. Pero fuera de eso no hemos tenido mayores problemas. Tuvimos una advertencia seria que respecto del tema del cable submarino, pero yo diría que yo no sería muy partidario de seguir con la idea de tener documentos de entendimiento, porque tienen un defecto. Los documentos de entendimiento, a diferencia de los tratados, no pasan por el Congreso. Son parte de una conversación privada entre dos gobiernos. Y en Chile, claro, gobierna el presidente, pero también tiene poder para opinar sobre la política, nada menos que sobre la política exterior chilena en el Parlamento.
0: Ya, y el memorándum sobre tierras raras, ¿el que te parece?
4: Sí, la inclusión
0: preocupante
4: de tierras raras en el documento de entendimiento. Porque el documento de entendimiento de los otros puntos, que tiene otros puntos, no se refiere a puntos que ya están, que son parte de lo que hacemos, pero es tierras raras, la inclusión de tierras raras la que a mí me parece. Y la entrevista fuera de agenda con el señor Thiel.
0: Vamos a hablar de otros temas que también toca la encíclica y nos toca, nos interpela porque estamos discutiendo de aquello. Mira, habla de política fiscal. Dice, se necesitan leyes justas e instrumentos de redistribución que corrijan los desequilibrios, incluso mediante sistemas fiscales que alivien la carga de los más débiles y exijan más a quienes disponen de mayores recursos. Dice, la fiscalidad, las protecciones sociales y la política industrial debe corregir los desequilibrios creados por la concentración de riqueza y poder.
4: Fíjate que es la declaración más fuerte en favor del estado de bienestar y en favor de la protección social. La protección social en Chile hoy día empieza a ser la gran olvidada. Si ve el discurso presidencial, el presidente naturalmente se refiere a las necesidades sociales, a las demandas sociales y a su compromiso de resolver una y otra, en fin. Pero al modo como lo haría un conservador compasivo, en el conservadurismo compasivo que tanto gusta a algunos republicanos americanos. No como parte de un programa de protección social de la que emanan derechos a esos beneficios. Y por tanto el Papa se pronuncia claramente allí por un Estado activo en esta materia, por la acción deliberada del Estado en la protección social de sus ciudadanos.
0: El Papa también dice que un Estado
4: y además,
0: se
4: no solo
0: va...
4: eso, primera vez. Bueno, habrá que mirar otra encíclica. Pero primero es que cuando se refiere a los derechos de los ciudadanos, se refiere a las políticas fiscales.
0: Habla exactamente de
4: las políticas fiscales, pues.
0: Y dice que un Estado se va a medir la calidad de un Estado en cómo trate a sus migrantes.
4: Así es.
0: Y estamos en esa plena discusión de qué pasa con los migrantes que están irregulares, qué pasa con el ingreso, qué pasa con los que no se pueden ir,
4: aquí hay un mensajito a la iglesia. La iglesia en el mundo, y en Chile también, ha tenido el tema de los migrantes como un tema muy, muy delicado, muy grande. De hecho, son los sacerdotes en la costa oeste americana los que han permitido que sus parroquias sean usadas como acción de los migrantes, como refugio de los migrantes cuando han sido perseguidos. Los migrantes son para la iglesia un punto muy, muy, muy importante. En Chile esto fue quedando reducido cada vez más, con gran eficacia de parte de ellos, al servicio jesuita de los migrantes, que es la única institución fuerte que actúa en favor de los migrantes. Yo creo que lo que esta encíclica es también un llamado a que en el discurso de nuestro obispo, de nuestro cardenal, el tema de los migrantes sea hablado en forma más enérgica. Porque una cosa es la persecución del crimen organizado, que llega por la vía del ingreso ilegal o del ingreso ilegal, irregular. Y otra cosa es la persecución de los migrantes, al punto que ahora se le quiere tener prisionero no sé dónde, durante 180 días sin saber qué va a pasar con sus...
0: Detenidos,
4: sí.
0: Retenidos, dice.
4: Sí. Retenidos, pero tú tienes que retenerlo en alguna parte. Pues entonces eso quiere decir apresado, pues va a tener que ser una prisión. Porque, bueno, eso yo creo que no espero que no sea viable. Espero que Chile no caiga en esa ignomina. Y si cae, espero que la iglesia, mirándola en siga, tenga una voz fuerte que levantar.
0: También, y vamos a terminar con esto, porque la inteligencia artificial propone, más bien, significa una amenaza al mundo del trabajo. Y en el mundo del trabajo, básicamente, hoy día estamos hablando de recortes, pero no se habla de reconversión.
4: Y la encíclica
0: no pide eliminar subsidios, sino que hacerse cargo de los trabajos que está eliminando la inteligencia artificial.
4: Que está para que ocupen los trabajadores o en otros lugares el trabajo. Es decir, pone el tema de la reconversión como parte de la inversión que tiene que hacer la inteligencia artificial por el número de trabajadores que deja de...
0: ¿Y eso quién tiene que hacerlo? ¿El Estado, la empresa?
4: Depende de lo que la ley diga, porque depende cómo sean esos despidos, pero el Estado es el que tiene que garantizarlo. Todo lo que pueda hacer el privado lo hace el privado. Y todo lo que ya esté fuera de lo que el privado puede hacer, va a tener que hacerlo el Estado. No sería la primera vez que el Estado enfrenta procesos de reconversión de gran envergadura.
0: Enrique, se nos está acabando el tiempo, pero ¿cómo te interpela a ti esta magnífica Humanitas en todos los roles que tú tienes y que has jugado?
4: Bueno, yo siento que el Papa es parte de un mundo al que yo pertenezco, que es el mundo que cree que la vida fue mejor mientras construimos diálogo entre nosotros, entendimiento entre nosotros, que la vida fue mejor cuando dejamos de pensar que la política era la lucha entre el error y la verdad, entre el bien y el mal. Cuando pensamos que teníamos que coexistir distintos conceptos del bien en una sociedad respetándonos mutuamente, me he sentido muy interpretado, muy acogido.
0: Bien. El corazón humano, dice esta encíclica, conserva una necesidad irrenunciable de proximidad.
4: Así es.
0: Y hay momentos en que la proximidad física sigue siendo decisiva.
4: Decisiva. Y que la inteligencia artificial no puede dar.
0: Y en CNN Chile hemos querido que este fuera uno de esos momentos de proximidad y de conversación, así que te queremos agradecer que hayas estado
4: muchas gracias, pues,
0: en este primer capítulo de esta serie, de este podcast El Modo Humano en CNN Chile. Muchas gracias,
4: muchas
0: Enrique.
4: Muchas gracias, Matilde. Muchas gracias.
0: Y muchas gracias también a ustedes a esta conversación, este espacio de conversación que va a tener varios capítulos para analizar una encíclica que tiene mucho tema, que tiene muchas aristas que queremos dividir y queremos conversar semanalmente a través de la pantalla y también a través de esta nueva plataforma, el podcast CNN Chile, Modo Humano, el podcast. Muchísimas gracias.

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5: Que corre por tus venas, que tengo la sangre fría, son algunos de los dichos que nosotros tenemos en nuestra vida diaria. Sin embargo, nuestro sistema circulatorio es fundamental entenderlo a cabalidad. ¿Qué grupo de sangre tienen ustedes? ¿Se lo saben? ¿Por qué es tan importante hablar y conocer también qué es esto que corre por nuestras venas? ¿Cuál es el rol que cumple? ¿Cómo se cuida? ¿Impacta el estilo de vida? ¿Cuáles son las principales enfermedades asociadas? ¿Y por qué también es tan importante la donación de sangre? Porque por ahí dice que donar sangre es donar vida, es un acto de generosidad. ¿Cuál es el impacto real que tiene ese acto? Queremos conocer todo en torno a esto que lo tenemos ahí, que es cotidiano, que aparece cada vez que nos hacemos una pequeña herida o porque estamos expuestos a una cirugía, cuando muchas veces la perdemos y necesitamos también poder complementar ciertos nutrientes que nos permitan hacer el balance. Son muchísimas las dudas que vamos a intentar de resolver en este espacio. Así que sin más, le doy la bienvenida al doctor Ignacio Corbalán, el hematólogo.

0: psicólogo de la Clínica Las Condes, pero además director de la Sociedad Chilena de Hematología. Cuando lo llamé, se sorprendió que queríamos hablar de este tema. Bienvenido a Bienestar, Ignacio. ¿Cómo
1: estás?
0: Muchas
1: gracias. Buenos días. Muchas gracias. Bueno, tú lo mencionaste, la sangre es un elemento vital y es fundamentalmente lo que nos mantiene vivo. Yo cuando venía camino acá, decía, ¿cómo voy a explicar esto? Pero es bien simple. En realidad es como el agua que riega los campos. En el fondo, la sangre lleva todos los nutrientes a las distintas áreas de nuestro cuerpo y de esa forma nos mantiene, nos permite a cada órgano funcionar y, por supuesto, nos mantiene vivo. Así que me parece que es un tema absolutamente relevante y gracias por la invitación.
0: No, gracias a ti por atender este llamado, porque le dije, ¿qué quieres saber de la sangre? Todo. Quiero saber qué es la sangre. En algún momento también todos, ¿cierto? En la edad escolar aprendemos que tenemos los glóbulos blancos, los glóbulos rojos, que las plaquetas nos sirven para cicatrizar. Bueno, ¿qué es la sangre?
1: Bueno, la sangre es un tejido que, como te mencionaba, fluye. Es un fluido, tiene una parte líquida, ¿no es cierto? Y una parte con ciertos elementos. Los elementos son fundamentalmente células, que son las plaquetas encargadas de la coagulación. Y tenemos algunas células como los glóbulos rojos tan importantes que llevan el oxígeno a todos lados, desde los pulmones a nuestro cerebro, a los músculos. O sea, muy importantes los glóbulos blancos encargados de las defensas. Y el plasma, en él va disuelto nutrientes que permiten también alimentar cada célula de nuestro organismo. Así que de ahí que es fundamental mantener nuestra sangre en orden, digamos, para poder también cuidar nuestro cuerpo.
0: ¿Y cómo se mantiene la sangre en orden?
1: Bueno, es una muy buena pregunta. Muchas veces hoy en día estamos viviendo una medicina muy preventiva. Me preguntan eso, ¿qué puedo hacer yo para cuidar la sangre? Desgraciadamente, muy pocas cosas, salvo, depende de la enfermedad, pero lo que sí uno debiese hacer es chequearse, hacer un chequeo por lo menos una vez al año con un hemograma tan simple en que aparecen ahí todos los elementos de la sangre. Quizá el tema de la nutrición se refleja, porque esa es otra cosa. El hemograma es un examen muy simple de la sangre que refleja enfermedades de distinto tipo o distinto origen. Por ejemplo, las anemias, que la anemia por falta de hierro, que es una de las enfermedades como bien frecuentes en el mundo, la podemos detectar rápidamente. Y eso tiene que ver muchas veces con pérdida o gente que no se alimenta bien, correctamente, que está consumiendo menos hierro.
0: Pero es importante esto porque finalmente nosotros en Bienestar muchas veces sabemos que gran parte de las enfermedades no transmisibles, que hoy día son la primera causa de muerte en Chile y el mundo, que son hipertensión, siempre las repito por si alguien no escucha por primera vez, enfermedades cardiovasculares, algunos tipos de cánceres, bueno, todas aquellas enfermedades que además muchas veces son impulsadas y empujadas por el estilo de vida moderno. No pasa lo mismo con la sangre. O sea, a la sangre le da lo mismo si yo hago ejercicio o no hago ejercicio.
1: La verdad, la respuesta es no lo sabemos. No lo sabemos. Se cree que hay un 10% en general de posibilidades de transmitir de un componente hereditario en la sangre, pero el ejercicio y mantener una buena salud en el fondo siempre va a traducirse en una reducción del cáncer. El cáncer, por ejemplo, y la inflamación van muy asociados. Entonces, inflamación es igual a enfermedades crónicas, por ejemplo, producen inflamación y eso a su vez es un elemento que participa en el desarrollo del cáncer. Por lo tanto, si tú te mantienes saludable, de alguna forma vas a reducir los componentes de inflamación y retardar la aparición de muchos cánceres, principalmente los cánceres hematológicos, o que son la principal enfermedad que uno le teme, son los que tienen que ver con los glóbulos blancos, ¿no es cierto? Las leucemias, los linfomas, donde se ha visto asociación en muchos casos a agentes infecciosos, ¿ya? VIH, virus Epstein-Barr. Muchas veces uno no sabe, pero los virus ocupan la maquinaria de los linfocitos para reproducirse, no se reproducen por ellos mismos. Y de esa forma dañan esta célula y queda dando vuelta y en un futuro puede generar un cáncer. Esas son algunas de las cosas. Y otras enfermedades que vienen de la sangre es el envejecimiento propiamente tal. Y es ahí donde quizá el tema de mantener una vida saludable, de, el control de las enfermedades crónicas, pudiese retardar, pero es algo que no hay una completa certeza.
0: Ahora, sigamos entendiendo la sangre, porque tenemos distintos tipos de sangre, hay distintos grupos de sangre.
1: Claro.
0: Y yo te preguntaba fuera de micrófono, ¿qué tan relevante es siempre uno saber qué grupo de sangre tiene? Porque cada uno tiene particularidades, sobre todo a la hora de tener que hacer alguna transfusión, me imagino que esa es la mayor.
1: Claro.
0: ¿Cuáles son estos grupos de sangre? Volvamos a biología, creo que nos enseñaban en el colegio esto.
1: Bueno, ¿no? Los grupos de sangre es muy relevante, por supuesto, porque uno de los aspectos importantes de la sangre es la compatibilidad. Siempre que yo voy a donar sangre y otra persona va a recibir sangre, es casi un trasplante. Estoy recibiendo tejido de otra persona. Entonces, ¿qué tan parecidos son? Bueno, nuestro organismo reconoce nuestras propias células, pero no las ajenas. Por eso debemos estudiar. Y donde primero se empezó a avanzar en esto es justamente en las células de la sangre, principalmente los glóbulos rojos, y es de ahí que conocemos la expresión de ciertas proteínas en la superficie, que son la proteína A, B, y si no tienes ninguna, cero. Entonces, el grupo A, B, cero. Y otra proteína distinta es el RH, que es positivo cuando está y negativo cuando no está. Eso, grosso modo, digamos, hay bastantes otros grupos que determinan qué tan compatible es uno en la donación con otra persona. ¿Ya? Eso, para responder tu pregunta, eso es importante saberlo, por supuesto, cuando uno tiene grupos más raros, que es RH negativo, por ejemplo, se va a someter a una cirugía para que el banco se prepare y tenga cómo responder.
0: Porque es más escasa.
1: Claro, exactamente, es más escasa. Pero normalmente a uno siempre lo estudian previo a una transfusión. Nadie te va a transfundir, tú dices a cero, te transfunde a cero. No, siempre se chequea previamente porque, claro, los efectos de una transfusión mal realizada pueden ser importantes.
0: Pueden ser importantes. Tú nos explicabas que la diferencia entre un grupo y otro son estas proteínas.
1: Uh-huh.
0: El grupo cero no tiene proteína, cero proteína.
1: Claro, eso significa que en el fondo mi organismo.
0: Y por eso puede ser dador universal.
1: Exactamente.
0: Y no genera rechazo a este tejido en el cuerpo. Y esto lo hemos aprendido también, y justo en el capítulo anterior, porque hemos aprendido de cuando alguien se hace un trasplante, de alguna manera siempre tiene que vivir de por vida con los inmunosupresores, porque el cuerpo siempre va a entender que es un tejido ajeno. Yeah. Y eso no sabía que pasaba también con la sangre. Por lo tanto, cuando la compatibilidad es exacta, aquí no es necesario ni inmunosuprimir nada, ¿cierto?
1: Claro, no es necesario inmunosuprimir cuando la compatibilidad es exacta. Pero te voy a contar algo muy interesante y muy bonito a propósito de lo que mencionaste.
0: A ver, ¿qué sangre corre por tus venas?
1: Que nosotros, cuando nosotros en hematología hacemos trasplante para las leucemias.
0: De médula, ¿no?
1: De médula. Pero cuando trasplantamos la médula, trasplantamos la inmunidad también del paciente. Es decir, una persona cambia su inmunidad y no es necesario que los pacientes estén inmunosuprimidos de por vida. Son pacientes que tienen un tiempo y se empieza a generar otra
0: inmunidad. Eso pasa en el trasplante de médula.
1: Sí, es bien interesante.
0: Mira, escapa a la norma del resto
1: de
0: los
1: trasplantes. A la norma, sí, porque es el que comanda el sistema inmune. De hecho, son los linfocitos los que median toda la inmunidad.
0: Mira qué interesante, porque además hemos aprendido justamente esto de las complejidades que puede tener algún tipo de trasplante. Y nunca había escuchado que cuando yo recibo sangre de otra persona, también estoy recibiendo un tejido de otra persona.
1: Sí.
0: Claro, es menos complejo cuando tengo que trasplantar, por ejemplo, un riñón o algún órgano, porque hay una operación mediante, sobre todo cuando es de trasplante de paciente vivo. Acá es distinto porque finalmente tú puedes extraerte sangre y donármela, el proceso pareciera más simple y por eso existen estos bancos de sangre, que parecieran ser bancos que tienen otro móvil al banco que uno tradicionalmente conoce, que es un banco transaccional de plata, que es un banco transaccional de sangre, pero además está movido por la generosidad.
1: Exactamente.
0: ¿Qué tan importantes son estos
1: bancos
0: de
1: sangre? Eso es tremendamente importante. De hecho, la OMS siempre impulsa, tiene un lema cada año con las campañas de donación. Y este año me parece que es una gota de humanidad, una gota de vida, haciendo alusión a que de alguna forma es una forma de ser solidario y realmente de salvar vida. Con esto quiero decir que realmente hay personas, por ejemplo, con enfermedades graves como las leucemias, que requieren muchos donantes, hay que estarlos reponiendo, otras veces cirugías grandes como trasplante hepático o cirugías cardíacas, que es vital tener un stock para poder suplementar la sangre.
0: ¿Y eso es porque durante el procedimiento se pierde mucha sangre?
1: Por supuesto, mucha sangre. Y eso está estimado y uno debiese llegar a una cierta cantidad. Y desgraciadamente en nuestro país siempre estamos bajo. Y también está la búsqueda de un tipo específico de donante, que eso lo podemos mencionar.
0: Menciónalo.
1: Bueno, la idea es que sean donantes voluntarios, altruistas y reiterados. ¿Qué quiere decir esto? En algún momento y en algunas partes probablemente la gente le pagaban por donar sangre. El que una persona vaya espontáneamente, digamos, y en forma reiterada, asegura que esa sangre es segura, porque ya está testeada. Cada vez que uno dona sangre, hacen un chequeo de ciertas enfermedades como el virus hepatitis C, virus hepatitis B, VIH o el Chagas, y uno sabe que esa persona probablemente no va a tener algún cambio en el futuro. Pero personas que, en el fondo, ahí el meter a la ecuación el pago es un incentivo que puede ser negativo en este caso, ¿ya?
0: Claro.
1: Así que por eso es muy importante atender a las campañas y hacerse donante y un donante recurrente de sangre, porque
0: Pero el donante recurrente también le quita, o sea, ¿cuánta sangre tenemos en nuestro cuerpo?
1: Aproximadamente una persona adulta tiene alrededor de 5 litros y medio, ¿ya?
0: ¿Y cuánto puedo donar?
1: ¿Cuánto puedes donar? Normalmente una donación son 450 cc de sangre, ¿ya? De todas maneras, cada vez que tú vas a donar, te hacen una encuesta. Tienes que cumplir ciertas características de peso, ¿no es cierto? Te toman un pequeño hematocrito, que eso es ver cómo estás, si estás con anemia o no estás con anemia. Es recomendable que hayas dormido bien, que te hayas alimentado bien. Y generalmente cuando uno dona sangre, tiene que esperar un cierto tiempo que se recupere. Cada elemento de la sangre tiene un tiempo de recuperación. En general, por ejemplo, los glóbulos rojos tienen una vida media de 3 meses. Entonces uno debería esperar más o menos 3 meses para volver a donar sangre, ¿ya?
0: ¿Y esos 450 cc después se recuperan?
1: Sí, se recuperan, absolutamente. Se regenera la fábrica de la sangre es la médula ósea. O sea, si tú tomas un hueso y lo partes, un hueso largo, en el centro tiene una gelatina que ahí se encuentran las células madre y eso es lo que genera la sangre. Desde ahí empieza a producirse los glóbulos rojos, las plaquetas, los linfocitos y es muy, muy bonito. O sea, a ti te extraen esto y tu médula va a volver a generarse.
0: Así de crucial, por eso uno dice, mira, hasta la médula.
1: Tal tuétano.
0: Tal tuétano. Y de ahí viene.
1: Entonces. De ahí viene eso.
0: Pero, así de relevante.
1: Sí, así es muy, muy importante. Pero también existe, uno no necesariamente tiene que donar los 450 cc. También hay otras formas específicas, por ejemplo, donantes específicamente de plaquetas. Se pueden sacar solo plaquetas con máquinas especiales, a veces plasma exclusivamente.
0: Hay distintas como condiciones, ¿no? Requisitos, mejor dicho.
1: Sí. Más que nada, esas donaciones como de plaquetas, se usa más bien con plaquetas para casos muy puntuales. La gracia de donar sangre es que tú sacas distintos hemoderivados, que se llaman. O sea, sacas un paquetito de glóbulos rojos, un paquetito de plaqueta, un paquetito de plasma y un paquete de crioprecipitado. Y eso tiene indicaciones distintas. Entonces, en la práctica clínica, cada cosa tiene una indicación. Si un paciente tiene anemia o ha sangrado mucho, por ejemplo, en una cirugía, tú le repones glóbulos rojos. Si está con las plaquetas bajas, le repones plaquetas exclusivamente. Si es que tiene déficit de factores, por ejemplo, le pones plasma. Y hay otros factores también pueden ser repuestos con el crioprecipitado, que es un mayor concentrado de ciertos elementos.
0: ¿Qué pasa y cuáles son las consecuencias cuando una persona... Quiero entrar en el problema. ¿Por qué es tan necesario tener bancos de sangre? ¿Qué pasa? ¿Cuáles son las consecuencias de, por ejemplo, un paciente que tiene leucemia o que vivió una cirugía mayor o que simplemente tuvo un accidente y está perdiendo mucha sangre. Y en ese momento la,

0: España no alcanza a ser tan rápido, que venga el familiar, no sé, y por eso tiene que haber un banco de sangre. ¿Qué pasa? ¿Cuáles son las consecuencias de la pérdida de sangre?
1: Bueno, fundamentalmente la muerte. Eso es.
0: Es fatal.
1: Es fatal. O sea, el elemento más importante aquí es un poco el manejo de la coagulación a través de las plaquetas y los glóbulos rojos, principalmente. Cuando una persona baja mucho sus niveles de sangre y principalmente de glóbulos rojos, no estamos siendo capaces de transportar el oxígeno necesario para mantener vivas las células de nuestro cerebro, de nuestro corazón, que son los órganos nobles que más consumen oxígeno. Entonces, por supuesto, la sangre pasa por el pulmón y, como te explicaba fuera de cámaras, entra en capilares pequeños y pasan ordenados de uno en una de estas células que son muy, muy pequeñas, y eso permite que liberen CO2, que es todo los gases tóxicos, y el oxígeno que nosotros respiramos pasa desde el pulmón a la sangre y viaja de nuevo por el torrente arterial, y el corazón le impulsa para que llegue hasta el último rincón de nuestro organismo. Si esos transportadores disminuyen, entonces las células empiezan a trabajar sin oxígeno, y eso finalmente las lleva a ir muriendo, ¿ya? Y los que primero se afectan es el cerebro y es el corazón.
0: Es el sistema circulatorio, ¿cierto? La sangre está en constante movimiento porque es básicamente el transportador, decías tú. Es como el riego.
1: Claro. Y el corazón es la bomba. Es la bomba que lo mueve, y los vasos sanguíneos, que corresponde al campo de los cirujanos vasculares, son el continente. Nosotros vemos el contenido, vemos la sangre. Cada uno tiene sus particularidades y sus enfermedades, digamos.
0: Y esto de, perdón, sabes que yo voy a hacer preguntas desde la ignorancia plena. Esto de, ¿tiene la sangre fría? ¿La sangre tiene algún tipo de temperatura? O sea,
1: nosotros mantenemos, lo que pasa es que nosotros adaptamos, claro, la temperatura de la sangre para nosotros es alrededor de 30 grados, ¿ya? Nosotros somos seres de sangre caliente, ¿no? Como hay otros animales que... o mamíferos que, no, los mamíferos regulan, pero existen animales que tienen sangre fría, es que no termorregulan, no pueden, entonces tienen que vivir en un sistema que mantenga la sangre a la temperatura.
0: Yo le preguntaba también, desde la plena ignorancia, ¿por qué si es que la sangre corre por las venas cuando yo me hago una herida también sangro? Y ahí nos explicaba bien esto de estos capilares.
1: Claro, porque en el fondo... Primero vamos por las arterias, ¿no es cierto?, que son grandes avenidas de flujo de sangre, y desde ahí van distribuyéndose a vasos cada vez más pequeños hasta llegar a los capilares, que son pequeños, muy pequeños vasos con más permeables, que dejan salir el oxígeno por condiciones de pH, digamos, acidez. Entonces el oxígeno que va en una molécula que se llama hemoglobina dentro del glóbulo rojo se suelta y llega a ese tejido, y la célula lo toma y puede seguir funcionando, porque es fundamental para trabajar, digamos, en condiciones aeróbicas. ¿Cómo se dice?
0: Uy, nos queda poco tiempo y todavía me quedan un montón de dudas, pero la más importante... Sí, se ha pasado volando, pero la más importante es la que tiene que ver con conectar con la gente, uh-huh, y tiene que ver con esto de este acto de donar sangre. Ya nos explicabas por qué es tan importante, uh-huh, y tan relevante hacerlo, pero hay condiciones. Uh-huh. ¿Quiénes pueden donar sangre y quiénes no pueden donar sangre?
1: O sea, generalmente... Mientras más joven, mejor se pone. Hay un límite alrededor de los 60 años. Si una persona tiene enfermedades crónicas, está tomando muchos medicamentos, eso los puede excluir. O, por supuesto, enfermedades infecciosas, eso también los excluye. Pero, claro, en realidad todos...
0: Todos podemos, excepto las excepciones.
1: Sí, excepto las excepciones. La idea es... no solo responder al llamado porque uno muchas veces va porque es un familiar el que está ahí,
0: claro,
1: sino la donación está altruista. Como te decía, nosotros estamos, las campañas llegan a un 30% de lo que necesitaríamos. Yo conversaba con una persona que trabaja en banco de sangre porque, por ejemplo, en Punta Arenas, si una persona tiene leucemia, es muy difícil, tiene que viajar muchos kilómetros para estar en un centro que pueda entregar la cantidad de sangre que ellos requieren para superar la enfermedad. Entonces, es así de sensible. Una cosa importante que cabe mencionar.

0: En esto de los bancos de sangre es que nuestro país funciona desde una forma de bancos de sangre centrales y unidades de medicina transfusional. Es decir, el sistema público concentra en ciertos, por servicio, centros que procesan toda la sangre y desde ahí va mandando a los hospitales más chiquititos las necesidades que tengan. Entonces, de esa forma se lleva una cierta contabilidad para tener el stock necesario. Pero a veces los imprevistos nos dejan sin ningún
1: Claro.
0: stock y no está el tiempo. Eso es. Así que el llamado es, por supuesto, a tomar el desafío de esta donación altruista y reiterada, digamos. Es un acto generoso, humano, como dice la Organización Mundial de la Salud, y que permite dar vida.
1: De todas maneras, nos quedamos con eso. La importancia de poder donar de manera desinteresada es como tal cual lo decía el doctor. Pues así, cuando uno ahorra para el imprevisto, tiene. Y pasa un poquito lo mismo en algo tan vital y tan fundamental que no se puede recuperar, que es la vida y que es nuestra salud. Ignacio, muchísimas gracias por habernos
0: Gracias a ti,
1: acompañado aquí en
0: Macarena.
1: Bienestar. Bienvenido a esta comunidad de Bienestar. Te vamos a molestar constantemente cuando tengamos dudas respecto a algo tan fundamental de esto que
0: Feliz.
1: corre por nuestras venas, como es la sangre.
0: Gracias.
1: Bien, pues, y a ustedes como siempre, gracias una vez más por hacer posible que estemos al aire, que hoy día estemos en la pantalla de CNN, que nos acompañen también en nuestra multiplataforma que está siempre disponible para repasar una y otra vez los distintos capítulos de Bienestar con el único objetivo de poder vivir un poquito mejor. Nos encontramos en la próxima. Chao, chao.
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7: El cachipún, la escondida, la pinta, el tombo, el zoo. Cada cierto tiempo recordamos historias de la niñez, en las que jugar era la ocupación del día, y atesoramos esas memorias como si el juego fuera algo exclusivamente reservado para niños. La verdad es que el juego, además de ser una gran herramienta de aprendizaje, es un espacio perfecto para encontrarnos con el otro. Es la simulación de eventos, de contextos y realidades la que permite desarrollar y ejercitar nuevas capacidades que en otras circunstancias podrían parecernos riesgosas, e incluso adquirir herramientas de lógica y estrategia para una difícil tarea del mundo de hoy: la resolución de conflictos. De hecho, estudios científicos establecen que el juego simbólico, en el que se adoptan roles y crean situaciones imaginarias, ayuda a desarrollar la creatividad, la flexibilidad cognitiva y la capacidad para enfrentar situaciones adversas. Además, en espacios de trabajo, potencia la cohesión grupal y el trabajo en equipo, ayuda a entrenar las habilidades sociales en las personas menos acostumbradas a comunicarse y contribuye a derribar prejuicios en condiciones de igualdad de oportunidades. Ya sabes, la piedra angular que nos permitirá seguir evolucionando y proyectarnos hacia el futuro podría estar más cerca de lo que crees. En una consola, al aire libre, con cartas o tableros, juntarse a jugar es mucho más que una cosa de niños.
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2: ¿Qué tal? ¿Cómo están? Muy buenas tardes. Nos encontramos en la Junta Nacional de la Democracia Cristiana, partido en donde además ha asumido durante esta jornada oficialmente como presidente del partido el diputado Álvaro Ortiz, con la invitación de diversos líderes de la oposición del Partido Socialista. Está presente la presidenta del partido y senadora Paulina Bogdanovich, también la presidenta del Frente Amplio, Constanza Martínez, entre otros líderes de la oposición, como también está presente y participando de esta actividad el Partido Comunista, con su secretaria general y también con el presidente del PC, Lautaro Carmona. Se han referido diversos parlamentarios y del mundo político también y líderes de la oposición con respecto a la acusación constitucional en contra del exministro Nicolás Grau, el exministro de Hacienda, quien se le ha acusado a través de un nuevo libelo acusatorio en el Congreso por parte e impulsado además por parlamentarios del Partido Republicano y también del Partido Nacional Libertario, de vulnerar diversos puntos de la Constitución con respecto a lo que fueron las proyecciones y la diferencia en las proyecciones y las advertencias de inconsistencias que hizo el ministro actual de Hacienda, Jorge Quirós, con respecto a las proyecciones fiscales de la deuda pública nacional que hizo el gobierno anterior encabezado el Ministerio de Hacienda por el exministro Nicolás Grau, una acusación que ha recibido críticas de la Democracia Cristiana, de también los partidos de oposición que están presentes en esta actividad durante esta jornada, pero también, por ejemplo, de la ex ministra del Interior, Carolina Toa, quien dice que se está mal usando esta herramienta, se está utilizando como una herramienta política y se está desviando del debate y el foco del debate en temas que no contribuyen a lo que son las necesidades de la ciudadanía. Pasemos a escuchar entonces parte de las reacciones que se han dado durante esta jornada.
3: Hacer acusaciones por proyecciones, porque se tiene una opinión diferente, o sea, no hay manera de encontrar un fundamento en la Constitución para una acusación de ese tipo. En esta oportunidad, gatilló esta acusación el discurso del mismo ministro Quirós con su tono beligerante, y que ahora se suma a esa campaña el ministro Mas, con las cosas que ha levantado a propósito del censo. Entonces, es bien difícil entender por qué un gobierno, con toda la experiencia acumulada, no se da cuenta que este campeonato de acusaciones no es bueno para Chile.
4: Esta acusación es una acusación que le puede dar un golpe muy fuerte a nuestra democracia. Es una acusación que plantea una crítica que no es estar en contra de nuestra Constitución, y donde además se ha basado en una serie de elementos falsos, sobre todo respecto a las cifras de nuestras finanzas públicas.
5: Pero presentar una acusación constitucional sin ningún fundamento jurídico, la verdad que evidentemente es una tremenda irresponsabilidad, porque acá se busca nuevamente debilitar la institucionalidad fiscal, y cuando se debilita la institucionalidad fiscal, la imagen del país se pone en riesgo, se debilita.
6: Creo que ahí lo que hay, digamos, es, ya dije, un uso abusivo de un recurso que habla mal, porque genera una condición, una subjetividad en el intercambio de la política, en que, claro, si ellos hacen esto, otros validan esto otro. Bueno, ese no es el camino.
2: Bueno, recordemos que esta acusación se fundamenta en las diferencias de proyecciones de la deuda pública nacional relacionada al periodo 2026 y 2030, proyecciones de el Ministerio de Hacienda que encabezaba el exministro Nicolás Grau, y que se acusan inconsistencias por parte del actual ministro de Hacienda, Jorge Quirós, en más de 10.500 millones de dólares. Se le acusa al exministro de supuesta infracción al principio de probidad en esta acusación constitucional, de vulneración del deber de coordinación en la gestión financiera del Estado y también de incumplimiento del principio de universalidad presupuestaria, entre otros elementos planteados por el oficialismo. Así que nos vamos a quedar muy atentos a esa discusión y a otras que se están dando actualmente en el debate político.
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7: Soy Juan Gabriel Valdés. Soy una persona que ha dedicado su vida a las relaciones exteriores de Chile. He sido embajador, he sido ministro de Relaciones Exteriores, he sido negociador comercial de Chile y vengo llegando de Washington, donde fui embajador representando al gobierno del presidente Boric. Después de un periodo en que también, 4 años antes, representé a la presidenta Bachelet y me instalo en la ciudad de Santiago con mi familia, contento de estar en Chile, feliz de estar en Chile, a escribir memorias, pero también a contribuir en el debate que se requiere en este país sobre la política exterior y la manera que debemos, en un mundo tan complejo como el actual, defender a Chile y a los chilenos.
8: Juan Gabriel Valdés, muchísimas gracias por recibirnos aquí en tu departamento después de llegar como embajador de Chile en Estados Unidos. Muchas gracias.
7: Muchas gracias a ustedes y a ti por estar aquí.
8: Juan Gabriel, dudé mucho cómo empezar esta conversación porque es muy difícil empezar una conversación con alguien que ha conocido la historia de nuestro país desde que nació, porque estaba en las raíces de su familia.

0: con alguien que conoce la política exterior como pocos, que conoce el derecho internacional que nos rigió durante más de 8 décadas, que conoce los principios que han regido nuestra política exterior, porque su padre fue canciller, porque él mismo fue canciller, porque conoce como pocos un país del que nosotros conocíamos y nos sentíamos tan cercanos como Estados Unidos, y lo conociste como estudiante, sobreviviste un atentado que probablemente marca un antes y un después en la vida, y donde fuiste varias veces embajador ante Naciones Unidas, ante el gobierno de Estados Unidos y con presidentes tan distintos como Biden, Obama y Donald Trump. Partamos por ahí porque es interesante saber cuál es tu visión hoy de un país que rigió la política mundial durante tanto tiempo y que hoy día parece ser tan distinto. ¿Con qué visión llegas desde Estados Unidos sobre ese país, sobre esa sociedad?
1: Si me permite, yo partiría atrás. Yo llegué a Estados Unidos como estudiante con unos prejuicios enormes sobre Estados Unidos. Mi familia nunca fue cercana a Estados Unidos, mi familia era muy pro-europea. Y por lo tanto, llegar a una universidad en Estados Unidos en los 60, cuando habían los conflictos que traía Frei con Estados Unidos, la amistad que traía Frei con Estados Unidos, me refiero a Eduardo Frei Montalva, donde mi padre era canciller, y luego Allende, y la situación de Allende. Yo en ese momento llego a Estados Unidos a estudiar 6 meses antes del golpe. Y por lo tanto llego con la idea del imperialismo y de cómo el imperialismo funciona. Y me encuentro con una sociedad que yo no conocía y que empiezo a admirar, por otra parte, porque me toca Watergate. Y veo lo que puede significar instituciones tan fuertes como el Senado juzgando a un presidente y expulsando a un presidente de su cargo porque había mentido. Realmente para mí en ese momento era una sociedad, yo tenía unos sentimientos confusos. Y yo creo que en la vida eso me acompañó porque Estados Unidos ha sido una permanente referencia para mí en distintos momentos. Como decías, he sido estudiante, saqué mi doctorado, después trabajé en Washington, que Orlando Letelier, que fue el que me pidió que me fuera a trabajar con él, me decía, vas a conocer una cosa muy importante que mucha gente de izquierda en Chile no tiene idea, que es Washington funcionando. ¿Qué es lo que significa cómo funciona este país? ¿Cómo se toman las decisiones? Y él fue un introductor fantástico porque me llevó a ver senadores, me llevó a ver parlamentarios, conocí gente de gobierno, leí mucho. El país de que llegué ahora como embajador no es ese país. Los países cambian, pero lo que he visto en los últimos años, tanto durante el periodo de Michelle Bachelet como en este, es que aparece otro país que yo no conocía y que de alguna manera genera una enorme tristeza, porque me acuerdo del momento en que sentí esa admiración enorme por este país y por los norteamericanos, que la mantengo, pero veo un país que está en una situación de crisis inimaginable.
0: Un país que tenía instituciones fuertes. Es también una advertencia de cómo instituciones fuertes pueden cambiar y convertirse en instituciones que pueden estar al servicio de gobiernos prácticamente autoritarios.
1: Claro, es precisamente. Yo creo que lo que sucede aquí es que un país que era la imagen de la democracia, era la imagen del liberalismo, de la tolerancia, del respeto por la prensa, por la libertad de expresión, de pronto empieza a ver cómo todos esos espacios se van achicando por la voluntad de una persona. Hoy día Estados Unidos es una monarquía. De un punto de vista práctico, si llamáramos a alguna persona que viene del pasado, algún filósofo griego, y le pedimos, mire, clasifique lo que está mirando usted, diría, esto es una monarquía.
0: ¿Dejó de ser una democracia, Juan Gabriel?
1: No, todavía no, porque la resistencia de la sociedad norteamericana y la capacidad que tiene la sociedad norteamericana de defender sus libertades es importante. Pero los referentes del presidente Trump, los Elon Musk o el otro señor Peter Thiel, no son partidarios de la democracia, lo dicen abiertamente, no creen que es inútil ese sistema. Por lo tanto, hay un tipo de orientación hoy día que es muy peligrosa y que va a generar tensiones muy serias porque en el país, como digo, hay una cultura democrática en la base, que yo creo que es lo que va a salvar al país. Pero en definitiva, Estados Unidos vive una crisis profunda, cultural, social, política, y está llevando a un cuadro de declinación que está haciendo que efectivamente estemos pasando de un sistema en el cual había un solo país que desde la caída de la Unión Soviética manejó al mundo y tuvo la capacidad de pensar al mundo de otra manera, y a una situación que es multipolar, en la cual yo creo que ya hay tres o cuatro países que tienen capacidad para decirle que no a Estados Unidos.
0: ¿Y existe el trumpismo o el trumpismo termina con Trump?
1: No, yo creo que Trump refleja algo mucho más profundo que él mismo. Trump es una persona que se subió a un tren que venía y que la gente que iba en el tren y que conduce todo esto, que representa todo esto, sintió que la ponía suficientemente en la prensa, en los diarios, en la televisión y generaba un movimiento mayor que ellos mismos y por lo tanto convenía. Pero en el momento que desaparezca el presidente Trump van a haber sectores que van a tratar incluso de radicalizar este modelo, porque efectivamente piensan de que el país no debe dejar de ser un país blanco y el fenómeno del racismo está vivo ahí, lamentablemente. Ha estado siempre vivo, pero hoy día está mucho más que antes. Hay que pensar que 20 años más o 30 años más, Estados Unidos, si las progresiones siguen, no va a ser un país blanco. No va a ser un país anglosajón, ni mucho menos. Va a ser un país donde la mayoría latina y negra tenga una presencia mucho mayor aún.
0: ¿Y rompió el orden mundial Estados Unidos?
1: Yo creo que quebró aquel sistema que él mismo había ayudado a construir. Si hay alguien que es un país decisivo en la creación de Naciones Unidas, no cabe la menor duda que es Estados Unidos. Si hay alguien que es decisivo en que se desarrolle la Carta de los Derechos Humanos o los principios esenciales de la Carta de Naciones Unidas, es Estados Unidos. Por lo tanto, que Estados Unidos hoy día desmienta aquello, le diga que el decreto, diga que el derecho internacional, que es la suma de todos estos acuerdos, es él, el presidente dice, soy yo el derecho internacional, es mi moral el que la determina. ¿Sí? Yo creo que desde Luis XIV, que dijo que el Estado era él, yo no conozco un jefe de Estado que haya dicho una cosa igual. Los tratados no valen más que el interés americano en el momento en que así se decide. El respeto por el tema esencial de la Carta es que no pueden haber guerras de agresión y que no pueden haber ataques que no sean autorizados por el Consejo de Seguridad, desapareció también. Incluso la integridad territorial de los países no es algo que hoy día Estados Unidos respete. Desde el momento que el presidente dice yo necesito Groenlandia porque lo administro yo mejor que lo que lo administra Dinamarca.
0: Y quiero poseerlo.
1: Y quiero poseerlo y quiero obligar a que me lo vendan. En el mejor de los casos estoy dispuesto a negociar un pago. Por lo tanto, estamos en otro mundo. Y esto es muy rápido, ha sido muy rápido.
0: Pero es curioso también que en este mundo el Papa, el Pontífice, sea un estadounidense, que sea un matemático y que el mismo Trump lo haya, o el Papa por sí mismo, pero también ayudado por Trump, se ha convertido en el antagonista de Trump. Acaba de sacar una encíclica donde advierte, mucho de lo que estamos hablando, a través de la inteligencia artificial. Él dice que hoy día quien domina la inteligencia artificial es capaz de dominar las mentes de las personas y advierte de un tecnofascismo. ¿Cuánta razón está teniendo el Papa? ¿Y se escucha hoy día la voz del Papa? ¿Puede efectivamente convertirse culturalmente en un antagonista?
1: Yo creo que ya lo es de alguna manera, porque efectivamente, el Papa es norteamericano, nació en Estados Unidos, pero el Papa tiene antepasados haitianos, vivió en el Perú una parte muy fundamental de su vida, habla castellano con la misma calidad de idioma que habla inglés, es una persona sencilla, que viene del mundo que familiar, y es católico, vale decir, es profundamente imbuido por el Evangelio de Cristo. Y por lo tanto, obviamente no puede ser algo parecido, es la antítesis de Donald Trump. Que Estados Unidos vea al frente suyo dos americanos que son de tal manera diferentes desde un punto de vista cultural, como ellos dos, no cabe duda que va a tener consecuencias.
0: Va a tener consecuencias. Ahora, el Papa está abogando hoy día por el multilateralismo, en momentos en que el multilateralismo se está prácticamente deshaciendo. ¿Cómo ves tú el multilateralismo, considerando que tú fuiste embajador en Naciones Unidas, que tu padre estuvo trabajando en Naciones Unidas durante tanto tiempo? y que ahora Chile está postulando a Michelle Bachelet, expresidenta, como secretaria general. ¿Cuál es el valor que tiene esa candidatura en un sistema que prácticamente hoy día no tiene peso, lamentablemente?
1: Yo creo que siempre es necesario decir que lo que significa multilateralismo, porque es una palabra que no estoy seguro que la gente entienda perfectamente. En realidad, Naciones Unidas fue creada porque se necesita un espacio de diálogo. Si no hay capacidad de conversación, y no hay capacidad de debate, y no hay capacidad de acuerdos, eso es el multilateralismo, no existe la posibilidad de la paz. Y lo que se trata es de preservar a la humanidad de la brutalidad de dos guerras mundiales. El punto está en que Naciones Unidas se organizó para generar la posibilidad de diálogo y prevenir la guerra. Y hoy día vemos que Estados Unidos y otros países han decidido que solo el diálogo directo y la negociación directa es la que a ellos les interesa, porque lo que necesitan es imponer su poder sobre países más débiles. Un principio absolutamente necesario de Naciones Unidas es que los países pisan lo mismo dentro de Naciones Unidas. Y por lo tanto tiene que haber respeto por el país que tiene el poder o que tiene más poder con el país que tiene menos poder. Si eso no ocurre, la posibilidad de paz es imposible.
0: Bueno, ya con el Consejo de Seguridad ese principio se rompe.
1: El principio de seguridad garantizaba de que los países que tenían más fuerza pudiesen en algún momento parar resoluciones. Porque la idea era que el proceso de combate al nazismo y al fascismo en la época en que las Naciones Unidas fue creada, se requería mantener la unidad que permitió que se impusieran ciertos principios de acuerdo y que se previnieran las guerras. Pero es evidente que el veto ha distorsionado el proceso en Naciones Unidas durante muchos años y que hoy día tiene completamente paralizado el Consejo de Seguridad.
0: Ahora, en Naciones Unidas surge después de una guerra en que se pierden millones de vidas y es en ese borde, en ese abismo, que la humanidad se da esta oportunidad. ¿Necesitamos otro abismo?
1: Yo espero que no, pero muchas veces he llegado a pensar que la humanidad y los seres humanos reaccionan no solo ante las oportunidades, sino que también ante el miedo. Y resulta que todas las oportunidades que se le abren a la humanidad para vivir en una vida en paz, con respeto y con ciertos grados de igualdad que permitan que se mantenga la estabilidad en las sociedades, son despreciables hasta el momento en que aparece el miedo y entonces las sociedades se reajustan y son capaces de convivir. Yo espero que esta vez hayamos avanzado algo, porque entonces el progreso humano y el avance de los seres humanos se hace tan dudoso, tan difícil de creer.
0: ¿Una amenaza nuclear, por ejemplo, podría ser ese punto de, no sé si de
1: no cabe duda, porque retorno, el tema nuclear es un tema. Yo me acuerdo que fui a ver al gobernador de California una vez, Brown, que era un... fue joven alguna vez, pero siguió siendo joven toda su vida. Y me acuerdo que era un hombre pasional. Y fui con Isabel Allende, entre otra gente. Isabel Allende, la escritora. Y llegamos y Brown nos recibe y nos dice, les quiero regalar este libro. Porque lo he leído y no he dormido durante 3 días. Entonces la idea era, ¿por qué nos deja sin dormir? Bueno, nos dejo sin dormir porque lean ustedes lo que está pasando con el mundo nuclear. Se está reproduciendo la bomba atómica de una manera cada día más frecuente, cada día más pequeño, cada día más maniobrable por individuos que no tienen capacidad tecnológica de manejarla. Se llevan una maleta y se ponen en una estación. El libro es muy impresionante, es un libro que escribió un ministro de defensa, un secretario de defensa de Estados Unidos en el anterior, pero muestra de que hoy día el sistema nuclear está fuera de control. Estados Unidos y Rusia terminaron su acuerdo nuclear, no ha habido renovación de las negociaciones ni del acuerdo, y por lo tanto hoy día los países que tienen de bombas nucleares aumentan incluso más allá del control de todos los organismos que se establecieron para hacerlo. Israel tiene una cantidad enorme de bombas nucleares, nadie nunca ha denunciado eso, nadie nunca le dio el permiso para tenerla.
0: ¿Y qué posibilidad tiene Michelle Bachelet en convertirse en secretaria general de Naciones Unidas en este escenario?
1: En este escenario se requiere, como ha dicho la presidenta, esperanza. Es muy difícil la transformación de Naciones Unidas. La gente denuncia una crisis que tiene que ver con los 5 miembros permanentes que tienen veto. La gente denuncia la crisis financiera de Naciones Unidas, donde el principal deudor, más de 2.500 millones de dólares, es Estados Unidos. Segundo es Rusia. La gente denuncia que hay una tendencia hoy día a romper el derecho internacional por parte de los grandes países. Pero el problema de fondo es el problema de si el organismo, si la gente tiene el temor suficiente a la ruptura de la paz como para entender que tienen que llegar a acuerdo. Hay que cortar programa, hay que cortar programa. Hay que manejar el presupuesto de otra manera, hay que manejar el presupuesto de otra manera. Yo he estado en dos misiones de paz, donde yo estoy convencido de que gastábamos mucho más de lo que debíamos. En Haití y en África Central, yo dirigí grupos y estuve estudiando con grupos que superaban, digamos, los 500 soldados, los 1.000 soldados en el país. El gasto era gigantesco. Pero nadie va a poder cortar el gasto, ni cambiar las instituciones de Naciones Unidas, ni cortar programas, si no participa y no cree profundamente en el sentido de Naciones Unidas. No se necesita que un tecnócrata que venga, como llegan los economistas a algunos colegios, y dice, yo le voy a arreglar el colegio, cortándole unos profesores y cortando cursos. No, eso no es la idea. Aquí tiene que haber alguien como Michelle Bachelet que cree profundamente en la Carta de las Naciones Unidas, en los principios de Naciones Unidas, en aquello para lo cual Naciones Unidas fue formada, y sobre esa base va a persuadir a los países de ajustar esa organización a lo que puede hacer.
0: ¿Cómo has podido tú explicar, como embajador y ahora, que Chile le haya retirado el apoyo a la candidatura?
1: No es explicable. No es explicable. Es una situación que... ¿Cómo explico yo una cosa así? A ver, dos veces presidenta de Chile, una persona que es la persona más conocida de Chile en el mundo y que además de eso tiene una capacidad de conocer Naciones Unidas como pocos porque ha tenido los dos programas más importantes que ha tenido Naciones Unidas en el último tiempo. Que además hizo un informe sobre China profundamente crítico a pesar de lo que está diciendo la ultraderecha en el mundo, que parece que comenzó a preocuparse de que ella pueda ganar, y hay una campaña, incluso en diarios de ultraderecha en Europa, para descalificarla. Lo digo abiertamente porque basta ya estar diciendo las cosas a media. Y la otra cosa que está ocurriendo es que ella tiene la capacidad para conocer a fondo la organización. Yo creo que lo que hizo el gobierno de Chile es una de las páginas más tristes de la diplomacia o de la historia diplomática de Chile.
0: Como ex canciller, como hijo de un canciller, ¿cómo va nuestra política exterior?
1: Yo creo que no se puede hacer política exterior sin política. No puede transformarse la política exterior en una simple atracción de inversiones y en una idea de transferencia de tecnología. La política exterior es más que eso. Es generar un cuadro de futuro para el país. Es estudiar dónde vienen los problemas y las dificultades de que podemos enfrentar. Y hoy día, y yo lo digo con responsabilidad y lo digo con conciencia del tema, yo no he vivido nunca en mi vida una situación como la que estamos viviendo ahora. O sea, lo que estamos viviendo en este momento es una pérdida completa de todos los principios que permitieron pensar que no iba a volver la guerra, que no iba a volver la agresión, que no iba a volver la expropiación por países poderosos de territorios de países más débiles. Bueno, esa situación hoy día se acaba y en este contexto, naturalmente, que Chile debería pensar de otra manera la política exterior. Los riesgos que corremos son inmensos. Y si no tenemos un acuerdo entre nosotros, y así se lo dije al ministro Pérez Maquena, si no hay un acuerdo entre los chilenos de que nuestra política exterior puede enfrentar problemas dramáticos hacia adelante, nosotros estamos desperdiciando el futuro de una manera brutal. Estamos siendo muy irresponsables. Este tema no se resuelve teniendo más centros de datos o consiguiendo más inversiones de Peter Thiel. No, eso no es el tema. El tema es cómo los chilenos imaginamos una comunidad y una nación como la nuestra, con su cultura, con sus tradiciones, con su capacidad de ser democrática y de respetarse unos con otros, de mantener un sistema constitucional que funcione. Ese país está hoy día en amenaza.
0: Pareciera hoy día, o por lo menos los primeros días desde que asumió el gobierno José Antonio Kast, el presidente José Antonio Kast, que la política exterior debía debatirse en si acercarse más a Estados Unidos o acercarse más a China o al Asia-Pacífico. ¿Cuál es el lugar que tiene que tomar Chile?
1: Yo creo que hay una simplificación en la idea de que existen dos países, dos poderes que nos tiran uno para

0: están surgiendo o están desarrollándose como potencias internacionales y que son indispensables para nuestro desarrollo, como los países asiáticos, en particular China. La habilidad en materia diplomática consiste en ser capaz de navegar en aguas en las cuales eludimos los conflictos que ellos tienen. Para eso yo pienso que el tema de la soberanía tiene que incorporar también nuestro desarrollo científico. Si China no tiene desarrollo científico, si China no es capaz de tener tecnologías propias, si China no es capaz de tener un concepto sobre lo que significan nuestras riquezas naturales, litio, las tierras raras, la situación en la cual está ubicado el país cerca de la Antártica, el dominio que tenemos sobre el estrecho de Magallanes, la visión que tenemos del Pacífico. Bueno, entonces eso nos da soberanía. Si simplemente lo que vamos a estar haciendo es consiguiendo inversiones de aquí, inversiones de acá, y por lo tanto vamos a estar sobre esa base especulando sobre una relación más fuerte con Estados Unidos o con China, no llegamos a ninguna parte. Pero esto comienza en una conversación sobre política exterior que le da a la política exterior la importancia que tiene. Yo siempre me he quejado, y en esto heredo de mi padre porque se lo escuché de chico, este es un país en el cual los políticos nacionales consideran que la política exterior no existe. O la política exterior es algo para ganarse unos votos en alguna parte. Pero no son capaces de reflexionar sobre la política exterior, de privilegiar el organismo que debe manejar la política exterior, tanto en el presidente como en el Ministerio de Relaciones Exteriores. Hay una especie de indiferencia o de oportunismo frente al tema. Y yo creo que eso es muy serio, porque este país requiere de política exterior más que otros incluso. Yo, con todo respeto por otros países, yo creo que los países centroamericanos o los países como países que están ubicados muy cerca de Estados Unidos y que son pequeños, su política exterior está de alguna manera determinada por lo que va a ser la gran potencia. Pero es evidente que Chile está en una distancia suficiente de Estados Unidos. Está ubicado en un lugar específico que se comunica con el Pacífico de una manera muchísimo mejor que otros, que hace que nosotros sí tengamos política exterior y sí necesitemos política exterior. Yo espero que este gobierno no tenga que entender a porrazos, digamos, de que eso es así, porque la verdad es que no está en ese camino. Está en otro camino. Yo estoy choqueado con algunos de los nombramientos que han hecho en materia de embajadores. Me parece inverosímil lo que han hecho en algunos casos. Y creo que el tratamiento que ha habido hacia la Cancillería no es un tratamiento serio.
1: ¿Hay comprensión de lo que significa?
0: Yo entiendo muy bien que a la gente que va por la calle estos temas le parecen absolutamente ajenos y muchas veces dicen, ¿qué me importa a mí? Pero la verdad es que no se dan cuenta de que les afecta. Y no se dan cuenta de que todos que queremos este país y que somos esencialmente gente que ama a Chile, tenemos que pensar de que Chile está instalado en un sistema que lo obliga y lo modela y lo obliga a tener el ingenio para ser más fuerte, tener más desarrollo en este contexto difícil. Nunca ha estado en un contexto más difícil que el de hoy. Y hoy día es cuando justamente necesitamos tener una discusión de este tipo, porque podemos vivir en condiciones muy difíciles si hay conflictos internacionales mayores y no nos manejamos bien.
1: Quiero llevarte a otro tema que levantó el Papa en la encíclica. El Papa decía que un país y una sociedad se miden de acuerdo a cómo trata a sus migrantes. ¿Cómo estamos tratando nosotros a nuestros migrantes, considerando también los problemas que la migración ha traído prácticamente a todos los países del planeta? Nadie estaba preparado para las distintas crisis migratorias, tanto en Europa como aquí en América. Pero ¿qué tenemos que aprender de ello y cómo estamos enfrentando nosotros en un escenario en que la promesa de campaña fue expulsar a 300.000 migrantes?
0: Yo creo que lo hemos hecho muy mal. Yo creo que lo hemos hecho mal todos, fíjese, porque la verdad es que nosotros no hemos generado un grado de educación. Este es un país que vivía muy aislado. Nosotros estábamos entre cordillera, mar, cierto desierto. Llegar a Chile siempre fue difícil. En el siglo XIX había que atravesar el canal estrecho de Magallanes para llegar aquí. Era un país donde los extranjeros eran adorados cuando llegaban y había que... Yo leí unos libros una vez que hacía clase en Estados Unidos, que tenía tiempo. Me leí los libros de que la gente que contaba la llegada de los ingleses al paraíso. Bueno, lo primero que cuentan los ingleses era que las mamás querían que se casaran con las hijas. Bueno,
1: los extranjeros, los europeos.
0: Los europeos más bien, sí, pero los ingleses llegaban más que otros. Bueno, no estábamos acostumbrados a que los bolivianos vinieran y que

0: venían los venezolanos, y que venían los colombianos, y que venían los haitianos. Y eso ha producido un impacto importante en la sociedad. Nosotros no hemos sido capaces de mostrar, como gobiernos, digo, que hay una enorme cantidad de virtudes, hay una enorme cantidad de ventajas que trae la presencia de esos latinoamericanos aquí.
1: ¿Tú conociste mucho a los haitianos?
0: A los haitianos los conozco muy bien, los conozco muy bien. Y tengo mucha admiración por muchas cosas de ellos. Y tengo mucha pena por muchas de las cosas que pasan en ese país. Y sigo vinculado a Haití permanentemente. Pero no es solo el tema de los haitianos, es el tema de que nosotros no estábamos, hemos admitido que se desarrolle una xenofobia que no deberíamos haber admitido. Hemos admitido que hayan declaraciones como las que se han hecho recientemente sobre los haitianos, precisamente que el presidente Kast diga públicamente que la presidenta de Bachelet no debe estar en Naciones Unidas porque ella y su canciller Heraldo Muñoz facilitaron este castigo a Chile que es la llegada de los haitianos. Es una declaración que no se podría hacer en público en ninguna parte del mundo porque lo acusarían de racista de inmediato. Es una declaración racista, de hecho. Pero ese tipo de aproximación es la que debemos evitar. Yo creo que nosotros tenemos que combatir al delincuente. Tenemos que ponernos de acuerdo para destruir los grupos criminales transnacionales que funcionan en la región. Tenemos el riesgo de que eso nos genere problemas todavía mucho mayores que los de ahora. Pero eso no tiene nada que ver con el hecho de que haya gente de Venezuela, de Colombia, de Haití, o donde sea, que está aportando a la sociedad chilena, que está trabajando en Chile y que no merece ser tratada como está siendo tratada. Uh-huh. Y cuando se me habla de hacer listas de personas, yo no puedo más que pensar en la vieja estructura fascista que tenía que controlar a los extranjeros cuando estaban en los hospitales, cuando estaban en los colegios, así que se pusieron a hacer listas. La sola idea de la lista es una vergüenza.
1: Juan Gabriel, se nos va a ir rápido la entrevista y no puedo no volver hacia atrás porque tú terminaste como embajador, como canciller, esquivando la cancillería. Porque cuando tú eras chico y tu mamá te decía, ¿por qué no piensa en la diplomacia? Tú decías, porque mi papá es canciller y ¿cómo voy a entrar yo a la carrera diplomática?
0: Es verdad.
1: Y finalmente parece que uno no le puede escapar al destino.
0: Soy más de la cancillería que mucha gente de la cancillería.
1: No le puede escapar al destino. Te interesaban muchas cosas cuando eras chico y con tus tres hermanos ahí, tu papá trataba con cada uno y a ti a lo mejor te marcó de una manera distinta porque te metió en un internado, en el Grant. Este niño que tenía tanto interés distinto y que tenía intereses sociales, no sé qué, lo metió en este internado con una disciplina inglesa, con deportes duros y determinó primero, bueno, el dominio en inglés te marcó para siempre, pero te dio también un temple que probablemente ha sido lo que te ha caracterizado durante toda tu vida. ¿Cómo recuerdas tú ese momento y finalmente cómo terminaste en lo que inicialmente habías esquivado?
0: A ver, yo creo que hay que partir diciendo que mi padre es la influencia más grande que yo he tenido en mi vida. No voy a decir que mi madre no me influyó también, porque mi madre era una persona extraordinaria. Es muy difícil ser hijo de padres extraordinarios. No es una cosa que la gente... Todo el mundo, para todo el mundo, muchos sus padres son personas extraordinarias, pero en este caso no eran extraordinarias solo para nosotros. Nosotros veíamos que para el resto de las personas eran extraordinarios. Mi padre era una persona con una personalidad muy fuerte, con una tendencia muchas veces autoritaria con sus hijos. Pero era al mismo tiempo tan afectuoso, cariñoso y receptivo de lo que a nosotros nos pasaba, que mi amistad con mi padre fue la mejor amistad que he tenido en mi vida. Yo siempre cuento de que yo no hubo casi ninguna noche que no habláramos por teléfono. Yo vivía en Inglaterra y él vivía en Estados Unidos. Él vivía en Chile y yo vivía en Inglaterra. Nunca dejamos hablar por teléfono. Yo creo que gastamos fortuna, porque en esa época llamar por teléfono era re caro. Pero siempre estuvimos muy de acuerdo en muchas cosas. Cuando yo me fui del Partido Demócrata Cristiano, él me mandó una carta de 7 páginas. Yo le contesté la carta. Pero con el tiempo me dijo, Entiendo perfectamente lo que he querido hacer, porque esa generación en la que está usted es una generación muy admirable, y yo creo que es así. La generación nuestra fue una generación que marcó mucho el país.
1: Y tú tenías que distanciarte de tu padre.
0: Y yo tenía al mismo tiempo que distanciarme de mi padre, porque así es la vida y así son las generaciones. Pero yo siento que esa generación fue para mí muy fundamental en seguir el camino que seguí políticamente. Yo nunca he dejado de ser político en el sentido que me ha interesado siempre la política. Pero todavía más que la política me interesaba el cuadro internacional. Y por lo tanto, tal como lo fue mi padre, yo soy muy latinoamericano, en el sentido que me interesa América Latina por sobre cualquier otra cosa, y sigo pensando que América Latina debe unirse. Yo creo que la relación con Estados Unidos es muy importante, pero no estoy dispuesto a tolerar de que Chile sea jamás un protectorado norteamericano. Me parece una cosa intolerable lo que está pasando hoy día en Venezuela, por ejemplo. Es mucha responsabilidad de los venezolanos, sin duda, pero es otro tema. Y por lo tanto me he sentido muy siempre muy cerca de él, de lo que él pensaba. Y creo que si estuviera hoy día en Chile pensaríamos exactamente igual. Pero claro, mi padre de canciller y yo postulando a la cancillería y entrando a la academia diplomática no me parecía una cosa posible. Yo
1: no era muy estético.
0: No era estético, iban a decir este niño progresa porque el papá. Que por lo demás lo ha dicho mucha gente, porque siempre la gente tiene esta mala idea de... En todo caso, el punto está en que, al mismo tiempo, con los años, siento la Cancillería como mi casa. Y muchas veces le he dicho a mis colegas, y particularmente a los equipos con los que he tenido la suerte de trabajar, no crean ustedes de que yo estoy distante de la Cancillería. Yo estoy metido en la Cancillería, conozco la Cancillería muy bien, demasiado bien. He estado de director económico de la Cancillería durante años. Me tocó negociar los acuerdos comerciales de Chile. He sido embajador varias veces. Bueno, ahora, diría yo que eso me condicionó a mí mucho. Pero yo, no, pero la vida está llena de sorpresas. Yo no pensaba ser embajador. Yo quería ser diputado por Puerto Montt. Y resulta que pasó...
1: Y antes quería entrar al mundo de las comunicaciones.
0: Y quería entrar... Claro, fue el mundo de las comunicaciones... el que me llevó a que el Partido Socialista Obrero Español me invitara durante 6 meses, 5 meses, a recorrer con Felipe González un proceso electoral. Con lo cual yo acompañé a Felipe González por España viendo cómo se manejaba una elección. Cuando volví a Chile, me llamaron para decir, oiga, ¿por qué no se hace cargo del programa El Nodo de Televisión? Pues yo había visto hacer un programa de televisión. Yo no tenía idea de televisión. Una cosa es ver un programa en España, otra cosa es dirigir esto. Pero tuve la suerte de convocar a las personas que tenían la capacidad de hacerlo. No voy a decir de que fuimos un éxito, porque todo Chile sabe que el programa del No fue una buena cosa. Salió bien.
1: Oye, lo que la gente no sabe es que tú llevabas el cassette.
0: Claro, yo
1: a las 4 de la mañana en la noche.
0: Eso es verdad.
1: Claro, de cada capítulo.
0: Yo era el responsable, junto con Carlos Figueroa, tenía responsabilidad jurídica sobre el programa. Entonces yo tenía que llevar el programa a Dinacos, que era un organismo bastante siniestro que tenía la dictadura, para autorizar o no la aparición en televisión de las cosas. Y por lo tanto me encontraba con unos abogados muy trasnochados. A las 4 de la mañana yo iba con Pancho Celedón, que trabajaba conmigo, y entregábamos, y ellos veían la cinta y decían, sí, pasa, o decían, no pasa. Una vez la rechazaron. Era una sensación rarísima. Y
1: en un tiempo rarísimo también, con rarísimo. Mucha épica y que terminó
0: en una gran transformación y en una cosa muy, muy, muy extraordinaria. Como fue el plebiscito.
1: Vamos a hacer una pausa, Juan Gabriel, para poder seguir conversando. Vamos a conversar de lo que fue esa época, de lo que fue la épica de volver a la democracia y de lo que significó también la dictadura para ti. Así que hacemos un alto en este CNN Íntimo junto a Juan Gabriel Valdés y ya estamos de regreso.
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1: Estamos de regreso en esta edición de CNN Íntimo junto a Juan Gabriel Valdés. Juan Gabriel, habíamos quedado en el regreso y el retorno a la democracia. Pero quiero irme un poco más atrás, porque cuando comenzamos la conversación, la partimos en Estados Unidos. En la época en que había comenzado la dictadura, que tú habías conocido a Orlando Letelier. Luego tú viviste como embajador en la misma casa que vivió Orlando Letelier.
0: Dos veces.
1: Y tú, el día del atentado a Orlando Letelier, tendrías que haber ido tú en ese auto. ¿Qué pasó ese día y cómo marcó ese hecho no solo tu vida política, sino que tu propia existencia? Porque ser sobreviviente es difícil.
0: Claro que sí. A ver, lo que sucedió básicamente fue que Orlando Letelier fue privado por la dictadura de su nacionalidad. Y él quedó muy afectado con esto, personalmente. Él me llevó a su escritorio un día y me mostró su fotografía vestido de uniforme cuando era joven, había estado en la escuela militar y quería muchísimo la escuela militar. Me dice que esta gente me quite a mí la nacionalidad. Es una brutalidad que me hiere profundamente. Es la herida más grande que me han hecho. Hay que recordar que la nacionalidad de Orlando Letelier fue quitada por decreto firmado por todos los ministros de Pinochet. Todos, incluido el de Hacienda, el de Economía, etc. Varios nombres muy conocidos. El punto está en que él me pide a mí y a Waldo Fortín, que era otro chileno que trabajaba con él, muy amigo, que le escribamos el borrador de la respuesta a la quitada de nacionalidad para publicarlo en el New York Times. Y por lo tanto nosotros nos ponemos a trabajar con Orlando y nos demoramos, más de lo que yo quería. Entonces cuando Orlando me llama en la noche del día anterior a su muerte y me dice: yo necesito ver ese texto, Juan Gabriel, estoy con Waldo aquí trabajando el texto, y me dice: hagamos una cosa, te paso a buscar mañana en la mañana y vemos en el auto el texto. Y yo le digo: no, porque Antonia quiere ir al supermercado. Mi señora, sí, mi mujer me había pedido que quería que yo me quedara con los niños porque ella quería ir a comprar. Y Orlando me contestó: dile que vaya otro día, Antonia, por favor. No le puedo decir, porque ya ayer le dije lo mismo. Entonces, no. Mira, usted va a llegar, le dije, bueno, trata usted. Usted va a llegar a las 9 de la mañana a la oficina, o un poco más tarde, y Antonia va a salir a las 8 a comprar al supermercado, con lo cual yo voy a estar también a las 9. Bueno, quedamos en eso, y nos fui en el auto. Ahora, en los minutos anteriores, y en las horas anteriores, y en los días anteriores, el tema de la bomba era un tema recurrente entre nosotros. Esa es una cosa que para mí es muy difícil de explicar. Orlando perdió, por ejemplo, voy a dar un ejemplo, Orlando perdió las llaves del auto. Y nosotros en la oficina, yo trabajaba al frente de él, teníamos un escritorio al frente. Empezamos a botar todo su maletín, todo lo que había adentro, no aparecieron las llaves, las buscamos por todas partes. Cuando llegamos a mirar el auto, que estaba al frente, el auto tenía las luces así. Waldo Fortín y yo le dijimos a Orlando: llamemos a los policías. Orlando dijo: por ningún motivo. No. Ustedes son unos paranoicos ustedes. Aquí en Estados Unidos nunca me van a hacer nada. Y se lo he dicho 100 veces. En realidad lo había dicho 100 veces. Si yo viajo a Holanda, capaz que me maten en Holanda, pero aquí no se van a atrever. Había estado el atentado contra Bernardo Leighton el año antes y contra el general Prats, como se sabe. Nosotros vivíamos diciendo: ¿quién es ese tipo que nos está mirando allá? ¿Por qué está este auto parado aquí con los vidrios oscuros? Bueno, y él se indignaba cuando le decíamos eso. Bueno, yo no fui en ese auto y el auto reventó, como se sabe, en Sheridan Circle a las 9:00 de la mañana, y a mí me llamó la secretaria de Orlando, la señora Lilian, que es una señora muy querida, como dicen en México, y esta señora me dice: Orlando tuvo un accidente de auto, manejaba siempre como loco, y era verdad. Y por lo tanto, chocó y se mató. Le digo, pero ¿cómo es posible? Bueno, no le habían querido contar a ella que era una bomba. Ella tenía mucha edad, había perdido un hijo que lo fusilaron aquí los militares después del golpe, con lo cual la idea de contarle una cosa así como una bomba era muy fuerte. Cuando me llaman a mí me dicen, ¿te vas a ir a la casa para tratar con el FBI o te vas a ir al hospital a ver a Isabel Letelier? Bueno, le dije, ¿para qué tengo que ir a ver al FBI? ¿Qué tiene que ver el FBI con un choque en auto? Dice, ¿cómo que choque en auto? Una bomba. En eso siento que la Antonia llega a la casa, yo me voy, tomé un taxi, me fui al hospital y el taxista en el camino me contó en detalle lo que había pasado sin tener idea de mi relación con la persona. Cosas terribles contó sobre la forma como había salido la gente dentro del auto después de la bomba, en fin, o no había salido. Y yo me fui al hospital y empezó una situación distinta. Mi vida era otra. ¿Por qué? Porque yo el mal no lo conocía de frente. Nunca había encontrado el mal así en el camino. Uno sabía las brutalidades que pasaban en Chile, las torturas, los desaparecidos. Pero era distante eso a mí porque yo no lo podía imaginar bien. Además éramos muy jóvenes todos. Yo tenía 28 años. En definitiva... Me cambió la vida porque me hizo ver que esto no era un asunto simplemente de estar haciendo política en el exterior. Cuando estábamos peleando en Naciones Unidas contra Pinochet o estábamos movilizando gente contra Pinochet, estábamos peleando contra alguien que mataba y asesinaba.
1: ¿Nunca tuviste miedo por tu padre?
0: Por supuesto, mi padre fue amenazado de ser asesinado de la misma manera que Letelier. También Radomiro Tomic. Yo me encontré después con un libro escrito por Manuel Contreras, en que Manuel Contreras sostenía de que mi padre y Letelier estaban planeando un gobierno en el exilio. O sea, esta gente era, además de todo era paranoica. Yo comí varias veces, yo organicé comida entre mi padre y Letelier, organicé comida entre mi padre y el Cloro Almeida. Yo era una persona que buscaba hacer puente con la democracia cristiana. Y por lo tanto, en ese sentido me sentía también muy involucrado en esto. Pero mi padre tuvo que tener protección del FBI. El FBI lo protegió en Larchmont, donde vivía permanentemente, porque recibió recados desde la embajada de que habían visto listas de gente. La embajada estaba llena de DINA. Y por lo tanto, que esa gente estaba tratando de buscar la fórmula de vigilar a estas personas, al menos.
1: Porque él estaba en Nueva York.
0: Él estaba en Nueva York. Él vivía en Larchmont, que es un pueblo que está al lado de Nueva York, pero él trabajaba a cargo del programa de Naciones Unidas para el Desarrollo. Claro.
1: Y luego, tú te fuiste a México, después sí. Vuelves a Chile, tu papá vuelve a Chile, comienzan a trabajar. Él trabajaba por la unidad, que era, lo dijo muchas veces.
0: Claro,
1: Fue presidente de la Democracia Cristiana. ¿La Democracia Cristiana se portó con él como correspondía?
0: No, yo creo que nunca se portaba con él hasta el día de hoy como correspondía. La Democracia Cristiana, por razones que prefiero no entrar a discutir o a exponer, decidió de alguna manera borrar a Gabriel Valdés. Yo he estado en actos de la Democracia Cristiana, me acuerdo una vez que fuimos con Ricardo Lago a un acto. Ricardo me pidió que lo acompañara. Y el presidente del Partido Demócrata Cristiano de la época nombró a los máximos dirigentes demócratas cristianos que inspiraban a la DC. 7 personas. Gabriel Valdés no figuraba en la lista. Gabriel Valdés fue el presidente de la Democracia Cristiana durante todo el periodo de la dictadura, prácticamente. Tuvo que enfrentar toda la dureza de un partido en clandestinidad. Recorrió todo el país organizando el Partido Demócrata Cristiano. Su lealtad y su cariño hacia la Democracia Cristiana hacía que nadie pudiese hablar mal de la Democracia Cristiana delante de él, menos aún sus hijos. Y sin embargo... Hasta el día de hoy, yo no veo a... Yo sé que las personas que están en la Democracia Cristiana hoy día, por ejemplo, cuando el partido es tan chico y es tan especial, lo quieren mucho. Pero ese cariño no se expresó nunca de manera institucional.
1: Esa es otra generación, la de hoy.
0: Otra generación.
1: ¿Tu padre debió ser el presidente de Chile?
0: Bueno, no soy yo para juzgar una cosa así, no es verdad. Yo creo que podría haber sido un gran presidente de Chile y... Sin duda que lo que hizo durante la dictadura llevaba a pensar de que no podía haber un dirigente mejor que él para encabezar esa democracia que tenía que renovarse y que tenía que renovarse no solamente en el terreno político, sino que en el económico. Pero Las cosas se dieron de otra manera y yo tengo un profundo respeto también por don Patricio Aylwin, que fue el primer presidente que encabezó la transición y que nosotros, digamos, voy a contar algo que no he contado. Cuando se produjo el programa del No, el éxito del programa del No, como ya dijimos, fue muy grande. Y resulta que lo que venía después era la campaña presidencial.
1: Había que nombrar el candidato.
0: Había que tener el candidato. Se produce la pelea interna en la Democracia Cristiana que conocemos, el Carmen Gate, que es el momento en que un grupo de militantes demócratas cristianos son encontrados dentro del partido modificando y maniobrando y manipulando las actas para conseguir, más bien dicho, la lista de militantes del partido para conseguir que hubiesen otros votantes que iban a votar de otra manera e impedir el triunfo de Galdé. Pero eso, en fin, el partido tuvo la seriedad para darse cuenta que tenía que superar eso. Mi padre, en un acto de generosidad enorme, levantó la mano de Patricio Aylwin y lo proclamó candidato. Pero, ¿qué pasó después? Que, obviamente, la gente que había trabajado conmigo en el programa, él no quería trabajar por don Patricio Aylwin para la campaña.
1: ¿Y tú querías trabajar con él?
0: Yo tampoco. Pero eso es lo que voy a contar. Una mañana me llama don Máximo Pacheco, un íntimo amigo de mi padre. Me dice: Juan Gabriel, don Patricio quisiera que tú trabajaras en ese equipo y trabajaras con el equipo del No. Yo dije: yo voy a buscar a la gente del No, pero es muy difícil para mí, don Máximo, porque lo que pasó es tan tremendo como familia también que nos afecta. Entonces, bueno, llego al almuerzo a la casa de mi padre y le cuento a mi padre. Y mi padre me mira y me dice: usted no va a trabajar por Patricio Aylwin. Usted está loco para trabajar hoy día con Patricio Aylwin. Llame a Patricio y dígale que está a su disposición. Yo llamé a don Patricio me convidó a tomar un trago a su casa, como a las 5 de la tarde, nos tomamos un pisquito con no sé qué, y don Patricio me agradeció muchísimo, me dijo que le parecía una buena cosa, y yo llamé al equipo y fui a uno y a uno y a uno. Todos terminamos trabajando con don Patricio y trabajamos su campaña. Yo creo que hicimos muy buen trabajo desde el punto de vista de televisión y desde el punto de vista de publicidad y comunicación política.
1: Siendo tú socialista, además.
0: Pero quiero decir de que si no es por la presión de mi padre yo habría dicho: mire, yo quiero hacer otra cosa. Mi padre fue de una lealtad con la Democracia Cristiana gigantesca y yo soy testigo muy directo de un momento muy emocionante, que fue el momento en que, cuando mi padre estaba muy cerca de morir, don Patricio lo fue a ver. Y fue un encuentro muy lindo.
1: ¿Qué pasó ahí?
0: Se dijeron las cosas que se dicen dos amigos antiguos. Se dijeron cosas sobre el partido, sobre la lucha democrática, sobre lo demás. Fue muy emocionante estar ahí en ese momento, y creo que no era una cosa fácil, ¿eh? Porque nunca habían entrado ellos dos en ese terreno, pero verlos a los dos en ese cuadro tan íntimo en que mi padre estaba bien, digamos, desde el punto de vista mental, pero estaba en un cuadro en el cual era clarísimo que ya no iba a salir bien. Y don Patricio me dijo: yo quiero ir. Yo le dije: veamos la cosa con calma, ¿sí? Y de repente viene don Patricio en el camino, ¿no? Porque yo le digo: papá, viene don Patricio. ¿Está seguro usted que viene Patricio? Ahí viene Patricio. Bueno, entró y fue muy bonito. Fue muy bonita la conversación. Una suerte de reconocimiento a ambos de que habían tenido momentos de distancia importantes y que de alguna manera se respetaban en sus posiciones los dos. Y que eso hacía que...
1: ¿Hubo disculpas de alguno hacia el otro?
0: No. Yo creo que don Patricio, en su momento, dio una entrevista muy dura en el Mercurio, me acuerdo, donde decía algo así como que esto es un cuento. Y eso hería mucho a mi padre, que se dijera que era un cuento, porque se sabía que no era un cuento.
1: Lo de Carmen Gate, sí.
0: Lo de Carmen Gate no fue un cuento, fue un asunto que ocurrió, lamentable, penoso, y que don Patricio no tenía responsabilidad probablemente, pero que hay que acordarse además que don Patricio dijo, y fue el primero que lo dijo: si se retiran todos, nos retiramos todos. Y después Adolfo Saldívar lo convenció que se retiraban todos menos él. Entonces, habían razones como para no tenerse una simpatía directa después de tantos años de trabajar juntos y estar juntos. Hay que recordar que don Patricio fue abogado de mi padre cuando la dictadura encarceló a mi padre. Entonces, eso también es un factor que no deja de ser importante y que hacía que esta era una especie de amistad compleja, muy compleja. Pero reitero lo último. Para mí fue un honor trabajar en la campaña de don Patricio. Lo hice impulsado por mi papá. Y segundo, fue muy emocionante para mí estar presente en el momento en que mi padre... Fue el día antes que se muriera, o dos días antes. Sí, fue la última conversación política así que hubo.
1: Sin duda, y lo acabas de decir, lo has dicho varias veces, él fue la figura más gravitante en tu vida, tu padre. Hablaban todos los días. ¿Cómo has sido tú como padre?
0: En primer lugar, he sido el marido de una muy buena madre.
1: Sin duda. Que te ha acompañado. Mira,
0: que me ha acompañado en todas las cosas que yo he hecho y que ha sido de una lealtad absolutamente maravillosa. Y
1: Antonio Echenique, digámoslo. Sí.
0: En segundo lugar, yo creo que tengo unos hijos que son extremadamente libres. Y cada uno hace lo que le ha salido en la vida. No se han sentido obligados porque el éxito de su abuelo o el nombre de su abuelo o el nombre mío los condicione. Ellos han buscado que no los condicione. Y han hecho cosas muy distintas a las que yo he hecho. De hecho, a mí me hubiera encantado que hubiera uno que hubiese interesado por estar en el trabajo de política exterior. Pero no ha sido lo que ellos han buscado. Han buscado otras cosas, particularmente fueron muy influenciados por mi suegro, que era un gran arquitecto, y por lo tanto tengo dos hijos que se fueron por ese lado. Arquitectura, diseño, etc. Pero en fin, tengo una hija que adoro y que vive en Sao Paulo, cerca de Sao Paulo, y que es una niña que tiene una vocación por la literatura, por el arte, es una intelectual. Y eso lo siento más cercano a mí, me siento más cerca. Y Jerónimo, que es el menor y que está en Suecia, es un personaje absolutamente... En mi familia...
1: ¿El más parecido a Gastón Sublet?
0: El más parecido al tío Luis Gastón Sublet, por supuesto, que es mi padrino y que, digamos, de pronto dicen las mismas cosas. Le tienen las mismas afinidades y nunca se conocieron tanto. Mi madre se reía mucho cuando yo le decía, Jerónimo trae sus colecciones de piedra y las deja. Me dice, pero si eso sí, exactamente, mi hermano me hacía colecciones de piedra y las dejaba en todos los closets, no sabía uno qué hacer con las piedras. No, es bien extraordinario y yo la verdad es que soy amigo de ellos y converso mucho con ellos, trato de entenderlo. Antonio ha sido siempre alguien que se acerca mucho a ellos en el terreno de la organización de la vida y de las partes más, de ayudarlos a salir de los temas. Ella se sacrifica por ellos también en el sentido de las cosas prácticas con ellos. En cambio, yo soy el tolerante que se junta con ellos y me cuentan sus intimidades y son muy cercanos. Así que no sé, yo espero que ellos digan que yo soy un buen padre.
1: Bueno, todo esto va a estar en el libro que estás escribiendo.
0: El libro que yo estoy escribiendo comenzó como el relato de la muerte de Letelier y en realidad es un libro mucho más complejo porque en realidad yo busco contar qué me llevó a mí a estar en esa situación. La pregunta esencial del libro es, ¿quién era yo a los 28 años y qué hacía metido ahí? Con ese grupo de gente en Nueva York buscando en Naciones Unidas organizar una suerte de embajada contra Pinochet, que fue lo que hicimos. Uh-huh. Y a lo cual se sumó Letelier, porque Letelier estaba preso. Y cuando llegó a Nueva York, que nos encontró a nosotros, un grupo de gente joven que él no conocía, dijo, pero ustedes son un milagro de la naturaleza. Uh-huh. O sea, hablan inglés, conocen, están metidos en Naciones Unidas, son como si yo tuviera un equipo diplomático de nuevo.
1: Y en eso se convirtieron.
0: Y nunca pensamos que iba a terminar las cosas como terminaron. Entonces yo estoy escribiendo eso y creo que puede ser algo que puede ser de interés a la gente porque en realidad en el mundo de hoy con tanto teléfono y tanto estudio, tanta cosa digital, la gente ya no está para leer memoria aburrida.
1: ¿Vas a contar tu encuentro con Claudia Cardinale? Sí. Que no alcanzo yo a contarlo todo.
0: Bueno, sí, Claudia Cardinale, la actriz italiana, fue mi primer amor a los 14 años o algo así. Y la conocí cuando yo estaba en Naciones Unidas y resulta que me dicen que la señora está de embajadora de Naciones Unidas para el apoyo a la lucha contra el uso de los niños en la guerra y que está hablando en la sala del lado donde yo estoy. Yo fui, entré, la saludé y cuando me despedí de ella le dije, señora, soy el embajador de Chile, estuve muy enamorado de usted cuando tenía 14 años. Y ella me miró y me dijo, pero qué maravilla, embajador. Una señora admirable y gran actriz. Y murió hace poco tiempo atrás.
1: Ya, y todo esto va a estar entonces en este libro.
0: Bueno, eso es muy probable que parezca así. Pues,
1: Juan Gabriel, muchísimas gracias por este tiempo que me diste, que nos diste, por abrirte, por contar cosas que yo sé que no habían salido antes.
0: No.
1: Así que gracias por este tiempo, por esta conversación, que yo creo que también la van a disfrutar mucho todos los que la compartan con nosotros.
0: Muchas gracias.
1: Gracias.
0: Muchas gracias por estar conmigo y con mi familia aquí.
1: Y gracias a ustedes también por acompañarnos en esta edición de CNN Íntimo. Como siempre, los dejo invitados para que nos sigan acompañando a través de todas nuestras plataformas en la siguiente edición. Muchísimas gracias.

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3: ¿Cómo están? Bienvenidos una vez más a Pares Impares. Hoy tenemos una mirada, como siempre, desde la confianza, desde la construcción de cohesión social, pero a la que queremos salpimentar con institucionalidad y ver de qué forma podríamos construir instituciones en las que volviéramos a confiar o cómo podría readecuarse el pacto de la confianza entre los ciudadanos y las instituciones que los representan. Pero también queremos mirar en detalle algunos de los factores que constituyen esa confianza y cómo se han ido transformando. Y por eso los queremos invitar a este viaje en torno a la pregunta por la confianza en este capítulo que ahora comienza de Pares Impares. En el último tiempo ha estado en discusión el retiro del decreto sobre la nueva ley de adopción, que aún no se reingresa por completo. Los recortes que se han dado a los programas de protección a la infancia y las complicaciones que ha tenido la Comisión sobre Verdad, Justicia y Reparación para Víctimas del Sename son algunos de los elementos de contexto, pero en medio de esta complejidad también hay una urgencia que moviliza a los actores. De acuerdo a los datos del Servicio de Protección Especializada, hay más de 600 niños y niñas menores de 3 años que están en residencias u hospitales, pese a que por ley no deberían estar ahí. Para ellos aparece una alternativa que se requiere potenciar y es el aumento de las familias de acogida. Hoy en Chile cerca de 12.000 familias han podido recibir niños y niñas, niños, niñas y adolescentes y cambiar la trayectoria de su vida, mejorar sus vínculos sociales y activar las posibilidades, ¿no? En el siguiente reportaje de Javier Albornoz conocemos algunas historias, cómo su rol realmente fortalece y sobre todo vuelve a hilvanar una ruptura en el tejido social, genera un aporte definitivo además en la vida de miles de personas.
4: Cuenta una leyenda guaraní que un día un gran incendio azotó a la selva. Pero mientras todos los animales arrancaban del fuego, hubo un colibrí que actuó de manera diferente. Iba en dirección a las llamas y volvía al lago. Ahí sacaba gotas de agua y volvía al fuego. Eso llamó la atención de un jaguar, quien lo cuestionó porque

0: creer que así apagaría el incendio. A lo que el colibrí le contestó: yo sé que solo no puedo, pero estoy haciendo mi parte. Esta valentía la que inspira a los Segretti y Riquelme, que se han convertido en una familia colibrí. Ellos han dedicado su vida a la protección y cuidado de niños y niñas.
1: Nosotros somos familia por adopción y tenemos a Benjamín de 25, que ya es ingeniero comercial, trabaja, hermoso. Mi bebé, que tiene 21, estudia diseño en la Católica. Y hasta ahí yo quería tener un tercer hijo, pero como para hacer los trámites de adopción y todo, y ellos ya eran más grandes, les preguntan a ellos si quieren. Entonces yo les dije, conversamos nosotros, les dijimos que queríamos tener otro hijo y los dos dijeron que no.
0: Ante la negativa de sus hijos, decidieron tomar otro camino. Se transformaron en familia de acogida, en parte por el amor que quieren entregar, pero también porque, siguiendo la enseñanza del colibrí, quieren hacer su parte y ser un aporte a la sociedad.
2: Nosotros, antes de esto, queríamos tener un tercer hijo, pero como los más grandes no querían, era nuestra alternativa para poder concretar esta idea que teníamos. No pensé que era lo que es, no tenía la idea de cómo podía ser, entonces lo fui aprendiendo en el camino. Pero sí fue algo sorpresivo que finalmente terminó en algo maravilloso.
1: Es como querer cuidar, sanar, pero yo sobre todo en mi caso es que me gusta mucho tener bebés y mi familia me acompaña en eso. Así que eso es como la motivación principal.
0: Este hogar ha acogido a Natalia, Valentina, Daniela y Leonor. Todas llegaron con apenas unos meses. Y aunque la idea siempre fue acoger por un tiempo, finalmente Nati, su primer acogimiento, pudo ser adoptada y ya lleva 8 años en esta familia.
1: En el caso de la Nati, tenía un daño emocional severo, súper grave, donde era imposible volver a vincularla con otra familia. Entonces, se dio la opción, que en un proceso muy largo, ya hizo un video hace poco, donde contábamos nuestra historia, y era muy chistoso porque ella dijo, sin querer, yo así que increíble, ella dijo, y yo me quedé con esta familia. Y es súper fuerte, así como ella llegó, se aferró.
0: Según datos del Servicio Nacional de Protección Especializada a la Niñez y Adolescencia, hay 11.775 niños, niñas y adolescentes atendidos en el programa de familias de acogida. Muchos de ellos han pasado por procesos complejos de separación de su familia de origen, abandono, trauma o institucionalidad, lo que ha generado impactos en su desarrollo socioemocional. Llegar a una familia de acogida significa volver, en parte, a aquel lugar del cual fueron separados. Un espacio de amor, cuidado, protección, seguridad y estimulación individual que les da una oportunidad diferente de desarrollarse. Así lo ha vivido también Alejandra Catán en todos los acogimientos que ha realizado como familia monoparental.
3: Lo que yo vi es que los niños van cambiando. Y yo creo que es un relato que muchas familias de acogida te pueden entregar. El cómo los niños cuando vienen, y sobre todo cuando han estado largos periodos en residencia, su mirada es más rígida, es más triste, les cuesta a veces expresarse, no tienen sueños, no visualizan el futuro como algo bonito, lo visualizan a lo mejor como algo amenazante.
1: La Nati venía, incluso hasta su color de piel era diferente, era como gris, ¿te acuerdas que era como? Sus ojitos tristes, no hacía absolutamente nada, no tenía ninguna expresión, me refiero. Uno al tomarlos en brazos, ellos tienen una posición en el cuerpo rígida, pero así al tiempo sus ojitos empiezan a cambiar, ya empiezan a sonreír, pero es impresionante, es como que florecen.
0: Otros 5.183 niños, niñas y adolescentes están en residencias. En ese sentido, las familias de acogida son una oportunidad para mejorar la vida diaria de ellos.
4: La evidencia y la experiencia nos muestra que el mejor entorno, y es un derecho de los niños y las niñas para ser cuidados, protegidos, desarrollarse, etcétera, son los entornos familiares. ¿Por qué se privilegia un entorno familiar versus, por ejemplo, una institución o un hogar? Porque en una familia los niños pueden desarrollar el apego y los vínculos de forma más continua en el tiempo, porque también reciben mayor estimulación, ¿cierto?, emocional, física, cognitiva.
0: Esta transformación emocional y psicológica también se extrapola en sus relaciones y comportamientos con el entorno. Por lo tanto, una familia de acogida en su cuidado diario también empieza a tejer las redes de estos niños.
3: Cuando tú le das la leche, te tomas tu tiempo para darle la leche, la estás mirando, la estás acariciando. Eso también hace que los niños vayan interactuando de una forma distinta, vayan despertando. Obviamente, en la medida que los niños, y sobre todo los lactantes, van creciendo, también van interactuando más. Yo te diría que hoy día ella es una niña completamente activa, feliz, que se desenvuelve súper bien, y yo creo que el poder haber estado esos primeros meses de vida fue clave para el desarrollo que hoy tiene y que de ahora en adelante va a seguir teniendo.
2: Para nosotros lo importante es el aporte de los niños, es que ellos tengan un buen pasar en este proceso, sea cual sea el resultado, si se van en adopción, si vuelven con su familia de origen y todo, que este periodo que estén con una familia sea algo que les marque para el resto de su vida.
4: Podemos cuidar colectivamente y en red a nuestros niños, niñas y adolescentes. Y sin duda, creo también que en términos de redes de apoyo para esa persona, para ese ser humano, es fantástico. Cuando alguien es una familia acogida, esa familia se pone al servicio a cuidar a ese niño, pero también eventualmente la comunidad que acompaña también toma conciencia, también va formando parte de esa red de cuidado.
0: Para cuidar y proteger a un niño se requiere una importante red de apoyo. Quienes son familias de acogida aportan estos lazos sociales para crear este tejido social para ellos.
3: Y se va tejiendo en el fondo no solamente con el acogimiento, sino que también se va tejiendo con la familia de origen, también con la familia que toma la decisión, no la decisión, con la familia que finalmente recibe de forma permanente a este niño, ya sea la familia de origen o la familia adoptiva. Al final la familia, yo también me he ido transformando en red de apoyo para la familia de origen o para la familia adoptiva, dependiendo de cuál sea el caso.
2: El tema red de apoyo cercana, hablemos de familia, amigos y gente que se relaciona directamente contigo, pasan a ser parte de la familia, o sea, son un hijo más. Por tanto, todo el entorno asume nietos, sobrinos, se convierten en nietos, sobrinos, ahijados, hijos, como tú quieras llamarlo, porque son parte de esto. Entonces, todos participan y todos nos apoyamos en el estar el día a día, por ejemplo, con cualquiera de nuestros acogimientos.
0: La urgencia fue levantada durante el 2025 por parte del Servicio de Protección. A las residencias llegan más niños de los que nacen. De acuerdo a la ley, ningún niño menor de 3 años debería estar en estos espacios. Esa urgencia también la ha mantenido el actual gobierno y presentaron el plan Crecer en Familia para fomentar y apoyar a quienes quieran ser parte de este programa.
5: Nosotros lo que queremos en este caso es abordar una urgencia social, que es que los niños que hoy día por ley no debiesen estar en una residencia, porque debe respetarse su derecho a vivir en familia y también porque están en una etapa de desarrollo que es fundamental, puedan tenerlo. Y por eso nos hemos focalizado en estas edades tempranas. Y estos niños que hoy día el Estado tiene que proteger, justamente que no existan nuevas vulneraciones de derecho, requieren de un plan, de una acción articulada por parte del Estado, y ese es el plan Crecer en Familia.
0: En ese contexto, explica la ministra de Desarrollo Social, es fundamental poder entregar mejores condiciones para las familias de estos programas.
5: Nosotros tenemos que fortalecer el sistema de familias de acogida. Las familias de acogida hoy día realizan una labor que es muy trascendente, muy importante para nuestra sociedad y reciben hoy día recursos que no cubren el costo de un niño. Por lo mismo nosotros como Ministerio estamos haciendo un trabajo en detalle y proyectamos que los ingresos que ellos vayan recibiendo puedan ir aumentando. Hay otras familias de acogida que hoy día no están recibiendo el acompañamiento con el mismo impacto. Entonces también tenemos que avanzar en perfeccionar los mecanismos de acompañamiento que existen hoy día desde el Servicio de Protección.
0: Todos quienes han vivido la experiencia de ser familia de acogida coinciden. Es una tarea difícil, pero que vale la pena para el niño y también para quienes le entregan estos espacios de amor y cuidado.
1: Como una afirmación que la gente hace, dice, yo no podría hacerlo porque yo los querría tanto y sufriría tanto. Pero en verdad tú estás hablando de ti, de lo que te pasa a ti, y no de lo que es, porque para nosotros el bien mayor es el niño. Y en este caso, no hay nada mejor que un niño esté en torno a una familia. Y ojalá existieran familias para todos los niños que están en residencia.
3: Uno a veces como que sobredimensiona ese momento de dolor y de sufrimiento, que indudablemente hay de eso, hay dolor y hay sufrimiento. Pero también es una sensación bien entretenida, en el sentido de que hay tristeza, pero también hay alegría. Porque hay alegría de que este niño finalmente, después de mucho tiempo, porque además en general los procesos tienden a ser más bien largos, va a tener una situación definitiva y va a poder estar con una familia que lo va a querer y lo va a cuidar para siempre.
2: Y lo más gratificante es que te llena el corazón, te insisto, o sea, darle aunque sea un tiempo cortito, que no es cortito, no, nunca es menos de un año o algo más, pero es un tiempo corto en su vida. Poder darles eso, poder darles mucho cariño y sentirnos nosotros que estamos haciendo un aporte, insisto, no para la sociedad, sino que para ellos.
0: Según datos del Servicio de Protección Especializada, cerca de 600 niños menores de 3 años se encuentran actualmente en residencias y otros tantos en hospitales. Para ellos la urgencia es real y el llamado es a todos: se necesitan más familias de acogida. Una oportunidad que, pese a lo difícil, cambia la trayectoria de un niño y le entrega las herramientas para enfrentar de mejor manera su vida.
6: Cuando hablamos de la importancia del transporte público, lo primero que muchos podríamos estar pensando es en nuestras posibilidades de conexión, de movilizarnos, de tener acceso a ciertos sectores de la ciudad. Sin embargo, esos espacios tienen y sostienen una carga social que podría o perjudicar o favorecer el encuentro. ¿Cómo? Lo revisamos en la siguiente animación.
7: Cada día las personas compartimos con otros caminos y rutas. Cada persona tiene un trabajo, una carrera, un ser querido al que cuida, una rutina que define un lugar al que va a llegar. Las calles, veredas y ciclovías son entonces como las venas de la ciudad y, al igual que en el cuerpo, necesitamos que fluyan de la manera más armónica posible. Y es que, según el investigador ecuatoriano Darwin Manzano Cuenca, el tener una red de transporte urbano que sea efectiva e inclusiva promueve la cohesión social. Un ejemplo claro es Medellín, una ciudad que por medio del metro cable logró conectar uno de los barrios más vulnerables de la ciudad con el centro y cambió la vida de sus habitantes. Abrió la posibilidad de trabajar, estudiar y aprovechar nuevas oportunidades a miles de personas. Todo gracias a una infraestructura que les permite integrarse a la sociedad, lo que, junto con otros factores, contribuyó además a disminuir los índices de criminalidad de la ciudad. Así, cuando el transporte conecta barrios aislados, combate la segregación. Cuando es accesible, como el transporte público, contribuye a la equidad. Y cuando nos acerca, fortalece la cultura del encuentro.
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4: Hay muchas cosas que nos dividen a las personas, lo que nos gusta, lo que pensamos políticamente, la etapa de la vida en la que estamos, pero hay una cuestión que nos une a todos y es el futuro. En el futuro estamos todos sin lugar a duda, aunque sea mañana, estamos todos en el futuro. Sin embargo, ¿en qué futuro estamos? ¿Cómo imaginamos ese futuro? ¿Cuánto compartimos? ¿Se parecen los futuros? ¿Vamos a lograr estar juntos ahí? Esta cuestión, que parece profunda y filosófica, y lo es, tiene efectos muy materiales en la vida cotidiana. Imaginar en un futuro común es un ejercicio que la humanidad ha hecho hace mucho tiempo, pero que ahora nos está costando, parece. Queremos hablar sobre este tema y algunas de sus variantes con Agustín Vasigalupo, ex integrante del Centro de Alumnos del Liceo José Victorino Lastarri, expresidente el año pasado. Bienvenido.
5: Muchas gracias.
4: Y también estamos con Alfonso Gómez, secretario ejecutivo de Proyecta Chile 2050, que es una iniciativa que busca justamente imaginar, proyectar, diseñar eventualmente, tratar de avanzar juntos en un futuro común. Pero también Alfonso es un referente en innovación, en tecnología, ha sido tan pionero a lo largo de toda su carrera. Muchas gracias por estar aquí.
6: Encantado, muchas gracias a ti.
4: Los invitamos a los dos porque queremos llevarlos a esa pregunta sobre el futuro. Cuando miramos a una persona joven como tú, sabemos que estamos hablando del futuro, estamos hablando de hacia dónde van las cosas, cómo se van a decidir, cómo queremos que sean eventualmente, pero no hay ninguna posibilidad de diseñar ese futuro si es que no lo hacemos entre todos y si no lo hacemos intergeneracionalmente. Entonces, quisiera partir... ¿qué es para ustedes, sabiendo qué es para ustedes el futuro? ¿Cómo lo pondrían en palabras sencillas? Voy a partir contigo, Alfonso.
6: Mira, el futuro para mí, hoy, a esta edad, por lo pronto algo muy diferente de lo que pensé que iba a ser cuando tenía la edad de Agustín. Estamos sin duda frente a un cambio de era, no es menos que eso. Y cuando uno dice cambio de era, está diciendo algo fuerte. Tenemos cambios planetarios a nivel de la cosa geopolítica, ¿cierto? Tenemos una necesidad de entender y de hacer cosas buenas respecto de la sostenibilidad del planeta, otra dimensión de por qué las cosas no son tan sencillas. Y por último, ni más ni menos, desde la perspectiva tecnológica, el último desarrollo de la inteligencia artificial generativa particularmente es algo que a mí, que he estado metido en ese tema, nunca pensé que me iba a tocar vivir.
4: Claro. Hay algo, voy a salpimentar todo lo que acabas de decir con guerra, con una especie de nueva escalada. Ahora se ve en la inteligencia artificial, se ve en la competencia espacial, se ve en la competencia por los chips, el dominio, se ve en materia económica, tiene expresiones ideológicas, pero si yo le pudiera englobar de alguna forma lo que acabas de decir, el futuro se ve como incierto.
6: Absolutamente.
4: ¿Qué es para ti el futuro, Agustín?
5: Yo creo que voy mucho también en la línea, creo que... Más allá de adaptarse, que creo que es una

0: unión o un consenso sobre cómo tratar el futuro, sino todo lo contrario.
1: Agustín, quiero seguir contigo porque los quiero llevar a, ambos son en sus mundos grandes intelectuales, pero los quiero llevar a que sean grandes emocionales. ¿Cómo se sienten con este futuro? ¿Cómo te sientes tú, Agustín?
0: Bueno, creo que probablemente la enfermedad de mi generación es mucho miedo ante la salud mental, la soledad, el efecto de las redes sociales. Y por ahí puedo compartir mucho ese miedo. Ese miedo quizá un poco irracional también a la soledad, al desapego. Mucha gente que hoy en día encuentra compañía en la inteligencia artificial, en personajes ficticios, en compañías o marcas. Y por ahí yo creo que no me siento desesperanzado para nada. Soy muy optimista. Pero sí creo que si queremos un buen futuro hay que hacer algo ahora, y eso tiene que partir no desde la base intelectual, porque eso sería muy fácil, sino que desde una base mucho más valórica. Por sobre todo pensamiento intelectual tiene que haber un pensamiento de bondad o de empatía como mínimo.
1: Chuta, ¿y tú cómo te sientes?
2: Por lo pronto me siento
1: totalmente de acuerdo,
2: identificado con lo que acabo de escuchar de Agustín. Creo que esa dimensión emocional a la que tú hiciste referencia es de la esencia de aquello que llamamos lo humano. Y frente a unos aparatos del mundo digital que son capaces de conversar con nosotros, como es lo que hemos visto con asombro en el último par de años, surge toda suerte de inquietudes. ¿Cómo imaginar un país que va a ser sin duda tocado por estos cambios, transformado de alguna manera, y más que hacer un esfuerzo por tratar de tener las mejores respuestas de cuál va a ser el Chile al 2050, para poner una fecha en la que hemos estado trabajando, creo que tenemos la obligación de decir cuáles son las mejores preguntas para ese futuro incierto que viene y que es tan diferente. Nadie quiere dejar de ser humano, y cuando se pregunta eso, ya eso no tiene que ver solamente con la cosa racional, con la cosa inteligente, que también en la evolución de la humanidad ha sido, por cierto, muy importante. Pero pareciera ser que esto que tenemos frente a nosotros nos llama, nos pide que seamos capaces de avanzar no solo a nivel individual, sino en nuestro colectivo. Y nuestros colectivos son muy distintos cuando pensamos solo en nuestra ciudad, solo en nuestro país, solo en nuestra región, en el planeta completo. Y en ese sentido, me encanta que hayas mencionado la palabra esperanza. Creo que esa es una palabra clave.
1: De una forma súper patúa, yo le quiero pedir a ustedes dos, que son a su manera representantes de la élite intelectual, que me ayuden a navegar en este sentimiento, yo diría totalmente de miedo, que estamos teniendo respecto del futuro. Porque también tú en tus manos, Alfonso, tienes este ejercicio hecho por grandes especialistas y expertos transdisciplinarios para poder imaginar soluciones, alternativas, caminos, preguntas hacia el 2050. Pero todos en este lugar sabemos que no sabemos lo que va a ser el 2050.
2: Así es.
1: No lo sabemos ni por de qué manera va a contarse esta historia de la inteligencia artificial, ni tampoco de qué manera se va a terminar desenvolviendo el problema de la paz o de la guerra, y etcétera. Voy a poner una larga lista, etcétera, porque cambio climático, etcétera. Es de una transformación muy grande. Entonces quisiera volver hacia al campo donde nos dejaste tú, Agustín, y es, ¿cuál es la estructura o cuáles son esos valores asociados a la bondad, esas prácticas que nos pueden permitir navegar mejor en la incertidumbre y con todo este nivel de transformaciones que estamos viviendo, crees tú?
0: Bueno, recoger parte de lo que ya dije, creo.

0: Creo que nos enfocamos mucho en esta élite y en el intelectualismo, pero hay que entender que acercar estos fenómenos a la gente y parte del miedo obviamente viene a lo desconocido, no entendemos lo que está pasando. Y hacer que entendamos eso no puede venir solamente de un punto racional, no puede venir de una bajada científica o intelectual, sino que tiene que venir desde la cercanía. Pero yo, y hay muchas formas de
1: Pero,
0: generar
1: ¿cómo se
0: cercanía.
1: enseña eso? Porque ponte tú, voy a poner una caricatura. Yo no he estado nunca en el José Víctor y en la Tarrea, sobre todo porque además ni siquiera recibía mujeres
0: Claro.
1: antes. En ese lugar, ¿se te enseñaron a ti o se te han enseñado a ti habilidades emocionales y valóricos para generar esa cercanía? ¿Las has tenido que aprender en el camino? ¿Es algo que esté de nuevo dentro de la, no sé, malla académica? Porque estas cuestiones que parecen centrales para sobrevivir al futuro, en nuestra época no eran valoradas. Lo distintivo era la inteligencia, pero ahora que la inteligencia es una epidemia y está en las máquinas,

0: Escribir poesía, claro, yo escribo muchos poemas y al final también sé de muchos compañeros que escriben su propia poesía a través de los acordes, a través de la interpretación y así muchos. Yo creo que los liceos emblemáticos, además, pese a todo lo que pueda aparecer en las noticias, siguen siendo foco de la cultura. Puede estar luchando aún por sobrevivir, pero ahí están y siguen y nunca van a faltar estudiantes que quieran revivirla y mantenerla ahí.
1: Y para ti, ¿cuál es el refugio, la herramienta o el valor que nos permitiría eventualmente flotar en este mar de incertidumbre?
2: Fíjate, algunos países se han dado una visión común de dónde quieren estar a futuro. Entre esos países, nosotros no estamos. Creo que es súper relevante que seamos capaces de hacernos algunas preguntas de cómo conversar mejor, de cómo compartir, cómo conocer cuáles son los sueños y los desafíos que vemos en el presente y de cara al futuro, y cómo hacerlo para que con todas las diferencias que, como muy bien ha dicho Agustín, van a seguir existiendo, que seamos capaces de tener una capa común. En el libro al que hiciste referencia, Proyecta Chile 2050, que está gestado desde la Fundación Encuentros del Futuro y con participación no solo de la academia, que es muy importante y convocadora, pero de la Cámara de Diputados, del Senado, el mundo político en general, y también desde la empresa grande y desde el emprendimiento, hay una serie de mesas que tratan temáticas desde más de un punto de vista, desde más de una disciplina, pero hay también un decálogo, y en ese decálogo se busca aquello que debiera unir a las miradas parciales del Chile futuro. Y entre ellos, Agustín, fíjate, hay una referencia particular a la ética y a la épica. Esto es, a aquello que está bien o no está bien hacer, frente a lo cual, por Dios que hay diferencias también, ¿no? Pero en fin, pero es un tema que no podemos eludir. Y también frente a la épica, porque en ese sentido, fíjate, somos un país pequeño, lejano, de donde han ocurrido un montón de cosas relevantes, sobre todo en el ámbito de la ciencia y la tecnología por ahora, pero en poesía tenemos bastante que decir y tenemos una tradición. Y parte de lo que hemos querido hacer también en este primer libro es realzar la importancia de darle espacio a la poesía, de todo aquello que, al decir del querido Raúl Zurita, es todo aquello que está más acá y más allá de las palabras.
0: Lastarrino, por cierto, Raúl Zurita.
1: Oye, un fanático, ¿eh? Tú eres un excelente representante de tu liceo. ¿Hay algo que tú recuerdes, Agustín, como el momento en el que te conmovió la poesía? Nuevamente, te quiero sacar de la cabeza y llevar al corazón. ¿Dónde se te mueven las entrañas? ¿Dónde te pasan cosas? ¿Dónde te emocionas?
0: Yo siempre respeté mucho, siempre he sido lector. Comencé con novelas infantiles que mi tío me regalaba. Después mi madre siempre me fomentó mucho la lectura, ella escribía cuentos. Pero nunca poesía, nunca leí poesía. Y lo poco que leía no lo entendía. Pero le tenía ese respeto de, no lo entiendo, pero debe ser bueno, pensaba. Y si no lo entiendo es por eso, porque es muy bueno aún. Y tengo que estudiar o algo así. Y lo que me ayudó mucho a mí a bajar a la poesía, creo que de eso se trata al final. Para acceder a la cultura hay que rebajarla al lugar de los mortales, y eso somos.
2: Pero perdona que interrumpa.
0: No, por favor.
2: Qué importante lo que acabas de decir. Hay una humildad en tus palabras que me emociona en la juventud. Si
0: Muchas
2: no la
0: gracias.
2: entendía es porque me quedaba grande, porque es muy bueno. Lo típico sería decir, si no lo entendía es porque estaba mal, si no lo entendía es porque estaba equivocado. Y te veo en una parada completamente distinta.

0: Así que felicitaciones por eso. Sí.
1: Muchas gracias. Creo que empecé a escuchar música y a descubrir sobre todo música chilena. Descubrí a Mauricio Redolés y Redolés tiene una poesía muy de calle. Y en esa poesía, bueno, me acuerdo un video que vi, una presentación en vivo de él, donde decía, tocaba ¿Quién mató a Gaete? Y después preguntaba, qué raro que esto sea poesía, raro, pero lo es. Y ahí empecé a leer más, y yo creo que el poema que a mí más me ha conmovido en mi corta vida ha sido uno de Enrique Lin, con el que abre su libro La pieza oscura, que se llama Monólogo de un padre con su hijo de meses. Y sigue un poema un poco largo que sigue la vida de su hijo desde que lo tiene en los brazos hasta que muere, y es un poema hermoso, yo creo que uno de los más conmovedores que he leído. Y ahí empecé a devorar.
2: Te pregunto eso porque creo que hay una cosa que en la que también nos parecemos mucho, no solo en que hay un futuro, sino que también los humanos no, como decía otro poeta, César Vallejo, de repente nos damos vuelta y nos damos con la tristeza en la cabeza, ¿no? Y eso es fácil de reconocer en cualquier persona. Compartir el miedo es algo fácil de reconocer en cualquier persona. Compartir el dolor, ahí es donde... Por eso somos tan buenos en los momentos de solidaridad, ¿no? De tragedia, porque es fácil entender al otro cuando compartimos una tragedia. Les hago estas preguntas que pueden ser raras para nuestro tema, porque pareciera que lo que nos falta es un lugar común y también transgeneracional. Ustedes representan evidentemente generaciones distintas, que muchas veces ni siquiera conversan. Así Entonces, es. ¿Dónde ven ustedes que están los puentes para ese Chile del 2050 que no sabemos cómo va a ser? Interrúmpanse si quieren, ¿eh? esto es un haciendo en vivo.
0: Los seres humanos hace ya algún tiempo fuimos capaces de desarrollar en nuestro devenir darwiniano por la vida el que un conjunto de ruidos que somos capaces de producir tengan sentido. Eso es maravilloso y tiene un peligro a la vez. La ilusión de que porque dijimos tal cosa, entonces el otro tiene que escuchar lo mismo que yo quise decir. Y de eso no hay garantías. El lenguaje es la casa del ser de cada uno, pero tenemos que asegurar que nuestras conversaciones nos ayuden a un encuentro, nos ayuden a fortalecer la esperanza de un mejor futuro. Eso es fundamental. Pero, insisto, eso pasa por tener la capacidad de escucharnos y de tener frente al otro, y particularmente frente al otro que me crea sospechas y me crea temores, la posibilidad de algunos espacios donde sea posible buscar entendernos mejor.
2: ¿Y tú?
1: Creo que una pregunta muy compleja, muy, muy compleja. Los puentes generacionales nunca han estado claros, yo creo, en ningún momento. Han surgido muy espontáneamente. Si tuviera que elegir uno ahora, si tuviera que definirlo ahora, creo que la música lo está haciendo muy bien. Creo que en la música chilena tenemos ejemplo de jóvenes que están recogiendo la escritura del siglo pasado, los pensamientos del siglo pasado, y lo están llevando de vuelta. No sé, bandas como Candelabro, como La Mon Laferte, que agarran cosas que ya se hicieron y las devuelven a las nuevas generaciones.
2: Y hablan también a las viejas generaciones.
1: Claro.
2: De las que me agrego, digamos.
1: Hay un puente.
2: Dos grandes referentes de la música. Les quiero preguntar si ustedes pudieran pedirle algo, porque... De hecho, ¿habían estado juntos antes? ¿Así?
1: No.
0: Nos acabamos.
2: Si ustedes pudieran pedirle algo al otro como embajador de su generación o de su momento, ¿qué le pedirían?
1: Yo pediría humildad. Humildad a las generaciones pasadas de reconocer que ahora no hay que ceder el espacio y abandonarlo, sino que abrirlo. Hay que dar un asiento más. No se trata de yo salgo de este para que entre el otro. Hay dos asientos.
0: Por mi parte, fíjate, yo pediría de alguna manera también humildad. creo que cuando se es joven es fácil sentirse dueño de la verdad. Y si hay algo que uno va aprendiendo con los años, es que esa es una ilusión.
2: Algunos lo aprenden con los años.
0: Es verdad, es verdad. Y lo que me encantaría es una cierta apertura a redescubrir muchas cosas de este mundo. Entre otras, a redescubrir la esperanza. Es fácil hablar de esperanza y de asociarla con algo positivo de cara al futuro. Pero creo que es importante profundizar un poco en el sentido, y en ese sentido, perdónenme que me refiera al libro que más me ha impactado en los últimos años.
2: El espíritu de la esperanza.
0: Y que es el espíritu de la esperanza.
2: Sí, totalmente. ¿Sabes qué? Yo me contesto a mí misma, hago este ejercicio inevitablemente cuando soy la entrevistadora, ¿qué diría yo si es que me preguntaran eso? Y claro, da la impresión de que a veces suena naif por parte de los adultos pedirle a los jóvenes que sostengan la esperanza. ¿Cómo lo recibes tú?
1: Bueno, es una petición difícil.
2: Y medio patúa además, como dejaron la escoba en el mundo y ahora me piden que tenga esperanza.
1: Así yo creo que lo ven mucho. Y somos una generación, la mía, tan deprimida, tan golpeada por sí misma también, que redescubrir la esperanza resulta una tarea titánica hoy en día. Pero yo creo que es una tarea necesaria y creo que es vital. Entonces, por más difícil que sea, algo habrá que hacer.
2: Oye, para cerrar, ¿qué cosa de lo que hay en Chile, tú a propósito del ejercicio de Proyecta Chile, tú a propósito del ejercicio de ser joven, les da esperanza? ¿Qué cosas, además de la música, por ejemplo, de la creatividad chilena, que yo coincido que es mucha y es muy interesante, ¿no? ¿Qué otras cosas les dan esperanza para el Chile del 2050?
1: Yo creo que sin duda, algo que es transversal, yo creo que cada uno de ustedes lo vivieron en su propia generación, la cohesión o la conexión de la amistad humana no va a faltar. Yo creo que y se vive mucho con mucha mayor intensidad cuando uno es joven. Nos falta el amigo o la amiga que va a estar ahí siempre. Y esa amistad, al final, yo creo que todos los grupos intelectuales, todos los grupos culturales se fundan en un profundo sentimiento de amistad. Nadie hace nada solo, nadie se salva solo. Entonces, en eso mismo, yo valoro mucho de mi generación que aún siga muy presente la amistad.
2: No. Eso da esperanza, pues.
0: Claro.
2: No creería que no.
0: Yo creo que hay semillas en nuestras conversaciones país que a mí me permiten tener una cierta esperanza. Somos un país en que hemos logrado entender y sentir que nuestras instituciones son muy importantes. Y la verdad, en el contexto de América Latina, creo que nuestras instituciones son particularmente valiosas. ¿Y qué son estas instituciones? Simplemente ciertos espacios, ciertos dominios de la realidad donde
2: como el José Victorino Lastarria, como los colegios, como el gobierno, como la democracia, como
1: totalmente de acuerdo.
0: Tal cual. ¿Ah? Entonces, ahí tengo una esperanza. De pronto, también por contraste, hay ciertas desesperanzas en la manera en que en algunas conversaciones, particularmente políticas, uno escucha cómo se trata al diferente, cómo se trata al adversario.
1: Y ahí,
0: el nivel es
1: ahí,
0: muy bajo.
1: Ahí es cuando tambalean esas instituciones.
0: Efectivamente. Así es que espero que con una juventud como la que Agustín, espero, represente, seamos capaces de fortalecer nuestra capacidad de conversación y soñar con el mejor Chile posible al 2050 y más allá.
2: Oye, uno de los temas, yo siempre digo para terminar y al final nunca termino, lo siento. Uno de los temas que es muy del presente y del futuro, Chile, es qué hacemos con la soledad. Es uno de los temas que tú planteabas al inicio de esta entrevista a los que tenías miedo. Y terminas esta entrevista diciendo que tienes esperanza porque ustedes todavía son amigos. ¿Qué haces? ¿Y qué haces contigo mismo y qué recomiendas a otros para seguir teniendo amigos?
1: Bueno, yo...
2: Y lo mismo te pregunto a ti. Sí. Espérate, esta pregunta no es baladí, porque ustedes dos son hombres. Y los hombres son, de acuerdo a todos los estudios del mundo, a quienes más les cuesta mantener las relaciones humanas. Particularmente cuando pierden sus entornos más obligatorios, el colegio, la universidad, el trabajo, les cuesta mantener las relaciones. Entonces, ¿qué hacen ustedes para combatir sus soledades y qué recomiendan para que otros lo hagan?
1: Creo que empezar cualquier tipo de relación siempre va a ser un juego de valentía. Tirarse a hablar con alguien, agarrar el vuelo necesario para... En la básica era mucho más fácil. Oye, ¿querés ser mi amigo? En la media se complejiza y estoy seguro de que en la universidad es un mundo distinto. Pero yo creo que se requiere una voluntad y una valentía, una autodeterminación de saber, un autodescubrimiento de saber cuáles son tus intereses, qué te gusta, qué te mueve, qué te conmueve a ti. Y habitar esos espacios en donde existan. Es muy simple lo que estoy diciendo en realidad. Si te gusta el fútbol, si sabés que te gusta el deporte...
2: Ahí los vas a encontrar.
1: Claro, de ahí vas a encontrar esa conexión. Y así con todo. Y obviamente un salto de fe.
2: O sea, tú tienes amigos poetas, políticos, claro. Todas las cosas que te gustan.
1: Sí.
2: Músicos.
0: Y yo me voy a atrever a decir algo de mi vida personal, pero que es para mí tan relevante que a quien me hace una pregunta como la tuya, no puedo dejar de decírselo. Hay un algo, he sido muy afortunado, he tenido muchos regalos desde mi familia hasta mi colegio, soy institutano también de un colegio que es, como dice su himno, el primer foco de luz de la nación.
2: Y a discutir aquí el de las tardes, tiene una antorcha
1: en el de
0: Cuba. Bueno, son cosas que se dicen. Pero hay un algo de lo cual yo me siento orgulloso, fíjate, y es lo siguiente. Cada vez que me ha tocado leer un párrafo, escuchar a una persona que dice algo y que de alguna manera siento que tengo una revoltura interior porque mira lo que me pasó a mí con eso que escuché o que vi, puede ser un cuadro también, no lo dejo pasar. Y mi recomendación es no lo dejen pasar. Si la persona les resultó interesante, averígüense cómo ubicarla, su celular o lo que sea, llámenla, júntense y vean qué pasa. De las cosas más relevantes que me han pasado en la vida es porque en general no he dejado pasar aquellos que tocan mi mente y mi corazón.
2: Bueno, cierro esta conversación con mucha esperanza, con cierta fe también de que lo que ha ocurrido aquí pueda representar a muchos, conmover a muchos, hacer resonar y sobre todo contagiar en la necesidad de que estas prácticas se expandan, porque ya sabemos que solo juntos llegamos a algún lado, a ese futuro del que hablamos tanto. ¿Cómo? No tenemos idea, pero acompañados siempre mucho mejor. Por eso, con esa invitación, vamos a una pausa y volvemos con más.
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2: Si creíamos que la política era solo un problema de los adultos, pues estábamos equivocados. Aunque muchos crean que los niños viven lejos de las discusiones del país, muchos tienen muy claras sus preocupaciones, sus ideas, sus propuestas y definitivamente son a quienes afectan todas las decisiones que estamos tomando hoy. Por eso decidimos hacer el experimento y preguntarles algo sencillo. ¿Qué harían ustedes si fueran presidentes o presidentas de Chile hoy? Esto nos dijeron.
6: Yo lo que haría es cuidar la flora y fauna del país, porque siento que no estamos tomándole importancia a la flora y fauna, la estamos ignorando.
7: Los médicos fueran gratis y los de salud todos fueran gratis para que no estemos enfermos.
8: Que todos los niños que no tienen hogar tengan alimentación, porque algunos niños no tienen nada para comer.
9: Quitar la delincuencia y proteger la educación. Es porque como que está muy descontrolado y eso.
10: Ayudar a las personas que necesiten, darle comida, agua, un hogar a donde puedan vivir.
11: Para que puedan vivir con bienestar.
12: Me gustaría que los niños que no tienen educación acá en el país de Chile, tuvieran, o sea, que todos los niños tuvieran educación.

0: Hasta que llega este capítulo de Pares Impares, pero antes de irnos quisiéramos contarles algo tras bambalinas, ¿no? En esta temporada de 2026, todo nuestro comité editorial decidió que iba a hacer que los niños tuvieran un momento de protagonismo serio en cada uno de los capítulos, un espacio en el que pudiéramos preguntarles y ponerlos al centro. Y es que tantas veces decimos que hacemos las cosas por los niños, pero tal vez nunca, nunca hemos estado en un momento más oscuro para la infancia. Tanto el informe de la Defensoría de la Niñez, como muchos otros reportes a nivel global, incluyendo el terrible escándalo que acaba de explotar en Francia, nos muestran sistemáticamente que si hay algo que hacemos mal, es proteger la niñez. En todos los estados, en todas las condiciones, en las zonas más vulnerables e incluso en las zonas más favorecidas, los niños no están en el centro y están expuestos permanentemente a abuso, a violaciones de sus derechos o a la simple posibilidad de crecer en un lugar medianamente protegido. Los adultos tenemos una emergencia muy clara y es volver a mirar a la niñez con compasión, con dignidad y con sentido de urgencia para poder hacernos cargo de la terrible emergencia que estamos viviendo ahí. En este programa siempre estamos mostrando esos lugares donde las cosas sí se hacen bien, como una forma de tratar de polinizar con ideas la capacidad que cada uno de nosotros tiene para transformar el lugar en el que vivimos y la insoportable transgresión que nos cuesta mucho mirar, ¿no? desde las posibilidades. Por eso el llamado es a que cada uno de ustedes, desde sus lugares, sea el voto, o sea, la capacidad concreta de cuidar a un niño, a una niña, a un adolescente, o de aportar a las instituciones que están haciendo bien las cosas, lo hagan. Porque así comienzan y se expanden las transformaciones, ¿no? En la medida que cada uno de nosotros hace lo que le toca. Nos vemos muy pronto en otro capítulo de Pares Impares.
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4: ¿Cómo están? Muy buenas tardes. Durante estas últimas jornadas se ha dado a conocer una importante resolución desde la Corte de Apelaciones de Valdivia en el marco de la denominada Operación Nereida, una investigación liderada por la Fiscalía que apunta a una presunta asociación ilícita dedicada a la extracción y comercialización ilegal de recursos marinos en las regiones de Los Ríos y Los Lagos. Se trata de una causa que ha generado un amplio interés público, no solo por la magnitud del operativo que dejó 55 personas detenidas, sino también por el perfil de algunos de los imputados, entre quienes figuran funcionarios policiales, trabajadores de peajes, comerciantes de Valdivia, un ex director regional de Sernapesca y también ahora un ex asesor de confianza directa de la alcaldesa de Valdivia, Carla Atman, quien renunció a su cargo el día jueves. Recordemos que durante la formalización, el juzgado de garantía de Valdivia decretó medidas cautelares de menor intensidad para 4 de los imputados, específicamente arresto domiciliario, decisión que fue apelada verbalmente por la fiscalía, manteniéndose estas personas privadas de libertad a la espera de lo que iba a resolver el Tribunal de Alzada. Y precisamente durante esta última jornada, la segunda sala de la Corte de Apelaciones de Valdivia acogió los argumentos del Ministerio Público y resolvió revocar las medidas cautelares decretadas inicialmente por el Juzgado de Garantía de Valdivia para estos 4 imputados. De esta forma, los imputados que mantenían arresto domiciliario pasaron a quedar sujetos a medida cautelar de prisión preventiva. Pasamos a revisar la resolución de la presidenta de la segunda sala de la Corte de Apelaciones de Valdivia, María Soledad Piñeira, quien se refirió a esta resolución.
5: Y se decreta su prisión preventiva. Para ello también se ha tenido en consideración la cantidad de delitos que se ha imputado a cada una de estas personas, la gravedad de cada una de las penas que sumaba, significa que es de cumplimiento efectivo, sin perjuicio de que hay algunas de ellas que puedan ser penas de simple delito. La cantidad de personas involucradas y relacionadas incluso en que estos mismos 5 imputados de los que se conoce su situación cautelar hoy día. Y como se señala también esta forma de organización y que varios de ellos se encuentran vinculados con conversaciones, con negociaciones, con entrega de especies, distribuciones y acuerdos para evadir controles.
4: Tras conocer esta decisión, CNN conversó con los abogados defensores privados de algunos de los imputados para conocer su punto de vista ante este caso mediático a nivel regional y nacional. Sobre todo, ¿cuáles son los argumentos que ellos estiman donde se dan a conocer que sus representados son inocentes? Escuchamos sus declaraciones.
6: No es una resolución que esperábamos. La verdad es que el Tribunal de Garantía había sido latamente... tenía su fundamento respecto a todos los imputados. Debemos recordar que son 56 de los 56 detenidos, de los 55 detenidos, 7 solamente pasaron a privados de libertad mientras se esperaba esta resolución, de los cuales 3 solamente tenían decretada la prisión preventiva. Entonces debemos ver, de 55 detenidos de una organización criminal, solo 3 estaban en privados de libertad. Algo nos decía la investigación que no era contundente.
7: La Corte se equivocó. Creo que ha visto... cuestiones donde no las hay, ha tergiversado la información. Básicamente la investigación del Ministerio Público adolece de varias imprecisiones. No hay una organización delictiva propiamente tal, se trata de personas que se conocen, personas que han trabajado una vida juntas, que tienen un oficio que se caracteriza por tener una jerga muy abundante, y en base a esa jerga la Policía de Investigaciones y la Fiscalía ha visto comisión de delitos donde no los hay.
4: La operación Nereida sigue avanzando y manteniendo el interés público por la cantidad de imputados y el perfil de algunos de ellos. La Fiscalía cuenta con 100 días para continuar reuniendo antecedentes mientras se desarrollan peritajes claves a teléfonos celulares incautados a los imputados durante la investigación, que podría arrojar más antecedentes importantes. Estas diligencias buscarán establecer eventuales coordinaciones y responsabilidades dentro de la presunta red dedicada al tráfico ilegal de recursos del mar. Por ahora, la causa entra en una etapa decisiva para determinar la participación de cada uno de los involucrados durante los próximos 100 días. Muy buenas tardes.
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2: Hola, ¿cómo están? Les damos la bienvenida a un nuevo capítulo de Influyentes aquí en CNN Chile. Hoy día vamos a conversar de crecimiento, de empleo, de la ley miscelánea con María José Abud, directora ejecutiva de Horizontal, y por supuesto también con ella de Sala Cuna, y qué va a pasar durante este gobierno con este proyecto tan importante para aumentar el empleo de las mujeres. Y vamos a partir este programa conversando sobre el tema en el mundo hoy día del momento, uno de los más importantes: la inteligencia artificial, su regulación, sus limitaciones, los riesgos que hay justamente para el empleo, para la calidad de vida de tantos millones de personas en el mundo, algo que el Papa León, por supuesto, relevó en su última encíclica. Y para eso tenemos a María de los Ángeles Pérez, más conocida como Cookie Pérez, sin duda la chilena que más lejos ha llegado en Silicon Valley y que está viviendo en nuestro país hace 2 años, participando en distintos directorios y mirando el proyecto de desarrollo de Chile y, por supuesto, de la tecnología. Parte entonces Influyentes. Cookie, muy bienvenida al programa.
3: Muchas gracias por la invitación.
2: Bueno, tú eres, como decía, una experta en tecnología, trabajaste en Airbnb, en Netflix, como se diría acá, triunfaste en Silicon Valley, estás de vuelta acá en Chile hace un par de años y eres, yo diría, la mejor observadora, una de las mejores para ver la disrupción que significa la inteligencia artificial y cómo Chile, las compañías, las instituciones, la educación, pueden tomar esto como algo que le

0: aporte valor y no como un riesgo. Quiero partir preguntándote, como decía en la introducción, Cookie, por la encíclica del Papa, que me imagino que, por supuesto, no sé si la has estudiado en detalle, pero sabes esta crítica, estos riesgos que ha hecho ver el Papa León. ¿Te resuena a ti con toda la experiencia que tienes y todo el conocimiento?
1: O sea, absolutamente, absolutamente. Yo creo que hacía tiempo que uno esperaba como una voz, como una contraparte, ¿no? De todo lo que está pasando, todo lo que está pasando en Silicon Valley y en China, porque al final está tan concentrado los poderes privados, económicos, que yo creo que fue, es algo importantísimo para el mundo tener una voz como el Papa, ¿no? Y que ponga en el fondo, en el centro al humano. Claro. Que yo creo que es algo que lo dábamos como por hecho, como que siempre uno cree, la gente piensa, hay alguien que lo está pensando, ¿no? Y no, yo veo que no.
0: Sí. Justamente como dices tú, Cookie, está por un lado Estados Unidos y China, digamos, compitiendo, rivalizando por quién es el que gana la carrera por la IA, pero entre medio estamos los millones de habitantes del planeta y recibiendo esos efectos. Uno de los puntos que hacía el Papa y que hacen por lo demás muchos expertos es la necesidad de regular esto, de que, por supuesto, así como otras innovaciones tecnológicas, muy importante, puede ser una herramienta para el crecimiento, pero que hoy día es muy difícil de regular justamente porque en Silicon Valley los grandes dueños de estas empresas no quieren regulación y tienen poder para hacer lobbies multimillonarios en los distintos países para evitarlo. ¿Tú ves cerca la posibilidad de regular a estos grandes poderes?
1: Lo veo bien difícil, la verdad que lo veo bien difícil, porque ¿cuál es la carrera, no? Es querer llegar a lo que se conoce en inglés AGI, ¿no? La inteligencia artificial general, que, y está la carrera entre los modelos de Estados Unidos y los modelos de China. Si tú regulas dentro de Estados Unidos, el temor es que entonces la carrera la gane China. No hay tampoco una expectativa de que la regulación realmente sirva dentro de China. Ahora, eso es como la regulación de cómo se desarrollan y cómo vamos a hacerlos, ¿no? Utilizarlos en el mundo, estos modelos. Pero los países sí pueden tener regulaciones, ¿no? De hasta dónde vamos a llegar, qué tipo de modelos, a dónde los vamos a enchufar, ¿no? Les vamos a dar, vamos a conectar los modelos de inteligencia artificial a todo lo que es la red eléctrica, a la red de agua, cómo vamos a utilizarla, lo vamos a utilizar para monitorear los individuos, los civilians, ¿no? De tu país. Europa lo ha hecho, ¿no? Ha puesto muchas regulaciones y yo encuentro que injustamente se le ha dicho, se tiende a hablar de Europa como el país donde no están pasando las innovaciones.
0: Sí, exactamente, eso te
1: porque
0: iba a decir.
1: Están regulados.
0: Claro, lo que se dice es como, bueno, Europa no tiene la innovación que podría tener porque ha regulado la tecnología.
1: No, yo no lo veo tan así, no lo veo tan así. Es posible quizás que los capitales no quisieron avanzar en Europa porque dijeron nos pueden regular incluso más, pero yo no creo, obviamente no vemos ese contrafactual. Yo tampoco creo que los modelos del LLM se habrían estado desarrollando de punta en Europa. No, yo creo que donde se están desarrollando es donde uno podría haber predicho hace 10 años atrás, ¿no? Es donde se han estado realmente desarrollando estos modelos, en Silicon Valley y en China. O sea, tampoco creo que esa es la razón. Y cada vez que alguien me da esa razón, yo me río, porque no es que los modelos se estaban desarrollando en Francia, ¿no?
0: Cookie, ¿y qué debiera hacer un país como Chile para crecer de una manera distinta como ha crecido hasta ahora? Tú sabes que el tema del crecimiento está en el centro del debate. También vino Ricardo Hausmann, un académico muy reputado de Harvard, que tú debes, por cierto, conocer, y decía, Chile tiene que hacer cosas distintas, tiene que invertir en investigación y desarrollo, tienen que patentar. Tú que vienes del mundo de la innovación y que lo conoces muy bien, ¿qué debiera hacer Chile? En estos ya 2 años, casi 3 años, ¿qué es lo que ves que hay espacio para que Chile realmente cambie su estrategia de desarrollo y pueda sacar lo mejor de esta disrupción tecnológica?
1: Sí, yo creo que es esa apuesta, ¿no? Yo siempre, cuando uno mira, yo viví 23 años afuera, ¿no? Y cuando uno dice que viene de Chile, si bien es un país que la mayoría de la gente con la que me topaba, ¿no? Con la que trabajaba, no lo conocía físicamente, saben de Chile y saben, por ejemplo, el capital humano. Eso es algo que nos distingue, que nos diferencia. Así en, no sé, los chilenos del doctorado en economía de Stanford, uno sabe que les va muy bien, ¿no? Es como, y eso como que el chileno a veces no se da cuenta. Somos como ese tipo de capital humano cuando estamos en las mejores universidades del mundo. Los profesores reconocen, un chileno, muy distinto que un mexicano, ¿no? Como, entonces el capital humano, impresionante. Y si uno ve Estados Unidos, o sea, si ve Chile, el ILIA, ¿no? Este índice que hace Senia, que Chile por 3 años lo ha liderado, si bien no nos hemos movido mucho en el índice, nos están alcanzando, Brasil va detrásito nuestro. En términos de capital humano somos fuertísimos, en términos de la capacitación, el nivel, las publicaciones.
0: ¿Y qué nos falta entonces?
1: Nos vamos. Ya. Somos un exportador de capital humano, ¿no? Entonces, ¿pero por qué? Uno dice, ¿pero por qué? Y bueno, ¿dónde están los doctorados en Chile trabajando? No trabajan en la industria.
0: En la academia.
1: Es en la academia, ¿no? Y yo creo que ahí viene una gran diferencia. Y cuando están en la academia, bueno, han habido varios debates, ¿no?, de qué es lo que producen los académicos. Sí. ¿Estamos produciendo ciencia de punta o no? Yo siempre, para mí esa no es la pregunta tan relevante. La pregunta relevante es dónde están nuestros PhD, investigadores de punta, en la industria. No están. No, y es bien interesante porque uno lo habla, yo estoy en directorio. Cuando digo, oye, pero pidámosle que a un académico que resuelva este problema, te miran como, pero si los académicos no entienden del negocio, ¿no?
0: Como o sea,
1: que
0: hay como una distancia, sí, desde la empresa hacia los académicos.
1: Exacto, como que no es un flujo, y bueno, yo creo que ILIA, el índice lo refleja bastante bien, porque Chile está número uno en términos de habilidades, de infraestructura, de inteligencia artificial, pero cuando uno va a la industria, estamos número 12. ¿No? Entonces no está permeando, no está entrando en la industria. Y ahí es donde uno ve la productividad, ahí es donde uno ve realmente la innovación. Y para mí no es un cambio tecnológico en per se lo que necesitamos más, es ese cambio cultural de realmente uno creérnosla, ¿no? Tenemos capital humano. Ayer de la CPC estábamos hablando con las propuestas que ellos tienen. Y pensar por qué Chile no puede ser un exportador de servicio de inteligencia artificial, de data science, de ingeniería, de developer. Argentina lo hace. ¿Por qué no Chile?
0: Sí.
1: ¿No?
0: Hubo todo un debate justamente porque el Ministerio de Ciencia actual, la ministra Jimena Lincolao, lo que ha manifestado directa e indirectamente es un énfasis más en el emprendimiento, en las startups, no tanto en la ciencia básica. Uh-huh. Hubo esta frase del presidente José Antonio Kast sobre estas investigaciones muy bonitas, pero que no generaban trabajo. ¿Cómo ves tú este debate en torno a la ciencia base versus la ciencia aplicada y el reclamo que han hecho muchos justamente destacados académicos, premios nacionales, de decir, bueno, pero no se le puede quitar el apoyo a la ciencia base, después uh-huh. se sabrá en qué termina, ¿no? Pero sí. Se puede como a priori saber dónde va a terminar eso.
1: Sí, yo siento que esto, como diría, como esta discusiones del tema, es como que ambos tienen razón, ¿no? A la misma vez. Y yo creo que, por una parte, el cuerpo científico de Chile también tiene que haber un poco de mea culpa, ¿no? De bueno, ¿por qué somos un, le voy a llamar un sector, ¿no?, que se ve poco productivo? ¿Qué significa eso? Porque muchas veces el académico, yo fui académica, se mide a sí mismo por el número de publicaciones. Y está súper bien. Porque
0: claro, y así lo mide la universidad también.
1: Así lo mide la universidad. Claro. Esos son los incentivos. Pero si uno tiene un poquito más visión país, bueno, uno espera que esa investigación se traduzca, quizá no necesariamente en un avance tecnológico, si es que no es tu área, pero uno está empujando la frontera de conocimiento con algún objetivo, ¿no? Si no se traduce en nada, lo estoy exagerando, obviamente. Hay mucho en biología, muchos avances que sí se han empujado desde lo científico, pero entonces, claro, llega una ministra y dice, no, ahora nos vamos a enfocar en el emprendimiento. Es como saltarse, ¿no? El emprendimiento no existe sin el avance tecnológico, no existe sin la investigación. Es como, son estos dos cuerpos que se necesitan. Yo, de nuevo, hice mi carrera profesional en Silicon Valley. No me imagino divorciar lo académico del emprendimiento. Nosotros estábamos constantemente colaborando con emprendedores, o sea, colaborando con académicos de Stanford, de Berkeley, y muchos de los emprendimientos surgían desde tesis de doctorado, ¿no? Y ahí surgía la
0: claro. No la por nada Google y todas estas empresas, sus campus son sí. hechos a imagen y semejanza sí. de un campus universitario.
1: Sí. De hecho, Google fue una tesis sí. de doctorado de dos estudiantes. Entonces, sí. empezar como a separarlos, para mí no siento que no vamos a llegar a ninguna parte. Sí.
0: Entonces, esa sería una crítica a los académicos, ¿no? Debieran abrirse y tratar de ver que su proyecto investigativo, su paper, termine ojalá siendo una patente, termine ojalá siendo un desarrollo productivo para Chile también. ¿Y qué críticas tienes desde el lado empresarial, ¿no? Porque serían como las dos partes que tienen que empezar a conversar. Y desde el lado institucional, ¿cómo comparas tú la clase ejecutiva, la clase dirigente, empresarial de Silicon Valley y la de Chile?
1: Sí, yo creo que ahí la gran diferencia es... Quizá es un poco fuerte lo que voy a decir, pero esa capacidad de decir, no sé, no lo sé, no sé cómo resolver este problema. Yo como gerente no lo sé, no tengo la respuesta y me abro a traer gente experta. A mí me pasa mucho en Chile que el decir no lo sé es medio complejo, ¿no? Sobre todo si tú estás en un puesto de poder alto, es como que se espera que tú lo sepas, se espera que tú lo sabes todo. Entonces, existe un poco esa reticencia a traer expertos que saben más que tú. Yo siempre me acuerdo cuando mi carrera profesional en Silicon Valley, el mejor consejo que me dieron fue siempre contratar a gente que fuese mucho mejor que tú.
0: Claro. Y acá no pasa tanto eso, ¿o hay una cierta resquemor de contratar a gente?
1: Entonces, yo siento que eso a veces permea de nuevo. ¿Por qué no tenemos esa conexión mucho más de cerca con la academia? Hace un par de meses atrás vino un premio Nobel de Economía a Chile, hubo un panel en la Universidad de Chile, y él asesora a Amazon, asesora a empresas, ¿no? Y yo pensaba, ¿cómo sería que las empresas de Chile tuviesen académicos sentados en el board o tuvieran un consejo asesor que los estuviera ayudando a pensar más allá? Ahora, yo sé que takes two to tango, ¿no? Claro. Muchas veces también desde la academia existe también una valoración muy alta para que los académicos estén trabajando en la industria. Entonces también... yo siento que ahí es un potencial que Chile no lo está explotando. Tenemos un capital humano impresionante, investigaciones increíbles, una industria muy desarrollada también en la región, y no se generan esos links que para mí habría sido impensable. En Silicon Valley es impensable. Silicon Valley se desarrolla porque están las universidades.
0: Exactamente. Ese es el lugar donde están esas universidades que enriquecen a las empresas y viceversa. Guki, hablemos de la inteligencia artificial. Uno de los riesgos que, por supuesto, el Papa pone sobre la mesa, pero que además están bien documentados, es el riesgo de que muchas personas pierdan su empleo y que los empleos nuevos que genera la IA no son empleos para los cuales esas personas tienen las habilidades ni tampoco que sería fácil que las desarrollen. En China se acaba de aprobar una ley en que ninguna persona puede perder su trabajo porque la tecnología o un robot lo reemplazó. ¿Qué piensas tú que es una verdadera solución, ¿no? Porque, claro, uno podría legislar, en Chile nos gusta mucho legislar. El problema es que las empresas todas y las instituciones están viendo cómo mejoran su performance con IA, pero también cómo ahorran costos. Sí. Y parte de eso, desgraciadamente, es que muchas de ellas dejan a muchas personas sin trabajo porque tienen que optar por caminos que son mucho más convenientes desde el punto de vista económico.
1: Sí, aquí yo lo he pensado mucho, A medida que veo más el avance, más me doy cuenta que, obviamente, por una parte, yo creo mucho, mi doctorado es en educación, ¿no? Yo creo mucho en la capacitación y en la educación, y yo lo he estado diciendo hace mucho tiempo, ¿no? La importancia de que no quede nadie atrás. Ya partimos con una cancha que está súper... hay mucha inequidad, ¿no?, en educación. Entonces, uno ya puede empezar a predecir quiénes son los que se van a quedar más atrás. Y eso es un tema... muy preocupante, y que yo sí veo ahí un rol de la educación, de la capacitación. Van a tener que ser muy rápido, ¿no? Capacitaciones rápidas, upskilling, reskilling, todo eso por ese lado. Pero cada vez me doy más cuenta, y a raíz de lo que está haciendo China y muchos otros países lo están hablando, la inteligencia hoy artificial es impresionante, ¿no? Lo que es capaz de hacer, cómo y lo barato. Es demasiado
0: y
1: barato.
0: Y lo rápido.
1: O sea, es barato, es rápido, trabaja 24/7. Entonces, nosotros no nos damos cuenta, lo que hemos hecho es que hemos encarecido, y sobre todo en Chile, ¿no?, con todas las últimas regulaciones, el trabajo, el contratar a un trabajador es cada vez más caro. Contratar el capital, una máquina, es cada vez más barato, ¿no? Entonces, yo realmente creo en un futuro, si uno no tiene, yo a veces lo hablo con mi marido, ¿no? Tenemos como pensamos, ¿cómo lo resolveríamos nosotros? Y él es bien simple siempre como para pensar económicamente, decir, hay que poner un impuesto a la automatización. Tiene que haber un costo, porque si no, nunca el humano le gana a la máquina, ¿no? Porque somos mucho más caros. Entonces, si una empresa pretende automatizar 200 trabajos, 1000 trabajos, hay un impuesto a la automatización y con ese mismo impuesto se puede hacer el upskilling, reskilling, ¿no? Pero que si no lo hacemos real, vamos a terminar con puras máquinas, ¿no? Porque, claro. ¿Cómo vamos
0: y con millones de personas desempleadas?
1: Con un desempleo altísimo y todos los agentes, ¿no? Lo que se llama el headless company, que es como el sueño en Silicon Valley, no tiene ni una cabeza humana, ¿no?
0: Un sueño distópico.
1: Sueño distópico, pero sí. A Silicon Valley les encantan eso. Sí.
0: Ya que eres experta en educación, Cookie, uno de los temas que hoy día, por supuesto, los jóvenes se preguntan a todo el mundo es qué estudiar, ¿no? ¿Cuál es la carrera del futuro? Antes se pensaba que data science, que es lo que haces tú, ingeniería e informática era la solución. Hoy día algunos estudios muestran que son justo los que están siendo más reemplazados, sobre todo los más jóvenes. ¿Qué dirías tú a una persona que tiene que enfrentarse a estudiar una carrera en este mundo que está en una revolución tecnológica para muchas personas sin precedentes?
1: Sí. No, yo creo, bueno, el Papa lo habla bastante también. Yo creo que toda esta vuelta como al humanista, no al humano, yo rescato como bastantes como habilidades que es muy humano y yo creo que la máquina se va a demorar mucho. Esa capacidad crítica, de pensamiento crítico que tenemos y que se desarrolla, ¿no? No nacemos con ese pensamiento crítico tan avanzado. Yo diría, eso es algo que las universidades tiene que realmente empezar a realmente desarrollarlo, que lo vamos a tener que desarrollar desde muy chico. A mí eso, esa capacidad que tienen de los gringos, ¿no? Cuando yo llegué allá, los debates, o sea, la capacidad de debatir a un nivel y tú los cambias de lado para que debatan por el otro lado y son igual de impresionantes. Eso, ellos educan mucho ese pensamiento crítico.
0: Y la capacidad de oratoria, el lenguaje, ¿no?
1: Oratoria, el lenguaje, leen. Yo creo que esa como base que quizás le pusimos un énfasis muy grande en lo científico, yo creo que ahora en lo humanista, en lo de entender también qué pasó en estas grandes revoluciones, ¿no? Sino, siempre a mí me da risa cuando dicen, bueno, la revolución industrial, hubo un periodo de ajuste y bueno, fue terrible para la humanidad. Entonces, si lo estamos comparando con eso, yo creo que hoy en día los jóvenes tienen mucho desinterés, no lo entienden, no les interesa tanto y como que quieren esa solución rápida de poder utilizar la herramienta. Eso a mí me preocupa mucho, porque eso no es suficiente.
0: Bueno, tú enseñas, además de estar en muchos directorios de empresas, Cookie, tú enseñas en La Pintana a madres jóvenes, tecnología, inteligencia artificial, habilidades tecnológicas. Ese trabajo en particular, ¿con qué te ha conectado de Chile en esta vuelta? ¿Cómo has encontrado a Chile? ¿Qué piensas de cómo dejaste Chile hace veintitantos años y cómo lo encuentras hoy día?
1: Sí. Bueno, yo volví a otro país. Yo me fui el año 99, así que imagínate, llego el 2022 y yo entiendo que Chile pasó por altos, bajos. Yo me perdí quizás esa época de oro que todos me hablan. Yo igual encuentro que Chile es otro país, un desarrollo impresionante, infraestructura, el metro, lo amo, ¿no? Como hay muchas cosas. Pero por otra parte, una desigualdad impresionante. Y bueno, yo creo que este trabajo con la Fundación me ha permitido verlo mucho más de cerca, con chicas en La Pintana, Maipú, Renca. Pero a la misma vez darme cuenta que nosotros partimos con una idea bien extraña, ¿no? Queríamos enseñar analista de datos a estas mujeres que no habían estudiado, no habían pasado por la universidad, muchas de colegios bien vulnerables. Y también habían muchos miedos, mucha gente nos decía, imposible, ¿no? Esto no es posible. Y las garras y las ganas de aprender, son madres que quieren salir de la situación en la que están y al final del día esa es la energía, esa es como esa hambre que tienen. sido impresionante. O sea, yo aprendo mucho más de ella, o sea, todo lo que hacen para, por su hijo o hija, de querer salir adelante. Y así fue como el año pasado empezamos a enseñarle vibe coding. Todos eran como, ¿cómo les vas a enseñar vibe coding? Oye, pero fue las mejores clases. O sea, nos pedían si por favor los fines de semana podían seguir utilizando los tokens, ¿no? Para seguir programando. Y muchas veces esa hambre y esas ganas de surgir y de aprender, uno no lo ve tanto con los alumnos de elite, de universidades de elite, donde también me toca a veces hacer clase, donde hay una apatía como, ¿no? Entonces, aprender eso, verlo de cerca, es como que me da esperanza, ¿no? Como de, wow, hay que darle las herramientas, hay tanta gente que se puede quedar atrás, y lo fácil que es, no lo estoy simplificando, ¿no? Obviamente es un esfuerzo gigante de que ponen ellas, pero no es rocket science lograr que se suban y tienen una ventaja. Hoy en día nosotros le estamos dando una ventaja porque las universidades no son capaces de adaptarse así de rápido. Claro. Entonces llegan estas mujeres a poder proveer servicios computacionales, de tecnología, de IA. Este año les vamos a enseñar a gente que 5 años de universidad no necesariamente te los dan.
0: Claro. Cookie, si nos acaba el tiempo, pero una última pregunta. Tú, cuando cuentas tu historia de llegar a Silicon Valley, de Chile, de regiones, mujer además, sabemos que en la industria tecnológica hay brechas de género en todas las carreras de STEM, y que, sin embargo, saliste adelante, te valoraron en tus capacidades. ¿Qué falta en Chile para que sea una sociedad más meritocrática? No digo 100% meritocrática, es un ideal probablemente muy difícil de lograr, pero más meritocrática de lo que es.
1: Sí, buena pregunta.
0: Como para que las capacidades de alguien que no viene de un sector acomodado o que viene de otro lado, como llegaste tú a Silicon Valley, de un país que muchos a lo mejor no sabían ni dónde quedaba, pueda brillar, pueda triunfar, pueda irle bien, pueda tener la vida que quiere tener.
1: Sí, no, excelente pregunta. Yo siempre lo digo, si yo no hubiese hecho mi carrera en Silicon Valley, yo no sé si habría llegado tan lejos acá. Cookie Pérez de provincia, no, sin ni un gran network. Acá se le pone, acá, cuando digo acá, ¿no? Santiago, Chile, mucho énfasis en quién eres, de dónde vienes. Y no esa capacidad de nosotros ver la capacidad, el mérito. El americano, yo creo que porque se ha abierto, porque tiene mucha inmigración, sobre todo Silicon Valley. Somos de todas partes, nadie sabe mucho quién eres, de dónde vienes ni nada. Solo les importa de qué eres capaz, ¿no? Cómo mostrar tu capacidad. Y yo creo que Chile ha tratado, ¿no? Yo ahora veo, por ejemplo, con la prueba de aptitud, bueno, no se llama prueba de aptitud, la PSU, esto de que los alumnos puedan repetir, la PAES, que puedan repetir, por ejemplo, la prueba y escoger los mejores puntajes, es un vehículo de segregación impresionante. Porque ¿quiénes son los jóvenes que se pueden tomar un año libre para preparar la prueba, ¿no? Entonces, hoy en día, entrar a medicina, tú básicamente necesitas 2 años para preparar una prueba y escoger los mejores puntajes. Eso en el largo plazo, ¿qué es lo que va a hacer? ¿Quiénes van a ser los médicos? ¿De dónde van a venir los médicos, ¿no? ¿De qué familia? Cada vez que empiezo a ver como los mecanismos de selección, es imposible sacar el nivel socioeconómico de esos niveles de selección. Entonces, hemos tratamos con la tómbola, ahora se va la tómbola, ¿no? Como siempre estamos como tratando en el margen de poder igualar un poco más la cancha y de realmente encontrar capacidades, y lamentablemente estamos muy lejos de eso.
0: Sí. Y veremos, Cookie, qué pasa en los años que vienen con la tecnología, la meritocracia y el crecimiento de Chile, ojalá haciendo cosas distintas. Muchas gracias por esta conversación.
1: Muchas gracias por la invitación.
0: Vamos a una pequeña pausa y ya seguimos con más Influyentes. Viene la economista María José Abud. Espérennos.

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todos los minerales se extraen de las profundidades de la corteza terrestre. Existen más de 400 que han llegado en meteoritos. Estos son fragmentos rocosos de asteroides o planetas desaparecidos que vagan por el espacio exterior y caen a la Tierra desintegrados. Al año, cerca de 17.000 meteoritos impactan nuestro planeta y el análisis de sus minerales arroja importantes datos sobre su origen. Hace 2 años se encontró un mineral que no estaba en los registros geológicos. Fue bautizado como Edscotita. Está compuesto por una mezcla de hierro y carbono y su formación indica que sería parte de un pequeño planeta. La caída de un meteorito debe informarse siempre a las autoridades, porque además de ser parte del patrimonio de un país, puede aportar valiosa información sobre nuestro planeta y el universo.

0: Ya estamos de vuelta acá en Influyentes con nuestra siguiente invitada, María José Abud, directora ejecutiva de Horizontal. Muy bienvenida, María José.
1: Muchas gracias, Paula, por la invitación.
0: Bueno, vamos a hablar de muchos temas porque Horizontal es un think tank, digamos, asociado a la centro-derecha liberal, especialmente a Evópoli, ¿no?, que mira el conjunto de políticas públicas. Partamos por la ley miscelánea, que es la que tiene tomado el debate. Ustedes desde Horizontal, hay medidas que valoran, otras no tanto. Exactamente en esta altura de la tramitación, María José, desde Horizontal, ¿qué les preocupa de esta ley miscelánea que tiene tantas aristas?
1: A ver, lo primero es remarcar lo que nos gusta, que efectivamente nosotros creemos que por ahí va cómo tenemos que volver a crecer. Yo creo que los que hemos estudiado economía, ¿cierto?, al final lo que hace este proyecto es volver a encender los principales motores para reactivar la inversión y para que retomemos un crecimiento al 4%. Y eso es algo que desde Horizontal valoramos y creemos que es urgente y que en lo medular del proyecto es donde tenemos que poner las energías para que se logre, ¿cierto?, avanzar y salir del estancamiento que estamos y así poder generar empleo y salir de esta crisis de empleo que estamos. Pero efectivamente hay temas que preocupan, ¿cierto? Y que yo creo que la discusión que se inició esta semana en el Senado es la oportunidad que tenemos para ir matizando y ir también ajustando ciertas cosas. Yo creo que lo primero, a nuestro juicio, en materia de permisología se podría ser mucho más ambicioso.
0: ¿Te parece que se quedaron cortos en permisología?
1: Se quedaron cortos, porque al final efectivamente se reducen plazos, se entrega más certeza, pero si uno mira los procesos en que pasan los proyectos, ¿cierto?, y también la incerteza todavía que hay en el proceso medioambiental, ¿cierto?, uno ve que hay muchas oportunidades de entregar más certeza, ¿cierto?, de adelantar plazos y de poder al final, por un lado, hacer que los plazos sean reales y que se conozcan a priori, pero también de que sean más cortos. Nosotros creemos que ahí se puede hacer más y también en materia de empleo, nosotros tenemos un documento que hicimos al respecto. Yo te diría que hay dos grandes aspectos, que son: uno, el crédito tributario del empleo,
0: ¿cierto? Sí, que ahí ha habido harta crítica,
1: que ahí ha habido
0: de que harta... no va a haber empleo nuevo, sino que es en el fondo para asegurar el que ya hay y que además es muy caro.
1: Efectivamente, son como 1.400 millones de dólares al año. Entonces, al final yo creo que aquí lo importante es definir primero en esta discusión si es el mejor instrumento, qué busca el instrumento, porque el mismo ministro Quiroga ha dicho que lo que se busca es proteger empleo, pero no crear necesariamente empleo. Y ante las tasas de desempleo que tenemos y el costo que tiene la propuesta, yo creo que hay que dar esa discusión técnica, decir, ¿es lo mejor, vamos a poner todas las fichas en la gran política de empleo en esto? ¿O deberíamos apostar quizá a otro instrumento, a fortalecer otros subsidios que existen o pensar en otras medidas?
0: Esa sería la recomendación que darías tú desde Horizontal. O sea, más bien pensar en otra política proempleo que en esa, siendo el costo-beneficio.
1: Sí, de todas maneras. Yo creo que hay mejores instrumentos y que al final yo creo que lo que hay que mirar es qué se quiere lograr con esto. Si es solamente un crédito a la empresa o mover la aguja en materia de empleo. Y el otro tema también que yo creo que tiene que ser objeto de discusión es el tema del CENSE, porque el proyecto termina con la franquicia. Nosotros creemos que es una muy buena noticia salir de la inercia de la franquicia. Desde la Comisión Larrañaga del 2011 ya se viene diciendo un diagnóstico claro que no mejora empleabilidad, que no cambia la trayectoria de trabajadores. Tenemos desafíos de productividad importantes. Y la franquicia tiene que ser modificada, pero no podemos dejar de tener un plan de capital humano y utilizar esos recursos, ¿cierto?, que son alrededor de 200 millones de dólares para financiar al final la rebaja tributaria, ¿cierto? Y tiene que existir un plan B, tiene que existir una agenda. Escuchábamos a la Cuqui, ¿cierto?, que los temas de IA, que tenemos que hacernos cargo de estas nuevas habilidades, y yo creo que hay una tremenda oportunidad de que hace mucho tiempo que no todos los actores que están en el ecosistema del CENSE, OTIC, OTEC, hoy día están con una mirada súper propositiva de cómo mejorar el sistema.
0: Claro, y no de eliminarlo, porque no quieren evidentemente que se elimine.
1: Exacto, pero yo creo que ahí hay una tremenda oportunidad de mejora. Y por último, el gran tema yo creo que va a ser esta sostenibilidad fiscal necesaria. O sea, el último informe...
0: Claro, porque no hay compensación, que es lo que se ha criticado desde la izquierda y la centroizquierda, ¿no? El ministro Marcel en particular, decir, bueno, en el fondo en el gobierno anterior, en el gobierno del expresidente Boric, se estaba dispuesto a bajar los impuestos corporativos, pero compensado. Y eso es lo que aquí no está.
1: Claro, y ahí uno puede compensar de distintas formas, no necesariamente con mayores impuestos, sino también con, por ejemplo, recortes fiscales, ¿cierto? Un esquema de recortes fiscales creíble que apunte a hacernos cargo de todos esos espacios de ineficiencia que hay, espacios de mejora, o por ejemplo ajustándolo al crédito tributario. Es decir, yo creo que dado lo que refleja el último informe de finanzas públicas, lo que ha levantado el Consejo Fiscal Autónomo, esto mismo que el ministro Quiroga ha solicitado de aumentar, ¿cierto?, la deuda, hace aún más urgente que el proyecto sea sostenible fiscalmente.
0: Ahora, ¿cómo ve al ministro Quiroga, ministro de Hacienda, muy empoderado, como sabemos, pensando que Ignacio Briones, que fue ministro de Hacienda
1: nuestro presidente del directorio de Horizontal.
0: Sí. Presidente del directorio Horizontal, fue ministro de Hacienda en el gobierno del expresidente Piñera, donde tú fuiste subsecretaria del Ministerio de la Mujer, así conoces muy bien cómo fue ese gobierno. En la campaña tenían proyectos muy distintos con el ministro Quiroz, tuvieron muchos roces durante la campaña, visiones muy distintas, y la candidata de Chile Vamos, por supuesto la candidata también de Evópoli, Evelyn Matthei, ha estado bien en desacuerdo con varias de las cosas que ha planteado Quiroz, con el recorte fue tema permanente, recortar tan rápido. Desde ese punto de vista, ¿cómo ves esta figura, este ministro de Hacienda, que el mismo ha reconocido que a veces ha planteado las cosas con menos delicadeza, estoy aquí diciendo las palabras mías, digamos, de la que se debía, y para muchas personas les parece una persona no tan dialogante, no tan dispuesta a cambiar ciertas cosas para lograr aunar criterios, digamos, obtener una votación más amplia?
1: Mire, yo creo que él, en lo positivo, ha sacado la inercia a Chile en términos económicos. Yo creo que quizá él mismo, como tú decías, ha reconocido que muchas veces no ha sido la mejor forma. Por ejemplo, este famoso oficio que hablaba de descontinuar programas, ¿cierto? Que efectivamente causó mucho ruido transversalmente. Y también yo creo que algo propio de muchas veces de nuevas autoridades que no han estado en el mundo político y vienen del mundo privado, pero yo me quedo con algo muy

0: positivo que un liderazgo que se atreva a romper huevos. Y yo creo, y desde Horizontal creemos firmemente que hoy día nosotros necesitamos salir de una inercia que hemos estado en las últimas décadas, esto no corresponde ni al gobierno anterior, sino se viene arrastrando, en que no logramos crecer más allá del 2%, y que cada vez se va deteriorando más nuestras arcas fiscales, ¿cierto? Que estamos gastando más de lo que al final que entra, y que estamos perdiendo tremendas oportunidades de progreso, ¿cierto?, y desarrollo. Y para hacer eso, para salir de esa inercia y retomar otra senda de crecimiento, hay que tomar decisiones muy difíciles y hay que meterse en cosas estructurales. Y eso nunca es fácil, ¿cierto? Sí. Ahora, y quizás no ha sido la mejor forma, efectivamente, esto de empujar, descontinuar ciertos programas sociales. Me acuerdo del tema, por ejemplo, la beca Junaed. Pero lo que está de fondo, yo lo comparto plenamente, porque efectivamente uno ve la agenda social, los más de 300 programas sociales que tenemos y sus evaluaciones y los problemas que hay de duplicidad, ¿cierto?, y de mal uso. Y uno dice hoy día no solamente un tema por ahorrarse recursos, que lo podríamos hacer, sino que tiene que ver cómo un Estado llega mejor a las personas y cómo soluciona realmente sus problemas. Y yo creo que hoy día la política social está súper al debe, porque no es un tema de seguir aumentando presupuesto, por ejemplo, en tema salud o educación, ¿cierto? Nosotros estamos súper al día en la OCDE de gastos promedio, sino que tiene que ver cómo funciona el Estado. Y yo creo que ahí se requiere una mirada profunda, ¿cierto? A mí me gustó mucho escuchar en la cuenta pública, que no lo había escuchado en este periodo de gobierno, entrar a temas de modernización del Estado, como por ejemplo revisar los temas ADP. También se habló de fusionar ministerio, ojalá que entrara en esa agenda reformar el empleo público, porque al final, si no funciona bien el aparato estatal, todo este tipo de medidas o reformas que hagamos al margen no van a lograr, sí, tener el efecto reactivador.
1: Ahora, María José, ¿cómo se combina, ya como dices tú, en el poder, hacer recortes, mejorar, no solo recortar, sino también mejorar la gestión, pero también con mantener estabilidad social, mantener a las personas como esperanzadas de que estos sacrificios valen la pena, pensando que este gobierno ya traspasó el aumento del precio de las bencinas a las personas, ya están subiendo las cosas. Tenemos un desempleo muy alto, vamos a hablar de eso también, desempleo femenino de 10,5. ¿Cómo se baraja? ¿Cómo ven ustedes desde Horizontal, que son una derecha, digo, que una derecha más centrista, ¿no? En la esencia del piñerismo, de tratar de juntar cohesión social, estabilidad social, con todas estas otras, por supuesto, metas y medidas muy importantes como el crecimiento?
0: Yo creo que lo primero es entender que este gran proyecto de reactivación, que quizás como la gran agenda que hoy día tiene el gobierno, no es la única agenda y es como un punto de partida de una agenda de bienestar, por decirlo así. Y yo creo que por eso hay que ser súper claro en lo que busca hacer el gobierno y lo que no busca, el proyecto, perdón, y lo que no busca hacer. Yo he visto críticas transversales, ¿eh? No solo de la oposición, sino también de la misma derecha, de que el proyecto debería incorporar ayudas sociales, de que falta apoyo a los hogares, de que faltan políticas por empleo. Y yo creo que hay que ahí ser bien claros que este es un proyecto que busca reactivar la inversión. Y efectivamente por eso está enfocado a la empresa, a los empresarios, a un mundo que no es quizás el que hoy día necesita más ayuda, porque está pensando desde una lógica de que necesitamos volver a crecer para que en Chile se puedan generar puestos de trabajo, ¿cierto?, para que en Chile se recupere la arca fiscal, ¿cierto?, y podamos también avanzar en los desafíos sociales que hay urgentes. Entonces, dicho eso, yo creo que hay que mantener como el marco de lo que...
1: De la expectativa.
0: De la expectativa y de lo que viene a ser el proyecto de reconstrucción. Pero eso no quita que volver a crecer es una condición necesaria, pero no suficiente. O sea, yo no creo, y desde Horizontal tenemos una mirada que el crecimiento es la base, ¿cierto?, para nuestro desarrollo, pero se requieren de otra agenda y se requieren también de un conjunto de medidas que avancen también en mayor justicia social, en, por ejemplo, resolver desafíos que existen en el mundo del trabajo, que no se van a resolver solamente con mayor crecimiento económico. Hoy día hay costo a la contratación, especialmente a la contratación femenina. Hoy día hay desafíos de rigidez de nuestro mercado laboral. Y también lo que hablábamos antes, hoy día hay una política social que podría funcionar mucho mejor, ¿cierto? Y que se podría llegar mucho mejor a los hogares. Entonces, yo creo que que hay que entender el este como un puntapié inicial que al menos a nosotros nos gustaría y creemos que así va a ser, que vaya acompañado de otras agendas sectoriales.
1: Claro, ahora, como dices tú, la expectativa tiene que estar clara, que es rebajar impuestos para fomentar la inversión, para fomentar que los empresarios, dicho de manera coloquial, pongan plata acá y saquen adelante su empresa y ojalá contraten más personas. Pero también eso es una apuesta, ¿no? Evidentemente que puede pasar que si no se da eso vamos a quedar más desfinanciados de lo que estamos ahora porque van a haber menos ingresos con certeza en el Estado y es una incerteza respecto de esos nuevos ingresos que podrían llegar, incerteza también de cuánto eso se traduce en empleo. Entonces, María José, más allá de que uno siempre, por supuesto, espera lo mejor, ¿ves ese riesgo?
0: Es un riesgo y es lo que ha levantado el Consejo Fiscal Autónomo porque al final uno está haciendo proyecciones con menores ingresos reales, ¿cierto? Que sabemos, los cuantificamos, lo que vamos a dejar de recibir en el fisco contra ingresos futuros que tienen una incertidumbre. Y esa incertidumbre es algo que no se puede controlar acá. No es que no se estimó bien o que se busca tener una letra chica en el proyecto, es simplemente que cuando uno estima que va a recaudar vía crecimiento económico, hay supuestos y hay incertidumbre y puede haber, no sé, otra crisis internacional que haga que no crezcamos. Al final son muchos los factores que influyen, ¿cierto? Y muchos los supuestos que hay en juego. Y por lo mismo es tan importante que en esta etapa en el Senado se proteja, se blinde fiscalmente el proyecto. Y yo creo...
1: ¿Y se vean compensaciones, por ejemplo, que es lo que está pidiendo el Partido Socialista, por ejemplo?
0: Sí, pero yo creo que ahí en compensaciones caben muchas cosas. Nosotros al menos somos de la idea de intentar que no se compense vía aumento de otro impuesto importante, la rebaja, por ejemplo, de estos impuestos, pero sí, por ejemplo, hay temas que se podrían revisar, por ejemplo, el tema del diésel, ¿cierto? El impuesto a los alcoholes, que nosotros estamos trabajando en eso porque ahí pueden haber fuentes de nuevos ingresos, ¿cierto? Y también uno tiene dos formas al final de compensar, en mayor ingreso permanente o menor gasto permanente. Y también en menor gasto permanente, pensando, por ejemplo, en esta agenda de modernización del Estado, uno ve en el último informe de finanzas públicas que sí hay un esfuerzo súper importante que se está materializando de reducir gasto por parte del Estado, del gobierno, pero yo creo que todavía se puede hacer más y se puede todavía avanzar en recortar en espacios nuevamente que permitan tener una mejor política social, por ejemplo.
1: Claro, porque los ministerios ya están todos, digamos, algunos bastante complicados ya con el 3%, que algunos han cumplido el 3%, otros han sido de más, pero hay ya una tensión dentro de los ministerios muy grande y para los propios ministros y ministras.
0: Efectivamente, yo creo que el recortar parejo a todos los ministerios, personalmente creo que no es la mejor estrategia, porque todos los ministerios tienen distinta holgura, ¿cierto? Y hay análisis, por ejemplo, a mí me tocó estar en esta comisión asesora para reformas de gasto público que convocó el gobierno anterior, que estuvimos ahí en una comisión transversal encargada por el ministro Mario Marcel. Y efectivamente nosotros encontramos muchos espacios de recorte de gasto, pero no todos eran en el mismo ministerio.
1: Por supuesto.
0: Y variaba mucho de ministerio en ministerio. Sí. Entonces, al menos de esa experiencia que hubo harto apoyo, consenso transversal, nosotros identificamos que hay espacio en el Estado para hacer las cosas mejor y ahorrar.
1: Vamos al desempleo femenino y a esa lacuna universal. Lo que se dijo en la cuenta pública es que se van a presentar indicaciones antes del 15 de junio, ya estamos como exactamente en la fecha de la presentación. María José, ¿por qué crees tú que el gobierno actual, a pesar de que se comprometió en 90 días a tener esa lacuna, la verdad es que, bueno, eso está ahí nomás? Y hay un proyecto muy avanzado, del cual tú también con Horizontal hicieron los cálculos, en enero casi se llegó a un acuerdo muy amplio, el gobierno anterior cedió muchísimo, se llegó a acuerdo con técnicos de centro-derecha y de derecha, sin embargo, a fin de enero de este año fracasó ese acuerdo, ¿no? Y hoy día, no se sabe cuánto de eso se va a tomar. Y entre otras cosas, desde este gobierno han dicho que los cálculos no son certeros para ellos, no son precisos. ¿Tú participaste de esos cálculos? ¿Qué te pasa cuando escuchas que los números no serían tan claros?
0: A ver, yo creo que Lo primero es que es súper legítimo y creo que es como un acto de responsabilidad fiscal que un gobierno entrante que toma un tema que viene en desarrollo, ¿cierto?, haga sus propios cálculos fiscales. Que la DIPRES de turno revise esos números, haga sus propias proyecciones, por supuesto que haga su propio informe financiero, y porque también hay parámetros que van cambiando, ¿cierto?, supuestos que se van ajustando, pero lo que sí es que el proyecto siempre ha estado financiado, o sea, eso hay que dejarlo súper claro, ha estado financiado con escenarios súper conservadores, o sea, la tasa de uso de esa laguna hoy día es como en torno al 19%, y en los últimos dos gobiernos, de donde se viene trabajando este proyecto de ley, que eso es súper importante de tener en cuenta, que lo que hace el presidente Boric con su indicación es construir sobre un proyecto que a mí me tocó estar impulsando.
1: Claro, como subsecretaria del Ministerio de la Mujer.
0: Que viene del presidente Piñera al segundo mandato. Entonces, ahí había una construcción de ir mejorando, de ir aunando miradas y sobre todo de ir llegando a grandes acuerdos en temas que no nos habíamos puesto de acuerdo antes. Entonces, yo creo que es legítimo revisar los números, pero sí yo ahí... creo importante hacer la distinción entre tener sus propios costos a decir algo como que el proyecto no está financiado, porque el proyecto sí tiene un informe financiero y tiene una forma de financiamiento súper claramente establecida.
1: ¿Y qué esperarías tú de este gobierno? El ministro Rau, ministro del Trabajo, es el que está liderando de los hechos el proyecto de esa laguna universal. ¿Qué esperarías tú, ya que, como dices tú, este es un proyecto que lleva, bueno, 27 años o más, se está tratando de legislar, pero en particular el proyecto viene del expresidente Piñera, pasó al expresidente Boric y ahora está en un estado bastante avanzado el proyecto.
0: Mire, yo creo que lo fundamental es entender que no cualquier indicación sirve. O sea, esta promesa en la cuenta pública de vamos a presentar una indicación, lo que sería responsable hacer, ¿cierto? Y si efectivamente este gobierno quiere aprobar esa laguna, es construir en mayor medida, ¿cierto?, sobre este intento de acuerdo que estuvimos muy cerca. Yo estuve bien involucrada desde el mundo técnico en intentar aunar mirada y
1: debe haber sido muy frustrante ese momento.
0: Súper frustrante, porque los que hemos estado en la discusión, tú, Paula, que has escrito no sé cuántas, deberías tener la cuenta de todas las columnas que has escrito esa laguna. Harta. Y ojalá que no se escriban más, sí, columnas de esa laguna. Pero por primera vez yo vi que miradas que son súper legítimas, pero muy distintas de cómo solucionar esta discriminación desde el mundo educativo, desde la CUT, ¿cierto?, desde los gremios del mundo público, que por primera vez fuimos capaces de decir ya, estos son mis márgenes, esto es lo que yo estoy dispuesto a ceder, porque en todo acuerdo todos tienen que ceder, ¿cierto? Y este podría ser un marco común para hacernos cargo de esos nudos, ¿cierto? El proyecto al final, cuando las personas dicen ¿por qué no se ha logrado en casi 30 años avanzar? Es porque efectivamente toca temas ideológicos y eso hay que decirlo con todas sus letras, se mete en el copago, se mete en la educación pública y privada, ¿cierto? Se mete en cuál es el rol de los privados versus los públicos en esta provisión. Entonces, por primera vez yo vi que lográbamos tener un marco de entendimiento común y lo que uno espera y donde están las expectativas en esta indicación es que construye y rescate esos acuerdos y que no inicie una discusión de cero, porque al final ya abrir de nuevo audiencia en el Congreso, volver a citar a los expertos, eso yo creo que alguien que ve la historia legislativa de esto, eso ya ha ocurrido 2, 3, 4 veces y creo que ya no da para más seguir en el mismo loop de no avanzar y entender que el proyecto esa laguna perfecto no existe. O sea, yo creo que hay que partir de que uno no puede construir de cero. Acá hay una legislación que ya está, hay un derecho adquirido, ¿cierto? Hay una responsabilidad de los empleadores y lo que hay que hacer hoy día es, en lo que se venía trabajando en enero, mejorar, porque yo creo que sí hay espacios de mejora. Yo creo que, por ejemplo, la responsabilidad de las pymes se puede acotar más para evitar la judicialización, que efectivamente puede ocurrir y eso hay que acotarlo. Yo creo que el mundo público tiene que tener un rol fundamental y yo creo que este proyecto debe entregar financiamiento, ya sea a través del Fondo Sala Cuna o a través de un proyecto paralelo a Junge Integra BTF para que al final las madres, ¿cierto?, las trabajadoras, los padres confíen en la Sala Cuna que llevan a su hijo o hija. Y yo creo que también que se puede acotar más cómo se va a definir cuál va a ser el monto de beneficios a la cuna. Sí.
1: Ahora, ¿qué pasa si no se aprueba a la cuna? Si se cambia demasiado el proyecto y no se llega a puerto. Te lo pregunto porque el único logro que tuvo, podríamos decir, el único logro, entre comillas, que tuvo la oposición en la tramitación de la ley de reconstrucción fue la indicación de esa lacuna.

0: Universal, que además, para su admisibilidad, contó con votos del Partido Social Cristiano y de la UDI, el Partido Social Cristiano de la ministra Judith Marín. Entonces, está eso ahí, ¿no? Si no se tramita por acá, bueno, eso está como una indicación. ¿Tú crees que es mejor que sea parte del proyecto de reconstrucción, como piensan algunos parlamentarios, algunas parlamentarias, porque es un proyecto también de empleo y de crecimiento, o que debe seguir la tramitación de ahora? ¿Qué es más factible para que vea la luz a la Laguna Universal?
1: Mira, sobre la estrategia legislativa, yo creo que ahí los que están en las negociaciones deberían efectivamente sacar la cuenta, y yo creo que no es una mala idea que sea parte. Yo creo que depende mucho de cómo ahí se está...
0: Que sea parte de la ley de reconstrucción.
1: Claro, que sea parte de la ley de reconstrucción, que sea parte también de las negociaciones. Yo creo que acá, al menos, mi postura es hacer todo lo posible políticamente para que se logre aprobar el proyecto Salacuna. Yo creo que, dadas las cifras de desempleo femenino y los desafíos que tenemos en temas de cuidado, que no se acotan a Salacuna, ¿cierto? Salacuna viene a resolver un problema específico para una población específica, ¿cierto? Que no solo resuelve el tema de cuidado de 6 meses a 2 años, sino también una discriminación que afecta a todas las mujeres, las que tengan o no tengan hijos, al momento de contratar, ¿cierto? Pero yo creo que al final del día, si yo estuviera hoy día en el gobierno, en SECPRES, ¿cierto?, viendo el cómo aprobar el proyecto de reconstrucción y avanzar en Salacuna, sería lo más creativo posible y no descartar el incorporarlo en la ley de reconstrucción.
0: Claro, porque además, mirando el tema, pero no solo tiene el apoyo de toda la oposición, la Salacuna Universal, sino que además de mucha parte de la derecha. O sea, aquí también hay una diferencia entre las derechas de republicanos no apoyando a Salacuna en enero, ¿no? Pero sí Chile Vamos completo, ¿no? ¿Es una causa, podríamos decir, que identifica mucho a Chile Vamos?
1: Efectivamente. O sea, durante el gobierno del presidente Piñera, nosotros hicimos 2 intentos de Salacuna fallidos, quizás no tan fallidos, porque quizás fue la primera piedra para lo que se logre aprobar en este gobierno, pero yo creo que Salacuna se ha transformado en una causa súper transversal y que une a mujeres de distintos mundos, de distintas visiones políticas, y eso es muy bonito, porque al final muchas veces dentro de los mundos feministas hay divisiones súper legítimas, hay temas que valóricos que no probablemente no estamos todas de acuerdo, pero sí en Salacuna yo veo algo súper concreto en que creo que sería un hito muy muy importante, muy significativo, no solo por el impacto económico, en empleabilidad, en cuidados, pero también desde el mundo político, el lograr avanzar en esta reforma.
0: Sí, y de una manera transversal, es una causa, como dices tú, muy transversal. María José Abud, muchas gracias por esta conversación.
1: Gracias a ti por la invitación.
0: Y a ustedes, como siempre, muchas gracias por su sintonía y nos encontramos la próxima semana.

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2: Hola, ¿cómo están? Bienvenidos y bienvenidas a este espacio de entrevistas CNN. En esta oportunidad nos volvemos a reencontrar por las pantallas de CNN Chile para poder hablar sobre literatura. Para eso tenemos nuestro mesón acá en la redacción de CNN Chile, repleto de libros y de libros que han causado sensación en todo el mundo. Millones y millones de copias vendidas, y para eso vamos a conversar con su autora, Mercedes Ron.
3: Hola.
2: Una saga que me imagino que te ha traído bastante alegría. Muchas gracias por conversar con entrevistas CNN.
3: A vosotros.
2: ¿Cómo llevas el éxito? La primera pregunta que me surge de esto, porque no son miles, son millones de libros los que se han vendido, algunos, tres de ellos ya son parte de series de televisión. ¿Cómo se lleva el éxito y cómo se maneja también el peso de volver a sacar una cuarta saga junto a vuestra?
3: Sí, la cuarta parte.
2: Que hay allí también más peso sobre tus hombros, ¿no?
3: Sí, bueno, un poco de presión siempre hay. La verdad que estos últimos años han sido increíbles con la salida de la película. Bueno, pues el libro se ha vendido muchísimo más en muchos países. Y bueno, la gente quería un poquito más de Nicki Noah y no me lo había planteado hasta hace poco el escribir una cuarta parte. La saga estaba súper cerrada. Pero dije, bueno, venga, ¿por qué no? Es un regalo para mis lectoras que lo han pedido mucho. Y bueno, y aquí estamos con Culpa Vuestra.
2: Culpa Vuestra, que tenemos acá sobre el mesón donde se sigue esta historia. Tú ya mencionabas de Nicki Noah ya desde una parte más adulta.
3: Sí.
2: Viven la paternidad, la maternidad ellos, también con nuevos problemas, su relación de pareja, nuevos desafíos que tienen que enfrentar. No les vamos a hacer spoiler en este minuto, por supuesto, sobre este libro, pero me gustaría preguntarte cómo has vivido no solo la evolución tuya como escritora, sino también de los personajes. De unos adolescentes, no sé si
3: allá más adultos.
2: Ser más adultos. ¿Cómo has vivido esa evolución?
3: O sea, lo bueno de este libro es que viene casi 10 años después, desde que se publicó el primero, Culpa Mía. Yo tenía 19 años y bueno, ahora tengo 32. Entonces creo que era necesario que hubiese ese espacio en el medio también para yo madurar y poder darle ese toque distinto a los personajes, aunque siguen siendo muy jóvenes. En el libro Noah tiene 22.
2: Sí.
3: Ni que es más grande, pero bueno, creo que las lectoras que han crecido conmigo y empezaron leyendo Culpa Mía siendo adolescentes van a encontrar a lo mejor ciertas cosas que no encontraban al principio de la saga, pero que con este último libro sí que van a poder disfrutar más.
2: ¿Era un desafío personal también tuyo como escritora ver crecer a estos dos personajes?
3: Sí, obvio, pero igual fue muy divertido volver a ellos. Creo que son personajes que, al ser Culpa Mía mi primer libro publicado, yo llevaba muchos años trabajando en la novela, entonces los conozco muy bien. Con el boom de las pelis también siento que los hemos podido conocer muchísimo mejor. Y creo que tenía que salir ahora, cuando ya pusimos cierre con Culpa Nuestra en España. Aunque bueno, ahora viene también la peli de la versión inglesa, Your Fall London. Pero creo que sale en el momento indicado.
2: ¿Y en ti como escritora? No solo en tu proceso creativo, también en ir tú misma creciendo con los personajes, ¿no?
3: Sí, totalmente. Como te dije antes, empecé escribiendo estos libros siendo adolescente, ya no lo soy. Y ahí, bueno, y aparte más sagas en el medio, he escrito la saga de Dímelo, he escrito la saga de 30 Sunset, la de Enfrentados. Y un poco volver a tus orígenes es como muy especial. Yo quería que el libro fuera un libro completo, que no pareciera que era un epílogo alargado o capítulos extra. Entonces sí que eso lo tuve muy, muy claro. Y creo que me ha quedado un libro bastante redondo con su trama, con su misterio, que sabéis que mis libros todos tienen una parte de suspense y de acción, aparte de la historia romántica. Y yo estoy muy contenta con el resultado.
2: ¿Y cómo es el proceso creativo, Mercedes? ¿Cómo sentarse a escribir? Porque son libros intensos.
3: Sí,
2: tú lo decías en trama, pero también en personajes, que quizás allí hay una emocionalidad que

0: tienes que colocar al escribir, que igual puede ser intensa para ti, ¿o no?
1: Yo creo que viajar me ayuda mucho a inspirarme, conocer gente muy distinta, muy variada. Yo siempre intento preguntar a la gente que conozco que me cuente sus historias o cómo han llegado a donde están, y eso me ayuda mucho a crear personajes nuevos y que sean más completos. Y bueno, y al final uno cuando va creciendo va pasando por cosas que los van marcando, y creo que en Culpa Vuestra se va a ver las heridas que tiene cada uno, un poco lo que es volver al pasado, abrir heridas que creían que estaban cerradas y vuelven a doler igual o más que cuando sucedieron. Entonces un poquito de todo eso, y acompañado también del misterio que dije antes. Y sí, es un proceso intenso, pero muy divertido.
0: ¿Qué crees que tiene Nick y Noah? Que encantan tanto, sí. O pueden generar quizá entre odio en algunos minutos, rabia.
1: Total, yo creo que es eso, que generan muchas cosas. O sea, los amas, los odias, ellos se aman y se odian. Creo que son polos opuestos, pero que después han aprendido y han trabajado su relación para poder estar juntos. Y cuando todo se puso en su contra, al final encontraron la manera de volver. Y en esta última parte vamos a ver a un Nick y Noah mucho más maduros y mucho más conscientes de eso, ¿no? De las heridas y cómo nos marcan a lo largo de nuestra vida, y que si no se trabajan, la salud mental, por ejemplo, y las relaciones, pues se terminan o no suelen terminar bien.
0: ¿Cómo fue la construcción de estos personajes más adultos? De hablar de otros temas, no sé si más serios, pero más de gente adulta, ¿cómo fue eso?
1: O sea, no me costó al final, porque yo también voy creciendo y son temas que a mí también me inquietan y que me gusta también abordar en mis libros. Ya tenía también varias sagas que eran un poquito más adultas, como Enfrentados o 30 Sunsets, y a mí me sale natural, o sea, no me cuesta, y creo que cuanto más vaya creciendo, pues más temas podré abordar y explorar con más facilidad.
0: ¿Tú sientes al momento de escribir, recuerdo a muchos artistas que dicen, sí, esta canción va a ser un éxito? No sé si sientes eso también con los libros, o eres parte de esa adicción que genera toda esta saga.
1: O sea, yo lo sentí muy claro con Culpa Mía. Yo cuando terminé Culpa Mía sentí que tenía algo muy bueno entre manos, y creo que eso es clave, ¿no? A la hora de intentar alcanzar una meta. Tenía muy claro que quería que se hiciera una película, o sea, manifesté mucho al universo. Y estoy contenta de ver que pasó, ¿no? Que el libro gustó muchísimo, la peli también. Y ahora con Culpa Vuestra tengo la misma sensación. Yo estoy muy contenta, lo he disfrutado muchísimo. Y creo que es un libro muy completo. Y que la gente va... Yo creo que a lo mejor no se espera lo completo que es. Y creo que lo van a agradecer.
0: Oye, y cuando tú escribes y te enfrentas a este proceso creativo pensando en estos desafíos que también son audiovisuales, ¿eso también involucra un tipo de redacción distinta, una redacción más audiovisual precisamente de los personajes?
1: Sí, totalmente. O sea, no tiene nada que ver leer un guión con leer un libro. Eso me costó aprenderlo. Al principio, cuando me encontré cara a cara con el guión de Culpa Mía, no terminó de convencerme, y era porque faltaban muchas cosas, que es lo que entendí después, añade el actor o el director. Pero ya cuando vi la película me relajé, me encantó, la amé, y a día de hoy, con todas las adaptaciones que se vienen como 11 adaptaciones de mis novelas, voy aprendiendo.
0: Wow.
1: Sí, voy aprendiendo mucho y me gusta, me encanta este mundo. Yo al final estudié también comunicación audiovisual.
0: Ah, claro.
1: Así que lo disfruto y es increíble, y toda la gente que hay detrás trabajando duro para que la peli sea buena.
0: Y además me imagino que hay públicos distintos. Sí. O sea, siempre en edad puede ser la misma, pero hay un público que solo ve televisión o video y otro que solo leo, ¿no?
1: Sí, sí. Lo lindo de esto es que mucha gente que a lo mejor no conocía la saga la conoció a través de la película y se animó a leer el libro, y ahora son lectores empedernidos. A mí me hace muy feliz mucha gente joven o no tan joven me viene diciendo que no les gustaba leer y que con mis libros han encontrado esa pasión que no sabían que tenían. Y yo muy feliz de que mis libros sean el primer libro que los hizo amar la lectura.
0: Qué lindo es igual.
1: Sí, sí, sí.
0: Llegar a encantar también a público y no lector. Igual ahí hay un desafío de los escritores, ¿no?
1: Sí, yo siempre, o sea, cuando a mí me dicen que no les gusta, a alguien no le gusta leer, siempre digo que eso es imposible. Eso,
0: o sea,
1: que
0: no llegó el libro adecuado.
1: Claro, no encontraste tu libro. Uh-huh. Y ese primer libro siempre marca, ¿no? A mí me marcó mucho el libro que me inició en la lectura, que era Crepúsculo, cuando tenía 13 años. Y siempre lo llevo como muy, muy bien guardado aquí. Entonces, sé que la gente que ha empezado con Culpa nunca se va a olvidar. O sea, me vienen chicas con tatuajes, o sea...
0: ¿Tatuajes de los personajes?
1: Los tatuajes que tiene... No, es que Noah tiene un tatuaje aquí de un nudo, sí, que comparte con Nick, y muchas, muchas niñas con el tatuaje del nudo. Y es bonito, ¿no? Que lo vivan con esa intensidad. A mí me hace muy feliz.
0: Estamos en una...

0: tiempo con Mercedes donde la literatura romántica juvenil de adulto ha sido un boom. Hay muchos escritores también que han incursionado en esto. Los libros también han sido muy demandados, con mil y millones de copias vendidas. ¿Cómo enfrentas también ese desafío? No sé si es un subgénero, pero un género específico para estos jóvenes, adultos jóvenes que están comenzando a vivir.
1: Yo ya empecé, o sea, yo siento que crecí leyendo sagas increíbles, ya lo vimos con Harry Potter, Crepúsculo, Los Juegos del Hambre, libros que a mí me marcaron y que me han hecho ser quien soy a día de hoy. Entonces, yo soy súper contenta de que ahora mismo la literatura romántica tenga tanto espacio y que se esté reconociendo a autoras increíbles, tanto nacionales como de fuera, y que haya tanta variedad. O sea, antes no había tanta variedad de libros y ahora hay un montón.
0: Hay muchos.
1: Sí, muchos. Hay libros para todo el mundo y eso es buenísimo y muy contenta, la verdad, y que no se juzgue tanto, ¿no? Siempre ha sido un poco un género que, sobre todo, hombres han juzgado y me gusta saber que ahora vendemos las que más, o sea, yo feliz.
0: Justamente esa era mi siguiente pregunta, la tenía apuntada acá, ¿cómo vives también? Sentir que hay personas que juzgan este tipo de literatura o que tienen un prejuicio quizá, con no solo me refiero al género romántico, sino al bestseller.
1: ¿Cómo
0: se vive con eso también? ¿O cómo lo enfrentas, más bien dicho?
1: O sea, he pasado por muchas etapas. Ahora mismo, a día de hoy, no pongo el foco ahí. Creo que tengo que ponerlo en todo lo bueno que está sucediendo. Y lo curioso es que normalmente con la gente que me he encontrado que ha criticado este tipo de literatura es gente que no la ha consumido en su vida. Entonces es un poco curioso, ¿no? El juzgar o criticar algo que no entiendes o que nunca le has dado una oportunidad. Entonces yo prefiero centrarme en la gente que sí lee mis libros, que los disfruta. Yo con mis novelas intento que el lector escape un poco de los problemas y pase un buen rato y sienta muchas cosas. Y si lo consigo, mi objetivo fue cumplido.
0: ¿Crees que ha bajado un poco ese prejuicio? ¿O se ha intensificado?
1: Yo creo que sí. Creo que ahora, como te decía antes, tenemos mucha más cobertura en medios. Tenemos un poco el foco puesto en este tipo de libros y creo que es súper bueno. Y sobre todo lo importante que saco de esto es que mucha gente joven está empezando a leer gracias a estos libros y es súper importante. O sea, yo empecé a leer gracias a un libro juvenil con romance de vampiros y a día de hoy soy escritora. Entonces creo que tiene muchas cosas buenas y centrarse en lo malo es un error.
0: Volvamos a Culpa Vuestra ya para ir cerrando esta entrevista acá en Entrevistas CNN. Algo hemos pincelado en lo que nos vamos a encontrar. ¿Qué podrías decir tú de cómo recomendar a quienes han seguido esta saga o a quienes quieran interiorizarse en esta saga? Hay que leer los primeros, ir al cuarto.
1: Sería una pena no leerte los primeros tres porque hay mucha trama antes de esta cuarta parte. ¿Qué podría decir? Bueno, es un libro que contiene muchas cosas. Es una historia de amor, amor-odio al principio. Pero que contiene acción, tiene coches de carreras, tiene peleas, tiene mucho suspense, mucha intriga. Yo creo que son cosas que traigo de la fantasía y que la gente no solamente se va a encontrar con una historia de amor, sino con muchas cosas más, muchos matices y sobre todo mucha adrenalina.
0: ¿Se cierra la saga con este?
1: Yo creo que sí.
0: Nunca hay que decir nunca. ¡Ah! Se cayó. Lo ponemos.
1: Yo creo que sí. O sea, ya estaba cerrada con el 3. Esto ya fue un reto para mí, aunque bueno, los fans lo pidieron y yo hago lo que ellos quieren, pero quién sabe, o sea, nunca digas nunca, ya. Pero por ahora sí.
0: Ya, por ahora nos quedamos con este final de Nick y Noah. Bueno, explora la de ser padres, allí de repente podríamos tirar
1: de una de las cosas que vamos a ver en el libro, aunque muchas cosas más, como dije antes, va a explorar el pasado de los personajes, cosas que no sabíamos. Un nuevo peligro viene a acechar y a intentar separar a nuestros protagonistas, pero muchas cosas más.
0: Muchas gracias, Mercedes, por acompañarnos en CNN Chile.
1: Gracias.
0: Y con esta invitación entonces a leer la cuarta parte de la saga o comenzar desde el capítulo 1 si es que usted no ha conocido la saga Culpable. Cerramos este capítulo de Entrevistas CNN y por supuesto los dejamos invitados a que siga con toda la programación de CNN Chile.

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4: ¿Cómo están? Bienvenidos a una nueva edición de Entrevistas CNN. Soy Valentina Nieto y en este programa estaremos hablando de las mascotas. Pero específicamente, ¿qué pasa con el frío? Porque ya ha ido bajando el termómetro en nuestro país. Se instaló el otoño y pronto llega el invierno y hay cuidados especiales que hay que tener con nuestros amigos peludos. Y para hablar de este tema, tomamos contacto con Viviana Valenzuela, directora de la Comisión de Tenencia Responsable del Colegio Médico Veterinario. Ya te vemos en pantalla, Viviana. ¿Cómo estás?
5: Hola, muy bien. Gracias por la invitación.
4: Felices de tenerte aquí con nosotros para hablar de este tema que nos imaginamos le interesa a muchos padres y madres de estas criaturas peludas que forman parte también del núcleo familiar y por lo tanto es necesario saber cómo cuidarlos. Por eso, la primera pregunta, ¿cuáles son los efectos que puede llegar a tener el frío en nuestras mascotas?
5: Bueno, al igual que nosotros, las mascotas también sienten frío. Por lo tanto, efectos que podríamos ver en ellas es que estén más aletargados, que no estén habituados a la conducta normal, por ejemplo, no tengan ganas de hacer actividad física, o también podemos ver algunos síntomas clínicos relacionados al color de las mucosas, que estén un poquito más pálidas, y que busquen fuentes de calor, que son comportamientos naturales que hacen las mascotas frente a la presencia de frío en este caso.
4: Bueno, ahí tú ya nos comentabas respecto a las señales de alerta, ¿no? Hay actitudes bien claras de cómo los animales actúan ante el frío. Pero ¿qué consecuencias puede llegar a tener esto? Tú nos decías clínicamente también hay algunas señales, pero ¿puede derivar, por ejemplo, también en algún tipo de enfermedad?
5: Bueno, así es, sobre todo afecta más a los pacientes que son geriátricos o pacientes seniles, al igual que los cachorros donde no tienen la capacidad de termorregular como fuese un paciente adulto. Y en este caso sí pueden generar síntomas graves y que deben ser derivados a una consulta veterinaria especializada,

0: sean evaluadas las constantes fisiológicas y en este caso estabilizar al paciente ante un golpe de frío, en este caso como a diferencia cuando hay las temperaturas elevadas, un golpe de calor.
1: Bueno, ahí los pacientes geriátricos, tú mencionabas, son una población de riesgo. Me imagino que, al igual que los adultos mayores humanos, sufren de dolores de huesos, les puede pasar eso. Y también hay preocupación respecto a los cachorros o los gatitos, por ejemplo, que también puedan estar más expuestos a las bajas temperaturas.
0: Sí, bueno, en los pacientes geriátricos se agudizan patologías de base que pueden tener, como mencionaba, temas osteoarticulares, además alguna patología crónica donde se vea exacerbada mediante el estrés térmico, en este caso por el frío. Y en los cachorritos, como al igual que los bebés humanos, nosotros, los bebés no tienen la capacidad de termorregular. Por lo tanto, cualquier cambio brusco de temperatura puede generar la mascota que se sienta comprometida a su salud y en este caso pueda derivar en una urgencia médica veterinaria.
1: Y en ese sentido, ¿cuáles son las recomendaciones que le podemos hacer a los dueños de mascotas respecto a los cuidados? ¿Se recomienda, por ejemplo, el uso de ropa, que es bien popular, sobre todo para los padres que son más aprensivos quizás con sus hijos peludos y les gusta vestirlos o abrigarlos bien? ¿Es recomendable para todas las razas o depende?
0: En general depende, pero también depende de dónde vive nuestra mascota. Hay mascotas que viven en el exterior y otras viven dentro de la casa. Entonces, en la medida de dónde están ellas, vamos a tener las consideraciones que debemos hacer. Por ejemplo, las mascotas que viven en el exterior deben tener un refugio adecuado y térmico que evite que se pierda calor en su casita o en su lugar de resguardo donde están ellas. Y además se recomienda que estén en altura, no pegadas a ras de piso, para que la temperatura, la humedad que se genera producto de la lluvia, del exceso de humedad, en este caso del entorno, se pase al refugio y pueda generar complicaciones después en el animal, porque él vive ahí. Dentro de la casa, bueno, ahí recomendamos mantener en el riesgo que existe un riesgo mayor en cuanto a que las mascotas puedan tener algún accidente por producto de las fuentes de calor, por
1: Claro, una
0: ejemplo,
1: estufa.
0: estufas, exacto, estufas pueden ser o los guateros o las bolsas térmicas que también se llaman así. Que pueden a las mascotas al buscar este contacto con las fuentes de calor tener algún accidente que pueda derivar también en una urgencia médico-veterinaria, ya que puede sufrir algún tipo de quemadura.
1: Bueno, ahí también hay recomendaciones importantes para las personas que tienen a sus mascotas indoor, pero quería detenerme en el caso de las mascotas que duermen fuera de la casa. ¿Es recomendable permitirles que entren a la vivienda o con estos cuidados que tú mencionas sería suficiente permitirles tener un techo en caso de lluvias, por ejemplo? ¿O es necesario permitir que puedan dormir dentro cuando baja mucho la temperatura?
0: Bueno, nuestra recomendación siempre es que tengan una temperatura confortable. En nuestro país es tan variado en cuanto a temperaturas, en zonas donde hay inclusive grados bajo cero. Por lo tanto, sí recomendaríamos que ellas se mantengan en un lugar dentro del hogar mientras están en este periodo de temperatura extrema. Ahora, si no pueden hacerlo, lo importante es que tengan un refugio que sea con alguna capa de aislante térmico para evitar que el calor que ellas van a tener dentro de ese refugio se disipe y no tenga una función en este caso de proteger a la mascota de la intemperie y de las temperaturas muy, muy, muy, muy bajas.
1: Viviane, ¿qué pasa con el baño? Porque sobre todo en el caso de las mascotas que están dentro de la casa, las familias están acostumbradas a quizás bañarlas con más frecuencia para evitar olores, etcétera. ¿Se recomienda el baño en invierno? ¿Cada cuánto tiempo quizás espaciar más los episodios de baño para evitar resfríos? ¿Cuál es la recomendación en ese sentido?
0: Bueno, en general, las mascotas no hay que bañarlas tan seguido, tan periódicamente, porque ellas necesitan tener una capa, la capa de grasa que las recubre en su pelaje de manera íntegra. Si la estamos bañando seguido, puede generar algún problema, al contrario, en el fondo tendrían algún problema dermatológico que puede derivar también en una consulta médica. El baño depende, generalmente puede ser cada 15 días, una vez al mes en este periodo, pero lo importante siempre es el cepillado, preocuparse de que estén limpias si salen a pasear, la limpieza de los cojinetes, de las patitas, del pelaje, si es que se tuvieron algún grado de contacto con la humedad, hay que secar las mascotas. Y en este caso vamos a evitar así una posible enfermedad. También cuando en este periodo hay bajas temperaturas, aumenta las enfermedades respiratorias. Al igual que nosotros, las mascotas también. Y se puede prevenir mediante la vacunación y además el contacto directo con mascotas enfermas con mascotas sanas. Entonces, es como lo mismo. Tenemos que preocuparnos de su salud dentro y fuera del hogar, a pesar de que salgan o no salgan de la casa.
1: Bueno, tenemos hartas similitudes al parecer, son un hijo más en muchas familias,
0: Sí.
1: así que hay que vacunarlos, hay que preocuparse de todas esas cosas. Y yo quería detenerme en el tema de la alimentación, porque también es un factor que puede llegar a influir en cómo enfrenta nuestra mascota este periodo de invierno y también con la hidratación, sobre todo pensando, por ejemplo, en los gatos, que ya de por sí tienen una hidratación menos frecuente. ¿Cuál es el valor, la importancia que tiene estos dos puntos para enfrentar el invierno?
0: Bueno, la alimentación es fundamental porque cuando hay temperaturas bajas, los animales tienden a necesitar mayor cantidad de calorías. Pero si no es necesario, no tenemos que entregarle más allá de lo que necesitan, porque también se produce una obesidad estacional que se llama. Al nosotros pensar que al requerir mayor cantidad de alimento, se les entrega una porción mayor y las mascotas tienden a aumentar de peso.
1: Claro.
0: Pero si tienen una zona confortable de temperatura adecuada, no es necesario aumentarle la ración o la calidad del alimento. Ahí, en el fondo, lo importante es consultar con su médico veterinario para que le entregue las recomendaciones necesarias a cómo cuidarlo durante este periodo. Y en cuanto a la hidratación, es cierto, la necesidad de consumo de agua también disminuye. Porque obviamente temperaturas más altas, nosotros tenemos más sed
1: Claro.
0: o requerimos mayor cantidad de agua, pero en temperaturas bajas como que no nos dan mucha gana de tomar agua, pasa lo mismo con los animales. ¿Qué se puede hacer? Se puede inclusive dar snacks, que hay unos bien conocidos que son snacks húmedos como con una pastita,
1: Como el
0: que tiene
1: churu.
0: un alto porcentaje de, exacto, como un alto porcentaje de agua, que de igual forma vamos a estar hidratando a la mascota y dándole un snack para que se mantenga, no sé, un poquito más contenta durante este periodo y también ayudándolo en su nutrición. Sin embargo, se pueden dar estas alternativas. El agua no debe estar a la intemperie en zonas extremas donde se llega al punto de congelación. Es importante que esté en un plato, ojalá que sea no metálico porque conduce mucho el tema del frío, que sea de plástico, idealmente que lo laven constantemente, pero no esté directamente bajo o cerca del exterior. Ojalá esté en un lugar un poquito más cerrado para que el agua no baje tanto la temperatura y evite el consumo de agua porque está congelada en este caso. Así que también hay que hacer eso un manejo.
1: Perfecto, ahí todos los consejos con Viviana Valenzuela, directora de la Comisión de Tenencia Responsable del Colegio Médico Veterinario. Muchas gracias por esta entrevista y bueno, por los consejos también para todos los padres peludos que tenemos ahí como audiencia de CNN. Muchas gracias y que tengas un excelente día.
0: Gracias. Y para finalizar, comentar que la prevención es la clave, así que lleven a sus mascotas al médico veterinario y mantengan su carné sanitario al día en cuanto a vacunas y desparasitaciones, y así vamos a estar pasando un invierno confortable con nuestros animales.
1: Perfecto. Muchas gracias. Hay que preocuparse. Muchas gracias. Bueno, y de esta manera terminamos esta edición de Entrevistas CNN. Quédese en la compañía de CNN Chile. Nos volvemos a reencontrar muy pronto. Chao, chao.

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4: ¿Cómo están? Bienvenidas, bienvenidos a Aquí se debate. 90 días de gobierno, acusación constitucional en contra del exministro de Hacienda, Nicolás Grau. Además, noticias económicas. De hecho, el ministro de Hacienda en el centro de la discusión pública y política. Y un gran panel para tratar este y otros temas. Miren nuestras invitadas de hoy día. Y digo invitadas porque son cuatro mujeres. Saluden, chiquillas. Me encanta tener panel femenino, pero de fuste, para conversar, para debatir. Aquí comienza, aquí se debate. Vamos de inmediato a presentar a nuestras invitadas. Qué buen panel tenemos hoy día, qué gusto. No, está, pero... Andrea Macías, bienvenida por primera vez en Aquí se debate. Diputada del Partido Socialista, electa en el distrito 27 de la región de Aysén. Además suben puntos siempre aquí los que son de otras regiones. Lo siento, diputada Milestra. Bienvenida. Le podemos dar punto por otra cosa, por haber venido en otras ocasiones. Diputada del Frente Amplio, reelecta en el distrito 10 de la región metropolitana. Bienvenida, es que cuesta llegar desde Aysén, tu diputada, reconozcámoslo. Están menos presentes normalmente en los paneles quienes son de otras regiones que no sean la metropolitana. Constanza Uve, que nos acompañó en tantos aquí se debate constitucional, hay que decirlo. Diputada de la UDI, electa en el distrito 11 en la región metropolitana. Muchísimas gracias por estar
5: Muchas
4: con nosotros.
5: Muchas gracias una vez más por la invitación, Mónica, muy contenta de estar acá.
4: Catalina del Real, diputada del Partido Republicano, reelecta en el distrito 11 de la región metropolitana. Bienvenida, diputada.
6: Muchas gracias.
4: Ve que es verdad lo que les digo.
6: Acá de nuevo.
4: Normalmente los que son de la región metropolitana, sí, están más presentes en los, exacto, paneles.
5: No, pero Andrea, en todo caso, tiene más puntos porque además esta semana tuvieron todos los diputados, los parlamentarios de Aysén, que se quedaron en Aysén hasta el martes en la noche, creo, por mal tiempo. Así que...
4: Es verdad. Atrapados con algunas consecuencias que a usted le gusta.
5: No. Esas son externalidades positivas.
4: Exactamente. Bueno, vamos a comenzar con el único momento en que no se pueden interrumpir, que es el momento en que tienen 60 segundos para responder una pregunta, que es una provocación para iniciar el debate, pero después vamos a hacer la bajada y van a tener tiempo para justificar más sus dichos que no alcancen en estos 60 segundos. Y la primera pregunta es, ¿está o no está en crisis la economía chilena? Ustedes pueden dar las razones, pueden decir si creen que está o no está. Esto va a tener miles de bajadas, entre otras las cifras, acusaciones van, acusaciones vienen, nuevas proyecciones. Comienza la diputada Constanza Uve, tiene 60 segundos para responder a esa cámara desde ahora, ya.
5: Sí, a ver, yo creo que el sentido común de los chilenos nos lleva, Mónica, a claramente plantearnos de que estamos en una crisis económica. Llevamos 12 años haciendo las cosas de una misma manera, gobierno que entra, gobierno que hace reformas tributarias para subir los impuestos, nunca para bajarlos. Estamos evidentemente en una crisis donde estamos creciendo muy poco, donde hay faltas también de certeza jurídica, y es por eso que el proyecto de reactivación económica y reconstrucción que se está tratando en el Senado es tan importante. Eso relacionado también con las cifras de empleo. Venimos saliendo de un gobierno que se autodeterminaba como feminista, pero dejó un 10,5% de desempleo femenino. Uno de cada cuatro personas trabaja de manera informal, no tiene contrato de trabajo. Tenemos 945.000 personas desempleadas, un desempleo además joven de un 20%. Sin duda que estamos en una crisis de crecimiento y también en una crisis, por supuesto, también de empleo. Y es por eso que las cosas las tenemos que hacer distintas y es indispensable aprobar el proyecto que se encuentra en el Senado.
4: Ahí está, luego vamos a conversar de las soluciones que ya esbozaba desde el punto de vista de la diputada Uve, si son buenas o no, qué modificar o no. Diputada Schneider, tiene 60 segundos para contestar la misma pregunta. ¿Está en crisis la economía chilena desde ahora? Ya.
7: Creo que hay que ser ponderados y ponderadas a la hora de hablar de una crisis, pero por cierto, no vamos bien. En estos 3 meses de gobierno hemos visto cómo la economía se desacelera y se llena de incertidumbre con las medidas y las decisiones que ha tomado el gobierno del presidente Kast y en particular el ministro Quirós. Vemos la incertidumbre que genera una reforma tributaria completamente refundacional de nuestra estructura y nuestro sistema tributario, que quiere entregarle un regalito al 1% más rico de la población, mientras un problema económico que afecta a las familias chilenas en el día a día, que es el alza del costo de la vida, sigue sin respuesta, sigue sin tener un plan por parte del gobierno, vemos que es una situación bastante compleja. Y por algo, en los datos de la SEP se veía que hay una desesperanza, una desconfianza en que primero el gobierno cumpla las promesas que hizo en campaña, hacerse cargo de todos estos problemas, y en segundo lugar, con el futuro económico de nuestro país. Es hora de tomar decisiones, pero no insistir en recetas que no tienen asidero en ninguna parte. Bajar los impuestos no es la vía ni al crecimiento ni al desarrollo.
4: Tiempo. Diputada Catalina del Real, misma pregunta, 60 segundos a esa cámara, desde ahora, ya.
1: Por supuesto que la economía está en crisis y también principalmente por la irresponsabilidad y negligencia del gobierno de Boric, donde se sobreestimaron ingresos, donde se subestimaron gastos, donde hubo despilfarro de recursos en fundaciones inexistentes, en programas no ejecutados. Y hoy día se hace imperante que vuelva a crecer Chile, que vuelvan a entrar capitales extranjeros, que vuelva a haber trabajo. Todo esto sumado a la guerra de Irán y a los problemas en el estrecho de Hormuz, que han hecho subir el precio de las bencinas, que eso también impulsa negativamente. Hoy día hay un déficit estructural de 2,6%. Se quería llegar al término de este gobierno a un cero. Lamentablemente va a ser muy difícil y por eso tenemos que trabajar todos para volver a crecer, para destrabar inversiones, para atraer inversión extranjera, y este proyecto misceláneo se hace fundamental.
4: Perfecto. Diputada, debutando en Aquí se debate, sus primeros 60 segundos para contarnos si desde su perspectiva está o no en crisis la economía chilena. Desde ahora, esa cámara, ya.
6: Bueno, me parece que hablar de crisis también tiene que invitarnos a... No puede ser una declaración tan profunda. Sin duda hoy día estamos como país en una situación de inestabilidad. Creo que hay poca certeza, poca certidumbre. Hace muy poco conocimos la información respecto de la encuesta de expectativas económicas que realiza el Banco Central mensualmente y que nos muestra que distintos analistas financieros plantean que hay una disminución respecto de las expectativas, ¿cierto?, de la estabilidad económica de Chile para mayo en una reducción de un 2,6%. En ese sentido, creo que esta administración hoy día nos muestra falencias estructurales, bastante incerteza. Creo que la política económica hoy día, lo más prístino que podemos ver es esta disyuntiva, por una parte, entre avanzar en la reducción tributaria y por otra parte, este endeudamiento, ¿cierto?, que hoy día se está proponiendo al Congreso. Por lo tanto, creo que hay harto paño que cortar y efectivamente se requiere más certeza.
4: Y comenzamos justamente a cortar ese paño, le sonó la alarma ahí, pero perfecto. A ver, hay emplazamientos de lado y lado. Comencemos con los que le hacen a este lado, dicen que crea más incerteza la política económica que está implementando el gobierno, específicamente lo encarnamos, pero no es solo él, en el ministro Quirós. ¿Cómo le responden a sus contendores de panel?
1: A ver, hoy día, tal como lo dije hace un rato, el principal problema fue la sobreestimación de recursos, la subestimación de gastos, y hoy día tenemos un déficit estructural que el gobierno pasado había hablado de un 1,6% y en definitiva el ministro Quirós se ha dado cuenta que es un 2,6%.
4: ¿Esa es la principal causa, diría usted?
1: Esa es la principal causa, o sea, hay más de 10 mil millones hoy día que no estaban reflejados en las arcas, 10 mil millones de dólares, que no estaban reflejados en las arcas fiscales. Por lo tanto, hoy día la deuda es mucho más grande. Hay muchos miles de proveedores a los que no se les pagaron, que tienen facturas pendientes. Por lo tanto, se necesita volver a equilibrar la economía. Y de esa forma, el ministro Quirós está haciendo todos los esfuerzos posibles para sacar adelante una ley que va a reactivar la inversión. Finalmente, han tratado de demonizar a la empresa privada. Pero la empresa privada es quien da trabajo y quien invierte.
4: Veamos que contentas por acá. Demonizar la empresa privada y la mala estimación de los ingresos versus gastos.

0: Primero, a principio de año, el gobierno fue reprendido por la Contraloría por esta campaña del Estado quebrado. Entonces yo creo que tienen que tener mucha más responsabilidad a la hora de hablar de las finanzas de nuestro país, porque efectivamente las cifras, los informes que ha dado el ministro Quirós también han sido cuestionados por diversos economistas, no precisamente todos de mi sector político. Entonces creo que había un uso mañoso y tramposo de las cifras para instalar un punto político para justificar las medidas que está impulsando este gobierno. No es cierto que con el gobierno Gabriel Boric la deuda se disparó, es cosa de ver los datos. Se hicieron esfuerzos por contener esta deuda. Por cierto, hay un problema acumulado del que nos tenemos que hacer
1: Me
0: cargo.
1: disculpa, pero si para ser
0: Pero
1: súper precisa con
0: con lo
1: los
0: que quiero
1: datos,
0: cerrar,
1: llegó al nivel más alto que ha tenido, pero
0: es un acumulado.
1: es una forma de verlo. La otra forma de verlo es que la cantidad del incremento es menor que años anteriores, pero el nivel es el más
0: Y
1: alto de
0: para
1: años
0: cerrar
1: anteriores,
0: mi
1: para
0: intervención,
1: ser justo.
0: Mónica, el propio ministro Quirós reconoció en la Comisión de Hacienda que la mega reforma tributaria, la verdad, él no tiene cifras ciertas de cuánto crecimiento va a traer ni cuánto empleo va a traer. Porque precisamente descansa en esta teoría del chorreo que está ya descartadísima por los académicos y académicas de la economía. Entonces, creo que hay que ser un poco más responsable a la hora de lanzar estas acusaciones.
1: Puntos
0: Y
1: irreconciliables aquí.
0: por
1: Es el
0: último,
1: gasto
0: lo
1: anterior,
0: último
1: es
0: que
1: la
0: quiero
1: mega
0: decir
1: reforma.
0: es que esta es la mega reforma de los recortes. Porque los 4.000 millones de dólares que van a recibir por este regalito del 1% más rico, no lo van a pagar con despidiendo operadores políticos, como decían en campaña. Ya lo están pagando los hospitales de nuestro país, las escuelas de nuestro país, e incluso en estos oficios que han trascendido Hacienda, podría ser la PGU, la jubilación de los adultos mayores. Entonces, por cierto que hay cierta incertidumbre que ha
1: Diputada Uribe, yo creo
0: insertado
1: que
0: el gobierno.
1: hay que
0: Ay,
1: ser
0: para que le
1: súper.
0: conteste a la diputada
1: Sí, no, yo
0: Schneider.
1: creo que hay que ser súper responsable en esto. Nadie va a cortar la PGU. Y eso el ministro Rau, que es el ministro del Trabajo, lo ha dicho en innumerables oportunidades. Y también yo creo que hay que tener un poquito más de responsabilidad y hablar un poquito más de cuidado con el tema de echarle la culpa a un gobierno que ya 3 meses. Cuide su culpa 3 meses recién de este gobierno. O sea, si es que uno tiene que hablar de desempleo, es evidentemente heredado. Si uno tiene que hablar en materia de las diferencias en materia de cifras, evidentemente que es heredado. Es una cuestión un poquito más de autocrítica en esto. O sea, yo por lo menos encuentro que un descaro, lo digo derechamente, el hecho en el fondo que se le pretenda cargar la mano a un gobierno que lleva 3 meses y que a propósito de la reforma que se está discutiendo en el Senado, se está buscando hacer las cosas distintas. Los datos no mienten. Podemos tener distintas opiniones, pero no
0: No
1: distintas.
0: mienten,
1: No, no,
0: efectivamente.
1: no mienten, no mienten. Y podemos tener distintas opiniones, pero no podemos tener distintos datos. Y la realidad es que durante 3 años consecutivos, Mónica, se sobreestimaron los ingresos que íbamos a recibir y se subestimaron los gastos. Y en términos
0: ¿Cuándo
1: simples,
0: vendría a ser 100%?
1: no.
0: Diría usted, ¿en qué plazo de tiempo más o menos vendría a ser 100% responsabilidad de este gobierno? Diría usted ya el
1: No,
0: manejo
1: pero
0: económico o las cifras que
1: déjame
0: veamos.
1: cerrar la idea, porque yo creo que también es bien importante hacer un poquito de historia reciente. Se sobreestimaron los ingresos en términos de decir, ¿sabe qué? Vamos a recibir 3 y terminamos recibiendo 1. Pero se siguió gastando como si estuviéramos recibiendo 3. Es así de simple. Esta cuestión, cualquier persona que en el fondo
0: Gastamos más de lo que
1: administra una casa,
0: recibíamos.
1: gastamos más
0: ¿Ya?
1: de lo que recibíamos y además sobreestimamos lo que íbamos a recibir. Pero no solamente se quedaron contentos con eso, sino que además le echaron mano al ahorro, a los fondos de estabilización económico y social, le echaron mano a Corfo para pagar gasto corriente, para pagar la cuenta de la luz, el agua, para pagar los
0: Exacto.
1: sueldos. Y la última vez que le echamos mano a Corfo, ¿sabe cuándo fue? Para la pandemia, para pagar las vacunas.
0: Ya, una cosa
1: Ahora
0: antes
1: fue
0: para que
1: para
0: me
1: pagar gasto
0: conteste.
1: corriente.
0: ¿En
1: Entonces,
0: qué plazo?
1: hay que tener un poquito más
0: Sí.
1: de autocrítica, ser un poquitito más
0: Le
1: responsable
0: va a
1: antes de hablar
0: responder
1: de
0: la
1: este
0: diputada
1: tema.
0: Macías, pero antes, en su opinión, ¿en qué plazo de tiempo es razonable que lo que esté pasando en la economía ya sea responsabilidad del gobierno que asume, sea esto cualquiera?
1: En general, el
0: Más o
1: gobierno
0: menos.
1: ha hablado de que a finales de año ya se debieran tener algunos
0: Ok.
1: efectos. Todo depende de cuándo se apruebe en el fondo la reforma. Pero yo creo que, evidentemente, nadie puede estar girando porque hemos salido de una espiral. Solamente déjame cerrar quizás ese punto. Hemos estado en una espiral donde siempre uno le echa la culpa al gobierno anterior, ¿cierto?
0: Sí, pues.
1: Especialmente porque, además, no se ha pasado la aposta en los últimos periodos a alguien del mismo sector político. Pero, evidentemente, de que para hablar de la situación económica en la cual estamos, nosotros venimos por una ley de presupuesto que se aprobó el año anterior y, por lo tanto, lo lógico es
0: Ya.
1: que ya a finales de año se vean ciertos resultados
0: Diputada
1: en esa materia.
0: Macías, ¿qué contesta usted?
2: Bueno, yo creo que aquí hay que ser muy responsable frente a estas materias. Y hoy día me pasa, además, siendo este mi primer periodo legislativo, que hay mucha liviandad en adjudicar responsabilidades a los gobiernos, ¿cierto? En este caso, al gobierno anterior. Porque además, cuando estamos hablando sobre todo de temas que tienen que ver con las finanzas públicas, la ley de presupuesto, que es aquella donde conocemos, ¿cierto?, cuáles van a ser las proyecciones, de dónde van a salir los recursos, es una ley que se tramita y no durante poco tiempo también en el Parlamento. Parlamento. Y finalmente es el propio Parlamento quien lo aprueba.
3: Con datos falsos también.
2: Con datos que efectivamente, ¿no?, son entregados, donde vienen ya
4: datos
2: evaluaciones.
4: Falsos, decía,
2: evaluaciones
0: de la diputada. Grave.
3: No. Con datos que aparece al menos
4: inexacto.
3: Al menos bastante inexacto.
4: Porque creo, falso es como que
2: esa es una acusación.
4: Ocultaron a propósito. Erróneo es que se equivocaron.
3: No, dato falso puede ser de que efectivamente el dato no sea el correcto, así de simple. Mira, y de hecho no fue solo la ley de presupuesto, lo hicieron con la ley de pesca, la modificación de la ley de pesca, ¿se acuerdan? Que tuvieron que reconocer además que los datos entregados a la comisión mixta eran datos que precisamente eran falsos.
2: Por eso planteo que es importante poder tener claridad de cómo se llega a estos procesos. O sea, que hay una ley de presupuesto en economía, sabemos que efectivamente son proyecciones. Cuando uno habla, ¿cierto?, de cuánto vamos a crecer o cuánto se va a recaudar, también eso está claramente marcado por factores que son externos. Por lo tanto, el responsabilizar específicamente una administración creo que nos muestra una poca capacidad de mirar al Estado en su conjunto.
4: Ahora,
2: cuando hablamos de deuda...
4: El Consejo Fiscal Autónomo, diputada, le advirtió varias veces al gobierno anterior, así como lo está haciendo con este
2: ahora,
4: respecto de la mega reforma. Ya, pero en el anterior le advirtió que estaba gastando más de lo que iba a ingresar.
2: Efectivamente, por eso planteo que aquí hay que ser muy responsable respecto de dónde uno adjudica dónde se ponen las responsabilidades, porque un gobierno que tiene un presupuesto que ya está aprobado, donde entendemos, cierto, que sabemos de dónde van a venir los recursos, es muy complejo o cómo uno puede tomar la decisión de no ejecutar aquello que se dijo que se iba a hacer, que es lo que no ha pasado con esta administración.
4: Entonces usted no sería responsable porque tiene el presupuesto la vez anterior.
2: O sea, tenemos hoy día lo que se buscaba, el presupuesto anterior, cierto, nos decía, ¿sabes qué? Durante este año vamos a hacer A, B y C. Sin embargo, ¿qué está haciendo esta administración? Diciendo vamos a tener estos recortes, efectivamente a propósito de un presupuesto que está aprobado y que hoy día esta administración considera que no es suficiente para poder dar respuesta en términos
4: para que avancemos. Quiero hacer una pregunta general solamente para aclarar. Las estimaciones no fueron las correctas, eso está claro. Pero mi pregunta es, para que entremos también en el tema que se relaciona inevitablemente, que es la acusación constitucional. ¿Alguien aquí piensa que esto fue doloso? Me explico por si no se entiende lo que intento preguntar. ¿Que esto no fue un error de proyección? ¿Que esto no fue incluso una negligencia, podrán decir algunos? ¿Error imposible de no cometer porque cambiaron los supuestos? ¿O que aquí se ocultaron informaciones? Porque hay diputados del Partido Republicano que han hablado de ocultamiento de información.
5: Mira, para hablar de ocultar información, yo creo que hay que tener pruebas bastante concretas.
4: ¿Usted no las tiene hoy día?
5: Yo hoy día hablaría de negligencia grave, porque también era Vox Populi, por ejemplo, que los gobiernos regionales habían proveedores con facturas de 6 meses, de 1 año, a los que no se les pagaban, sin embargo, habían transferencias directas a fundaciones de personas más amigas. Hubo también, se sabía perfectamente que habían programas, como la JUNAEB, vimos el tipo de colaciones que se entregaban, que eran programas realmente deficientes y que no cumplían los requisitos.
4: Me gustaría que rápidamente cada uno dijera por qué se justifica o no se justifica la acusación constitucional.
5: Bueno, hay 10 mil millones de dólares que no estaban considerados dentro del presupuesto y que hoy día hay que tratar de pintarlo de alguna forma. Eso es un monto altísimo. Y por supuesto que un ministro de Hacienda, una directora de presupuesto, no tenga clara una cifra como esa, es un escándalo.
4: ¿Qué dice usted, diputada Schneider? ¿Por qué se justifica o no se justifica en su caso?
0: No, yo creo que no se justifica, efectivamente. Primero, porque no se constata en el texto una vulneración a la Constitución o a las leyes. En segundo lugar, porque tampoco está claro, así como se trata de instalar en este panel, que las cifras están erróneas. Aquí de partida hay una discusión que da respecto a las cifras bastante más profunda. Efectivamente, como tú decías, cambiaron supuestos, cambió el escenario económico. Entonces yo creo que esto hay que tomárselo con mucho más mesura, porque también toda esta guerra de cifras que el ministro Quirós usa para hacer un punto político afecta la credibilidad de nuestro país ante el mundo en términos económicos. Entonces, por cierto, que esta acusación no tiene fundamento y yo llamaría al gobierno a hacerse cargo, porque esta es una acusación que está impulsando claramente el gobierno. O sea, o a mí me van a decir que el Partido Republicano, tan leal a su presidente, esto no lo conversó con el presidente. Entonces, y lo último que quiero decir, la diputada del Real decía aquí a las fundaciones, amiga, a ver, yo quiero ser muy clara. El caso Fundaciones yo lo repudio, lo condeno, lo reprocho, lo hice hoy, lo hice ayer y lo seguiré haciendo mañana. Pero seamos claros acá, culpar a un solo sector político de esto me parece un poquito selectivo.
4: Ayer en
0: porque
4: CNN
0: hay un diputado,
4: Prime,
0: un exdiputado republicano que, si no me equivoco, está preso por una de las aristas más graves del caso
4: Manicure,
0: de el diputado Ojeda.
4: Sí.
0: Entonces, por favor, tengamos un poco de pudor también. Yo no voy a apuntar con el dedo por el caso Fundaciones, porque también hay personas en mi partido que incurrieron en eso. Y yo lo reprocho, lo repudio.
5: El mal pero
0: no
5: lo uso del gobierno fue escandaloso.
0: Para apuntar,
5: entonces,
0: no lo uso para apuntar con
5: no
0: el dedo porque no tengo
5: o sea, el
0: esa
5: gasto
0: altura.
5: En
2: y el único gobernador regional que está imputado finalmente por el caso
5: no
2: convenio.
5: Fue escandaloso.
4: Ayer en CNN Prime, Harald Bayer...
0: La lista Manicure fue escandalosa también.
4: Ayer en CNN Prime, Harald Bayer decía que, independiente que él tenía críticas importantes a la conducción económica, otra cosa era hablar de si se justificaba o no, y él creía que no había violación ni de las leyes ni de la Constitución, que se podía decir que había un error de proyecciones, discusión de las cifras, pero que le parecía que no había, me decía, cuesta hacerse razón de que se justifique. Y nombra a Harald Bayer porque nombrar a alguien de la actual oposición podrían decir, bueno, tiene una motivación para defender a Grau.
3: Sí, no, yo solamente estaba buscando a propósito de eso, Grau y datos falsos de CNN, eso quede bastante claro. Grau admite que el subsecretario de Pesca presentó datos falsos por ley de fraccionamiento, pero respaldó su gestión. Respecto al menos de la discusión de la ley de pesca que me había mirado la Andrea y lo busqué, de hecho está la fuente es de este canal además. Mira, Harald Bayer además sufrió una acusación constitucional
4: por eso
3: muy injusta.
4: Hablar el mal uso de las acusaciones.
3: Sí, yo creo, eso sí, que hay que distinguir en esto algunas cosas. Yo revisé la acusación constitucional, la UDI no lo firmó.
4: ¿Ya? No, verdad.
3: Y no la firmó básicamente porque no participó de la redacción. Pero yo, revisando los antecedentes y revisando la acusación constitucional, no con inteligencia artificial, sino que revisándola así...
4: Ojalá, Matea,
3: mateamente... No, porque
4: no, instituciones, suponemos que ustedes se leen las cosas.
3: No, bueno, de hecho, a mí cuando me decían, bueno, pero ¿por qué no el único partido que no la firmó? Bueno, porque a mí, yo no sé, tengo la mala costumbre de firmar las cosas que leo primero.
0: Y hay que decir que eso escasea en el Congreso, hay que reconocerlo.
3: Bueno, no voy a suponer intenciones, como tampoco voy a suponer, a propósito de la pregunta que nos hacía antes, la intención, por ejemplo, dolosa de querer desviar recursos ni nada por el estilo. Yo creo que suponer intenciones es algo que nos tiene mal en la política, como mala práctica política en general. Y lo vemos mucho en la Cámara de Diputados. Yo después de haber vivido la Convención Constitucional, la verdad es que creo que la Cámara de Diputados hay un comportamiento relativamente bueno por el estándar por el cual
4: venía,
3: pero está muy baja la comparación.
0: Pero eso es límite.
3: ¿Cómo?
0: Este periodo está desafiando quizá ese...
3: No, te aseguro que no.
5: El del año 2018 se fue brutal, 19.
4: Ya, pero
3: vamos a la...
4: Entonces.
3: No, entonces yo, revisando los antecedentes, efectivamente uno revisa y ve que hay una ley, que es la ley finalmente en materia de administración financiera del Estado, y que el responsable es el ministro de Hacienda. Y hay antecedentes, yo creo, que dan cuenta para tomar la decisión que en la práctica tiene que tomar la Cámara de Diputados, que no es de juzgar. La Cámara de Diputados no juzga, la Cámara de Diputados determina si es que hay mérito o no hay mérito suficiente.
4: Pero Andrea Macías.
2: Bueno, mencionar respecto de esta acusación que considero que hay ausencia de fundamento en términos constitucionales, en términos legales, y volver a insistir sobre el mismo punto. Aquí hay muchas variables que están en juego, ¿cierto? Cuando se habla cuando estimamos, ¿sí? De hecho, el propio ministro Quirós aparece en el Mercurio el día de ayer, hoy día, claro, mencionando que la estimación que había proyectado el gobierno al 2030, cierto, de crecimiento de un 4%, hoy día ya es de un 3,5%.
4: Y ahí, el superávit no va a ser cero.
2: Y el superávit no va a ser cero. Permítanme terminar. Eso significa, bajo esta premisa, donde efectivamente hay otros factores, hoy día podríamos eventualmente levantar acusaciones constitucionales por cualquier tema, y creo que hoy día, y en general, los ministros deben ser juzgados por sus acciones, no por no tener una bolita de cristal que le permita conocer, sobre todo en materia económica, cuál va a ser el comportamiento. Y lo que me preocupa profundamente es que la acusación constitucional, que es un instrumento que hasta hoy ha estado muy validado en términos democráticos, que se transformen finalmente.
4: De lado y lado se reconoce que han súper abusado de lado y lado.
2: En los últimos años efectivamente se ha abusado, pero hoy día, en este caso en particular, estamos hablando de transformar diferencias que son técnicas, ¿cierto? Diferencias que tienen mucho más que ver con errores de estimación, con una infracción constitucional. O sea, creo que el uso hoy día que se hace
4: No estaba de acuerdo.
2: Lo pueden seguir debatiendo,
4: pero ahora viene un momento muy esperado en Aquí se debate. Y este momento ya escuchan la música y lo ven con las luces, es el momento de preguntas cruzadas. Comienza entonces la diputada V preguntándole a la diputada Emilia Schneider.
3: Oh, esto no es hoy.
4: Preguntas cruzadas.
3: Me toca abrir los fuegos, está bien. Emilia, yo quería preguntarte, yo sé que tú no lo votaste, o por lo menos de la revisión de la votación, pero quiero preguntarte por qué tu sector político votó esta semana en contra del proyecto de resolución en la Cámara de Diputados que se aprobó, en el que le pedimos al presidente de la República que revoque todas las pensiones de gracia otorgadas en el contexto del octubrismo a personas con antecedentes penales.
0: Ya, perfecto.
3: Yo sé que tú no lo votaste, pero revisé la votación y no estaba
0: no,
3: tu voto.
0: No, yo voté en contra.
3: Ah, ya,
0: con
3: no, yo lo revisé, pero si no, tu sector político,
0: me abstuve,
3: bueno,
0: cualquiera de las dos, pero yo no estaba de acuerdo con el proyecto de resolución. A ver, primero, una cuestión general. Los proyectos de resolución... ¿Tengo tiempo para esto?
4: Sí, pero ah, tengo que mirar a ella, porque sí. Esas son preguntas... No, acá.
0: No, sí, pero para estar atenta con el tiempo.
4: No, sí, yo lo aviso.
0: Primero, una cuestión general respecto a los proyectos de resolución. Muchas veces se le pone un título que puede parecer aceptable para una buena parte de la población y luego en la redacción se introducen puntos políticos, algunas vendetas ahí que los distintos sectores quieren hacer y pasar de contrabando en estos proyectos de resolución. A mí eso me parece de una muy mala práctica.
3: Pero es súper simple.
0: Sí, voy ahora a la pregunta. Primero, hablar de octubrismo me parece una falta de seriedad y de honestidad intelectual, como si hubiera un solo movimiento respecto a eso. El presidente Boric, por cierto, se hizo cargo de revocar pensiones de gracia que no correspondían. Pero hacer esto un punto político en contra de la institución de las pensiones de gracia es lo que no me parece. Y es lo que está buscando hacer la UDI constantemente, porque usted no estaba el periodo pasado, pero hace mucho rato que viene en esta ofensiva en contra de cuestiones que yo creo son reparaciones necesarias en materia de derechos humanos.
3: Ojo que son pensiones de gracia para personas con antecedentes penales.
0: No. A ver.
3: Eso decía el proyecto
0: de resolución.
3: Ese
0: es el proyecto de resolución. Ese es el título.
3: No. Y la bajada viene también. Viene con número.
0: Podríamos discutir mucho de la bajada.
3: De hecho, son 7 millones de dólares gastados en esto.
0: Pero si tienen alguna duda, yo no estoy de acuerdo con entregar pensiones de gracia que no
3: corresponden. ¿Tú serías votado a favor?
0: Por cierto, pero no estoy de acuerdo con el punto político que quiere hacer la UDI de esto.
3: O sea, no estuve de acuerdo porque lo planteó la UDI. No, pero sí está de acuerdo con revocar.
0: A ver, no. Pongamos las cosas, pongamos pelota al piso. Pelota al piso. Tú me hiciste una pregunta, no tienes todas las preguntas del programa.
3: No, se pueden cruzar ya.
0: Bueno saberlo. Es primera vez.
3: No, la pregunta, si está de acuerdo con revocar o no.
0: Te contesté la pregunta. No estoy de acuerdo con que se entreguen pensiones de gracia que no corresponden, pero no estoy de acuerdo con esta demonización y ofensiva que hay en contra de una institución que no tiene nada de malo para el Estado, que es parte de la acción estatal también.
4: Pero tal vez la pregunta debiera ser: sí, alguien que tiene antecedentes penales previos, pero luego se le vulneran sus derechos, porque si no fue vulnerado los derechos humanos, está claro que nadie va a estar de acuerdo,
0: supuesto,
4: me imagino, con la pensión.
0: Por
4: ya.
0: Supuesto.
4: Pero sí. Alguien que tiene un antecedente penal previo, pero se le vulneraron sus derechos humanos, ¿merece o no merece pensión?
0: Creo que eso depende mucho del caso a caso, estimada. Creo que establecer un juicio universal respecto a esto me parece que sería irresponsable, así como creo que es irresponsable el debate que nos lleva a la UDI, porque realmente esta es la prioridad, país, o sea, realmente esta es la prioridad.
4: Okay.
0: Hay otros elementos donde podríamos ahorrar mucho más. Por ejemplo, si se hacen el cargo del problema del CAE en serio, en vez de estar apuntando a este debate que
4: le
0: pregunta
4: a la diputada Catalina del Real. Esto es preguntas cruzadas.
0: Preguntas cruzadas. Hemos visto, diputada del Real, en los últimos días una verdadera recriminación de distintos sectores políticos y hace varios años, incluyo el mío incluso, para echarse la culpa respecto a la situación de las y los deudores del CAE. Esa no es la discusión que a mí me interesa. A mí me interesa la discusión de soluciones. Usted, como representante republicano, ¿podría decir que su bancada está disponible para legislar, para trabajar en conjunto, en acuerdo, en algún tipo de alivio para esas familias que hoy día tienen que elegir entre llegar a fin de mes o pagar el CAE? Y si estarían de acuerdo de que el gobierno debería hacerlo. Y lo pregunto por qué, porque en la mega reforma el gobierno presentó un componente de cierto grado de condonación de la deuda del CAE y fue su propio oficialismo el que lo rechazó.
5: A ver, partamos por el principio. Hoy día existen 550.000 deudores del CAE, lo que representa 4 billones de pesos. O sea, estamos hablando de más de 4.400 millones de dólares.
0: Son los que están en estado de pago. Deudores son 1.2 millones.
5: Sí, está bien, pero estamos hablando de los que están en mora. Hoy día...
0: Ah, perfecto.
5: los que están en mora son 550.000 personas, de los cuales, porque hay todo hoy día un tema con respecto a los embargos de las cuentas corrientes. El embargo de las cuentas corrientes hoy día ha sido a 1.500 personas y en general, salvo algunas excepciones, a lo mejor mal puestas, son personas que ganan sobre los 5 millones de pesos. O sea, que tienen la posibilidad de pagar.

0: lo votó.
1: Seguramente en contra.
0: Seguramente en contra. Este gobierno pudo haber solucionado este problema haciéndose cargo de dos cosas. El problema de recaudación fiscal que genera la morosidad y también el problema para la economía de las familias que genera una deuda, deudas educativas son la principal deuda de los hogares, no hipotecaria.
1: Lo que pasa es que, bueno, a ver, en todos los países...
2: Sería mejor una repartición,
1: en muchos de los países que yo he visitado y que he visto el tema educacional, la gente que estudia con crédito y la gente que finalmente voluntariamente adquiere una deuda tiene que pagarla para que otra gente pueda estudiar.
0: Su mayoría son créditos que no involucran bancos, diputados.
1: Finalmente, el CAE tiene condiciones mucho más gravosas. Tú no puedes pensar en estudiar gratis y después ganar 5 millones de pesos y no aportar a que un nuevo alumno pueda estudiar. O sea, los presupuestos no son ilimitados.
2: ¿Quiere hacer un aporte? ¿Quiere hacer un aporte? La diputada UBE quiere hacer un aporte.
0: Yo después quiero hacer una corrección.
3: Gracias, no, solamente por el tema de los bancos. Los bancos no tienen mucho interés en meterse en el tema del CAE.
0: No, no han sido opositores en la discusión, no lo reconozco.
3: En general, Banco Estado, por ejemplo, ha sido el que normalmente participa de la...
2: Sería bueno una reprogramación, una ley de reprogramación.
3: Es que son los 1.500 de los embargos, y de hecho yo ahí hago un punto, yo no estoy de acuerdo con que la tesorería pueda embargar la cuenta corriente sin pasar por un tribunal.
0: Valoro mucho esa posición, diputada. Podemos encontrarnos ahí.
2: No sé si la gente sabe, pero sí, claro, pero no fue con una orden del tribunal.
3: Pero
1: en ese sentido yo creo que se pueden buscar soluciones. Yo tampoco estoy diciendo que se embarguen la cuenta corriente.
3: Esas 1.500 personas, solamente para complementar tu Báscata, esas 1.500 personas, el gran punto es que son personas que en el fondo no son habidas. Si tú te acercas en la práctica a tesorería a repactar o a firmar un convenio de pago, ahí se paraliza.
2: Salvo algunos casos.
3: Se paraliza.
2: Estaban alegando, vieron que habían algunos casos.
1: Sí, yo creo que hoy día se debe tender a reprogramaciones. Y hoy día finalmente lo que se tiene que hacer es un llamado
2: a... Hay una iniciativa importante. Sí. Mira, antes para que pasemos a la siguiente pregunta.
4: El tema aquí no es el no pago. O sea, efectivamente todos creo que coincidimos en que si alguien adquiere una deuda la tiene que pagar. El tema es, primero, los intereses usureros que están asociados al CAE.
2: Igual se disminuyó mucho con la
4: que han ido disminuyendo, pero sin embargo, hoy día, cuando se plantea esta posibilidad de ir a renegociar, tú tienes que pagar un porcentaje que bordea el 10% de la deuda. Y cuando estamos hablando de deudas CAE, estamos hablando... Mira,
2: o sea, el pie que se le exige a algunos...
4: Si tú debes 20 millones de pesos, con 20 millones de pesos, necesitas tener 2 millones de pesos solo para iniciar el proceso de repactación. Claro. Y ese es el principal reclamo que hay hoy día por parte de los deudores CAE, que no es que no tengan la voluntad de pagar, y lo han dicho, están ahí articulados. En la mayoría, ¿cierto? Pero no esos intereses, y además entendiendo que finalmente que hay una discusión que es muy de fondo, y que es que la educación no puede seguir siendo mercancía. Si cuando uno dice, oye, en otros países, sí, pero en otros países la verdad es que estudiar es bastante menos complejo.
0: Y son créditos muy distintos.
2: Diez segundos.
0: Me quedo con que aquí todas las diputadas estamos dispuestas a conversar para encontrar soluciones. Ese es mi espíritu, no echarnos la culpa, pero quiero ser muy clara. No es efectivo que la morosidad tenga un crecimiento comprobado a partir de la promesa del presidente Boric. Desde el 2015 en adelante, la morosidad del CAE viene creciendo sistemáticamente.
2: Algo habrá influido.
0: Hayan estudios concluyentes, yo voy a poder tomar esa definición. Pero lo que hoy día sabemos...
2: El ministro de Educación dice, no será lo único... Pero algo influyó.
0: No hay estudios concluyentes que hoy día permitan tomar esa definición. Lo que sí sabemos es que el problema... Y ¿sabes cuánto venía subiendo antes? Hasta ahí no llega la minuta.
3: 25%,
0: la morosidad del CAE. La morosidad del CAE viene subiendo sistemáticamente desde el 2015.
2: Diputada Carolina, la primera candidatura del Frente Amplio fue el 2017. A la diputada Andrea Macías, esto es Preguntas Cruzadas.
1: Diputada Macías, la mayoría de los alcaldes, por cierto, la mayoría de los alcaldes de su sector también, tienen un grave problema en sus comunas con la delincuencia, con las incivilidades, con un problema de convivencia dentro de sus comunas, con los asaltos y hoy día incluso hasta con los secuestros. Hay un tema gravísimo en tema de seguridad. Por lo tanto, quisiera saber su opinión con respecto a lo que está diciendo hoy día el Partido Comunista, que quiere derogar ciertos aspectos de la ley Naim Retamal, por lo tanto, quitarle la defensa y el respaldo a carabineros que tanto nos ha costado conseguir justamente para que ellos puedan salir a la calle a defender. Quiero saber su opinión con respecto a eso y también su opinión con respecto al proyecto de ley de incivilidades que está anunciando el presidente.
4: Sí. Mira, Yo creo que lo en temas de seguridad, claramente,

0: efectivamente hay una crisis que se está viviendo y la exacerbó además mucho el proceso de campaña desde lo comunicacional el gobierno actual. Ahora, me parece importante que si hablamos de seguridad y como país, sobre todo quienes estamos en los espacios de representación, lo hagamos de manera muy seria. Y eso implica no... mira, un dicho muy popular, ¿eh? Que muchas veces se persiguen ratones y se dejan pasar elefantes, ¿cierto? Y en ese sentido, el registro, por ejemplo, que es una... Se supone que es un uno de los mecanismos que permitiría hoy día poder tener este registro de incivilidades. A mi juicio es absolutamente cuestionable. Y es cuestionable porque cuando uno, en el sistema de justicia en general, en el sistema penal, los registros son un medio para algo, no son un fin en sí mismo. Uno tiene un registro de deudores de pensión con el objetivo de que se paguen las pensiones, ¿cierto? Pero acá el gobierno lo que pretende es tener un registro de vándalos con el fin de quitar, y se habla además de beneficios, de derechos sociales.
1: A ver,
0: y ahí creo que hay,
1: perdón, si, la puedo
0: si me permite terminar, ahí hay un punto que es tremendamente relevante, porque los derechos sociales son inalienables. Aquí podemos hablar de beneficios, pero ahí hay otro tema, ¿cierto? Hablamos de vándalo. Entonces, si yo puedo a una persona que comete faltas quitarle un beneficio social, o inclusive cuando se habla de un derecho social, como es la PGU, porque el seguro social, ¿cierto?
2: No, no se
0: derecho.
2: Puede porque está protegido por
1: a
2: la
1: ver,
2: Constitución.
0: Efectivamente, pero
1: quiero explicarle un poco
0: para los vándalos,
1: en qué consiste este registro de vándalos.
2: Y la ley negra está mal.
0: ¿Y qué pasa con aquellos que tienen otros tipos?
1: El registro
0: tipos
1: de vándalos sería entre un año y tres años, depende de la pena, si rompió un paradero, si tiró una bomba molotov, si hirió a alguien con una bomba molotov, o si...
0: O sea, no es una vandalidad, eso es un delito.
1: Claro, es que hay cosas que hoy día no se están penalizando por delitos, sino que están siendo más bien por los juzgados de policía local, o quedan sin alguna pena. ¿Quedarían en este registro? ¿Se les haría alguna sanción? Puede ser incluso desde trabajos comunitarios.
0: Es que
1: hasta,
0: ahí está, usted dice,
2: sacar el tiempo. Sacar
0: ahí
2: el tiempo.
0: Se puede ser, y precisamente
2: si no,
0: lo que
2: es la
0: que,
2: ley, nadie está mal.
0: Yo creo que toda ley es perfectible. Ahora hay que
2: ¿está
0: mirar,
2: de acuerdo con lo que propuso el PC?
0: Creo que hay que revisar, y no solamente con lo que propone el PC, que hay muchas propuestas que tienen que ver con la ley Nadine Retamal, porque esto no pues se sí. trata, insisto, creo que si hay algo que nos ha hecho pésimo, y sobre todo en estos últimos años, es esta polarización respecto de las instituciones y respecto
2: igual,
0: de temas
2: su
0: de la seguridad.
2: Su gobierno lo patrocinó, ¿eh?
0: Por lo tanto, sí, efectivamente.
1: O sea, le quitaría...
0: Efectivamente.
3: ¿Sí? ¿Contra eso? Sí. Por lo menos el diputado Leiva señaló... Por lo menos,
2: sí. Vamos a ver, porque ahora
0: efectivamente, por eso planteo todo lo más posible, pero hay...
2: Macías le pregunta a la diputada Constanza Uve, esto es Preguntas Cruzadas.
0: Mira, también respecto a un proyecto de resolución que finalmente no es otra cosa que poder manifestarle al presidente de la República la intención o la voluntad de la Cámara frente a ciertos temas. Entonces, preguntar por qué el día de ayer en que se aprobó precisamente un proyecto de resolución sobre los recortes en salud, que ambas diputadas votaron en contra, quisiera saber también por qué lo votó en contra.
3: Porque el proyecto era malo. Era un mal proyecto.
0: Es malo decirle
3: era un mal proyecto de resolución.
0: El pronunciamiento no tenía, de la Cámara.
3: No tenía un objetivo bien declarado. Y en la práctica, acá por lo menos había un plan por parte del presidente de la República y por parte de los distintos ministerios en términos de hacer recortes, en la medida que se puedan hacer recortes, particularmente programas mal evaluados, de operadores, de funcionarios públicos, etcétera. Y en materia de salud, la ministra de Salud ha sido súper clara de que no se va a afectar en ningún caso la calidad de las prestaciones de salud que se entregan. Por lo tanto, me parecía que era un proyecto que no tenía un objetivo muy claro, no estaba bien redactado tampoco. Y por otro lado, además, no cumplía tampoco con el objetivo central, que es una manifestación del presidente en términos de que en materia de seguridad y que en materia de salud, como lo ha sostenido la propia ministra de Salud, no se va a afectar la calidad de la prestación de los servicios. Mira, por lo demás, incluso se ha puesto más el tema en el tapete con la alerta, con lo que es la alerta oncológica.
2: Si quieres hacerle alguna pregunta, ahora, porque después nos va mal hasta
0: el tiempo. En ese mismo sentido, y en este gobierno en particular, nosotros vemos que han habido muchas cosas que se han dicho y que no son, que resultan metafóricas, etcétera. Es inevitable, y lo vemos. Yo lo veo en la región de Aysén, con lo que está sucediendo hoy día. Cuando tú tienes un presupuesto aprobado en materia de salud para financiar planes, programas, ¿cierto? El recorte de esto, porque no es de personal, efectivamente se han reducido programas, atenciones. Es imposible señalar que esto no tiene una afectación directa con los pacientes. Aquí estamos hablando de reducción del fondo de farmacias, del acceso a medicamentos y en espacios de salud pública, de aquellas personas que no
2: tienen para, contestar porque nos vamos a
0: para poder acceder a espacios privados.
3: Si usted lo está viendo en su región, conversémoslo. Le invito a hablar con la ministra de Salud para ver el caso en específico.
0: De hecho, hoy día estamos discutiendo.
3: Que le pido una audiencia, sino
0: mira,
3: que
0: hoy día mismo estamos discutiendo justamente con Salud, porque AISEN no tiene un centro oncológico y ya hemos sostenido relaciones, hemos sostenido distintas reuniones. Con la ministra y con el sector.
3: Me alegro mucho.
0: Y no hay 4.000 millones de pesos para que la región de Aysén tenga su centro oncológico y los pacientes tienen que ir a atenderse fuera.
2: Vamos a hablar del expresidente, porque ya hablamos en el fondo un poco de este tema del CAE, ¿no? Y de sacar la plata o no de las cuentas, y de ustedes manifiestan su voluntad respecto de un acuerdo, un proyecto para reprogramar.
4: Ahora eso se tiene que ver en los votos de la
2: Cámara. Lo sé, pero estamos hablando.
4: En la cancha se ven los gallos, digamos.
2: Estoy resumiendo.
0: Hasta donde llega la disposición.
2: Estoy pensando de buena fe y estoy resumiendo lo que se conversó aquí. Pero hay también una derivada política, porque no sé si la gente sabe en sus casas, pero el expresidente Gabriel Boric criticó esta medida impulsada por el gobierno, materializada a través de la Tesorería General de la República, de hacer este cobro. Dijeron primero de 5 millones para arriba los que ganaban eso. Alcanzó un corte en general de 3,5 millones para arriba.
4: Hemos recibido denuncias de menos,
0: ¿no? De mucho menos.
2: Estamos hablando en términos generales. Y salió a hablar el expresidente, dijo entre otras cosas que había mucha rapidez para entrar a las cuentas para esto, pero había mucho resquemor respecto del secreto bancario. Estoy resumiendo lo que dijo. Dijo más, uh-huh. ¿Ya? Pero estoy resumiéndolo. La pregunta es, ¿están de acuerdo o no con la intervención, escuchen bien la pregunta, del expresidente? Ustedes sacarán su tarjeta, pero aquí está. Forma, fondo, momento. Hay harto que decir, pues, o sea, les pongo una cancha amplia.
3: Si pudiera haber una más roja,
1: yo colocaría una más roja.
2: Oiga, ¿que le gusta el rojo?
3: Sí, me queda bien. Desde mi colorimetría, dice.
2: ¿Por qué, diputada Catalina del Real, está en contra de la intervención del presidente, del expresidente?
1: Primero, tal como lo hemos dicho en este panel, él tuvo harto que ver con el aumento de las deudas del CAE justamente por hacer una expectativa a la gente que se las iba a eliminar y no se las eliminó. Por lo tanto, esta deuda subió más de un 25%, como hemos dicho en este panel. Y por otro lado, salir a hablar de la apertura de las cuentas corrientes, hoy día estamos con un problema internacional gravísimo con respecto al terrorismo internacional, incluso a los secuestros. Hemos visto hasta infiltrados en el banco que mueven en los bancos que mueven cuentas corrientes justamente de los narcotraficantes. ¿Se imaginan lo que sería que estos delincuentes tuvieran acceso a las cuentas corrientes de todos los chilenos?
2: ¿Pero por qué ellos lo van a tener?
1: Porque si tenemos una apertura completa, porque hoy día lo que tenemos es...
2: Pero si no es completa, diputada, es para tres casos específicos por parte de la UAF, no los funcionarios bancarios.
1: Ah, le entendí mal.
2: No, pues a eso me refería. Ya. No, imagínese yo a decir que todos los funcionarios bancarios no puedan mirar.
1: Lo que pasa es que la izquierda ha estado hablando mucho de apertura de cuentas corrientes.
2: No, yo me refería, por si acaso, para que nadie quede como confuso. Al proyecto de ley que le da la posibilidad solo a la UAF, que no es para casos penales, sino de inteligencia financiera, y en tres hipótesis súper restringidas.
1: Bueno, eso hay que conversarlo. Yo creo que hoy día...
4: Yo
1: creo que hoy día hay que conversarlo, quizás hay que agilizar los procesos. Hoy día la UAF... por petición de la UAF se pueden abrir las cuentas corrientes, hoy día por la fiscalía se pueden abrir las cuentas corrientes. Entonces yo creo que hoy día quizás hay que agilizar este tipo de proceso, pero no estoy de acuerdo para nada en la apertura de las cuentas corrientes, como mucha gente del sector de ellos lo ha solicitado.
2: Ojo, por eso este proyecto es que no necesite la UAF plano. Autorización de un juez, como hartos organismos lo dicen, para que pueda hacer trabajo no penal, sino que de inteligencia, preventivo. Ojo, yo le estoy preguntando en todo caso también por el expresidente, si corresponde en este momento.
4: A mí me gustaría hacerme cargo.
2: Ayer, como cité antes de dejar al Valle, lo voy a volver a citar, dijo que los expresidentes tienen que estar más por encima y guardarse un buen rato antes de intervenir.
5: No, la verdad yo creo que el presidente tiene todo el derecho a intervenir en el debate público como cualquier otro ciudadano, creo que lo hace con ponderación y poniendo también, contando la película completa, porque insisto, el debate en estos últimos días por parte del gobierno, en vez de hablarle a la gente, en vez de darle una solución a quienes se quedaron sin un peso en su cuenta de banco, ha sido buscar culpables. Y gobernar supone hacerse responsable de las cosas, del país que te tocó. Entonces, yo creo que el presidente pone el foco correcto en que nosotros como sector tenemos que buscar soluciones para la gente, no estar en esta pelea política apuntándonos con el dedo, pero dicho sea de paso, también el presidente, como decía anteriormente, cuenta la película completa. Nosotros propusimos efectivamente un proyecto que se hacía cargo de este problema y fue rechazado por la derecha. Lo último, levantar el secreto bancario es algo que ha respaldado el Fiscal
2: Nacional.
5: Flexibilizar
2: el levantamiento.
5: Sí, flexibilizar el levantamiento. El proyecto de ley que se está discutiendo en el Senado, que nosotros aprobamos, que ha sido

0: pedido por la UAF, por el fiscal nacional, para perseguir el crimen organizado, la derecha lo rechaza. Por defender a los evasores de impuestos, terminan defendiendo a los narcotraficantes.
1: Diputado, es que nos queda poquito tiempo. Diputado, en su momento.
2: ¿Quién? Cuentas corrientes.
0: ¿Quién? ¿Qué delincuente se metería a su cuenta corriente? ¿Hay delincuentes en la UAF? Eso es lo que usted está sosteniendo.
2: A ver, hoy día tenemos delincuentes incluso en el banco. Entonces,
0: ¿hay delincuentes en la Unidad de Análisis Financiero, diputada? ¿Usted sostiene que hay delincuentes en la Unidad
2: de Análisis Financiero? No, estoy diciendo que haya delincuentes en la UAF, pero yo creo que hay que flexibilizarlo de una manera responsable.
0: ¿Qué delincuente puede...? Sí, por supuesto, este proyecto son tres hipótesis.
1: Diputada, ¿le parece la intervención del expresidente?
3: Ya, voy a tratar
1: de hacer la pregunta.
3: Súper concisa. Yo voy a
0: la respondí.
1: Ah, sí, es verdad.
0: Yo te la respondí. Sé que no te gusta mi región, pero...
1: Ay, si yo vivo en la región, sí, también llevo más tiempo acá que en la, de la del Bío Bío. Pero mi región original es más linda, ya.
3: Es verdad.
0: Yo votaría por Valdivia como la más linda.
4: La mía no tiene...
3: La más linda es Valdivia, la ciudad más linda es Valdivia, yo soy valdiviana.
4: La región más linda la dicen.
0: Vámonos a Valdivia.
1: Ya. Roja Monté.
3: Voy a la
1: salvo que digan Concepción. Ya, dele.
0: Oye, pero devuélvela y la pueden necesitar después.
1: Es verdad, la pueden necesitar porque es más de roja, así que la pueden necesitar.
3: A ver, momento, pésimo momento. Imagínate que ya menos de 3 meses saliendo y ya está criticando una cuestión que además, por producto de su promesa, es de que precisamente las personas dejaron de pagar. Entonces, momento pésimo. La forma, obviamente, pésima también porque además dice cosas que no son reales. Esto de que había consenso técnico. Oye, no tenía consenso ni con su ministro de Hacienda. Su ministro Mario Marcel dijo que habían otras prioridades antes de condonar el CAE.
1: No, y el fondo, se refería al nuevo sistema, al FES.
3: Sí. No, pero ahí voy ahí también. Sí, pero dijo
1: que había consenso técnico.
3: Pero no había consenso técnico en eso.
1: La diferencia con Marcel no era sobre el FES, era sobre el CAE.
3: Era por eso.
0: Completamente descontextualizada.
3: No es así. Él dijo que había consenso técnico y el propio... No, y no había consenso técnico en el FES.
0: Carlos si Williamson, siquiera, Harald Beyer, Silva Isaguirre, llamando a legislar.
3: No estaban de acuerdo. No, con
0: el pie de la letra, ya, llamando a legislar.
1: Ya, pero dejemos que termine porque...
3: Yo no te interrumpí. Pero respecto al tema del FES, no había un consenso técnico porque además era un proyecto que era camuflado. Estaban matando una mosca con una bazuca porque ese proyecto no buscaba solamente, comillas, condonar el CAE. Lo que estaba buscando ese proyecto era tener control sobre las universidades y afectar su autonomía. Eso es lo que tenía el FES. Y aparte tampoco tenía viabilidad financiera, así que eso es falso. Respecto al tema del secreto bancario, porque también me quiero hacer cargo de eso, acá tengo el número. Los datos que entrega la misma UAF desde el 2007 hasta agosto del 2025, los tribunales han concedido el 100%, el 100% de la apertura.
1: Me va a hacer chimeneta.
3: 64 casos. 64
1: me va a hacer chimeneta, sí, pero la UAF misma me tocó dos veces entrevistar al exdirector, pero, y decía... Cuando llegamos con el caso, es completamente cierto que siempre nos dan, o casi siempre. El problema es que para llegar a armar ese caso nos demoramos meses y el dinero ya volaba.
3: Está bien, pero tenemos un problema ahí, Mónica, porque en el fondo, esto lo dijo, no respecto a la UAF, pero sí lo dijo el exdirector de Servicio de Impuestos Internos, ajá, Javier Echeverry.
0: Sí,
3: lo dijo en algún minuto, cuando era, está bien, no de UAF.
1: Y de hecho de la UAF lo apoyó. Si lo va a citar,
3: ya, pero no me
1: ya, dele.
0: Pero es que iba directo a una fake news.
3: No era directo a una fake news.
1: El Servicio de Impuestos Internos, eso sí lo dijo.
0: Sí, eso sí.
3: Yo no me caracterizo por eso, diputada. Soy bastante más seria que eso. No necesito, no hay ninguna fake news. Ninguna.
1: Ya, pero...
3: Ninguna fake news. Y si me lo quiere decir, feliz de aclararlo al tiro. ¿Qué fake news ha visto?
0: En el proceso constituyente, Constanza, yo te vi muchas... No voy a entrar en este debate porque no aporta nada.
3: Porque no es verdad. Sí, mira, lo bueno es que el que nada...
0: Sobre la vivienda. ¿No dijiste nunca que el Estado le iba a quitar la vivienda a la gente?
3: No dije nunca eso.
0: Bueno,
3: busque la cuña.
0: La gente juzgará, no importa.
3: Busque la cuña, busque el video.
1: Busque la cuña en su casa.
3: Busque la cuña.
1: ¿Y entonces?
3: Bueno, eso no fue la idea, pero el director del Servicio de Impuestos Internos dijo, yo he visto cómo hay funcionarios que en la práctica han hecho mal uso de las atribuciones. Respecto precisamente de esto de tener que mirar en la práctica cuáles son los movimientos de las distintas personas. Yo creo que la autoridad administrativa puede tener acceso, por supuesto que sí, y eso es lo que existe hoy día, pero lo único que se le pide es que sea un tercero y no el mismo que investiga el que determine si se cumple con el criterio o no.
1: Tenemos que darle 15 segundos porque se nos comió el tiempo.
4: No, yo creo que como cualquier persona y más aún un expresidente puede permitirse opinar respecto de las situaciones contingentes del país, más aún como esta, cuando además se dice que esto fue la crisis producto de una promesa de él incumplida, cuando lo que hubo fue efectivamente la intención de legislar y una derecha, cierto, que se opuso a poder buscar una salida. Respecto del derecho del levantamiento del secreto bancario, me quedo con lo que dijo

0: El fiscal nacional. Es de sentido común. Ya. O sea, hoy día el crimen organizado no guarda la plata bajo el colchón y estamos hablando de situaciones muy controladas, por lo tanto es necesario. Y respecto del CAE, no puedo no decir que aquí se le ha metido la mano al bolsillo a la gente, además no teniendo las facultades por parte de tesorería para hacerlo. Y eso ha dejado a muchas familias, porque no son sobre los 5 millones de pesos, aquí tenemos casos
1: vamos
0: de
1: a
0: mucho
1: la pausa.
0: Menos, que han tenido que decidir si compran alimento o definitivamente
1: pausa
0: no comprarlo.
1: Y regresamos aquí a ese debate.
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0: Vamos a cerrar en los últimos momentos con una pregunta. Hemos tenido hartos temas económicos en este panel femenino y vamos a cerrar con uno breve. Van a tener solo 30 segundos para argumentar si están a favor o en contra. Tomen sus tarjetas. ¿Se justifica o no? ¿Están a favor o no de aprobar el endeudamiento de 6.200 millones que ha solicitado el ministro de Hacienda, Jorge Quirós?
1: Yo con el dolor de mi corazón, pero...
0: Diputada Macías.
2: Creo que hay una tremenda inconsistencia en esta solicitud. Cuando el gobierno está avanzando en esta agenda de reducción tributaria, ¿cierto?, donde anualmente el país va a dejar de percibir más de 4.000 millones de dólares, que hoy día se esté endeudando al país en esa misma cantidad por este supuesto déficit, creo que no hay ninguna congruencia en el actuar del gobierno.
0: 30 segundos, perfecto, tienen 30 segundos, con el dolor de su corazón.
1: Sí, porque en el fondo si no estamos acercando a una deuda bruta, que es la barrera psicológica del 45%, donde todo se termina afectando, o sea, se termina subiendo el costo de la vida. Pero lamentablemente las cifras con las que llegó el ministro o la situación financiera con la cual se encontró es distinta a la que se esperaba. Es parte un poco de las razones también de por qué estamos en la situación en la que estamos y si se tuvo que tomar esta decisión es porque se necesita. Así que en ese sentido, okay, con el dolor de mi corazón, estoy de acuerdo.
0: ¿Por qué en contra?
3: Sí. Yo no estoy en contra a priori de que un Estado en necesidad, un gobierno en momentos de necesidad, en momentos particularmente urgentes, emita deuda. Pero yo no estoy disponible para que esa deuda sea para netear, para hacerse cargo del déficit que genera la tributaria de CAS que beneficia al 1% más rico y que va a traer consigo recortes en los hospitales, recortes en las escuelas, que ya hoy día se están viviendo en los servicios públicos de nuestro país. Creo que esta es una reforma que va a perjudicar a la clase media y a quienes menos tienen, y creo que aprobar este proyecto de deuda es parte de suscribir a ese plan general que nos está presentando Quirós, y para eso yo no estoy disponible.
0: Cierra la diputada del Real con los 30 últimos segundos.
4: Por supuesto que es algo que no nos gusta, que no quisiéramos, a nadie le gusta seguir endeudando al país, sin embargo, en las condiciones que encontramos el país hoy día, y además sumado al problema de la guerra de Irán y a la subida de los combustibles por el estrecho de Hormuz, se hace necesario asumir esta deuda. Y con respecto a la que opinan mis diputadas sentadas al frente, tienen un error de concepto. El tema de la ley miscelánea lo que va a hacer es justamente aumentar el empleo, aumentar el crecimiento.
3: El ministro Quirós
2: no dijo así. El ministro Quirós
4: puede generar algo de deuda, pero lo que estamos haciendo es invertir para que el gobierno vuelva a crecer, para que
3: el ministro Quirós no puede garantizar ni crecimiento, y
4: para que luego pueda haber mejoras en las arcas fiscales. Por lo tanto, lo que estamos haciendo con esa ley es invertir para el futuro.
3: Yo creo que
2: si en algún lado funcionó la teoría del chorreo, claramente.
1: Pueden discutirlo,
0: pero lo que dijo el ministro Quirós, pueden estar de acuerdo no con el ministro Quirós, pero lo que dijo es: no puedo garantizar que el crédito al empleo garantice creación de empleos porque es para retener, pero también dijo que su apuesta es lograr un crecimiento eventual que genere más empleo. Exacto. Ahí está.
2: De lo cual, como lo dijo cada uno, opina. De lo cual tampoco tenía certeza.
0: Las dejo discutiendo para que vean la pasión que hay en este panel, que nos encanta que haya sido además femenino. Hoy día en Aquí se debate con pasión, con argumentos, con razón, para informarlos mejor a ustedes en sus casas. Esto fue Aquí se debate. Nos vemos el próximo jueves.
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1: El cachipún, la escondida, la pinta, el tombo, el zoo. Cada cierto tiempo recordamos historias de la niñez, en las que jugar era la ocupación del día, y atesoramos esas memorias como si el juego fuera algo exclusivamente reservado para niños. La verdad es que el juego, además de ser una gran herramienta de aprendizaje, es un espacio perfecto para encontrarnos con el otro. Es la simulación de eventos, de contextos y realidades la que permite desarrollar y ejercitar nuevas capacidades que en otras circunstancias podrían parecernos riesgosas e incluso adquirir herramientas de lógica y estrategia para una difícil tarea del mundo de hoy: la resolución de conflictos. De hecho, estudios científicos establecen que el juego simbólico, en el que se adoptan roles y crean situaciones imaginarias, ayuda a desarrollar la creatividad, la flexibilidad cognitiva y la capacidad para enfrentar situaciones adversas. Además, en espacios de trabajo, potencia la cohesión grupal y el trabajo en equipo, ayuda a entrenar las habilidades sociales en las personas menos acostumbradas a comunicarse y contribuye a derribar prejuicios en condiciones de igualdad de oportunidades. Ya sabes, la piedra angular que nos permitirá seguir evolucionando y proyectarnos hacia el futuro podría estar más cerca de lo que crees. En una consola, al aire libre, con cartas o tableros, juntarse a jugar es mucho más que una cosa de niños.
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3: Amigos de CNN Chile, bienvenidos a una nueva Agenda Motor, en la que por supuesto vamos a ver muchos autos, lanzamientos y lo que más nos gusta, los test drive. Este es uno de los que vamos a mostrar, pero antes quiero que veamos otro test. Uno que fue presentado hace algunas semanas en nuestro país, el Suzuki Across.
4: Acá con el nuevo Suzuki Across Hybrid, que es este vehículo micro híbrido que viene a complementar en el portafolio a los modelos, por ejemplo, el Gran Vitara, que son del segmento SUV familiar, pero ahora con esta tecnología micro híbrida que también tienen, por ejemplo, el modelo Fronx. En estética vemos que tiene una parrilla que tiene una combinación, digamos, entre un auto como si fueran de los eléctricos un poco más modernos, pero también con salidas de aire para que así pueda refrigerar el motor y así le entre aire. De todas formas, sigue teniendo una estética futurista con, por ejemplo, este panel de luz que con este cromado que tenemos acá hace como si estuviera todo junto, que es una estética que se ha estado haciendo bastante. De costado es un vehículo de 4.360 milímetros de largo, es un SUV compacto y que tiene también un súper buen despejo de suelo con llantas de 17 pulgadas en esta versión, que es la GLX, que es la tope de línea en bitono. La parte trasera es mi favorita del vehículo porque tiene esta franja en LED que es bastante vibrante y es discontinua, lo que aumenta obviamente esta percepción de futurismo y modernidad, que creo que está muy bien la innovación aquí en Suzuki. Además que para abrir la parte trasera está la versión que con la pierna, digamos, se puede abrir automáticamente la puerta. Ahí como podemos ver, esto es muy útil, por ejemplo, cuando uno lleva bolsas del supermercado. Con solo ese movimiento de pie lo podemos abrir. Este modelo Suzuki ha elevado mucho la calidad porque ahora, por ejemplo, también incluye 6 airbags de serie. Además, un panel de instrumentos 100% digital, que es la primera vez que Suzuki lo hace en uno de sus modelos, al igual que incluir, por ejemplo, un sunroof panorámico, que estos son algunos detalles que no habíamos visto anteriormente, pero que se agradecen mucho en nuevos modelos. Una pantalla multimedia de 10,1 pulgadas con conectividad Apple CarPlay y Android Auto, y en la versión GLX, que es la tope de línea, tenemos también para poner luces ambientales que hacen más acoger el vehículo. En performance, este micro híbrido ofrece 101 caballos de fuerza y 136 Nm de torque. La sensación de conducción es bastante ligera, la dirección se siente correcta, ni muy dura ni muy blanda, y filtra muy bien las imperfecciones del camino. Uno se siente bastante en control del vehículo, porque además incluye ahora un paquete completo de asistencias avanzadas a la conducción nivel 2. y en confort hay distintos detalles que realmente hacen la diferencia. El manubrio es ajustable en profundidad y en altura. También hay un head-up display que nos ayuda a ver, por ejemplo, la velocidad y temas importantes que uno podría estar atento en la ruta. Asientos ventilados y la materialidad de este vehículo, de un Suzuki, que se siente una buena calidad. Acá en la plaza trasera la verdad es que hay bastante espacio. Está más arriba el asiento que con respecto a los de adelante, pero igual tengo un espacio prudente con la cabeza y el techo y también distancia de rodillas a el asiento de adelante. Y también acá, si nos vamos al centro, siento que está bastante cómodo, los materiales muy cómodos y también tiene este relieve que viene de los asientos del costado, que también siento que afirman bastante. Entonces no es como que uno quede así volando, digamos, por el asiento, así que queda bastante bien posicionado. A pesar de que en la parte posterior sale la etiqueta híbrido, este es un micro híbrido, que es una tecnología levemente distinta. ¿En qué se traduce esto? Un motor de combustión, que es el que funciona en cada momento, y tiene dos baterías. Acá nos indica una batería de litio y en la parte de abajo del asiento del conductor otra batería más pequeñita que impulsa al motor de combustión en momentos de mayor